0: y muchas veces no tiene sentido lo que hablamos. Y los europeos hablan menos, aunque un país europeo normal permite a la gente que sea más libre que Estados Unidos muchas veces, y bajo nuestras propias métricas e instituciones, que son la Freedom House, que es que reconoce la libertad de una manera muy estadounidense. Somos el número 50 a nivel mundial y ustedes están por delante de nosotros, y los miembros de la Unión Europea suelen estar por delante. Y la razón es muy sencilla. Si tenemos un país que se centra en la libertad positiva, las libertades negativas suelen ir mejor, que es algo que descuajeringa la mentalidad de los estadounidenses. Lo he hablado 50 veces, no voy a insistir, pero pensemos que si solo hablamos de libertad negativa y hablamos de libertad positiva, eso creará una suerte de distopía nazi o soviética. Pero la verdad empírica es que si tenemos libertad positiva, eso mejora la libertad negativa. Si solo nos centramos en libertades negativas, va peor. Y por supuesto, va peor en libertad positiva. Y esa es la. Pero los europeos, en mi opinión, los europeos que vienen en países que son bastante libres, no hablan de la libertad muy a menudo, porque. Y no hablan de la libertad como una justificación para el estado del bienestar o como una justificación de gastos. Gastos estatales o de cuidado de menores. Y yo creo que es un error que nosotros no hagamos esto. Yo creo que tenemos la palabra apropiada y los europeos tienen la praxis, pero nadie tiene el concepto apropiado. Y compartir lo que yo creo que es el concepto positivo, que es una libertad que es humana y positiva, es algo que he intentado hacer en esta tarde. Y ahora, bueno, estoy muy emocionado por la conversación que vamos a tener ahora. Muchas gracias.
1: Thank you very much.
2: Muchas gracias por invitarme. Muchas gracias por invitarme. Está hablando en español el orador.
1: Para estudiar medicina en la Universidad de Madrid en año 77. Gracias a esta beca, hoy estoy aquí. So muchas gracias por ti.
2: Pero lamentablemente mi español no me vale para hacer mi presentación, así que paso al inglés. Bien, pues voy a hablar acerca de las ideas fundamentales que defiendo en Principios de Economía, que acaba de salir a la luz gracias a Deusto. Es un libro que explica la economía desde la perspectiva de la escuela austriaca. Me parece una perspectiva más útil para estudiar económicas que la de los libros de texto que se suelen utilizar en las facultades del mundo hoy. Cuando yo era profesor y después, siempre he hablado con personas muy exitosas, personas inteligentes, médicos, ingenieros, que hablan acerca de cómo sí fueron a una clase de economía en la universidad, pero no entendían nada. Hicieron lo que tenían que hacer, estudiaron, aprobaron, pero no llegaron a entender la economía. Y yo creo que es porque no se hace conforme a la tradición austriaca. Básicamente, se estudian en las universidades modelos que no son pertinentes para la vida real, como los ejercicios matemáticos que no nos permiten pensar verdaderamente en la economía. Las matemáticas se estudian en las clases de matemáticas. En económicas se debe estudiar la economía. Pero el Bitcoin es importante. Siete capítulos del libro ni se remiten al Bitcoin, hablan de la economía en términos generales. Y pensé, a mucha gente le ha gustado porque les gusta este planteamiento austriaco. Es útil. Y esto también lo observé en la universidad. A mis alumnos les gustaba este planteamiento, pero no hay verdaderamente un buen libro de texto para la universidad de la escuela austriaca. Pensé, ¿por qué no hacerlo? Ha llegado el momento de hacerlo. He dedicado 4 años de mi vida a preparar este libro. Bien, este es el libro que me hubiera gustado tener cuando era alumno, es el libro que me hubiera gustado tener para dar clase. A los 18 años empecé a

interesarme en la economía y me hubiera encantado tener este libro para comprender estos conceptos que son útiles, ¿no? Para la vida cotidiana, útiles en nuestras vidas reales, pero que no solemos comentar en el entorno económico. Así que intento plantear estas ideas en la tradición austriaca de forma nítida y clara para explicar cuál es la importancia para la civilización del mercado, el orden monetario. Esto es lo que busco hacer. No se trata solo de explicar los conceptos económicos, no, es aprovechar los conceptos económicos y, gracias a ellos, explicar cómo la actividad económica lleva al desarrollo de la civilización. Es algo muy importante. Bueno, pues empezamos entonces hablando de los aspectos fundamentales desde el planteamiento austriaco y cómo difiere, ¿no? Básicamente en las universidades. En primer lugar, vemos la perspectiva de la acción humana, el planteamiento del estudio de las acciones de los seres humanos cuando hay escasez. Vivimos en un mundo de escasez. Nos faltan las cosas que deseamos tener. Queremos más de lo que tenemos y, por tanto, estamos siempre tomando decisiones. Y esto es el origen de la economía. Desde el planteamiento de Mises, analizamos la acción humana. ¿Cómo? Viendo cómo actúan, cómo se comportan los seres humanos, porque nos parece que esa es la fuerza motora, lo que nos anima en nuestras relaciones económicas. Miremos el mundo que nos rodea. Si los humanos no actuasen, pues todo estaría muerto. Lo muerto no hace nada. Pero cuando los humanos, perdón, emprenden acciones, cuando tomamos decisiones, cuando valoramos, ahí emerge la economía, gracias a las acciones de los seres humanos. Así que quien quiere estudiar la economía tiene que hacerlo estudiando las acciones de los seres humanos, porque así es como se da valor al mundo y así es como se consigue que funcionen esas relaciones. La economía que se suele aprender en la facultad básicamente emula la física, ¿verdad? Hace unos 100 años los economistas decidieron que querían ser como los físicos y llevan intentando plantear las ecuaciones para estudiar los agregados matemáticos y estadísticos. Y esto es más o menos lo que hacen la mayor parte de los libros de texto. Eso es lo que hacen. Pero en un siglo de tradición cuantitativa, no hemos conseguido ni una regla, ni una ley de la economía que verdaderamente aguante el análisis científico. La química, la física, se inventan las fórmulas, las ponen a prueba en el laboratorio y un profesional en una ocasión ve que la ecuación no es exacta y desaparece la ley, las reglas, todo, todo se viene abajo. Así funciona la ciencia, ¿verdad? Se ponen a prueba las ideas. Y si las ideas no aguantan, bueno, pero las ciencias económicas quieren parecer ser ciencias. Nos gusta pensar que hacemos algo científico, pero en este mundo no podemos desarrollar estas relaciones científicas de forma verdaderamente sustanciosa. Así que lo que se presenta de forma aparentemente científica, como física o química, es esta idea de un toma y daca entre el desempleo y la inflación. Y si vemos, tendría que haber una pendiente: alto desempleo, baja inflación, o alta inflación, bajo desempleo. Y por tanto, este gráfico debería de ser una pendiente recta, o bueno, quizás una curva, pero pendiente para abajo, descendiente. Pero no es esto lo que vemos. A veces hay alto desempleo, alta inflación, a veces bajo desempleo, baja inflación, y no hay relación aparente. Si fuera una ciencia cuantitativa real, con un ejemplo de un país con desempleo alto e inflación altas, y esta idea de que hay una relación se acaba. En la macroeconomía, como todo es pseudociencia, podríamos ver cientos de ejemplos. Y no importa, siguen enseñándolo en la facultad. ¿Por qué? Pues porque es lo mejor que tienen. Nos hemos acostumbrado. Hay muchos
experimentos, lo enseñan y lo siguen enseñando y lo vuelven a enseñar. No es científico, pero sobrevive. ¿Por qué? Porque están en este mundo, ¿no? En un mundo donde no hay método científico. Pero el planteamiento austriaco es distinto. Nosotros no decimos que podemos desarrollar estas relaciones cuantitativas para explicar el funcionamiento de la economía, porque no podemos hacerlo. Pero creo que sí podemos aprender muchísimo y muy útil acerca de la economía y las ciencias económicas, útiles, como digo, para las personas, pensando en la toma de decisiones utilizando la lente de las acciones humanas. Así que, por ejemplo, pensemos en la legislación sobre el salario mínimo. El planteamiento de corriente principal, cuando se plantea este tipo de legislación, el abordaje sería intentar determinar las relaciones cuantitativas. Si subimos el sueldo mínimo, por tanto, vamos a pensar que el gasto agregado va a subir en tanto, el desempleo va a descender por cuanto. Existen estas relaciones que estudiamos y damos por supuesto que van a funcionar así, así que desarrollamos el modelo. Y luego resulta que el modelo no se materializa porque el mundo no funciona según nuestros modelos, pero seguimos dando palos de ciego, este modelo y el modelo anterior. Pero el planteamiento austriaco nos obliga a pensar en términos de acciones humanas. No pensamos en el agregado, no pensamos en el desempleo y en la inflación y la cifra agregada del salario mínimo. No, pensamos en términos de seres humanos. Si pensamos en la ley sobre el salario mínimo interprofesional, pensamos cuál va a ser la reacción de los seres humanos. El negocio que contrata a trabajadores, desde el punto de vista del empresario, si fueran a contratar a alguien pagando 10 euros al día y ahora resulta que hay que pagarle 20 euros al día, nosotros pensamos que desde el punto de vista del ser humano que gestiona ese negocio, ¿qué va a hacer? ¿Por qué pagaba 10 euros? Pues probablemente pagaba 10 euros porque era la productividad marginal del trabajador. Imaginemos, esa persona nos da 12 euros adicionales de ingresos, así que le pagas 10 y te quedas con 2, pero si le tienes que pagar 20, ¿qué vas a hacer como ser humano? ¿Qué hace el ser humano? ¿Qué hace la persona? No le voy a contratar a alguien que añade 12 euros y me cuesta 20. No puedo. Así que si lo vemos desde la lente de la acción humana, no nos importan estas relaciones agregadas. Nos importa lo que está haciendo la persona. Y pensamos, esto va a dar lugar a mayores niveles de desempleo. Y empíricamente, si vemos, esta legislación se asocia con un incremento en el desempleo, la ley del salario mínimo. Así reaccionamos los seres humanos. Si tenemos que pagar más de lo que vale, no vamos a pagarlo. Así que acaba siendo cero, ¿verdad? Porque estas personas acaban por perder sus trabajos. Bueno, pues este es el planteamiento de la escuela austríaca. Luego el capítulo 2, valor. El concepto fundamental del valor. Y aquí nos distanciamos de la corriente principal. La escuela austriaca piensa que es subjetivo, así que no podemos medir el valor. No podemos tampoco plantear un valor cuantitativo que se le asocie. Pensamos en una cierta subjetividad, porque esto se da solamente cuando el ser humano valora algo. Vivimos en un mundo de escasez y tenemos que optar entre distintas alternativas. Y cuando empezamos a optar, empezamos a valorar. Y pensamos, esto vale tal objeto, esto otro vale otro objeto. Optamos por A en vez de B. Nos gusta más la A que la B. Y si pensamos en términos de valor, vemos que es muy útil. Y es útil. Es útil porque desde el punto de vista austriaco, el valor no es intrínseco. Nada tiene un valor intrínseco. El valor está en nuestra mente. Es una propiedad que nosotros proyectamos sobre un bien físico. No es algo que intrínsecamente forme parte del ser. Como explica Menger, no es independiente. No. No hay una etiqueta que diga esto vale cuánto. No, no. Los seres humanos decidimos el valor. Por eso en el 17 el petróleo tenía un valor negativo. Había que pagar. Si queríamos utilizar la tierra, pagar porque se llevaran el petróleo, porque el petróleo era terrible. Y luego de pronto vimos que el petróleo servía para algo. Y en marzo del 2020, cuando todo se paró por el coronavirus, pues todos estos productores tenían una capacidad excesiva. No tenían dónde almacenarlo, así que de nuevo empezaron a pagar a las personas para que se quedaran con el petróleo. Así que
¿Cuánto vale el petróleo? Positivo, negativo, negativo, positivo, según cómo piense. Pero la química, las propiedades del petróleo, sí.

siguen siendo exactamente las mismas. Esto es muy importante porque así podemos comprender el comercio. Y cuando comprendemos que la valoración es subjetiva, vemos que las cosas no valen lo mismo para todos. Y por eso tiene sentido el intercambio. Yo valoro algo menos que tú tienes algo que valoras menos que lo valoro yo, y por eso nos gusta. Y por eso el comercio es beneficioso mutuamente, porque todo el mundo valora de forma distinta los objetos. Esto nos permite entender cómo tomamos decisiones los seres humanos. Y está la paradoja de agua y brillante, la comento en el libro. ¿Por qué el agua es barata cuando el agua es esencial? Nos morimos si no hay agua, y los diamantes no son esenciales y son carísimos. ¿Por qué? Pues porque en el contexto de la valoración, en esta sociedad, el agua abunda, los diamantes escasean y, por tanto, vamos viendo cómo si hay mucho, vale menos. Pero si estuviéramos en una isla desierta sin agua potable, en esa situación el agua sería muchísimo más importante, sería más valiosa, mucho más que un brillante. Así que es subjetivo, y comprenderlo es lo que hace que la economía tenga sentido. El tercer punto que comento en el tercer capítulo es el tiempo. El tiempo. El tiempo escasea, no es infinito, y es distinto a los demás bienes. ¿Por qué? Por dos razones. En primer lugar, porque no crece. Es el recurso último. No se le puede dar la vuelta. El tiempo pasa inexorablemente. Y por eso escasea. Escasea porque conseguimos hacer más de todo menos del tiempo. Es una idea importantísima, que quizás no sea exclusivamente de la escuela austriaca, pero yo creo que encaja bien con la escuela austriaca, y es que no hay ninguna limitación física o natural en la producción de cualquier bien físico. Podemos invertir más tiempo y podemos producir más. Así que podemos comprender que la escasez económica es un producto de la escasez del tiempo. ¿Por qué no tenemos más zinc o níquel o naranjas o coches? Pues no es porque haya un límite de cuánto existe, ¿no?, sino por el esfuerzo y el tiempo que dedicamos a la producción de estos bienes. Y hay un coste de oportunidad en función del tiempo. Así que no hay más naranjas, no porque queramos más coches, queremos zinc o oro. Y estamos economizando. El límite, entonces, no es cuánto exista de esto en la Tierra, o sea, no hay una capacidad fija. No, el límite es el que nosotros fijamos, es decir, cuánto tiempo estamos dispuestos nosotros a utilizar, a dedicar. Por eso, si queremos ver el tamaño del mundo, vamos a ver las minas. Soy muy generoso. Sería más o menos la mitad de un vaso de agua si comparamos con la Tierra, que sería una piscina olímpica. Cada mina, cada una de las minas, todas, es media taza de agua. Así que cuando la gente dice que les preocupa que se agote el agua o el zinc, pues hay 8.000 millones de personas, y los que llegaron antes han conseguido utilizar media taza de lo que es este mundo. Así que este límite de los recursos no es cuánta agua hay en la piscina, sino cuánto tiempo tenemos para sacar el agua de la piscina. Esto es importante, muy importante. La escasez no es la escasez del objeto físico, porque abundan. Cuanto más buscamos, más hallamos. La escasez es la del tiempo que podemos dedicar. Y por eso, todos los años vemos que hay más petróleo que el año anterior. Si vemos las reservas, sabemos hoy que hay reservas que van a más. Todos los años consumimos más, pero todos los años resulta que hay más. ¿Por qué? Porque encontramos cada vez más y más yacimientos. Así que consumimos, pero buscamos. Buscamos y encontramos. Así que el límite no es la cantidad, el límite es nuestro tiempo. ¿Cuánto tiempo podemos dedicar al proceso? Los recursos, entonces, son cada vez más abundantes según va pasando el tiempo, aunque consumamos más. Y

0: A mí me gusta hablar de la economización del tiempo. Estamos siempre intentando incrementar la cantidad y la calidad del tiempo que tenemos. Así lo pienso yo. Sí, economizamos, pero en última instancia son distintas manifestaciones de aquello que verdaderamente nos interesa, que es nuestro tiempo, cómo asignamos el tiempo a estos recursos. Y estableciendo así las bases en estos tres primeros capítulos, a la izquierda vemos esta lista de los capítulos. Pasamos a la segunda parte del libro que se centra en la economía y habla de cinco maneras de economizar a título particular, que son las que podemos plantear cada uno de nosotros a título particular. Y luego, en tercer lugar, el orden de mercado, hablando del contexto social, cómo nos llevamos los unos con los otros, cómo economizamos, cómo actuamos para poder garantizar estas cosas que deseamos, a las que aspiramos. En primer lugar, el trabajo. Trabajamos, ¿verdad? Vemos que hay una liebre, tengo hambre, si trabajo, cazo la liebre y me la como. Bien, o sea que razonas y ves que puedes conseguir lo que buscas. Los animales también trabajan, es decir, cazan para comer y sobrevivir. Y esto nos permite producir lo que queremos. Hablamos del trabajo, hablamos del concepto del desempleo y luego una cosa muy importante a tener en mente acerca del desempleo es que el desempleo es algo que aflora en el siglo XX con el dinero inflacionario. Es interesantísimo. Si vemos Google Endcloud, lo vemos este gráfico a la derecha, es un servicio de Google. Introduces el término y ves hasta qué punto se utiliza el término. Hay una medición del porcentaje de veces que aparece estas palabras. El barrido es de millones de libros. ¿Ven la prevalencia? ¿Y qué ven? Pues ven que hasta principios del 20, del siglo XX, no se utilizaba el vocablo, la palabra desempleo. No se pensaba en el desempleo. La gente trabajaba o no trabajaba. Pero este concepto de desempleo, ¿verdad? Como problema, el problema del desempleo. Millones de personas que quieren trabajar pero no encuentran trabajo. Bueno, pues esto es un producto del sistema monetario que crea los ciclos y lo vamos a ver un poquito más adelante. Y esto lo vemos en este ejemplo de Suiza, cuando estaba en el patrón oro, prácticamente no había desempleo. Cuando se pasa al dinero inflacionista, vemos cómo el desempleo va siendo un asunto que cada vez se habla más. Parece como si dijéramos que se despega el concepto del desempleo en Suiza. A mí esto me parece muy interesante, ¿no? Y lo comentaremos en más detalle. Tenía que haber dicho que voy a repasar los capítulos, o sea que no voy a adentrarme en los detalles. Lo voy a comentar cada uno de los capítulos, lo voy a comentar un poquito por encima. Espero que les parezca bien. Y luego está la propiedad, la economía de la propiedad. Comprendemos que el concepto de la propiedad es importante, adquirirlo, cuidarlo, impedir a otros que accedan a esta propiedad. Esto nos permite mejorar la productividad. Y este concepto de la propiedad es la única manera para conseguir una economía de mercado, una economía en la que todos colaboramos porque respetamos este concepto. Es muy importante para la sociedad civilizada aceptar, como digo, el concepto del derecho a la propiedad. Es el fundamento de la economía de mercado, el cimiento. El sexto capítulo habla acerca del capital, que también es importantísimo. Es una forma de propiedad que se utiliza en la producción de bienes de consumo. O sea que el capital es tuyo no porque consumas, sino porque lo utilizas para producir los bienes que se consumen. Y esto es algo que nos diferencia de los animales. Aquí empezamos a superar a los animales. Los animales trabajan, nosotros también. Los animales tienen un cierto sentido de la propiedad. Nosotros sí tenemos un sentido de la propiedad. Pero el capital, ahí es cuando empezamos a construir herramientas y nos diferenciamos de los animales, porque con muy pocas excepciones los animales no utilizan herramientas, pero nosotros sí, y así somos más productivos. Y además el proceso productivo dura más, producimos durante más tiempo, conseguimos mayores niveles de eficiencia. Un buen ejemplo es el de la pesca, por ejemplo, puedes pescar con la mano y te haces con dos pescados al día, o a lo mejor con con un barco vas a conseguir 100, y si vas con un gran barco pesquero, pues vas a conseguir toneladas de pescados. Así que una cosa es la caña y otra cosa es el pesquero. Vamos viendo cómo se va mejorando la productividad. Esta capacidad de reconocer la importancia del capital es algo muy importante. Lo hacemos porque a medida que vamos viendo el capital, va mejorando nuestra vida de forma drástica. Todo el capital tiene que llegar del ahorro. El ahorro es lo que produce el capital. El pescador tendrá que sacrificar su tiempo para conseguir su caña de pescar. Tienes que levantarte de la playa, tienes que ir a trabajar para conseguir esa caña, o dejas de cazar durante un día y no comes ese día. Ese día lo has dedicado a hacer tu caña. ¿Por qué has sacrificado esa jornada? Porque al día siguiente vas a ser más productivo. Así que lo importante acerca del capital es muy importante retener que sí exige el esperar para la gratificación, posponer la gratificación. Es un cierto retraso. Cuando diseñas el Boeing, por ejemplo, tienes que retrasar el éxito 9 años. Boeing tiene que pagar a los ingenieros durante 9 años hasta conseguir que ese avión despegue. Tienen que estar comprando los bienes de capital. Alguien tiene que poner dinero. Los accionistas de Boeing están utilizando su dinero que podían haber utilizado, yo qué sé, para comprarse un yate, para dar fiestas, para vivir la buena vida, pero no. Optan por colocar su dinero en el proceso de producción, porque esto les va a permitir un mejor retorno a futuro.
1: Así que solo a través de este retraso de la recompensa podemos acumular capital en primer lugar. Y bueno, por supuesto, esto es un tema en el que la gente no entiende, la gente piensa que el capital es un regalo de los cielos, hay gente que nace con capital y otras no, y la gente que tiene capital siempre explota a los que no tienen capital. Yo no creo que sea una manera correcta de enfocar esto. El capital no es maná de los cielos, es algo que es complicado de tener porque tienes que renunciar al consumo. Podrías estar corriéndote juergas en lugar de... Y tienes que renunciar a esas juergas para conseguir capital. El capital siempre se puede destruir. Solo porque renuncias a tu capital no significa que vayas a conseguir lo que quieres. Se devalúa con el tiempo, siempre pierde valor porque las máquinas se... Bueno, las máquinas son víctimas de la entropía y hay riesgos inherentes. Y puede que tu idea de negocio no tenga éxito, puede que otra persona encuentre otra manera de llevarlo a cabo, la productividad no sea lo suficientemente buena y puede fracasar. Pero decir invertir en capital es una manera muy arriesgada y no ofrece garantías y es algo que, bueno, normalmente es difícil para que es algo difícil que la gente pueda conseguir, pero no es algo que no es un regalo como dicen muchos marxistas. De hecho, como dice Mises es un austríaco y dice que la responsabilidad del capital para con la sociedad no es un privilegio. La gente no nace rica, tiene un privilegio y tiene derecho a conservarlo. Independientemente del capital, solo es capital si lo utilizas sirviendo a la sociedad, produciendo bienes para la sociedad. Que la sociedad valore más que lo que está, que el influjo a la producción. Así que si lo que metes en el proceso de producción no es más valioso, o si estás metiendo más de lo que estás sacando, estás destruyendo capital. Así que es una responsabilidad porque tienes que utilizarlo en servicio a la gente y mejorando sus vidas. Y si no mejoras las vidas de la gente, va a devaluarse y vas a perder el capital. Así que las únicas personas que tienen capital son la gente que utiliza el capital sirviendo a los demás. Por eso hay que enfocarlo como una responsabilidad más que un privilegio, una responsabilidad más que un privilegio. Tienes que despertarte y utilizarlo porque si no lo haces, pierdes ese capital. Y por eso el capital es tan importante y es tan difícil conseguirlo. Ahora, el capítulo 7 habla de la tecnología. Me gusta pensar en la tecnología como una manera en la que conocemos la economía, porque la tecnología es un tipo de capital, pero no es un capital.

material físico. La tecnología es algo que introducimos al proceso de producción, pero como no es físico, es único en tanto en cuanto no se devalúa con el tiempo. Y la gente lo puede copiar. Una persona, basta con que una persona invente la rueda y miles de millones pueden copiarla y utilizarla. La idea es mucho más potente que la rueda en sí. Así que la tecnología es una manera de conseguir economía. Es la mejor manera de conseguir economía. Porque no se devalúa como el capital físico. Y la tecnología sustituye al empleo. Y esto simplemente mejora la productividad. Porque la gente ha dicho que las máquinas van a dejar a la gente sin trabajo. En Reino Unido estaban los luditas que rompían telares porque pensaban que les dejaría sin trabajo. Los costureros. Y aquí estamos 300 años después y la gente en Reino Unido tiene más ropa que nunca antes y tiene mejor estándar de vida y siguen teniendo trabajo si lo quieren. Y cuantas más máquinas, mayor productividad. No ha sustituido al labor, simplemente ha mejorado la productividad. La tecnología es como vamos de ser un mundo en el que tenemos esclavos que llevan cosas a la espalda, a carros de caballos, a camiones, a cargueros. Siempre hemos tenido gente que ha trabajado en el proceso de transporte, en la industria del transporte. Pero cuanto más capital tenemos, cuanto más avanza la tecnología, más aumenta la productividad y más productivas son estas cosas. Pero nunca nos quedamos sin trabajo en transporte. Tenemos más transporte, pero los trabajos antes eran muy duros y con una productividad muy reducida. El esclavo carga algo y anda. Ahora el empleado de transporte está en una sala climatizada y está a cargo de gestionar trenes automatizados o camiones automatizados en algunos sitios. Así que pensemos en cuánto trabajo más podemos hacer, todo lo que se puede hacer ahora, a lo que se podía hacer en el pasado. Así que el aumento en la productividad, de verdad, lo podemos ver como aquello que elimina la esclavitud. Esta nueva tecnología y esta nueva productividad hace que no sea económico tener esclavos. Cuando tenemos poca energía y baja productividad, tener un esclavo aumenta la productividad. Si consigues que otra persona trabaje para ti, la cantidad de energía que usas a diario se duplica, pero ahora tener todas estas máquinas, toda esta tecnología tan avanzada, tener otra persona con todas esas máquinas como esclavo, solo añade un beneficio marginal que no merece la pena tener esclavos para eso. Así que el pequeño aumento en la productividad, este aumento en la productividad acaba con la esclavitud, pero no acaba con el trabajo, hace que el trabajo sea más valioso. Y hace que tenga sentido para el capitalista pagar mayores salarios porque el trabajador es más productivo. Y en el capítulo 8 hablo de la energía. Y bueno, normalmente no se habla de este tipo de energía y el trabajo. Porque no se piensa como un aspecto económico, porque siempre pensamos en temas de energía y cuánta energía podemos utilizar, y nosotros avanzamos teniendo mayor energía a nuestra disposición. Pero lo que yo digo es que si pensamos en el marginal, no podemos tener suficiente energía, porque la energía es abundante. Los bienes económicos es lo que utilizamos en los márgenes. Es la potencia lo que importa, la energía dividida por el tiempo. El sol nos da más energía en un día que toda la energía que generan nuestras plantas en un año. No generamos tanta energía como el sol en un día, en un año. ¿Acaso significa que no nos hagan falta? No. La abundancia del sol no es lo que queremos.
Lo que necesitamos es energía útil, que podamos utilizar a los márgenes. Y esto es algo que tenemos que entender en lo que se refiere a análisis marginales. Así que, por tanto, lo que buscamos es la potencia. ¿Cuánta energía podemos aprovechar para poder aumentar nuestra productividad y cumplir nuestros requisitos? Y yo creo que por eso es más importante pensar en potencia que en energía. Y esto creo que nos permite entender por qué los hidrocarburos siguen siendo tan populares. Llevamos 30, 40, 50 años que oímos hablar de la transición energética, que la gente quiere abandonar los hidrocarburos a la eólica y a la solar, y los gobiernos han gastado billones de dólares en estos proyectos, y sin embargo el consumo energético sigue siendo el mismo en lo que se refiere a hidrocarburos. Seguimos consumiendo alrededor de un 80 o un 85% de energía proveniente de hidrocarburos, y esto no desciende porque lo que buscamos no es energía en términos de eólica, solar, sino que buscamos potencia para tener esa energía donde la queremos, y para tener eso necesitamos, bueno, fuentes de energía que nos puedan dar potencia cuando y donde la queramos. Así que por eso yo creo que seguimos utilizando hidrocarburos, porque lo que buscamos no es tanto energía como potencia. Y nos dan la potencia donde y cuando la queremos. Así que economizamos no la energía, sino que economizamos potencia, energía en el margen. Y por eso digo que el gas y el petróleo son útiles. Y ahora vamos al orden del mercado, con comercio, dinero, mercados y capitalismo. ¿Qué es el comercio? El comercio es lo que tenemos cuando la gente economiza entre sí, economizar en un contexto social. La gente puede interactuar de dos maneras: dando consentimiento y coaccionando. Consentimiento es dando permiso, y la coacción es en contra de la voluntad de otra persona. Así que aquí hablamos de, bueno, los acuerdos consensuados, cuando dos personas llegan a un acuerdo, están economizando y llegan a ese acuerdo porque lo consideran de dos maneras distintas. Una persona lo valora más que la otra, así que ambas personas se benefician del intercambio porque ambas consiguen algo que valoran más. Entonces, así es como la gente se beneficia. Y así, bueno, el mercado consensuado, si algo se hace a la fuerza, una persona está forzando a otra, y al menos una de estas personas está quedando peor. La persona que fuerzan, bueno, evidentemente está peor que si no les forzaran. Si yo le obligo a usted a hacer algo encañonándole, pues evidentemente estaría mejor si no hiciera esa cosa, porque si fuera mejor para usted, no me haría falta amenazarle con un arma de fuego. Así que, bueno, el comercio es consensual y ambas partes se benefician porque están de acuerdo la una con la otra. Así que el comercio nos muestra que lo que se gana con el comercio es mejor que lo que se gana con la violencia. Si dos personas en una isla se pelean y una persona mata a la otra y se queda con todas las cosas de la otra persona, ya está. No estás solo en la isla para siempre, pero si hay dos personas y cooperan, entonces pueden beneficiarse mutuamente durante el resto de su vida. Así que es mejor ser pacífico porque puede comerciar. Y yo creo que esta revelación es fundamental para entender por qué queremos vivir en una sociedad pacífica. Esta idea nos permite respetarnos y comerciar mutuamente, consensuadamente. Es mejor que cualquier otra cosa que se pueda conseguir por nuestra cuenta. Así que pensemos, independientemente, si viviéramos solos en una isla, independientemente de lo inteligentes o fuertes, van a ser increíblemente pobres, van a tener que levantarse todos los días, defenderse de animales, de la naturaleza, tendrán que conseguir su propia comida, independientemente de lo inteligente y fuerte que sean, va a ser muy difícil poder subsistir de una manera fácil. Pero si viven en un mundo sencillo y viven en un mercado de 8.000 millones de personas que son fundamentalmente pacíficas, y puede comerciar, bueno, entonces basta con producir una pequeña cosa y vendérsela a varias personas y será capaz de conseguir tantos recursos. Piense en

lo mejor que es su vida cuando puede comprar ropa y comprar comida y comprar una casa trabajando en una sola casa. Si viviera en una isla, tendría que hacerlo todo de cero. Así que bueno, básicamente hay que entender la división del trabajo. Esto es lo que nos permite vivir en una sociedad pacífica y esto es lo que nos permite vivir mucho mejor, y por ello debiéramos ser pacíficos, porque si estamos peleando, independientemente de lo inteligente o fuertes que seamos, si estamos peleando, no vamos a beneficiarnos más que si cooperáramos. Y yo creo que eso realmente es la clave de por qué la sociedad es positiva, porque la gente prefiere vivir en sociedad. Hay muchas personas que dicen cosas malas de la civilización y la sociedad, pero intento vivir sin civilización y sociedad y veremos qué tal les va. Por eso dicen esas cosas, pero luego no quieren vivir fuera de la sociedad. Así que, bueno, por eso el comercio es tan beneficioso, pero el comercio directo, intercambiar un bien por otro, es muy limitado. Porque está limitado por el hecho de que la gente no siempre quiere lo que tiene otra persona. Sin embargo, vivimos en una sociedad con una gran cantidad de personas dispuestas a comerciar e intercambiar bienes, desarrollamos algo llamado dinero. Y el dinero es algo que todos utilizamos, es un bien común que vamos a utilizar para comerciar. Y esto es lo que nos crea la posibilidad de que haya comercio. Y esto nos permite tener una mayor productividad. Así que, bueno, cualquier cosa puede ser dinero, pero la mayoría de los libros de economía piensan en el dinero como lo que el Estado dice que es el dinero. Se nos dice que el Estado imprime el dinero y si el gobierno no imprimiera el dinero no tendríamos dinero, entonces estaremos ahí incapaces de saber lo que hacer. No funciona así en realidad, y desde el punto de vista austriaco el dinero es un producto del mercado. El dinero aparece en el mercado de la misma manera que aparecen otros productos en el mercado. La gente se da cuenta de que hay una necesidad y actúan para cumplir esa necesidad. Así que si yo quiero comprar algo de usted y usted quiere comprar algo que yo no tengo y no quiere esto que yo tengo, pues tengo que encontrar algo que usted quiera. Eso es un medio de intercambio. Así que veo lo que usted tiene, veo lo que usted quiere, encuentro a alguien que lo tenga, lo intercambio con esa persona. Y ese es el medio de intercambio. Así que un medio de intercambio es cualquier cosa que utilicemos para intercambiar. No lo adquirimos porque queremos, porque tenga valor, y no lo utilizamos para la producción. No es un bien capital, no es un bien de consumo, es un bien de intercambio. Eso es un medio de intercambio. Y cualquier cosa puede utilizarse como un medio de intercambio, pero si es un medio de intercambio, se convierte en el medio de intercambio. Ese medio de intercambio generalizado es lo que se refiere como dinero. Así que, bueno, esto emerge naturalmente en el mercado. Y si somos capaces de entender las cosas que pasan, que hacen que esto sea un buen medio de intercambio, podemos entender por qué algunas cosas aparecen como dinero. La escuela austríaca es la única escuela que explica el dinero como un producto de acción humana, un producto del mercado en lugar de como un producto del gobierno, un edicto del gobierno, y por eso tiene determinadas características que hacen que el dinero sea bueno y hay características que lo hacen negativo. Es divisible, agrupable, resistente, es difícil de fabricar, es homógeno y es transportable. Yo creo que a día de hoy es difícil de hacer, porque yo creo que los demás ahora son, bueno, triviales. Esto es el auge del dinero, y si tenemos dinero podemos tener mercados. Esto es la economía de mercado. Si agrupamos a la gente, como os he dicho, la gente trabaja, tiene derechos de propiedad, tiene capital, intercambian y utilizan dinero. Si tenemos una sociedad en la que estas cosas pasan, tenemos una sociedad de mercado. Es un orden social en que la gente puede colaborar en altos números, ofreciendo bienes y servicios mutuamente para beneficiarse mutuamente de manera voluntaria, sin que haya una autoridad coactiva que dicte sus acciones. Así que la economía de mercado aumenta la productividad del trabajo de una manera enorme. Si está en una economía de mercado, va a ser más productivo. La gente coopera debido a su interés propio. La gente no nos obliga a competir. Nos despertamos todas las mañanas y cooperamos porque nos damos cuenta de que si no cooperamos, tendremos hambre y nos moriremos de hambre. Y debido a esta capacidad de coordinación, podemos coordinar
y calcular

Todo a través de nuestro interés propio, gracias a la posibilidad de poder llevar a cabo cálculos con precios que están denominados en dinero. Y bueno, esto es el concepto de la oferta y la demanda. Y así es como entendemos y lo entendemos. Así que, bueno, este sistema, esta economía de mercado, se llama el capitalismo. El capítulo 12 habla del concepto del capitalismo y lo explica. El capitalismo es un sistema de propiedad privada de los bienes capitales en el que los individuos pueden comprar y vender capital libremente y decir cómo usar su capital, y ellos cosechan los beneficios, pero también, bueno, cosechan las consecuencias, tanto los beneficios como como las tragedias. Al final, el capitalismo es la propiedad privada de los bienes de capital. Y esto es algo muy importante que hay que entender. Esto no es algo de lo que nos analicemos. Esto no es un mercado, podemos comprar y vender capital. Esto es fundamental porque si tenemos un mercado y capital, significa que los dueños del capital pueden llevar a cabo capitalización económica para ver cuáles son las mejores maneras de tener capital. Así que bueno, mucha gente cree que el problema del socialismo es el problema de los incentivos, que las sociedades socialistas fracasan porque no hay un incentivo para trabajar, porque no se enriquecen. Yo no creo que eso sea. Hay una verdad, pero no es el problema real de por qué el socialismo fracasa. Yo creo que es un problema de cálculo, porque hay una imposibilidad de asignar capital si no hay un mercado en el capital. Eso es algo muy importante que no se puede solucionar con incentivos. Las sociedades socialistas obligan a la gente y les dicen que si no trabajan, les mandan al gulag. No ir al gulag es un mayor incentivo que enriquecerse. Así que el socialismo no tiene un problema de motivación. Han solucionado el problema de la motivación, y cuando colapsó la Unión Soviética, no colapsó porque la gente no fuera a trabajar, sino la gente iba a trabajar. El hecho era que las fábricas no funcionaban. ¿Por qué? Porque no podían llevar a cabo cálculos económicos. Así que vas a la fábrica de coches y no podían trabajar, no funcionaban porque no tenían zinc. Y como no tenían zinc, no podían fabricar coches. ¿Por qué no tenían zinc? Bueno, porque no podían llevar a cabo los cálculos para tener la cantidad apropiada de zinc. La fábrica de zinc no podía ofrecerles suficiente. ¿Por qué tenemos estos problemas en las sociedades socialistas? Porque la fábrica de zinc, la fábrica metalúrgica, la fábrica de goma y la fábrica trenes, todas son propiedad de la misma entidad. Esa entidad no ve precios, no tiene la capacidad de ver si debiéramos dedicar el dinero, el metal para hacia los trenes o de los coches. No pueden verificarlo porque no hay un mercado para trenes, no hay un mercado para coches, no hay un mercado para el zinc, no hay un mercado para el hierro. Y me gustaría que los socialistas entendieran esto, porque si lo hicieran no serían socialistas. Pero tristemente, la mayoría de ellos no entienden esto. Mises habló de esto hace 100 años, es una crítica muy potente del socialismo. Era tan potente que hizo que los socialistas cambiaran su ideología en los años 20. Y parte de la razón por la que el socialismo duró tanto es porque se dieron cuenta de esto y reformaron algunas de sus políticas y aceptaron que hacía falta una suerte de mercado, una suerte de propiedad que les permitió operar durante más tiempo. Así que, bueno, estos son los criterios de Mises para entender lo que es una economía socialista, una sociedad capitalista. La sociedad capitalista tiene una bolsa. Eso significa que el capital es privado y la gente puede asignar capital y venderlo. Y el valor del capital sube o baja dependiendo de cómo se asigna. Esto nos permite asignar capital de manera eficiente. Esto nos lleva a la economía del dinero, a la economía monetaria, a la política monetaria. Esto nos permite entender la preferencia temporal. La preferencia temporal es la cantidad de descuento del futuro. ¿Cuánto valora la gente su futuro comparado al presente? Todo el mundo valora el presente más que el futuro porque el presente es cierto y el futuro es incierto. Pero a medida que nos civilizamos más, empezamos a descontar el futuro menos. Así que valoramos el futuro más, lo seguimos valorando menos que el presente, pero lo descontamos menos y menos. Así que nos empezamos a orientar hacia el futuro y empezamos a rendir más. Y por eso empezamos a, bueno, dejamos de consumir, estamos atrasando el consumo, aplazándolo para generar más capital y poder generar mayor producción.

aumenta la productividad y nos da un mejor estándar de vida. Y esto, de acuerdo a Hans Hermann Hopper, es lo que llamamos el proceso de la civilización. A medida que declina nuestra preferencia temporal, pensamos más en el futuro, así que empezamos a aplazar el consumo y empezamos a acumular capital. El aumento en la acumulación de capital hace que el precio del capital descienda, así que el capital está más disponible, así que tenemos más capital, lo que aumenta la productividad, que es la idea de implementar el capital. Pensemos en cómo el pescador pesca más si tiene una caña, y a medida que aumenta la productividad, esto significa que nuestros estándares de vida aumentan, esto significa que nuestro presente es mejor, así que podemos pensar más en el futuro, y nuestra preferencia temporal desciende y acumulamos más y más recursos y empezamos a ahorrar más. Y esto es lo que llamamos la civilización. Así que si financiamos la inversión con un descenso en la preferencia temporal y estamos aplazando la gratificación, esto hace que la productividad aumente. Pero si financiamos la inversión sin aplazar o reducir nuestra preferencia temporal, entonces tenemos problemas. Y este es el tema del siguiente capítulo, crédito y banca. Hay dos maneras de funcionamiento del crédito y la banca. El crédito de materias es cuando el prestamista sacrifica consumo, esto es dinero que podría haber gastado, y lo invierte en capital. Ahí está dando recursos reales porque ha aplazado el consumo. Así que coge recursos que podría gastar en el consumidor y los invierte en un bien. Así que en lugar de comerse las semillas, planta semillas para tener más al año que viene. Pero hay otro tipo de crédito, que es lo que pasa cuando los bancos dan crédito sin que nadie aplace el consumo. Que esto es el equivalente de comerse el grano. Y es que si tenemos un trozo de papel con una figura, con un dibujo de una semilla, es como una semilla. Eso es lo que pasa cuando los bancos o los gobiernos crean crédito. Y bueno, esto, la expansión del crédito no puede sustituir al capital. Eso es lo que dice Mises. Y esa es la teoría austríaca del ciclo de negocios. Por esto hay crisis, porque la gente invierte sin haber sacrificado la cantidad de capital necesario para que esto tenga lugar. Y bueno, y esto es la política económica. Y la sección final es como el orden del mercado es fundamental para la creación de civilización humana. Me estoy quedando sin tiempo, así que voy a explicar estos capítulos muy brevemente, pero los puede ver, pero se leen brevemente en las diapositivas. Y bueno, el primer capítulo habla de la violencia. Recuerdan que hemos hablado que el comercio es la manera en la que la gente interactúa de manera consensuada. Y esto es una manera en la que no infringimos sobre los derechos, pero también podemos utilizar la violencia y la amenaza de violencia. Eso es la coacción. ¿Y qué pasa cuando la gente es coactiva? Bueno, eso es malo, por supuesto, la gente no lo quiere. Pero eso es otro bien económico. La libertad de la coacción y la libertad del abuso es un bien económico. Y la defensa de la violencia es otro bien económico. La mayoría en la que los políticos y los economistas piensan eso es que el papel del Estado es proteger a la gente de la agresión. Yo propongo una respuesta, y es que el Estado es un tipo de agresión a la gente, porque solo puede conseguir dinero a través de agresión. Y bueno, actúa a través de agresión. Y bueno, no es muy efectivo a la hora de parar la agresión. Así que el gobierno normalmente se presenta como la solución al problema de la agresión. Pero si el gobierno es un monopolio, hemos visto por qué los monopolios no funcionan para el capital. Porque no funcionan en mercados, para los bienes. Si tenemos un monopolio de manzanas en España, vamos a tener un gran problema con las manzanas. Así que, porque funciona para la seguridad. Si hay un único monopolio, y cuando pensamos en temas de acción humana, si pensamos en esto, al final no funciona porque no hay un mercado y no hay una manera de asignar capital. Y, por tanto, el gobierno puede convertirse en un impedimento a una paz social porque viola estas normas, porque es un monopolio y no tiene que competir.
Pero si echamos un vistazo, el mercado de defensa, la defensa.

sea, le ofrece el mercado. La mayoría del el personal de seguridad son personas privadas. Hay más empleados de compañías de seguridad que policías. De hecho, puedes decir que los policías no están a cargo de proteger a la gente, sino de proteger al gobierno. Si quieres proteger tu propia casa,

0: quién consigue más o menos seguridad, si todo el mundo paga impuestos, cómo asignamos la seguridad. La gente rica debería tener más seguridad o debería ser la gente pobre porque vive en barrios más pobres. No hay una manera correcta de asignar de manera central porque no puedes llevar a cabo un cálculo económico. Y yo creo que esto al final es el problema de la defensa y por eso aumentar la defensa es algo que se soluciona en el mercado y por eso la gente compra su defensa en el mercado de manera libre. Así que bueno, este es el tema del capítulo 17, este es el capítulo 17 y finalmente el capítulo 18 habla de la civilización y cómo llegamos a lo que es la civilización. ¿Cuál es el rol de la economía? Así que podemos pensar en esto, que la civilización es el resultado emergente de los humanos actuando de manera libre para mejorar su bienestar, que es todo lo que hemos hablado. La gente, un mundo en el que la gente respeta la propiedad, que puede economizar de manera libre, que puede comerciar libremente y acumular capital y pensar nuevas tecnologías y aumentar su consumo energético. Es un mundo en el que avanzamos como civilización y podemos pensar en ello como podemos pensar que una civilización, el aumento de la calidad de vida y cómo la vemos de intergeneracionalmente, cada generación tiene una vida mejor que la predecesora. Y esta es la idea fundamental de la civilización. Y hacemos esto pensando en todo lo que hacemos en este mundo. Esto es lo que hemos hablado de los capítulos 14 a 15. Y la manera en la que hacemos esto es subyugando nuestros instintos básicos y dominándolos con razón. Como humanos nos damos cuenta de que nuestro cerebro reptil quiere pelear en todo momento. Pero solo suprimiendo y subyugando esto a nuestra razón, podemos respetar nuestra propiedad y vivir en una sociedad civilizada y podemos tener una sociedad que mejore la calidad de vida con el paso del tiempo, lo que nos da una razón para vivir y sentirnos optimistas para con el futuro, para empezar una familia y para dar una vida mejor a nuestros hijos. Y por eso, bueno, por eso la civilización nos hace tanto más poderosos. Nos mejora de manera subjetiva, independientemente de cuán agresivo sea uno, no tiene poder si está solo al compararle a alguien en la sociedad. Así que una niña de 10 años que sea parte de una civilización puede tener acceso a una pistola que le permitiría matar al animal más violento y peligroso, sea un animal humano o un animal no humano. Un tiro, una bala es suficiente para matarlo. Y una niña de 10 años puede apretar el gatillo. Esto es realmente lo que yo creo que es tan optimista la civilización. La gente que tiene una civilización siempre va a estar mejor. Porque lo que podemos producir de manera colectiva, de manera pacífica, con una alta productividad, es increíblemente superior a lo que una persona puede producir ella sola, independientemente de lo inteligente o fuerte que sea.
1: Y la historia, desde luego, se puede ver como una lucha entre nuestros deseos, la fruta de la civilización, y los deseos básicos, instintivos, que buscan la satisfacción instantánea. Lo quiero, me gusta. Pero no, aunque lo quiera, si no me lo llevo, no entro en conflicto, aprendo a cooperar. Va a ser más fructífera esta relación. Van a ser mucho más fructífero. Voy a conseguir mucho más de lo que conseguiría con la violencia. La humanidad avanza y cada vez yo creo somos más civilizados, aunque desde luego en el siglo XX nos hemos descivilizado, porque recordemos que decíamos que la totalidad de la economía de mercado depende del dinero, del uso que hagamos del dinero. Cuando el dinero se está destruyendo, que yo creo que es lo que hemos visto en el siglo XX, porque hemos pasado del patrón oro al fiat, que es muy inflacionario y pierde valor, todas las demás maneras de vivir la economía se ven socavadas, así que se destruye la acumulación de capital, el trabajo, nuestra capacidad de avanzar tecnológicamente, destruye la capacidad de contar con infraestructura, elimina la capacidad de comerciar, destruye el sistema capitalista. Todo ello socavado, como digo, cuando socavamos el dinero. Y yo creo que este es el impulsor de muchos de los problemas del mundo. Parecería que somos cada vez más bárbaros. Y yo creo que es precisamente porque se está destruyendo el dinero y la economía de mercado, que son los fundamentos de la civilización, los fundamentos mismos. Y por eso creo que Bitcoin es fantástico, porque creo que Bitcoin es la solución razonada al problema del dinero del gobierno. Es la solución tecnológica. Así vamos a

0: poder impedir a los gobiernos destruir las civilizaciones con la destrucción del dinero. Desde luego que hay mucho que nos deprime de nuestro mundo, pero creo también que si pudiéramos impedir que los gobiernos destruyeran dinero, podríamos restaurar la civilización. Este es el optimismo que me caracteriza y la nota optimista con la que pongo fin a esta presentación. Muchísimas gracias.
1: Muchas gracias a la Fundación por la invitación. Jordi, creo que, bueno, enhorabuena a la plataforma editorial por editar este libro, porque realmente pues, va a ser un éxito, lo está siendo, ¿no? Según me has contado, ya las ventas en online son enormes. Voy a cambiar al inglés. I'm going to switch now to English.
0: Paso al inglés. Wolfgang, estoy encantada de conversar esta tarde. La verdad es que llevo años siguiéndote desde que empezaste a publicar. Durante unos años gratis, ¿verdad? En el Elcano siempre he dicho que valía la pena, ¿verdad? Así que llevamos apuntados a Your Intelligence desde entonces. Y la verdad es que disfruto muchísimo de este análisis cotidiano, esos briefing, como dicen. A veces estoy de acuerdo, a veces no, pero siempre son perspicaces, útiles. Sin duda, a lo largo del tiempo vemos cómo hemos oyendo esa voz tan importante en este debate público en Europa, todo lo que tiene que ver con asuntos de tremendo calado, la Unión Europea, asuntos mundiales. Enhorabuena, porque la verdad es que es fantástico contar con personas así.
2: Gracias también, Jordi, por esta presentación y por estas frases tan amables. Es verdad, España ha conseguido ser el primero. Alemania, el último, me temo. Hasta julio no se publicará en Alemania y el porqué ya lo leeréis en el libro. Tiene que ver con cómo se trabaja en Alemania, que se tarda un poco más, parece ser, últimamente. Cuando inicié el libro, hace no mucho, hace un año y medio aproximadamente, no pensábamos. A ver. En Reino Unido sí que se recibió de manera entusiasta. Parece ser que en España también se está recibiendo de manera entusiasta, pero lo que no estoy tan seguro es de si también van a ser muy entusiastas la recepción del libro en Alemania. Va a ser interesante. Tengo algunos amigos con los que antes trabajaba hace mucho. Por ejemplo, el editor de una gran editorial de Alemania, antiguo editor por lo menos, una amiga, mejor dicho, que dijo que había leído el libro y que se lo había comentado a todo el mundo de su círculo. Por tanto, no sé, a lo mejor sí cabe la posibilidad de que algunos sectores al menos sí que les lo valoren. Pero vamos, la primera vez que pregunté había como 50 que lo habían leído. A lo mejor resulta que me equivoco, no lo sé. Bueno, en cualquier caso, muchas gracias a la Fundación Rafael del Pino por invitarme. Es un honor para mí. Y estoy deseando escuchar las preguntas, Miguel.
0: Empezamos con el título. Desde luego que menuda forma de explicar las cosas en una palabra, caput. Eso no hace falta traducirlo, ¿verdad? Caput.
2: Eso efectivamente es corta la frase y suena bien. No es como Schadenfreude, que es en alemán, pero más larga. A lo mejor hay un poquito de Schadenfreude en alemán en todo el mundo, para los que lean el mundo. Pero vamos a hablar un poquito de Alemania.
0: A lo largo del tiempo he trabajado, he estudiado Alemania y hay que ver que las cosas no están tan mal, ¿no? A lo mejor tendríamos que verlo, ¿no? Desde ese punto de vista. Y luego he visto el libro, he leído el libro. Me parece un libro extraordinario, francamente. Yo creo, a ver, estoy de acuerdo con el 85% del libro. El 85%. Está entonces esa pregunta de si podemos o no cambiar las cosas, ¿no? Podemos hacer algo en este sentido. Así que pensé, vamos a empezar con la economía. La historia, no, vamos a empezar con la historia y luego hablaremos de la economía y luego hablaremos de política y Europa, ¿no? Podemos empezar así, ¿no? Vamos entonces a formular la primera pregunta. ¿Cuándo se fastidió el invento? Hay muchas entrevistas, ya sé que se pregunta mucho, ¿no? Pero yo quería ser un poquito más concreto, porque no queremos distanciarnos, no queremos apartarnos, está toda la historia, el 60, los 70. ¿Crees que las cosas se fastidiaron con Merkel? ¿Fue Merkel la figura, el personaje decisivo? Porque hay muchas personas que no son tan conocedoras de la historia y piensan los años de Merkel fueron años perdidos porque no llevó a cabo las reformas, las inversiones necesarias, así que ¿se fastidió todo con Merkel?
2: No, estoy de acuerdo con esa valoración de que efectivamente se desperdiciaron 16 años, tardó mucho, es verdad, pero empezó antes, ¿eh? Empezó, de hecho, en el periodo de Gerhard Schröder, su predecesor, y de hecho empezó realmente con Helmut Kohl en los años 90, y estoy incluso reculando un poco más, pero si realmente queremos ver dónde cambió las cosas fue la reunificación alemana. Recordemos la reunificación. ¿Qué hizo Alemania? Creó una Treuhand, una compañía que se hizo cargo de todos los activos de Alemania, entraron en ese Treuhand, y el objetivo era asegurarnos de que subieran los sueldos de Alemania Oriental al nivel de Alemania Occidental lo antes posible para que no hubiera competencia, para que las empresas alemanas, sobre todo los sindicatos, lo que más miedo tienen es la competencia de un sector de bajos sueldos en Alemania. Bueno, pues ese fue el principal motivador de hacerlo tal y como se hizo. Por tanto, lo que hizo Alemania Oriental al final, Alemania del Este, ¿qué fue? No es que fueran peor en la economía de mercado, les gustaba la libertad, el marco alemán, esa imagen de Alemania Occidental, a los de Alemania del Este sí que les gustaba, y en aquella entonces no se preguntaron cosas tan difíciles como ¿qué va a pasar con la economía y con la productividad? La reunificación ha sido cara, realmente. Dinero gastado por Alemania Occidental, las transferencias que siguen teniendo lugar a Alemania del Este y en general, no sé cuál es el volumen, cada uno dice una cosa, pero más o menos un trillón de euros es lo que son las transferencias de Alemania Occidental a Alemania del Este, considerando que el crecimiento económico no es especialmente fuerte y que las diferencias políticas son muy grandes, no sé. A lo mejor si analizamos el mapa político de Alemania del Este, tienen un mapa tipo la Unión Europea, el partido más grande de cada uno de los grupos electorales. Veremos que en Alemania Occidental tenemos la CDU, que es el partido de derecha, centro-derecha, y en Alemania es la EFD, que es el partido de la extrema derecha, la AFD, perdón. Y si vemos los partidos de la izquierda, tenemos el SPD, que no tienen mayoría única en ninguno de las áreas, el de Willy Brandt y Dolly Schmidt y Olaf Scholz. Olaf Scholz, su partido está totalmente apretado y los verdes tienen pocos áreas que han ganado, sobre todo ciudades donde hay universidades, donde sí que hay están más fuertes.
0: ¿Y qué hubieras hecho de forma distinta para la unificación?
2: ¿Qué habrían tenido que hacer? Básicamente lo que tienen es dos. Constitucionalmente podrían haberlo hecho de dos maneras. Haber hecho que Alemania del Este hubiera adoptado la Constitución Occidental, que es lo que hicieron, no podrían haber negociado una nueva Constitución entre ellos. Y Alemania del Este, todo el mundo quería que fuera un cambio tan rápido que no negociaron. Alemania del Este, lo que hicieron fue que el sistema Treuhand fue diabólico. Al final, la manera de hacerse, porque lo que hizo fue cargarse básicamente una economía. Fue imposible para Alemania del Este llegar a los niveles de productividad de Alemania Occidental, que fueron creciendo, pero en mucho tiempo. Imagínate que en España te obligaran este sistema hace 40 años, te lo impusieran, la economía habría sido pues muy afectada negativamente si te hubieran obligado los niveles de salariales y de seguridad social, etcétera, y todo lo que has adquirido a lo largo de un periodo de tiempo te lo imponen nuevo. Básicamente Alemania del Este eso es lo que tuvo que hacer. Alemania Occidental le impuso

Alemania del Este. El resto de Europa del Este evolucionó mejor. Al principio en la República Checa y en Polonia tardaron mucho, pero ahora les ha ido bien. A lo largo de un tiempo han ido ajustando poco a poco. Al principio su ventaja eran los costes, la producción era menor en costes, pero ya no ha pasado así, ya no. Sus sueldos han ido aumentando y están ya casi al nivel del resto de Europa Occidental y la productividad igual. En cambio, en Alemania del Este no lo hicieron así. Les hicieron subir los sueldos con poca productividad y esto causó una recesión. Pero bueno, no quiero hablar mucho de la reunificación alemana hoy realmente. Pero bueno, eso fue el principio de esta economía, este experimento en que Occidente impuso su voluntad a toda una región. Y al final, Helmut Kohl introdujo distintas reformas. Schröder. ¿Y cuáles son estas reformas? A la izquierda no, ¿eh? Gerhard Schröder a la izquierda no tanto, sí, pero por distintas razones. Yo lo que opino de sus reformas de Gerhard Schröder es que cementaron la especialización alemana de la producción industrial, cementaron las exportaciones de Alemania con su sistema en base a los superávits de exportación e hizo que Alemania inicialmente y provisionalmente era más competitivo, pero había otras cosas que pasaron que eran un poco por casualidad. Una revolución de la cadena de valor en la revolución que empezó a los 90. Las empresas optimizaron su cadena de suministro. Sí, la producción justo a tiempo. Es difícil, efectivamente, el ser más productivo así, sí. Y luego la ampliación europea, eso es muy importante. En 2004 se aceptaron 10 miembros nuevos. Alemania fue el primero en sacarle provecho a eso, invirtiendo en bienes intermedios. Algunas partes de la cadena de suministro se subcontrataron a Europa del Este, a Alemania del Este, de hecho, y China. Y China, efectivamente, y China también. Fue complementaria para Alemania, así que China producía bienes de consumo, pero necesitaba bienes de capital para producirlos y entonces se los daba a China. China producía los bienes de consumo y, por tanto, Alemania se centró en los bienes de capital y todos contentos porque eran complementarios en sectores que no competían entre sí. Y la crisis de la eurozona importante también porque Alemania devaluó con respecto al resto del mundo un 15%, una devaluación real porque la devaluación del euro no vino acompañada de la alta inflación. De hecho, la deflación es baja. De hecho, en términos reales, la competitividad de Alemania en ese periodo era muy positiva. Y mi crítica entonces pues no parecía estar acertada. Parecía que yo decía que Alemania iba muy fuerte en 2005, los primeros 10 años de la administración de Merkel. Efectivamente, Alemania parecía que iba muy bien y ahora por fin, en los últimos años, los 10 años anteriores, la gente se ha empezado a dar cuenta de que no iba tan bien. Sí, por eso va mal. Entonces, lo explicas en tu libro, ¿no? Que es un país que en muchos modos, debido a su corporativismo en el sistema, hay diferentes literaturas sobre el capitalismo y parece que haber una conexión entre industria, bancos, políticos, en la industria pesada y en otras industrias que van muy bien. La química, la automoción, las industrias pesadas, el famoso Made in Germany. Pero, como has explicado muy bien, este es un país que encuentra difícil pasar del mundo analógico al mundo digital. Efectivamente, y es interesante esto, porque en la Alemania en la que yo me creé, éramos muy innovadores. Cuando íbamos a la universidad, estudiábamos matemáticas o física o ciencias. Eso era lo que hacía la mayoría de la gente. Éramos un país de ciencias, por así decirlo. En mi familia se hablaba de debates técnicos sobre medidas y cosas de ingeniería. En los años 70, Alemania, éramos líderes en tecnología. En Estados Unidos empezaban a avanzar en tecnología, pero todavía no tanto. Bueno, sí, tenían un cierto interés en la defensa, pero el PC todavía no se había inventado, Internet no se había inventado. Y Alemania

sistémicamente ha infravalorado la importancia de la tecnología, en parte porque no era tecnología alemana. La primera tecnología que no era alemana, los científicos alemanes participaron en la ciencia cuántica, en física cuántica, en esta revolución, en la Segunda Guerra Mundial y antes incluso. La mayoría de los científicos judíos abandonaron Alemania. Se fueron, ¿eh? No les mataron. La mayoría de los físicos se fueron antes de que les mataran. Llegaron a universidades americanas y participaron en el proyecto Manhattan. Y a partir de ahí, desde 1945, 2 años después, inventaron el transistor, 10 años más, y inventan los circuitos integrados. Así que empezaron a ir bien las cosas en América y fundaron luego el PC, el Internet. Por cierto, he leído un libro publicado por un profesor del MIT sobre cómo la vida digital cambia el mundo. En este libro, él criticó a Helmut Kohl y a François Mitterrand que se empeñaran en la televisión de alta definición, pero analógica, no digital, en los años 90. El proyecto Prestige lo llamaban, de alta definición, decían, eso sí. Tenían un término fantástico. Cool et false, no sé qué. Gratificación política en tiempos políticos finitos. Querían una tecnología que fuera valiosa mientras él siguiera siendo el presidente. Pero no sucedió porque no calculó bien el coste. El problema de la televisión analógica es que cada país tenía sus estándares, sus normas y no coincidían. No se compartían. Había diferencias. Cada uno tenía distintas líneas. Las tecnologías analógicas eran bastante complicadas. Y los alemanes, como sociedad, infravaloraron la importancia de lo digital. Otra cosa más añadir. La crisis, ¿no? Las .com, en las crisis del .com, las .com fue un factor, efectivamente. Ellos inicialmente estaban entusiasmados, pero perdieron. Fue peor todavía en Alemania. El Neue Mark era un mercado que no tenía nada de dinero, absurdo. Las peniques eran el penny stock. Y el mercado cayó, incluso el tulipán, ¿no? En los tulipanes, sí. Sí, bajaron como los tulimanía, ¿no? Sí, un 95%. Eso, en cambio, en Estados Unidos no pasó. Tuvieron la burbuja de los .com, pero no fue igual. En Estados Unidos la burbuja de las .com explotó, pero no se cargó las .com. Más bien al revés, empezaron las .com. En cambio, en Alemania sí que acabaron las .com. Fue un shock excesivo. Los alemanes tuvieron que darse cuenta entonces de lo siguiente. Bueno, tenemos una tecnología analógica muy buena, ganamos dinero, pero el vehículo eléctrico nadie lo tenía en mente, efectivamente. Y pensaron, la tecnología digital, vale, está muy bien, es como el cine para las películas. Para nosotros esto de las películas y el cine no se nos da bien, se nos da bien los equipos pesados. Vamos a centrarnos en la industria. ¿Y tú crees que es esa la razón? Porque yo recuerdo que lo leí. En el libro, por cierto, no lo hablas mucho. ¿Tiene algo de el mundo digital que te invita al control? Y en Alemania estáis obsesionados con el que no te controlen tus emails, etcétera. ¿Lo ven como una amenaza a lo mejor? ¿Y es esa la causa? Que intentan controlar eso y distanciarse de lo digital. ¿Puede ser que eso sea un problema digital, cultural, perdón? ¿Que haya sido la razón por la que Alemania no haya progresado en eso, para respetar su privacidad, su intimidad? Porque hay quien dice que teníamos antiguamente la guía telefónica con los números y las direcciones de la gente, ¿no? Antiguamente teníamos el listín telefónico con la dirección y ahora no. Ahora todo el mundo quiere que nadie tenga su dirección y demás, ¿no? Es un poco contradictorio, ¿no? Lo sé. Como que a la gente le da miedo que le controlen. Bueno, esta tecnología no la inventaron ellos y yo
Esto lo aprendí de Alemania. Estaban muy cómodos con las tecnologías que habían inventado o habían ayudado a inventar, pero el coche, productos químicos, sí, lo conocían muy bien, pero la tecnología digital no lo habían inventado ellos. Y

0: por tanto no lo conocían tanto. Algunas compañías automovilísticas sí utilizaron algunas cosas, pero la cultura de alemán era antidigital, como he dicho. Y la legislación de la Unión Europea, la ley de protección de datos, las criptomonedas, la de la inteligencia artificial, todo esto son legislaciones hostiles a este campo, porque sienten que intruyen en tu privacidad, efectivamente. Ursula von der Leyen es alemana y es la presidenta de la comisión elegida por la mayoría de EPP, el partido más grande que llega ahora al poder.
1: Vamos a incidir un poco. Susana Suboff y otros, cuando hablan acerca del capitalismo, han investigado y vemos que la cantidad de datos que entregamos a las empresas, lo que saben acerca de nuestras vidas, nuestros jóvenes, quizás las personas dedican demasiado tiempo a las plataformas y de alguna manera, no sé, hemos visto lo que ha pasado en determinadas elecciones y demás, ¿no? De alguna forma que un cierto cuidado, ¿no? Una cierta precaución. Es importante porque en última instancia puede que estas plataformas sean excesivamente poderosas. Van a tener unos efectos negativos en nuestra sociedad. Bueno, yo aquí diría que está el equilibrio, ¿no? La industria de la IA existe en Estados Unidos y en China y en menor medida en Reino Unido, pero no en la Unión Europea. Puede que haya alguna excepción, pero en términos generales no. ¿Por qué? Pues porque nos centramos en la protección del dato, no en el negocio del dato o compartir el dato. Sí, sí, lo hacemos muy mal. Lo que es el automóvil eléctrico con inteligencia artificial no se va a dar en la Unión Europea. La Unión Europea va a ser uno de los últimos lugares donde se permita ver automóviles que se conducen ellos solos, porque solamente vamos a ver problemas y no oportunidades. Yo creo que se podría lograr un equilibrio entre la protección y la oportunidad de la legislación europea, y por cierto, esto lo recalcan los tribunales europeos, es al 100% algo que avala la protección. En los tribunales, las sentencias, vemos que este es el principio. Esta es la actitud, porque es lo que dice la normativa, la legislación. Primero el consumidor. Y no es así en otras partes del mundo. Yo creo que es un error. Yo creo que está muy influida Europa por Alemania. Yo creo que otros países europeos no han hecho nada. Interrumpo para preguntar entonces que no cree en esta tercera vía. Respondo diciendo que no. La verdad es que es justo lo contrario. Estaría bien, quizás, ¿no? Una tercera vía, aceptar la necesidad de que haya actividad comercial tradicional, ¿no? Introduciendo ciertas salvaguardas. Estas salvaguardas han de ser efectivas y no burocráticas, porque si no, asfixias la industria si hay tanta regulación. ¿A quién se le va a ocurrir en la Unión Europea abrir una empresa de inteligencia artificial? Porque no va a funcionar. Si lo quieres hacer, pues te vas a Dubái, te vas a UK, te vas a lugares donde la electricidad es barata, donde nadie te va a andar dando empujones. Es así. Hay un ejemplo interesante acerca de la cultura. Hay un autor en Alemania que se llama, no me acuerdo, creo que es Spitzer, Manfred Spitzer. Este autor, bueno, vende muchísimo, bestseller, ha escrito acerca de cómo las personas se van entonteciendo por lo digital, los móviles, por ejemplo. A ver, yo no creo que los niños deban tener móviles, ni desde luego en los colegios jamás. Pero no era esto lo que planteaba. Él piensa que todo lo digital debería de eliminarse del currículo. Cuando le preguntaron, pero bueno, no es algo que necesitamos saber. Programación, estamos hablando acerca de cosas serias, no hablamos de TikTok. Y dijo, no estamos enseñando a los niños, no les enseñamos acerca de drogas, ¿por qué hablarles de lo digital? Esta es la actitud, es una especie como de fantasma malo que viene de fuera y la gente se lo ha creído. Yo tengo incluso familiares que citan el libro y me dicen, tiene razón. bueno, así están las cosas, esta es la actitud en Alemania y es una actitud que prevalece en el mundo del automóvil, por ejemplo. Los alemanes pues no han visto la tendencia, no se han enterado, se centran en diésel, se centran en tecnologías que, ¿cómo decirlo? Antes, Ferdinand Piëch de Volkswagen, de la familia Porsche, decía que no cabe un coche eléctrico en mi garaje. A ver, este señor tiene un garaje enorme, porque Volkswagen, pues tiene Volkswagen, tiene Seat y también otros. Y lo que él tenía también en su garaje era Maserati y un Bentley y Porsches muy bonitos, por supuesto, porque él es de la familia Porsche. O sea, que él tenía muchos automóviles en su garaje, pero no un coche eléctrico. Porque el coche eléctrico, a ver, el sector del automóvil alemán es muy de señores, ¿no? Es de hombres, es una cosa de ingenieros. Y yo tengo esta sensación cuando alquilo un coche alemán. El otro día alquilé un coche alemán y me llevó 10 minutos enterarme de cómo subir el volumen de la radio. No lo veía. Bueno, lo entendí. Hay un lugar donde nadie coloca el botón del volumen, ¿no? Escondido. Podríamos pensar que el volumen de la radio estaría cerquita de la radio en sí, pero bueno, te lo tienes que aprender de memoria. O un manual, ¿verdad? Buscarlo en el manual. Y luego había otra cosa en este coche, era automático, que suelen ser fáciles de conducir, ¿no? O sea, arrancas P, R, D, no hay muchas alternativas. Pero ¿cómo lo hacen? ¿Cómo lo hacen? Pues es que me confundía, casi fui para atrás. Y esto es algo... Esto es algo que es así. Hablando con un conductor, con un dueño, ¿no?, de una empresa de taxis de lujo en aeropuertos, ¿no?, un servicio que presta, le pregunté, ¿tiene coches eléctricos? Y me dijo, lo intenté, pero los coches alemanes eran demasiado complicados. Pero pregunto, Alemania es el segundo productor de coches eléctricos del mundo, ¿no? Exportan mucho coche, ¿no?, y producen mucho coche eléctrico, ¿no? Parece que empiezan a entregarse, ¿no?, incluso en coches eléctricos. Mi respuesta aquí es que no ganan dinero y se han planteado el segmento equivocado, además del mercado. Los coches eléctricos alemanes, pues, a ver, el mercado está en el coche más económico. Lo van a lanzar, ¿no? Porque BMW está pensando en lanzar un coche que costará 20, 25 mil más o menos. Pero el problema con los chinos es que han adelantado al resto del mundo en la tecnología digital y desde luego en lo relativo a las baterías. Así que el problema es, no es que los coches alemanes sean más caros, no, es un problema de la innovación. Los chinos han adelantado en cuanto a innovación. Y esto es algo inaudito, no lo conocen de antes. Y contaba un poco esta anécdota, ¿no?, de lo complicado que era el coche alemán. En un Tesla, por ejemplo, es como un iPad. O sea, te metes en el Tesla y es como un iPad, se parece mucho al iPad. Es muy intuitivo todo en el Tesla. La temperatura, todo lo que necesitas, ¿no? Ahí está, y lo ves de forma intuitiva, repito, no son complicados, no hay botones difíciles. No, es una cosa fácil, mientras que los coches alemanes están plagados de botones. Así que creo que no han entendido el concepto del mundo digital, porque es un dispositivo digital, ya no es un automóvil, es un dispositivo que se mueve. Eso es lo que es. En Volkswagen estaban en China, intentaban competir. Bueno, sí, tienes razón. Manufacturan coches eléctricos y son los segundos más importantes porque están los japoneses, ¿verdad? Que lo hacen incluso peor. No van bien. Los japoneses se han especializado en el mundo del híbrido. Esa es su tecnología, podemos decir. Y es interesante. La inventaron los alemanes, pero no les gustó, así que se la vendieron a los japoneses, ¿verdad? Así que los japoneses no ven que haga falta lanzarse al mundo del coche eléctrico. Así que los alemanes son los segundos productores de coches eléctricos del mundo por esta realidad del tamaño del sector. Pero no están ganando dinero, no les va bien. Este es el problema esencial. Cuando vemos el coche que se conduce solo, el autónomo, eso es un producto de software. Esto exige muchos datos. ¿Vemos coches de este tipo en Madrid, en Berlín, en Múnich? No, no. Pero en Wuhan y en Beijing sí. Pero yo diría que eso es porque los europeos prefieren que otro lo pruebe antes. Sí, pero mi respuesta es que no será nuestra tecnología. Sí, esto es lo que haremos, efectivamente. Vamos a esperar hasta que recaben los datos y serán excelentes, ¿no? Serán excelentes porque es un aprendizaje, es machine learning, efectivamente. Aprenden sobre la marcha. Bueno, pues vamos a pasar ahora a otro capítulo de la energía. ¿Ha sido un error? ¿Ha sido un error lo de cortar con la nuclear? ¿Ha sido un error superior el depender tanto del gas ruso barato? Mi respuesta aquí es que todos los partidos alemanes apoyaron la conexión con el gas ruso, excepto los verdes. Esto, entonces, es un consenso nacional de amplio alcance. Tenían una expresión que quiere decir que el cambio es fantástico y que rima en alemán, y pensaban que iban a cambiar a Rusia gracias a la actividad comercial. Evidentemente, esto no ha sucedido. Así que fue una confusión nacional, pero no de unos pocos. No es que la oposición se opusiera. No, todos los sindicatos, todo el sector, todos los alemanes. No hubo mucha conversación. Recuerdo los columnistas que escribían y decían, claro que sí, necesitamos el gas. Punto final, necesitamos el gas. Ya está, fue un error. Pero pregunto, ¿por qué no diversificaron? ¿Por qué? ¿Por qué no pensaron, vale, sí, necesitamos este gas barato ruso, pero España, por ejemplo, que tiene 7 plantas de gas licuado, ¿no? ¿Por qué no tener lo que llamamos un plan B? Pues yo contestaría que esto fue en tiempos de Schröder. Cuando llega al poder estaba en coalición con los verdes, ¿verdad? Y lo único que querían los verdes eran un partido dúctil, pero a principios de los 2000 lo que querían con mayúscula era dejar atrás lo nuclear. Se basaba, esa era la plataforma, esa era la filosofía. Y no era CO2, ¿eh? Era lo nuclear. Y tanto Schröder como Merkel estuvieron de acuerdo en que había que acabar con nuclear. Y vemos cómo los verdes y SPD al principio de los 2000 empieza este plan llamado del phase out hasta el 2030. Y cuando sucede Fukushima en Japón, Merkel acelera aún más, de forma tal que en principio en el 22 se cerrara la última central. Esta fue una decisión importante. Esto lo deciden por razones políticas, y no hay otra alternativa. No había renovables en ese momento, no podían hacerse con ese volumen de consumo. El carbón, por supuesto, tiraba. Así que el gas era la alternativa más limpia de los combustibles fósiles, si pensamos en las emisiones, ¿no? Sobre todo las más nuevas, ¿no? En cuanto al carbón, pues no hay mucho que se pueda hacer, ¿verdad? No hay mucho que hacer. Y los verdes, como digo, pues ahí estaban, ¿no? Y fueron quienes supervisaron esta salida y durante un poco tiempo fue ampliado y esta retirada progresiva pues tocó a su fin. Y Putin ya había invadido Ucrania, por cierto. O sea que ya teníamos precios en ascenso. Así que no fue que no nos diéramos cuenta de la geopolítica, porque la geopolítica era patente. Pero esto era más importante todavía. Y pregunto, ¿se concluye entonces que Merkel toma esta decisión final? Sí, la respuesta es que sí. Es interesante. Lo único que hizo en última instancia fue dedicarse a la geopolítica, pero no lo valoró bien. No supo comprender cómo era Putin, ni cómo era China, ni cómo era Trump, desde luego. Ella no podía hacer frente a Trump, porque era el único que no creía que el comercio fuera ventajoso para ambos. Esto es tremendo, ¿no?, por parte de los alemanes. Cuando Alemania dice es bueno para todos, lo que quiere decir es que es bueno para Alemania. Desde luego era bueno para Alemania. Quizás no por razones económicas. Hay una parte económica interesante. Si yo quisiera explicar las cosas brevemente, pues está la energía, está la geopolítica, las reformas, los factores socioculturales, pero el factor unificante que subyace es un modelo económico que, como el modelo chino, depende de la exportación de servicios industriales. No son exportaciones industriales, yo no estoy en contra de las exportaciones ni de la industria, son los excedentes, ese 8%, más de un 8%. ¿Y qué es? Pues es lo mismo que el financiero. ¿Qué quiere decir? No son los hogares, es la economía en su totalidad, el gobierno, el sector privado. Eran ahorradores netos. No invierten en Alemania, no consumen. China tiene el mismo problema. China reprime el consumo y tiene estos grandes excedentes y dependen de Estados Unidos y de otros países. UK, Australia, pero sobre todo Estados Unidos, cuentan con que absorban estos excedentes. Así que no podemos gestionar esta política sin esta contraparte. Y la globalización, el periodo, fue un pacto faustiano. El país excedentario tenía que hacer frente al país, porque para el país deficitario, fenomenal. Podían consumir lo que no produjeran, ¿verdad? En el Reino Unido, el déficit se financió fácilmente, porque estos países generaban dólares y tenían que invertir los dólares en Estados Unidos. Yo creo que es un poquito un Ponzi, ¿no?, geopolítico, dando por supuesto que el supuesto es que alguien como Trump jamás llegaría a la Casa Blanca, y menos dos veces, ¿no? Un presidente americano jamás cuestionaría, porque Biden no lo cuestionó, Obama no lo cuestionó, Harris no lo cuestionaba, pero Trump sí. Y no todos los republicanos tampoco. La verdad es que Trump es bastante excepcional cuando se plantean estos déficits. Y yo entiendo que esta administración es distinta de la del 17. Es más serio, se centra mucho más en el comercio. Y si erradica, a ver, en términos generales, si estudiamos la economía internacional, pues siempre te dicen, no pienses en el balance bilateral, piensa en lo multilateral, pero Trump no piensa así. A Trump lo que le gusta es la transacción. Alemania tiene un balance de tal, la Unión Europea de cual, China de tal, Canadá, México también. Yo creo que el déficit de Estados Unidos es de casi un billón. Un billón es mucho, incluso para Trump, pero puede recortar muchísimo gracias a estas políticas. Esto tiene efectos económicos, ¿no? Pero pregunto, ¿Alemania en concreto? Quisiera hablar un poquito acerca de asuntos políticos, sí, pero lo que acabas de comentar es que Alemania tiene los ahorros. Estos ahorros se invierten en Estados Unidos, ¿verdad? Me parece que eran el grupo de Düsseldorf, ¿no?, que compra todos estos productos tóxicos financieros, ¿no?, y dan lugar a la crisis esa tremenda. Pero entiendo que dices que en el informe Nicoletti pues aparecen los ahorros, pero no podemos organizarlo, no podemos conseguir que lleguen a los emprendedores, a la innovación, al capital riesgo. Esta es la realidad en Alemania. Como digo, el modelo de Alemania era uno que se basaba en la industria, en los sindicatos, si quieres, en la banca, básicamente banca, y el gobierno, claro. Así que, ¿cómo cambiar las cosas? Ya sé que te gusta hablar de Europa. Draghi, que dice necesitamos no sé cuántos miles por año. Bueno, tenemos que de alguna forma encauzarlo, tanto la inversión pública como la privada. Ya sé que te gusta hablar de los mercados de capital, hay que unificarlos, pero el capitalismo alemán, visto el capitalismo europeo, visto que hay muchos empresarios en Alemania, en España,

0: España, etcétera, que no quieren, a ver, lo que quieren es deuda, no quieren compartir acciones, ¿no? Porque piensan, bueno, es mi producto, etcétera. O sea que, ¿cómo romper este equilibrio? ¿Cómo conseguir la financiación necesaria para ser más competitivos? ¿Y qué hacemos con la deuda en Alemania? ¿Cuál es el primer paso?
1: Bueno, yo creo que sí, que vamos a tener este primer paso. Si calculas la parte alemana, son un 3 a un 6% del PIB, que no está explicado. Si Alemania hiciera lo que han comprometido los partidos políticos, tendría un déficit Alemania del tamaño de Francia, no tendría un déficit cero si hubiera hecho lo que piden los partidos políticos. Y nadie sabe cómo financiarlo, básicamente. La derecha dice, vale, pues recortemos la seguridad social, introdujemos las cocinas. La seguridad social cuesta 100.000 millones y la media entre 45 y 200. Eso es lo que calculamos, muchísimo más. Si no lo hiciéramos con los ahorros, en los préstamos, tendríamos que abolir el estado de bienestar, todos sus aspectos. Tendríamos que dar cocinas, sopa, comedores para pobres. Y nadie lo propone. Pero si quieren cortar los impuestos para las empresas, si quiere conseguir el objetivo de recorte de gasto en defensa, etcétera, necesitan financiación si quieren aumentarlo. El sector público esto no lo va a aguantar, sinceramente, no va a pasar. El sector público en Europa no tiene dinero. La única manera de hacerlo, especialmente en temas como el cambio climático o de la tecnología, la alta tecnología, necesita es que lo financie el sector privado. Y esto solo lo puede hacer tampoco los bancos. Los bancos no tienen la intención. Los bancos alemanes no son capital riesgo, no son. Son el Sparkasse, son herramientas de préstamos con garantías. El valor de la tienda o las acciones o los bonos o las obligaciones que los propietarios de la tienda tienen este Sparkasse, que es como las cajas españolas, las cajas de ahorros. Y esto no genera nuevos. No veo otra alternativa para los mercados de capitales. En Alemania lo bloquean porque no quieren cambiar y por eso no funciona la unión bancaria en Europa. Solo funciona para algunos bancos, no para los vasos grandes, solo para los bancos pequeños. Alemania no lo quiere. Helmut Kohl fue una excepción con el Schlankenpassen y todas las cajas, las Sparkasse de Europa, pues realmente no sabemos lo que pasa. Tienen un riesgo financiero. Cuando baje la industria alemana, los bancos estatales que financian esas industrias, no sabemos qué va a pasar con ellos. Si baja la industria, si entra en crisis, se va a acumular el riesgo en el sector financiero en Alemania. Bueno, pues eso es lo que puede pasar. Creo que llegará un momento en que va a haber una gran crisis financiera y entonces la gente, esperemos, espabile y se den cuenta de que verdaderamente necesitan un auténtico mercado de capitales. Los 800.000 millones de capitales de los que estaba hablando Mario, no sé si es correcta, si se puede financiar con el sector público. Por sí solo, no. Dice el entrevistador, no, no es el adecuado. Además, Ursula von der Leyen dice que hay que invertir en inteligencia artificial, pero es que no sabe a qué se refiere. Lo que quiero es que se replantee la regulación. La comisión debería hablar de programas, de dinero y decir, a lo mejor es que nuestra legislación no era tan buena, a lo mejor deberíamos replanteárnosla, a lo mejor deberíamos hablar de los mercados de capitales. Han reducido el proyecto de los mercados de capitales y lo han llamado mercados de ahorros. Creo que le quieren cambiar el nombre, dice, para ver si funciona mejor o no. Bueno, sí, contesta. La respuesta es que sí, que es una de esas cosas europeas. Los europeos tenemos muchos programas con muchos nombres. Jean-Claude Juncker, ¿os acordáis? Un programa de inversión de 300.000 millones. Yo creo que no generó nada de dinero. Fue una reclasificación de la inversión en España y en Alemania y dijo que él era el responsable, que había sido el inventor de ese programa.

O sea, eso, el del programa, eso nos encanta en Europa. John Baden realmente hizo dinero de verdad y los europeos nos quedamos impresionados porque no lo hacemos, solo hacemos marketing y tal. Y John Biden sí que le dio el auténtico dinero a las empresas, verdadero, el dinero de verdad. Los mercados de capitales en Europa son esenciales y no pueden dirigirlos los bancos. En Alemania, Francia, necesitan aceptar que van, Italia también lo está haciendo mal, pero que van a tener que perder su agarre, por así decirlo, en los bancos. Hace 10 años me invitaron a una fiesta en el FDP, el Partido Liberal Alemán, que tienen el FDP, ricos, el Partido Democrático Libre, con un montón de ideas radicales sobre cómo desregularizar la economía. Y allí hablé yo sobre los bancos y les dije, ¿os parecería bien que el Deutsche Bank fuera comprado por un banco italiano o español? Claro que no, dijeron. Básicamente, qué hipócritas, ¿no? Los bancos tienen que ser propiedad de alguien, porque tal y como funcionan, los políticos están en los comités supervisores del Landesbank y están también en el comité supervisor de las compañías, por ejemplo, de acero. Y luego las compañías de acero y el Landesbank es el que financian a las compañías de acero. Bueno, pero eso es en Alemania, ¿no? El capitalismo alemán que se conoce como capitalismo de accionariado, ¿no? Y durante mucho tiempo funcionó con éxito. Claro que sí, contestó. Sí, en el pero en la economía del siglo XXI ya no funciona. Funcionó en el pasado, porque con las empresas que tenemos ahora no puedes financiar a Amazon con este modelo, o a Apple, o a Google, o a lo que sea, la próxima generación de la inteligencia artificial. Esto no lo puede hacer un gobierno, una institución patrocinada por el gobierno. No funcionará así. Yo no digo que tengamos que hacer lo que hacen los americanos en absoluto, ¿eh? Pero el sector privado, incluso los chinos, ¿cómo lo han hecho? Es una idea de capital de riesgo. Han metido muchísimo dinero en el sector del automóvil, por ejemplo, y es o lo haces o desapareces. Muchas empresas han desaparecido, pero algunas han tenido éxito. Ha sido un proceso centrado en el mercado. Las mejores han tenido éxito y los chinos ahora no son capitalistas occidentales, no lo serán nunca, pero utilizan los mecanismos del mercado para conseguir el éxito en este área. Y creo que no tiene nada que ver con nuestro modelo. Nosotros podemos seguir teniendo colaboraciones, accionariado en las empresas y esto no va a ser afectado por eso, pero tendrá que modernizarse los comités de empresa, las representaciones de los órganos de supervisión conjunta. Todo esto es demasiado inflexible, rígido. El gran debate en Alemania es ThyssenKrupp, ¿tiene capacidad de acero? Ya no hablan ahí de la inteligencia artificial. Nadie habla de la inteligencia artificial. Bueno, yo creo que el debate que han tenido estas dos empresas ha sido decepcionante. La verdad, no tenían visión, dice. Y muy probablemente la Große Koalition va a ir mal otra vez. ¿No? Sí, puede que sí. Y creo que eres pesimista cuando piensas que el color nuevo, el partido, sea del color que sea el nuevo, no va a hacer lo que tiene que hacer. Wolfgang, ¿sabes qué? Mi análisis es el siguiente. Si Alimanta hace un poco lo que Friedrich Merz, que probablemente sea la próxima propuesta, hemos visto que la industria alemana es más eficiente, la producción industrial a lo mejor baja, pero el valor añadido no baja demasiado, pues habrá algún tipo de reforma en la oferta, si es posible, se recortará un poquito el bienestar social, etcétera. A lo mejor acabamos un poquito como en los tiempos de Schröder y Alemania a lo mejor mejora su eficiencia en lo que hace ahora, pero lo que no va a hacer es un cambio radical, que es lo que necesita probablemente Alemania para ser más competitivo. Y el problema es que no creerá en la política industrial a la Mario Draghi. Y por tanto, no tendrá una capacidad central fiscal que lo pueda hacer.
porque estaremos de acuerdo si digo que necesitamos una capacidad central fiscal.

0: fiscal. Necesitamos a Europa esencialmente para que pueda competir con Estados Unidos para hacer lo que tenga que hacer.
1: Sí, pero están los mercados de capital. Necesitamos una cierta complementariedad. Y no le interesa a Merz la unión fiscal. Tampoco le va a encantar ningún fondo europeo para defensa, lo que se está hablando, ¿no? Con Ucrania, etcétera. Alemania, bueno, se va a encontrar en una situación delicada. Y el FMI, cuando proyectan el crecimiento, tenían esta idea a 5 años. ¿Estamos hablando del 2030? No, están hablando acerca de lo que piensan es el crecimiento estructural. En el caso de Italia, 0,7, Alemania, 0,7 también. Y yo creo que eso está bien y encajaría con lo que comentas. Sí, va a haber una cierta confianza de retorno, va a haber un gobierno que funcione. El último gobierno no funcionaba. Este sí, habrá cierta reforma también. Probablemente aplacaremos el asunto de ingresos. También habrá un enfriamiento de las propuestas en cuanto a recortes fiscales. Van a enfriarse también en cuanto a la defensa, igual que el resto de Europa. De hecho, lo mejor que se puede hacer es que los gastos en defensa sean más eficientes. Podríamos conseguir unos niveles de eficiencia tremendamente superiores si lo europeanizásemos. Esto es lo que tenemos que hacer, ser más europeos. Pero pregunto, ¿Merz qué decía? Sí, respondo que sí, pero no lo va a conseguir, porque esto quiere decir que tenemos un caza, un carro de combate, y no sé cuántos sistemas compiten ahora mismo, pero varios países, Alemania incluida, tendrían que sacrificar lo que están haciendo ahora. Tendrían que avanzar hacia un sistema centralizado y tendrían que conseguir ese aprovisionamiento conjunto para conseguir esos niveles de eficiencia. La vida nos enseña que en la pequeña escala se duplica la eficiencia. La verdad es que es increíble. El mercado único no lo consigue. Hay pocos capítulos de la vida donde podemos duplicar la productividad. Y este es importante. O sea que, básicamente, si tienes 1,5% de defensa en PIB, me parece que en España es un poquito menos, ¿verdad? Bueno, pues si duplicas el nivel de eficiencia, es como gastar el doble, ¿no? 2 y pico, 3%, a lo mejor. Si hablamos de defensa, en el caso de Trump no es esto. En el caso de Trump, la cosa tiene que ver con comprar americano. No quiere que los europeos busquen ninguna eficiencia. No quiere una solución europea, en absoluto, en absoluto. A él lo que le gusta es dividir a todo el mundo y algunos europeos sin duda lo van a hacer, porque no hablamos solamente de Hungría, ¿no? No, vamos a ver Italia. Meloni ya está recortando. Está Musk también hará lo que le diga Trump, ¿no? El nuevo canciller austriaco también es tipo Van. Pregunto entonces la división, ¿no? Sí, la respuesta es ¿dónde irían Alemania y Francia? Porque es la pregunta. Sí, mi pregunta entonces, ¿qué piensas acerca de esa relación por definición entre Francia y Alemania en el proyecto de integración europeo? Bueno, si eligen a Merz, abril o mayo, está en el cargo. Va a tener 2 años para trabajar conjuntamente con Macron. Y van a ser los últimos 2 años de Macron. La pregunta, entonces, es, ¿Merz es más europeo? Pero, por otra parte, pues su europeanidad es una europeanidad alemana. Es la Europa mía, la que yo veo que hace lo que yo quiero que haga, la que funciona como yo quiero que funcione. Y esto no va a ser fácil si pensamos en Macron, porque Macron tiene esta misma idea, pero desde

un punto de vista francés. Así que van a ser dos grandes personalidades. Puede que funcione, puede que entiendan que es mejor trabajar juntos ante Trump. Así que yo no me cierro, no me cierro en banda, no soy negativo. Yo no, en mi libro, no me planteo política, ¿no? De hecho,

0: Basta con explicar lo que ha pasado. Me parece que la política, pues, haría falta otro libro, ¿no? Otra obra. Desde luego, empezaría con esto. Estamos en este embrollo. Vamos a ver cómo salimos de él. No hay respuesta fácil, pero sí, bien podría ser. Necesitamos mayorías, sí. Y las mayorías que hacen falta, pues no hay que hacer lo que hizo Milei ni lo que ha planteado Musk. La solución, podemos decir, europea, no puede ser una solución alemana. Bien, pues la solución europea va a exigir una fiscal y una de mercados de capital. Y creo que tenemos que ser, como pre-europeos, tenemos que hablar bien alto. Durante la crisis financiera global, muchos amigos hablaban de la unión fiscal y dejaron de comentarlo. No es realista, no le gusta a Merkel, la Unión tampoco está a gusto, hay que llegar a una solución de compromiso y ahí descarrila. Hay que sentarse y decir, a ver, los fondos de recuperación no es una sustitución del eurobono, porque es una alternativa intragubernamental. Los alemanes pagan a Italia y a España. Esto es lo que fue. Next Generation, por ejemplo. Sí, esto no es fiscal. Necesitamos un sistema federal. En un sistema federal no pasas, no transfieres de un país a otro. Haces tus cálculos, eso sí, pero das, por supuesto, el sistema federal norteamericano, pues puedes calcular que Nueva York transfiere dinero a Texas, pero no es el estado de Nueva York transfiriendo dinero al estado de Texas. Es que a lo mejor hay personas que pagan más impuestos sobre la renta en Nueva York y pasa por sistemas de redistribución. Pregunto ahora, hoy hemos visto un honoris causa, ¿no? En la Universidad de Comillas, aquí en Madrid, y ha hablado acerca del momento Hamilton, diciendo que fue la mitad del momento Hamilton, porque Hamilton sí emitió deuda conjunta, pero también introdujo impuestos por primera vez, y esto lo olvidan, ¿no? Fue así, fue así. Necesitas esta capacidad de recaudar impuestos. Claro. Es la contribución y esto a lo mejor cambia en el futuro. Así que, por supuesto, no fue momento Hamilton. El uso del concepto momento Hamilton. Yo creo que los europeos no deberían de utilizar estas expresiones norteamericanas porque no somos así, no pensamos así, no es un momento hamiltoniano. Estoy a favor de la unión de mercados, pero no me importa Hamilton porque Hamilton no tiene nada que ver con nosotros. La circunstancia, la estructura es muy distinta, pero sí, la Unión Europea va a necesitar derechos de recaudar deuda, si puede emitir, pues va a necesitar también plantearse la fiscalidad y por eso el bono soberano es un bono soberano, porque las instituciones o los gobiernos pueden efectivamente incrementar estos impuestos y por eso lo soberano. Hay muchas personas, incluidos economistas, que se sorprendieron al aprender que la deuda europea tenía este descuento ante la deuda alemana y la francesa. ¿Por qué? Pues porque no habían sabido comprender que el mercado o los mercados estudian la deuda soberana y la deuda de la Unión Europea de forma muy distinta. El bono soberano está vinculado con la soberanía del país. Por eso es soberano. No es porque lo emita un gobierno. Y la Unión Europea básicamente lanzó un producto estructurado, un CDO, no tan malo como los que afloraron durante la crisis, pero era difícil de entender. Si no entiendes la legislación europea, desde luego no vas a entender la estructura financiera y se dijo, y con razón, que no es un bono europeo, es una colección de certificados de deuda nacionales y vamos a recuperar el dinero en función si los países quieren pagar y están de acuerdo en cubrir eso. Pero
1: Wolfgang, realmente ha sido un placer tenerte aquí con esta conversación. Muchas gracias a los que han hecho la pregunta y vamos a darle un aplauso a Wolfgang para darle las gracias por venir.

0: Okay, thank you.
1: Muy bien, pues buenas tardes a todos por acompañarnos esta tarde y muchas gracias también por participar en esta conversación. La verdad es que a mí me resulta muy importante que sea efectivamente una conversación. Confío en que haya preguntas. Y lo digo no a título formal. Hay una cosa en la que creo firmemente cuando pensamos en la libertad y es que ninguna persona tiene toda la razón cuando habla acerca de la libertad. Podemos hablar, pero no llegaremos a una conclusión lógica, única, ¿verdad? Es más, algo que yo creo que falla acerca de las conversaciones que sí que mantenemos acerca de la libertad hoy día es que tienden a ser participadas en personas que están convencidas de que tienen toda la razón, que están absolutamente seguras de que es su libertad la que importa, están seguras al 100% de que lo que ellos quieren son exactamente las cosas que se merecen conseguir. Lo que voy a recalcar en esta ponencia es que esto no es exactamente lo que quiere decir la libertad. Si quiere decir algo la libertad, lo que tiene es que ver con las buenas cosas de la vida. Tiene que ver con aquello que valoramos. Es la capacidad, efectivamente, o el estado en el que nos encontramos para poder creer en las cosas buenas, combinar las cosas buenas, conseguir que las cosas buenas afloren. Si viviéramos en una sociedad de personas libres, no estaríamos peleándonos, no estaríamos insistiendo en que nosotros tenemos razón, no estaríamos enfadados todo el rato. Esto es lo que yo planteo. Y voy a empezar planteando efectivamente las cosas desde el punto en el que nos encontramos ahora mismo en Estados Unidos. Radical, ¿verdad? Ahora mismo, en este momento. Un grupo pequeño de personas que están muy enfadadas y que están seguras de que tienen razón y que actúan de manera impulsiva y que resulta que son muy ricos, están ahora mismo destruyendo mi gobierno, pero desde dentro además. Y cuando digo destruyen mi gobierno, no estoy hablando de manera artificial, no es una metáfora, es una realidad. Hemos llegado a un momento tal en el que el gobierno más grande del mundo está siendo desmontado a propósito y sin ninguna vergüenza por un grupo de personas tremendamente, tremendamente acaudaladas. Y lo que quiero decir aquí es que, aparte de que es sorprendente y debería de sorprendernos, es que no sorprende. Si seguimos la lógica de la libertad negativa, que es como se suele comentar la libertad, y esto sobre todo en la parte del mundo que es angloparlante, si nos ceñimos a la lógica de la libertad negativa, no nos va a sorprender ver que aquí es donde acabamos. O para decir las cosas de forma más esperanzadora, si entendiéramos correctamente el sentido de la libertad, si fuera el sentido positivo, que es el que yo prefiero, quizás acabaríamos con una forma muy superior de política, en última instancia. Así que vamos a aprovechar para comentar lo que está pasando en Estados Unidos, porque no sé hasta qué punto en la prensa española se ha seguido muy de cerca. Está pasando muy deprisa, muy deprisa. Lo que está pasando en Estados Unidos ahora mismo es que un grupo de hombres jóvenes que trabajan para el oligarca Elon Musk, que es archimultitrillonario, que no ocupa ningún cargo oficial en Estados Unidos, que no ha sido elegido, un grupo pequeño, reducido de hombres jóvenes, han penetrado los despachos más importantes del gobierno federal de Estados Unidos de América. Han asumido el control de importantes sistemas digitales que inciden sobre el funcionamiento de mi gobierno, incluido el sistema de pagos. De forma tal que ellos, este pequeño grupo de personas que no han sido elegidas democráticamente, que no son empleados del gobierno, un grupo pequeño, pueden interrumpir pagos. Esto puede parecer muy técnico, pero no lo es. Si el Parlamento aprueba una ley, pero alguien que tiene 19 años puede impedir que se hagan los pagos, entonces el Congreso carece de poder, ya no hay poder. Y si no tiene poder, entonces los electores carecen de poder también. Y no es una

propuesta teórica, no. Hay una serie de leyes que han sido aprobadas en Estados Unidos. Ahora mismo, según hablamos, están siendo eliminadas literalmente, de nuevo por un grupo pequeño de hombres jóvenes que trabajan para un oligarca que efectivamente no ocupa cargo electo. Impiden que estas leyes funcionen de forma tal que nuestro Congreso carece de sentido y, por tanto, nuestros votos carecen de sentido y nuestra condición de ciudadanos también carece de sentido. Así que dentro del gobierno de Estados Unidos de América nos enfrentamos a lo que verdaderamente es un golpe de Estado. Si pensamos golpe de Estado, ¿en qué pensamos? Pues pensamos en coroneles, en generales, con un grupo de hombres armados, con algún carro de combate. Bueno, si el golpe de Estado hubiera sido así, no hubiera funcionado. Si te acercas al Departamento del Tesoro en Estados Unidos con 100 hombres armados, pues no vas a conseguir el objetivo, ¿no? Pero si te acercas con un grupo de gente que habla rápido, que dicen que están avalados por el presidente y que son empleados del hombre más rico del mundo, pues a lo mejor no parece un golpe de Estado el típico de las películas, pero es el tipo de golpe de Estado que puede conseguir el objetivo. Así que a medida que llegamos a apreciar estas noticias, yo lo que digo es que es sorprendente, pero no del todo. Nos impacta, pero tiene su lógica si pensamos en la libertad negativa. Y se ve, efectivamente, se ve que cuaja en las personas que están detrás de este golpe de Estado. Vamos a ver un pequeño ejemplo de lo que está pasando. Parece una nimiedad, pero vamos a ver hasta qué punto tiene sentido. Vamos a ello. En Estados Unidos, durante unos cuantos últimos años, recientemente, hemos podido pagar los impuestos nosotros solos. Está muy bien. Te subes a la página web, das tus datos, das a la tecla y pagas tus impuestos. En España seguro que también es así. ¿Verdad que sí? Sí. Bueno, para nosotros, cualquier cosa que podamos hacer sin pagarle nada a un experto nos parece fantástico. Bueno, pues una de las primeras cosas que ha hecho Elon Musk ha sido, y esto lo dice él, ha sido eliminarlo. Es decir, que los americanos, dentro de 2 meses, a no ser que pase algo, dentro de 2 meses, cuando los americanos en abril tengan que pagar sus impuestos, no lo vamos a poder hacer nosotros solos. Vamos a tener que utilizar a expertos, vamos a tener que contratar a empresas. Ahora, desde el punto de vista de la libertad, tal y como se presenta en Estados Unidos, y he hablado aquí de esta libertad negativa, no ha pasado nada malo. Desde el punto de vista de la libertad negativa, pues la libertad es que yo me enfrente al gobierno, ¿no? Desde el punto de vista de la libertad negativa, el gobierno no puede hacer nada bueno. Así que cuando Musk explicó lo que había hecho, y como digo, es un ejemplo, y así nos hacemos una idea de la ideología. Cuando él explicó lo que había hecho, dijo, este servicio era excesivo por parte del gobierno. El gobierno estaba diciéndote lo que tenías que hacer. De hecho, no, el gobierno estaba facilitando las cosas. El gobierno te lo ponía más fácil, pero en la ideología de la libertad negativa, el gobierno no puede hacer nada para ti. Todo lo que hace el gobierno va a ser malo. La ideología de esta libertad negativa, tal y como es en Estados Unidos, es un algoritmo, podemos decir. Da respuesta a todas las preguntas, ¿no? Gobierno mal, impulsos bien. Así que lo único en esta ideología, lo único que puede oprimirte va a ser el gobierno. Así que esto de que ahora tener que pagarle dinero a un contable para que presente tus impuestos está muy bien, porque las empresas no te van a oprimir. Solamente el gobierno, con esta interferencia debido a un alcance extraordinario, te va a poder oprimir. Y así, si las empresas no pueden, pues no pasa nada, nada, ¿sí? Si una persona muy rica, que es dueño de muchas empresas, destruye el gobierno. No ha pasado nada malo. No ha pasado nada malo porque el gobierno está ahí para oprimirte, dice. En fin, a mí me gustaría que esto no fuera así, pero esta es la lógica a la que se están ateniendo. Es la lógica que se está ejecutando. A ojos vista, un

oligarca está horadando el gobierno, alineado con unas ideas que son populares y que, creo, son ideas aceptadas en Estados Unidos y más allá de sus fronteras. Pero vamos a ver cuáles son las implicaciones. Si la idea de la libertad es que es negativo, es que yo contra algo, y en términos prácticos soy yo contra el gobierno, pues en esta idea no habría concepto de lo que es dignidad humana. ¿Qué es una persona? Una persona es alguien que se opone a algo, ¿no? No estamos hablando de dignidad, ¿no? No hay ningún rasgo de complejidad, no hay capas, no hay humanidad. Si los seres humanos somos entidades que vamos chocándonos contra barreras, pues somos más o menos como bolas de billar, ¿no? Somos un objeto físico que bota y rebota contra las paredes. Y exactamente así es como nos ve Elon Musk a todos nosotros, a vosotros, a mí. Nosotros somos objetos físicos y punto. Y en su interpretación de lo que es la política, lo único que se hace con nosotros es darnos instrucciones acerca de contra qué vamos a votar y rebotar. Así que a lo mejor empezamos pensando, ah, sí, sí, sí, yo contra el gobierno. Y antes de que nos queramos dar cuenta, nos van a decir, no, nosotros contra el gobierno, no, nosotros contra el vecino. Y luego, nosotros contra los inmigrantes. Y al poco, nosotros ante los hechos, contra los hechos. Y así, esta idea de la libertad negativa nos lleva rápidamente, sin pausa, sin barreras, nos lleva al fascismo. Y esto es lo que estamos viendo. Si no hubiera concepto de lo que es el ser humano, si solamente estamos hablando de barreras, estamos intercambiando unas ideas políticas que se prestan a la destrucción del gobierno y también al trato de seres humanos como agentes de destrucción, sin más. Y esto es efectivamente lo que está sucediendo. Si la libertad es negativa, o sea, si es uno contra algo, entonces no hay derechos como tales, porque el derecho ha de ser positivo. El derecho tiene que ser derecho a algo. Derechos que tienen que ver con el hecho de que somos seres humanos. Esta realidad de que puedes estar en contra de algo, pero se te puede movilizar, manipular para que estés en contra de algo. Esto no nos hace pensar en ninguna dignidad, ¿verdad? Los robots también pueden ser movilizados contra cosas, objetos, animales, los animales también se pueden movilizar. La capacidad de enfrentarse a algo no es un rasgo especialmente humano. Así que estaríamos de acuerdo y diríamos, sí, la libertad parece que es estar en contra de. Aceptamos una interpretación de la libertad en la que los humanos no somos especiales. Y si esto fuera así, no ha pasado nada malo en Estados Unidos. Si no hay dignidad especial, si somos meros objetos, entonces el hecho de que nuestros representantes elegidos carecen de poder no importa. Porque además deberíamos de tener derecho a tener estos representantes. El hecho de que estos jovenzuelos tengan acceso a datos particulares, financieros, de todos los ciudadanos de Estados Unidos, no hay ningún problema. No hay ninguna dignidad especial. Somos objetos, sin más. Somos cosas que se pueden movilizar contra otras cosas. Así que el hecho de que Musk pueda darle a la tecla y saber cuánto dinero tiene cada persona en Estados Unidos, que puede darle a una tecla y puede saber cuál es, por ejemplo, el número de seguridad social de todos los americanos. De nuevo, si es libertad negativa, pues no hay ningún problema. Él no es el gobierno, o sea que no está desatendiendo tus derechos, no está no cumpliendo. Y nosotros tampoco somos especiales, somos objetos que votamos y rebotamos, así que no hay derecho nuestro que pueda ser anulado. Lo que digo es que hay una cierta consistencia, ¿verdad? Una consistencia intelectual. La hay, esta idea de la libertad negativa. No tiende como muchas personas piensan que tiende. La situación en la que se encuentra Estados Unidos ahora mismo, en febrero del 2025, que es la destrucción de un gobierno que funciona a instancias de un oligarca y un grupo, un puñado de ricos. Y son estas situaciones tan extremas, creo yo, lo indico, lo comento en el libro, que deberían de desvelar
el sentido común.

En nuestras vidas cotidianas, yo creo que es muy fácil que nosotros nos veamos convencidos por ideas que no funcionan de verdad. Por ejemplo, la idea de la libertad negativa. Es muy fácil decir, sí, el gobierno siempre es un problema, ¿verdad? Sin pensar un poquito más allá. Es fácil decir, bueno, pues yo tengo razón y es la barrera exterior la que está equivocada. Pero los ejemplos más extremos, creo yo, nos llevan a plantearnos otro tipo de sentido común. Así que vamos a ver un ejemplo extremo. ¿Qué es lo que todos tenemos en común con Musk? ¿Qué es lo que todos tenemos en común con Donald Trump? Pues lo que tenemos en común con ellos es que nacimos. Eso sí que lo tenemos en común. Y es el lugar sensato donde podemos iniciar una conversación acerca de la libertad. Si empezamos hablando acerca de la libertad y empezamos hablando de aquello que compartimos, es que todos hemos nacido y todos hemos nacido además incapaces, hemos nacido dependientes, hemos nacido necesitando a otras criaturas, pues entonces la conversación va a ser muy distinta cuando hablamos de la libertad. Cuando hablamos de la libertad negativa, pues vamos a pensar que ya somos capaces, tenemos ideas, podemos sobrevivir. Y esto está todo en el trasfondo. Nos oponemos a algo que nos rodea. Hemos nacido desvalidos. Pero para que un humano sea libre, hay mucho trabajo, muchos esfuerzos. Las personas no pueden existir como tales sin una sociedad que les rodee. O sea que si la libertad va a tener sentido, entonces la libertad no puede ser un análisis de la persona recién creada y los desafíos. Tiene que ser una conversación acerca de aquello que uno necesita tener para, como persona, poder llegar a ser libre. Es un ejemplo extremo, ¿verdad? Aquellos que habéis visto un parto, aquellas que habéis parido, sabéis que es un momento extremo de la vida, pero es muy típico que sea el punto de arranque para una conversación acerca de la libertad. Y luego hay otros ejemplos extremos también. Hablaríamos aquí de la muerte. No debería de haber dicho la cosa, hay otra cosa que compartimos. Compartimos con Donald Trump y con Elon Musk y con todos los demás, y es que todos vamos a morir. Y esto nos ayuda, ¿verdad?, a pensar acerca de estas cosas. Y es muy llamativo pensar que algunos de mis conocidos oligarcas en Estados Unidos piensan que no van a morir. Atentos, están equivocados, se confunden, pero es muy importante. Es una limitación que tenemos que tener presentes. Si sabemos que nacemos, si sabemos que morimos, sabemos que hay un tiempo limitado, y pensamos de una manera acerca de la libertad. Pensamos, sí que hay límites. ¿Cómo puedo transformar los límites en posibilidades? Si pensamos, bueno, no nací y no voy a morir, pues el planteamiento acerca de la libertad va a ser muy distinto. Ese planteamiento va a ser, necesito protección de los peligros, pero quiero todo lo que quiero. Y así llegas a otro punto. Pero los ejemplos acerca de la muerte son ejemplos históricos y de momentos contemporáneos, además. Son muy útiles porque nos permiten llegar a una interpretación más positiva de la libertad. Por ejemplo, el holocausto de los judíos europeos. Yo llevo hablando acerca de este hecho. Estaba en Estocolmo hace unos días y estaban conmemorando efectivamente el holocausto, ¿verdad? Y se me pidió que participara en estas ceremonias. Así que estuve pensando en el holocausto en relación con estas ideas acerca de la libertad. Y pensé en algunos documentos fuente que tuve ocasión de leer cuando trabajaba sobre el holocausto y tienen que ver con lo que llamamos la liberación de los campos de concentración. Es muy tentador hablar acerca de esta liberación, porque todo el mundo prácticamente conmemora el Holocausto a finales de enero y habla acerca de Auschwitz, ese momento.

Me gustaría decir que eso no es correcto, que esos lugares nunca se pudieron liberar, que la liberación no se aplica. Y la razón por la que lo digo es porque es lo que decían las enfermeras y los médicos. Y aquí hay que prestar atención a las enfermeras y a los médicos. Cuando llegaron a los campos liberados, entre comillas, en mayo o junio del 45, escribieron en sus epistolares o en sus diarios diciendo: liberación no es la palabra apropiada. ¿Qué querían decir con ello? Lo que querían decir era que para los supervivientes la libertad no era el concepto relevante, o bueno, al menos no lo sería hasta que estuvieran alimentados, hasta que hubieran tratado sus enfermedades, hasta que su trauma físico y psicológico se hubiera tratado. Y si pensamos esto por un segundo, tiene sentido. La idea de liberar un campo de concentración pone de manifiesto que en el momento en el que echamos a los torturadores y llega el ejército apropiado, todo el mundo está contento y lleno de vida. Pero esa no fue la situación de un momento a otro, de un día para otro. La realidad era que los supervivientes de los campos de concentración necesitaban muchísima ayuda. Y si ustedes, como yo, han estado prestando atención, han estado leyendo, han visto los testimonios de los supervivientes del Holocausto de finales de los 50 hasta ahora, pueden ver que gran parte de ese trauma sigue con la gente. Y vemos que la libertad no es un tema de sí o no, arriba, abajo, o que haya una panacea. La libertad no es un proyecto. Y el tema es que lo que vemos en esta situación tan extrema es relevante en nuestro día a día. Es como pensar en el parto. Si pensamos en la supervivencia, el nacimiento nos lleva a la misma conclusión, y es que aquello que es cierto de los supervivientes de los campos de concentración es cierto del resto de nosotros. Nadie puede verse libre de un problema. Lo que pone de manifiesto el campo de concentración es un extremo que, independientemente de lo grande que es el problema, del mal, lo grande que es el mal, retirar ese mal no es lo mismo que liberar. Y esto es lo mismo para mayores y menores males. Podemos vernos oprimidos de una manera u otra, pero retirar esa opresión, aunque necesario, no es lo mismo que liberar. Para que alguien esté liberado, tiene que saber lo que quiere, lo que necesita, lo que es bueno en su mundo. Y necesita otras personas que le ayuden, necesita un entorno en el que esto sea posible. Simplemente deshacerse del mal no es suficiente. En mi propia vida, hace poco, las experiencias que me han ayudado a entender esto han estado presentes en Ucrania. Así que en Ucrania hay una palabra muy útil en ucraniano que es desocupación, que no existe en inglés exactamente. Desocupación en castellano es una palabra muy útil porque desocupación, que es una palabra que en inglés me acabo de inventar, no es lo mismo que liberación. Hay un espacio entre la desocupación y la liberación. Así que cuando los ucranianos utilizan el término desocupación, lo que están especificando es: hemos echado a los rusos. Así que ya no hay salas de tortura, ya no se está ejecutando a la gente. Ya no hay. La desocupación no es lo mismo que la liberación. Tiene una palabra para liberación. Pero la palabra desocupación crea un espacio en el que podemos preguntarnos cuál es la diferencia. Para los ucranianos, normalmente es muy interesante lo sensato que es la diferencia entre desocupación y liberación. Hemos echado a los rusos, pero no estamos liberados hasta que los trenes están en marcha otra vez. No estás liberado hasta que las carreteras están limpias, hasta que vuelve a haber parques infantiles, cosas que normalmente no asociamos con libertad, pero que son fundamentales para lo que consideran liberación. Y estoy completamente de acuerdo con ellos. Y esto es algo que he visto al visitar zonas desocupadas en estos últimos años. Estos conceptos, estas ideas, estoy usando punto de partida.

cotidianos en el día a día. Eso es algo que entendemos de manera instintiva rápidamente al visitar un sitio. Así que Enyahedne, que es una pequeña ciudad en el norte de Ucrania, la población entera estuvo bajo el yugo de la ocupación rusa. Todo el pueblo estuvo en un sótano. No tenían suficiente comida, no tenían agua. Mucha gente murió por enfermedad, por hacinamiento, y se ejecutó a muchas personas, evidentemente, a lo largo de este proceso. Y luego llegó el ejército ucraniano y echó al ejército ruso. Las personas que sobrevivieron a esto no fueron liberadas. Su pueblo fue desocupado, y esto es algo que se ve si visitamos las escuelas. La escuela da la sensación de estar poseída, maldita. Hay pintadas de los rusos, gran parte de ella ha sido destruida. En el sótano hay una lista a un lado del marco de todas las personas que fallecieron y una lista al otro lado de toda la gente que fue asesinada, que ejecutaron. Y en las paredes del sótano está lo que escribían los niños mientras se distraían en ese sótano. Y son, bueno, conmovedoras y duras, pero no son la clase de mensajes que quieres ver escrito en una escuela. No es algo que un niño debiera escribir. Y es algo que no se debiera, que se ve en esta escuela. Y mientras estos niños no tengan acceso a su escuela, no podemos decir que esa ciudad está librada. Cuando salí de la ciudad, la persona, el hombre que me dio la llave para visitar el colegio, me pidió ayuda para construir un parque infantil. Y pensé, bueno, acaban de echar a los rusos, hay una guerra en marcha, están lanzando misiles, hay gente muriendo, ¿por qué quiere construir un parque infantil? Pero la respuesta es la libertad, la liberación. Solo porque se haya purgado el mal no significa que la gente sea libre. Necesitan mucho para ser libres, y para él y para una gran parte de los adultos era necesario tener un parque infantil porque los niños necesitan un sitio en el que estar si quieren crecer como personas libres. Esta clase de ejemplos se revelan una y otra y otra y otra vez si visitamos estos lugares en los que la guerra ha cambiado, en los que un ejército, una fuerza de ocupación ha sido expulsada. Otro ejemplo fue en Posaprokovskam, al sur de Ucrania. Visité a una mujer, María, que vivía en un cobertizo de aluminio corrugado 10 metros más allá de su casa, que estaba completamente derruida. Su casa estaba derruida. Todas las casas en el pueblo están derruidas. Es lo que pasa en Ucrania. La guerra está destruyendo todas las residencias. Y la visité. Y me dio la bienvenida, fue amable, hospitalaria, quería que viera cómo había decorado su cobertizo. Y lo había decorado muy bien, tenía una manta, tenía botellas de agua, tenía un libro que estaba leyendo, había hecho todo lo posible con la situación. Y la situación era que era una mujer de 85 años viviendo por su cuenta y con problemas. Su pueblo había sido desocupado, pero ella no sería libre hasta que se retiraran los escombros entre su cobertizo y la carretera. Ella usaba un andador y no podía llegar a la calzada. Los autobuses no pasaban, así que no podía ir a hacer la compra. Hasta que los autobuses no pasen, no puede ser libre. Y estos ejemplos extremos son ejemplos extremos de lo que está pasando en, muy extremos comparado a lo que está pasando. Son ejemplos extremos lo que estamos viendo en Estados Unidos, lo que estamos viendo en las guerras, de los genocidios y la guerra. Yo creo que nos llevan a tener un sentido común, y el sentido común es que la libertad tiene que tener un lado positivo. Y cuando digo esto, no quiero decir que no haya tal cosa como libertad negativa. Lo que quiero decir es que la libertad negativa solo importa como una parte de la libertad positiva. Si tenemos un muro delante, lo importante no es el muro. Lo importante eres tú. Si hay concertinas alrededor de ello, lo importante no es el alambre de espino. Eres tú. La razón por la

que nos importa el muro y el alambre de espino es por todo aquello en lo que nos podemos convertir. Y cuando echamos abajo el muro y cortamos la concertina, todo lo libre que podremos ser dependerá de miles de otras cosas, más allá de estas barreras. Así que lo que quiero decir en términos filosóficos es que la libertad ha de ser positiva, dado el mundo en el que vivimos y una colección de realidades éticas. Y ahora voy a cambiar al lado más filosófico y ético de esta conversación. Normalmente pensamos que hay dos tipos de libertad: libertad positiva y libertad negativa, y que son distintas. Mi profesor en Oxford, Isaiah Berlin, escribió un famoso ensayo sobre las dos tradiciones de la libertad, negativa y positiva. No creo que esto sea así. Yo creo que la libertad negativa es un elemento de la libertad positiva. Es una condición necesaria para la libertad positiva. El caso en defensa de la libertad positiva suele ir así. Fase 1. Hay cosas buenas en el mundo. La justicia es buena, la belleza es buena, la integridad es buena. La lealtad, la honestidad, todo esto es bueno y es real. No son reales de la misma manera que este atrio o que este micrófono, pero no por ello son menos reales, son reales de otra manera. Es realismo moral. El segundo aspecto del caso filosófico es el pluralismo moral. Esto es, hay muchas cosas buenas, no solo una. Así que si pensamos que todas las cosas buenas se combinan en una única cosa buena, eres un totalitario. El pluralismo moral, y estaré encantado de hablar de esto más adelante, lo importante es que el pluralismo moral, yo creo que de manera indiscutible, hay muchas cosas que son buenas. No hay manera de traducir la piedad a consistencia, no hay manera de reducir la espontaneidad para que se convierta en puntualidad. Estas son cosas distintas. No encajan entre sí, no son compatibles. Esto no es una receta en la que podemos incluir estos elementos y tenemos una tarta de libertad. Esto no se combina. Y este es el tercer aspecto. Hay un tipo de aritmética o geometría que funciona con los bienes morales que es distinta al mundo moral, al mundo físico. En el mundo físico puedo decir, espero me disculpen, esta sala es más pequeña que la sala en la que hablé en Barcelona anoche. Y esto sería objetivamente cierto. Veo que hay gente en primera línea que está un poco incómoda, lo siento mucho. Pero no puedo decir, nadie puede decir que la lealtad es más grande que la honestidad o mejor que la honestidad. Son distintas. No podemos decir que uno es mejor o más grande que el otro. La matemática y la física no se aplican en el mundo moral. En el mundo moral tenemos que tomar decisiones subjetivas. No hay una norma que podamos seguir que nos vaya a decir cuándo debemos ser una cosa u otra. La tensión es irreductible, siempre estará ahí. Así que, bueno, la consistencia es buena. Es bueno ser consistente. Pero la piedad también es buena. Creo que todo el mundo estaría de acuerdo, pero la piedad es, por definición, inconsistente. Ser piadoso significa hacer una excepción. La puntualidad es buena, como hemos dicho. Estoy muy contento de que todos ustedes hayan llegado aquí a la hora. La espontaneidad también es positiva. Pero si alguien es espontáneo, no siempre será puntual. La lealtad es buena. La honestidad es buena. Sí, después de la charla, cuando estoy firmando libros, me dicen, profesor Snyder, tiene un aspecto maravilloso. ¿Es honestidad? ¿Es lealtad? Los bienes morales no terminan de encajar entre sí. Sí que la naturaleza del universo moral nos lleva a un territorio distinto. Y, de hecho, pueden ver, esto es un argumento en contra de la libertad negativa. La libertad negativa quiere que seamos objetos físicos y que el único problema más sean los muros. Y esto, la metafísica no tiene que jugar un papel. Pero, de hecho, si hay cosas buenas y estas cosas buenas son reales y no todas encajan y se nos fuerza a tomar decisiones.

visiones humanas subjetivas, entonces estamos en una situación distinta. Somos capaces de estar en una realidad distinta en la que tomamos nuestras propias decisiones y que, por tanto, al reafirmar distintos valores morales, nos convertimos en criaturas distintas, nos convertimos en criaturas impredecibles, nos convertimos en criaturas con personalidad, con un carácter moral. Así que este es el caso positivo a favor de la libertad a tema filosófico, y podemos ver que es distinto del caso negativo. El caso negativo dice que suele decir que estoy bien como estoy. Pero la libertad negativa no tiene que reconocer que hay valores, no tiene que reconocer la realidad de los valores. Dice, estoy bien como estoy, si quiero comprar algo, eso es bueno. Haga lo que haga, tiene que ser racional de una forma u otra. Mientras que en el mundo de la libertad positiva damos un salto y aceptamos que hay cosas buenas en el mundo. Y si les parece extraño que diga sistemáticamente que hay cosas buenas en el mundo, espero que estén de acuerdo conmigo en que la vida es mejor que la muerte, que el placer es mejor que el sufrimiento, que la integridad es mejor que la mentira. Pero en el momento en el que ustedes están de acuerdo conmigo, hemos llevado la conversación a un entorno en el que la política ya no suele aplicar. No podemos tener libertad cinética, y en el momento en el que intentamos llevar a cabo la libertad cinética, estamos en un mundo de libertad negativa, y rápidamente va a haber un oligarca en su gobierno desmontándolo. Son un par de pequeños pasos. El segundo caso a favor de la libertad positiva está relacionado con la clase de criatura que somos. Como he mencionado antes, el hecho de que seamos humanos y que estamos limitados y que vivimos en determinados tipos de cuerpos, esto tiene una colección de implicaciones. Uno de ellas es que somos libres de hacer solo las cosas que sabemos hacer. Me doy cuenta de que esto puede sonar un poco decepcionante, porque si pasamos un montón de tiempo viviendo en la cultura estadounidense, o han visto muchas de nuestras películas, les han dicho que todo es posible. Es un eslogan muy popular. Vuelve una y otra vez. Y ahora que les he descubierto el pastel de que todos nos vamos a morir, no me siento muy incómodo descubriendo otro pastel, y es que, bueno, no todo es posible. Y cuando la gente les dice que todo es posible, es un preludio para la siguiente jugada, que es que nada es posible. Así es como funciona. Porque si les dicen que todo es posible, de pronto descubrirán que eso no es cierto. Y pasarán a estar en un momento, bueno, de malestar. Y bueno, la política es así. Los 90 y los 2000 fueron un momento en el que se nos dijo que el comunismo se había acabado, que todo era posible, que el pasado no importaba. Y cuando eso resultó no ser cierto, Estados Unidos invade a Irak, o hay una crisis financiera, o la movilidad social se queda en encefalograma plano, el movimiento más sencillo es pensar que nada es posible. Es, bueno, malestar y carencia de futuro, que yo creo que es donde nos encontramos ahora. Así que la libertad está relacionada con que algunas cosas son posibles, y cuanto más capaces seamos, más libres somos. Y bueno, cuando echamos un vistazo a la clase de criaturas sociológicas y neurológicas que somos, es decir... si queremos pensar en el clase de criaturas que somos, no podemos pensar solo en los muros y en los gobiernos y estar buscando cosas a las que ponernos. Tenemos que encontrar maneras de hacernos más capaces cuando son, bueno, mayores, mediana edad. En todo momento de la vida, la libertad es un tema de capacidades. La libertad es física. Hay una segunda manera en la que la materialidad de todo esto es muy significativa, y está relacionado con el conocimiento propio. Para poder ser libres, y yo creo que todo el mundo estará de acuerdo con nosotros, para poder ser libres tenemos que conocernos. Tenemos que saber lo que queremos, tenemos que saber lo que valoramos, tenemos que... Incluso un abogado de la libertad negativa diría que uno ha de conocer sus propios intereses. Pero el tema es que, para todos aquellos que están en relaciones, esto es muy importante, el tema está en que
se nos da muy mal

entendernos a nosotros mismos no es una capacidad particularmente humana, conocernos. No se nos da bien. Y si dudan de lo que digo, pregúntenle a su pareja, pregúntenle a su madre cómo de bien se conocen, pregúntenle a alguien que les conozca bien. Y no lo digo de broma, sino en serio. Por norma general, el argumento esencial para la libertad positiva es que no puede crear un individuo, una persona no puede crear un individuo, un bebé no puede convertirse en un hombre libre, en un humano libre por su cuenta. Un joven, hacen falta colegios, calzadas, una persona mayor, necesita esta clase de apoyos. No podemos crear a un individuo con un individuo. Solo podemos crear un individuo con la ayuda de la sociedad. Si no, es imposible. Y creer cualquier otra cosa es una ilusión mortal que lleva a un dominio tiránico. Y lo que quiero decir con esto es que, asumiendo que para ser libres tenemos que conocernos, que yo creo que tiene sentido, la única manera de hacer esto es escuchar a los demás. Y la única manera en la que escuchamos a otras personas es si creemos que son personas como nosotros. La única manera de conocernos es a través de la empatía y de ver el mundo a través de otras personas y ver el mundo a través de los ojos de los demás. Y es fácil decir, pero es muy difícil de hacer. Pero lo que quiero decir es, todos nosotros vivimos con espinaca entre los dientes metafóricos, y todos necesitamos que alguien nos diga que lo tenemos. Todos necesitamos que otra persona vea la paja en nuestros ojos. Y tenemos que confiar en que. Y no podemos confiar en que la gente nos va a decir lo que pasa con nosotros, a no ser que creamos que son reales de la misma manera que nosotros somos así. La persona que dijo esto fue Edith Stein, que es un filósofo alemán y judío que fue ejecutada. Fue Edith Stein que fue ejecutada en el Holocausto, en Auschwitz, y ella también vino de una situación extrema. Fue una enfermera durante la Gran Guerra, en la Primera Guerra Mundial. Y mes tras mes estaba cuidando hombres destrozados y decía, creo en su realidad porque veo sus cuerpos como el mío, como cuerpos vulnerables. Así que veo que son reales. Y como veo que son reales, puedo empatizar con ellos. Así que puedo aprender y empatizar con y de ellos. Así que lo que les quiero decir es, nos hace falta una teoría del conocimiento. Nuestra teoría del conocimiento de la libertad tiene que involucrar a los demás. Y tanto en cuanto vivimos aislados de los demás, incapaces, mientras veamos incapaces de confiar y veamos aislados, solos, delante de ordenadores que algorítmicamente nos regurgitan cosas en las que ya creemos, nuestras posturas del mundo y que nos reflejan nuestra imagen propia normalmente fallida, nunca podremos ser libres. Así que, bueno, antes de terminar esto, si tengo razón, y estos ejemplos ex tan extremos les han servido, si tengo razón de que la libertad es positiva filosóficamente, si tengo razón con que la libertad es positiva de manera corpórea y empática, yo creo que la libertad también es positiva de manera política. Y lo que quiero decir es, la libertad se convierte en aquello que justifica el gobierno. Así que, bueno, en mi país o en inglés, al menos en las conversaciones, siempre en las conversaciones políticas hay una tensión enorme entre el gobierno y la libertad. Como todos los binarios, es muy cómodo. Los humanos se sienten muy cómodos cuando se nos presentan dos opciones. Esta clase de pensamiento binario es una característica de la no libertad y no es así. La libertad y el gobierno no se oponen. Podemos tener buenos gobiernos y malos gobiernos. Podemos tener gobiernos que liberan y gobiernos tiránicos.

La prueba de fuego para un gobierno es si crea las condiciones para que la gente sea libre. Yo creo, personalmente, creo que esta es la única manera. Eso es lo único que puede hacer un gobierno. Esto justifica un gobierno bastante grande, pero no justifica muchas cosas que un gobierno puede hacer. Si es cierto, tal y como he dicho, para poder crear individuos necesitamos esfuerzos colectivos. El gobierno es esa agencia que en una sociedad grande permite que se lleve a cabo este trabajo colectivo y, por tanto, hace que la libertad sea posible. Así que hay una tensión entre gobierno y libertad. Y una conclusión de esto es que una de las tensiones que se nos ha enseñado que las barreras imposibles no son reales, como por ejemplo la tensión entre seguridad y libertad. Una de las cosas que se nos enseña, al menos en inglés, a lo mejor es distinto aquí, es que vivimos en una lucha constante entre libertad y seguridad, y no es así. Los casos en los que la libertad y la seguridad están en tensión son bastante esotéricos y bastante excepcionales. Un 99% de las veces, si puedo garantizar la seguridad de la gente, les estoy garantizando más libertad. Y normalmente, si garantizo libertad, ofrezco mayor seguridad. Casi nunca hay tensión entre estos dos aspectos. Una de las cosas que me dijo el presidente ucraniano que se quedó en mi cabeza, que tiene sentido, cuando desocupamos un pueblo, traemos tanto libertad como seguridad. Y por supuesto, así es, tanto la libertad como la seguridad llegan al mismo tiempo. Así que creo que gran parte de los problemas que creemos tener con libertad no son intelectualmente reales. Creo que se nos han forzado y creo que la libertad, con una justificación para el gobierno, que es lo que digo en el medio del libro, si es una justificación para el gobierno, esto podría ser un concepto que nos permite pensar de manera distinta en nuestra política. Así que en Estados Unidos la libertad casi siempre ha estado captado por la derecha y hasta cierto punto por la extrema derecha. Y hay un problema con ello. Y es que la manera en la que utilizan el término libertad, básicamente están hablando del derecho individual de seguir sus instintos en contra de otros individuos. Así que, por ejemplo, libertad de expresión. En la derecha estadounidense y hasta cierto punto en el diálogo estadounidense en general, la libertad de expresión significa estoy muy enfadado y tengo 100 mil millones de dólares y tengo una red social a mi disposición, así que debiera asegurarme de que mis posturas enfadadas alcancen a 1.400 millones de personas y no solo a 1.300 millones de personas. La libertad de expresión en Estados Unidos se entiende como como que el gobierno no les permite decir lo que quieren. Y por supuesto es malo si el gobierno no le permite a alguien hablar de lo que cree. Pero si pensamos en la libertad de expresión solo de esa manera, si no pensamos en la persona, sino en lo que se está diciendo, nos encontramos en una posición ridícula. Les voy a explicar esto. En nuestro mundo casi ninguna de las cosas que decimos es humana, de lo que en el día a día, la mayoría de lo que vemos, la mayoría de cosas que se dicen y se comparten, no vienen de una persona directamente. Y sin embargo, cuando hablamos de la libertad de expresión, en la derecha lo que nos preocupa es la capacidad de Internet que llegue a las personas. Sin embargo, la única manera de pensar en esto es porque nos olvidamos de la persona. ¿En qué consiste la libertad de expresión? La razón por la que tenemos libertad de expresión no es porque es físicamente peligroso para las personas menos poderosas decir la verdad, decirle la verdad a gente más poderosa. Esa es la razón histórica y, de hecho, la única justificación real para la libertad de expresión. La única razón por la que merece la pena tener libertad de expresión es para proteger los cuerpos de los menos vulnerables cuando le dicen la verdad a aquellos que tienen más poder. Y esa manera de pensar en la libertad de expresión es, por supuesto, positiva. Empieza con la realidad de personas vulnerables. Empieza con la realidad de que muchas personas son más vulnerables que otras. Es una traducción que se vuelve a Europa. Por eso hemos hablado.

0: a la antigua Grecia. Hemos hablado de esto durante 2000 años, básicamente hasta el jueves pasado. Hace muy poco se nos ocurrió que la libertad de expresión se refería únicamente a la expresión, al algoritmo. Y cuando pensamos en ello, de pronto que la libertad de expresión solo importa en el caso de Donald Trump o Elon Musk, de los más poderosos. Pero si pensamos en libertad positiva, nos damos cuenta de que de verdad Donald Trump y Elon Musk tienen libertad, tienen derecho a la libertad de expresión, por supuesto que sí, pero como son las personas más poderosas, no son las personas que debieran preocuparnos, sino de las que debiéramos preocuparnos en última instancia. Y cualquier persona menos poderosa, menos rica, debiera ser más importante. Y en toda clase de derecho a cualquier libertad. Y eso es un ejemplo sobre cómo el término libertad ha sido captado. El otro tema de dejar que la libertad esté solo en un lado del espectro es que la gente en el centro o a la izquierda deja de usar la palabra. Y si dejas de usar la palabra, terminas rindiéndote sobre el concepto. Y bueno, yo creo vehementemente que seas conservador, liberal, socialista. Necesitas la libertad. Si intentamos deshacernos de la libertad, terminamos con una política muy diferente. Así que lo último que quiero decir al respecto es que me parece que necesitamos poder compartir esta palabra de una manera que tenga sentido. En mi país hablamos de ello constantemente. Pero hablamos de ello de una manera completamente errónea. Y esa manera, yo creo, tiene el mismo impacto en el resto del mundo que es el monopolio de la derecha en un país individual. Hablamos de ello todo el rato y muchas veces no tiene sentido lo que hablamos. Y los europeos hablan menos, aunque un país europeo normal permite a la gente que sea más libre que Estados Unidos muchas veces. Bajo nuestras propias métricas e instituciones, que son la Freedom House, que reconoce la libertad de una manera muy estadounidense, somos el número 50 a nivel mundial. Y ustedes están por delante de nosotros, y los miembros de la Unión Europea suelen estar por delante. Y la razón es muy sencilla. Si tenemos un país que se centra en la libertad positiva, las libertades negativas suelen ir mejor, que es algo que descuajeringa la mentalidad de los estadounidenses. Lo he hablado 50 veces, no voy a insistir, pero pensemos que si solo hablamos de libertad negativa y hablamos de libertad positiva, eso creará una suerte de distopía nazi o soviética. Pero la verdad empírica es que si tenemos libertad positiva, eso mejora la libertad negativa. Si solo nos centramos en libertades negativas, va peor. Y por supuesto, va peor en libertad positiva. Y esa es la. Pero los europeos, en mi opinión, los europeos que vienen en países que son bastante libres, no hablan de la libertad muy a menudo, porque. Y no hablan de la libertad como una justificación para el estado del bienestar o como una justificación de gastos. Gastos estatales o de cuidado de menores. Y yo creo que es un error que nosotros no hagamos esto. Yo creo que tenemos la palabra. La propiedad de los europeos tienen la praxis, pero nadie tiene el concepto apropiado. Y compartir lo que yo creo que es el concepto positivo, que es una libertad que es humana y positiva, es algo que he intentado hacer en esta tarde. Y ahora, bueno, estoy muy emocionado por la conversación que vamos a tener ahora. Muchas gracias.
1: Thank you very much.
2: Muchas gracias por invitarme. Muchas gracias por invitarme. Está hablando en español el orador.
1: Para estudiar medicina en la Universidad de Madrid en año 77. Gracias a esta beca, hoy estoy aquí. So muchas gracias por ti.
2: Pero lamentablemente mi español no me vale para hacer mi presentación, así que paso al inglés. Bien, pues voy a hablar acerca de las ideas fundamentales que defienden.

viendo en Principios de Economía, acaba de salir a la luz gracias a Deusto. Es un libro que explica la economía desde la perspectiva de la escuela austriaca. Me parece una perspectiva más útil para estudiar económicas que la de los libros de texto que se suelen utilizar en las facultades del mundo hoy. Cuando yo era profesor y después, siempre he hablado con personas muy exitosas,

inteligentes, médicos, ingenieros, que hablan acerca de cómo sí fueron a una clase de economía en la universidad, pero no entendían nada. Hicieron lo que tenían que hacer, estudiaron, aprobaron, pero no llegaron a entender la economía. Y yo creo que es porque no se hace conforme a la tradición austriaca. Básicamente se estudian en las universidades modelos que no son pertinentes para la vida real, como los ejercicios matemáticos que no nos permiten pensar verdaderamente en la economía. Las matemáticas se estudian en las clases de matemáticas, en económicas se debe estudiar la economía. Pero el Bitcoin es importante. El siete capítulos del libro ni se remiten al Bitcoin, hablan de la economía en términos generales. Y pensé, a mucha gente le ha gustado porque les gusta este planteamiento austriaco, es útil. Y esto también lo observé en la universidad, a mis alumnos les gustaba este planteamiento, pero no hay verdaderamente un buen libro de texto para la universidad de la escuela austriaca. Pensé, ¿por qué no hacerlo? Ha llegado el momento de hacerlo. He dedicado 4 años de mi vida a preparar este libro. Bien, este es el libro que me hubiera gustado tener cuando era alumno. Es el libro que me hubiera gustado tener para dar clase. A los 18 años empecé a interesarme en la economía y me hubiera encantado tener este libro para comprender estos conceptos que son útiles, ¿no? Para la vida cotidiana, útiles en nuestras vidas reales, pero que no solemos comentar en el entorno económico. Así que intento plantear estas ideas en la tradición austriaca de forma nítida y clara para explicar cuál es la importancia para la civilización del mercado, el orden monetario. Esto es lo que busco hacer. No se trata solo de explicar los conceptos económicos. No, es aprovechar los conceptos económicos y, gracias a ellos, explicar cómo la actividad económica lleva al desarrollo de la civilización. Es algo muy importante. Bueno, pues empezamos entonces hablando de los aspectos fundamentales desde el planteamiento austriaco y cómo difiere, ¿no? Básicamente en las universidades. En primer lugar, vemos la perspectiva de la acción humana, el planteamiento del estudio de las acciones de los seres humanos cuando hay escasez. Vivimos en un mundo de escasez. Nos faltan las cosas que deseamos tener. Queremos más de lo que tenemos y, por tanto, estamos siempre tomando decisiones. Y esto es el origen de la economía. Desde el planteamiento de Mises analizamos la acción humana. ¿Cómo? Viendo cómo actúan, cómo se comportan los seres humanos, porque nos parece que esa es la fuerza motora, lo que nos anima en nuestras relaciones económicas. Miremos el mundo que nos rodea. Si los humanos no actuasen, pues todo estaría muerto. Lo muerto no hace nada. Pero cuando los humanos, emprenden acciones, cuando tomamos decisiones, cuando valoramos, ahí emerge la economía, gracias a las acciones de los seres humanos. Así que quien quiere estudiar la economía tiene que hacerlo estudiando las acciones de los seres humanos, porque así es como se da valor al mundo y así es como se consigue que funcionen esas relaciones. La economía que se suele aprender en la facultad básicamente emula la física, ¿verdad? Hace unos 100 años los economistas decidieron que deberían ser como los físicos y llevan intentando plantear las ecuaciones para estudiar los agregados matemáticos y estadísticos, y esto es más o menos lo que hacen la mayor parte de los libros de texto. Eso es lo que hacen, pero en un siglo de tradición cuantitativa, no hemos conseguido ni una regla ni una ley de la economía que verdaderamente aguante el análisis científico. La química, la física, se inventan las fórmulas, las ponen a prueba en el laboratorio y un profesional en una ocasión ve que la ecuación no es exacta y desaparece la ley, las reglas, todo, todo se viene abajo. Así funciona la ciencia, ¿verdad?
se ponen a prueba las ideas. Y si las ideas no aguantan, bueno, pero las ciencias económicas quieren parecer ser

Ciencias. Nos gusta pensar que hacemos algo científico, pero en este mundo no podemos desarrollar estas relaciones científicas de forma verdaderamente sustanciosa. Así que lo que se presenta de forma aparentemente científica, como física o química, es esta idea de un toma y daca entre el desempleo y la inflación. Y si vemos, tendría que haber una pendiente. Alto desempleo, baja inflación o alta inflación, bajo desempleo. Y por tanto, este gráfico debería de ser una pendiente recta. O bueno, quizás una curva, pero pendiente para abajo, descendiente. Pero no es esto lo que vemos. A veces hay alto desempleo, alta inflación, a veces bajo desempleo, baja inflación y no hay relación aparente. Si fuera una ciencia cuantitativa real, con un ejemplo de un país con desempleo alto e inflación altas, y esta idea de que hay una relación se acaba. En la macroeconomía, como todo es pseudociencia, podríamos ver cientos de ejemplos. Y no importa, siguen enseñándolo en la facultad. ¿Por qué? Pues porque es lo mejor que tienen. Nos hemos acostumbrado. Hay muchos experimentos, lo enseñan y lo siguen enseñando y lo vuelven a enseñar. No es científico, pero sobrevive. ¿Por qué? Porque están en este mundo, ¿no? En un mundo donde no hay método científico. Pero el planteamiento austriaco es distinto. Nosotros no decimos que podemos desarrollar estas relaciones cuantitativas para explicar el funcionamiento de la economía, porque no podemos hacerlo. Pero creo que sí podemos aprender muchísimo y muy útil acerca de la economía y las ciencias económicas, útiles, como digo, para las personas, pensando en la toma de decisiones utilizando la lente de las acciones humanas. Así que, por ejemplo, pensemos en la legislación sobre el salario mínimo. El planteamiento de corriente principal cuando se plantea este tipo de legislación, el abordaje sería intentar determinar las relaciones cuantitativas. Si subimos el sueldo mínimo, por tanto, vamos a pensar que el gasto agregado va a subir en tanto, el desempleo va a descender por cuanto. Existen estas relaciones que estudiamos y damos por supuesto que van a funcionar así, así que desarrollamos el modelo. Y luego resulta que el modelo no se materializa porque el mundo no funciona según nuestros modelos, pero seguimos dando palos de ciego, este modelo y el modelo anterior. Pero el planteamiento austriaco nos obliga a pensar en términos de acciones humanas. No pensamos en el agregado, no pensamos en el desempleo y en la inflación y la cifra agregada del salario mínimo. No, pensamos en términos de seres humanos. Si pensamos en la ley sobre el salario mínimo interprofesional, pensamos cuál va a ser la reacción de los seres humanos. El negocio que contrata a trabajadores, desde el punto de vista del empresario, si fueran a contratar a alguien pagando 10 euros al día y ahora resulta que hay que pagarle 20 euros al día, nosotros pensamos que desde el punto de vista del ser humano que gestiona ese negocio, ¿qué va a hacer? ¿Por qué pagaba 10 euros? Pues probablemente pagaba 10 euros porque era la productividad marginal del trabajador. Imaginemos, esa persona nos da 12 euros adicionales de ingresos, así que le pagas 10 y te quedas con 2, pero si le tienes que pagar 20, ¿qué vas a hacer como ser humano? ¿Qué hace el ser humano? ¿Qué hace la persona? No le voy a contratar a alguien que añade 12 euros y me cuesta 20. No puedo. Así que si lo vemos desde la lente de la acción humana, no nos importan estas relaciones agregadas. Nos importa lo que está haciendo la persona. Y pensamos, esto va a dar lugar a mayores niveles de desempleo. Y empíricamente, si vemos, esta legislación se asocia con un incremento en el desempleo, la ley del salario mínimo. Así reaccionamos los seres humanos. Si tenemos que pagar más de lo que vale, no vamos a pagarlo. Así que acaba siendo cero, ¿verdad? Porque estas personas acaban por perder sus trabajos. Bueno, pues este es el planteamiento de la escuela austríaca. Luego el capítulo 2, valor. El concepto fundamental del valor. Y aquí nos distanciamos de la corriente principal. La escuela austríaca piensa que es subjetivo, así que no podemos medir el valor. No podemos tampoco plantear un valor cuantitativo que se le asocie. Pensamos en una cierta subjetividad, porque esto se da solamente cuando el ser humano valora algo. Vivimos en un mundo de escasez y tenemos que optar entre

distintas alternativas y cuando empezamos a optar, empezamos a valorar y pensamos, esto vale tal objeto, esto otro vale otro objeto, optamos por A en vez de B, nos gusta más la A que la B. Y si pensamos en términos de valor, vemos que es muy útil. Y es útil porque desde el punto de vista austriaco, el valor no es intrínseco. Nada tiene un valor intrínseco. El valor está en nuestra mente. Es una propiedad que nosotros proyectamos sobre un bien físico. No es algo que intrínsecamente forme parte del ser. Como explica Menger, no es independiente, no hay una etiqueta que diga esto vale cuánto, no, los seres humanos decidimos el valor. Por eso en el 17 el petróleo tenía un valor negativo, había que pagar si queríamos utilizar la tierra, pagar porque se llevaran el petróleo, porque el petróleo era terrible. Y luego de pronto vimos que el petróleo servía para algo. Y en marzo del 2020, cuando todo se paró por el coronavirus, pues todos estos productores tenían una capacidad excesiva, no tenían dónde almacenarlo, así que de nuevo empezaron a pagar a las personas para que se quedaran con el petróleo. Así que, ¿cuánto vale el petróleo? Positivo, negativo, negativo, positivo, según cómo piense. Pero la química, las propiedades del petróleo siguen siendo exactamente las mismas. Esto es muy importante porque así podemos comprender el comercio. Y cuando comprendemos que la valoración es subjetiva, vemos que las cosas no valen lo mismo para todos. Y por eso tiene sentido el intercambio. Yo valoro algo menos que tú, tú tienes algo que valoras menos que lo valoro yo, y por eso nos gusta. Y por eso el comercio es beneficioso mutuamente, porque todo el mundo valora de forma distinta los objetos. Esto nos permite entender cómo tomamos decisiones los seres humanos. Y está la paradoja de agua y brillante, la comento en el libro. ¿Por qué el agua es barata cuando el agua es esencial? Nos morimos si no hay agua. Y los diamantes no son esenciales y son carísimos. ¿Por qué? Pues porque en el contexto de la valoración, en esta sociedad, el agua abunda, los diamantes escasean y, por tanto, vamos viendo cómo si hay mucho, vale menos. Pero si estuviéramos en una isla desierta sin agua potable, en esa situación el agua sería muchísimo más importante, sería más valiosa, mucho más que un brillante. Así que es subjetivo y comprenderlo es lo que hace que la economía tenga sentido. El tercer punto que comento en el tercer capítulo es el tiempo. El tiempo. El tiempo escasea, no es infinito y es distinto a los demás bienes. ¿Por qué? Por dos razones. En primer lugar, porque no crece. Es el recurso último. No se le puede dar la vuelta. El tiempo pasa inexorablemente. Y por eso escasea. Escasea porque conseguimos hacer más de todo menos del tiempo. Es una idea importantísima, que quizás no sea exclusivamente de la escuela austriaca, pero yo creo que encaja bien con la escuela austriaca, y es que no hay ninguna limitación física o natural en la producción de cualquier bien físico. Podemos invertir más tiempo y podemos producir más. Así que podemos comprender que la escasez económica es un producto de la escasez del tiempo. ¿Por qué no tenemos más zinc o níquel o naranjas o coches? Pues no es porque haya un límite de cuánto existe, ¿no? Sino por el esfuerzo y el tiempo que dedicamos a la producción de estos bienes. Y hay un coste de oportunidad en función del tiempo. Así que no hay más naranjas, no porque queramos más coches, queremos zinc o oro. Y estamos economizando. El límite, entonces, no es cuánto exista de esto en la Tierra, o sea, no hay una capacidad fija. No, el límite es el que nosotros fijamos, es decir, cuánto tiempo estamos dispuestos nosotros a utilizar, a dedicar. Por eso, si queremos ver el tamaño del mundo, vamos a ver las minas. Soy muy generoso. Sería más o menos la mitad de un vaso de agua si comparamos con la Tierra, que sería
una piscina olímpica.

Cada mina, cada una de las minas, todas, es media taza de agua. Así que cuando la gente dice que les preocupa que se agote el agua o el zinc, pues hay 8.000 millones de personas, y los que llegaron antes, han conseguido utilizar media taza de lo que es este mundo. Así que este límite de los recursos no es cuánta agua hay en la piscina, sino cuánto tiempo tenemos para sacar el agua de la piscina. Esto es importante, muy importante. La escasez no es la escasez del objeto físico, porque abundan. Cuanto más buscamos, más hallamos. La escasez es la del tiempo que podemos dedicar. Y por eso, todos los años vemos que hay más petróleo que el año anterior. Si vemos las reservas, sabemos hoy que hay reservas que van a más. Todos los años consumimos más, pero todos los años resulta que hay más. ¿Por qué? Porque encontramos cada vez más y más yacimientos. Así que consumimos, pero buscamos, buscamos y encontramos. Así que el límite no es la cantidad, el límite es nuestro tiempo. ¿Cuánto tiempo podemos dedicar al proceso? Los recursos entonces son cada vez más abundantes según va pasando el tiempo, aunque consumamos más. Y a mí me gusta hablar de la economización del tiempo. Estamos siempre intentando incrementar la cantidad y la calidad del tiempo que tenemos. Así lo pienso yo. Sí, economizamos, pero en última instancia son distintas manifestaciones de aquello que verdaderamente nos interesa, que es nuestro tiempo, cómo asignamos el tiempo a estos recursos. Y estableciendo así las bases en estos tres primeros capítulos, a la izquierda vemos esta lista de los capítulos, pasamos a la segunda parte del libro que se centra en la economía y habla de cinco maneras de economizar a título particular, que son las que podemos plantear cada uno de nosotros a título particular. Y luego, en tercer lugar, el orden de mercado, hablando del contexto social, cómo nos llevamos los unos con los otros, cómo economizamos, cómo actuamos para poder garantizar estas cosas que deseamos, a las que aspiramos. En primer lugar, el trabajo. Trabajamos, ¿verdad? Vemos que hay una liebre, tengo hambre, si trabajo, cazo la liebre y me la como. Bien, o sea que razonas y ves que puedes conseguir lo que buscas. Los animales también trabajan, es decir, cazan para comer y sobrevivir. Y esto nos permite producir lo que queremos. Hablamos del trabajo, hablamos del concepto del desempleo y luego una cosa muy importante a tener en mente acerca del desempleo es que el desempleo es algo que aflora en el siglo XX con el dinero inflacionario. Es interesantísimo. Si vemos Google Enclaves, lo vemos este gráfico a la derecha, es un servicio de Google. Introduces el término y ves hasta qué punto se utiliza el término. Hay una medición del porcentaje de veces que aparece estas palabras. El barrido es de millones de libros. ¿Ven la prevalencia? ¿Y qué ven? Pues ven que hasta principios del 20, del siglo XX, no se utilizaba el vocablo, la palabra desempleo. No se pensaba en el desempleo. La gente trabajaba o no trabajaba. Pero este concepto de desempleo, ¿verdad? Como problema, el problema del desempleo. Millones de personas que quieren trabajar pero no encuentran trabajo. Bueno, pues esto es un producto del sistema monetario que crea los ciclos y lo vamos a ver un poquito más adelante. Y esto lo vemos en este ejemplo de Suiza, cuando estaba en el patrón oro, prácticamente no había desempleo. Cuando se pasa al dinero inflacionista, vemos cómo el desempleo va siendo un asunto que cada vez se habla más. Parece como si dijéramos que se despega el concepto del desempleo en Suiza. A mí esto me parece muy interesante, ¿no? Y lo comentaremos en más detalle. Tenía que haber dicho que voy a repasar los capítulos, o sea que no voy a adentrarme en los detalles. Lo voy a comentar cada uno de los capítulos, lo voy a comentar un poquito por encima. Espero que les parezca bien. Y luego está la propiedad, la economía de la propiedad. Comprendemos que el concepto de la propiedad es importante, adquirirlo, cuidarlo, impedir a otros que accedan a esta propiedad.

0: propiedad. Esto nos permite mejorar la productividad. Y este concepto de la propiedad es la única manera para conseguir una economía de mercado, una economía en la que todos colaboramos porque respetamos este concepto. Es muy importante para la sociedad civilizada aceptar, como digo, el concepto del derecho a la propiedad. Es el fundamento de la economía de mercado, el cimiento. El sexto capítulo habla acerca del capital, que también es importantísimo. Es una forma de propiedad que se utiliza en la producción de bienes de consumo. O sea que el capital es tuyo no porque consumas, sino porque lo utilizas para producir los bienes que se consumen. Y esto es algo que nos diferencia de los animales. Aquí empezamos a superar a los animales. Los animales trabajan, nosotros también. Los animales tienen un cierto sentido de la propiedad. Nosotros sí tenemos un sentido de la propiedad. Pero el capital, ahí es cuando empezamos a construir herramientas y nos diferenciamos de los animales, porque con muy pocas excepciones los animales no utilizan herramientas, pero nosotros sí, y así somos más productivos. Y además el proceso productivo dura más, producimos durante más tiempo, conseguimos mayores niveles de eficiencia. Un buen ejemplo es el de la pesca, por ejemplo, puedes pescar con la mano y te haces con dos pescados al día, o a lo mejor con un barco vas a conseguir 100, y si vas con un gran barco pesquero, pues vas a conseguir toneladas de pescados. Así que una cosa es la caña y otra cosa es el pesquero. Vamos viendo cómo se va mejorando la productividad. Esta capacidad de reconocer la importancia del capital es algo muy importante. Lo hacemos porque a medida que vamos viendo el capital, va mejorando nuestra vida de forma drástica. Todo el capital tiene que llegar del ahorro. El ahorro es lo que produce el capital. El pescador tendrá que sacrificar su tiempo para conseguir su caña de pescar. Tienes que levantarte de la playa, tienes que ir a trabajar para conseguir esa caña. O dejas de cazar durante un día y no comes ese día. Ese día lo has dedicado a hacer tu caña. ¿Por qué has sacrificado esa jornada? Porque al día siguiente vas a ser más productivo. Así que lo importante acerca del capital es muy importante retener que sí exige el esperar para la gratificación, posponer la gratificación. Es un cierto retraso. Cuando diseñas el Boeing, por ejemplo, tienes que retrasar el éxito 9 años. Boeing tiene que pagar a los ingenieros durante 9 años hasta conseguir que ese avión despegue. Tienen que estar comprando los bienes de capital. Alguien tiene que poner dinero. Los accionistas de Boeing están utilizando su dinero que podían haber utilizado, yo qué sé, para comprarse un yate, para dar fiestas, para vivir la buena vida, pero no. Optan por colocar su dinero en el proceso de producción, porque esto les va a permitir un mejor retorno a futuro.
1: Así que solo a través de este retraso de la recompensa podemos acumular capital en primer lugar. Y bueno, por supuesto, esto es un tema en el que la gente no entiende, la gente piensa que el capital es un regalo de los cielos, hay gente que nace con capital y otras no. Y la gente que tiene capital siempre explota a los que no tienen capital. Yo no creo que sea una manera correcta de enfocar esto. El capital no es maná de los cielos. Es algo que es complicado de tener porque tienes que renunciar al consumo. Podrías estar corriéndote juergas en lugar de. Y tienes que renunciar a esas juergas para conseguir capital. El capital siempre se puede destruir solo porque renuncias a tu capital no significa que vayas a conseguir lo que quieres. Se devalúa con el tiempo, siempre pierde valor porque las máquinas las máquinas son víctimas de la entropía y hay riesgos inherentes. Puede que tu idea de negocio no tenga éxito, puede que otra persona encuentre otra manera de llevarlo a cabo, la productividad no sea lo suficientemente buena y puede fracasar. Pero decir invertir en capital es una manera muy arriesgada y no ofrece garantías y es algo que, bueno, normalmente es difícil para que

es algo difícil que la gente pueda conseguir, pero no es algo que, no es un regalo como dicen muchos marxistas. De hecho, como dice Mises, Mises es un austríaco y dice que la responsabilidad del capital para con la sociedad no es un privilegio. La gente no nace rica, tiene un privilegio y tiene derecho a conservarlo. Independientemente del capital, solo es capital si lo utilizas sirviendo a la sociedad, produciendo bienes para la sociedad. Que la sociedad valore más que lo que está, que el influjo a la producción. Así que si lo que metes en el proceso de producción no es, es más valioso, o si estás metiendo más de lo que estás sacando, estás destruyendo capital. Así que es una responsabilidad porque tienes que utilizarlo en servicio a la gente y mejorando sus vidas. Y si no mejoras las vidas de la gente, va a devaluarse y vas a perder el capital. Así que las únicas personas que tienen capital son la gente que utiliza el capital sirviendo a los demás. Por eso hay que enfocarlo como una responsabilidad más que un privilegio, una responsabilidad más que un privilegio. Tienes que despertarte y utilizarlo, porque si no lo haces, pierdes ese capital. Y por eso el capital es tan importante y es tan difícil conseguirlo. Ahora, el capítulo 7 habla de la tecnología. Me gusta pensar en la tecnología como una manera en la que conseguimos la economía, porque la tecnología es un tipo de capital, pero no es un capital físico. La tecnología es algo que introducimos al proceso de producción, pero como no es físico, es único en tanto en cuanto no se devalúa con el tiempo. Y la gente lo puede copiar. Basta con que una persona invente la rueda y miles de millones pueden copiarla y utilizarla. La idea es mucho más potente que la rueda en sí. Así que la tecnología es una manera de conseguir economía. Es la mejor manera de conseguir economía, porque no se devalúa como el capital físico. Y la tecnología sustituye al empleo, y esto simplemente mejora la productividad. Porque la gente ha dicho que las máquinas van a dejar a la gente sin trabajo. En Reino Unido estaban los luditas, que romp la, los costureros. Y aquí estamos 300 años después, y la gente en Reino Unido tiene más ropa que nunca antes y tiene mejor estándar de vida, y siguen teniendo trabajo si lo quieren. Y cuantas más máquinas, mayor productividad. No ha sustituido al labor, simplemente ha mejorado la productividad. La tecnología es como vamos de ser un mundo en el que tenemos esclavos que llevan cosas a la espalda, a carros de caballos, a camiones, a cargueros. Siempre hemos tenido gente que ha trabajado en el proceso de transporte, en la industria del transporte. Pero cuanto más capital tenemos, cuanto más avanza la tecnología, más aumenta la productividad y más productivas son estas cosas. Pero nunca nos quedamos sin trabajo en transporte. Tenemos más transporte, pero los trabajos antes eran muy duros y con una productividad muy reducida. El esclavo carga algo y anda. Ahora el empleado de transporte está en una sala climatizada y está a cargo de gestionar trenes automatizados o camiones automatizados en algunos sitios. Así que pensemos en cuánto trabajo más podemos hacer, todo lo que se puede hacer ahora, a lo que se podía hacer en el pasado. Así que el aumento en la productividad, de verdad, lo podemos ver como aquello que elimina la esclavitud. Esta nueva tecnología y esta nueva productividad hace que no sea económico tener esclavos. Cuando tenemos poca energía y baja productividad, tener un esclavo aumenta la productividad. Si consigues que otra persona trabaje para ti, la cantidad de energía que usas a diario se duplica, pero ahora tener todas estas máquinas, toda esta tecnología tan avanzada, tener otra persona con todas esas máquinas como esclavo, solo añade un beneficio marginal que no merece, y que no merece la pena tener esclavos para eso. Así que el pequeño aumento en la productividad, este aumento en la productividad acaba con la esclavitud, pero no acaba con el trabajo, hace que el trabajo sea más valioso. Y hace que tenga sentido para el capitalista pagar
mayores salarios porque el trabajador es más productivo.

Y en el capítulo 8 hablo de la energía. Y bueno, normalmente no se habla de este tipo de energía y el trabajo, porque no se piensa como un aspecto económico, porque siempre pensamos en temas de energía y cuánta energía podemos utilizar. Y nosotros avanzamos teniendo mayor energía a nuestra disposición. Pero lo que yo digo es que si pensamos en el marginal, no podemos tener suficiente energía porque la energía es abundante. Los bienes económicos es lo que utilizamos en los márgenes. Es la potencia lo que importa, la energía dividida por el tiempo. El sol nos da más energía en un día que toda la energía que generan nuestras plantas en un año. No generamos tanta energía como el sol en un día, en un año. ¿Acaso significa que no nos hagan falta? No. La abundancia del sol no es lo que queremos. Lo que necesitamos es energía útil que podamos utilizar a los márgenes. Y esto es algo que tenemos que entender en lo que se refiere a análisis marginales. Así que, por tanto, lo que buscamos es la potencia. ¿Cuánta energía podemos aprovechar para poder aumentar nuestra productividad y cumplir nuestros requisitos? Y yo creo que por eso es más importante pensar en potencia que en energía. Y esto creo que nos permite entender por qué los hidrocarburos siguen siendo tan populares. Llevamos 30, 40, 50 años que oímos hablar de la transición energética, que la gente quiere abandonar los hidrocarburos a la eólica y a la solar, y los gobiernos han gastado billones de dólares en estos proyectos, y sin embargo el consumo energético sigue siendo el mismo en lo que se refiere a hidrocarburos. Seguimos consumiendo alrededor de un 80 o un 85% de energía proveniente de hidrocarburos. Y esto no desciende porque lo que buscamos no es energía en términos de eólica, solar, sino que buscamos potencia para tener esa energía donde la queremos. Y para tener eso necesitamos, bueno, fuentes de energía que nos puedan dar potencia cuando y donde la queramos. Así que por eso yo creo que seguimos utilizando hidrocarburos. Porque lo que buscamos no es tanto energía como potencia. Y nos dan la potencia donde y cuando la queremos. Así que economizamos no la energía, sino que economizamos potencia, energía en el margen. Y por eso digo que el gas y el petróleo son útiles. Y ahora vamos al orden del mercado, con comercio, dinero, mercados y capitalismo. ¿Qué es el comercio? El comercio es lo que tenemos cuando la gente economiza entre sí, economizar en un contexto social. La gente puede interactuar de dos maneras, dando consentimiento y coaccionando. Consentimiento es dando permiso y la coacción es en contra de la voluntad de otra persona. Así que aquí hablamos de, bueno, los acuerdos consensuados, cuando dos personas llegan a un acuerdo, están economizando y llegan a ese acuerdo porque lo consideran de dos maneras distintas. Una persona lo valora más que la otra, así que ambas personas se benefician del intercambio porque ambas consiguen algo que valoran más. Entonces, así es como la gente se beneficia. Y así, bueno, el mercado consensuado. Si algo se hace a la fuerza, una persona está forzando a otra y al menos una de estas personas está quedando peor. La persona que fuerzan, bueno, evidentemente está peor que si no les forzaran. Si yo le obligo a usted a hacer algo encañonándole, pues evidentemente estaría mejor si no hiciera esa cosa, porque si fuera mejor para usted no me haría falta amenazarle con un arma de fuego. Así que bueno, el comercio es consensual y ambas partes se benefician porque están de acuerdo la una con la otra. Así que el comercio nos muestra que lo que se gana con el comercio es mejor que lo que se gana con la violencia. Si dos personas en una isla se pelean y una persona mata a la otra y se queda con todas las cosas de la otra persona, ya está.

No estás solo en la isla para siempre, pero si hay dos personas y cooperan, entonces pueden beneficiarse mutuamente durante el resto de su vida. Así que es mejor ser pacífico porque puede comerciar. Y yo creo que esta relación es fundamental para entender por qué queremos vivir en una sociedad pacífica. Esta idea nos permite respetarnos y comerciar mutuamente, consensuadamente. Es mejor que cualquier otra cosa que se pueda conseguir por nuestra cuenta. Así que pensemos, independientemente, si viviéramos solos en una isla, independientemente de lo inteligentes o fuertes, van a ser increíblemente pobres, van a tener que levantarse todos los días, defenderse de animales, de la naturaleza, tendrán que conseguir su propia comida, independientemente de lo inteligente y fuerte que sean, va a ser muy difícil poder subsistir de una manera fácil, pero si viven en un mundo sencillo y viven en un mercado de 8 mil millones de personas que son fundamentalmente pacíficas y puede comerciar. Bueno, entonces basta con producir una pequeña cosa y vendérsela a varias personas y será capaz de conseguir tantos recursos. Piense en lo mejor que es su vida cuando puede comprar ropa y comprar comida y comprar una casa trabajando en una sola casa. Si viviera en una isla, tendría que hacerlo todo de cero. Así que bueno, básicamente hay que entender la división del trabajo. Esto es lo que nos permite vivir en una sociedad pacífica y esto es lo que nos permite vivir mucho mejor. Y por ello debiéramos ser pacíficos, porque si estamos peleando, independientemente de lo inteligente o fuertes que seamos, si estamos peleando, no vamos a beneficiarnos más que si cooperáramos. Y yo creo que eso realmente es la clave de por qué la sociedad es positiva, porque la gente prefiere vivir en sociedad. Hay muchas personas que dicen cosas malas de la civilización y la sociedad, pero intento vivir sin civilización y sociedad y veremos qué tal les va. Por eso dicen esas cosas, pero luego no quieren vivir fuera de la sociedad. Así que, bueno, por eso el comercio es tan beneficioso, pero el comercio directo, intercambiar un bien por otro, es muy limitado. Porque está limitado por el hecho de que la gente no siempre quiere lo que tiene otra persona. Sin embargo, vivimos en una sociedad con una gran cantidad de personas dispuestas a comerciar e intercambiar bienes. Desarrollamos algo llamado dinero. Y el dinero es algo que todos utilizamos. Es un bien común que vamos a utilizar para comerciar. Y esto es lo que nos crea la posibilidad de que haya comercio. Y esto nos permite tener una mayor productividad. Así que, bueno, cualquier cosa puede ser dinero, pero la mayoría de los libros de economía piensan en el dinero como lo que el Estado dice que es el dinero. Se nos dice que el Estado imprime el dinero y si el gobierno no imprimiera el dinero no tendríamos dinero. Entonces estaremos ahí incapaces de saber lo que hacer. No funciona así, en realidad, y desde el punto de vista austriaco, el dinero es un producto del mercado. El dinero aparece en el mercado de la misma manera que aparecen otros productos en el mercado. La gente se da cuenta de que hay una necesidad y actúan para cumplir esa necesidad. Así que si yo quiero comprar algo de usted y usted quiere comprar algo que yo no tengo y no quiere esto que yo tengo, pues tengo que encontrar algo que usted quiera. Eso es un medio de intercambio. Así que veo lo que usted tiene, veo lo que usted quiere, encuentro a alguien que lo tenga, lo intercambio con esa persona. Y ese es el medio de intercambio. Así que un medio de intercambio es cualquier cosa que utilicemos para intercambiar. No lo adquirimos porque queremos, porque tenga valor y no lo utilizamos para la producción. No es un bien capital, no es un bien de consumo, es un bien de intercambio. Eso es un medio de intercambio. Y cualquier cosa puede utilizarse como un medio de intercambio, pero si es un medio de intercambio, se convierte en el medio de intercambio. Ese medio de intercambio generalizado es lo que se refiere como dinero. Así que, bueno, esto emerge naturalmente en el mercado. Y si somos capaces de entender las cosas que pasan, que hacen que esto sea un buen medio de intercambio, podemos entender por qué algunas cosas aparecen como dinero. La escuela austriaca es la única escuela que explica el dinero como un producto de acción humana, un producto del mercado en lugar de como un producto del gobierno, un edicto del gobierno, y por eso tiene determinadas características que hacen que el dinero sea bueno y hay características que lo hacen negativo. Es

divisible, agrupable, resistente, es difícil de fabricar, es homógeno y es transportable. Yo creo que a día de hoy es difícil de hacer porque yo creo que los demás ahora son, bueno, triviales. Esto es el auge del dinero y si tenemos dinero podemos tener mercados. Esto es la economía de mercado. Si agrupamos a la gente, como hemos dicho, la gente trabaja, tiene derechos de propiedad, tiene capital, intercambian y utilizan dinero. Si tenemos una sociedad en la que estas cosas pasan, tenemos una sociedad de mercado. Es un orden social en que la gente puede colaborar en altos números, ofreciendo bienes y servicios mutuamente para beneficiarse mutuamente de manera voluntaria, sin que haya una autoridad coactiva que dicte sus acciones. Así que la economía de mercado aumenta la productividad del trabajo de una manera enorme. Si está en una economía de mercado, va a ser más productivo. La gente coopera debido a su interés propio. La gente no nos obliga a competir. Nos despertamos todas las mañanas y cooperamos porque nos damos cuenta de que si no cooperamos, tendremos hambre y nos moriremos de hambre. Y debido a esta capacidad de coordinación, podemos coordinar y calcular todo a través de nuestro interés propio, gracias a la posibilidad de poder llevar a cabo cálculos con precios que están denominados en dinero. Y bueno, esto es el concepto de la oferta y la demanda. Y así es como entendemos y lo entendemos. Así que, bueno, este sistema, esta economía de mercado, se llama el capitalismo. El capítulo 12 habla del concepto del capitalismo y lo explica. El capitalismo es un sistema de propiedad privada de los bienes capitales en el que los individuos pueden comprar y vender capital libremente y decir cómo usar su capital. Y ellos cosechan los beneficios, pero también, bueno, cosechan las consecuencias, tanto los beneficios como como las tragedias. Al final, el capitalismo es la propiedad privada de los bienes de capital. Y esto es algo muy importante que hay que entender. Esto no es algo de lo que nos analicemos. Tenemos un mercado, podemos comprar y vender capital. Esto es fundamental porque si tenemos un mercado y capital, significa que los dueños del capital pueden llevar a cabo capitalización económica para ver cuáles son las mejores maneras de tener capital. Así que bueno, mucha gente cree que el problema del socialismo es el problema de los incentivos, que las sociedades socialistas fracasan porque no hay un incentivo para trabajar, porque no se enriquecen. Yo no creo que eso sea, hay una verdad, pero no es el problema real de por qué el socialismo fracasa. Yo creo que es un problema de cálculo, porque hay una imposibilidad de asignar capital si no hay un mercado en el capital. Eso es algo muy importante que no se puede solucionar con incentivos. Las sociedades socialistas obligan a la gente y les dicen que si no trabajan, les mandan al gulag. No ir al gulag es un mayor incentivo que enriquecerse. Así que el socialismo no tiene un problema de motivación. Han solucionado el problema de la motivación y cuando colapsó la Unión Soviética no colapsó porque la gente no fuera a trabajar, sino la gente iba a trabajar. El hecho era que las fábricas no funcionaban. ¿Por qué? Porque no podían llevar a cabo cálculos económicos. Así que vas a la fábrica de coches y no podían trabajar, no funcionaban porque no tenían zinc. Y como no tenían zinc, no podían fabricar coches. ¿Por qué no tenían zinc? Bueno, porque no podían llevar a cabo los cálculos para tener la cantidad propia de zinc. La fábrica de zinc no podía ofrecerles suficiente. ¿Por qué tenemos estos problemas en las sociedades socialistas? Porque la fábrica de zinc, la fábrica metalúrgica, la fábrica de goma y la fábrica trenes, todas son propiedad de la misma entidad. Esa entidad no ve precios, no tiene la capacidad de ver si debiéramos dedicar el dinero, el metal hacia los trenes o de los coches. No pueden verificarlo porque no hay un mercado para trenes, no hay un mercado para coches, no hay un mercado para el zinc, no hay un mercado para el hierro. Y me gustaría que los socialistas entendieran esto, porque si lo hicieran no serían socialistas. Pero tristemente, la mayoría de ellos no entienden esto. Mises habló de esto hace 100 años, es una crítica muy potente del socialismo. Era tan potente que hizo que los socialistas cambiaran su ideología en los años 20. Y parte de la razón por la que el socialismo duró tanto es porque se dieron cuenta de esto y reformaron algunas de sus políticas.
y aceptaron que hacía falta una suerte de mercado, una suerte de propiedad que les permitió operar durante más tiempo. Así que, bueno, estos son los criterios de Mises para entender lo que es una economía socialista, una sociedad capitalista. La sociedad capitalista tiene una bolsa. Eso significa que el capital es privado y la gente puede asignar capital y venderlo. Y el valor del capital sube o baja dependiendo de cómo se asigna. Esto nos permite asignar capital de manera eficiente. Esto nos lleva a la economía del dinero, a la economía monetaria, a la política monetaria. Esto nos permite entender la preferencia temporal. La preferencia temporal es la gente de descuento del futuro. ¿Cuánto valora la gente su futuro comparado al presente? Todo el mundo valora el presente más que el futuro porque el presente es cierto y el futuro es incierto. Pero a medida que nos civilizamos más, empezamos a descontar el futuro menos. Así que valoramos el futuro más, lo seguimos valorando menos que el presente, pero lo descontamos menos y menos. Así que nos empezamos a orientar hacia el futuro y empezamos a rendir más. Y por eso empezamos a, bueno, dejamos de consumir, estamos atrasando el consumo, aplazándolo para generar más capital y poder generar mayor producción. Y esto aumenta la productividad y nos da un mejor estándar de vida. Y esto, de acuerdo a Hans Hermann Hoppe, es lo que llamamos el proceso de la civilización. A medida que declina nuestra preferencia temporal, pensamos más en el futuro, así que empezamos a aplazar el consumo y empezamos a acumular capital. El aumento en la acumulación de capital hace que el precio del capital descienda, así que el capital está más disponible, así que tenemos más capital, lo que aumenta la productividad, que es la idea de implementar el capital. Pensemos en cómo el pescador pesca más si tiene una caña, y a medida que aumenta la productividad, esto significa que nuestros estándares de vida aumentan, esto significa que nuestro presente es mejor, así que podemos pensar más en el futuro, y nuestra preferencia temporal desciende, y acumulamos más y más recursos, y empezamos a ahorrar más. Y esto es lo que llamamos la civilización. Así que si financiamos la inversión con un descenso en la preferencia temporal y estamos aplazando la gratificación, esto hace que la productividad aumente. Pero si financiamos la inversión sin aplazar o reducir nuestra preferencia temporal, entonces tenemos problemas. Y este es el tema del siguiente capítulo, crédito y banca. Hay dos maneras de funcionamiento del crédito y la banca. El crédito de materias es cuando el prestamista sacrifica consumo, esto es dinero que podría haber gastado, y lo invierte en capital. Ahí está dando recursos reales porque ha aplazado el consumo. Así que coge recursos que podría gastar en el consumidor y los invierte en un bien. Así que en lugar de comerse las semillas, planta semillas para tener más al año que viene. Pero hay otro tipo de crédito que es lo que pasa cuando los bancos dan crédito sin que nadie aplace el consumo. Que esto es el equivalente de comerse el grano, y es que si tenemos un trozo de papel con una figura, con un dibujo de una semilla, es como una semilla. Eso es lo que pasa cuando los bancos o los gobiernos crean crédito. Y bueno, esto, la expansión del crédito no puede sustituir al capital. Eso es lo que dice Mises, y esa es la teoría austríaca del ciclo de negocios. Por esto hay crisis, porque la gente invierte sin haber sacrificado la cantidad de capital necesario para que esto tenga lugar. Y bueno, y esto es la política económica, y la sección final es como el orden del mercado es fundamental para la creación de civilización humana. Me estoy quedando sin tiempo, así que voy a explicar estos capítulos muy brevemente, pero los puede ver, pero se leen brevemente en las diapositivas. Y bueno, el primer capítulo habla de la violencia. Recuerdan que hemos hablado que el comercio es la manera en la que la gente interactúa de manera consensuada. Y esto es una manera en la que no infringimos sobre los derechos, pero también podemos utilizar la violencia y la amenaza de violencia. Eso es la coacción. ¿Y qué pasa cuando la gente es coactiva? Bueno, eso es malo, por supuesto, la gente no lo quiere. Pero eso es otro bien económico. La libertad de la coacción y la libertad del abuso es un bien económico.

económico y la defensa de la violencia es otro bien económico. La mayoría en la que los políticos y los economistas piensan eso es que el papel del Estado es proteger a la gente de la agresión. Yo propongo una respuesta y es que el Estado es un tipo de agresión a la gente porque solo puede conseguir dinero a través de agresión y, bueno, actúa a través de agresión y, bueno, no es muy efectivo a la hora de parar la agresión. Así que el gobierno normalmente se presenta como la solución al problema de la agresión, pero si el gobierno es un monopolio. Hemos visto por qué los monopolios no funcionan para el capital, porque no funcionan en mercados, para los bienes. Si tenemos un monopolio de manzanas en España, vamos a tener un gran problema con las manzanas. Así que, porque funciona para la seguridad. Si hay un único monopolio, y cuando pensamos en temas de acción humana, si pensamos en esto, al final no funciona porque no hay un mercado y no hay una manera de asignar capital, y por tanto, el gobierno puede convertirse en un impedimento a una paz social porque viola estas normas, porque es un monopolio y no tiene que competir. Pero si echamos un vistazo, el mercado de defensa, la defensa la ofrece el mercado. La mayoría el personal de seguridad son personas privadas. Hay más empleados de compañías de seguridad que policías. De hecho, puedes decir que los policías no están a cargo de proteger a la gente, sino de proteger al gobierno. Si quieres proteger tu propia casa, tu propio negocio, si tienes un banco, si tienes una joyería y quieres seguridad, la gente normalmente contrata compañías de seguridad porque tiene sentido, porque debiera decir el gobierno quién consigue más o menos seguridad. Si todo el mundo paga impuestos, ¿cómo asignamos la seguridad? ¿La gente rica debiera tener más seguridad o debería ser la gente pobre porque vive en barrios más pobres? No hay una manera correcta de asignar de manera central porque no puedes llevar a cabo un cálculo económico. Y yo creo que esto al final es el problema de la defensa y por eso aumentar la defensa es algo que se soluciona en el mercado y por eso la gente compra su defensa en el mercado de manera libre. Así que bueno, este es el tema del capítulo 17. Este es el capítulo 17 y finalmente el capítulo 18 habla de la civilización y cómo llegamos a lo que es la civilización. ¿Cuál es el rol de la economía? Así que podemos pensar en esto, que la civilización es el resultado emergente de los humanos actuando de manera libre para mejorar su bienestar, que es todo lo que hemos hablado. La gente. Un mundo en el que la gente respeta la propiedad, que puede economizar de manera libre, que puede comerciar libremente y acumular capital y pensar nuevas tecnologías y aumentar su consumo energético. Es un mundo en el que avanzamos como civilización y podemos pensar en ello como. Podemos pensar que una civilización, el aumento de la calidad de vida y cómo lo vemos de intergeneracionalmente, cada generación tiene una vida mejor que la predecesora. Y esta es la idea fundamental de la civilización. Y hacemos esto pensando en todo lo que hacemos en este mundo. Esto es lo que hemos hablado de los capítulos 14 a 15. Y la manera en la que hacemos esto es subyugando nuestros instintos básicos y dominándolos con razón. Como humanos nos damos cuenta de que nuestro cerebro reptil quiere pelear en todo momento. Pero solo suprimiendo y subyugando esto a nuestra razón, podemos respetar nuestra propiedad y vivir en una sociedad civilizada y podemos tener una sociedad que mejore la calidad de vida con el paso del tiempo, lo que nos da una razón para vivir y sentirnos optimistas para con el futuro, para empezar una familia y para dar una vida mejor a nuestros hijos. Y por eso, bueno, por eso es la civilización nos hace tanto más poderosos. Nos mejora de manera subjetiva, independientemente de cuán agresivo sea uno, no tiene poder si está solo al compararle a alguien en la sociedad. Así que una niña de 10 años que sea parte de una civilización puede tener acceso a una pistola que le permitiría matar al animal más violento y peligroso, sea un animal humano o un animal no humano. Un tiro, una bala es suficiente para matarlo. Y una niña de 10 años puede apretar el gatillo. Esto es realmente lo que yo creo que es tan optimista la civilización. La gente que tiene una civilización siempre va a estar mejor. Porque lo que podemos producir de manera colectiva
de manera pacífica, con una alta productividad, es increíblemente superior a lo que una persona.

0: persona puede producir ella sola, independientemente de lo inteligente o fuerte que sea.
1: Y la historia, desde luego, se puede ver como una lucha entre nuestros deseos, la fruta de la civilización, y los deseos básicos, instintivos, que buscan la satisfacción instantánea. Lo quiero, me gusta, pero no, aunque lo quiera, si no me lo llevo, no entro en conflicto, aprendo a cooperar, va a ser más fructífera esta relación. Van a ser mucho más fructífero. Voy a conseguir mucho más de lo que conseguiría con la violencia. La humanidad avanza y cada vez, yo creo, somos más civilizados, aunque desde luego en el siglo XX nos hemos descivilizado. Porque recordemos que decíamos que la totalidad de la economía de mercado depende del dinero, del uso que hagamos del dinero. Cuando el dinero se está destruyendo, que yo creo que es lo que hemos visto en el siglo XX, porque hemos pasado del patrón oro al fiat, que es muy inflacionario y pierde valor, todas las demás maneras de vivir la economía se ven socavadas, así que se destruye la acumulación de capital, el trabajo, nuestra capacidad de avanzar tecnológicamente, destruye la capacidad de contar con infraestructura, elimina la capacidad de comerciar, destruye el sistema capitalista. Todo ello socavado, como digo, cuando socavamos el dinero. Y yo creo que este es el impulsor de muchos de los problemas del mundo. Parecería que somos cada vez más bárbaros. Y yo creo que es precisamente porque se está destruyendo el dinero y la economía de mercado, que son los fundamentos de la civilización, los fundamentos mismos. Y por eso creo que Bitcoin es fantástico, porque creo que Bitcoin es la solución razonada al problema del dinero del gobierno. Es la solución tecnológica. Así vamos a poder impedir a los gobiernos destruir las civilizaciones con la destrucción del dinero. Desde luego que hay mucho que nos deprime de nuestro mundo, pero creo también que si pudiéramos impedir que los gobiernos destruyeran dinero, podríamos restaurar la civilización. Este es el optimismo que me caracteriza y la nota optimista con la que pongo fin a esta presentación. Muchísimas gracias.
2: Muchas gracias a la Fundación por la invitación. Jordi, creo que, bueno, enhorabuena a la plataforma editorial por editar este libro, porque realmente pues, va a ser un éxito, lo está siendo, ¿no? Según me has contado, ya las ventas en online son enormes. Voy a cambiar al inglés. I'm going to switch now to English.
1: Paso al inglés. Wolfgang, estoy encantada de conversar esta tarde. La verdad es que llevo años siguiéndote desde que empezaste a publicar. Durante unos años, gratis, ¿verdad? En el Elcano siempre he dicho que valía la pena, ¿verdad? Así que llevamos apuntados a Your Intelligence desde entonces. Y la verdad es que disfruto muchísimo de este análisis cotidiano, esos briefing, como dicen. A veces estoy de acuerdo, a veces no, pero siempre son perspicaces, útiles. Sin duda, a lo largo del tiempo vemos cómo hemos oyendo esa voz tan importante en este debate público en Europa, todo lo que tiene que ver con asuntos de tremendo calado, la Unión Europea, asuntos mundiales. Enhorabuena, porque la verdad es que es fantástico contar con personas así.
3: Gracias también, Jordi, por esta presentación y por estas frases tan amables. Es verdad, España ha conseguido ser el primero. Alemania el último, me temo. Hasta julio no se publicará en Alemania y el porqué ya lo leeréis en el libro. Tiene que ver con cómo se trabaja en Alemania, que se tarda un poco más, parece ser, últimamente. Cuando inicié el libro hace no mucho, hace un año y medio aproximadamente, no pensábamos. A ver. En Reino Unido sí que se recibió de manera entusiasta. Parece ser que en España también se está recibiendo.

viendo de manera entusiasta, pero lo que no estoy tan seguro es de si también van a ser muy entusiastas la recepción del libro en Alemania. Va a ser interesante. Tengo algunos amigos con los que antes trabajaba hace mucho. Por ejemplo, el editor de una gran editorial de Alemania, antiguo editor, por lo menos. Una amiga, mejor dicho, que dijo que había leído el libro y que se lo había comentado a todo el mundo de su

0: tanto, no sé, a lo mejor sí, cabe la posibilidad de que algunos sectores al menos sí que les lo valoren. Pero vamos, la primera vez que pregunté, había como 50 que lo habían leído. A lo mejor resulta que me equivoco, no lo sé. Bueno, en cualquier caso, muchas gracias a la Fundación Rafael del Pino por invitarme. Es un honor para mí. Y estoy deseando escuchar las preguntas, Miguel.
1: Empezamos con el título. Desde luego que menuda forma de explicar las cosas en una palabra, caput. Eso no hace falta traducirlo, ¿verdad? Caput.
0: Eso, efectivamente, es corta la frase y suena bien. No es como Schadenfreude, que es en alemán, pero más larga. A lo mejor hay un poquito de Schadenfreude en alemán en todo el mundo, para los que lean el mundo. Pero vamos a hablar un poquito de Alemania.
1: A lo largo del tiempo he trabajado, he estudiado Alemania y hay que ver que las cosas no están tan mal, ¿no? A lo mejor tendríamos que verlo, ¿no? Desde ese punto de vista. Y luego he visto el libro, he leído el libro. Me parece un libro extraordinario, francamente. Yo creo, a ver, estoy de acuerdo con el 85% del libro. El 85%. Está entonces esa pregunta de si podemos o no cambiar las cosas, ¿no? Podemos hacer algo en este sentido. Así que pensé, vamos a empezar con la economía. La historia, no, vamos a empezar con la historia y luego hablaremos de la economía y luego hablaremos de política y Europa, ¿no? Podemos empezar así, ¿no? Vamos entonces a formular la primera pregunta. ¿Cuándo se fastidió el invento? Hay muchas entrevistas, ya sé que se pregunta mucho, ¿no? Pero yo quería ser un poquito más concreto, porque no queremos distanciarnos, no queremos apartarnos, está toda la historia, el 60, los 70. ¿Crees que las cosas se fastidiaron con Merkel? ¿Fue Merkel la figura, el personaje decisivo? Porque hay muchas personas que no son tan conocedoras de la historia y piensan los años de Merkel fueron años perdidos porque no llevó a cabo las reformas, las inversiones necesarias, así que ¿se fastidió todo con Merkel? No.
0: No, estoy de acuerdo con esa valoración de que efectivamente se desperdiciaron 16 años, tardó mucho, es verdad, pero empezó antes, ¿eh? Empezó, de hecho, en el periodo de Gerhard Schröder, su predecesor, y de hecho empezó realmente con Helmut Kohl en los años 90. Y estoy incluso reculando un poco más, pero si realmente queremos ver dónde cambian las cosas, fue la reunificación alemana. Recordemos la reunificación. ¿Qué hizo Alemania? Creó una Treuhand, una compañía que se hizo cargo de todos los activos de Alemania. Entraron en ese Treuhand y el objetivo era asegurarnos de que subieran los sueldos de Alemania Oriental al nivel de Alemania Occidental lo antes posible para que no hubiera competencia, para que las empresas alemanas, sobre todo los sindicatos, lo que más miedo tienen es la competencia de un sector de bajos sueldos en Alemania. Bueno, pues ese fue el principal motivador de hacerlo tal y como se hizo. Por tanto, lo que hizo Alemania Oriental al final, Alemania del Este, ¿qué fue? No es que fueran peor en la economía de mercado, les gustaba la libertad, el marco alemán, esa imagen de Alemania Occidental, a los de Alemania del Este sí que les gustaba, y en aquella entonces no se preguntaron cosas tan difíciles como ¿qué va a pasar con la economía y con la productividad? La reunificación ha sido cara, realmente. Dinero gastado por Alemania Occidental, las transferencias que siguen teniendo lugar a Alemania del Este y en general, no sé cuál es el volumen, cada uno dice una cosa, pero más o menos 1 trillón de euros es lo que son las transferencias de Alemania Occidental a Alemania del Este, considerando que el crecimiento económico no es especialmente fuerte y que las diferencias políticas son muy grandes, no sé. A lo mejor si analizamos el mapa político de Alemania del Este, tienen un mapa tipo la Unión Europea, el partido más grande de cada uno de los grupos electorales, veremos que en Alemania Occidental tenemos la CDU, que es el partido de derecha, centro derecha, y en Alemania es la AfD, que es el partido de la extrema derecha. La

0: AFD, perdón. Y si vemos los partidos de la izquierda, tenemos el SPD, que no tienen mayoría única en ninguno de las áreas, el de Willy Brandt y Tol Schmidt y Olaf Scholz. Olaf Scholz, su partido está totalmente apretado y los verdes tienen pocos áreas que han ganado, sobre todo ciudades donde hay universidades, donde sí que hay, están más fuertes.
1: ¿Y qué hubieras hecho de forma distinta para la unificación?
0: ¿Qué habrían tenido que hacer? Básicamente lo que tienen es dos. Constitucionalmente podrían haberlo hecho de dos maneras. Haber hecho que Alemania del Este hubiera adoptado la Constitución Occidental, que es lo que hicieron, no podrían haber negociado una nueva Constitución entre ellos. Y Alemania del Este, todo el mundo quería que fuera un cambio tan rápido que no negociaron. Alemania del Este, lo que hicieron fue que el sistema Trajan fue diabólico. Al final, la manera de hacerse, porque lo que hizo fue cargarse básicamente una economía. Fue imposible para Alemania del Este llegar a los niveles de productividad de Alemania Occidental, que fueron creciendo, pero en mucho tiempo. Imagínate que en España te obligaran este sistema hace 40 años, te lo impusieran, la economía habría sido pues muy afectada negativamente si te hubieran obligado los niveles de salariales y de seguridad social, etcétera, y todo lo que has adquirido a lo largo de un periodo de tiempo te lo imponen nuevo. Básicamente, Alemania del Este, eso es lo que tuvo que hacer. Alemania Occidental le impuso esto a Alemania del Este. El resto de Europa del Este evolucionó mejor. Al principio en la República Checa y en Polonia tardaron mucho, pero ahora les ha ido bien. A lo largo de un tiempo han ido ajustando poco a poco. Al principio su ventaja eran los costes, la producción era menor en costes, pero ya no ha pasado así, ya no. Sus sueldos han ido aumentando y están ya casi al nivel del resto de Europa Occidental y la productividad igual. En cambio, en Alemania del Este no lo hicieron así. Les hicieron subir los sueldos con poca productividad. Y esto causó una recesión. Pero bueno, no quiero hablar mucho de la reunificación alemana hoy realmente. Pero bueno, eso fue el principio de esta economía, este experimento en que Occidente impuso su voluntad a toda una región. Y al final, Helmut Kohl introdujo distintas reformas. Schröder. ¿Y cuáles son estas reformas? A la izquierda no, ¿eh? Gerhard Schröder a la izquierda no tanto, sí, pero por distintas razones. Yo lo que opino de sus reformas de Gerhard Schröder es que cementaron la especialización alemana de la producción industrial, cementaron las exportaciones de Alemania con su sistema en base a los superávits de exportación e hizo que Alemania inicialmente y provisionalmente era más competitivo, pero había otras cosas que pasaron que eran un poco por casualidad. Una revolución de la cadena de valor en la revolución que empezó a los 90. Las empresas optimizaron su cadena de suministro.
2: Time production, that was a...
0: Sí, la producción justo a tiempo. Es difícil, efectivamente, el ser más productivo así, sí. Y luego la ampliación europea, eso es muy importante. En 2004 se aceptaron 10 miembros nuevos. Alemania fue el primero en sacarle provecho a eso, invirtiendo en bienes intermedios. Algunas partes de la cadena de suministros se subcontrataron a Europa del Este, a Alemania del Este, de hecho, y China, efectivamente, y China también. Fue complementaria para Alemania, así que China producía bienes de consumo, pero necesitaba bienes de capital para producirlos y entonces se los daba a China. China producía los bienes de consumo y, por tanto, Alemania se centró en los bienes de capital y todos contentos porque eran complementarios en sectores que no competían entre sí. Y la crisis de la eurozona importante también porque Alemania devaluó con respecto al resto del mundo un 15%, una devaluación real porque la devaluación del euro no vino acompañada de la alta inflación. De hecho, la deflación es baja. De hecho, en términos reales, la competitividad de Alemania en ese periodo era muy positiva. Y mi crítica entonces pues no parecía estar acertada. Parecía que yo decía que Alemania iba muy fuerte en 2005. Los primeros 10 años de la administración de Merkel, efectivamente, Alemania parecía que iba muy bien. Y ahora, por fin, en los últimos años, los 10 años anteriores, la gente se ha empezado a dar cuenta de que no iba tan bien. Sí, por eso va mal entonces.

lo explicas en tu libro, ¿no? Que es un país que en muchos modos, debido a su corporativismo en el sistema, hay diferentes literaturas sobre el capitalismo y parece que haber una conexión entre industria, bancos, políticos, en la industria pesada y en otras industrias que van muy bien, la química, la automoción, las industrias pesadas, el famoso Made in Germany. Pero, como has explicado muy bien, este es un país que encuentra difícil pasar del mundo analógico al mundo digital, efectivamente. Y es interesante esto, porque en la Alemania en la que yo me creé, éramos muy innovadores. Cuando íbamos a la universidad, estudiábamos matemáticas o física o ciencias. Eso era lo que hacía la mayoría de la gente. Éramos un país de ciencias, por así decirlo. En mi familia se hablaba de debates técnicos sobre medidas y cosas de ingeniería. En los años 70, Alemania, éramos líderes en tecnología. En Estados Unidos empezaban a avanzar en tecnología, pero todavía no tanto. Bueno, sí, tenían un cierto interés en la defensa, pero el PC todavía no se había inventado, Internet no se había inventado. Y Alemania sistémicamente ha infravalorado la importancia de la tecnología, en parte porque no era tecnología alemana. La primera tecnología que no era alemana, los científicos alemanes participaron en la ciencia cuántica, en física cuántica, en esta revolución, en la Segunda Guerra Mundial y antes incluso. La mayoría de los científicos judíos abandonaron Alemania. Se fueron, ¿eh? No les mataron. La mayoría de los físicos se fueron antes de que les mataran. Llegaron a universidades americanas y participaron en el proyecto Manhattan. Y a partir de ahí, desde 1945, dos años después, inventaron el transistor, 10 años más, y inventan los circuitos integrados. Así que empezaron a ir bien las cosas en América y fundaron luego el PC, el Internet. Por cierto, he leído un libro publicado por un profesor del MIT sobre cómo la vida digital cambia el mundo. En este libro, él criticó a Helmut Kohl y a François Mitterrand que se empeñaran en la televisión de alta definición, pero analógica, no digital, en los años 90. El proyecto Prestige lo llamaban, de alta definición, decían, eso sí. Tenían un término fantástico, cool et false, no sé qué. Gratificación política en tiempos políticos finitos. Querían una tecnología que fuera valiosa mientras él siguiera siendo el presidente. Pero no sucedió porque no calculó bien el coste. El problema de la televisión analógica es que cada país tenía sus estándares, sus normas y no coincidían. No se compartían, había diferencias. Cada uno tenía distintas líneas. Las tecnologías analógicas eran bastante complicadas. Y los alemanes, como sociedad, infravaloraron la importancia de lo digital. Otra cosa más a añadir. La crisis, ¿no? Las .com. En las crisis del .com, las .com fue un factor, efectivamente. Ellos inicialmente estaban entusiasmados, pero perdieron. Fue peor todavía en Alemania, el Neue Mark. Era un mercado que no tenía nada de dinero, absurdo. Las peniques eran el penny stock. Y el mercado cayó, incluso el tulipán, ¿no? En los tulipanes, sí. Sí, bajaron como los tulimanía, ¿no? Sí, un 95%. Eso, en cambio, en Estados Unidos no pasó. Tuvieron la burbuja de los .com, pero no fue igual. En Estados Unidos la burbuja de las .com explotó, pero no se cargó las .com. Más bien al revés, empezaron las .com. En cambio, en Alemania sí que acabaron las .com. Fue un shock excesivo. Los alemanes tuvieron que darse cuenta entonces de lo siguiente. Bueno, tenemos una tecnología analógica muy buena, ganamos dinero, pero el vehículo eléctrico nadie lo tenía en mente, efectivamente. Y pensaron, la tecnología digital, vale, está muy bien, es como el cine para las películas. Para nosotros esto de las películas y el cine no se nos da bien, se nos da bien los equipos pesados. Vamos a centrarnos.

0: en la industria. ¿Y tú crees que esa es la razón? Porque yo recuerdo que lo leí. En el libro, por cierto, no lo hablas mucho. ¿Tiene algo de el mundo digital que te invita a al control? Y en Alemania estáis obsesionados con el que no te controlen tus emails, etcétera. ¿Lo ven como una amenaza a lo mejor y es esa la causa? ¿Que intentan controlar eso y distanciarse de lo digital? ¿Puede ser que eso sea un problema digital cultural, perdón? ¿Que haya sido la razón por la que Alemania no haya progresado en eso? ¿Para respetar su privacidad, su intimidad? Porque hay quien dice que teníamos antiguamente la guía telefónica con los números y las direcciones de la gente, ¿no? Antiguamente teníamos el listín telefónico con la dirección y ahora no. Ahora todo el mundo quiere que nadie tenga su dirección y demás, ¿no? Es un poco contradictorio, ¿no? Lo sé. ¿Como que a la gente le da miedo que le controlen? Bueno, esta tecnología no la inventaron ellos y yo esto lo aprendí de Alemania. Estaban muy cómodos con las tecnologías que habían inventado o habían ayudado a inventar, pero el coche, productos químicos, sí, lo conocían muy bien. Pero la tecnología digital no lo habían inventado ellos y, por tanto, no lo conocían tanto. Algunas compañías automovilísticas sí utilizaron algunas cosas, pero la cultura de alemán era antidigital, como he dicho. Y la legislación de la Unión Europea, la ley de protección de datos, las criptomonedas, la de la inteligencia artificial, todo esto son legislaciones hostiles a este campo, porque sienten que intruyen en tu privacidad, efectivamente. Ursula von der Leyen es alemana y es la presidenta de la comisión elegida por la mayoría de EPP, el partido más grande que llega ahora al poder.
1: Vamos a incidir un poco. Susana Suboff y otros, cuando hablan acerca del capitalismo, han investigado y vemos que la cantidad de datos que entregamos a las empresas, lo que saben acerca de nuestras vidas, nuestros jóvenes, quizás las personas dedican demasiado tiempo a las plataformas y de alguna manera, no sé, hemos visto lo que ha pasado en determinadas elecciones y demás, ¿no? De alguna forma que un cierto cuidado, ¿no? Una cierta precaución. Es importante porque en última instancia puede que estas plataformas sean excesivamente poderosas. Van a tener unos efectos negativos en nuestra sociedad. Bueno, yo aquí diría que está el equilibrio, ¿no? La industria de la IA existe en Estados Unidos y en China y en menor medida en Reino Unido, pero no en la Unión Europea. Puede que haya alguna excepción, pero en términos generales no. ¿Por qué? Pues porque nos centramos en la protección del dato, no en el negocio del dato o compartir el dato. Sí, sí, lo hacemos muy mal. Lo que es el automóvil eléctrico con inteligencia artificial no se va a dar en la Unión Europea. En la Unión Europea va a ser uno de los últimos lugares donde se permita ver automóviles que se conducen ellos solos, porque solamente vamos a ver problemas y no oportunidades. Yo creo que se podría lograr un equilibrio entre la protección y la oportunidad de la legislación europea. Y, por cierto, esto lo recalcan los tribunales europeos, es al 100% algo que avala la protección. En los tribunales, las sentencias, vemos que este es el principio. Esta es la actitud, porque es lo que dice la normativa, la legislación. Primero el consumidor. Y no es así en otras partes del mundo. Yo creo que es un error. Yo creo que está muy influida Europa por Alemania. Yo creo que otros países europeos no han hecho nada. Interrumpo para preguntar entonces que no cree en esta tercera vía. Respondo diciendo que no. La verdad es que es justo lo contrario. Estaría bien, quizás, ¿no? Una tercera vía, aceptar la necesidad de que haya actividad comercial tradicional, ¿no? Introduciendo ciertas salvaguardas. Estas salvaguardas han de ser efectivas y no burocráticas, porque si no, asfixias la industria si hay tanta regulación. ¿A quién se le va a ocurrir en la Unión Europea abrir una empresa de inteligencia artificial? Porque no va a funcionar si lo quiere.

quieres hacer, pues te vas a Dubái, te vas a UK, te vas a lugares donde la electricidad es barata, donde nadie te va a andar dando empujones. Es así. Hay un ejemplo interesante acerca de la cultura. Hay un autor en Alemania que se llama, no me acuerdo, creo que es Spitzer, Manfred Spitzer. Este autor, bueno, vende muchísimo, bestseller. Ha escrito acerca de cómo las personas se van entonteciendo lo digital, los móviles, por ejemplo. A ver, yo no creo que los niños deban tener móviles, ni desde luego en los colegios jamás. Pero no era esto lo que planteaba. Él piensa que todo lo digital debería de eliminarse del currículo. Cuando le preguntaron, pero bueno, no es algo que necesitamos saber, programación, estamos hablando acerca de cosas serias, no hablamos de TikTok. Y dijo, no estamos enseñando a los niños, no les enseñamos acerca de drogas, ¿por qué hablarles de lo digital? Esta es la actitud, es una especie como de fantasma malo que viene de fuera y la gente se lo ha creído. Yo tengo incluso familiares que citan el libro y me dicen, tiene razón. Bueno, así están las cosas, esta es la actitud en Alemania y es una actitud que prevalece en el mundo del automóvil, por ejemplo. Los alemanes pues no han visto la tendencia, no se han enterado, se centran en diésel, se centran en tecnologías que, ¿cómo decirlo? Antes, Ferdinand Piëch de Volkswagen, de la familia Porsche, decía que no cabe un coche eléctrico en mi garaje. A ver, este señor tiene un garaje enorme, porque Volkswagen, pues tiene Volkswagen, tiene Seat y también otros. Y lo que él tenía también en su garaje era Maserati y un Bentley y Porsches muy bonitos, por supuesto, porque él es de la familia Porsche. O sea que él tenía muchos automóviles en su garaje, pero no un coche eléctrico. Porque el coche eléctrico, a ver, el sector del automóvil alemán es muy de señores, ¿no? Es de hombres, es una cosa de ingenieros. Y yo tengo esta sensación cuando alquilo un coche alemán. El otro día alquilé un coche alemán y me llevó 10 minutos enterarme de cómo subir el volumen de la radio. No lo veía. Bueno, lo entendí. Hay un lugar donde nadie coloca el botón del volumen, ¿no? Escondido. Podríamos pensar que el volumen de la radio estaría cerquita de la radio en sí, pero bueno, te lo tienes que aprender de memoria. O un manual, ¿verdad? Buscarlo en el manual. Y luego había otra cosa en este coche, era automático, que suelen ser fáciles de conducir, ¿no? O sea, arrancas P, R, D, no hay muchas alternativas. Pero ¿cómo lo hacen? ¿Cómo lo hacen? Pues es que me confundía, casi fui para atrás. Y esto es algo. Esto es algo que es así. Hablando con un conductor, con un dueño, ¿no? De una empresa de taxis de lujo en aeropuertos, ¿no? Un servicio que presta. Le pregunté, ¿tiene coches eléctricos? Y me dijo, lo intenté, pero los coches alemanes eran demasiado complicados. Pero pregunto, Alemania es el segundo productor de coches eléctricos del mundo, ¿no? Exportan mucho coche, ¿no? Y producen mucho coche eléctrico, ¿no? Parece que empiezan a entregarse, ¿no? Incluso en coches eléctricos. Mi respuesta aquí es que no ganan dinero y se han planteado el segmento equivocado, además del mercado. Los coches eléctricos alemanes, pues, a ver, el mercado está en el coche más económico. Lo van a lanzar, ¿no? Porque BMW está pensando en lanzar un coche que costará 20, 25 mil más o menos. Pero el problema con los chinos es que han adelantado al resto del mundo en la tecnología digital y desde luego en lo relativo a las baterías. Así que el problema es, no es que los coches alemanes sean más caros, no, es un problema de la innovación. Los chinos han adelantado en cuanto a innovación. Y esto es algo inaudito, no lo conocen de antes. Y contaba un poco esta anécdota, ¿no? De lo complicado que era el coche alemán. En un Tesla, por ejemplo, es como un iPad. O sea, te metes en el Tesla y es como un iPad, se parece mucho al iPad.
Es muy intuitivo todo en el Tesla. La temperatura, todo lo que necesitas, ¿no? Ahí está. Ahí está. Y lo ves de forma intuitiva, repito. No son complicados, no hay botones difíciles. No, es una cosa fácil. Mientras que los coches alemanes están plagados de botones. Así que creo que no han entendido el concepto del mundo digital. Porque es un dispositivo digital, ya no es un automóvil. Es un dispositivo que se mueve. Eso es lo que es. En Volkswagen, estaban en China, intentaban competir. Bueno, sí, tienes razón. Manufacturan coches eléctricos y son los segundos más importantes porque están los japoneses, ¿verdad? Que lo hacen incluso peor. No van bien, no van bien. Los japoneses se han especializado en el mundo del híbrido. Esa es su tecnología, podemos decir. Y es interesante. La inventaron los alemanes, pero no les gustó, así que se la vendieron a los japoneses, ¿verdad? Así que los japoneses no ven que haga falta lanzarse al mundo del coche eléctrico. Así que los alemanes son los segundos productores de coches eléctricos del mundo por esta realidad del tamaño del sector. Pero no están ganando dinero, no les va bien, no les va bien. Este es el problema esencial. Cuando vemos el coche que se conduce solo, el autónomo, eso es un producto de software. Esto exige muchos datos. ¿Vemos coches de este tipo en Madrid, en Berlín, en Múnich? No, no. Pero en Wuhan y en Beijing sí. Pero yo diría que eso es porque los europeos prefieren que otro lo pruebe antes. Sí, pero mi respuesta es que no será nuestra tecnología. Sí, esto es lo que haremos, efectivamente. Vamos a esperar hasta que recaben los datos y serán excelentes, ¿no? Serán excelentes porque es un aprendizaje, es machine learning, efectivamente. Aprenden sobre la marcha. Bueno, pues vamos a pasar ahora a otro capítulo de la energía. ¿Ha sido un error? ¿Ha sido un error lo de cortar con la nuclear? ¿Ha sido un error superior el depender tanto del gas ruso barato? Mi respuesta aquí es que todos los partidos alemanes apoyaron la conexión con el gas ruso, excepto los verdes. Esto, entonces, es un consenso nacional de amplio alcance. Tenían una expresión que quiere decir que el cambio es fantástico y que rima en alemán, y pensaban que iban a cambiar a Rusia gracias a la actividad comercial. Evidentemente, esto no ha sucedido. Así que fue una confusión nacional, pero no de unos pocos. No es que la oposición se opusiera. No, todos los sindicatos, todo el sector, todos los alemanes. No hubo mucha conversación. Recuerdo los columnistas que escribían y decían, claro que sí, necesitamos el gas. Punto final, necesitamos el gas. Ya está, fue un error. Pero pregunto, ¿por qué no diversificaron? ¿Por qué? ¿Por qué no pensaron, vale, sí, necesitamos este gas barato ruso, pero España, por ejemplo, que tiene 7 plantas de gas licuado, ¿no? ¿Por qué no tener lo que llamamos un plan B? Pues yo contestaría que esto fue en tiempos de Schröder. Cuando llega al poder estaba en coalición con los verdes, ¿verdad? Y lo único que querían los verdes eran un partido dúctil, pero a principios de los 2000 lo que querían con mayúscula era dejar atrás lo nuclear. Se basaba, esa era la plataforma, esa era la filosofía. Y no era CO2, ¿eh? Era lo nuclear. Y tanto Schröder como Merkel estuvieron de acuerdo en que había que acabar con nuclear. Y vemos cómo los verdes y SPD al principio de los 2000 empieza este plan llamado del phase out hasta el 2030. Y cuando sucede Fukushima en Japón, Merkel acelera aún más, de forma tal que en principio en el 22 se cerrara la última central. Esta fue una decisión importante. Esto lo deciden por razones políticas, y no hay otra alternativa. No había renovables en ese momento. No podían hacerse con ese volumen de consumo. El carbón, por supuesto,
iba que tiraba, así que gas, el

Gas era la alternativa más limpia de los combustibles fósiles, si pensamos en las emisiones, ¿no? Sobre todo las más nuevas, ¿no? En cuanto al carbón, pues no hay mucho que se pueda hacer, ¿verdad? No hay mucho que hacer. Y los verdes, como digo, pues ahí estaban, ¿no? Y fueron quienes supervisaron esta salida y durante un poco tiempo fue ampliado y esta retirada progresiva pues tocó a su fin. Y Putin ya había invadido Ucrania, por cierto. O sea que ya teníamos precios en ascenso. Así que no fue que no nos diéramos cuenta de la geopolítica, porque la geopolítica era patente. Pero esto era más importante todavía. Y pregunto, ¿se concluye entonces que Merkel toma esta decisión final? Sí, la respuesta es que sí. Es interesante. Lo único que hizo en última instancia fue dedicarse a la geopolítica, pero no lo valoró bien. No supo comprender cómo era Putin, ni cómo era China, ni cómo era Trump, desde luego. Ella no podía hacer frente a Trump, porque era el único que no creía que el comercio fuera ventajoso para ambos. Esto es tremendo, ¿no? Por parte de los alemanes. Cuando Alemania dice es bueno para todos, lo que quiere decir es que es bueno para Alemania. Desde luego era bueno para Alemania. Quizás no por razones económicas. Hay una parte económica interesante. Si yo quisiera explicar las cosas brevemente, pues está la energía, está la geopolítica, las reformas, los factores socioculturales, pero el factor unificante que subyace es un modelo económico que, como el modelo chino, depende de la exportación de servicios industriales. No son exportaciones industriales, yo no estoy en contra de las exportaciones ni de la industria, son los excedentes, ese 8%, más de un 8%. ¿Y qué es? Pues es lo mismo que el financiero. ¿Qué quiere decir? No son los hogares, es la economía en su totalidad, el gobierno, el sector privado. Eran ahorradores netos, no invierten en Alemania, no consumen. China tiene el mismo problema. China reprime el consumo y tiene estos grandes excedentes y dependen de Estados Unidos y de otros países, UK, Australia, pero sobre todo Estados Unidos, cuentan con que absorban estos excedentes. Así que no podemos gestionar esta política sin esta contraparte. Y la globalización, el periodo fue un pacto faustiano. El país excedentario tenía que hacer frente al país, porque para el país deficitario, fenomenal, podían consumir lo que no produjeran, ¿verdad? En el Reino Unido, el déficit se financió fácilmente, porque estos países generaban dólares y tenían que invertir los dólares. En Estados Unidos, yo creo que es un poquito un Ponzi, ¿no? Geopolítico, dando por supuesto que el supuesto es que alguien como Trump jamás llegaría a la Casa Blanca, y menos dos veces, ¿no? Un presidente americano jamás cuestionaría, porque Biden no lo cuestionó, Obama no lo cuestionó, Harris no lo cuestionaba, pero Trump sí. Y no todos los republicanos tampoco. La verdad es que Trump es bastante excepcional cuando se plantean estos déficits. Y yo entiendo que esta administración es distinta de la del 17. Es más serio, se centra mucho más en el comercio. Y si erradica, a ver, en términos generales, si estudiamos la economía internacional, pues siempre te dicen, no pienses en el balance bilateral, piensa en lo multilateral. Pero Trump no piensa así. A Trump lo que le gusta es la transacción. Alemania tiene un balance de tal, la Unión Europea de cual, China de tal, Canadá, México también. Yo creo que el déficit de Estados Unidos es de casi un billón. Un billón es mucho, incluso para Trump, pero puede recortar muchísimo gracias a estas políticas. Esto tiene efectos económicos, ¿no? Pero pregunto, Alemania.

0: España en concreto. Quisiera hablar un poquito acerca de asuntos políticos, sí, pero lo que acabas de comentar es que Alemania tiene los ahorros. Estos ahorros se invierten en Estados Unidos, ¿verdad? Me parece que eran el grupo de Düsseldorf, ¿no? Que compra todos estos productos tóxicos financieros, ¿no? Y dan lugar a la crisis esa tremenda. Pero entiendo que dices que en el informe Nicoletti, pues aparecen los ahorros, pero no podemos organizarlo, no podemos conseguir que lleguen a los emprendedores, a la innovación, al capital riesgo. Esta es la realidad en Alemania. Como digo, el modelo de Alemania era uno que se basaba en la industria, en los sindicatos, si quieres, en la banca, básicamente banca, y el gobierno, claro. Así que, ¿cómo cambiar las cosas? Ya sé que te gusta hablar de Europa, Draghi, que dice necesitamos no sé cuántos miles por año. Bueno, tenemos que de alguna forma encauzarlo, tanto la inversión pública como la privada. Ya sé que te gusta hablar de los mercados de capital, hay que unificarlos, pero el capitalismo alemán, visto el capitalismo europeo, visto que hay muchos empresarios en Alemania, en España, etcétera, que no quieren, a ver, lo que quieren es deuda, no quieren compartir acciones, ¿no? Porque piensan, bueno, es mi producto, etcétera. O sea que, ¿cómo romper este equilibrio? ¿Cómo conseguir la financiación necesaria para ser más competitivos? ¿Y qué hacemos con la deuda en Alemania? ¿Cuál es el primer paso?
1: Bueno, yo creo que sí, que vamos a tener este primer paso. Si calculas la parte alemana, son un 3 a un 6% del PIB, que no está explicado. Si Alemania hiciera lo que han comprometido los partidos políticos, tendría un déficit Alemania del tamaño de Francia. No tendría un déficit cero si hubiera hecho lo que piden los partidos políticos. Y nadie sabe cómo financiarlo, básicamente. La derecha dice, vale, pues recortemos la seguridad social, introdujemos las cocinas. La seguridad social cuesta 100.000 millones y la media entre 45 y 200. Eso es lo que calculamos. Muchísimo más. Si no lo hiciéramos con los ahorros, en los préstamos, tendríamos que abolir el estado de bienestar, todos sus aspectos. Tendríamos que dar cocinas, sopa, comedores para pobres. Y nadie lo propone. Pero si quieren cortar los impuestos para las empresas, si quiere conseguir el objetivo de recorte de gasto en defensa, etcétera, necesitan financiación si quieren aumentarlo. El sector público esto no lo va a aguantar, sinceramente, no va a pasar. El sector público, Europa no tiene dinero. La única manera de hacerlo, especialmente en temas como el cambio climático o de la tecnología, la alta tecnología, necesitas que lo financie el sector privado. Y esto solo lo puede hacer tampoco los bancos. Los bancos no tienen la intención. Los bancos alemanes no son capital riesgo, no son. Son el Sparkasse, son herramientas de préstamos con garantías. El valor de la tienda o las acciones o los bonos o las obligaciones que los propietarios de la tienda tienen este Sparkasse, que es como las cajas españolas, las cajas de ahorros. Y esto no genera nuevos. No veo otra alternativa para los mercados de capitales. En Alemania lo bloquean porque no quieren cambiar y por eso no funciona la unión bancaria en Europa. Solo funciona para algunos bancos, no para los vasos grandes, solo para los bancos pequeños. Alemania no lo quiere. Helmut Kohl fue una excepción con el Schlankenpassen y todas las cajas, las Sparkasse de Europa, pues realmente no sabemos lo que pasa. Tienen un riesgo financiero. Cuando baje la industria alemana, los bancos estatales que financian esas industrias, no sabemos qué va a pasar con ellos. Si baja la industria, si entra en crisis, se va a acumular el riesgo en el sector financiero en Alemania. Bueno, pues

0: Eso es lo que puede pasar. Creo que llegará un momento en que va a haber una gran crisis financiera y entonces la gente, esperemos, espabile y se den cuenta de que verdaderamente necesitan un auténtico mercado de capitales. Los 800.000 millones de capitales de los que estaba hablando Mario, no sé si es correcta, si se puede financiar con el sector público. Por sí solo, no, dice el entrevistador. No, no es el adecuado. Además, Ursula von der Leyen dice que hay que invertir en inteligencia artificial, pero es que no sabe a qué se refiere. Lo que quiero es que se replantee la regulación. La comisión debería hablar de programas, de dinero y decir, a lo mejor es que nuestra legislación no era tan buena, a lo mejor deberíamos replanteárnosla, a lo mejor deberíamos hablar de los mercados de capitales. Han reducido el proyecto de los mercados de capitales y lo han llamado mercados de ahorros. Creo que le quieren cambiar el nombre, dice, para ver si funciona mejor o no. Bueno, sí, contesta. La respuesta es que sí, que es una de esas cosas europeas. Los europeos tenemos muchos programas con muchos nombres. Jean-Claude Juncker, ¿os acordáis? Un programa de inversión de 300.000 millones. Yo creo que no generó nada de dinero. Fue una reclasificación de la inversión en España y en Alemania y dijo que él era el responsable, que había sido el inventor de ese programa. Eso, del programa. Eso nos encanta en Europa. John Baden realmente hizo dinero de verdad y los europeos nos quedamos impresionados porque no lo hacemos, solo hacemos marketing y tal. Y John Biden sí que le dio el auténtico dinero a las empresas, verdadero, dinero de verdad. Los mercados de capitales en Europa son esenciales y no pueden dirigirlos los bancos. En Alemania, Francia, necesitan aceptar que van, Italia también lo está haciendo mal, pero que van a tener que perder su agarre, por así decirlo, en los bancos. Hace 10 años me invitaron a una fiesta en el FDP, el Partido Liberal Alemán, que tienen el FDP, ricos, el Partido Democrático Libre, con un montón de ideas radicales sobre cómo desregularizar la economía. Y allí hablé yo sobre los bancos y les dije, ¿os parecería bien que el Deutsche Bank fuera comprado por un banco italiano o español? Claro que no, dijeron. Básicamente, qué hipócritas, ¿no? Los bancos tienen que ser propiedad de alguien, porque tal y como funcionan, los políticos están en los comités supervisores del Landesbank y están también en el comité supervisor de las compañías, por ejemplo, de acero. Y luego las compañías de acero y el Landesbank es el que financian a las compañías de acero. Bueno, pero eso es en Alemania, ¿no? El capitalismo alemán que se conoce como capitalismo de accionariado, ¿no? Y durante mucho tiempo funcionó con éxito. Claro que sí, contestó. Sí, pero en la economía del siglo XXI ya no funciona. Funcionó en el pasado, porque con las empresas que tenemos ahora no puedes financiar a Amazon con este modelo, o a Apple, o a Google, o a lo que sea, la próxima generación de la inteligencia artificial. Esto no lo puede hacer un gobierno, una institución patrocinada por el gobierno. No funcionará así. Yo no digo que tengamos que hacer lo que hacen los americanos en absoluto, ¿eh? Pero el sector privado, incluso los chinos, ¿cómo lo han hecho? Es una idea de capital de riesgo. Han metido muchísimo dinero en el sector del automóvil, por ejemplo, y es o lo haces o desapareces. Muchas empresas han desaparecido, pero algunas han tenido éxito. Ha sido un proceso centrado en el mercado. Las mejores han tenido éxito y los chinos ahora no son capitalistas occidentales, no lo serán nunca, pero utilizan los mecanismos del mercado para conseguir el éxito en este área. Y creo que no tiene nada que ver con nuestro modelo. Nosotros podemos seguir teniendo colaboraciones, accionariado en las empresas, y esto no va a ser afectado por eso, pero tendrá que modernizarse los comités de empresa, las representaciones de los órganos de supervisión conjunta. Todo esto es demasiado inflexible, rígido. El gran debate en Alemania es ThyssenKrupp, ¿tiene capacidad de acero? Ya no hablan ahí de la inteligencia artificial, nadie habla de la inteligencia artificial. Bueno, yo creo que el debate que han tenido estas dos empresas ha sido decepcionante, la verdad. No tenían visión, dice. Y muy probablemente la Cross Coalition va a ir mal otra vez. ¿No? Sí, puede que sí. Y creo que eres pesimista cuando piensas que el color nuevo, el partido sea del color que sea el nuevo, no va a hacer lo que tiene que hacer. Wolfgang, ¿sabes qué? Mi análisis es el siguiente. Si Alimanta hace un poco lo que Friedrich Merz, que probablemente sea la próxima propuesta, hemos visto que la industria alemana es más eficiente. La producción industrial a lo mejor baja, pero el valor añadido no baja demasiado, pues habrá algún tipo de reforma en la oferta, si es posible. Se recortará un poquito el bienestar social, etcétera. A lo mejor acabamos un poquito como en los tiempos de Schröder y Alemania a lo mejor mejora su eficiencia en lo que hace ahora, pero lo que no va a hacer es un cambio radical, que es lo que necesita probablemente Alemania para ser más competitivo. Y el problema es que no creerá en la política industrial a la Mario Draghi. Y, por tanto, no tendrá una capacidad central fiscal que lo pueda hacer. Porque estaremos de acuerdo si digo que necesitamos una capacidad central fiscal. Necesitamos a Europa esencialmente para que pueda competir con Estados Unidos para hacer lo que tenga que hacer.
1: Sí, pero están los mercados de capital. Necesitamos una cierta complementariedad. Y no le interesa a Merz la unión fiscal. Tampoco le va a encantar ningún fondo europeo para defensa, lo que se está hablando, ¿no? Con Ucrania, etcétera. Alemania, bueno, se va a encontrar en una situación delicada. Y el FMI, cuando proyectan el crecimiento, tenían esta idea a 5 años. ¿Estamos hablando del 2030? No, están hablando acerca de lo que piensan es el crecimiento estructural. En el caso de Italia, 0,7, Alemania, 0,7 también. Y yo creo que eso está bien y encajaría con lo que comentas. Sí, va a haber una cierta confianza de retorno, va a haber un gobierno que funcione. El último gobierno no funcionaba. Este sí, habrá cierta reforma también, probablemente aplacaremos el asunto de ingresos. También habrá un enfriamiento de las propuestas en cuanto a recortes fiscales. Van a enfriarse también en cuanto a la defensa, igual que el resto de Europa. De hecho, lo mejor que se puede hacer es que los gastos en defensa sean más eficientes. Podríamos conseguir unos niveles de eficiencia tremendamente superiores si lo europeanizásemos. Esto es lo que tenemos que hacer, ser más europeos. Pero pregunto, ¿Merz qué decía? Sí, respondo que sí, pero no lo va a conseguir, porque esto quiere decir que tenemos un caza, un carro de combate, y no sé cuántos sistemas compiten ahora mismo, pero varios países, Alemania incluida, tendrían que sacrificar lo que están haciendo ahora. Tendrían que avanzar hacia un sistema centralizado, y tendrían que conseguir ese aprovisionamiento conjunto para conseguir esos niveles de eficiencia. La vida nos enseña que en la pequeña escala se duplica la eficiencia. La verdad es que es increíble. El mercado único no lo consigue. Hay pocos capítulos de la vida donde podemos duplicar la productividad. Y este es importante. O sea que, básicamente, si tienes 1,5% de defensa en PIB, me parece que en España es un poquito menos, ¿verdad? Bueno, pues si duplicas el nivel de eficiencia, es como gastar el doble, ¿no? 2 y pico, 3%, a lo mejor. Si hablamos de defensa, en el caso de Trump no es esto. En el caso de Trump, la cosa tiene que ver con comprar americano. No quiere que los europeos busquen ninguna eficiencia. No quiere una solución europea en absoluto, en absoluto.

A él lo que le gusta es dividir a todo el mundo y algunos europeos sin duda lo van a hacer, porque no hablamos solamente de Hungría, ¿no? No. Vamos a ver Italia. Meloni ya está recortando. Está Musk también. Hará lo que le diga Trump, ¿no? El nuevo canciller austriaco también es tipo Orbán. Pregunto entonces la división, ¿no? Si la respuesta es dónde irían Alemania y Francia, porque es la pregunta. Si, mi pregunta entonces, ¿qué piensas acerca de esa relación por definición entre Francia y Alemania en el proyecto de integración europeo? Bueno, si eligen a Merz, abril o mayo, está en el cargo. Va a tener 2 años para trabajar conjuntamente con Macron. Y van a ser los últimos 2 años de Macron. La pregunta entonces es, ¿Merz es más europeo? Pero, por otra parte, pues su europeanidad es una europeanidad alemana, es la Europa mía, la que yo veo que hace lo que yo quiero que haga, la que funciona como yo quiero que funcione. Y esto no va a ser fácil si pensamos en Macron, porque Macron tiene esta misma idea, pero desde un punto de vista francés. Así que van a ser dos grandes personalidades. Puede que funcione, puede que entiendan que es mejor trabajar juntos ante Trump. Así que yo no me cierro, no me cierro en banda, no soy negativo. Yo no, en mi libro, no me planteo política, ¿no? De hecho, me basta con explicar lo que ha pasado. Me parece que la política, pues, haría falta otro libro, ¿no? Otra obra. Desde luego, empezaría con esto. Estamos en este embrollo. Vamos a ver cómo salimos de él. No hay respuesta fácil. Pero sí, bien podría ser. Necesitamos mayorías, sí. Y las mayorías que hacen falta, pues no hay que hacer lo que hizo Milei ni lo que ha planteado Musk. La solución, podemos decir, europea, no puede ser una solución alemana. Bien, pues la solución europea va a exigir una fiscal y una de mercados de capital. Y creo que tenemos que ser, como pre-europeos, tenemos que hablar bien alto. Durante la crisis financiera global, muchos amigos hablaban de la unión fiscal y dejaron de comentarlo. No es realista, no le gusta a Merkel, la Unión tampoco está a gusto, hay que llegar a una solución de compromiso y ahí descarrila. Hay que sentarse y decir, a ver, los fondos de recuperación no es una sustitución del eurobono, porque es una alternativa intragubernamental. Los alemanes pagan a Italia y a España. Esto es lo que fue. Next Generation, por ejemplo. Sí, esto no es fiscal. Necesitamos un sistema federal. En un sistema federal no pasas, no transfieres de un país a otro. Haces tus cálculos, eso sí, pero das, por supuesto, el sistema federal norteamericano, pues puedes calcular que Nueva York transfiere dinero a Texas, pero no es el estado de Nueva York transfiriendo dinero al estado de Texas. Es que a lo mejor hay personas que pagan más impuestos sobre la renta en Nueva York y pasa por sistemas de redistribución. Pregunto ahora, hoy hemos visto un honoris causa, ¿no? En la Universidad de Comillas, aquí en Madrid, y ha hablado acerca del momento Hamilton, diciendo que fue la mitad del momento Hamilton, porque Hamilton sí emitió deuda conjunta, pero también introdujo impuestos por primera vez, y esto lo olvidan, ¿no? Fue así, fue así. Necesitas esta capacidad de recaudar impuestos. Claro. Es la contribución, y esto a lo mejor cambia en el futuro. Así que, por supuesto, no fue momento Hamilton.
el uso de del concepto momento Hamilton. Yo creo que los europeos no deberían de utilizar estas expresiones norteamericanas porque no somos así, no pensamos así, no es un momento hamiltoniano. Estoy a favor de la unión de mercados, pero no me importa Hamilton porque Hamilton no tiene nada que ver con nosotros. La circunstancia, la estructura es muy distinta, pero sí, la Unión Europea va a necesitar, si tiene estos derechos de recaudar.

0: deuda, si puede emitir, pues va a necesitar también plantearse la fiscalidad y por eso el bono soberano es un bono soberano, porque las instituciones o los gobiernos pueden efectivamente incrementar estos impuestos y por eso lo soberano. Hay muchas personas, incluidos economistas, que se sorprendieron al aprender que la deuda europea tenía este descuento ante la deuda alemana y la francesa. ¿Por qué? Pues porque no habían sabido comprender que el mercado o los mercados estudian la deuda soberana y la deuda de la Unión Europea de forma muy distinta. El bono soberano está vinculado con la soberanía del país. Por eso es soberano. No es porque lo emita un gobierno. Y la Unión Europea básicamente lanzó un producto estructurado, un CDO, no tan malo como los que afloraron durante la crisis, pero era difícil de entender. Si no entiendes la legislación europea, desde luego no vas a entender la estructura financiera y se dijo, y con razón, que no es un bono europeo, es una colección de certificados de deuda nacionales y vamos a recuperar el dinero en función si los países quieren pagar y están de acuerdo en cubrir eso.
1: Wolfgang, realmente ha sido un placer tenerte aquí con esta conversación. Muchas gracias a los que han hecho la pregunta y vamos a darle un aplauso a Wolfgang para darle las gracias por venir.

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1: Entramos en una nueva fase para los mercados financieros. Una fase marcada por una elevada confianza de las empresas, pero también por un entorno económico y geopolítico más complejo. La edición 2026 de la encuesta de analistas se basa en más de 20.000 reuniones con empresas realizadas por más de 120 analistas en todo el mundo. Tres conclusiones clave se desprenden del análisis. Primera conclusión. La confianza de los directivos está cerca de máximos de la última década. El motor, la inteligencia artificial. Lejos de algunos temores del mercado, nuestros analistas creen que el ciclo de la inversión en IA sigue en expansión, no en su pico. Casi el 90% ya observa ganancias de productividad en operaciones, I+D, relación con clientes y funciones de soporte. La IA ya está generando impacto real más allá del sector tecnológico. Sostiene el gasto, impulsa la productividad, optimiza procesos y permite un uso más eficiente del talento. No obstante, el informe advierte de que este escenario favorable no está exento de riesgos importantes. Las presiones sobre los costes siguen siendo elevadas. Inflación, materias primas y energía, con escasas perspectivas de alivio a corto plazo. El consumo, especialmente en los hogares más vulnerables, permanece bajo tensión, aumentando el riesgo de desaceleración económica y desempleo. Nuestros analistas describen además una economía en K, con sectores beneficiados por la inversión y otros cada vez más presionados por los costes. A esto se suma un clima geopolítico cuando menos incierto. Las tensiones en Oriente Medio, las políticas comerciales y los aranceles siguen alimentando la volatilidad y perturbando las cadenas de suministro. Casi 2/3 de los analistas ya incorporan estos riesgos en sus análisis. Incluso si hubiese un alivio a corto plazo, sus efectos tardarían en normalizarse. A pesar de este contexto, surgen oportunidades, sobre todo en renta variable de los mercados emergentes.

varias regiones destacan por sus perspectivas positivas. En China, los responsables políticos siguen priorizando las industrias de alta tecnología para reforzar la autosuficiencia del país, impulsando el crecimiento en vehículos eléctricos, inteligencia artificial, biotecnología y robótica. Corea del Sur avanza en sus reformas estructurales para mejorar el gobierno corporativo y la remuneración al accionista. En India, el potencial es fuerte, impulsado por la urbanización y el crecimiento industrial. En resumen, la encuesta de analistas 2026 muestra un entorno más fragmentado, pero lleno de oportunidades. En este contexto, el análisis riguroso, la disciplina de gestión y una visión de largo plazo siguen siendo claves para entender las dinámicas del mercado.

Confusión militar y frágiles negociaciones de paz, el cruce de informaciones y de señales contradictorias sobre el derribo de activos aéreos y la inestabilidad de la tregua entre Washington y Teherán dispara las alarmas en el suministro energético global. Esta es la situación del estrecho de Hormuz. En riguroso directo, la señal, la imagen satélite de Marine Traffic, donde podemos evidenciar que el estrecho de Hormuz continúa bloqueado con escaso paso de buques petroleros. Tampoco consta el paso por esta vía marítima de buques metaneros y el equilibrio de poder mundial que se tambalea y con los mercados reaccionando con nerviosismo en un escenario donde la diplomacia y el uso de la fuerza militar mide sus fuerzas en tiempo real. Es viernes, 29 de mayo, pocos cambios. Continúa la guerra de narrativas con Irán asegurando que ha interceptado un dron estadounidense mediante el lanzamiento de un misil defensivo en la zona de Bushehr, según la agencia Tasnim. Un suceso que ocurre tras registrarse explosiones en el sur del país a causa de disparos de advertencia en el estrecho de Hormuz y coincidiendo con la atención mundial sobre la crisis de Oriente Medio y los informes de una posible prórroga de 60 días de alto el fuego con Estados Unidos. El Comando Central estadounidense ha desmentido categóricamente esas informaciones difundidas por la televisión estatal iraní sobre el derribo de un avión estadounidense cerca de Bushehr, asegurando que son falsas. El ejército norteamericano, que ha emitido un comunicado a través de su cuenta oficial en X, donde aseguraban que ningún activo aéreo estadounidense ha sido derribado y que la totalidad de sus recursos se encuentran completamente localizados. Un incidente que eleva el riesgo de ruptura en el estrecho de Hormuz, tensionando las ya de por sí complejas negociaciones diplomáticas en curso y demostrando la fragilidad de la seguridad de una de las rutas energéticas más críticas del mundo. Lo cierto es que Estados Unidos e Irán habrían alcanzado un acuerdo temporal para extender su alto el fuego por 60 días e iniciar negociaciones sobre el programa nuclear de Teherán. Este informe de Financial Times también señala la posible reanudación de envíos sin restricciones a través del estrecho de Hormuz, lo cual ha provocado una bajada en los precios del crudo y ha aliviado la preocupación sobre las economías importadoras de crudo en toda Asia. Washington, que está cerca de llegar a un acuerdo, según señala el Financial Times, citando a un alto funcionario estadounidense, un acuerdo para extender el alto el fuego en Irán por otros 60 días y tener más tiempo por delante para encarar el tramo más complejo, el del acuerdo nuclear. Y las bolsas asiáticas que suben esta jornada tras esa posible extensión de alto el fuego y las negociaciones nucleares entre Estados Unidos e Irán. El optimismo de los inversores, que además se ve reforzado por ese renovado interés por la inteligencia artificial, sobre todo después de que en Wall Street Dell Technologies se disparara casi un 40% en las operaciones posteriores al cierre gracias a unas sólidas perspectivas de ventas vinculadas a la rápida expansión de centros de datos. Sobre todo, liderando las ganancias, se encuentra el Nikkei de Tokio, que está batiendo un nuevo máximo histórico hasta los, recordemos, por encima de los 66.000 puntos, 66.290, rebotando

0: Dando un 2,5%, ganancias por encima del 1% para el Hang Seng de Hong Kong, subidas más contenidas en Bombay y de momento rompiendo esa tónica de avances. El índice de Shanghai, los avances son, las caídas son del 0,37%. También el Kospi surcoreano está marcando cerca de máximos, 8.445 puntos, disparándose un 3%. Y el precio del crudo está bajando ante estos informes. Recordemos, el barril de crudo Brent de referencia en el viejo continente está más cerca de los 90 que de los 95 dólares. Precio actual 91,70 dólares. El barril extraído en el Mar del Norte, que se deprecia un 1%. Mientras que el barril de crudo ligero West Texas se sitúa por debajo de los 88 dólares el barril de referencia en los Estados Unidos. Lo cierto es que Irán desmiente a Estados Unidos y asegura que todavía no han pactado un texto de preacuerdo para ampliar la tregua y continuar con las negociaciones de paz, según la agencia Tasnim, que está vinculada al régimen iraní. Citan una fuente cercana al equipo negociador donde señalan que este pacto todavía no ha sido finalizado ni confirmado y que esas informaciones de fuentes occidentales que dicen que se ha alcanzado un preacuerdo no es cierta. Teherán también asegura que cuando se alcance un pacto sobre el texto, Irán lo comunicará tanto a Pakistán, que actúa de mediador en las negociaciones, como al público. Mientras tanto, desde Estados Unidos, el secretario del Tesoro, Scott Bessent, advierte que la paciencia con Irán no es infinita.
1: Again, with the Iranian government, we did not have regime change, but we changed the regime. As President Trump said at the cabinet meeting, as we've said other times, the first layer of leadership was eliminated, the second layer, and we're now at the third layer. And you know, the way to think about it is the Iranian government, such as it is, is three pillars. It is the elected government, it is the IRGC, and it is the clerics, and they are having trouble communicating. So we are being patient. We do not have unlimited patience. President Trump always prefers a peace deal. So everything we have done thus far has been defensive, and at present, that is what we will continue doing. But if President Trump doesn't think he can get a peace deal, then kinetic is back.
0: El estrecho de Hormuz, uno de los puntos clave en estas complejas negociaciones, y Scott Bessent, el secretario del Tesoro, que también advertía a Omán si se compromete o no a desbloquear el tráfico marítimo en esta vía. En ese sentido, apuntaba a posibles sanciones contra Omán, el otro país que, recordemos, está bañado. En este caso, se sitúa geográficamente en pleno estrecho de Hormuz. Aseguraba Scott Bessent que podrían sancionar a Omán si no coopera.
1: The president wanted to punctuate freedom of navigation in the strait. I had a call with the Omani ambassador this morning, and he assured me that there were no plans for tolling the strait. As he said, our countries have had 200 years of good relations. He wants to have another 200 more. And you know, I told him that this was a non-starter, and he did not want to risk either the Omani individuals or Omani financial institutions.
0: Ayer comparecía largo y tendido en la Casa Blanca el secretario del Tesoro, donde, más allá de advertir que no tienen una paciencia ilimitada con Irán, también advertía que no hubo un cambio de régimen en Irán, sino que cambiaron, eso sí, el régimen. Y también explicaba que el gobierno iraní, la Guardia Revolucionaria Islámica y el liderazgo religioso son los tres pilares de Teherán que han tenido problemas de comunicación debido a los ataques estadounidenses. También hablaba de tres aspectos, de las tres líneas rojas del presidente estadounidense de cara a las negociaciones. En ese sentido, apuntaba al programa de uranio enriquecido. Debe destruirse, decía Scott Bessent, y no puede transferirse a terceros.
1: Have been going back and forth, and President Trump has made it very clear. He talked about it at the cabinet meeting that he has several red lines, and Iran has to turn over their highly enriched uranium. They cannot pursue a nuclear weapon, and the Strait of Hormuz, back to your question on energy, has to free transit. Navigation of the seas has to be free and open as it was before. So he's not going to take a bad deal. He's going to make a great deal for the American people.
0: Trump siempre prefiere un acuerdo de paz, así que todo lo que se ha hecho hasta ahora ha sido a la defensiva, señalaba el secretario del Tesoro y aseguraba que eso es lo que seguirán haciendo. Un Bessent que incluso insinuaba una posible reanudación de los ataques y Donald Trump

0: cree que no puede lograr un acuerdo de paz. Insistía en señalar las tres líneas rojas: el enriquecimiento de uranio, el fin del programa nuclear y la reapertura del Estrecho de Hormuz.
1: Is a tentative deal that has been agreed for a 60-day extension of the ceasefire and then a continuation of nuclear talks.
2: Again, it's always a mistake to get out ahead of the president, so it is all going to be the president's decision. I think that we can see that the president very clearly stated his three, the open the strait, highly enriched uranium, no nuclear program. So
1: temporary deal right now, sir. Are those three aspects that you just outlined part of the temporary deal that has been agreed?
2: That if there can be no deal without those, why would there be a deal without those?
0: Y el secretario de Estado estadounidense, Marco Rubio, que se reúne este viernes con el ministro de Exteriores pakistaní, el mediador en las conversaciones entre Washington y Teherán, un encuentro que estaba previsto inicialmente para ayer jueves y que finalmente se ha pospuesto un día más. Recordemos, Washington y Teherán, que han intensificado en la última semana los contactos a través de los mediadores pakistaníes para cerrar un pacto que ponga fin a la guerra que ayer cumplía tres meses y donde lo más importante en el corto plazo es el desbloqueo del Estrecho de Hormuz y en el medio y largo plazo la controvertida situación del uranio enriquecido al 60% por el régimen persa y que desde Estados Unidos pretenden que quede completamente destruido porque han señalado por activa o por pasiva Irán no puede, jamás podrá tener armas nucleares. Y si van a abandonar la región de Oriente Medio en Israel, el primer ministro Benjamín Netanyahu ha desvelado la orden al ejército de ocupar el 70% del territorio de Gaza. Es un 10% más del territorio que ya controla y casi un 20% de lo que estipula el famoso acuerdo de alto fuego vigente desde el pasado octubre. Netanyahu, que hacía el anuncio de forma inusual en un evento público, en un asentamiento del territorio ocupado de Cisjordania, donde incluso se jactaba, podía verse entre risas, ahí dejando la puerta abierta a retomar en algún momento toda Gaza, como ya sucedió en la Guerra de los Seis Días en 1967 o la retirada en 2005 ordenada por Ariel Sharon. Mientras tanto, continúan los esfuerzos del ejército en Beirut, en la capital de Líbano, además de haber ocupado más de un 10% del sur de Líbano.
3: אתם דבר מדהים, אתם הלחשונים ובאים אחריכם, אני רואה את זה, אני רואה את העלייה הגדולה באמת בהתגייסות וברצון הזה להגן על מדינת ישראל. אנחנו בעיצומה של מלחמה עדיין בשבע חזיתות, כמובן שיש לנו הישגים כבירים, עוד לא סיימנו, אבל ההישגים האלה באים קודם כל מהאמונה, מהרוח. גם מהכוח, גם מהכלים, גם הטכנולוגיה וגם מכלי הנשק.
0: Y en Europa, la titular de Exteriores, Kaya Kallas, ayer volvía a cargar contra el régimen sionista, el ministro de Exteriores iraní, que también reaccionaba a las sanciones de la Unión Europea contra, recordemos, cuatro entidades israelíes y tres personas por la presunta violencia de los colonos contra los palestinos en Cisjordania. Decían desde el ministerio que esas personas y organizaciones señaladas simplemente participan en actividades de asentamiento, pero sin ninguna conexión con la violencia, asegurando que eso revela una agenda puramente política para negar a los judíos el derecho a vivir en Judea y Samaria. Desde Exteriores califican las acciones de Bruselas como la hipocresía en su máxima expresión y añaden que Tel Aviv jamás aceptará ningún intento de negar a los judíos el derecho a vivir en su patria histórica. Tensión en Oriente Medio y tensión en el este de Europa, porque el Ministerio de Defensa de Rumanía ha asegurado que un dron ha impactado contra un edificio en la ciudad portuaria de Galati, en el este del país, y que ha provocado un incendio. Un dron que era de fabricación rusa en Moscú, que está llevando a cabo ataques con drones contra objetivos en la vecina Ucrania, cerca de la frontera con Rumanía. Recordemos, un dron que ya entró en el espacio aéreo de este país, miembro de la OTAN, un dron que ha sido rastreado por radar hasta la zona sur de la ciudad de Galati y se ha estrellado contra el tejado de un edificio de apartamentos, tras lo cual se ha producido un incendio. La Inspección General de Situaciones de Emergencia de Rumanía había declarado previamente que las llamas habían sido extinguidas y que dos personas han sufrido abrasiones durante este incidente, pero ya están recibiendo atención médica. Y Rusia, que esta madrugada ha asegurado que ha derribado más de 200 drones ucranianos. Recordemos, una situación de máxima tensión, asegurando que están muy pendientes de seguir esperando la llegada de nuevos aviones no tripulados desde Ucrania. Una operación coordinada sobre el espacio aéreo en varias regiones como Belgorod, Briansk, Volgogrado, Kursk o Rostov. Recordemos, la amplitud geográfica de este ataque masivo ha evidenciado la capacidad de incursión profunda que obliga a Moscú a dispersar sus recursos antiaéreos por todo el territorio occidental. Vladimir Putin, que ayer sacaba músculo, aseguraba que las ventajas de Rusia en el campo de la inteligencia artificial son muy evidentes.
4: Что же касается искусственного интеллекта, то это совсем новая, но весьма перспективная сфера интеграционного взаимодействия. Речь идет о стратегических технологиях, которые становятся важным фактором обеспечения глобальной конкурентоспособности, экономического роста и прогресса. За лидерство в этой области уже и разворачивается соперничество государств и транснациональных корпораций. И должен сказать, что, на мой взгляд, у России есть определенные конкурентные преимущества.
0: Y en Estados Unidos, el gobierno en funciones puede obtener buenos resultados en las elecciones de medio mandato. Ayer, Scott Bessent hablaba sobre esta situación y hablaba de su negociado de la economía, asegurando que, aunque atraviesa un momento difícil, el desempleo sigue siendo bajo, las devoluciones de impuestos son elevadas y el gasto de los consumidores se mantiene bastante bien, asegurando Scott Bessent que sigue en contacto con los bancos, con todas las fuentes de ingresos que siguen funcionando bien. Bessent, que también aseguraba que confía en un acuerdo con Irán, lo cual podría afectar a los resultados de las elecciones, pero a día de hoy mantiene la confianza de cara a esas elecciones de medio término. Recordemos, en noviembre se reelige la composición de las cámaras, la Cámara Alta, el Senado y la Cámara Baja, el Congreso de los Diputados, la Cámara de Representantes estadounidense, en un momento de complejidad para Donald Trump, cuya popularidad ha bajado a más del 70%. Y una de las cruzadas que tiene el presidente Trump es el de los supuestos amaños de votos, principalmente por correo. Y en ese sentido, un juez federal ha rechazado suspender la orden ejecutiva del presidente que limita el voto por correo, así que de momento sigue vigente de cara a esas elecciones de medio término que se celebran el próximo noviembre. El juez se ha opuesto a la demanda presentada por demócratas y grupos de derechos civiles que pretendía que el decreto de Trump fuera declarado inconstitucional, porque los estados y el Congreso, y no el presidente, son quienes tienen la facultad de fijar las normas electorales. Los demandantes habían argumentado que la orden de Trump sobre el voto por correo vulneraba la ley de privacidad, ya que creaba una lista de ciudadanos mayores de 18 años con el fin de establecer un censo de votantes. Y en España, el presidente del Gobierno, Pedro Sánchez, ha pedido comparecer ante el Pleno del Congreso para informar sobre la situación política tras las últimas investigaciones judiciales relacionadas con el Partido Socialista, una comparecencia que previsiblemente será en la última semana de junio. El Ejecutivo, que ha cursado esta petición después de que tanto desde la oposición como sus socios de gobierno hayan pedido explicaciones por estos asuntos. El último de ellos, el requerimiento de información relativo al caso de la exmilitante del PSOE, Leire Díez, que llevaba a un registro de más de 11 horas en la sede del partido, en la madrileña calle de Ferraz. Una comparecencia que ha sido solicitada para informar, además de la situación política tras estos casos, para dar cuenta de la próxima reunión del Consejo Europeo que se celebrará en Bruselas los días 18 y 19 de junio. Desde el Gobierno denuncian una conspiración para derribarlo con métodos no democráticos y el PSOE alega que los pagos a 10 eran indetectables en la auditoría externa. Desde la oposición, Alberto Núñez Feijóo, el presidente del PP, pide un adelanto electoral.
5: Opciones. O bien una convocatoria electoral inmediata, o bien los partidos que sostienen al gobierno dejen de sostener al gobierno sin mayoría, sin presupuestos y sin defensa.

0: También hacía lectura de la situación el Partido Nacionalista Vasco a través de su portavoz en el Congreso, Aitor Esteban, que rechaza la moción de censura, aunque advierte que la legislatura está agotada.
1: Insisto, por todas las circunstancias que se dan, que la legislatura, bueno, ha llegado a su fin y así debería ser, pero quien tiene la responsabilidad para tomar las decisiones, dadas estas circunstancias, es el propio presidente. No sirve que se diga, no, la Constitución dice que 4 años es lo que dura una legislatura. No, también dice, según el artículo 115, que el presidente del Gobierno tiene la facultad, la potestad de disolver las cámaras, y no será la primera vez que se hace. Y yo creo que hay que reflexionar sobre cuál es la situación, y a él le corresponde dar este paso. Además, me parece que pensar que bueno, va a llegar el verano, tenemos un mundial, las circunstancias van a cambiar a partir de septiembre, etcétera, etcétera, no, esto no lleva a ninguna parte. Me parece que de un examen objetivo, general, desapasionado de la situación, lo que corresponde, y eso es lo que le está diciendo el Partido Nacionalista Vasco, es que bueno, este año sea el de la disolución de las cámaras. A él le corresponde realizarlo. No está encima de la mesa del Partido Nacionalista Vasco, no lo contemplamos, una moción de censura. Creemos que lo que hay que actuar es con responsabilidad por parte de todo, y sobre todo por quien tiene la máxima responsabilidad institucional a nivel del Estado, que es el presidente del Gobierno español.
0: Y el cohete Newlyn de Blue Origin ha explotado. Se ha abierto una enorme prueba y una bola de fuego durante una prueba de encendido estático en una plataforma de lanzamiento en Cabo Cañaveral, en Florida, asegurando Jeff Bezos, el dueño de Blue Origin, que han experimentado una anomalía durante la prueba de encendido, pero todo el personal está a salvo y seguirán proporcionando actualizaciones a medida que tengan más información. Fracaso de este, recordemos, proyecto. Se suponía que el cohete se lanzaría con la cuarta misión del Newlyn en las próximas semanas y cuyo objetivo era desplegar 48 satélites de Amazon en órbita terrestre en baja. De momento esas pruebas han fallado y también ha habido comunicado por parte de, recordemos, la NASA, que aseguran, se ha referido a esta explosión asegurando que los vuelos espaciales no perdonan. El administrador de la NASA, se trata de, recordemos, de Jared Isaacman, ha asegurado que la NASA seguirá colaborando con la compañía espacial de Jeff Bezos para respaldar una investigación exhaustiva de esta anomalía, evaluar las repercusiones a corto plazo en las misiones o reanudar el lanzamiento de cohetes. Recordemos, ha fracasado esta prueba del cohete Newlyn de Blue Origin, explotando durante ese proceso. Y abriendo página económica, ayer conocimos el índice de precios PCE, el principal indicador de inflación que más vigila la Reserva Federal para tomar decisiones de política monetaria, donde se confirmó el salto de 3 décimas hasta el 3,8% en el mes de abril. Se trata de la tasa más alta desde mayo de 2023, un aspecto que sigue aumentando las probabilidades de que la Reserva Federal suba tipos de interés y no los baje, como estaba previsto antes de que comenzara el conflicto en Oriente Medio. Sobre esta situación y sobre la caída de la confianza de los consumidores hablaba Scott Bessent, el secretario del Tesoro.
2: Lower
3: academic literature would tell you lower savings rate can mean one of two things: the doomer view that you took, or that people have more confidence. Or it could be, you know, something else, because, you know, for instance, stock market gains or 401k gains might not show up in savings, so they're looking at that, think that they can draw down their household savings.
0: Scott Bessent, que ayer habló de muchos aspectos, por supuesto de la economía y de la política monetaria. Y en ese sentido, cree que el recién nombrado presidente de la Fed, Kevin Warsh, hará lo correcto en lo que respecta a los tipos de interés para equilibrar la inflación y el crecimiento. Scott Bessent, que se negaba a responder directamente si se refería a si la Fed debe recortar tipos de interés este año, lo cual recalcaba que cree que

0: Estados Unidos va a superar este periodo difícil y volverá pronto a un proceso de desaceleración de la inflación de forma sustancial. Scott Bessent, que también hablaba del nombramiento de Kevin Warsh, que ha marcado, dice, un nuevo comienzo en la Reserva Federal, y mencionaba que, bueno, que desayuna con él todas las semanas para hablar de economía. Y ayer Wall Street cerró impulsado por el repunte tecnológico, y a pesar de las hostilidades entre Estados Unidos e Irán, el S&P 500 y el Nasdaq subieron medio punto porcentual hasta alcanzar nuevos máximos, mientras que el Dow Jones se mantuvo prácticamente sin cambios, cerró plano. Según los informes, Washington y Teherán han acordado un memorando de 60 días para extender el alto el fuego y restablecer gradualmente las exportaciones de energía desde el Golfo Pérsico. Los rendimientos de los bonos se relajaban a medida que los precios de la energía moderaban el repunte, a pesar de los datos que favorecen a una Reserva Federal con una postura más restrictiva. También conocíamos las solicitudes semanales de subsidio por desempleo y el PCE, que se mantenía con ese nivel más alto en los últimos tres años. También se confirmó una desaceleración de la economía en el primer trimestre, esa segunda lectura que pasó del 2% al 1,6%. Las compañías de software de inteligencia artificial e infraestructura subieron notablemente. Microsoft, Oracle, Palantir ganaron entre un 3 y un 4%, mientras que el sector financiero cedió principalmente con caídas para Visa y BlackRock, que se dejaron cerca de un 2%. No obstante, Snowflake protagonizó la subida de la jornada, disparándose un 30% gracias a unas perspectivas positivas, aunque el resultado no se trasladó a otras compañías de software. Salesforce cayó un 2%. Tras la presentación de resultados, mientras que en el mercado After Hours, Dell Technologies, compañía de hardware que presentó cuentas ayer al cierre, que por cierto cerró con ganancias del 3,8%, está subiendo en el mercado After Hours un 40%. Pues vamos a analizar todas estas protagonistas en Wall Street. Recordemos, marcando la hoja de ruta, marcando máximos históricos, hay vértigo en los índices estadounidenses. Vamos a intentar trasladárselo a José María Lerma, analista independiente. ¿Qué tal? Buenos días, José María. Muy buenos viernes.
1: Hola, Manuel. Buenos días a todos.
0: Bueno, pues la tendencia sigue intacta. Yo no sé hasta dónde vamos a llegar con los índices americanos. Ayer, ciertamente, me gustaría poner un poco el foco en el Dow Jones, que parece que, bueno, ayer dio más síntomas de agotamiento, cerró planito y ahí sigue en ese entorno de los 5.700 puntos. Fue una jornada en la que cerró prácticamente plano. ¿Cuáles serían, digamos, los niveles a vigilar? Yo entiendo que la tendencia sigue siendo alcista, José María, que sigue habiendo mucha esperanza en que haya un acuerdo entre Irán y Estados Unidos, a pesar de que todavía, bueno, pues vienen con cuentagotas las noticias. Y, en definitiva, pues Dow Jones por debajo de 50.700 puntos. ¿Cuáles serían por debajo los niveles que no podría perforar bajo ningún concepto?
1: Bueno, en primer lugar, el mercado, y como lo venimos diciendo, tiene un aspecto totalmente alcista, y recortes y recogida de beneficios van a haber constantemente, con lo cual es muy normal que hayan unos recortes, y además hasta sano. ¿Qué niveles deberíamos de vigilar? Pues para hoy los 50.200, y nos enfocamos en la sesión de hoy, donde los datos fuertes los tuvimos ayer, y a pesar de una inflación elevada del 3,8, de unos subsidios para arriba, veíamos como los índices, a pesar de todo esto, acababan en verde. Por lo tanto, Dow Jones, niveles técnicos, pues esos 50.800, que sin duda alguna los romperá y nos volverá a hacer un nuevo máximo. Por la parte de abajo, para hoy, los 50.200, ya vigilar esos 49.500, 49.600, si hubiera un recorte que nos lo perforara. Y por hablar muy rápido, Manuel, del padre de todos los índices, pues nuevo máximo histórico. Es que si viéramos el gráfico y no supiéramos cómo está el mundo, creeríamos que no hay ninguna tensión y que todo es jauja, ¿no? Por lo tanto, aquí lo tenemos, nuevo máximo ayer. Hoy parece ser que está muy neutral, pero en positivo los futuros americanos. Y por la parte de abajo, vigilar esos 7.350 en el S&P. Y por la parte de arriba, nada, pues tenemos máximos históricos.
0: Y mientras tanto, resultados de Dell Technologies han gustado mucho al mercado, tanto que está subiendo, bueno, pues un 40%. En el mercado After Hours, el pasado viernes, José María, HP y Dell

0: Se dispararon un 15%, lideraron de largo las subidas en el S&P 500, pero desde entonces pues ha tenido una suerte de dispar. HP se ha desmarcado esta última semana, sin embargo, Dell pues ha ido prácticamente como un tiro. Las perspectivas para estas dos compañías.
1: Bueno, las perspectivas son buenísimas. Vamos, si vemos a Dell, esos máximos históricos, los resultados de ayer en After Hour, como dices, está cerca de un 41% arriba, anunciando salidas en $446. Por lo tanto, la evolución es impresionante. Solo hay que ver el gráfico, ver los resultados, ver la acogida del mercado y lo que sí queda es vértigo. Llega un momento que dice, bueno, es que ha subido en cuatro sesiones de $270 a 440 que parece que va a abrir hoy. Bueno, pues caídas de un 8-10% en una sesión, nadie se debe rascar las vestiduras. Es algo que sucede perfectamente, pero la continuidad de estos valores es totalmente alcista. Es impresionante y si se está dentro, pues disfrutar de ellos, vamos.
0: Bueno, y en el IBEX 35, ¿qué es lo que pasa con Indra, José María? Ayer subió un 5%, estamos en, bueno, pues un culebrón en la compañía de los mozos, etcétera, el Javier Escribano, en definitiva, pues el origen del accionariado que probablemente ha pesado mucho sobre la compañía, porque las perspectivas para el sector de defensa entiendo que son buenas. Es cierto que algunos de los gigantes europeos pues llevan un año con no tan buen desempeño, pero el potencial que le atisbas a Indra este año sube un 12%, claro, eso está muy bien, pero si lo comparamos con 2025, pues parece que está teniendo un año bastante malo. ¿Las perspectivas para Indra o el potencial alcista?
1: Totalmente, y un sector que hay que tener en cartera. Las comparaciones son odiosas y la situación que se vivió en el 2025 por cambio de mentalidad, por aceptación de los gobiernos en mayor presupuesto, por estas terribles guerras, bueno, pues le favoreció crecer en tres dígitos, ¿no? No podemos tener en la retina ni en el pensamiento que eso va a suceder todos los años. Dos dígitos en el mes de junio, creo que es un rendimiento muy bueno, ¿no? Por lo tanto, a nivel técnico, ayer el impulso que hizo la cerraba en torno a esos 55, 56, 55, 80, 56 euros. Si hoy puede romperlo para arriba, Manuel tendrá un nuevo ataque hacia esos 59, 60 euros. Es decir, es una compañía muy bien situada a nivel de inteligencia artificial, a nivel de defensa, a nivel de infraestructura de datos y, por lo tanto, es una empresa a tenerla en cartera. Yo le hago un objetivo de vuelta máxima a niveles de 64 antes de finales del segundo trimestre, finales del segundo trimestre, del tercer trimestre y por lo tanto un valor que creo que sí que hay que tener soportes por abajo, niveles de 49 euros, niveles a vigilar, niveles de resistencia por arriba, los comentados y un cierre hoy en positivo podría tener un nuevo impulso al alza.
0: Y por cierto, José María, Bitcoin está cerca de los 72.000 dólares. Continúa con una semana más con tendencia bajista. Dijiste, creo recordar, que los 70.000 son ese suelo clave, ese suelo que no puede perder bajo ningún concepto.
1: Bueno, más que bajo ningún concepto, es un suelo clave importante. Esos niveles de 69, 70 mil dólares ni sirvieron ya, ¿no? Sirvieron como resistencia desde febrero hasta el mes de abril, cuando lo rompía para arriba. Y además fue el proceso de lateralización de resistencia que frenaba las caídas desde sus máximos. Por lo tanto, esos niveles de 69, 70, 71 mil son bastante importantes. El Bitcoin yo estimo de que lo veremos durante las próximas semanas atacar nuevamente los máximos anteriores en torno a los 82 mil, pero vamos a ir piano, piano y vamos a ver cómo aguanta esos 70 mil. Y fíjate que si hacemos un repaso semanal, el Bitcoin nos pierde más de un 5%, pero ha sido una línea general dentro de las top 10 por capitalización de Coin con un S634, que digamos se llevaría día dentro de las top 10 la pérdida máxima semanal y todas las demás han estado en un nivel muy similar a unas caídas de un 5, 5,5.

0: Por lo tanto, atentos porque puede ser un momento clave donde haga ese suelo y podamos tener durante la siguiente semana un ataque por escalas 74, 76, 78 mil dólares.
1: Y concluyo, José María, Ferrari, protagonista esta semana, no ha gustado nada ese coche completamente eléctrico. Lo cierto es que la compañía, si no hubiera sido por esa caída del pasado martes, pues estaría completamente en tablas. Ferrari, dentro de la Bolsa de Milán, cae un 7% este año, claro que, insisto, si no contáramos con esa caída que acumula esta semana, pues estaría en tablas. Ha perdido los 300 euros la acción desde este episodio, el Luce, que parece que, bueno, pues al mercado le sigue gustando, o a los inversores, pues que el Ferrari ruja el motor. A nivel técnico, entiendo que el sector autos es un sector muy complejo, quizás no sea el momentum, pero en el caso de Ferrari, ¿detectas oportunidad fuera, lejos de Ferrari o no?
0: No, no, para mí totalmente dentro. Personalmente, además, estoy dentro de Ferrari. Creo que el sector lujo hay que contemplarlo, hay que diferenciar dentro del sector automóviles que está bastante dañado entre lo que es lujo y lo que no. Y para mí Ferrari es una apuesta muy positiva para este año. Como comentabas, no encaja bien, ¿no? Dentro del lujo de Ferrari, esos coches eléctricos lo dañaba, pero ayer ya volvía a recuperar. Está intentando, cerraba intentando en esos 300 euros que tocaban los 294. Vamos a ver hoy cómo arranca y se está moviendo en un proceso de 270 euros por abajo y esos 325 para arriba. Por lo tanto, yo creo que ahora tenemos durante las próximas sesiones otra vez una posibilidad de una recuperación en cotización de un 4, un 6% sobre el cierre de ayer y para mí es una apuesta bastante clara a tenerla en cartera con lo que queda de año. Yo le haría unos objetivos durante el año en torno a los 340, 360. Por lo tanto, marca una rentabilidad a los precios actuales mayores al 15%. Para mí es un valor muy importante para este año y contemplándolo para una diversificación de una cartera.
1: José María Lerma, analista independiente, gracias por evaluar estos valores, estos protagonistas. Mucho cuidado con las bolsas, mucho cuidado con las divisas. Precaución, buen día, buen negocio y buen fin de semana.
0: Igualmente, y como siempre, por favor. Muchísima precaución.
1: Mientras tanto, pendientes de, como saben, Oriente Medio y también nuevo foco de tensión en el este de Europa. Hablamos de un vecino de Ucrania, de Rumanía, que ha comunicado el impacto de un dron ruso en un edificio en la ciudad de Galati. Y está hablando en estos momentos el Ministerio de Defensa, el portavoz del Ministerio de Defensa, el subcomandante del Comando Conjunto de las Fuerzas Armadas, el general de brigada George Maxim. En este caso, después de que este dron impactara en un edificio residencial en la ciudad de Galati, cerca de la frontera con Rumanía. Recordemos esta situación de complejidad con el Kremlin, que ha denunciado incluso lanzamiento de ataques desde el Báltico. Pues bien, en este caso nos vamos más al sur y concretamente Rumanía. Autoridades rumanas hablando de este incidente, este dron ruso que ha impactado un edificio en Galati, en Rumanía.
2: Rămâne prioritatea noastră. Sistemele de supraveghere ale spațiului aerian ale Armatei României au monitorizat permanent situația aeriană din zona de frontieră, o situație deosebit de complexă în această noapte, în care au fost implicate aproximativ 50 de dispozitive de atac cu întrebuințare unică. Atacul a început în jurul orelor 20.
1: Un problema con la señal, con ese sonido. Recordemos, hablando de las autoridades rumanas desde el Ministerio de Defensa, uno de los más altos cargos, el subcomandante de las Fuerzas Armadas, el general de brigada George Maxim, y el portavoz del DSU, Bogdan Toma, que están compareciendo para dar todos los detalles. Recordemos de este avión no tripulado de origen ruso que ha impactado en un edificio residencial en la ciudad de Galati, en Rumanía. Vamos a escucharlos.
3: Sunt Major Bogdan Toma, purtătorul de cuvânt al Departamentului pentru Situații de Urgență. Și voi începe și eu prin.

0: de más. Y también en portada, cómo China está destrozando a un pueblo y a su cultura en páginas interiores. Y también recordando, dice, ¿y si el teletrabajo y no la IA son, dice, los culpables de la deficiente contratación de personal junior? Bueno, pues más allá del ámbito laboral, seguimos repasando las principales cabeceras. Tiempo para hablar del diario Wall Street Journal, con el foco puesto en esta cabecera, diario Wall Street Journal, en el enfoque empresarial, tecnológico e internacional. Vamos a ver si podemos ver el diario Wall Street Journal. Recordemos el foco puesto en la guerra en Irán y cómo dice, bueno, el real estate, los agentes inmobiliarios que están en este caso preocupados por esta situación, hablando del cuarto año de estrangulamiento del mercado y con incluso dicen los profesionales del real estate que están haciendo frente y como también dice Estados Unidos e Irán están haciendo, bueno, progresos de acuerdo, según dice Scott Bessent, y también como, bueno, el fracaso de el Blue Origin, este cohete de Jeff Bezos, que en una de sus pruebas, bueno, pues ha explotado, se ha visto esta columna de fuego en, recordemos, y con la NASA asegurando que están investigando lo ocurrido y también advirtiendo que es un ámbito más habitual de lo que parece. Mientras tanto, otras cabeceras, diario New York Times, mientras tanto, en portada, el diario New York Times, donde vuelve a hablar de, en este caso, bueno, fotografía de portada para, imagen de archivo parece para el estrecho Hormuz, con Donald Trump que dice no sentir la presión sobre Irán, no me preocupan las elecciones de medio término. Decía que está pendiente de alcanzar un acuerdo de paz y con también la Guardia Revolucionaria Islámica que asegura que ha derribado un dron estadounidense. Y también otra portada, el diario Washington Post, con el foco puesto también, bueno, pues en, seguramente en las bombas, en este episodio con, bueno, Estados Unidos e Irán, que al parecer estarían acercándose a un acuerdo para poner fin a la guerra y reabrir el estrecho de Hormuz. Recordemos los negociadores que habrían alcanzado un principio de acuerdo para poner fin al conflicto, pero todavía requiere de la aprobación del presidente Donald Trump. Y el otro asunto en portada, el Blue Origin explota en unas pruebas en, recordemos, en Florida, en esa situación que ha dejado Cabo Cañaveral, pues esa columna de humo y con Jeff Bezos asegurando que nadie del personal ha salido herido y todo el mundo está a salvo. Mientras tanto, prensa económica, rápidamente, expansión, 5 días, el economista con el foco puesto en la prensa color salmón de España y con, bueno, España dice tiene pendiente una cuarta parte del plan de recuperación a 3 meses de su fin. Rápidamente vemos esta imagen de portada para la alta velocidad española, donde en este caso se puede leer cómo la situación es de Alstom, Hitachi y Siemens, que preparan ofertas para el macropedido de Renfe. Dice que los tres fabricantes son los favoritos para vender a la española un tren capaz de circular a 350 km por hora. También recuerda que CAF, la auxiliar de maquinarias, y Stadler han quedado fuera y Talgo debe reconfigurar su, dice, abril para llegar a tiempo. Al margen de las infraestructuras y del transporte, saltamos a otras cabeceras. A diario 5 días, en su primera plana, en su edición digital, podemos leer en 5 días cómo las eléctricas piden a competencia que unifique la luz de expedientes sancionadores en uno solo. Hablan de más de 60 procedimientos abiertos en el contexto del apagón del sector que reclaman que certifiquen los datos de red eléctrica. También habla de pago de intereses sobre stablecoins, monedas globales o préstamos en cripto. Dice, Europa empieza a revisar el MiCA, ese marco de digitalización. Y una más, Plus Ultra tuvo reunidos, Air Europa y Duro Felguera, dice, los rescates que han alcanzado, dice, que han llegado a los tribunales. Y por último, el diario El Economista, con, en este caso, incidiendo en las siguientes noticias, en el precio de la vivienda, que dice, cae en la mitad de España con descensos de doble dígito en algunas capitales. Fuertes descensos en Zamora, Soria, Lugo. Habla de dos Españas muy diferenciadas. También habla de, bueno, sector, bueno, en este caso del retail y del consumo, de dos compañías catalanas. Dice Mango y Puig abren la vía judicial contra Estados Unidos por los aranceles. Y un apunte más, dice Hipoges mueve ficha y negocia con Barde la compra de Aelca para seguir vinculada a Sareb.
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0: La prensa internacional, en este caso el enfoque en Oriente Medio, en el fracaso de Blue Origin de Jeff Bezos, en ese dron ruso que ha impactado en una ciudad en Rumanía y con avances de las negociaciones de paz. Vamos a ver cómo están reflejándose las cotizaciones en los metales preciosos de inversión.
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0: El oro recupera los $4.500 la onza ante estas señales de avances en las negociaciones, esas esperanzas de paz entre Estados Unidos e Irán que dejan al oro impulsándose, bueno, de forma muy moderada, un 0,38%. Está completamente parada la cotización de la plata, moviéndose, nada, un 0,05%, consolidando niveles por encima, eso sí, de los $75. Y de nuevo la libra de cobre, que está haciendo justo a la inversa, está prácticamente plana, pero con un ligero retroceso del 0,15%, libra de cobre con $6.38. Y por último, el paladio y el platino, que también en este caso están teniendo una jornada muy tranquila. El paladio, que se mueve por debajo de los $2.500 la onza, 1.400 de hecho. Ahora mismo sube un tímido 0,14%, $1.392 el paladio, mientras que el platino también se mueve alejado de esos $2.000, $1.921 la onza, cayendo un 0,27%.
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0: Continúa la batalla de narrativas entre Irán y Estados Unidos, principio de acuerdo que tanto una parte como otra se niegan a confirmar, y de momento algunos ataques en Oriente Medio que sin embargo todavía parece no están poniendo demasiado nerviosos a los inversores. Hacemos una pausa y seguimos con más noticias en Business Connection.

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Confusión militar y frágiles negociaciones de paz. A esta hora en Washington, en la Casa Blanca, a las 2 de la madrugada, presumimos que Donald Trump estará descansando para posteriormente, cuando amanezca en Estados Unidos, intenten sopesar el siguiente paso, porque por ahora persiste el cruce de informaciones contradictorias sobre el derribo de activos aéreos y la inestabilidad de una tregua entre Washington y Teherán que ha superado las 6 semanas, si bien esta semana se ha incumplido al menos en 2 ocasiones, y lo cual está haciendo saltar las alarmas en el suministro energético global. Como pueden ver en esta imagen satélite en directo de Marine Traffic, todavía muchos buques petroleros, metaneros agolpados en el Golfo Pérsico, en el Golfo de Omán, pero de momento por el Estrecho de Hormuz, poco o nada. El equilibrio de poder mundial se tambalea mientras los mercados reaccionan de momento con una calma tensa en un escenario donde de momento la diplomacia y el uso de la fuerza militar siguen midiendo sus fuerzas en tiempo real. Irán ha interceptado un dron estadounidense mediante el lanzamiento de un misil defensivo en la zona de Busher, al menos es lo que revela la jefe de noticias iraní Tasnim, que está ligada al régimen persa, un suceso que ha ocurrido tras registrarse explosiones en el sur del país a causa de disparos de advertencia en el estrecho de Hormuz, que coincide con la atención mundial sobre Oriente Medio y los informes sobre esa posible prórroga de 60 días de alto el fuego entre Estados Unidos e Irán. El Comando Central estadounidense ha desmentido categóricamente esta información difundida por la televisión estatal sobre ese derribo de un avión no tripulado estadounidense cerca de Busher, asegurando que es rigurosamente falso. El ejército estadounidense, que ha emitido un comunicado a través de su cuenta oficial en X, donde aseguraban que ningún activo aéreo estadounidense ha sido derribado y que la totalidad de sus recursos se encuentran completamente localizados. Nuevo incidente que eleva el riesgo de ruptura en el estrecho de Hormuz y que sigue tensando las ya de por sí complejas negociaciones diplomáticas en curso y demostrando la fragilidad de una de las rutas energéticas más críticas del mundo. Lo cierto es que Washington Post, Wall Street Journal o el Financial Times, varios medios occidentales apuntan a este hecho, a que Estados Unidos e Irán han alcanzado un acuerdo temporal para extender su alto el fuego 60 días e iniciar negociaciones sobre el programa nuclear de Irán. Este informe también señala la posible reanudación de crudo en el estrecho de Hormuz, lo cual ha provocado una bajada del precio del crudo y ha aliviado la preocupación de las economías importadoras del oro negro en toda Asia. Recordemos, Washington al parecer cerca de llegar a un acuerdo para extender el alto el fuego con Irán. Una noticia que los mercados están celebrando porque las bolsas asiáticas están subiendo y principalmente, recordemos, máximos históricos para el Nikkei de Tokio, que está en estos momentos por encima de los 66.000 puntos, disparándose un 2,7%. Ya ha cerrado el Kospi surcoreano con avances de más del 3%. Prácticamente se ha quedado a las puertas de redoblar un máximo histórico por encima de los 8.500 puntos. Sin embargo, el rojo se mantiene en el índice de Shanghai, recorte moderado del 0,13%, números verdes para Hong Kong, al margen de la China continental, rebote del 1,10%, y de momento se mantiene muy plano el Nifty 50, la bolsa de Bombay. Una suerte parecida está corriendo el otro indicador bursátil de referencia en India, el Sensex. Mientras tanto, el optimismo de los inversores, que también se ve reforzado por los renovados intereses por la inteligencia artificial, sobre todo después de que ayer Dell Technologies, la compañía de hardware americana, se disparara casi un 40% del mercado After Hours gracias a unas sólidas perspectivas de ventas vinculadas

0: a la rápida expansión de centros de datos, como decimos, máximos históricos en Japón, Corea del Sur, que también ha cerrado con subidas muy grandes, y de momento la bolsa de Australia, el ASX 200, que también se ha quedado con ganancias. Y mientras tanto, el precio del crudo cae de forma moderada, aunque todavía por debajo de los 95 dólares el barril de crudo Brent de referencia en el viejo continente, y el crudo ligero, el West Texas, el barril de referencia en Estados Unidos, por debajo de los 90 dólares el barril. Los metales preciosos como el oro y la plata se mantienen a la espera de que se confirmen este principio de acuerdo y a la espera de señales de distensión. Vemos como el oro recupera los 4.500 dólares, la plata cotiza por encima de los 75 dólares, aunque de momento la tendencia es de completamente un rango lateral. No obstante, en las últimas horas ha habido nuevas declaraciones de autoridades estadounidenses. Era ayer el secretario del Tesoro, Scott Bessent, el que hablaba desde la Casa Blanca y recordaba que la paciencia con Irán no es ilimitada y señalaba que la administración ha atacado defensivamente los pilares de Teherán debido a sus problemas de comunicación. Bessent, que asegura que Trump prefiere un acuerdo de paz, pero insinúa que podrían reanudarse los ataques si no se concreta el pacto, y lo condicionaba el fin de las sanciones a la entrega de uranio enriquecido.
1: With the Iranian government, we did not have regime change, but we changed the regime. As President Trump said at the cabinet meeting, as we've said other times, the first layer of leadership was eliminated, the second layer, and we're now at the third layer. And the way to think about it is the Iranian government, such as it is, is three pillars. It is the elected government, it is the IRGC, and it is the clerics, and they are having trouble communicating. So we are being patient. We do not have unlimited patience. President Trump always prefers a peace deal. So everything we have done thus far has been defensive, and at present, that is what we will continue doing. But if President Trump doesn't think he can get a peace deal, then kinetic is back.
0: Washington, que endurece su postura económica y militar utilizando la presión sobre el uranio como línea roja innegociable frente al equilibrio de fuerzas de la Guardia Revolucionaria. También hablaba sobre el estrecho de Hormuz, Scott Bessent, asegurando que Omán debería comprometerse a garantizar el tráfico seguro de buques por esta vía marítima, ya que también pertenece a este país, asegurando que de lo contrario se podría enfrentar a sanciones.
1: The president wanted to punctuate freedom of navigation in the strait. I had a call with the Omani ambassador this morning, and he assured me that there were no plans for tolling the strait. As he said, our countries have had 200 years of good relations. He wants to have another 200 more. And you know, I told him that this was a non-starter, and he did not want to risk either the Omani individuals or Omani financial institutions getting sanctioned.
0: Bessent, que compartía impresiones sobre el conflicto que ayer cumplió 3 meses, e incidía en que no hubo un cambio de régimen en Irán, pero han cambiado el régimen, y reiteraba que el gobierno iraní, la Guardia Revolucionaria Islámica y el liderazgo religioso son los tres pilares de Teherán, que han tenido muchos problemas de comunicación, muchos choques y diferencias debido a los ataques estadounidenses. Un Bessent que también insinuaba una posible reanudación de ataques si Trump no cree que puedan lograr un acuerdo de paz, condicionando el fin de las sanciones a la entrega del uranio enriquecido.
1: The teams have been going back and forth, and President Trump has made it very clear, he talked about it at the cabinet meeting, that he has several red lines, and Iran has to turn over their highly enriched uranium. They cannot pursue a nuclear weapon. And the Strait of Hormuz, back to your question on energy, has to free transit. Navigation of the seas has to be free and open as it was before. So he's not going to take a bad deal. He's going to make a great deal for the American people.
0: Bueno, Scott Bessent, que sigue manteniendo esa presión sobre el régimen de Teherán, donde una de las líneas rojas es ese programa de enriquecimiento de uranio, recordemos, a día de hoy al 60%, con mucho potencial para armas nucleares. Esa es una de las tres líneas rojas que se encargaba de recordar ayer el secretario del Tesoro estadounidense.

0: then a continuation of nuclear talks.
1: Again, it's always a mistake to get out ahead of the president, so it is all going to be the president's decision. I think that we can see that the president very clearly stated his three, open the strait, highly enriched uranium, no nuclear program. So
0: temporary deal right now, sir. Are those three aspects that you just outlined part of the temporary deal that has been agreed?
1: That if there can be no deal without those, why would there be a deal without those?
2: Marco Rubio, el secretario de Estado estadounidense, que hoy se reúne con el ministro de Exteriores pakistaní, el mediador, en las conversaciones entre Washington y Teherán, un encuentro que estaba previsto inicialmente para ayer y que ha sido pospuesto. Recordemos, Estados Unidos e Irán, que han intensificado en la última semana los contactos a través de los mediadores pakistaníes para cerrar un pacto que ponga fin a esta guerra que ayer cumplía 3 meses y que continúa dejando en evidencia las posturas enfrentadas y el alejamiento en temas clave como el desbloqueo del estrecho de Hormuz o el controvertido programa nuclear iraní. No obstante, esa llegada de Marco Rubio prevista para este viernes, esa reunión con el canciller pakistaní, está alimentando las esperanzas de que se pueda anunciar un acuerdo de forma oficial. Y la otra variable en esta guerra, la de Israel-Líbano, una tregua que se rompió hace mucho tiempo y donde ayer, recordemos, el primer ministro Benjamin Netanyahu daba la orden de seguir controlando el sur de Líbano, aumentando la ocupación e incluso superando el río Litani. También desvelaba que ha dado la orden a las fuerzas de defensa israelíes de ocupar el 70% del territorio de Gaza, es un 10% más del territorio que ya controla y casi un 20% por encima del acuerdo estipulado de alto el fuego desde el pasado octubre. Benjamin Netanyahu, que hacía el anuncio de forma inusual en un acto público, en un asentamiento del territorio ocupado de Cisjordania, en medio de risas e incluso dejando la puerta abierta a retomar en algún momento toda Gaza, como ya sucedió en la guerra de los 6 días de 1967 o la retirada de 2005 ordenada por Ariel Sharon. Netanyahu, que ordenaba ocupar Gaza, además de seguir intensificando los ataques en Líbano.
3: להגן על מדינת ישראל. אנחנו בעיצומה של מלחמה, עדיין בשבע חזיתות. כמובן שיש לנו הישגים כבירים, עוד לא סיימנו, אבל ההישגים האלה באים קודם כל מהאמונה, מהרוח. גם מהכוח, גם מהכלים, גם הטכנולוגיה וגם מכלי הנשק.
2: Y el Ministerio de Exteriores israelí ha rechazado las sanciones de la Unión Europea contra 4 entidades israelíes y 3 personas por la presunta violencia de colonos contra los palestinos en Cisjordania. Aseguran desde el Ministerio en un comunicado que las personas y organizaciones señaladas simplemente participan en actividades de asentamiento, sin ninguna conexión con la violencia. Desde el Ministerio de Exteriores afirman que revela una agenda puramente política para negar a los judíos el derecho a vivir en Judea y Samaria. Incluso califican las acciones de la Unión Europea como la hipocresía en su máxima expresión y añaden que Israel jamás aceptará ningún intento de negar a los judíos el derecho a vivir en su patria histórica. Y seguimos ampliando información con el último episodio de la guerra entre Rusia y Ucrania, después de que el Ministerio de Rumanía haya asegurado que un dron ha impactado contra un edificio en la ciudad portuaria de Galati. Al este del país ha provocado un incendio, un elemento, el avión no tripulado, que era de fabricación rusa. Recordemos que Moscú está llevando a cabo ataques con drones contra objetivos en Ucrania, también cerca de la frontera con Rumanía, después de que este dron se haya colado en el espacio aéreo de este país, miembro de la OTAN. Un dron que ha sido rastreado por radar hasta la zona sur de la ciudad de Galati y que posteriormente se estrellaba contra el tejado de un edificio de apartamentos y posteriormente se provocaba un incendio. La Inspección General de Emergencias en Rumanía ha declarado previamente que las llamas ya han sido extinguidas. Ese es el aspecto después de lo ocurrido y 2 personas han sufrido quemaduras durante el incidente y están recibiendo atención médica. Y la presidenta de la Comisión Europea, Ursula von der Leyen, ha afirmado que la guerra de agresión rusa ha cruzado otra línea roja después de que este dron haya impactado en una zona densamente poblada de Rumanía e incluso hiriendo a civiles. Una Ursula von der Leyen que ha mostrado su plena solidaridad con Rumanía, subrayando en que este incidente ha tenido lugar en territorio de la Unión Europea, en un momento en el que continúan reforzando su seguridad, sus mecanismos de disuasión y especialmente en la frontera oriental. Una Ursula von der Leyen que también ha recordado que siguen aumentando la presión sobre Rusia. La presidenta de la Comisión añade que el bloque está preparando un vigésimo paquete de sanciones. Recordemos, el Ministerio de Exteriores rumano ha descrito este incidente como una escalada grave e irresponsable por parte del Kremlin y ha añadido que Bucarest ha informado a la OTAN y a sus socios de la Unión Europea y ha solicitado una entrega más rápida de capacidades antidrones. Y las fuerzas de defensa aérea rusas han derribado más de 200 drones ucranianos esta madrugada, según la agencia de noticias RIA Novosti, con datos del Ministerio de Defensa ruso. Estos aviones no tripulados que han sido neutralizados en una operación coordinada sobre el espacio aéreo de hasta una decena de ciudades, entre ellas Volgogrado, Belgorod, Kursk, Saratov, Yaroslav o Krasnodar, y que han abarcado también la península de Crimea y las aguas del mar de Azov. La amplitud geográfica de este ataque ha evidenciado la capacidad de incursión profunda que está obligando a Moscú a dispersar sus recursos antiaéreos estratégicos por todo el territorio occidental. No obstante, la inteligencia artificial parece estar al servicio de Vladimir Putin porque asegura que Rusia tiene, en ese sentido, una ventaja más que evidente.
4: Intelecto, esto es absolutamente новая, но весьма перспективная сфера интеграционного взаимодействия. Речь идет о стратегических технологиях, которые становятся важным фактором обеспечения глобальной конкурентоспособности, экономического роста и прогресса. За лидерство в этой области уже и разворачивается соперничество государств и транснациональных корпораций. И должен сказать, что, на мой взгляд, у России есть определенные конкурентные преимущества.
2: Rusia que sigue aumentando su mecanismo de financiación para la guerra, una máquina de alimentar deuda en un país con los tipos de interés altamente elevados y con una inflación galopante. No obstante, la factura de la guerra es esa, más de 28.000 millones de por encima de lo presupuestado en esta guerra en Ucrania. Recordemos, en febrero incluso el Ministerio de Finanzas había solicitado al gobierno que congelara el gasto en otras partidas debido al aumento del coste del conflicto. Recordemos, apoyo militar a Ucrania por parte de los aliados de la OTAN que siguen incrementando el gasto global del conflicto también para Rusia, según señala el diario Financial Times. La carrera armamentística está dejando ese desfase de 28.000 millones por encima de lo presupuestado por esta guerra que, recordemos, ha cumplido ya más de 4 años. Y seguimos hablando de economía, o mejor dicho, del principal responsable de la economía de los Estados Unidos, el secretario del Tesoro, Scott Bessent, que no obstante ha hablado en clave política. Scott Bessent ha asegurado que el gobierno puede obtener buenos resultados en las elecciones de medio término. Asegura que la economía estadounidense atraviesa un momento difícil, pero el desempleo sigue siendo bajo. También recordaba que las devoluciones de impuestos son elevadas y el gasto de los consumidores se mantiene bastante bien. Un Scott Bessent que señalaba que está en contacto con todos los bancos y con todas las fuentes de ingresos, asegurando que siguen operando muy bien, y mostraba su confianza en que se llegue a un acuerdo con Irán, lo cual podría afectar a los resultados de las elecciones. En ese sentido, asegura que pueden obtener muy buenos resultados en las elecciones de noviembre. Hay otra batalla de por medio en todo este asunto, es el del voto por correo y las acusaciones de fraude y de amaño a manos de los demócratas que ha denunciado en numerosas ocasiones el presidente Donald Trump. Y en ese sentido, un juez federal ha rechazado suspender la orden del presidente que limita el voto por correo, de forma que, de momento, sigue vigente. el voto por correo de cara a las elecciones de medio término que se celebran el próximo noviembre. El juez se oponía a la demanda que habían presentado demócratas y grupos de derechos civiles que pretendía ir más lejos, pretendía que este decreto de Trump fuera declarado inconstitucional porque los estados y el Congreso y no el presidente son los que tienen la facultad de fijar las normas electorales. Los demandantes argumentaban además que la orden del republicano sobre el voto por correo vulneraba la ley de privacidad al crear una lista de ciudadanos mayores de 18 años con el fin de establecer un censo de votantes. Y en España, el presidente del Gobierno, Pedro Sánchez, ha pedido comparecer ante el Pleno del Congreso para informar sobre la situación política después de las últimas investigaciones judiciales relacionadas con su partido, el Partido Socialista. Una comparecencia que previsiblemente será en la última semana de junio. El Ejecutivo que ha cursado esta petición después de que tanto desde la oposición como sus socios de gobierno se hayan pedido explicaciones por estos asuntos, el último de ellos el requerimiento de información relativo al caso de la ex militante del PSOE, Leire Díez. Una comparecencia que ha sido solicitada para informar también sobre la situación política tras estos casos y también para dar cuenta de la próxima reunión del Consejo Europeo que se celebrará en Bruselas los días 18 y 19 de junio. Desde el Gobierno denuncian una conspiración para derribarlo con métodos no democráticos. Ahí el PSOE alega que los pagos a Díez eran indetectables en la auditoría externa. Ayer salía al paso el ministro de Transportes, Óscar Puente. También hablaba el presidente del PP, el líder de la oposición, Alberto Núñez Feijóo, que aseguraba que está el clima irrespirable y que, dadas los numerosos casos de corrupción que asolan al Gobierno y al Partido Socialista, la única salida posible es una convocatoria electoral antes de que concluya el mandato.
5: Opciones. O bien una convocatoria electoral inmediata, o bien los partidos que sostienen al Gobierno dejen de sostener al Gobierno sin mayoría, sin presupuestos y sin...
2: Bueno, la legislatura que se agota el próximo verano de 2027 y que está firmemente dispuesto a agotarla el presidente del Gobierno, Pedro Sánchez, que ya señaló esta semana desde Roma tras esa audiencia con el Papa León XIV. A pesar de que queda todavía más de un año por delante, el portavoz del PNV en el Congreso, Aitor Esteban, advertía que la legislatura está agotada, si bien sigue rechazando la moción de censura.
6: Insisto, por todas las circunstancias que se dan, que la legislatura, bueno, ha llegado a su fin y así debería ser, pero quien tiene la responsabilidad para tomar las decisiones, dadas estas circunstancias, es el propio presidente. No sirve que se diga, no, la Constitución dice que 4 años es lo que dura una legislatura. No, también dice, según el artículo 115, que el presidente del Gobierno tiene la facultad, la potestad de disolver las cámaras, y no será la primera vez que se hace. Y yo creo que hay que reflexionar sobre cuál es la situación y a él le corresponde dar este paso. Además, me parece que pensar que bueno, va a llegar el verano, tenemos un mundial, las circunstancias van a cambiar a partir de septiembre, etcétera, etcétera, no, esto no lleva a ninguna parte. Me parece que de un examen objetivo, general, desapasionado de la situación, lo que corresponde, y eso es lo que le está diciendo el Partido Nacionalista Vasco, es que este año sea el de la disolución de las cámaras. A él le corresponde realizarlo. No está encima de la mesa del Partido Nacionalista Vasco, no lo contemplamos, una moción de censura. Creemos que lo que hay que actuar es con responsabilidad por parte de todo y sobre todo por quien tiene la máxima responsabilidad institucional a nivel del Estado, que es el presidente del Gobierno español.
2: Y seguimos ampliando más información sobre ese dron ruso que ha impactado en una ciudad rumana, el espacio aéreo rumano, pero en una zona densamente poblada, en la ciudad portuaria de Galati, una región limítrofe con Ucrania y que ha motivado también la reacción de las autoridades europeas, de Ursula von der Leyen. Recordemos, Rumanía, miembro de la Unión Europea, también miembro de la OTAN, la presidenta de la Comisión, que ha asegurado que La guerra de Rusia ha cruzado una nueva línea tras este dron ruso que ha impactado en una zona densamente poblada de Rumanía, asegurando Ursula von der Leyen su total solidaridad con el pueblo rumano, asegurando que este incidente ha tenido lugar en territorio de la Unión Europea y también dejando claro que siguen reforzando su seguridad, también su capacidad de disuasión, especialmente en la frontera oriental, donde siguen aumentando, no obstante, la presión sobre Rusia.

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2: Pendientes ante las autoridades rumanas que concluyen esa rueda de prensa, recordemos, muy pendientes de los próximos pasos que den en la alianza, en la OTAN. Recordemos que Mark Rutte está hablando con las autoridades rumanas para evaluar la situación, recordemos, evaluar los daños. Un dron ruso ha impactado en un edificio residencial en Rumanía, en la localidad de Galați, y que ha dejado a la portavoz de la OTAN, recordemos a Hart, recordando que están evaluando la situación, condenando la imprudencia de Rusia, y desde la alianza recordando que siguen fortaleciendo las defensas contra todas las amenazas, incluidos los drones. Recordemos, un dron que impactaba contra infraestructuras civiles, contra una zona densamente poblada, y que también ha motivado la condena de la presidenta de la Comisión Europea, Ursula von der Leyen. Faltan cuatro minutos para que abran las bolsas europeas. Vámonos a la preapertura del mercado. Pues la jornada apunta con subidas, no obstante, subidas moderadas en los índices de renta variable del viejo continente, después de, recordemos, un máximo histórico en Wall Street, bueno, dos, en este caso, S&P 500 y Nasdaq, que subían ayer medio punto porcentual, dejaban subidas al cierre de medio punto porcentual. El Dow Jones, que mostró síntomas de flaqueza, cerró en positivo, aunque completamente plano, pero se quedó prácticamente a la par, muy cerca de máximos históricos, motivados, por un lado, por las esperanzas de un acuerdo definitivo, al menos entre Estados Unidos e Irán, es lo que reportan algunos medios estadounidenses, un principio de acuerdo para extender esa tregua, ese alto el fuego, 60 días para reabrir el estrecho Hormuz y negociar con más plazo el programa nuclear iraní. Eso ha dado alas a las bolsas y también, recordemos, el impulso de la tecnología, principalmente en personalizándolo en un nombre, en Dell Technologies, una compañía de hardware que ayer presentaba cuentas al cierre, y que, recordemos, dejaba una subida del 40% en el mercado After Hours después de presentar resultados y previsiones, advirtiendo una fuerte demanda de centros de datos. Eso dejaba auge en los mercados con máximos históricos en la noche estadounidense, y esta madrugada en Asia hemos visto máximos históricos para el Nikkei de Tokio. Se ha disparado más de un 3%, algo muy parecido de comportamiento ha tenido el Kospi surcoreano, si bien se ha quedado a las puertas de los 8.500 puntos, los máximos históricos para Seúl, y recordemos, mayoría de verde en el continente asiático, si bien las plazas chinas continúan operando hasta las 9:30 de la mañana, hora central europea, y de momento Shanghai está rompiendo esa tónica, la bolsa de Shanghai, que está retrocediendo de forma suave en torno a medio punto porcentual. Una jornada en la que, más allá del plano empresarial, estamos atentos de algunos datos. Ya saben que vamos a conocer datos de inflación clave en España dentro de unos minutos, en Italia a las 11 de la mañana y a las 2 del mediodía, hora central europea, en Alemania. No obstante, datos preliminares del mes de mayo, acabamos de conocer el dato de IPC en Francia y continúa esa tendencia de al alza, ha repuntado dos décimas la inflación en Francia en el mes de mayo, salta hasta el 2,4%. Recordemos, es una jornada en la que también hemos conocido más datos en Francia, además de este dato de IPC, que por cierto, en este caso, el índice de precios al consumo, que en tasa intermensual ha subido una décima porcentual. También hemos conocido el dato de PIB francés, que se ha contraído un 0,1% en el primer trimestre. Datos del Instituto Nacional de Estadística francés, que ha confirmado, recordemos, ese crecimiento del PIB, que también en tasa interanual se ha expandido un 0,9%. Recordemos, es menos de lo que crecía en el cuarto trimestre, un 1,3%, desaceleración de la economía francesa. En tasa intertrimestral se contrae la economía un 0,1% y sigue subiendo la inflación dos décimas más, hasta el 2,4%. No obstante, el precio del crudo se mantiene con tendencia a la baja, y con el Brent, el barril de referencia en el viejo continente, que ha perforado los 92.

Los dólares se sitúa por debajo de este nivel y se encamina a una fuerte caída semanal. No obstante, los rendimientos de los bonos operan muy estables a la espera de conocer datos clave de inflación. Recordemos que ayer en Estados Unidos el índice de precios PCE repuntó 3 décimas hasta el 3,8% en el mes de abril.

grandes sobresaltos en el mercado de deuda, en torno al 4,5% el 10 años estadounidense y el 30 años en el entorno del 3%, 4,44 el rendimiento del bono estadounidense a 10 años, muy pendientes de la jornada empresarial.

0: Llegamos a las 9 de la mañana, acaban de sonar la campana en los parques del viejo continente. Vámonos a la apertura del mercado.
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0: Arriba, las bolsas europeas despiertan con subidas moderadas, no obstante, con esos máximos de Wall Street, que son un buen pretexto. También han seguido la estela las plazas asiáticas, principalmente Seúl y además Tokio, que ha dejado máximos históricos. La bolsa de Japón se ha quedado muy cerca de revalidar los 8.500 puntos el Kospi surcoreano, y por lo demás muy pendientes de esos datos de inflación. Ya saben que en Francia ha repuntado dos décimas, ya saben que Francia es uno de los países aventajados en el ámbito de los precios al consumo, con unas tasas más bajas, pero que ya están incluso superando esas meta de inflación del 2% del Banco Central Europeo, mientras cada vez nuevos participantes de la entidad presidida por Christine Lagarde están alimentando, abonando el terreno para una posible subida de tipos de interés el próximo 11 de junio. Lo cierto es que de momento los precios continúan subiendo, y hoy vamos a conocer también en España, en Alemania y en Italia cifras de IPC preliminar, insistimos, dato preliminar del mes de mayo. Mientras tanto, el oro y la plata, que están completamente parados, aunque por encima de los 75 dólares en el caso del metal blanco, por encima de los 4.500 dólares en el caso del metal dorado, en medio de estas señales contradictorias de un principio de acuerdo que todavía no es confirmado ni por Irán ni por Estados Unidos, y con nuevos episodios de hostilidades, con el derribo de un avión no tripulado estadounidense a manos de la Guardia Revolucionaria Islámica, un asunto que se ha encargado de desmentir el Comando Central estadounidense. Por cierto, hemos conocido también más datos: los precios de importación en Alemania, que han registrado su mayor aumento en 3 años, 5,3%. No obstante, los bonos parece que están relativamente tranquilos los rendimientos. Mientras tanto, tiempo para hablar de protagonistas empresariales. Hoy foco puesto en la tecnología, porque es el otro gran catalizador del mercado, después de que ayer al cierre en Wall Street Dell Technologies presentara cuentas. Siguiente diapositiva, recordemos, Dell Technologies, que se dispara un 40% en preapertura. Mientras tanto, las bolsas europeas abren en positivo, ganando medio punto porcentual el IBEX 35, colocándose cada vez más cerca de esos 18.400 puntos. Ya saben que el máximo histórico de la bolsa española, por encima de 18.500 puntos. También afianza una vez más los 6.000 puntos el Eurostox, la media europea, que repunta un cuartito de punto porcentual, pendientes también de Francia, Milán, también de París, del CAC, que de momento, vamos a verlo un poco más abajo, está despertando en positivo, subidas del 0,3%. En este caso, recordemos también el FTSE 100 londinense, que se mueve un día más muy plano, algo más rezagado. Y por cierto, acabamos de conocer nuevos datos de inflación. Fíjense, en este caso, el IPC en España, que se confirma ese 3,2%. Recordemos, se mantiene sin cambios el índice de precios al consumo en la cuarta economía de la zona euro. Salta, en este caso, repunta el 3,2%, tasa interanual, aunque si lo comparamos con el mes anterior, del mes de abril, no se producen saltos. Pero la mejor noticia es que el dato es ligeramente menos malo de lo esperado, porque se esperaba que repuntara una décima hasta el 3,3%. Pendientes de datos de inflación, que sin embargo, insistimos, no se están trasladando en demasiado inquietud en los mercados. Parece que esperanzados en un acuerdo en Irán, y también con el optimismo puesto en el sector tecnológico y en la inteligencia artificial. Números verdes en Europa, precio del petróleo, por cierto, a la baja una vez más, por debajo de los 92 dólares, el barril de crudo Brent, de referencia en el viejo continente. El barril está ido en el Mar del Norte, aquí lo vemos, en la caída del 1%, 91,5 dólares, y también vemos cómo el barril de crudo Brent opera en negativo, un 0,9% a la baja, 86,59 dólares el barril extraído en Estados Unidos. Y por cierto, que en el mercado Forex observamos cómo operan muy estables las divisas, el índice del dólar, que como saben, ante las señales de distensión, pierde valor, uno de los activos refugio estrella desde que comenzara este conflicto. De momento, el índice del dólar permanece todavía por los pelos en el nivel de 99 puntos, el euro, que parece que está afianzando en la banda del dólar 16 centavos, dólar 16,51, aunque de momento está prácticamente parado también la cotización de la moneda única, y los bonos, los rendimientos del bund alemán, del bono francés a 10 años, del bono británico.

0: que de momento, ya saben, hoy vamos a conocer cifras clave de inflación que podrían hacer saltar los rendimientos de los bonos, pero de momento pues el bund alemán estable en ese entorno del 2,97%, por debajo del 3%, 5,52 el 30 años británico, y en definitiva los inversores pendientes de señales geopolíticas, de señales de desescalada, y también muy pendientes, por cierto, de Bitcoin, que continúa con esa tendencia lateral bajista, alejándose los 75.000 dólares. Una jornada de grandes datos de inflación a la espera de que se confirme ese proceso de tendencia al alza en los precios al consumo, aunque en España de momento pues se ha mantenido sin cambios en el 3,2%.
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0: Así reaccionan las bolsas, muy conectadas con la geopolítica, con datos macro clave que vienen a reflejar el impacto de la guerra. Recordemos, muy pendientes de esta situación en Oriente Medio y de esa jornada de distensiones entre Irán y Estados Unidos, al menos lo que publican algunos medios estadounidenses, recordemos, con esa situación. Mientras tanto, vamos a intentar ofrecerles tiempo para el análisis. Saludamos a Antonio Alonso Marcos, profesor de Relaciones Internacionales en la Universidad CEU San Pablo. ¿Qué tal, Antonio? Buenos días.
2: Muy buenos días.
0: Bueno, el estrecho de Hormuz, que está al borde del colapso. Llevamos una semana de hostilidades, de, dicen, alto el fuego permanente, pero de momento ha habido derribos de drones, F-35 sobrevolando el espacio aéreo de Irán, y sin embargo parece que llegan principios de acuerdo que siempre se encarga la otra parte de desmentir. Continuamos en esa guerra psicológica, la batalla por el relato.
2: Bueno, yo creo que más que la batalla por el relato, simplemente, simple y llanamente, es que esas negociaciones son totalmente una tomadura de pelo, o así lo considera yo. Vamos, no tengo, obviamente, digamos, altos contactos en los altos mandos iraníes, etcétera, pero yo creo que ellos son quienes lo consideran una tomadura de pelo. Es decir, sí, se sientan, puede que se sienten a la mesa de negociaciones, puede que hablen entre ellos, pero en el fondo saben que no van a llegar a un acuerdo, porque ese no es el objetivo de estas negociaciones. El objetivo de estas negociaciones no es cerrar el conflicto, sino que es dejarlo permanentemente abierto, con una escalada, digamos, de violencia de baja intensidad, escalando pues a cada hora, luego desescalamos, escalamos cada hora, luego desescalamos, porque mientras esté en esa fase de, digamos, de violencia de baja intensidad, pues eso es beneficioso para los iraníes, porque cuanto más se prolongue la guerra, mucho mejor para ellos, y ahora explicaré el porqué, y cuanto más se prolongue la guerra, también mucho mejor para los estadounidenses, para Donald Trump, si es de baja intensidad, si no implica llevar hombres sobre el terreno. Esa es su gran baza, es vender al público estadounidense que están ganando la guerra, que están dando la batalla, etcétera. Eso es lo que dicen. La realidad es que, por supuesto, a Irán no le han anulado completamente la capacidad de responder, y además la capacidad de responder golpeando fuerte, porque no es solo una cuestión de, digamos, de atacar una fragata, sino que es una cuestión de atacar una base, por ejemplo, en Kuwait. Es, paradójicamente, alargar la guerra en Irán es, pues siguiendo el análisis de Gustavo de Lístegui, que ha dicho aquí en alguna otra ocasión, es muy perjudicial para la población iraní, porque ya está, digamos, hastiada no solo de la guerra que empezó el 28 de febrero, sino de la cantidad de sanciones económicas que lleva soportando durante muchísimo tiempo. Esto es verdad. Lo que a Gustavo de Lístegui le falta en su análisis, creo yo, es decir y reconocer quién ha provocado esas crisis económicas. Y no son solo, exclusivamente, las decisiones del régimen de Teherán, sino, como decía el propio Scott Bessent, secretario del Tesoro americano, decía, hemos sido nosotros. Hombre, pues si hay un reconocimiento de parte en el Senado, no en una información publicada en un blog de un conspiranoico, sino un reconocimiento de Scott Bessent en el Senado a preguntas de una senadora, bueno, pues ahí tienes el porqué hay una crisis económica ahora mismo en Irán. Esto lo hemos provocado nosotros para que la gente saliera a las calles a protestar. Digo, eso a la población iraní, ya digo, puede que esté hastiada, pero claro, Eso es hacer el cálculo, el análisis, omitiendo que Estados Unidos e Israel han matado a centenares, si no miles, porque no podemos saber la cifra exacta, lógicamente, de los civiles, no militares, sino civiles, que han muerto dentro de Irán. Pues, amigo, si omitimos ese pequeño dato, pues claro, nos podemos pensar que el pueblo iraní está deseando que lleguen los americanos y le van a recibir con los brazos abiertos o con claveles, ¿no? Como, o rosas o flores, ¿no? Como se recibieron a los soviéticos en Afganistán o en otros muchos sitios, ¿no? No, eso no va a ser así. Eso lo siento, pero creo que no, vamos, ese es mi punto de vista. Efectivamente, no hay negociación posible, creo yo. Lo que se hace es una pantomima, lo que se hace es puro teatro, de tal manera que cuando efectivamente se llega a un acuerdo o un preacuerdo, mejor dicho, en la mesa de negociaciones, cuando lo tiene que ratificar el líder supremo, pues no lo ratifica, lógicamente. Pero ¿en qué cabeza? Yo lo comentaba, he estado ahora en las segundas jornadas geopolíticas organizadas por el Instituto Español de Estudios Estratégicos en la Granja de San Ildefonso, en Segovia, unas jornadas maravillosas. En fin, hemos tratado, por supuesto, todos estos temas y alguno de mis compañeros decía, pero ¿en qué cabeza cabe que a un señor al que le han matado a su padre, a su madre, a su hija pequeña, etcétera, etcétera, y le han dejado mutilado, pues ese señor va a firmar una paz con Estados Unidos? Antes morirá él mismo que firmar una rendición con Estados Unidos, porque cualquier acuerdo al que llegue Estados Unidos con Irán o Irán con Estados Unidos se puede entender como una, digamos, como una rendición por parte del pueblo iraní. Y hasta donde yo sé, eso no va a suceder. De tal manera que a ambos les, digamos, les conviene, les conviene prolongar la guerra y que sea una guerra de baja intensidad, porque así les da tiempo cada uno a sus respectivas audiencias a mantener una cierta narrativa de que vamos, seguimos en la guerra, seguimos en la lucha, y eso, pues hay gente que lo compra. Y luego, por supuesto, para cada una de las partes es útil para remunicionarse. ¿Veremos una escalada de la tensión de aquí al verano? Yo creo que sí, por supuesto, y que, en fin, yo creo que esta guerra no puede ser como la de Ucrania, que desde el año 2014 fue una guerra de baja intensidad durante 8 años, prácticamente, sino que tendrá que resolverse de otra manera distinta, más expeditiva, mucho menos prolongada en el tiempo, puesto que son, digamos, escenarios totalmente distintos. Y, por supuesto, y ya con esto concluyo esta primera intervención, por supuesto, el Estrecho de Hormuz ya va a quedar como una especie de canal, el canal de Hormuz. Y por ese paso, quien quiera pasar tendrá que pagar. Si quieres pasar, tendrás que pagar. Es así de sencillo. No es que a mí me guste esa idea, es una violación completa del derecho del mar, pero es la situación a la que estamos abocados después de la intervención del 28 de febrero, en el sentido de que antes del 28 de febrero no había que pagar para pasar por allí, y ahora ya sí, entre otras cosas, de nuevo, volviendo al análisis de Gustavo de Aristegui, porque hay crisis económica, pues ahora, tú que más provoca la crisis económica, ahora me vas a ayudar a salir de la crisis económica que tú mismo me has provocado. No querías pagar por pasar por aquí, pues ahora te voy a demostrar que quién controla el paso por este sitio. Y eso es peligrosísimo, porque hay otros muchos estrechos en el mundo, y si se aplica este criterio en este estrecho, pues muy probablemente vemos que este mismo criterio se aplicará en otros estrechos. Ojalá se quede simplemente como una excepción al derecho internacional, pero yo creo que no, que el Estrecho de Malaca y otros estrechos que hay por el mundo que son muy sensibles para el comercio mundial, pues también tendrán que someterse a esta nueva situación, que ya digo, es una constatación más de la muerte del derecho internacional y de la imposición de las nuevas reglas, que es la ley del más fuerte, claro.
0: Sé que estás al tanto, Antonio, de este episodio en Rumanía, ese dron que ha sobrevolado el espacio aéreo, concretamente, bueno, una zona poblada, la ciudad portuaria de Galaci, y que, bueno, pues han comparecido las autoridades militares rumanas. Déjame ampliar la información, por

0: porque hay una advertencia del comisario europeo de defensa, de Andrius Kubilius, que bueno, pues está anticipando lo que nos puede esperar. Esto podría ser, bueno, pues un episodio aislado, un dron que se ha desviado, daños colaterales de la guerra, pero lo que dice Andrius Kubilius es que Putin podría estar preparado para agredir a un país de la OTAN. Asegura que está acumulando reservas y si llega a la paz, su producción bélica no se detendrá. Un Andrius Kubilius que ha ofrecido declaraciones al diario El Mundo, donde avisa que si Rusia hace efectivo ese ataque, la Unión Europea se enfrentará a un ejército probado en combate y capaz de manejar millones, dice, de drones. Añade además que si España no invierte en defensa, hace a todos más débiles. Recordemos las declaraciones de Andrius Kubilius y, por cierto, también la Comisión Europea confirmando cómo el comisario de Defensa había hablado con elmundo.es, donde asegura que, bueno, que Putin está dispuesto a atacar a un país miembro de la OTAN porque está acumulando reservas, incluso si nos encontráramos en un escenario de fin de la guerra entre Rusia y Ucrania. Y recordemos que también la portavoz de la OTAN, Hart, que también ha confirmado que el secretario general Mark Rutte está hablando con las autoridades rumanas para dar los siguientes pasos para evaluar lo ocurrido, este dron ruso en el espacio aéreo de un país de la OTAN, de la Unión Europea, Rumanía, Galati, y con, recordemos, la máxima tensión entre la Alianza y Rusia. Antonio, ¿qué lectura haces de todo esto? Desde luego en la Unión Europea no se afloja, todos los días hay declaraciones muy gruesas de von der Leyen, también de Kaya Kallas sobre Rusia. Aquí, bueno, pues hechos que constatan una vez más que la amenaza rusa está ahí. ¿Qué te ha parecido este episodio, este dron ruso sobrevolando una zona poblada en Rumanía?
1: Bueno, hay que analizar varias cosas. Me ocurre señalar por lo menos tres cosas. Una, que este es un episodio muy parecido al de Polonia. En noviembre del año 22 o 23, ya no recuerdo bien, pero todo el mundo recordará que de repente un dron ruso cae en una granja polaca, creo que mata a un granjero. Todo el mundo empieza a decir, esto es un dron ruso que han atacado Polonia, no sé qué. Y de repente sale Joe Biden diciendo, bueno, relajémonos un ratito que vamos a ver si el dron es ruso, es ucraniano, si es un misil ruso, si es un misil ucraniano, vamos a investigar qué es, porque no parece que sea de procedencia rusa. Efectivamente, al día siguiente dice, no es verdad, es munición antiaérea ucraniana, pero la culpa es de los rusos porque nosotros no habríamos lanzado este proyectil si no hubiera sido porque nos han atacado los rusos, etcétera, etcétera. A lo mejor estamos, en este caso de Rumanía, en un escenario semejante en el cual ese vehículo aéreo no es ruso, sino que es de munición antiaérea rusa, un misil de tierra-aire que ha salido a interceptar. O bien puede ser, efectivamente, un dron o un misil ruso, un vehículo aéreo ruso que efectivamente iba a impactar en una parte de Ucrania y, por lo que sea, por la guerra electrónica, se ha desviado y ha impactado en un edificio de civiles. Ahí yo creo que es bastante obvio, creo que es muy obvio, que no es un ataque deliberado contra ese edificio de civiles. Hay una cuestión que yo creo que es necesario subrayar y yo creo que es algo bastante objetivo. Rusia no busca objetivos civiles, busca objetivos militares. Se puede discutir acerca de si una instalación, una infraestructura energética es civil o militar. Eso se puede discutir. Pero edificios civiles per se, porque allí viven civiles, etcétera, no. Hoteles sí, porque los hoteles se alojan muchas veces, y en esa ocasión en concreto, en muchas ocasiones que yo he visto análisis y se han visto análisis de las fotos, o sea, de ese momento, pues se ve bien, ¿no? Pero vamos, en definitiva, yo creo que incluso si es un dron, o sea, los rusos no escalan por escala. Entonces, ¿hay un temor de que Rusia ataque un país europeo? Pues parece que lo de la Unión Europea no tienen miedo a eso y entonces seguirían hacia adelante. Pero yo no veo a Rusia, si acabara la guerra hoy, yo no veo a Rusia escalando ahora, venga, y ahora vamos a por Letonia. No lo veo.
0: Bueno, pues de momento calma tensa entre la OTAN y Rusia. Y por cierto, hemos dejado un poco la otra variable, ¿no?, en Oriente Medio, que es la de Israel, que bueno, parece que...

0: queda en un segundo plano, tapado por esas negociaciones infinitas entre Estados Unidos e Irán, y mientras tanto, bueno, pues dando la orden incluso para destruir Hezbollah, en la práctica ocupar Líbano, e incluso atreviéndose con Hamas y con la ocupación del 70% de Gaza. ¿Qué lectura haces de este último paso de Netanyahu?
1: Bueno, antes de pasar a ese, un segundito sobre un detalle que yo, como he estado metido en estas jornadas geopolíticas, no sé si lo habéis tratado. Es la visita de Putin a Kazajistán. Digo, para enlazar con lo anterior y seguir con esto, porque yo creo que al final es todo parte de una misma guerra. Es una guerra entre Estados Unidos y China por el control de la hegemonía territorial, pero sobre todo, de la hegemonía del control de los recursos energéticos y de los minerales críticos. Y esta cuestión de los minerales críticos apenas interviene en nuestros análisis, porque es algo muy novedoso para nosotros, pero claro, esos minerales críticos son fundamentales para la expansión de la industria militar, que eso para los europeos lo necesitamos, los americanos también, chinos y rusos también, pero también para todo lo que es tecnología, las nuevas tecnologías, tanto móviles como portátiles, como pantallas LED, para todo eso, ¿no? Entonces, esa visita de Putin a Kazajistán, que ha sido recibido con todos los honores, es la muestra de que es un país que es vecino, con el que comparte la mayor frontera terrestre del mundo, son 7.000 kilómetros. Entonces, se quiere llevar bien con ese vecino, le quiere demostrar su respeto, pero a la vez le quiere decir, bueno, pues mira, este es nuestro terreno, nosotros no, nos queremos llevar también bien con Estados Unidos. Con respecto a lo de Netanyahu que me comentabas, de nuevo, es volver a lo mismo de antes. Es decir, cuando hace unos meses estaban negociando en Washington el presidente del Líbano con Netanyahu, de nuevo, no había ningún interés en llegar a ningún tipo de acuerdo. La cuestión es prolongar la guerra, dejarla en baja intensidad, atraer lo menos posible la atención de los medios de comunicación. Cuanto menos atención presten a estos frentes, mejor para nosotros, porque nosotros podremos seguir avanzando. Israel, busquen ustedes, los espectadores, busquen ustedes información de la manera que quieran, en el canal que ustedes quieran, en la prensa escrita, en lo que sea, busquen información, sí, acerca de este dato. Sí, Israel a día de hoy sigue atacando Gaza, de si Israel a día de hoy sigue atacando Cisjordania, de si Israel a día de hoy sigue atacando Líbano. Y entonces veremos que esas tres heridas están abiertas y que la de Irán sigue abierta, de tal manera que, de nuevo, Netanyahu ha encontrado un filón pues para mantenerse el poder. Tiene ya sus añitos, pero y tiene una serie de problemas de enfermedad, de cáncer, etcétera, bueno, pero pues, reconocido por él, quiero decir, pero ahí se mantiene y se mantendrá hasta, digamos, hasta que se cierren esos episodios. En cuanto se cierren esos episodios bélicos, pues muy probablemente comiencen los juicios contra él. No juicios políticos, sino juicios de ir a la cárcel. Entonces, él sabe que ese es su seguro, ese es su flotador, sus salvavidas para evitar acabar con sus huesos en la cárcel. De tal manera que si logra expandir, logra asegurar las fronteras de Israel y crear zonas buffer, ¿no? Es decir, zonas de colchón, ¿no? Que te permita separarte de tus enemigos potenciales, que son Hezbollah en el Líbano, que son Hezbollah en Siria, que es Hamas en Gaza, que es la resistencia en Palestina, en Cisjordania, bueno, pues en fin, así quizás el pueblo israelí se lo perdone y entonces, pues bueno, pues la condena sea bastante liviana y ni siquiera llegue a pisar la cárcel. Pero volviendo a tu pregunta, la cuestión es esa, ¿no? Que Netanyahu no va a aflojar el pie del acelerador, simplemente tiene unos objetivos que es dejar esas heridas abiertas en la región para hacerse el imprescindible en esta zona.
0: Finales de octubre, elecciones en Israel, algo más de 5 meses, y a día de hoy, Herzog, el presidente, no niega el indulto. Puede que sea historia, pero 5 meses en política es una eternidad. Antonio Alonso Marcos, profesor de Relaciones Internacionales en la Universidad CEU San Pablo. Como siempre, un placer. Gracias.
1: Un abrazo. Gracias.
0: Bueno, pues la situación geopolítica, que insistimos, pendientes todavía de que ambas partes confirmen que hay un

un acuerdo esos 60 días para negociar el programa nuclear iraní, para reabrir el estrecho de Hormuz, y que de momento las bolsas pues parece que están celebrando con mucha cautela. De momento verde en los índices, subidas moderadas en torno a medio punto porcentual o incluso algo inferior para Londres, Frankfurt, Milán, París, los bonos relajados a pesar de que sigue subiendo la inflación. Hacemos una breve pausa en Business Conexión.

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0: Seguimos en Business Connection analizando la situación del mercado, las tensiones geopolíticas que de momento, bueno, pues esta semana han visto cómo los inversores pues parecen esperanzados de un alto el fuego con máximos históricos, un día sí y prácticamente día también en Estados Unidos, también en Tokio, en Seúl, no tanto en las bolsas europeas, aunque de momento la tendencia esta semana es moderadamente alcista, hoy calma, prudencia, a la espera de que se vayan dando más detalles sobre Oriente Medio. Y también con los inversores apoyados en los resultados empresariales, en ese nuevo optimismo por la inteligencia artificial, por las expectativas de demanda de centros de datos que ha disparado algunas compañías. En el mercado After Hours veíamos subir un 40% a Dell Technology, una de las grandes destacadas de esta semana, y con el foco puesto también en los datos. Como saben, esta semana, ayer, conocíamos ese nuevo salto de la inflación PCE en Estados Unidos hasta el 3,8%, la cifra más alta en casi dos años, desde mayo de 2023, es el dato de abril. Y con datos clave de inflación en Europa, hemos conocido el salto hasta el 2,4% en Francia, en España ese 3,2%, ligeramente menos de lo que se esperaba, pero en definitiva alejada de los objetivos del Banco Central Europeo, que quién sabe si la próxima reunión del 11 de junio tiene que subir tipos de interés. Un día antes, por cierto, hay reunión de la Reserva Federal. Vamos a intentar evaluar cómo está capeando todo este temporal la industria de gestión de activos. Elena Armengodes, directora de ventas en BNP Paribas Asset Management. ¿Qué tal, Elena? Un placer.
1: Hola, buenos días, Manuel. Un placer estar aquí con vosotros.
0: Bueno, ayer vimos desaceleración, ¿no?, la segunda lectura del PIB del primer trimestre. Quizás señales de fatiga en el consumo. ¿Cómo veis la situación de la economía americana y en base a toda esta situación de, bueno, si crees que siguen viendo las autoridades monetarias una inflación estructural, cómo lo veis en BNP Paribas?
1: Sí, pues lo que vemos es, efectivamente, parece, bueno, que todas estas tensiones geopolíticas, los mercados están muy pendientes de las tensiones geopolíticas, está impactando claramente en la inflación. Lo que no se sabe, porque tampoco sabemos cuánto va a durar esta tensión, con lo cual tampoco sabemos cuánto, hasta dónde vamos a llegar en inflación. Si vemos, bueno, pues crecimientos más moderados, si vemos también inflaciones más elevadas, pero no somos muy negativos y pensamos que va a durar poco tiempo, con lo cual somos más optimistas en el mercado en subida de tipos, porque el mercado está descontando subidas de tipos, pues para el Banco Central Europeo incluso tres subidas. Nosotros podemos una, incluso algún equipo de gestión me dijo que veía que puede ser que no haya subidas, porque estamos viendo también que el crecimiento está impactado, con lo cual una subida de tipos pues sería pues no ayudar al crecimiento. Y luego en Estados Unidos el mercado sí descuenta también subidas, estamos viendo que el año pasado incluso el mercado descontaba bajadas y este año estamos ya viendo posibilidades de subidas, pero nosotros pensamos que probablemente se quede la FED en un status quo, precisamente por ese crecimiento e inflación, ¿no?, que hay que hacer un poco malabares para verlo. ¿Cuáles son las reacciones del mercado? Pues también es, lo que vemos es que las bolsas van por un lado y los bonos van por otro. Muchísima volatilidad en la renta fija. Es para los gestores de renta fija un año duro porque hay mucha volatilidad que, bueno, pues no estábamos tan acostumbrados. Y en cambio la renta variable, todas las noticias parece que es optimismo, ¿no? Son todo, bueno, pues estamos viendo los mercados, ¿no?, muy optimistas, subidas y bueno, pues parece que estamos en dos mundos diferentes cuando es el mismo mundo, ¿no?
0: Aunque sois expertos, ¿no?, en separar el ruido de lo que es verdaderamente preocupante. Mientras tanto, bueno, como decías, las bolsas van por otro camino. Parece que muy apoyadas, ¿no?, en la inteligencia artificial. Este año además hay debut bursátiles clave de SpaceX, de Anthropic, de OpenAI. Y siguen marcando máximos históricos. Las bolsas que se siguen apoyando, juzgáis, en las megacapitalizadas, en las siete magníficas, en ese impulso de la IA. ¿Cómo lo veis?
1: Sí, pues se habla mucho de burbuja, lo que vemos es que hay muchísimas más oportunidades que las siete magníficas, bueno, que hay, que es verdad que hay una concentración, pero por ejemplo el índice de los semiconductores ha subido un 81% desde el inicio del año, ¿no? Lo que vemos es, por ejemplo, las expectativas de crecimiento en tecnología en general a nivel global es de una subida de un 10% en todo el año 2026, que es una barbaridad. Los centros de datos, todas las inversiones que han hecho, los gastos, inversiones, ha subido un 48% en el año 2025, se espera que vaya a subir en el 2026 un 30%, o sea, estamos hablando de cifras inmensas. La demanda de inteligencia artificial generativa va a ayudar a que todos estos servidores, las ventas, se tripliquen desde el 2023 al 2028. Luego tenemos centros de datos y software que van a doblar sus ventas. O sea que realmente todas estas cifras son inmensas. La inteligencia artificial, bueno, ayuda a todos los negocios, está presente en todos los negocios, no solo son las siete magníficas, vemos también mucha inversión en tecnología en todo lo que es el sector de healthcare. O sea, realmente hay muchas oportunidades fuera de estas siete magníficas, por eso lo que aconsejamos es diversificar, pero por supuesto estar invertidos en la inteligencia artificial multisectorial, porque lo vemos como que afecta al consumo, a la sanidad, por supuesto a la tecnología, a las finanzas, todos los métodos de pago. O sea, realmente cualquier industria que no esté invirtiendo en tecnología se va a quedar atrás.
0: Inteligencia artificial, tecnología, foco puesto en las estadounidenses, o quizá también exploráis oportunidades en los emergentes, en Asia. Taiwán, por ejemplo, es el fabricante número uno de chips del mundo.
1: Sí, bueno, nuestra inversión en este tema, por supuesto, que y

0: Luego estábamos hablando de China, ¿no? La guerra que hay ahora mismo entre China y Estados Unidos. Nosotros, la inversión en emergentes en tema de IA, lo hacemos más a través de fondos globales, de disrupción, que lo que buscan son expertos en tecnología, en toda la disrupción que está habiendo, en todos los avances, las empresas que merecen la pena. También se va a mirar, por supuesto, la valoración, las expectativas de beneficios, y sí que vemos también interés en empresas asiáticas.
1: ¿Y en Europa hay algo que se salve? ¿Hay tendencias más allá de, bueno, el sector defensa, ¿no? Que hay muy buenas perspectivas, pero, por ejemplo, Alemania no despega, Elena. También, recordemos, el sector financiero con unos tipos de interés en el 2%, parece que va a haber prudencia para subir los tipos de interés. ¿Detectáis más oportunidad en el viejo continente?
0: Sí, bueno, Yo veo a los inversores muy, muy, muy deprimidos con Europa, ¿no? A mí personalmente me da pena. Yo creo que, bueno, Europa, nosotros donde vemos oportunidades es todo este cambio geopolítico que está habiendo, ¿no? Europa, el informe Draghi, están ocurriendo muchas cosas en Europa, y Europa se está poniendo las pilas, aunque, bueno, no les damos mucha credibilidad, pero sí, bueno, pues en Europa se van a invertir 1,8 billones en los próximos años en distintos planes que han salido y que ya se están invirtiendo y que ya estamos viendo la luz, ¿no? Entonces, 800.000 millones en un plan de rearme de Europa, que es, bueno, pues estamos viendo que todos los países están incrementando su inversión del PIB, del porcentaje de PIB, y eso ya está ocurriendo. Es verdad que hay cuellos de botella que muchas veces no se da abasto porque lo que se quiere es que sea principalmente de empresas europeas. Entonces, el plan de infraestructura alemán, que hablabas de Alemania, ¿no? Bueno, 500.000 millones para renovar la infraestructura, pues eso ya se ha puesto en marcha, ¿no? Pero vamos a ver en los próximos 3-4 años los frutos de todas esas inversiones. 250.000 millones en tecnología, ¿no? Nos hemos dado cuenta los europeos, tarde sí, pero nos hemos dado cuenta, ¿no?, que realmente en la tecnología nos hemos quedado muy atrás. Bueno, pues lo que se está intentando es que todos los microchips se fabriquen en Europa, se está invirtiendo en eso, se está apostando, se está subvencionando también toda la cadena de suministros de alimentación. Nos dimos cuenta también en el COVID que no teníamos mascarillas, ¿no? Somos muy dependientes. Y por último, la energía, ¿no? Todo esto que está ocurriendo de la energía, porque hay que darse cuenta que toda esta inteligencia artificial consume muchísima energía. Y la mayor parte de esa energía es energía limpia. Energía limpia porque es más barata y es mucho más rápida. Y ahí vemos también que Europa está haciendo un esfuerzo y ha hecho un esfuerzo por ser independiente del gas ruso, y hay mucha infraestructura. Y también es una de las tendencias donde vemos, bueno, pues mucho potencial, ¿no?, en esa transición energética hacia energías limpias y a energías más baratas, ¿no? Porque el consumo de energía ya se está incrementando y se va a multiplicar un 60% en los próximos años.
1: Europa, que ha reducido su dependencia de las energías fósiles, sí, que es menos dependiente del estrecho de Hormuz, pero sin embargo, como ahí se fijan los precios, pues ha sido, bueno, la renta variable se ha quedado un tanto más rezagada. Renta fija, Elena. Los segmentos en los que detectáis en BNP Paribas Asset Management mayor oportunidad, no sé si high yield, si investment grade, si bonos corporativos, si deuda soberana.
0: Sí, como comentábamos, un año muy complicado para la renta fija. Nos gusta mucho, que además en BNP Paribas Asset Management somos líderes en esta clase de activos, los bonos ligados a la inflación. Los bonos ligados a nivel global es una manera de cubrirse la inflación con duraciones cortas, quizás porque ahora mismo es verdad, hasta que el mercado nos asiente un poco, subidas, cuántas subidas, bueno, con esta volatilidad, tener una duración muy larga puede tener bastante impacto en las carteras. Entonces, bonos ligados a la inflación, un activo muy complejo. Lo que recomendamos es ir de la mano de un especialista, porque son activos relativamente complejos. Y luego en renta fija también nos gusta el crédito, nos gusta tanto el investment grade y nos gusta también el high yield. Nos gusta el carry positivo, y luego no olvidemos también, para la parte muy conservadora, ahora mismo los fondos monetarios están dando ya por rentabilidades positivas, con lo cual no olvidarlo. Con lo cual sí que vemos oportunidades en la renta fija, bueno, y duraciones cortas, crédito, high yield y bonos ligados a la inflación.
1: ¿Habéis incrementado en general el peso en la renta fija en vuestras carteras?
0: No, estamos

0: más sobreponderados en renta variable. Nos gustan las temáticas que hemos comentado, autonomía estratégica europea, inteligencia artificial, transición energética, y en renta fija estamos neutrales. Nos gusta el crédito investment grade europeo, principalmente, y algo high yield y bonos ligados a la inflación. Pero no hemos incrementado el peso. ¿No?
1: El efecto divisa, que también es importante a la hora de las inversiones. Elena Armengol, directora de ventas en BNP Paribas Asset Management. Un placer, buen día, buen negocio.
0: Muchas gracias, Manuel. Un abrazo a todos.
1: Muy pendientes de noticias de última hora. Ya saben que Mark Rutte había establecido contacto con las autoridades rumanas, según decía la portavoz Hart. Pues bien, lo ha confirmado el propio secretario general de la Alianza, que ha asegurado que la OTAN está dispuesta a defender cada palmo de su territorio aliado, también el de Rumanía, recordemos, país de la Unión Europea, de la Alianza, y que ha sido en este caso violado su espacio aéreo con ese impacto de un dron ruso en un edificio residencial en Galachi, en la ciudad portuaria, también limítrofe con Ucrania, asegurando que ha hablado con el presidente rumano sobre este asunto, asegurando que, bueno, le ha garantizado su total apoyo, su total solidaridad, y mostrando también sus condolencias con los heridos, asegurando que continúan reforzando las capacidades de defensa y de disuasión en su territorio y siguen apoyando a Ucrania en su lucha contra la agresión rusa. Asegurando Mark Rutte ya por último que ha quedado demostrado una vez más que las consecuencias de la guerra de agresión ilegal no se detienen en la frontera. Crece la tensión entre la OTAN y Rusia y de momento continúan llegando noticias desde Oriente Medio y en este caso por parte de las autoridades iraníes, que al parecer han aceptado la supervisión internacional de sus instalaciones nucleares. Según publica la cadena Dubaití Al Arabiya, esta decisión se habría tomado para evitar su desmantelamiento. Fuentes citadas en este informe añaden que en las últimas rondas de negociaciones con Estados Unidos se han resuelto muchos puntos respecto al programa nuclear iraní e indican que Teherán está buscando transferir su uranio enriquecido a China y exige garantías de que Pekín no lo entregará a Estados Unidos. Irán, que habría accedido a la vigilancia de sus instalaciones nucleares, según publica la cadena Dubaití Al Arabiya, y en un contexto, recordemos, de máxima tensión con el Organismo Internacional de la Energía Atómica, donde rompieron relaciones y donde se imposibilitó la entrada de este organismo presidido por Rafael Grossi después de la operación Martillo de Medianoche del pasado de junio de 2025, donde se destruyeron las más importantes instalaciones nucleares iraníes. 9:42, seguimos actualizando noticias, también el mercado, que de momento respira medianamente aliviado. Pero antes, una breve pausa en Business Conexión.
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1: ¿Quién te da de comer? Si el que te da de comer es el Estado es tu jefe. Y si es tu jefe, es tu dueño. Y si es tu dueño, tú eres su esclavo. Por lo que, no, pero voy a comprar Bitcoin. ¿Con qué dinero? Con el que te da el Estado. Cuando el Estado vea que compras Bitcoin, deja de darte dinero. La situación es mucho más compleja, mucho más peligrosa, mucho más complicada que lo que estábamos viendo. Porque ellos nos ponen el señuelo y nosotros entramos, es normal, ¿eh? Con, yo el primero, con el euro digital, que tiene una gravedad enorme, enorme. Con el control a través de toda la tecnología para perseguir al ciudadano, para controlarle, para acoger al disidente. Pero nos estábamos fijando en la anécdota, en la punta del iceberg, ¿no? Aquí está la punta del iceberg con el euro digital, con el control de pagos. Pero estos tíos son muy listos. Y el BOE publicó en plena Nochebuena el contrato de Huawei que la UDEF vincula al caso Zapatero. Vamos. La portada de ABC es, bueno, para enmarcarla. Dentro de un tiempo diremos, ¿se acuerdan? Tú eras muy joven, pero tuvimos un presidente que no se iba ni con agua caliente, que se quería quedar allí los 4 años a pesar del lío que tenía, en el que ya su propio periódico, no su propia tele, la que está montando, por 80 millones de euros, que ya saldrán de alguien, bueno, del Estado, ¿no? De todos nosotros. El periódico que se supone que es de izquierdas, hoy le vuelve a dar, bueno, también para comprárselo. Hoy es un día de periódico, de leer el periódico, a la antigua usanza. El ABC a un lado y el País. Dice el País, 22 reuniones en Ferraz, pagos a Leire 10 e intentos de soborno. Cerdán arrastra al PSOE a una nueva causa. ¿Y quién es Cerdán? No sé, un señor que para aquí. No, la mano derecha en el partido.

Seguimos en Business Connection analizando la evolución del mercado. Parece que un día más esperanza contenida en un acuerdo entre Estados Unidos e Irán. A pesar de las últimas hostilidades, de momento vemos como el precio del petróleo se encamina a una fuerte caída semanal por debajo de los $95. El barril de crudo Brent de referencia en el viejo continente, números verdes en las bolsas y máximos históricos en el S&P 500, en el Dow Jones. Hasta esta semana también hemos visto varios en el caso del Nasdaq, también en Tokio, en Seúl por poco. A pesar de que todavía, bueno, pues no hay grandes novedades y con un nuevo foco de tensiones, en este caso OTAN-Rusia, ya saben, esta madrugada se ha vivido un nuevo episodio de drones rusos que han sobrevolado el espacio aéreo de un país miembro de la Unión Europea como Rumanía, además miembro de la OTAN, un episodio en el que no ha habido que lamentar grandes daños, es decir, no ha habido víctimas, ha habido dos heridos que se han sido tratados por quemaduras de diverso grado en el hospital y, en definitiva, una ciudad portuaria limítrofe con Ucrania, Galati, y que ha motivado también las reacciones de las autoridades europeas. Esta madrugada era Ursula von der Leyen, la presidenta de la Comisión Europea, y ahora es la número 3, la alta representante de la Unión Europea en el exterior, Kaja Kallas, hablando de este choque, de este impacto contra un apartamento en Rumanía, asegurando que no se puede permitir que se siga violando el espacio aéreo europeo con total impunidad. Por eso asegura que Rusia dejó de respetar las fronteras hace mucho tiempo y no se puede permitir que continúe actuando con impunidad. Asegura Kaja Kallas que continúan redoblando la presión, que está muy próximo la aprobación de ese vigésimo paquete de sanciones hacia Rusia, y asegurando que seguirán una vez más incrementando el apoyo financiero y militar a Ucrania. Unas declaraciones de Kallas después de este impacto con un dron ruso que, insistimos, se ha tenido que evacuar esta madrugada a unas 70 personas en Galati, pero de momento no ha habido que lamentar ningún tipo de heridos graves. Las llamas han sido sofocadas por los bomberos y a la espera de novedades, y con un secretario general de la OTAN, Mark Rutte, que ha confirmado que ya ha hablado con el presidente rumano para mostrarle su apoyo y asegurando que siguen dando pasos para continuar fortaleciendo las capacidades de defensa y de disuasión ante las amenazas híbridas rusas. Y el otro foco, vamos a seguir ampliando información. La cadena Dubai Tea Al Arabiya ha asegurado

0: esta mañana que, bueno, que Irán habría accedido a permitir la vigilancia de agentes externos de sus instalaciones nucleares. Eso es como signo de buena voluntad por parte de las demandas, ya saben, de Estados Unidos, que pretende la destrucción total de ese uranio enriquecido, la eliminación de todo potencial arma nuclear por parte del régimen iraní, y con esas declaraciones habrían, en este caso, aprobado, aceptado la supervisión internacional. Todavía no cita qué tipo de organismo, aunque todo el mundo sabe que en la práctica tendría que ser el Organismo Internacional de Energía Atómica, que, como saben, hace ya más de un año prácticamente que rompieron de alguna manera relaciones y no se permite entrar en suelo iraní a este organismo que es el encargado de velar por el cumplimiento de los, en este caso, riesgos de la seguridad nuclear y de supervisar ese programa de enriquecimiento de uranio que, dicen los medios, en torno al 60%, muy cerca del potencial para hacer armas nucleares. Bueno, pues esta es la última hora en el ámbito internacional y mientras tanto los mercados que siguen respirando aliviados. Vamos a ver cómo lo ve la industria de gestión de activos, los gestores de patrimonio. Saludamos a Francisco Simón, que es responsable europeo de estrategia de Asset Allocation en Santander Asset Management. ¿Qué tal, Francisco? Buenos días.
1: Hola, buenos días. ¿Qué tal?
0: ¿Cómo lo veis? ¿Cómo convivís con todo este, bueno, no sé si decir ruido, separando lo cotidiano de lo verdaderamente preocupante, con un momento de, bueno, pues parece que ha vuelto el optimismo por la inteligencia artificial, con un primer trimestre que en general ha convencido al mercado? ¿Cómo estáis viendo estos últimos acontecimientos, estas últimas semanas en las bolsas?
1: Sí, efectivamente, como bien dices, los mercados están conviviendo, por un lado, con un entorno de incertidumbre, ¿no? Estas negociaciones que siguen en torno al conflicto que tenemos y que ha impulsado los precios de la energía al alza, y un cambio de políticas junto con el buen tono de los beneficios en general, pero que sobre todo ha destacado la parte de inteligencia artificial, la parte de tecnología, ¿no? El resto de sectores han hecho muy bien, mejor de lo esperado, pero quedan ensombrecidos por el buen resultado que hemos visto en esos sectores. Y ha sido muy positivo, ¿no? Porque en este entorno de incertidumbre, de subidas de tipos de interés, lo que hemos visto como los mercados están en zonas de máximos, como comentabas, ¿no? Y esto ha sido gracias a ese soporte que le ha dado la generación de beneficios, ese buen sentimiento en el entorno corporativo, que se espera continúe, ya que las guías, especialmente la parte de inteligencia artificial, son muy positivas, y unos mercados pues que tuvieron un ajuste de valoraciones, pero relativamente bueno, saludable, y que les permitirá pues continuar al alza una vez que las incertidumbres a nivel global en el entorno de inversión pues se vayan disipando, ¿no?
0: Inflación y política monetaria, Francisco. Ayer 3,8% el PCE de abril, sigue subiendo, también en Europa tasas más bajas, pero también alejadas bastante del objetivo del Banco Central Europeo. Cada vez hay más miembros, ¿no?, del Consejo de Gobierno que están alimentando el debate para subir tipos de interés, y en Estados Unidos pues parece que diciembre, enero del 27, ¿cómo crees que se van a manejar los bancos centrales? ¿Van a seguir comprando tiempo, que van a seguir apostando porque esto es algo coyuntural y no estructural, temporal?
1: Lo están vigilando de forma muy, muy cercana, ¿no? Y al final lo que no pueden permitir es que se les vaya la inflación, y la lectura de 2022 en esto es muy clara, ¿no? El discurso que tenían en 2022, la inflación es transitoria, y posteriormente pues se probó que no, que era mucho más persistente, y tuvieron pues que hacer subidas probablemente mucho mayores de las que hubieran hecho en caso de una actuación temprana. Y en este caso, lo que sí que creemos que van a estar pues mucho más cautelosos, ¿no? En el caso de, por ejemplo, del Banco Central Europeo, cuyo principal mandato es la inflación, ¿no?, el control de precios, ahí sí que creemos que el Banco Central Europeo va a actuar de forma más contundente, con modificaciones de tipos de interés, subidas de tipos de interés, que pueden ser tan pronto como junio, julio, y no descartaríamos eso, pues otra subida más pasado el verano, ¿no? El entorno podríamos decir que es complicado, porque tenemos por ese lado en Europa esa subida de precios, esa inflación que nos viene por el lado de la oferta, que nos viene por el lado del petróleo, y por el lado de la demanda, por el lado del crecimiento, vemos que está debilitándose, ¿no?, debido a la incertidumbre, subida de precios de la energía, y hace la situación más complicada. Esto lo que hace también es que en una actuación más temprana del Banco Central Europeo pueda hacer una subida no tan agresiva para posteriormente normalizar una vez que los precios están ya pues, más controlados, ¿no? Y tienen más visibilidad sobre la tendencia de precios. En el caso de la Reserva Federal, que antes del conflicto estaba más preocupado por el mercado laboral, por la parte de crecimiento, ahora, en una economía que es todavía resiliente, están esperando. Wait and see, vamos a ver qué pasa. Pero sí que ya los mercados están diciendo a final de año, principio del año que viene, en esta economía tan fuerte, con unos beneficios empresariales muy sólidos, con una inflación que está repuntando ya no solo por el lado de la headline, vimos también los precios de producción, estamos viendo también algunas señales por la parte de cadena de suministros que podrían tener alguna presión de precios al alza, con el añadido de que tendríamos en general pues una persistencia mayor, que ese riesgo de persistencia haría que los efectos de segunda ronda aumentaran en probabilidad, ¿no? Con lo que tendremos una Fed vigilante, pero claramente el sesgo de las políticas monetarias en general ha cambiado. Pasamos de una estabilidad en el Banco Central Europeo o una bajada muy gradual en la Reserva Federal hacia tipos más neutrales a un tono mucho más hawkish, vigilante y de tensionamiento de política monetaria.
0: Vaya papeleta que tiene Kevin Warren de momento. Parece que a ver cuánto tiempo le da Donald Trump. ¿Cuál es el principal riesgo que situáis en Santander Asset Management para el mercado? Esa inflación que se pueda ir de madre, que a lo mejor ese 3,8% casi acaba siendo bueno a final de año. El fantasma de la desaceleración o, no sé, los riesgos asociados a la inteligencia artificial y a las valoraciones.
1: Sí, en este caso lo que estaríamos viendo como principal riesgo del escenario sería que este entorno de inflación, precios de la energía elevados, esa inflación persistente, pues se cronifique y tengamos esa tendencia de precios al alza que obligaría a los bancos centrales a actuar de forma mucho más contundente, ¿no? Con ese tensionamiento de política monetaria para controlar las expectativas de precios y que tendrían un impacto en las expectativas de crecimiento, ¿no? Esa combinación creemos que es la más peligrosa. Desde el punto de vista puramente macroeconómico. Está todo vinculado, en este caso, pues a la evolución del conflicto, que afortunadamente parece que estamos en la fase de negociación y desescalada. Por el lado de la inteligencia artificial, somos conscientes de los riesgos que hay y los vigilamos de forma muy cercana. Lo que sí que creemos es que en la tendencia de tecnología, específicamente en la parte de inteligencia artificial, estamos en una situación donde la demanda de inteligencia artificial está creciendo de forma explosiva, se está acelerando, el uso de la inteligencia artificial se está haciendo mucho más común y además con usos cada vez más sofisticados que requieren mayor capacidad de computación. Tenemos tanto la parte de entrenamiento de los modelos nuevos que son mucho más potentes como la parte de inferencia que está haciendo que esa demanda esté superando de forma muy amplia la capacidad de computación que tenemos. Y ahí tenemos las cifras de esos hyperscalers que están anunciando cifras récord de inversión para poder aumentar la capacidad de computación. Pero esa capacidad de computación no puede aumentar de la noche a la mañana, ¿no? Se necesita tiempo. Y lo que estamos viendo son esas cadenas de suministro que están teniendo unos cuellos de botella importantes en determinados inputs, en determinados componentes básicos y esenciales para la computación, ¿no? Pues lo vemos en la parte de los chips, lo vemos en la parte de las memorias y está impulsando esos mercados a los máximos históricos y además con unas cifras que parecen estratos esféricas y que podrían dar vértigo, pero no por esto creemos que el mercado esté teniendo una burbuja, ¿no? Hay un cuello de botella que sí que se está reflejando en unos precios que hay que modificar, o sea, que hay que monitorizar, pero no creemos que sea preocupante. El lado que nos daría algo más de consuelo o sobre todo más de tranquilidad, mejor dicho, sería las valoraciones de esos mercados. Para nada las vemos que estén en niveles preocupantes, sino que están recogiendo que el entorno actual no es la norma, que es una situación extraordinaria y que después de eso volveremos hacia crecimientos más razonables, ¿no? Con lo que estamos en un entorno que hay que vigilar, pero creemos que todavía tenemos que participar de esta tendencia que tiene mucho más recorrido estructural de lo que en el corto plazo pues, pudiera dar ese vértigo, ¿no? Con lo que si hubiera alguna corrección, bien por un cambio en el sentimiento en el entorno de la inteligencia artificial después de este rally tan intenso, algo de consolidación, o si bien porque le afectara por el lado macroeconómico con la subida de tipos de interés, ahí creemos que sería una oportunidad de compra en el corto plazo.
0: Bueno, el crecimiento sostenible de la IA, el dólar que ha sido la divisa refugio, la exposición a commodities o activos reales, entiendo que continuáis, ¿no?, ajustando vuestras carteras. En ese sentido, ¿dónde detectáis, más allá de la inteligencia artificial, o si veis otros sectores que se pueden beneficiar de una forma más indirecta, ¿no?, de esta megatendencia que ha venido para quedarse, que es de largo plazo, es disruptiva? ¿Cómo lo tenéis en Santander Asset Management?

En general, hay no solo la parte específica de tecnología, como bien dices, hay industrias accesorias que le van a dar servicio a ese crecimiento, a esa inversión en inteligencia artificial. Y adicionalmente, una de las cosas que nos gusta en este entorno con inflación elevada sería la parte de commodities. Y en concreto, por ejemplo, la parte de metales industriales, que son esenciales en la construcción de esa capacidad de computación, en esos centros de datos,

0: le darían, pues eso, tendrían ese recorrido estructural a largo plazo, con lo que industriales, materiales, en concreto la parte de materias primas industriales, pues darían ese soporte en un entorno donde tenemos la macroeconomía pues con más nubes, ¿no? Con lo que estaríamos compensando las carteras. Ahí, en ese sentido, en general, la estrategia que estaríamos viendo a nivel activo sería: vamos a ser muy selectivos en la parte de renta variable, en las compañías, los sectores, los países que vamos a introducir en las carteras, vamos a darle una parte estable de calidad en nuestra parte de renta fija y lo complementamos, como bien decías, con dólar, un buen diversificador que además los fundamentales han ido a su favor en las últimas semanas y la parte de commodities, que en un entorno inflacionista no podría faltar.
1: Las perspectivas, la táctica y la estrategia en Santander Asset Management. Francisco Simón, responsable europeo de estrategia en Asset Allocation. Un placer, buen día, buen negocio.
0: Muchas gracias.
1: Bueno, pues de momento los índices que están muy parados y que, a pesar de todo, desde el pasado 28 de febrero, hace ya 3 meses de esta operación Furia Épica, pues los índices están o en empate o incluso un poquito mejor de lo que estaban hace 3 meses, con máximos históricos en Seúl, en Tokio, en el S&P, en el Nasdaq, en el Dow Jones, algo más rezagada a los índices europeos. Vamos a intentar evaluar las perspectivas para este y otros mercados. Saludamos a José María Luna, socio de Luna Sevilla Asesores Patrimoniales. ¿Qué tal? Un buen día.
2: Muy buenos días, buenos días.
1: Hacía tiempo que no hablábamos. Bueno, ¿cómo ves el mercado? De momento, pues IBEX 35, cerca de bueno, máximos históricos. En el caso de los índices estadounidenses, pues parece que se siguen apoyando más en los resultados empresariales, en ese auge desmesurado, quizá o no, por la tecnología, y desoyendo esta guerra que sigue lanzando bueno, pues señales más de tensión que de distensión.
2: Sin duda alguna, yo creo que mercados donde han mostrado mucha más sensibilidad al cierre del estrecho de Hormuz han sido los mercados, tanto de materias primas, pero por supuesto los mercados financieros de bonos, ¿no? Han sido mucho más sensibles los mercados de renta fija, los mercados de deuda a ese cierre, esas tensiones, a ese posible incremento de la inflación, como se va confirmando que así vamos en esa línea, lo conocíamos con el dato del IPC en Estados Unidos y los datos que se van conociendo tanto en Europa, no solo los últimos, sino también los que conocemos anteriormente, ¿no? Con lo cual, eso sí se ha dejado notar muy mucho en el mercado de renta fija, con repuntes en los tipos de interés de mercado. Se deja notar mucho, quizás en una sincronización por parte de los bancos centrales, donde poco ya se habla de posibilidades de bajada de tipo de interés, sino más bien de o mantenerlos altos o incluso subirlos, como puede ocurrir con nuestro Banco Central Europeo. Pero como bien señalas, donde el mercado ha sido poco sensible, viendo los datos, sin duda alguna son los índices de renta variable, en muchos casos por el peso que representa cada vez más las compañías punteras y fundamentalmente del sector tecnológico, sobre todo en el caso de Estados Unidos, hasta con ver bueno, pues, el triple máximo que se está consiguiendo en el S&P, en el Nasdaq, con el Dow Jones Industriales, ¿no? Yo creo que las principales fuerzas que siguen moviendo este fondo alcista en los mercados de renta variable, bien apuntadas, es, por un lado, son los espectaculares beneficios de muchas compañías en el otro lado del Atlántico. En segundo lugar, no cabe duda que la enorme liquidez en el sistema financiero, a poco que hay una cierta corrección en los mercados de bolsa, sobre todo cuando hay un incremento en la escalada de amenazas, incluso bélicas, en torno al Golfo, el Golfo del Estrecho de Hormuz, sin duda alguna, bueno, pues que hay esa corrección, vuelve de nuevo a entrar el dinero en renta variable. Y no cabe duda que el mercado va a seguir, desde nuestro punto de vista, bastante caliente en estas colocaciones que hay en SpaceX, en Anthropic, OpenAI, etcétera, etcétera. Es decir, el interés por estar, el FOMO, por así llamarlo, miedo a perderse una oportunidad dentro de lo que es el sector del ecosistema de la inteligencia artificial, hace que bueno, pues el interés de los inversores siga estando marcadamente ahí, con lo cual, a poco, combinando con la anterior, con lo que comentaba hace un momento, ¿no? Poco que hay una corrección, rápidamente el dinero entra en el sector, en el ecosistema de inteligencia artificial, no solo las NVIDIA de turno, sino también dentro de compañías de energía ligadas a la inteligencia artificial, por poner algún ejemplo, y evidentemente pues eso hace que los índices de bolsa estén donde están, ¿no? Con lo cual, la renta variable parece inmune

0: esa estaflación moderada que se confirmaba sobre todo por los últimos datos que se observaban en Estados Unidos, en cambio la renta fija sí es mucho más sensible. Sería quizás la foto que podemos señalar en estos momentos, ¿no?
1: ¿No? Más sensible a esas presiones inflacionistas. Hemos visto la pasada semana rentabilidades bastante importantes. Otro quizá de los desafíos del mercado, ¿no? La liquidez en el sistema, el cambio de presidente en la Reserva Federal, Kevin Warsh, donde los planes de tipos es de bajadas, aunque parece que eso se va a aparcar hasta, quién sabe si 2027. Y también el balance. ¿Crees que aquí va a acelerar con esa reducción o que va a tener un enfoque más gradual, Kevin Warsh?
0: Lo que se dijera el número, bueno, antes incluso de ser propuesto, estaba dentro del grupo de los halcones. Luego parece que se avenían a una posible bajada de tipo de interés, pero otra cosa es la realidad de lo que ocurre en Estados Unidos. Y hay una doble realidad. Por un lado, tenemos una situación de una economía que es resiliente, pero no olvidemos que, por ejemplo, la tasa de ahorro de los norteamericanos está en mínimos históricos. Son unas tasas muy bajas. Y eso, sin duda alguna, de persistir la actual situación. Evidentemente, donde el factor trabajo en una situación en un mercado laboral que está, si lo comparamos en relativo con otras zonas del mundo, es envidiable. Pero el factor trabajo no es el principal pilar que sostiene hoy por hoy el crecimiento de la primera economía del mundo. Yo creo que es el factor, sin duda alguna, el factor capital, lo que puede estar incrementando el apetito bueno, pues de consumo, ¿no? Pero claro, con esa situación y. Podría entreverse que junto con las innovaciones dentro de la inteligencia artificial, precisamente muy inflacionista, no es de cara al medio y largo plazo. Pero por otro lado, tenemos que cuanto más dura la situación del cierre del estrecho de Hormuz, ahí está la realidad, incremento del precio de la energía. Es decir, Estados Unidos no es inmune, es menos. Evidentemente le afecta menos que lo que puede ocurrir en Europa o en otras partes del mundo, pero no es inmune a lo que está ocurriendo con el cierre del estrecho de Hormuz en toda la cadena de suministros. ¿Qué quiero decir con esto? Que se enfrenta a esa doble fuerza. Una economía que modera el crecimiento que lógicamente comparado con otros trimestres es algo más bajo, pero sigue estando en positivo, una fuerza todavía mayor respecto a lo que ocurre, por ejemplo, en nuestra vieja Europa, donde ahí hay un estancamiento muy claro, pero la inflación, sobre todo la que estamos viendo, mientras no haya una normalización en el estrecho de Hormuz, sin duda alguna va a pesar la voz y en el voto al final de los miembros dentro del seno de la Reserva Federal. Yo creo que es muy interesante lo que va a ocurrir dentro de un par de semanas en la reunión de la Reserva Federal, puesto que vamos a conocer el plot, ¿de acuerdo? En dónde se sitúa cada uno de los miembros, incluso la posición de Kevin Warsh, ¿no? Pero me da la sensación de que de momento, por supuesto, no está para bajar tipo de interés y lo que no creo es que los vaya a subir, ¿de acuerdo? Sobre todo, insisto, por los datos reales de la economía, viendo el sentimiento del consumidor norteamericano, viendo dónde se sitúa la mayor parte de los ciudadanos en Estados Unidos, donde su salario real está en estos momentos en territorio negativo, y evidentemente la tasa de ahorro está donde está, con lo cual probablemente se queden los tipos donde estén y necesitarían una normalización de nuevo de la situación en el estrecho de Hormuz para probablemente ver el precio del crudo mucho más bajo de lo que le estamos viendo ahora mismo. Eso se dejaría notar, no cabe duda, en la inflación en Estados Unidos, también en el resto del mundo, y eso a lo mejor permitiría que la Fed volviera a retomar el discurso de posibles bajadas de tipo de interés. Pero ahora mismo la economía norteamericana, viendo los últimos datos, no creo que esté por la labor de bajarlos, pero tampoco subirlos.
1: Táctica y estrategia, a ver si lo adivino. Hay vida más allá de las grandes tecnológicas y, por supuesto, también vida más allá del sector tecnológico. ¿Dónde detectáis las oportunidades de inversión en renta variable y en renta fija? Entiendo que habrá que reducir los tramos por lo que está pasando con esta volatilidad.
0: Vamos con la parte de renta fija, si te parece bien, ¿vale? La parte de renta fija, nosotros llevamos ya tiempo diciendo que había que acortar la duración de los fondos de deuda, es decir, ser menos sensibles a los tipos de interés de mercado, tanto del medio y del largo plazo. Con lo cual, nos hemos posicionado claramente en renta fija de muy corto plazo, a través de monetarios muy competitivos en comisiones. Aquí es una clave importante el tema de las comisiones en este tipo de productos. combinarlos con deuda de súper corto plazo, por poner un ejemplo, un fondo que hemos, nos hemos

0: Hemos apoyado muy mucho, es un fondo de la casa Ostrum, el Ultrasor Credit. Es un fondo que ahora mismo tiene una rentabilidad cercana al 1%, es poquito, pero claro, lo comparamos con la renta fija del largo plazo o los tramos medios, y muchos fondos están ahora mismo en rentabilidad negativa. Es decir, lo que tratamos es de preservar el capital, no jugárnosla en la parte de renta fija. Y esto lo combinamos, obviamente, con fondos con vocación de retorno absoluto o incluso fondos de retorno absoluto. Esa es la parte más defensiva de la cartera, es decir, no asumir riesgos a tipos de interés. Ya habrá momento, y probablemente, insisto, el acuerdo, quizás lo peor del conflicto bélico lo hayamos visto, y así lo están recogiendo los futuros en el mercado del crudo. Y evidentemente eso a lo mejor se deja notar. Primero, las curvas de tipos de interés, sobre todo los tramos medios. Los tramos de largo plazo van a estar sometidos sobre todo a la refinanciación, tanto del sector público como la enorme emisión de deuda, por ejemplo, dentro del sector de la inteligencia artificial. Y ahí los tramos más largos, yo sería mucho más cauto, pero los tramos medios, 3, 4 años, creo que no estamos muy lejos de volver a los mismos. Pero de momento nos sentimos más cómodos con los tramos cortos. Y en la parte de renta variable, pues varias ideas. La primera de todas es posición neutral a nuestro perfil de riesgo. Es decir, que el que es inversor agresivo debe tener una exposición entre 90 y 100% en exposición a bolsa. Esa es su posición neutral, ¿de acuerdo? Y el inversor conservador, una posición en torno al 30%. Es decir, esa es la posición que nosotros recomendaríamos en cuanto a pesos de bolsa. No infraponderado, sino posición neutral. Segundo lugar, sí sobreponderar el sector de la tecnología, sí sobreponderar fondos con estilo growth, ¿de acuerdo? A nosotros nos ha funcionado muy bien la combinación de dos fondos, incluso los hemos estado hablando en los últimos meses, ¿verdad? Que hace tiempo que no hablaba contigo, pero bueno, con otros compañeros quizás sí, y hablábamos de ese paso corto, vista larga, y combinábamos muy bien la idea del Fidelity Global Technology con algún fondo como puede ser el Polar Global Technology. Dos fondos que se combinan espectacularmente bien, puesto que abarcan o amplían muy, muy bien todo lo que es los distintos subsectores dentro de la tecnología, ¿de acuerdo? No solo es semiconductores, sino también otras compañías incluidas dentro de empresas coreanas o empresas chinas dentro del sector de la tecnología, lo cual ahí sigue, creemos que sigue habiendo valor, ¿de acuerdo? No por el FOMO, sino porque realmente a través de estos fondos y algunos otros vemos valor, pero también lo hemos combinado con algún producto Quality Growth. No solo está la tecnología, hay sector industrial, hay energía ligada precisamente a los, por ejemplo, los centros de datos, quizás ahí lo están reduciendo algo más, hay consumo cíclico. Un fondo que nos ha funcionado fantásticamente bien es el Blue Whale, un producto que también lo trajimos aquí como tanto para paso corto, incluso para vista larga, ¿no? Lo cual, Blue Whale Growth Fund es un muy buen fondo. Pero lo combinamos también con fondos value, ¿de acuerdo? Tanto la parte de Europa como la parte a nivel mundial. Estados Unidos a nivel mundial. ¿Por qué digo esto? Pues porque en un escenario de estagflación moderada, en donde estamos situándonos ahora mismo, y con una volatilidad asimétrica, que también la estamos viendo en los distintos mercados de capitales, contar con determinados fondos con una vocación value nos permite, no digo, no solo diversificar por diversificar, sino quizás sectores que en estos momentos, como puede ser el sector financiero, por poner un ejemplo, o incluso el sector salud, que no goza precisamente del interés o de la seducción hacia los inversores, pero ahí sí que somos capaces de encontrar valor, realmente valor, donde aunque el mercado no lo esté valorando ahora mismo, pues sí encontramos valor, y yo creo que el mercado sí lo va a valorar en el actual contexto macroeconómico. Con lo cual, aunque esté infraponderado por estilos de gestión, y sobreprenderemos más el growth, pero sí que estamos contando con productos con ese perfil. Un ejemplo muy claro es el fondo de la casa Bestinver, el Bestinver Bolsa Internacional, pues es un ejemplo de lo que nosotros estamos recomendando a nuestros asesorados. Con lo cual, pues ese es el dibujo que os puedo comentar hoy, ¿no?
1: Pues, ¿qué quieres que te diga? Que echaba de menos, ¿no? Ese paso corto, vista larga, y sepan nuestros telespectadores que sí, que se pueden combinar fondos, el Boston Ultra Short Credit, el Fidelity Global Technology, el Polar Global o el Blue Whale. José María Luna, Luna Sevilla, Asesores Patrimoniales, un placer, buen día, buen negocio.
0: Un abrazo. Muchísimas gracias. Buen fin de semana a todos.
1: Bueno, pues las oportunidades de inversión, las perspectivas para los mercados en un contexto de, recordemos, presiones inflacionistas. Atentos con la renta fija, atentos con los bonos y con las duraciones.

0: También renta variable con valoraciones altamente exigentes en la tecnología, en las 7 magníficas, con una tendencia disruptiva como la inteligencia artificial que da vértigo. Más allá de las oportunidades de inversión, los inversores también están pendientes de Oriente Medio. Como saben, según publican algunos medios, como el canal Dubaití Al Arabiya, parece que Irán habría accedido a posibilitar la entrada de organismos internacionales para verificar su programa nuclear. Pareciera que está haciendo concesiones a Estados Unidos, pero en la práctica continúa también, ya saben, esa particular batalla por el relato o la guerra psicológica o la manipulación, en definitiva la propaganda, porque hablan de drones estadounidenses derribados, el Comando Central Estadounidense que niega la mayor, y por si fuera poco, hablando de drones, hoy un dron ruso, un dron de fabricación rusa, ha sobrevolado el espacio aéreo de un miembro de la OTAN y de la Unión Europea. Esto no es novedad, lo ha hecho muchas veces, pero con la salvedad de que ha sido en zona densamente poblada, en la ciudad portuaria de Galați, en Rumanía, zona limítrofe, en la frontera con Ucrania, al otro lado del río Danubio. Eduardo Urastorza, profesor en OBS Business School, ¿qué tal? Buenos días.
1: Muy buenos días.
0: Bueno, ¿qué valoración haces de este último episodio de tensiones entre la OTAN y Rusia? Ya no es sobrevolar el espacio aéreo, ahora también es impactar en un edificio residencial.
1: La verdad es que casi es detectivesco llegar a conclusiones acerca de esta situación, porque puede tratarse de un error, puede tratarse de un golpe quirúrgico a un edificio en donde hay intereses de inteligencia o gestión de drones o todo este tipo de cosas. Recordemos que Rusia suele concentrar sus ataques más que en zonas residenciales en objetivos militares. A lo mejor pues en esa posición había un objetivo militar. También puede tratarse, otra variable, de un ataque de falsa bandera por parte de Ucrania para calentar el ambiente y forzar a la OTAN a intervenir en un entorno que está alejado de la zona más caliente, que son los países bálticos. Todas estas variables yo creo que están por despejar. Es previsible que esto no vaya a más en esta zona y que hayan sonado los teléfonos a un lado y otro del Atlántico dándose explicaciones de cómo ha llegado esto, explicaciones que nunca van a llegar a la opinión pública.
0: Bueno, es que incluso el comisario europeo de defensa, Andrius Kubilius, ha ofrecido declaraciones a El Mundo, el diario El Mundo, donde advierte que, bueno, que Rusia está incluso preparada para un escenario de guerra con la OTAN, incluso acabando la guerra en Ucrania, asegurando que tiene potencial para controlar millones de drones. Esto lógicamente no contribuye a calmar el ambiente. ¿Quizás exageradas estas advertencias de Andrius Kubilius?
1: Yo creo que sí, que son exageradas. Millones de drones. Bueno, tú puedes tirar todo lo que quieras, pero al final tienes que ocupar el terreno. Y lo quiera o no, Rusia no tiene la capacidad ahora mismo de movilización que podía tener Joseph Stalin en la Segunda Guerra Mundial. Ocupar Europa. Europa es muy grande. Europa es muy, muy grande. Y sí, puedes dar golpes y se encontraría con contragolpes, lógicamente. Pero eso no significa una guerra convencional al uso, como la que se está viviendo de alguna manera en Ucrania, ¿no? Serían pues lanzamientos en uno y otro sentido, un poco como lo que está ocurriendo ahora mismo entre Israel e Irán. Pero ninguno de los dos piensa en ocupar el territorio contrario. Creo que sería un poco una locura, ¿no? Empezar a lanzar ese tipo de armas sin que haya un objetivo militar preciso de ocupación de lo que siempre ha querido Rusia desde los tiempos de los zares, una zona colchón que le proteja de amenazas. Por eso ocupó Polonia el zar en su momento, por eso después de la Segunda Guerra Mundial se rodeó de países que protegían por lo menos temporalmente sus intereses y le aportaban una profundidad estratégica, un tiempo de reacción para los ataques.
0: y los pasos que debería dar la Alianza tras este episodio. No pasará quizá de una queja, iremos hacia un mayor rearme del flanco oriental también por Rumanía, o una petición quizá más de más contundencia de condena por parte de Estados Unidos.
1: Yo creo que sí, que se van a cruzar condenas, pero no creo que el agua, que la sangre llegue al río, como se suele decir, ¿no? Sí es cierto que Rumanía está en una zona, está Moldavia, está Transnistria, que es una zona muy, muy, muy prorrusa, ¿de acuerdo? Y que también está al cierre de lo que es el Mar Negro, en el caso de una hipotética ofensiva rusa hacia Odessa, convirtiendo a Ucrania en un país sin costas, sin mar, y abocándolo a convertirse en una especie de estado fallido, que movilizaría también a otros pueblos con intereses en la región, que en su día lo ocuparon, como fue Polonia en su momento, Rumanía, etc. Yo creo que, respondiendo de una manera muy precisa a tu pregunta, no creo que la situación degenere en una escalada del conflicto, ni mucho menos, ¿no? Insisto, creo que en este momento alguien tiene que estar dando explicaciones a alguien de lo que está pasando para mantener la calma.
0: El conflicto sigue enquistado, no tanto ya por la falta de avances en el frente por parte de las tropas rusas, donde, recordemos, a diario, todas las madrugadas, estamos contando en directo cómo llegan centenares de drones ucranianos abatidos y viceversa. Y Rusia que sigue, bueno, pues aumentando esa maquinaria. Hoy el diario Financial Times hablaba de, bueno, que incluso hay un desfase de 28.000 millones de dólares de más en la guerra de Rusia en Ucrania. Y ahora, pues Volodymyr Zelensky, ya sorteando el veto de Hungría, pues tendrá 90.000 millones de euros en los próximos 2 años. Este conflicto ha quedado en un segundo plano por la guerra en Irán, pero de momento lejos de solucionarse y tampoco de producirse avances significativos en el frente. ¿Hasta dónde puede llegar Putin?
1: Bueno, yo creo que Putin, haciendo un balance de lo que estaba ocurriendo en Hormuz, de lo conflictiva que es la situación en el mundo, de los objetivos generales que tiene Trump en Groenlandia, en el mar de la China Meridional, en mantener a Taiwán en su esfera de influencia, yo creo que estaba pensando que la situación se vencería de su parte, sencillamente porque en algún momento tendrían que recurrir a él como parte de la solución a ese conflicto, por ejemplo, de Hormuz, ese conflicto global. Y el tipo de guerra que está haciendo, igual que Ucrania, es el de dos países que no quieren permitirse muchas más bajas físicas. Lanzamiento de drones, etcétera, pero no esos miles de hombres que morían día a día en el frente. ¿Hacia dónde puede ir? Pues si no hay una salida diplomática, finalmente, un acuerdo para que Donetsk y Donbass se sumen al territorio de Rusia, pues lo más probable es que Ucrania incremente sus ataques en profundidad. Esperemos que no lo haga desde el territorio de la OTAN, porque eso nos complicaría mucho las cosas. Yo creo que no hay que ser frívolos en la OTAN respecto a eso. Creo que tanto Caracalas como von der Leyen están haciendo unas declaraciones un poquito extemporáneas, un poquito fuertes para las circunstancias en que nos estamos moviendo. Y si esos ataques en profundidad se continúan, es de esperar que Rusia haga una demostración de fuerza y utilice algún tipo de arma, algún tipo de objetivo que llame la atención del mundo y diga: estamos cansados. La próxima vez que nos ataquen a San Petersburgo o a Moscú, pues nos vamos a tomar las cosas mucho más en serio.
0: Que en Europa no cogemos las riendas, habida cuenta de que parece que Estados Unidos está olvidado de este conflicto, poniendo todo su empeño en Irán, en Cuba, el siguiente movimiento. Pues de momento las autoridades europeas ni tan siquiera parecen dispuestas, ¿no?, a cerrar un interlocutor más directo con Rusia. Cambiando de asunto, Eduardo, Irán, de momento, bueno, pues parece que hay mucha esperanza en la comunidad internacional en el que alcancen un acuerdo, en que, bueno, tampoco nos van a estar retransmitiendo en tiempo real todos los avances, pero de momento hay declaraciones muy gruesas, tanto de Irán como de Estados Unidos, culpando a Estados Unidos de toda esta situación, y por ahora Pues el mercado parece que está bastante todavía optimista con todo esto. Recordemos, se ha roto la tregua o ese alto fuego permanente dos veces esta semana.
1: Sí, así ha sido, dos veces. Y

0: estos vaivenes, yo no me puedo quitar de la mente una idea, y es que mueve muchísimo dinero en el mundo, muchísimos intereses, es información privilegiada, avanzas, no avanzas, suben los precios, bajan los precios del petróleo. Todo esto pues tiene una dimensión económica muy importante. El hecho de que Irán aceptara que una autoridad internacional analizase sus reservas de uranio y su proceso de nuclearización, pues estaría dando en cierta manera la razón a Irán, en el sentido de que siempre ha afirmado que sus objetivos en este caso no eran militares. Eso es lo que había afirmado. Si abre la puerta a que lo miren y vean que esa es la dirección que está tomando, desde luego dejaría en muy mal lugar a las razones que movilizaron a esta guerra, tanto a Israel como a Estados Unidos. ¿Puede ser cierto? Imposible saberlo, ¿no? Imposible saberlo. Desde luego lo que sí es verdad es que Irán está cada vez en manos de dirigentes pues más proclives a mantener el conflicto militar, aunque solo sea porque Estados Unidos e Israel han cometido el error de deshacerse de aquellos que parecían los más moderados dentro del gobierno. Y esto ha quedado en manos de la Guardia Revolucionaria, de altos dirigentes del ejército, que bueno, pues que ven las cosas de otra manera. ¿De resultas de esto? Pues esperemos que sea cierto, porque esto agilizaría mucho un proceso de paz, dejaría sin argumentos a la presencia de Estados Unidos. También puede ser resultado de una acción diplomática soterrada, en el cual pues Estados Unidos está tratando de llegar a un acuerdo con Irán en el que ninguno de los dos aparezca al final como el gran perdedor.
1: Bueno, publicaba la cadena Dubaití Al Arabiya que Irán, al parecer, habría accedido a que países terceros pudieran vigilar sus instalaciones nucleares, habría aceptado la supervisión internacional. Pareciera que, bueno, que se están dando pasos en uno de los aspectos más controvertidos y de más largo plazo, ese programa nuclear iraní, porque Estados Unidos ha dicho por activa y por pasiva que no pueden tener armas nucleares. A la espera de que podamos acotar aún más esa información, más alivio, más acercamiento entre Estados Unidos e Irán.
0: Pues hasta donde llegan las elucubraciones de Donald Trump, porque ya sabemos, y su administración, porque estamos acostumbrados a que un día digan una cosa y al día siguiente la contraria, ¿no? Ojalá fuese cierto, que hubiese una cierta continuidad en esa percepción y en esa actitud, pero la administración Trump nos ha demostrado que es impredecible, y ahora también la parte iraní pues tres cuartos de lo mismo, ¿no? Parece que se entienden, luego no se entienden. Es difícil prever, muy difícil prever si esto en el medio y largo plazo se va a sostener. Desde luego en el corto plazo ya lo estamos viendo en el mercado, lo habéis señalado en anteriores intervenciones con otras personas, con expertos, pues los mercados lo están recibiendo con optimismo, ¿no? El barril a 96 euros. Bueno, pues ojalá fuese así, ¿no? Por el bien de todos y sobre todo por el bien de Europa, que es el principal damnificado de toda esta situación.
1: Otra de esas variables en Oriente Medio que, bueno, ha quedado en un discretísimo segundo plano, pero que, pues en la práctica, Israel, ¿no?, continúa tomando el control del sur del Líbano, campando a sus anchas, con un Netanyahu que, bueno, a día de hoy no tiene el indulto, va a ser juzgado por la justicia y no se podría presentar a las elecciones, pero en la práctica, pues él parece que va a morir matando y también incluso ahora controlando Gaza.
0: Sí, así es. Yo creo que Netanyahu tiene un poco la sensación de Trump, también Trump por edad y Netanyahu por el juicio que se avecina. Tiene la sensación de que lo que no hagan ellos ya nadie lo va a hacer. Y realmente yo creo que el legado que quiere dejar Netanyahu a Israel es de eliminar los conflictos, crear una zona colchón en el norte de Beirut.

0: alejar a Hamas lo máximo, a Hezbollah, perdón, lo máximo posible en Beirut, en Líbano, y a Hamas en el sur, ¿no? Ese es su gran objetivo, ese es su gran objetivo. Pero no creo que se quede ahí. Yo creo que también tiene intereses en el Golán y mucho más allá del Golán. Israel es un país sin profundidad estratégica y en el cual el peso de las personas que defienden el gran Israel, el Israel bíblico, el Israel prometido por Dios a Abraham, pues siguen estando presentes. Yo creo que ahí va a haber una fractura en la sociedad israelí, si no la hay ya, entre los más radicales, que se han radicalizado bastante, y los que quieren encontrar un entorno pacífico y de futuro, ¿no? Entre los que defienden a ese tipo de ministros que humilla a los prisioneros y los que creen que representan la única democracia de la zona. Yo creo que esa situación se va a dar. El único riesgo es que esas personas más moderadas están empezando a abandonar el país. Lo hacen sus hijos. Es muy difícil decirle a un israelí que su hijo va a hacer una mili, perdón, de 3 o 4 años jugándose la vida todos los días y que su vida es prácticamente la de un militar que trabaja, ¿no? Miran otros horizontes, mientras que la población más radical es la que más se reproduce, por supuesto, es la parte que más a favor está de restar derechos a la población palestina, de expulsarlos. Pensemos que Israel tiene un futuro, tiene un problema a medio y largo plazo, y es el hecho de que la población palestina, residente, incluso con nacionalidad en Israel, cada vez es mayor y tiene un mayor peso político. Entonces, pues estarán los partidarios de una especie de apartheid legal y los partidarios de empezar a reconstruir ese modelo democrático que en su momento caracterizó a Israel.
1: Como sostuvo un expresidente en un plato de televisión a micrófono cerrado, pero lo captaron las cámaras, nos conviene que haya tensión. Eduardo Irasorza, profesor en OBS Business School, un placer, gracias.
0: Gracias a ti.
1: Era el expresidente Zapatero, que como saben, bueno, pues tenemos que hablar largo y tendido de este asunto, de la justicia controlando al poder político y no al revés, la política controlando la justicia. Nosotros que ponemos aquí el punto y final a Business Connection, hacemos una pequeña pausa y seguimos con más noticias, con más actualidad, con Al Rojo Vivo en la política española, con el estrecho de Hormuz que continúa bloqueado, pero parece que hay señales de acercamiento, parece, entre Estados Unidos e Irán. Al menos así lo están recogiendo las bolsas.

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0: Pues damos la bienvenida ya a Sergi Lerma, CEO de Igres Inversión. Muchísimas gracias.
1: Buenas, encantado.
0: Y además a Javier Argente, inversor y gestor patrimonial del sector inmobiliario.
2: Muy bueno, Valeria, muchas gracias.
0: Sergi, ¿por qué nace el Foro del Inversor y qué necesidad habéis detectado en el mercado?
1: Bueno, yo vengo del mundo de la docencia y de primera mano veo que desde bien pequeñitos no se imparte nada de educación financiera, ni desde el mundo de la escuela, lo más académico, más y luego la universidad, ni desde muchas veces desde las casas. Entonces, el foro del inversor nace desde la necesidad de poder llegar al máximo número de personas para que puedan entender la importancia de la inversión. Vivimos en un momento de muchísima inflación, el euro ha bajado muchísimo, el dinero en el banco está perdiendo, estamos perdiendo dinero manteniéndolo en el banco y es muy importante que la gente empiece a invertir desde lo que cada uno pueda. Es indiferente que invierta desde 500 euros hasta 1 millón de euros, es indiferente, pero la importancia de llegar a todo el mundo y transmitirle la importancia de invertir. En el foro del inversor hemos abierto los dos espacios, tanto el bursátil como el inmobiliario, porque no hay una inversión mejor que otra, sino lo que hace bueno la inversión es que sea necesaria para ti, para cada persona de forma individualizada. Eso es una buena inversión. No para todo el mundo son las mismas inversiones igual de buenas en cada momento. Foro del Inversor nace de la necesidad de poder acercar al mayor número de personas posible al mundo de la inversión y que puedan relacionarse con los mayores referentes, que van a ser los ponentes que van a venir y, por supuesto, poder crear esas sinergias tan importantes en los tres escenarios de networking que hemos preparado. He preparado un escenario de networking, desayuno, comida y merienda, para todos los asistentes que puedan hablar, puedan crear sinergias, puedan aprender entre ellos y que se vayan con una motivación muy importante en el evento.
0: Javier, ¿por qué es tan importante entonces escuchar experiencias reales de personas que llevan años y años en el sector?
2: Fue muy sencillo, porque lo que haces es evitar fallos futuros. Si tú oyes a personas que ya lo han hecho, tienen más experiencia, más recorrido y se han equivocado, cuando tienes que tener éxito, siempre hay una equivocación, nadie es perfecto, aprendes a que cuando tú vayas a ir, tienes posibilidad de evitar cosas que sin tu saber te puedes caer. Y no hay mejor conocimiento que rodearte con gente que sabe más que tú. Entonces, para eso mejor los foros, networkings, porque son mejores que un máster, que un curso, que un infoproducto, porque tratas con la gente directamente. Eso es lo mejor.
0: Y seguir ampliando esa red de contactos, ¿no? Sergi, de hecho, ¿por qué es tan importante aplicar ese networking dentro del foro del inversor?
1: Bueno, al final, por volver a mis inicios, yo mi punto de inflexión clave fue en esos momentos no habían estos eventos tan grandes, tan potentes, que es un privilegio poder organizarlos y poder ofrecerla a tanta gente, pero había sí que habían pequeñas comidas que te podías empezar a relacionar con 20, 30 personas. Esas comidas pequeñitas fue mi punto de inflexión de empezar a crecer, un crecimiento de forma exponencial gracias a ese networking, esas comidas, una persona, hablar con ellos que me abriesen la mente, poder hablar con personas que ya

0: han recorrido el camino, que ya se han equivocado, errores que seguramente pueda cometer yo y cualquiera, pero como ya los han recorrido, me van a avisar, me van a decir por dónde tengo que tirar, qué camino va a ser más corto. Entonces, el networking va a ser el mayor valor que le vamos a dar al evento. Al final podemos aprender hoy en día en Instagram, en redes, en YouTube, por internet, podemos aprender, podemos ver vídeos, pero lo que no podemos es relacionarnos con tantas personas donde nadie nos va a atacar por querer sacar vivienda al mercado, por querer invertir, nadie nos va a atacar, todo el mundo vamos a estar en la misma filosofía y todo el mundo tenemos un único objetivo, aprender y crecer.
1: La importancia de tener esa conexión personal también, ¿no? De aprendizaje. Javier, en Valencia constantemente además celebráis encuentros de networking, como las comidas mensuales que hacéis, ¿no?
2: Sí, porque yo vengo de banca, vengo de bolsa y siempre está organizando, porque hay mucha gente que quiere el conocimiento para sí solo. Y está muy bien relacionarse, porque aunque tú creas que sabes, siempre hay algún tip, algún conocimiento que tú piensas que sabes, pero no. Entonces organizamos comidas, creíamos que iban a ser, pues íbamos a ser cuatro, y son más de 100 personas, una vez al mes, y la gente quiere estar por eso, por el contacto con otras personas alrededor de la inversión inmobiliaria, inversión bursátil, y sobre todo aprendizaje y conexión. La siguiente es este 30 de mayo y luego en verano paramos, pero la gente, para descansar obviamente para las vacaciones, pero busca eso, saber que hay gente como tú que busca esas mismas inquietudes, que total es intentar tener algo más de lo que la propia vida genera. Si vas a pasar por lo que te genera la vida, es pasar por el tubo. Intentamos hacer nuestro propio tubo de la vida y no hay ni mejor que rodearte con cinco personas. Así que yo invito a que la gente venga, ya no comidas, a todo lo que pueda, a mis comidas, al foro del inversor, porque va a salir, pues como cuando vas a Víctor Coopers, que Víctor Coopers dice lo mismo siempre, siempre quieres ir a verle por el chute motivacional que te genera y a partir del día siguiente pareces otra persona. Y como eso muchas veces te dura un tiempo límite o un tiempo finito, buscas la siguiente comida, la siguiente velada para volver a retomar esa fuerza vital para aprendizaje y motivacional.
1: Sergi, otro evento de inversor es el Smorzaret Inversor. ¿Qué destacarías de este?
0: Bueno, en Valencia, al final Valencia somos el foco principal de inversión a nivel nacional. Tenemos los mayores referentes, tenemos las mayores comidas o eventos de referencia a nivel nacional, tanto el Foro del Inversor, que es el primer evento nacional que aúna la parte bursátil con la inmobiliaria, como las comidas de Javier de forma mensual, como l'Esmorzaret. En l'Esmorzaret, ¿qué queremos destacar? Bueno, lo primero que queremos es contribuir a la cultura gastronómica de Valencia con el típico Smorzaret, el almuerzo valenciano, en el que unimos con un podcast en directo, un video podcast con un referente del sector. ¿Aquí qué ganamos? Aquí muchas veces cuando lo vemos en redes, a estas personas las vamos a ver en redes, vamos a ver que lanzan un piso, que hablan sobre un tipo de inversión y vamos, ostras, pero esta inversión va a ser buena para mí. No, aquí le vamos a poder preguntar, aquí le vamos a decir, oye, ¿y esta inversión? Oye, ¿cómo puedo financiarme? ¿Cómo puedo crecer? ¿Cómo puedo llegar a ese objetivo que tú en redes lo cuentas muy fácil, pero en realidad es fácil, pero hay que saber hacerlo? Entonces, en el Smorzaret Inversor lo que queremos es acercar al público a los referentes de verdad, creando un podcast en directo, cultura valenciana con el Smorzaret y un networking para que todo el mundo pueda aprender. Y encima lo hacemos en un lugar emblemático como es el puerto de Valencia, con, bueno, lugar mágico. En el bar del puerto de Valencia, donde podemos vivir una experiencia prácticamente única, porque no hay ningún evento que combine el podcast, la inversión y el almuerzo.
1: Totalmente. ¿Y qué hace diferente el Foro del Inversor respecto a estos encuentros inversores y frente a otros eventos?
0: Bueno, pues el Foro del Inversor tiene una cosa claramente diferenciadora. Al final lo que intentamos es, primero, no se va a vender nada, porque sí que hay muchos eventos que tienen una finalidad de venta de curso, de venta de servicios. No se va a vender nada. El objetivo principal es la divulgación académica de la inversión, tanto la parte bursátil como la parte inmobiliaria. Muy importante, repito, no hay ningún tipo de inversión mejor que otro, sino que nos tenemos que centrar en la estrategia y en el momento personal de cada uno. Entonces, lo que queremos ofrecer a todo el mundo es ese aprendizaje, acercarnos a los mayores referentes y poder aprender en los tres espacios de networking que hemos creado. ¿Qué podemos diferenciar? Poder aprender de primera mano en realidad viéndonos cara a cara, no a través de las pantallas, de los ponentes. Escuchar su ponencia, pero después poder preguntarle. Poder preguntarle cualquier cosa que queramos a él y poder compartir esas ponencias, esos aprendizajes con todos los asistentes. Va a ser un evento único, es el primer evento nacional en el que unimos ambas partes, entonces va a ser un evento único, muy grande y que tenemos muchísima ilusión de que llegue.
1: Pues un evento único, como dice Sergi Lerma, CEO de Igres Inversión y coorganizador del evento, y Javier Argente, inversor y gestor patrimonial dentro del sector
2: ahí
1: inmobiliario.
2: Ahí estaremos.
1: Ahí estaremos.
3: Gracias.
2: Muchas gracias.

Rusia pone en guardia a la OTAN. Moscú sigue poniendo a prueba a la alianza después de que esta madrugada un dron de fabricación rusa impactara en un edificio residencial, en la décima planta de un edificio residencial en la ciudad de Galați, en Rumanía. Recordemos, ciudad costera y limítrofe con Ucrania, así lo ha confirmado el Ministerio de Defensa rumano, asegurando que un dron impactaba contra un edificio en una zona densamente poblada y ha provocado un incendio que ha sido posteriormente sofocado esta noche por los bomberos y con el resultado de una evacuación de 70 personas y muchas de ellas atendidas por ansiedad y con dos personas hospitalizadas al haber sido alcanzadas por las llamas. En Rusia, que está llevando a cabo ataques con drones contra objetivos en la vecina Ucrania, cerca de la frontera con Rumanía, y este episodio, recordemos, ha dejado un dron sobrevolando el espacio aéreo de este país, pero además con esa salvedad, la de sobrevolar el espacio aéreo y en una zona densamente poblada. Un dron que ha sido rastreado por radar hasta la zona sur de la ciudad de Galati y que se estrellaba contra el tejado de un edificio de apartamentos. Desde emergencias en Rumanía aseguran que las llamas fueron extinguidas y que todos los heridos han recibido atención médica. Y ante este episodio, las reacciones de las autoridades europeas. La presidenta de la Comisión, Ursula von der Leyen, asegura que la guerra de agresión rusa ha cruzado otra línea roja después de que este dron impactara en una zona densamente poblada y además hiriendo a civiles. Ursula von der Leyen, que mostraba su solidaridad plena con el pueblo rumano, asegurando que continúan reforzando la seguridad y la disuasión, especialmente en la frontera oriental. También hablaba el comisario europeo de defensa. Ofrecía unas declaraciones al diario El Mundo, donde señalaba que Rusia tiene potencial para seguir atacando a la Unión Europea, incluso en un contexto de final de la guerra de Ucrania. Unas declaraciones que se producen después de que el propio ministro de Exteriores rumano describiera este incidente del dron como una escalada grave e irresponsable por parte de Rusia, y añadía que Bucarest ha informado a la OTAN y a sus socios y ha solicitado una entrega más rápida de capacidades antidrones. Irán, que ha aceptado la supervisión internacional de sus instalaciones nucleares, según publica esta mañana la cadena Dubaití Al Arabiya, una decisión que habría tomado para evitar su desmantelamiento. Fuentes citadas por esta cadena añaden que en las últimas rondas de negociaciones con Estados Unidos se han resuelto muchos puntos relacionados con el programa nuclear. No obstante, también indican que Teherán está buscando transferir su uranio enriquecido a China y exige garantías de que Pekín no lo entregará a Estados Unidos. Todavía pendientes de que se confirme ese principio de acuerdo donde Irán y Estados Unidos se darían 60 días de extensión de ese alto el fuego para negociar de forma mucho más distendida, con todos los detalles, el programa nuclear iraní. Y en España, una semana marcada por el terremoto político y judicial en ese registro de la sede del Partido Socialista en Madrid, en Ferraz, y con, recordemos, sobre el horizonte temporal, la comparecencia como imputado del expresidente del Gobierno, José Luis Rodríguez Zapatero, el próximo 18 de junio. También estará presente el empresario alicantino y amigo personal de José Luis Rodríguez Zapatero, Julio Martínez, investigado como presunto testaferro después de haber pagado facturas de consultoría a su nombre, y que ayer su abogado renunciaba a su defensa por diferencias profundas e irreconciliables. Pues bien, ahora ha contratado como abogada defensora a la exfiscal María Dolores Márquez, que ejerció durante 17 años en la Audiencia Nacional y que va a liderar una estrategia, parece que estará enfocada en explorar un acuerdo de conformidad con la Fiscalía. El objetivo del movimiento, reducir la condena a cambio de tirar de la manta y aportar información clave sobre su estructura financiera y los beneficiarios reales de la trama de corrupción. La incorporación de una exfiscal de la Audiencia Nacional al equipo de defensa, que busca facilitar una dilación premiada y que pone en riesgo sistémico la inmunidad judicial de la anterior cúpula del Ejecutivo socialista. Pero el cerco judicial informativo en torno a, recordemos, otra trama, la de corrupción del partido del Gobierno, sufre un vuelco estratégico tras el rastreo de los dispositivos electrónicos intervenidos.
el pasado martes. Recordemos la recuperación de archivos destruidos que abre una ventana al centro de control del aparato del PSOE con la aparición de comunicaciones secretas y que dinamita la estrategia de contención en el gobierno y pone al descubierto las órdenes internas que se intentaron hacer detener. Y es que la relación íntima mantenida entre la exmilitante considerada fontanera del PSOE, Leire Díez, y el expresidente de la SEPI, la Sociedad Estatal de Participaciones Industriales, Vicente Fernández, ha permitido a los investigadores recuperar y sacar a la luz esas conversaciones que había borrado del teléfono de Santos Cerdán, el exsecretario de organización del partido. Unas alusiones de Leire Díez al veterano dirigente navarro y ex número 3 socialista que son continuas y explícitas en esos chats y mensajes que mantenía de forma directa con Vicente Fernández. El volcado de esos terminales telefónicos ha permitido reconstruir la línea de comunicación interna y los nexos de influencia que unían al aparato de la formación con la dirección de la Sociedad Estatal de Participaciones Industriales. Datos destruidos, recuperados y que neutralizan la estrategia del borrado digital de la cúpula del PSOE y comprometen de forma directa a Santos Cerdán. Y un asunto más judicial, porque ese juez que ordenó el registro, Santiago Pedraz, ha requerido formalmente datos y documentación sobre la financiación de la campaña electoral del actual presidente catalán, Salvador Illa. Una decisión judicial que se produce ante la sospecha fundamentada de que se orquestó una campaña de guerra sucia y desprestigio contra sus rivales políticos durante la carrera hacia las urnas. Los investigadores del caso que sostienen que la tesis de que esta trama corrupta, presuntamente dirigida por el exsecretario de organización Santos Cerdán y la exmilitante Leire Díez, habría ordenado y coordinado acciones de difamación explícita para perjudicar de forma deliberada a adversarios directos del dirigente catalán. Esa intervención de la Audiencia Nacional que traslada el escándalo de Ferraz a la línea de flotación del gobierno de Cataluña y que amenaza con la estabilidad institucional del Ejecutivo autonómico. Un viernes de datos clave de inflación y que de momento siguen manteniendo con relativa tranquilidad los bonos soberanos. De momento, la inflación anual en Francia se ha acelerado hasta el 2,4% en el mes de mayo, son dos décimas más que en el mes de abril y se sitúa por debajo de las previsiones del mercado. Los precios de la energía, en particular el gas, siguieron siendo el principal motor de inflación. También hemos conocido esta mañana el IPC preliminar del mes de mayo en España, donde la inflación anual se sitúa en el 3,2%, una cifra que no ofrece cambios respecto al mes de abril y que también se sitúa por debajo de lo esperado, ya que el mercado confiaba en que diera un salto hasta el 3,4%. Y las bolsas europeas que cotizan con subidas moderadas, el IBEX 35 avanza un 0,6%, está acercándose de nuevo a la cota de los 10.000, los 8.400 puntos, 18.400 puntos, con el farolillo rojo de Solaria, la firma de energías renovables cotiza a la baja un 2%, en tanto que Amadeus, la central de reservas de viajes, está liderando las subidas. También otra compañía ligada al sector turismo, la gestora aeroportuaria Aena, coge impulso subiendo casi un 2%. Números verdes en las bolsas europeas esperanzadas en un acuerdo entre Estados Unidos e Irán y también el optimismo en torno a la inteligencia artificial. Ahora mismo los futuros en Wall Street están apuntando al alza. Y dicho esto, hacemos una pequeña pausa en Negocios Televisión.

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1: ¿Dónde se ha atacado? Plataformas de lanzamiento de misiles balísticos, embarcaciones implicadas en el minado marítimo, infraestructura de comando en la costa iraní. Uno de los portavoces ha dicho que los ataques han sido defensivos y tuvieron como objetivo proteger a las tropas de amenazas iraníes. Pero no hemos quedado en que los iraníes les quedaban tres piedras, que ya no les quedaba ni medio misil, que ya no podían hacer nada, que ya no tenían la posibilidad de atacar a nadie porque se lo habían destruido todo. No hayas quedado en eso. Trump sugiere aún así que las conversaciones progresan satisfactoriamente. Lo ha dicho horas antes del ataque. Le ha preguntado a los iraníes si de verdad están satisfactoriamente progresando. Marco Rubio, que ya han escuchado, solo se va a aceptar un buen acuerdo o ninguno de quién te da de comer. Si el que te da de comer es el Estado es tu jefe. Y si es tu jefe, es tu dueño. Y si es tu dueño, tú eres su esclavo. Por lo que, no, pero voy a comprar Bitcoin. ¿Con qué dinero? Con el que te da el Estado. Cuando el Estado vea que compras Bitcoin, dejará de darte dinero. La situación es mucho más compleja, mucho más peligrosa, mucho más complicada que lo que estábamos viendo. Porque ellos nos ponen el señuelo, y nosotros entramos, es normal, ¿eh? Con el euro digital, que tiene una gravedad enorme, enorme. Con el control a través de toda la tecnología para perseguir al ciudadano, para controlarle, para acoger al disidente. Pero nos estábamos fijando en la anécdota, en la punta del iceberg, ¿no? Aquí está la punta del iceberg con el euro digital, con el control de pagos, pero estos tíos son muy listos. Y el BOE publicó en plena Nochebuena el contrato de Huawei que la UDEF vincula al caso Zapatero. Vamos, la portada de ABC es, bueno, para enmarcarla. Dentro de un tiempo diremos, ¿se acuerdan? Tú eras muy joven, pero tuvimos un presidente que no se iba ni con agua caliente, que se quería quedar allí los 4 años a pesar del lío que tenía, en el que ya su propio periódico, no su propia tele, la que está montando, por 80 millones de euros, que ya saldrán de alguien, bueno, del Estado, ¿no? De todos nosotros. El periódico, que se supone que es de izquierdas, hoy le vuelve a dar, bueno, también para comprárselo. Hoy es un día de periódico, de leer el periódico, al antiguo Sanza, el ABC a un lado y el País. Dice el País, 22 reuniones en Ferraz, pagos a ley de 10 e intentos de soborno. Cerdán arrastra al PSOE a una nueva causa. ¿Y quién es Cerdán? No sé, un señor que para aquí. No, la mano derecha en el partido.

0: Está con nosotros Lorenzo Ramírez. Lorenzo, ¿qué tal? Muy buenos días.
1: Buenos días, José Antonio, ¿qué tal? ¿Cómo estás? Bueno, esa es la gran clave, que la inteligencia artificial hoy en día no es rentable. La actuación de China en este episodio de la guerra comercial.
0: Muchísimas gracias, Lorenzo, como siempre, por toda esa fotografía hoy abundante, porque está en la actualidad que no para. ¡Buen día, buen negocio!
1: A ti también, buen día y nada, a disfrutar y a trabajar. Abrazo.

Ya tenemos la lista de la campeona del mundo. Ya está aquí los elegidos por Lionel Scaloni y los 26 futbolistas que van a defender a Argentina en la Copa del Mundo de Estados Unidos, Argentina, Estados Unidos, Canadá y México. Atención, porque hay noticia y hay bombazo, una buena y una mala.

0: Otro terremoto y polémica. Mastantuono, Franco Mastantuono, jugador del Real Madrid, se ha quedado fuera de la lista de convocados de Lionel Scaloni. No va a estar el que se decía que era una perla argentina que llegó este verano, el pasado verano, perdón, al Real Madrid por 63 millones de euros pagados a River Plate. No va a estar en el Mundial. El que sí va a estar, el que sí ha entrado en esa lista, es Nico Paz, jugador del Como, que ha hecho un temporadón en el equipo italiano de Cesc Fàbregas, que se ha clasificado para la Champions y que también pertenece al Real Madrid. Analizaremos cuál es la situación contractual de Nico Paz con el Real Madrid y si tiene esas posibilidades de regresar la próxima temporada al equipo madridista. Pero la noticia bomba es que Franco Mastantuono es KO, se ha quedado KO del Mundial, lo que supone una gran decepción para el jugador, lo que supone también un palo también para el madridismo, que ve como otro de sus jugadores se queda fuera sin disputar el Mundial. Y atención, porque este dato es importante. Todos los fichajes del Real Madrid que hizo la temporada pasada, ninguno va a ir al Mundial. Ni Trent Alexander-Arnold con Inglaterra, ni Franco Mastantuono con Argentina, ni tampoco los españoles Carreras ni Hausen con España. Esa es la gran noticia de Argentina, de este Mundial que ya le queda, pues estamos prácticamente en la cuenta atrás, quedan menos de dos semanas, que es el KO de Franco Mastantuono fuera del Mundial. Y lo vamos a comentar con Rafa Sauquillo, uno de los periodistas más especializados en el mundo del deporte, de Radio Marca, y que, bueno, pues que analiza la actualidad y nos puede explicar un poquito qué sensación y qué opinión tiene de la lista de Lionel Scaloni y de esa baja de Mastantuono y de, bueno, pues de la noticia también positiva de Nico Paz. Rafa, ¿qué tal? Muy buenas.
1: Hola, Ulises, ¿qué tal? Muy buenas.
0: Pues la noticia, un poquito que ahora mismo estamos todos en caliente intentando digerir, intentando asimilar por qué se ha quedado Franco Mastantuono fuera del Mundial.
1: Pues a ver, creo que se puede entender, ¿no? Porque el primer la rompía, pero es que en el Real Madrid ni ha tenido continuidad, ni cuando ha tenido minutos los ha sabido aprovechar. No sé si el otro día, que sorprendió a todo el mundo en la despedida de Carvajal y de Alaba, esas lágrimas del argentino, no sé si estaba llorando porque ya sabía que Scaloni no lo iba a llamar para el Mundial. A mí, verdaderamente, no me ha sorprendido tanto. Es verdad que en Argentina tiene todavía muchísimo cartel, que River es un ídolo, pero es que en el Real Madrid pues no se ha visto seguramente ni una séptima parte de lo que este futbolista, esperemos, en un futuro le pueda dar al club blanco.
0: Si miramos las cifras, Rafa, realmente son 3 goles en 35 partidos con el Real Madrid. Apenas 1.500 minutos los que ha jugado Franco Mastantuono, marcado por las lesiones, marcado también por el cambio de entrenador. Yo creo que ha influido. Con Xabi Alonso sí tenía esa confianza, parecía que podía en tener un hueco en el 11 del Real Madrid, pero el cambio de entrenador también le perjudica con Álvaro Arbeloa. Tiene 18 años, le ha podido perjudicar, Rafa, la adaptación de Sudamérica a España, las lesiones, el cambio de entrenador y esa irregularidad con esas cifras, la verdad es que son bastante pobres, de 3 goles en 35 partidos.
1: Es que, sin duda, yo creo que era una apuesta, en parte, una apuesta de Alonso, ¿no? Y cuando se va Alonso, pues se va el padrino que seguramente le hubiera dado más continuidad. Arbeloa nunca creyó en Mastantuono y ha sido como un azucarillo, ¿no? Se ha ido diluyendo en un vaso de agua. O sea, ha sido un futbolista que de verdad creo que no ha mostrado ni la mitad de lo que puede dar con esa camiseta. Le ha debido también costar, o le está costando la adaptación al fútbol europeo, al fútbol español en este caso, después de haber salido casi pues como un polluelo, ¿no? Debajo del ala de River. Pero bueno, vamos a ver la esperanza que pueda tener el Real Madrid en que Mastantuono acabe de romper, ¿no? Con esa camiseta blanca.
0: ¿Crees que una de las críticas que se ha hecho es por el precio que se pagó por él? Hablamos de 63 millones de euros. ¿Crees que es un jugador sobrevalorado? ¿Hay que tener paciencia con él? ¿O le conviene salir cedido a otro equipo, como sucedió con Endrick, que esta temporada pues, se fue al Lyon y se le vio pues, jugar con regularidad y ver ese potencial que tenía?
1: Pues hombre, es que el problema es que hay una etapa de indefinición en el Real Madrid, metido en pleno proceso electoral depende del entrenador que venga, ¿no? Y qué quiera hacer con Mastantuono. Es muy joven, seguramente una cesión estaría bien para que se foguease, pues como estás hablando del caso de Endrick, o a lo mejor también el poder colocarle y quedarte una opción de compra, como con.

0: Nico Paz, ¿no? Que la ha roto en el cómo, clasificando al equipo de CES para la Champions. Yo creo que si no tiene oportunidades en el Madrid, estaría bien que hiciese la mili fuera, ¿no? Como le tocó en su día al futbolista, que era canterano del Madrid y por el que lloraba el otro día sorprendentemente más tanto, ¿no? Carvajal, ¿no? Que se tuvo que ir después de 10 años en la cantera al Bayer Leverkusen para que el Real Madrid le repescara y después ya sabemos lo que ha sucedido, ¿no? 13 años después y 6 Champions, entre otros títulos.
1: Del KO de Franco Mastantuono vamos al OK de Nico Paz, el jugador hispano-argentino, 21 años, las cifras son totalmente diferentes a las de Mastantuono. Ha marcado 13 goles y ha dado 8 asistencias en 40 partidos en el Como, en 3.300 minutos. Es que es totalmente lo contrario, Rafa, radicalmente. O sea, hablamos de un jugador que salió del Real Madrid, que está triunfando en Italia, que ha sido pieza clave para Cesc Fàbregas, que está en la Champions, que ha jugado con regularidad y que ahora mismo pues, está en las quinielas de poder regresar al Real Madrid.
0: Es lo que tiene que tener confianza. Yo la espinita que tengo con Nico Paz es que se nos ha escapado a la selección española, ¿no? Porque es un futbolista que tiene, bueno, es que lo lleva en la sangre, tiene muchísima calidad, ha sido líder absoluto con Cesc en el Como y creo que es un jugador que tiene recorrido y que el Real Madrid estaría bien que se replanteara traérselo de vuelta, pero todo está a la expensa y a la espera del nuevo entrenador. Que coja el banquillo del Santiago Bernabéu. Pero desde luego Nico Paz ha hecho una temporada redonda y yo me alegro de que Scaloni lo haya sabido ver y se lo lleve al Mundial.
1: Poner sobre la mesa cuál es la situación de Nico Paz, porque es un jugador que el Real Madrid vendió al Como en 2024 por 6 millones de euros, tiene el 50% de los derechos del futbolista, tiene una opción de recompra que puede ejecutar por 9 millones de euros y la situación, bueno, pues parece que es fácil por las cantidades, por la mitad de la propiedad, pero también hay que atender al deseo del jugador porque no es lo mismo ahora que el Como está jugando o va a jugar la Champions y que él allí es pieza clave, que venirse al Real Madrid con la incertidumbre de si va a jugar o no va a jugar. Cesc Fàbregas está presionando para que se quede otra temporada más. ¿Crees que el Real Madrid, Rafa, debería contar con este jugador ya? ¿O qué va a hacer
0: Es
1: Rafa?
0: una decisión, sí, es una decisión difícil porque, a ver, es que depende. Si el Madrid ficha a Rodri, pues es un integrante más para ese centro del campo, ¿no? Incluso hay gente que dice que Rodri y Tchouaméni no podrían jugar juntos. El centro del campo es lo que tiene, de las cosas que tiene más pobladas el Real Madrid actualmente en la plantilla. Pero todo depende de lo que quiera el entrenador. Yo entiendo también que Nico Paz a lo mejor vea que es un poco pronto el volver al Real Madrid y lo que tú decías, ¿no? Una temporada en la que ha conseguido con el Como llegar a la Champions, a lo mejor quiere disfrutar de la Liga de Campeones con el equipo italiano y con Cesc, con el que creo que tiene una sintonía que se nota, ¿no? Es su prolongación en el terreno de juego, esa buena relación que tiene Cesc con Nico Paz. No lo sé, es que si fuese yo su agente, imagínate que no sabría tampoco qué aconsejarle. Esperaría acontecimientos a ver el Real Madrid qué ficha para el centro del campo y entonces decidiríamos. Pero igual ya es un poco tarde y a lo mejor el chaval tiene claro que todavía tiene que seguir un poquito más en Italia.
1: Es goloso, ¿no? Jugar en el Real Madrid, pero también es importante, sobre todo para estos jugadores jóvenes. Nico Paz tiene 21 años, pues seguir evolucionando, formándose y para eso ahí tienes que tener minutos. Cesc Fàbregas le ha dado la confianza. No se sabe quién va a ser el próximo entrenador del Real Madrid, aunque todo apunta a José Mourinho. Si Florentino Pérez gana las elecciones del 7 de junio, es una decisión difícil. Y en la situación ahora mismo, pues es que Franco Mastantuono pues se tiene que replantear su futuro, que Nico Paz también se tiene que replantear su futuro, pero a corto plazo vemos las dos caras de la moneda en Argentina, uno que se ha quedado fuera del Mundial y otro que ha podido entrar y está triunfando.
0: Es que yo creo que Nico Paz quiera que le pase lo que le ha sucedido a Mastantuono. El propio Mastantuono seguramente, si hubiese podido ver antes en la bola de cristal, antes de llegar a Madrid, los pocos minutos que iba a tener y lo mal que le iba a ir, a lo mejor hubiese dicho, bueno, me quedo un año más en River, que aquí soy Dios y el Madrid siempre, siempre me puede esperar, ¿no? Y llegar con 19 años, pues es más o menos lo mismo que llegar con 18. Es que nunca, nunca sabes. Seguramente Nico Paz, porque ha estado en la cantera del Madrid, porque siente ese color blanco de la camiseta, a lo mejor le pide el cuerpo si le llaman,

0: no pedir un poquito más de tiempo y acepta la llamada y acepta volver. Pero es que es muy complicado, ¿eh? Yo de verdad que no, si fuese Nico, no sabría muy bien qué hacer.
1: Estaremos atentos a los movimientos de mercado de estos dos futbolistas argentinos y de Argentina nos vamos a Brasil, Rafa, porque ahí sí que hay lío y del gordo. Está relacionado con el estado de salud, el estado físico de Neymar. Parece ser que le han dado un ultimátum a la estrella brasileña después de que ayer pasara unas pruebas médicas y el jefe de los servicios médicos de la Federación, Rodrigo Lasmar, confirmara que la lesión muscular que sufre es de grado 2 en el gemelo. Estamos hablando de una lesión más importante de lo que parecía en un principio cuando el Santos pues comunicó que tan solo tenía un edema. ¿En qué consiste el ultimátum? Bueno, pues que parece ser que los planes de Brasil pasan porque pase una prueba médica Neymar el 12 de junio, que es el día antes del debut de Brasil contra Marruecos, que es el 13 de junio, y en base a ese informe médico, a esa resonancia, a esa prueba, Ancelotti y los médicos decidirán si desconvocan a Neymar. Ojo, porque Neymar puede ser desconvocado el 12 de junio si no pasa esa prueba médica y no está en condiciones de jugar el Mundial. La verdad es que es un palo importante para este futbolista, Rafa.
0: Sí, no tiene muy buena suerte Neymar con la selección de Brasil. Desde luego, también es cierto que si él ha ocultado la gravedad de la lesión muscular que tenía es para pegarle un toque, porque era casi una cuestión nacional que Neymar estuviese entre los convocados por Carleto Ancelotti. Y te digo una cosa, por la explicación que dio Ancelotti cuando lo llama y menciona a Neymar en el último nombre de la lista. Me da a mí que tampoco le hace un roto, ¿eh? Si finalmente tiene que abandonar la concentración de Brasil, puede a lo mejor tirar de João Pedro, ¿no? Se está hablando que a lo mejor llamaría en su lugar a João Pedro. Pero es que Neymar, por las explicaciones que dio Ancelotti, yo creo que lo llama más porque hace grupo, porque para que los brasileños que son forofos de Neymar estuviesen más enganchados a la pentacampeona del mundo que por una razón futbolística. Es más, yo creo que Neymar, aun estando en plenitud física, dentro de lo que puede estar con la edad que tiene ya, creo que no iba a tener mucho protagonismo en los equipos titulares, ni siquiera minutos en la Copa del Mundo. Vete tú a saber. Pero desde luego Neymar, no sé si hasta qué punto él ha puesto de su parte para cuidarse, para llegar bien, porque Neymar pues se ha marcado en su carrera un Ronaldinho, ¿no? Poder haber sido un Messi de la vida, un crack absoluto, pues ha sido un segundo, tercer espada. Desde luego, suerte no ha tenido Neymar, ni mucho menos, pero Ancelotti tampoco creo que vaya a perder el sueño si al final tiene que mandarle para casa y llamar a João Pedro o a quien quiera en su lugar.
1: Partidos de la fase de grupos de Brasil, como hemos dicho, es el 13 de junio debuta ante Marruecos, el 19 de junio ante Haití y el 24 de junio frente a Escocia. Parece que no son partidos de máxima dificultad en la fase de grupos que podrían disputarse, evidentemente, sin Neymar, pero esa fecha tope, ese ultimátum, está puesto en el día 12 de junio, que es, según la normativa FIFA, el día antes del debut de cada selección se puede desconvocar un jugador que esté lesionado y se puede introducir otro jugador pues para el torneo, ¿no? No sé si Rafa, ¿crees que Ancelotti tiene que esperarle, hay que correr riesgos o buscar un recambio para Neymar?
0: A ver, es que creo que por la gravedad de la lesión muscular, hablaban lo decías tú también, ¿no? De unas 3 semanas, llegaría al Mundial para poder tener algún minuto si así lo quisiera el entrenador, ¿no? Pero no sé, tiene que poner las cosas en una balanza, Ancelotti, y decidir. No sé qué sería mejor, desde luego. Si no va a contar con él mucho en el terreno de juego, si solo quiere como pegamento y para que Brasil esté contenta con Neymar, con la canariña, pues a lo mejor aguantarle, ¿no? Si deportivamente crees que te va a faltar ahí un atacante, pues a lo mejor desconvocarle y llamar pues a João Pedro, ya digo, al que considere Carleto Ancelotti.
1: Brasil es bueno, pues un Neymar abatido, un Neymar con un estado de ánimo bastante bajo, prácticamente hundido, ¿no? Por no estar en los entrenamientos, por tener que ahora someterse a un tratamiento médico. Parece ser que Casemiro, uno de los veteranos, está pues al lado apoyando e intentando animarle.

0: y que los médicos, Vinicius es otro de los jugadores que pide que se, pues que se apure el plazo hasta el final para que intentar que Neymar esté, es un jugador muy importante, pero es que es su cuarto mundial, Rafa, y en todos los mundiales ha tenido lesiones, es un jugador pues que le persigue la mala suerte, el calvario, la pesadilla con las lesiones y que no ha podido rendir, dar su mejor versión. Yo hablaba ayer desde que el Barcelona ganó la Champions en 2015 con Luis Enrique y esa delantera apoteósica que formó con Messi, con Luis Suárez y Neymar, es que desde entonces se fue al Paris Saint-Germain, se pagaron 222 millones de euros y hemos visto a un Neymar más pendiente de las fiestas, de los carnavales, de no ganar, de no hacer equipo, y un Neymar pues, que no se cuidaba y que le faltaba compromiso.
1: Sí, de hecho, se suele decir, ¿no?, que a la suerte se le llama y a la mala suerte también. Yo creo que le ha metido muchas papeletas en su carrera, ha tomado decisiones equivocadas después de ganar la Champions, como tú dices, aquella remontada histórica que luego no sirvió para nada, ahí tequín mediante, ¿no?, del Barça ante el Paris Saint-Germain, donde fue Neymar el que le dio la vuelta a la eliminatoria. Ver que en la foto del periódico al día siguiente salía Messi, ¿no?, aquella foto icónica cuando subió a la valla, al anuncio y se abre los brazos y demás, y él había sido mucho mejor en ese partido que el argentino, le hizo decidir irse al Paris Saint-Germain, donde, bueno, luego, casualidades de la vida, volvió a coincidir con Messi, pero desde entonces, y ya estando en el Barça, esas decisiones que tomaba de hacer coincidir siempre una lesión o una tarjeta para irse a la fiesta de cumpleaños de su hermana, irse a Brasil, y no ha sido un futbolista especialmente profesional y eso, pues, luego lo ha pagado en distintas ocasiones. En el caso de los mundiales, pues es verdad que ahí quizá le ha mirado un tuerto, sí.
0: Rafa, me gustaría comentar contigo esta noticia que me parece que, pasando a otro, siguiendo en clave mundial, que me parece bastante, bastante grave, ¿no? A menos de 2 semanas para el mundial, la FIFA está siendo investigada por el precio de las entradas. Es algo que bueno, pues que está teniendo bastante repercusión y que estamos empezando a conocer, pues, ¿no?, que los fiscales generales de Nueva York y de Nueva Jersey que investigan supuestas prácticas engañosas de ventas de entradas por parte de la FIFA tras recibir las acusaciones de usuarios que consideran que los precios son desorbitados y que se sienten estafados y que no hay transparencia, ¿no? Sobre este asunto, Rafa, comentó Donald Trump, bueno, pues que está también involucrado en lo que va a ser la organización, ¿no? El presidente de Estados Unidos, le interesa que el Mundial sea un éxito, que el Mundial, pues, se desarrolle, pues sea el Mundial con más selecciones y más largo de la historia. Bueno, pues comentó que si él fuera honesto, que él no pagaría esas cantidades por las entradas, ¿no? Aunque sea un éxito comercial el Mundial, pues aseguró que no le parece, que le parecen caras las entradas. Pero la FIFA ha tirado para adelante y parece que los precios se están inflando, que la reventa está funcionando y que las fiscalías, como te he comentado, tanto de Nueva Jersey como de Nueva York, pues van a investigar qué está pasando con los altísimos, con los precios desorbitados que ha puesto la FIFA para ir a ver los partidos.
1: Pues te digo una cosa, me parece bien, porque alguien tiene que ponerle freno a todo esto. Escuchaba que ya hay precios para la final en New Jersey y entradas a 6.000 euros, escuché el otro día. O sea, es que no puede ser. Una cosa es que sea un gran acontecimiento y se entiende que las entradas sean un poquito más caras, y otra cosa son los precios abusivos. La FIFA hace, bueno, yo creo que desde su creación es una fábrica de hacer dinero, y claro, pero a costa de los aficionados. Está feo, está feo. A mí me parece bien, ¿eh?, que los aficionados, que algunos hayan denunciado sus precios abusivos, y que en Estados Unidos, que no se casan absolutamente con nadie, pues, y más albergando, siendo uno de los países coanfitriones de este Mundial, me parece bien que investiguen y que peguen un toque ahí al máximo organismo de fútbol mundial para que no se les vaya el asunto de los precios, ¿no? Porque, desde luego, es un negocio redondo para FIFA, una Copa del Mundo.
0: Bueno, te voy a dar algunos de los datos sobre los precios de las entradas y cómo oscilan y qué está pasando, ¿no? Según The New York Times, los precios de las entradas más baratas, pues, empezaron en $60, unos 51 euros. Ya están llegando a los $600, unos 514 euros, pero es que ya se están empezando a poner precios y a pagar entradas para la final del Mundial por 9.500 euros. Es que, de verdad, es que son precios desorbitados y son precios que oscilan y que bueno.

0: pues que empiezan a asustar y que yo no sé si en este sentido Donald Trump, pues como prometió, tiene que intervenir y ver qué está pasando con estos precios y si está funcionando realmente una reventa encubierta.
1: El problema es que la gente incomprensiblemente lo paga, porque si viesen que no hay venta de entradas, pues dicen, bueno, pues claramente tenemos que bajar los precios porque van a estar los estadios medio vacíos. Pero la gente, por su selección, escapa de cualquier cosa, incluso de dejarse el dinero que no tiene, ¿no? Lo hemos visto a otra escala, por supuesto, pero lo hemos visto ahora en la final de la Conference League, un barrio humilde como es Vallecas, sus aficionados, pues obviamente han hecho un esfuerzo impresionante para llegar hasta Leipzig, hasta la ciudad alemana, con combinaciones rocambolescas y dejándose, me decían el otro día, iban tres miembros de una familia, era más de 500 euros cada miembro de la familia lo que se habían gastado, imagínate, cerca de los 2.000 euros para un viaje donde sí, el sueño de intentar, que luego no se pudo, ganar una primera competición continental, una primera final, pues hacía que te gastaras el dinero que no, obviamente que no tenía, ¿no? Y te descuadrase, me decía el presidente de la Federación de Peña del Rayo que en agosto se iba a ver este año a muchos vallecanos por Madrid porque se iban a quedar sin vacaciones por haber hecho el esfuerzo de acompañar a su equipo. Por eso digo que me parece bien que alguien ponga freno al tema de las entradas. Yo envidio mucho, por ejemplo, en la Bundesliga, que te dicen que por 30 euros es que vas a buenas butacas, buenas localidades en cualquier estadio de la liga alemana, pues ojalá cunda el ejemplo a nivel nacional en España con la liga, con los precios de las entradas y luego en una Copa del Mundo, una cita así, por supuesto que también, ¿no?
0: Como decía, estamos ante el Mundial más largo de la historia, son 104 partidos, son 48 selecciones durante 38 días. Y es que fíjate, la FIFA, sus cálculos, espera ingresar en este Mundial alrededor de unos 11.100 millones de euros, ¿no? Ahí está la Fiscalía, como hemos hablado, tiene que ver qué está sucediendo. La pregunta es si está haciendo un abuso, ¿no? Si ejerce la FIFA un abuso por su posición de monopolio.
1: Tiene toda la pinta y aquí lo hemos denunciado muchas veces, ¿no? En los medios, que no puede ser que hoy en día parece que se redirecciona a los aficionados hacia sus casas, no hacia los estadios, ¿no? Por esos precios abusivos. Luego es también el precio del fútbol en televisión y es también muy caro. Es un negocio que en algún momento la gallina de los huevos de oro explotará, ¿no? Y son los futbolistas los que pueden en parte parar todo esto, ¿no? Que quieren cobrar cada vez más, que forman parte, que son juez y parte muchas veces en todo lo que sucede en torno al fútbol, los abusos en los precios del fútbol, pero a mí me parece estupendo que en algún momento alguien, si es alguien desde fuera, porque el fútbol es en Estados Unidos es el soccer, no tiene el predicamento de otros deportes, si los estadounidenses, la fiscalía y demás son capaces de meter mano en el precio abusivo de las entradas y frenar a la FIFA, mejor. Lo que pasa es que también pienso que si se han vendido ya muchas entradas, si finalmente FIFA reculase, eso es un guirigay, ¿no? Devolver la diferencia de las entradas y demás. No sé, me da a mí que quedará en agua de borrajas, ¿no? Que en Estados Unidos tú denuncias cualquier cosa, te caes en la calle por haber un socavón y lo ganas. En este caso, al estar la FIFA de por medio, no sé en qué puede acabar todo, pero hay que acabar con ese abuso, sí, en los precios.
0: Sí, me gustaría conocer en clave selección española de cara al Mundial, con la lista de Luis de la Fuente reciente, ¿qué te pareció la lista? El hecho de que, pues, esa polémica que le rodea porque no haya ningún jugador del Real Madrid y si tienes un portero, elegirías un portero ahora que va a haber también debate.
1: Pues mira, respecto al portero, yo alineaba a David Raya. Yo creo que su portero titular es Unai Simón, pero Joan García tiene que hacer todavía más méritos con la selección. Es verdad que solo apenas ha debutado, pero el que está siendo más regular desde hace tiempo, el mejor portero de la Premier durante varias temporadas es Raya, el guardameta del Arsenal. Yo le daba la oportunidad a Raya, que en la lesión de Unai Simón lo hizo muy bien cuando fue titular con España, el tiempo que estuvo el portero del Athletic recuperándose. Pondría a Raya, va a ser Unai Simón el titular, y Joan García pues al menos ha apagado el debate y ya está ahí entre los tres mejores porteros de España, al menos para defender la portería de la selección en el Mundial. Y luego la lista, yo creo que verdaderamente más o menos ha sido de consenso, porque tampoco tenía tanto donde elegir. Entiendo a los madridistas que dicen, va Gavi, que ha jugado menos que Carvajal, y no va Carvajal. Bueno, pues también entiendo que igual que va Alex Baena, que

0: hecho mala temporada con el Atleti y no va Pablo Fornals, que ha llevado al equipo verde y blanco a la Champions. Entiendo que Luis de la Fuente no solo llama a los mejores, sino que llama también a los que han rendido más con él, ¿no? Y es el caso de Gavi, que encima tenía un poco de duda con él porque se lesionó a gravedad siendo él ya seleccionador, ¿no? En 2023. Entiendo que Baena, y él mismo lo ha dicho, siempre ha rendido desde categorías inferiores con él. Y entonces hace bien Luis llamando a los mejores y también a los que más le hacen grupo y le hacen equipo, ¿no? Tiene futbolistas que son de su cuerda desde hace muchos años y a lo mejor ha cometido alguna injusticia llamándoles por delante de otros que han hecho objetivamente mejor temporada. Pero en general es una lista de consenso y no creo que se le pueda criticar mucho a Luis. También te digo, porque haya madridistas ofendidos porque no haya ningún jugador del Real Madrid por primera vez en la historia de un mundial con España. Pues eso es que eso lo tienen que hacer mirar esos futbolistas y el Real Madrid en particular. No han dado ni el nivel ni han tenido la continuidad. Y esos aficionados del Madrid que dicen que ellos van a animar a Portugal o a Francia, estoy convencido que si España va avanzando fases, van a ser los primeros que griten el vamos España con toda la fuerza del mundo. O sea que yo creo que es una lista, ya está, hemos discutido un rato en la convocatoria de los 26, pero ya son los nuestros y hay que ir con ellos a muerte. No creo que haya sido una lista polémica, ni mucho menos.
1: Bueno, mañana es la final de la Liga de Campeones, mañana es la final de la Champions. ¿Se puede dar la posibilidad de que David Raya sea campeón de Europa y luego sea suplente en la Copa del Mundo? Hay muchos españoles en la final, está ahí Zubimendi, está ahí Mikel Merino, está Fabián, David Raya, como hemos dicho. Bueno, vamos a ver qué sucede. ¿Algún pronóstico para la final de mañana, Rafa? ¿Algún favorito, París Saint-Germain o Arsenal?
0: Yo creo que el favorito es el Paris Saint-Germain, el vigente campeón de Europa, pero no sé por qué me da a mí que va a ganar el Arsenal. Veo al equipo Gunner en una dinámica súper buena. El haber ganado la Premier 22 años después les ha dado una confianza y unas alas increíbles. Es su segunda final de Champions en toda su historia. Creo que van a salir con el cuchillo entre los dientes. Y me da a mí que el equipo londinense va a dar la sorpresa. Yo te diría un 1-2, victoria para el conjunto Gunner. Pero lo normal es que el PSG consiga su segunda Copa de Europa y revalide el título.
1: Te lo agradezco mucho, Rafa. La verdad que muy interesante todas tus explicaciones, tus análisis y opiniones. Y muchas gracias por estar aquí en el programa de negocios en el Mundial.
0: Pues Ulises, mucha suerte en esta aventura y gracias a ti, a todos.
1: Muy bien, pues vamos acabando con una de las noticias. Empezábamos con el lío que hay en Argentina por la no convocatoria de Franco Mastantuono, pero en Argentina sigue el foco porque va a pasar y qué va a suceder con Julián Álvarez, que sí ha sido convocado, evidentemente, por Lionel Scaloni y que tiene que, y en estos momentos está decidiendo, o parece ser que va a ser un culebrón, cuál va a ser el futuro de la estrella del Atlético de Madrid. Por cierto, seis jugadores del Atlético de Madrid en la convocatoria de la selección argentina. Como hablamos, Julián Álvarez parece ser que podría salir del Atlético de Madrid, está negociando su futuro, tiene una oferta de renovación del Atlético de Madrid que no ha aceptado de momento. El Barcelona y el Paris Saint-Germain y el Arsenal están detrás de poder hacerse con sus servicios. El Atlético de Madrid no quiere dejar escapar a su jugador, tiene una cláusula de 500 millones de euros, están habiendo movimientos para negociar por encima de 100 millones de euros. Vamos a ver qué sucede con Julián Álvarez, que le vamos a ver como otra de las estrellas de esta Copa del Mundo con Argentina. Pero también vamos a tener que comentar qué sucede con su futuro, con Julián Álvarez. Muy bien, pues esto es todo en un programa de mucha actualidad, con el foco puesto principalmente en Argentina y en Brasil.

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el consumo estatal ha aumentado un 63%, mientras el Producto Interior Bruto solo ha crecido un 31%, o la inversión en capital, desde 1999, o la inversión en capital un mísero 16%. El sector público sigue expandiéndose, es la línea blanca que ven en pantalla, pero la base de inversión está estancándose. Aquí es donde no se da cuenta Europa de que está cometiendo el gran error. Se piensa que solo con dinero, consumo, gasto público, la economía puede seguir ascendiendo sin base económica. Alemania lo que está haciendo, y Europa en su conjunto, es que se está convirtiendo en menos, cada vez menos, en una economía de mercado y más en una máquina de redistribución dirigida por el Estado. ¿Quién te da de comer? Si el que te da de comer es el Estado es tu jefe. Y si es tu jefe, es tu dueño. Y si es tu dueño, tú eres su esclavo. Por lo que, no, pero voy a comprar Bitcoin. ¿Con qué dinero? Con el que te da el Estado. Cuando el Estado vea que compras Bitcoin, dejará de darte dinero. La situación es mucho más compleja, mucho más peligrosa, mucho más complicada que lo que estábamos viendo. Porque ellos nos ponen el señuelo y nosotros entramos, es normal, ¿eh? Con yo el primero, con el euro digital, que tiene una gravedad enorme, enorme. Con el control a través de toda la tecnología para perseguir al ciudadano, para controlarle, para acoger al disidente, pero nos estábamos fijando en la anécdota, en la punta del iceberg, ¿no? Aquí está la punta del iceberg con el euro digital, con el control de pagos, pero estos tíos son muy listos. En un periódico de izquierda, lo que marca el camino de cómo están hasta las narices de todo esto y cómo están empezando a hacer el cambio hacia, a mí que no me pillen con este. Esto es clarísimo de a mí no me pillen con este. Yo cuando lleguen los otros, yo diré, no, no, si yo conté todo. Ya. Las cuentas del expresidente, que todo esto es la portada, ¿eh? Las cuentas del expresidente, 2,6 millones en 5 años en 174 transferencias de empresas de la trama. El expresidente recibió entre 2020 y 2025 dinero de sociedades investigadas y de capital chino. Otra más. Plus Ultra, la aerolínea de nicho que accedió al rescate público con un 19% del tráfico entre Madrid y Caracas. Con solo el 1,6% del tráfico entre España y Latinoamérica, fue calificada de fundamental en la conexión con Venezuela. Es ayudar a Dios, el gobierno, no Zapatero. Zapatero intermedió, pero el gobierno dijo, denle el dinero.

0: pone a prueba a la OTAN. Esta madrugada hemos asistido al espacio aéreo de un país de la OTAN, Rumanía, también país de la Unión Europea, que ha denunciado que un dron ruso ha impactado en un edificio en la ciudad portuaria de Galati y que ha provocado un incendio. Rusia, que sigue llevando a cabo ataques con drones contra varios objetivos de la vecina Ucrania. Recordemos, la ciudad de Galati, limítrofe con Ucrania, al otro lado del Danubio, y que ha motivado este episodio por el cual ha tenido que desalojarse hasta 70 personas en una zona densamente poblada y que ha dejado además dos heridos alcanzados por las llamas antes de ser sofocadas por los bomberos y que están recibiendo tratamiento hospitalario. De momento continúa tensándose la cuerda y las autoridades militares rumanas que explicaban todo lo ocurrido.
1: Vreau să transmit foarte clar faptul pe această cale că situația este sub control. Nu ne confruntăm cu un atac asupra României, ne confruntăm cu efectele unui conflict desfășurat în imediată apropiere a frontierei noastre. Din nefericire, cu consecințe directe asupra populației din zonă. Structurile armatei României, împreună cu celelalte instituții ale statului, monitorizează permanent spațiul aerian și sunt pregătite să reacționeze ori de câte ori situația o impune.
0: Que reforzará sus sistemas de defensa en el flanco este. El secretario general Mark Rutte ha asegurado que la alianza está preparada para defender cada centímetro del territorio aliado, después de que este dron ruso impactara contra un bloque de viviendas en Rumanía, en Galati. En una publicación en X, Rutte asegura que ha hablado con el presidente rumano, con Nicu Ordan, y al cual le ha asegurado la solidaridad absoluta de la OTAN tras el incidente en el cual han resultado heridos son dos civiles. Asegura Mark Rutte que siguen reforzando su capacidad de disuasión y defensa contra cualquier amenaza, incluidos los drones. Además, señala que el comportamiento temerario de Rusia representa un peligro para todos y que las consecuencias de la guerra Moscú contra Ucrania no se limitan a la frontera. Mientras tanto, muy pendientes de otras declaraciones y reacciones de las autoridades europeas, el comisario de Defensa, Andrius Kubilius, señala que Putin podría estar preparado para agredir a un país de la OTAN, ya que está acumulando reservas y si llega la paz, su producción bélica no se detendrá. El comisario europeo, que ha ofrecido una entrevista en exclusiva al diario El Mundo, donde advertía que si Rusia hace efectivo ese ataque, la Unión Europea se enfrentará a un ejército probado en combate y capaz de manejar millones de drones. Además, añade que si España no invierte en defensa, hará a todos más débiles. Mientras tanto, muy pendientes de las autoridades europeas y de la situación y del primer ministro húngaro, Péter Magyar, que hoy se reúne a la una del mediodía con Ursula von der Leyen, la presidenta de la Comisión Europea, para intentar desbloquear los fondos de la Unión Europea. Recordemos, han llegado a conversaciones importantes en los últimos meses y está en juego el acceso a miles de millones de florines. Recordemos, Péter Magyar, que a diferencia del antecesor en el cargo de Viktor Orbán, no es un euroescéptico. Estamos hablando de la liberación de cerca de 18.000 millones de euros en fondos de la Unión Europea que permanecen congelados. 11:39 minutos, hacemos una pequeña pausa en Negocios Televisión. Vamos a intentar ofrecerles tiempo para el análisis. Saludamos a Antonio Alonso Marcos, profesor de Relaciones Internacionales en la Universidad CEU San Pablo. ¿Qué tal, Antonio? Buenos días.
2: Muy buenos días.
0: Bueno, el estrecho de Hormuz, que está al borde del colapso, llevamos una semana de hostilidades, de, dicen, alto el fuego permanente, pero de momento ha habido derribos de drones, F-35 sobrevolando el espacio aéreo de Irán, y sin embargo parece que llegan principios de acuerdo que siempre se encarga la otra parte de desmentir. Continuamos en esa guerra psicológica, la batalla por el relato.
2: Bueno, yo creo que más que la batalla por el relato, simplemente, simple y llanamente, es que esas negociaciones son totalmente una tomadura de pelo, o así lo considera yo. Vamos, no tengo, obviamente, digamos, altos contactos en los altos mandos iraníes, etcétera, pero yo creo que ellos son quienes lo consideran una tomadura de pelo. Es decir, sí, se sientan, puede que se sienten a la mesa de negociaciones, puede que hablen entre ellos, pero en el fondo saben que no van a llegar a un acuerdo porque ese no es el objetivo de estas negociaciones. El objetivo de estas negociaciones no es cerrar el conflicto, sino que es dejarlo permanentemente abierto con una escalada, digamos, de violencia de baja intensidad, escalando pues a cada hora. Luego desescalamos, escalamos cada hora, luego desescalamos, porque mientras

esté en esa fase de, digamos, de violencia de baja intensidad, pues eso es beneficioso para los iraníes, porque cuanto más se prolongue la guerra, mucho mejor para ellos, y ahora explicaré el porqué, y cuanto más se prolongue la guerra, también mucho mejor para los estadounidenses, para Donald Trump, si es de baja intensidad, si no implica llevar hombres sobre el terreno. Esa es su gran baza, es vender al público estadounidense que están ganando la guerra, que están dando la batalla, etcétera. Eso es lo que dicen. La realidad es que, por supuesto, a Irán no le han anulado completamente la capacidad de responder, y además la capacidad de responder golpeando fuerte, porque no es solo una cuestión de, digamos, de atacar una fragata, sino que es una cuestión de atacar una base en, por ejemplo, en Kuwait. Es, paradójicamente, alargar la guerra en Irán es, pues siguiendo el análisis de Gustavo Delisteguy, que ha dicho aquí en alguna otra ocasión, es muy perjudicial para la población iraní, porque ya está, digamos, hastiada no solo de la guerra que empezó el 28 de febrero, sino de la cantidad de sanciones económicas que lleva soportando durante muchísimo tiempo. Esto es verdad. Lo que a Gustavo Delisteguy le falta en su análisis, creo yo, es decir y reconocer quién ha provocado esas crisis económicas. Y no son solo exclusivamente las decisiones del régimen de Teherán, sino, como decía el propio Scott Bessent, secretario del Tesoro americano, decía, hemos sido nosotros. Hombre, pues si hay un reconocimiento de parte en el Senado, no en una información publicada en un blog de un conspiranoico, sino un reconocimiento de Scott Bessent en el Senado a preguntas de una senadora, bueno, pues ahí tienes el por qué hay una crisis económica ahora mismo en Irán. Esto lo hemos provocado nosotros para que la gente saliera a las calles a protestar. Digo, eso a la población iraní, ya digo, puede que esté hastiada, pero claro, eso es hacer el cálculo, el análisis, omitiendo que Estados Unidos e Israel han matado a centenares, si no miles, porque no podemos saber la cifra exacta, lógicamente, de los civiles, no militares, sino civiles que han muerto dentro de Irán. Pues amigo, si omitimos ese pequeño dato, pues claro, nos podemos pensar que el pueblo iraní está deseando que lleguen los americanos y le van a recibir con los brazos abiertos o con claveles, ¿no? Como, o rosas o flores, ¿no? Como se recibieron a los soviéticos en Afganistán o en otros muchos sitios, ¿no? No, eso no va a ser así. Eso lo siento, pero creo que no, vamos, ese es mi punto de vista. Efectivamente, no hay negociación posible. Creo yo, lo que se hace es una pantomima, lo que se hace es puro teatro, de tal manera que cuando efectivamente se llega a un acuerdo o un preacuerdo, mejor dicho, en la mesa de negociaciones, cuando lo tiene que ratificar el líder supremo, pues no lo ratifica, lógicamente. Pero ¿en qué cabeza? Yo lo comentaba, he estado ahora en las segundas jornadas geopolíticas organizadas por el Instituto Español de Estudios Estratégicos en la Granja de San Ildefonso, en Segovia. Unas jornadas maravillosas. En fin, hemos tratado, por supuesto, todos estos temas, y alguno de mis compañeros decía, pero ¿en qué cabeza cabe que a un señor al que le han matado a su padre, a su madre, a su hija pequeña, etcétera, etcétera, y le han dejado mutilado, pues ese señor va a firmar una paz con Estados Unidos? Antes morirá él mismo que firmar una rendición con Estados Unidos, porque cualquier acuerdo al que llegue Estados Unidos con Irán o Irán con Estados Unidos, se puede entender como una, digamos, como una rendición por parte del pueblo iraní, y hasta donde yo sé, eso no va a suceder. De tal manera que a ambos les, digamos, les conviene, muy entre comillas, les conviene prolongar la guerra y que sea una guerra de baja intensidad, porque así les da tiempo cada uno a sus respectivas audiencias a mantener una cierta narrativa de que vamos, seguimos en la guerra, seguimos en la lucha, y eso, pues hay gente que lo compra, y luego, por supuesto, para cada una de las partes es útil para remunicionarse. ¿Veremos una escalada de la tensión de aquí al verano? Yo creo que sí, por supuesto, y que, en fin, yo creo que esta guerra no puede ser como la de Ucrania, que desde el año 2014 fue una guerra de baja intensidad durante 8 años, prácticamente,
sino que tendrá que resolverse de otra manera.

0: manera distinta, más expeditiva, mucho menos prolongada en el tiempo, puesto que son, digamos, escenarios totalmente distintos. Y por supuesto, y ya con esto concluyo esta primera intervención, por supuesto, el estrecho de Hormuz ya va a quedar como una especie de canal, el canal de Hormuz. Y por ese paso, quien quiera pasar tendrá que pagar. Si quieres pasar, tendrás que pagar. Es así de sencillo. No es que a mí me guste esa idea, es una violación completa del derecho del mar, pero es la situación a la que estamos abocados después de la intervención del 28 de febrero. En el sentido de que antes del 28 de febrero no había que pagar para pasar por allí y ahora ya sí, entre otras cosas, de nuevo, volviendo al análisis de Gustavo de Aristegui, porque hay crisis económica, pues ahora, tú que me has provocado la crisis económica, ahora me vas a ayudar a salir de la crisis económica que tú mismo me has provocado. No querías pagar por pasar por aquí, pues ahora te voy a demostrar que quién controla el paso por este sitio. Y eso es peligrosísimo porque hay otros muchos estrechos en el mundo y si se aplica este criterio en este estrecho, pues muy probablemente vemos que este mismo criterio se aplicará en otros estrechos. Ojalá se quede simplemente como una excepción al derecho internacional, pero yo creo que no, que el estrecho de Malaca y otros estrechos que hay por el mundo que son muy sensibles para el comercio mundial, pues también tendrán que someterse a esta nueva situación, que ya digo, es una constatación más de la muerte del derecho internacional y de la imposición de las nuevas reglas, que es la ley del más fuerte, claro.
1: Sé que estás al tanto, Antonio, de este episodio en Rumanía, ese dron que ha sobrevolado el espacio aéreo, concretamente, bueno, una zona poblada, la ciudad portuaria de Galaci, y que, bueno, pues han comparecido las autoridades militares rumanas. Déjame ampliar la información porque hay una advertencia del comisario europeo de defensa, de Andrius Kubilius, que, bueno, pues está anticipando lo que nos puede esperar. Esto podría ser, bueno, pues un episodio aislado, un dron que se ha desviado, daños colaterales de la guerra, pero lo que dice Andrius Kubilius es que Putin podría estar preparado para agredir a un país de la OTAN. Asegura que está acumulando reservas y si llega a la paz, su producción bélica no se detendrá. Un Andrius Kubilius que ha ofrecido declaraciones al diario El Mundo, donde avisa que si Rusia hace efectivo ese ataque, la Unión Europea se enfrentará a un ejército probado en combate y capaz de manejar millones, dice, de drones. Añade además que si España no invierte en defensa, hace a todos más débiles. Recordemos las declaraciones de Andrius Kubilius y, por cierto, también la Comisión Europea confirmando cómo el comisario de Defensa había hablado con elmundo.es, donde asegura que, bueno, que Putin está dispuesto a atacar a un país miembro de la OTAN porque está acumulando reservas, incluso si nos encontráramos en un escenario de fin de la guerra entre Rusia y Ucrania. Y recordemos que también la portavoz de la OTAN, Hart, que también ha confirmado que el secretario general Mark Rutte está hablando con las autoridades rumanas para dar los siguientes pasos para evaluar lo ocurrido, este dron ruso en el espacio aéreo de un país de la OTAN, de la Unión Europea, Rumanía, Galati, y con, recordemos, la máxima tensión entre la Alianza y Rusia. Antonio, ¿qué lectura haces de todo esto? Desde luego en la Unión Europea no se afloja, todos los días hay declaraciones muy gruesas de von der Leyen, también de Kaya Kallas sobre Rusia. Aquí, bueno, pues hechos que constatan una vez más que la amenaza rusa está ahí. ¿Qué te ha parecido este episodio, este dron ruso sobrevolando una zona poblada en Rumanía?
0: Bueno, hay que analizar varias cosas. Se me ocurre señalar por lo menos tres cosas. Una, que este es un episodio muy parecido al de Polonia, en noviembre del año 22 o 23, ya no recuerdo bien, pero todo el mundo recordará que de repente un dron ruso cae en una granja polaca, creo que mata a un granjero, todo el mundo empieza a decir esto es un dron ruso que en fin, que han atacado Polonia, no sé qué. Y de repente sale Joe Biden diciendo, bueno, relajémonos un ratito que vamos a ver si el dron es ruso, es ucraniano, si es un misil ruso, si es un misil ucraniano, vamos a investigar qué es, porque no parece que sea de procedencia rusa. Efectivamente, al día siguiente dice, no, no es verdad, es munición antiaérea ucraniana, pero la culpa es de los rusos porque nosotros no habríamos

0: lanzado este proyectil si no hubiera sido porque nos atacan o nos han atacado los rusos, etcétera, etcétera. A lo mejor estamos, en este caso de Rumanía, en un escenario semejante en el cual ese vehículo aéreo no es ruso, sino que es de munición antiaérea rusa, un misil de tierra-aire que ha salido a interceptar. O bien puede ser efectivamente un dron o un misil ruso, un vehículo aéreo ruso que efectivamente iba a impactar en una parte de Ucrania y por lo que sea, por la guerra electrónica, se ha desviado y ha impactado en un edificio de civiles. Ahí yo creo que es bastante obvio, creo que es muy obvio, que no es un ataque deliberado contra ese edificio de civiles. Hay una cuestión que yo creo que es necesario subrayar. Y yo creo que es algo bastante objetivo. Rusia no busca objetivos civiles, busca objetivos militares. Se puede discutir acerca de si una instalación, una infraestructura energética es civil o militar. Eso se puede discutir. Pero edificios civiles per se, porque allí viven civiles, etcétera, no. Hoteles sí, porque los hoteles se alojan muchas veces, y en esa ocasión en concreto, en muchas ocasiones que yo he visto análisis. Y se han visto análisis de las fotos, o sea, de ese momento, pues se ve bien, ¿no? Pero vamos, en definitiva, yo creo que incluso si es un dron, o sea, los rusos no escalan por escala. Entonces, ¿hay un temor de que Rusia ataque un país europeo? Pues parece que lo de la Unión Europea no tienen miedo a eso y entonces seguirían hacia adelante. Pero yo no veo a Rusia, si se acabara la guerra hoy. Yo no veo a Rusia escalando ahora. Venga, y ahora vamos a por Letonia. No, no lo veo.
1: Bueno, pues de momento calma tensa entre la OTAN y Rusia. Y por cierto, hemos dejado un poco la otra variable, ¿no? En Oriente Medio, que es la de Israel, que bueno, parece que queda en un segundo plano, tapado por esas negociaciones infinitas entre Estados Unidos e Irán. Y mientras tanto, bueno, pues dando la orden incluso para destruir Hezbollah, en la práctica ocupar Líbano, e incluso atreviéndose con Hamás y con la ocupación del 70% de Gaza. ¿Qué lectura haces de este último paso de Netanyahu?
0: Bueno, antes de pasar a ese, un segundito sobre un detalle que yo, como he estado metido en estas jornadas geopolíticas, no sé si lo habréis tratado. Es la visita de Putin a Kazajistán. Digo, para enlazar con lo anterior y seguir con esto, porque yo creo que al final es todo parte de una misma guerra. Es una guerra entre Estados Unidos y China por el control de la hegemonía territorial, pero sobre todo, de la hegemonía del control de los recursos energéticos y de los minerales críticos. Y esta cuestión de los minerales críticos apenas interviene en nuestros análisis porque es algo muy novedoso para nosotros, pero claro, esos minerales críticos son fundamentales para la expansión de la industria militar, que eso para los europeos lo necesitamos, los americanos también, chinos y rusos también, pero también para todo lo que es tecnología, las nuevas tecnologías, tanto móviles como portátiles, como pantallas LED, para todo eso, ¿no? Entonces, esa visita de Putin a Kazajistán, que ha sido recibido con todos los honores, es la muestra de que es un país que es vecino, con el que comparte la mayor frontera terrestre del mundo, son 7.000 kilómetros, entonces se quiere llevar bien con ese vecino, le quiere demostrar su respeto, pero a la vez le quiere decir, bueno, pues mira, este es nuestro terreno, nosotros no, nos queremos llevar también bien con Estados Unidos. Con respecto a lo de Netanyahu que me comentabas, de nuevo es volver a lo mismo de antes, es decir, cuando hace unos meses estaban negociando en Washington el presidente del Líbano con Netanyahu, de nuevo, no había ningún interés en llegar a ningún tipo de acuerdo. La cuestión es prolongar la guerra, dejarla en baja intensidad, atraer lo menos posible la atención de los medios de comunicación. Cuanto menos atención presten a estos frentes, mejor para nosotros, porque nosotros podremos seguir avanzando. Israel, busquen ustedes, los espectadores, busquen ustedes información de la manera que quieran, en el canal que ustedes quieran, en la prensa escrita, en lo que sea, busquen información, sí, acerca de este dato. Si Israel a día de hoy sigue atacando Gaza, de si Israel a día de hoy sigue atacando Cisjordania, de si Israel a día de hoy sigue atacando Líbano.

0: Y entonces veremos que esas tres heridas están abiertas y que la de Irán sigue abierta, de tal manera que, de nuevo, Netanyahu ha encontrado un filón, pues, para mantenerse el poder. Tiene ya sus añitos, pero y tiene una serie de problemas de enfermedad, de cáncer, etcétera. Bueno, pero pues, reconocido por él, quiero decir, pero ahí se mantiene y se mantendrá hasta, digamos, hasta que se cierren esos episodios. En cuanto se cierren esos episodios bélicos, pues muy probablemente comiencen los juicios contra él. No juicios políticos, sino juicios de ir a la cárcel. Entonces, él sabe que ese es digamos, su seguro, ese es su flotador, su salvavidas, para evitar acabar con sus huesos en la cárcel. De tal manera que si logra expandir, logra asegurar las fronteras de Israel y crear zonas buffer, ¿no? Es decir, zonas de colchón, ¿no? Que te permita separarte de tus enemigos potenciales, que son Hezbollah en el Líbano, que son Hezbollah en Siria, que es Hamas en Gaza, que es la resistencia en Palestina, en Cisjordania. Bueno, pues, en fin, así quizás el pueblo israelí se lo perdone y entonces, pues bueno, pues la condena sea bastante liviana y ni siquiera llegue a pisar la cárcel. Pero volviendo a tu pregunta, la cuestión es esa, ¿no? Que Netanyahu no va a aflojar el pie del acelerador, simplemente tiene unos objetivos que es dejar esas heridas abiertas en la región para hacerse el imprescindible en esta zona.
1: Finales de octubre, elecciones en Israel, algo más de 5 meses y a día de hoy, Herzog, el presidente, no niega el indulto. Puede que sea historia, pero 5 meses en política es una eternidad. Antonio Alonso Marcos, profesor de Relaciones Internacionales en la Universidad CEU San Pablo. Como siempre, un placer. Gracias.
0: Un abrazo, gracias.

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2: Está con nosotros Lorenzo Ramírez. Lorenzo, ¿qué tal? Muy buenos días.
3: Buenos días, José Antonio, ¿qué tal? ¿Cómo estás? Bueno, esa es la gran clave, que la inteligencia artificial hoy en día no es rentable. La actuación de China en este episodio de la guerra comercial.
2: Muchísimas gracias, Lorenzo, como siempre, por toda esa fotografía hoy abundante, lo que está en la actualidad que no para. ¡Buen día, buen negocio!
3: A ti también, buen día y nada, a disfrutar y a trabajar. Abrazo.

Buenas tardes, arrancamos ya las noticias de Negocios Televisión en un momento en el que la tensión vuelve a dispararse en Europa después de que un dron ruso haya impactado en territorio de Rumanía, un país miembro de la OTAN. Tenemos todos los mensajes de los líderes que ya han reaccionado, enseguida los vamos a ver con todos ustedes, y además el giro inesperado en Oriente Medio. Irán habría aceptado la supervisión internacional de sus instalaciones nucleares en un movimiento que podría acercar un acuerdo con Estados Unidos. Aunque las desconfianzas siguen siendo enormes y el futuro del programa nuclear iraní continúa en el centro de la batalla diplomática. Y en España, nuevos movimientos en el caso Plus Ultra. Pues empezamos mirando precisamente a Rumanía. La guerra de Ucrania vuelve a acercarse peligrosamente a territorio de la OTAN. Un dron de fabricación rusa

Ha impactado ya este viernes contra un edificio residencial en la ciudad rumana Galati, muy cerca de la frontera con Ucrania, provocando un incendio y elevando la tensión en el flanco oriental de la Alianza Atlántica. Según el Ministerio de Defensa de Rumanía, el aparato penetró en el espacio aéreo del país mientras Rusia lanzaba

nueva oleada de ataques con drones contra los objetivos ucranianos próximos a la frontera. Las autoridades rumanas aseguran que el dron fue seguido por radar durante varios minutos justo antes de estrellarse sobre el tejado de un bloque de viviendas. Dos personas tuvieron que recibir atención médica tras sufrir heridas leves durante el incidente. El episodio vuelve a poner sobre la mesa uno de los mayores temores de la OTAN desde el inicio de la guerra, que un ataque ruso termine afectando directamente a territorio aliado y provoque una escalada de las consecuencias imprevisibles. Ahora todas las miradas están puestas en la respuesta de Bruselas y de la Alianza Atlántica ante un incidente que vuelve a disparar las alarmas en toda Europa. Y Rusia ataca un buque turco en el Mar Negro y eleva todavía más la tensión en la región. La guerra vuelve a golpear una de las rutas marítimas más sensibles del mundo. Un dron ruso ha atacado un buque de carga de propiedad turca poco después de que abandonara la región ucraniana de Odessa, provocando un incendio y dejando al menos dos tripulantes heridos. Según las autoridades ucranianas, equipos de la Armada tuvieron que intervenir para sofocar las llamas y también para poder evacuar a todos los heridos antes de que la situación fuera a peor. Kiev anuncia y denuncia de que se trata de un ataque deliberado contra la navegación civil y asegura que otros dos buques extranjeros también habrían sido alcanzados en operaciones similares. El incidente amenaza ya con aumentar aún más la tensión en el Mar Negro, una zona clave para el comercio internacional y la exportación de las materias primas. Rusia, que ataca ese buque turco en el Mar Negro y que al menos deja ya dos heridos. Y pasamos a la explosión en el Blue Origin. El cohete de Bezos estalla durante una prueba. Golpe para Jeff Bezos en plena carrera espacial. Y es que este cohete New Glenn de Blue Origin ha explotado en la plataforma de lanzamiento durante una prueba de motores previa al despegue, provocando una enorme bola de fuego y obligando a activar los protocolos de emergencia. Por el momento no se han reportado heridos, pero el incidente supone un importante revés para la compañía espacial de Bezos en un momento de los más decisivos de su desarrollo. La explosión se produce mientras Blue Origin intenta competir con el dominio cada vez mayor de SpaceX, que continúa ampliando su ventaja en ciertos lanzamientos y contratos espaciales. La compañía ya ha abierto una investigación para determinar las causas exactas del fallo, que aún se desconocen. Este accidente, que vuelve a poner de manifiesto la enorme complejidad y los riesgos de la nueva carrera espacial. Y mirando también a ese duro revés, ya no solo para Bezos, sino también la nueva alerta en la mayor central nuclear de Europa. La planta de Zaporilla, ocupada por Rusia en territorio ucraniano, perdió completamente el suministro eléctrico externo durante varias horas, según ha informado el Organismo Internacional de Energía Atómica. Se trata ya del 16º corte de energía registrado desde el inicio de la guerra rusa en febrero de 2022. Durante la incidencia fue necesario activar los generadores de emergencia para mantener operativos los sistemas esenciales de seguridad de la instalación. La electricidad pudo restablecerse poco después y la central volvió a conectarse de su línea de suministro disponible. Por el momento se desconocen las causas exactas de este apagón. Mientras tanto, la OIEA lleva años advirtiendo de que cualquier fallo prolongado en el suministro eléctrico de Zaporilla podría aumentar los riesgos para la seguridad nuclear en plena zona de guerra. Mirando también a la señal que nos llega en directo desde el Estrecho de Hormuz, en un momento en el que, ya saben, Estados Unidos endurece sus condiciones para alcanzar ese acuerdo definitivo con Irán. Scott Bessent anoche hablaba y dejaba claro que Washington no contempla levantar las sanciones mientras Teherán no dé dos pasos fundamentales. El primero, garantizar la apertura total del Estrecho de Hormuz, el que están viendo en pantalla. Y el segundo, entregar sus reservas de uranio altamente enriquecido. Bessent asegura además que la administración de Trump ha conseguido algo que ninguna otra había logrado antes, sentar a Irán a negociar directamente sobre ese arma nuclear. Un mensaje que confirma que el diálogo continúa, pero también que las exigencias de Washington siguen siendo máximas. Y nos vamos a la señal que nos llega desde Israel y Gaza, esa frontera en la que hemos visto nuevos acercamientos en las negociaciones entre Irán y Estados Unidos. El presidente iraní, Masoud Pezeshkian, ha agradecido públicamente al primer ministro de Pakistán por sus esfuerzos para ayudar a alcanzar esa tregua entre Washington y Teherán.
Las declaraciones llegan en medio de estas crecientes especulaciones sobre ese posible memorando de entendimiento que podría servir como base para poder poner fin a meses de tensión y conflicto entre ambos países. El gesto es relevante porque confirma el papel de Pakistán como mediador en la sombra y porque llega en un momento en el que las conversaciones

0: De ținta aeriană în condiții de siguranță pentru populație și pentru obiectivele din zonă.
1: România activó una operación aérea de emergencia durante el ataque ruso contra infraestructuras ucranianas próximas a la frontera. El ejército desplegó dos cazas F-16 y un helicóptero de combate para vigilar la situación y para seguir la trayectoria de los drones. Los mandos militares confirman que esos pilotos recibieron autorización para intervenir si las condiciones lo permitían. El ataque se prolongó durante más de 5 horas y volvió a poner a prueba los sistemas de defensa y vigilancia de uno de los países más sensibles del flanco oriental de la OTAN. Y fíjense las reacciones que ya estamos viendo por parte también del secretario de la OTAN, que eleva el tono contra Rusia después del impacto del dron, y este es el mensaje del secretario general de la Alianza Atlántica, Mark Rutte. Ha querido dejar este mensaje bastante contundente. La OTAN está preparada para defender cada centímetro de su territorio, así lo dice. Ha trasladado personalmente su apoyo al presidente de Rumanía y ha advertido de que el comportamiento de Rusia supone un peligro para toda la alianza. Además, asegura que la guerra de Ucrania ya no afecta únicamente al territorio ucraniano y anuncia que la OTAN seguirá reforzando sus capacidades de defensa frente a amenazas como los drones. Estas declaraciones por parte de la OTAN, que también llegan en un momento de máxima tensión, mientras Bruselas prepara nuevas sanciones contra Moscú y crece la preocupación por una posible escalada en el flanco oriental de la OTAN. Fíjense también en el siguiente mensaje por parte de Andrius Kubilius, la nueva advertencia desde Bruselas sobre la amenaza rusa. El comisario europeo de defensa, Andrius Kubilius, asegura que Vladimir Putin podría estar preparándose para atacar a un país de la OTAN una vez finalice la guerra de Ucrania. Este mensaje ha dejado también entrever esa afirmación de que Rusia sigue acumulando recursos militares y la maquinaria de guerra que no se detendrá aunque llegue la paz. Además, advierte que Europa podría enfrentarse a un ejército mucho más peligroso, con experiencia real de combate y capacidad para desplegar millones de drones. El responsable europeo lanza también un mensaje directo a los países que todavía no cumplen con los objetivos de gasto militar y avisa de que una inversión insuficiente en defensa debilita a toda la alianza occidental. Unas declaraciones que llegan precisamente justo después de este momento, este impacto del dron ruso. Mirando también al mensaje que ha compartido Bezos, dice que están todos a salvo, y también atención al mensaje que ha compartido Ursula von der Leyen, dice que Rusia tiene ya un nuevo límite. Lo están viendo en pantalla, en un momento en el que la guerra también ya empieza a apuntar al gasto que está llevándose a cabo por parte de Vladimir Putin. Fíjense, porque la guerra arruina a Vladimir Putin. Rusia se gasta 28.000 millones más de lo previsto en Ucrania. La factura de la guerra sigue creciendo para Vladimir Putin y Rusia se ha visto obligada ya a aumentar en 28.000 millones de dólares su gasto previsto para financiar la invasión de Ucrania, según ha revelado Financial Times. El incremento refleja el enorme coste económico que está suponiendo para Moscú mantener esa guerra, que ya supera los 4 años y que continúa consumiendo recursos a un ritmo récord. El gasto militar se ha convertido en una de las principales prioridades del Kremlin, absorbiendo una parte cada vez mayor del presupuesto estatal, mientras Rusia intenta mantener la presión sobre el frente ucraniano. Sin embargo, este esfuerzo tiene un precio. Los economistas y los analistas advierten de que el creciente peso de la guerra está aumentando los desequilibrios de la economía rusa y elevando la presión sobre las cuentas públicas. Pese a las sanciones occidentales, Moscú sigue financiando su maquinaria militar, pero cada vez a un coste mucho más elevado para el conjunto de la economía del país. Aumenta ya en 28.000 millones. Y mientras tanto, el que ven en pantalla, Putin, busca la inmortalidad mientras sigue quemando miles de millones en la guerra. Así lo anunciaba hoy The Wall Street Journal. Mientras Rusia sigue destinando cantidades récord a la guerra de Ucrania, Vladimir Putin tiene otra gran obsesión: vencer el envejecimiento. Según revela The Wall Street Journal, el Kremlin ha convertido la investigación sobre la longevidad en una de sus grandes prioridades estratégicas y científicas. El proyecto incluye desde genética avanzada y medicina regenerativa hasta impresión de órganos, crioterapia y experimentos para alargar la vida humana. La iniciativa habría movilizado ya más de 26.000 millones de dólares y cuenta con el respaldo directo de Putin, que considera esta investigación anti-envejecimiento una de las cuestiones de interés nacional. Las informaciones cobran aún más relevancia justo después de que el presidente ruso fuera captado hablando con Xi Jinping sobre la posibilidad de alcanzar una especie de inmortalidad mediante ese reemplazo progresivo de órganos humanos. Mientras

0: La guerra consume recursos y vidas en Ucrania. Moscú también destina miles de millones a una carrera científica mucho más ambiciosa. Intentar retrasar la muerte y prolongar la vida durante décadas. Una apuesta que refleja una de las mayores preocupaciones del líder ruso en estos momentos: el paso del tiempo. Y seguimos mirando a las últimas palabras de J.D. Vance, el vicepresidente de Estados Unidos, que subraya que continúan las hostilidades entre Estados Unidos e Irán y que el ejército estadounidense niega que uno de sus aviones hubiera sido derribado en el sur de Irán, tal y como señala la agencia Tasnim y la televisión estatal iraní. El Comando Central de Estados Unidos asegura que todos los recursos aéreos estadounidenses están localizados. Las negociaciones para llegar a un acuerdo de paz siguen siendo inciertas, a pesar de que medios estadounidenses apuntan a que ambos países habían acordado tentativamente extender ese alto el fuego por 60 días. Esto es lo que dice J.D. Vance.
1: If you look at what we've already accomplished here, assuming that we're able to get to a final agreement here, we're reopening the Straits of Hormuz, we've already decimated their conventional military, and we're in a position where we could substantially set back their nuclear program, not just during the term of this president, but over the long term. That's a very, very good thing for the American people. So we're not there yet, but we're very close and we're going to keep on working at it. Thank you guys. Have a good evening.
0: Irán ha aceptado ya la supervisión internacional de sus instalaciones nucleares, según afirmó Al-Arabiya este mismo viernes. La decisión se habría tomado para evitar su desmantelamiento y fuentes citadas al informe añadieron que las últimas rondas de negociaciones con Estados Unidos se han resuelto muchos puntos relacionados con el programa nuclear iraní. Asimismo, indicaron que Teherán busca transferir su uranio enriquecido a China y exige garantías de que Pekín no la entregará a Estados Unidos. Mientras tanto, el secretario de Estado de Estados Unidos, Marco Rubio, se va a reunir este viernes con el ministro de Exteriores pakistaní, Ishaq Dar, para actuar como mediador en las negociaciones y conversaciones entre Washington y Teherán. El encuentro, que estaba previsto inicialmente para este jueves, ha sido pospuesto un día más. Hoy estamos pendientes a escuchar al que están viendo en pantalla, Marco Rubio, en un momento en el que Estados Unidos e Irán han intensificado en la última semana los contactos a través de los mediadores pakistaníes para cerrar un pacto que por fin ponga fin a la guerra iniciada el 28 de febrero y desbloquee el tan ansiado Estrecho de Hormuz. Sin embargo, el secretario del Tesoro, Scott Bessent, ayer hablaba sobre Omán y sobre el Estrecho de Hormuz y revela algunos de los mensajes clave que Washington ha trasladado durante estas conversaciones en Omán. Escuchen.
2: I think the president wanted to punctuate freedom of navigation in the strait. I had a call with the Omani ambassador this morning, and he assured me that there were no plans for tolling the strait. As he said, our countries have had 200 years of good relations. He wants to have another 200 more. And you know, I told him that this was a non-starter, and he did not want to risk either the Omani individuals or Omani financial institutions.
0: Según el secretario del Tesoro, Donald Trump quiso dejar claro que Estados Unidos no está dispuesto a negociar sobre su asunto fundamental, la libertad de navegación en el Estrecho de Hormuz. Un mensaje especialmente relevante justo después de que Irán haya planteado esas tasas y esas condiciones para el tránsito marítimo por una de las rutas energéticas más importantes del planeta. Washington insiste en que el libre paso de los bloques es una línea roja y una cuestión de seguridad internacional. Y vuelve a recalcar que no van a dejar que Irán vuelva a tener un arma nuclear. De hecho, dice que Estados Unidos sigue siendo pacientes a ese acuerdo. Escuchen.
2: With the Iranian government, we did not have regime change, but we changed the regime. As President Trump said at the cabinet meeting, as we've said other times, the first layer of leadership was eliminated, the second layer, and we are now at the third layer. And you know, the way to think about it is the Iranian government, such as it is, is three pillars. It is the elected government, it is the IRGC, and it is the clerics, and they are having trouble communicating. So we are being patient. We do not have unlimited patience. President Trump always prefers a peace deal. So everything we have done thus far has been defensive, and at present, that is what we will continue doing. But if President Trump doesn't think he can get a peace deal, then kinetic is back.
0: sesión complicada y una rueda de prensa con muchas preguntas la que vivimos ayer. Estados Unidos sigue reconociendo que el alto el fuego sigue siendo extremadamente frágil. Después de las acusaciones del CENCOM contra Irán por presuntas violaciones sobre el terreno, la administración

0: Donald Trump insiste en que todavía existe una oportunidad para la diplomacia. Scott Bessent asegura que Washington mantiene la paciencia y sigue apostando por un acuerdo de paz. Pero, ya lo han escuchado, lanza una advertencia muy clara. Es que si Donald Trump concluye que las negociaciones han fracasado, entonces Estados Unidos está dispuesto a volver a la vía militar. De nuevo la guerra. Un mensaje que refleja ese delicado equilibrio en el que se encuentran ahora mismo estas conversaciones entre Washington y Teherán. Y que, de momento, Estados Unidos mantiene la paciencia. Pero hablan también de las no sanciones a Irán por el estrecho de Hormuz si no continúa abierto. Escuchen.
1: Follow up on that because it's our understanding that the U.S. has committed to discussing the matter of sanctions relief during this negotiation period. So just to be clear, is sanctions relief for Iran on the table?
2: Again, it is a multifaceted agreement, and nothing is going to be on the table until we see the Strait of Hormuz open and the Iranians agree that they have to turn over the highly enriched uranium and that they can't have a nuclear program. And to be clear here, that this administration, President Trump, has done something that no other administration is able to do. We have gotten the Iranians to talk about their nuclear program and to perhaps commit to not having one. That has never happened before. It had been.
0: Pues ya lo han escuchado. Washington exige Hormuz abierto y la entrega del uranio enriquecido. Mientras tanto, vamos con dos informaciones de última hora. Atención al mensaje que van a ver en pantalla por parte del canciller alemán Friedrich Merz, que ha lanzado este mensaje y aludiendo al incidente que vuelve a subrayar la necesidad de una fuerte presencia de la OTAN en el flanco oriental y, sobre todo, insiste en que Alemania está lista para defender el territorio de la alianza. Mientras tanto, también tenemos un nuevo mensaje del ministro de Exteriores del Reino Unido, Cooper, que también ha dejado claro y ha subrayado que el Reino Unido, Rumanía y todos los aliados permanecerán unidos para defender cada centímetro del territorio de la OTAN. Nuevas reacciones que se suman ya a esta larga lista que tenemos justo después de conocer la situación y las últimas horas desde Rumanía. Y mientras tanto volvemos a mirar a China, que vuelve a cerrar filas con Cuba frente a la presión de Estados Unidos. El ministro de Exteriores chino, Wang Yi, ha elogiado la resistencia del régimen cubano ante las sanciones y el embargo estadounidense durante esta reunión con su homólogo cubano en Naciones Unidas. Pekín asegura que los cubanos se han ganado el respeto internacional por su capacidad para resistir las presiones externas y reafirma su apoyo político y económico a la isla. Las declaraciones llegan en un momento especialmente delicado para La Habana y con una administración de Donald Trump que sigue endureciendo las sanciones contra Cuba. Ha intensificado la presión económica y recientemente la justicia estadounidense acusó al expresidente Raúl Castro por la muerte de ciudadanos estadounidenses en 1996. Pues bien, China insiste en que se seguirá respaldando a Cuba tanto en el plano diplomático como económico y promete ayudar a mejorar las condiciones de vida en la isla. Un nuevo capítulo en el que el creciente pulso geopolítico entre Washington y Pekín también se libra a pocos kilómetros de las costas de Estados Unidos. Y poniendo el foco ya en la economía y en el comportamiento del mercado, vamos a las bolsas europeas. Hoy han recuperado el optimismo mientras los inversores siguen muy pendientes de Irán, el petróleo y la guerra en Ucrania. El mercado empieza a descontar que Washington y Teherán podrían estar cerca de ampliar el actual alto fuego durante otros 60 días, una posibilidad que se está impulsando sobre todo este apetito por el riesgo en Europa. El Eurostoxx avanza con fuerza y las principales bolsas del continente cotizan en positivo. Tenemos también unas acciones de defensa que se disparan justo después del dron ruso en Rumanía. Y hacemos una pequeña pausa publicitaria y enseguida volvemos ya con nuestro Ponte en Acción aquí en Negocios Televisión.

Cuidado, que solo en momentos donde la euforia se vive como se está viviendo ahora, con una concentración excesiva y con un consumidor tremendamente deprimido,

salvo el inversor, ¿no? Pero el consumidor sí, se puede vivir una explosión donde queden pillados gran parte de los inversores. Si usted después de esta, el mercado vuelve a subir un entorno del 10%, cuando le vuelvan a hablar de un movimiento de caída, dirá que no, que ya me quedo aquí. Escenario clave para un movimiento de golpe alrededor de que de verdad se registren caídas espectaculares en el mercado con inversores que dicen me quedo. Pero si no hay nada en el suelo, me quedo. Cuidado que solo en momentos donde la euforia se vive como se está viviendo ahora, con una concentración excesiva y con un consumidor tremendamente deprimido, salvo el inversor, ¿no? Pero el consumidor sí, se puede vivir una explosión donde queden pillados gran parte de los inversores. Si usted después de esta, el mercado vuelve a subir un entorno del 10%, cuando le vuelvan a hablar de un movimiento de caída, dirá que no, que ya me quedo aquí. Escenario clave para un movimiento de golpe alrededor de que de verdad se registren caídas espectaculares en el mercado con inversores que dicen me quedo. Pero si no hay nada en el suelo, me quedo. Y el BOE publicó en plena Nochebuena el contrato de Huawei que la UDEF vincula al caso Zapatero. Vamos, la portada de ABC es, bueno, para enmarcarla. Dentro de un tiempo diremos, ¿se acuerdan? Tú eras muy joven, pero tuvimos un presidente que no se iba ni con agua caliente, que se quería quedar allí los 4 años a pesar del lío que tenía, en el que ya su propio periódico, no su propia tele, la que está montando, por 80 millones de euros, que ya saldrán de alguien, bueno, del Estado, ¿no? De todos nosotros. El periódico que se supone que es de izquierdas, hoy le vuelve a dar, bueno, también para comprárselo. Hoy es un día de periódico, de leer el periódico, a la antigua usanza. El ABC a un lado y el País. Dice el País, 22 reuniones en Ferraz, pagos a Leire 10 e intentos de soborno. Cerdán arrastra al PSOE a una nueva causa. ¿Y quién es Cerdán? No sé, un señor que para aquí. No, la mano derecha en el partido. El consumo estatal ha aumentado un 63%, mientras el Producto Interior Bruto solo ha crecido un 31%, o la inversión en capital, desde 1999, o la inversión en capital un mísero 16%. El sector público sigue expandiéndose, es la línea blanca que ven en pantalla, pero la base de inversión está estancándose. Aquí es donde no se da cuenta Europa de que está cometiendo el gran error. Se piensa que solo con dinero, consumo, gasto público, la economía puede seguir ascendiendo sin base económica. Alemania lo que está haciendo, y Europa en su conjunto, es que se está convirtiendo cada vez menos, en una economía de mercado y más en una máquina de redistribución dirigida por el Estado.

0: Tres meses se cumplen esta semana del inicio del conflicto en Oriente Medio y por cada dos pasos hacia adelante parece que hay uno hacia atrás. Esta mañana amanecíamos con esa noticia de los ataques. Vamos a analizar toda esta situación, aunque las bolsas parece que quieren creer. Vamos a analizar toda esta situación con Enrique Balivalier de Altex AM Asset Management. Enrique, bienvenido, ¿qué tal?
1: Muchas gracias.
0: Oye, ¿cómo estás viendo tú un poco hoy? Bueno, esto que decíamos, ¿no? Dos pasitos hacia adelante, uno hacia detrás, aunque el mercado de momento parece que está confiando.
1: El mejor termómetro para medir cómo reacciona un mercado o cuánto de sensible es el mercado al conflicto de Irán es mirar el precio del petróleo. El precio del petróleo apenas subió un 2 y pico% hoy, después de bajar de 100 y pico a 90 y subía el West Texas. Entonces, el mercado realmente está insensibilizándose a los ataques, a las noticias. Todavía se descuenta, porque además lo dicen así los dirigentes, que van a llegar a un acuerdo. Ahora, que nadie se engañe, ese acuerdo va a ser frágil, porque ni Irán va a ceder todo lo que le pide Estados Unidos, ni Estados Unidos va a ceder determinadas cosas que pide Irán, y van a tener que llegar a un acuerdo porque a los dos les interesa, en el fondo, abrir cuanto antes el estrecho de Hormuz. O sea que el acuerdo está casi asegurado y el mercado lo descuenta así. Pero será frágil y habrá interrupciones y habrá ataques.
0: Vamos a ver qué pasa con eso y efectivamente con que la duración no sea algo incontrolable, ¿no? Más allá de que estemos así en una situación tranquila, esa duración es lo que preocupa un poco y lo que, bueno, pues mueve un poco las expectativas también de inflación. En ese sentido, tenemos muy cerca, a la vuelta de la esquina, la reunión de, bueno, las reuniones de los bancos centrales, la primera de Kevin Warsh. ¿Tú crees que subirá un poco el tono o tendrá un tono más allá de la decisión, ¿no? Que supongo, no lo sé, no esperas cambios, si crees que dará un mensaje un poquito más hawkish para los mercados?
1: Tendría que hacerlo, al menos en el discurso con el que inició la jura de su cargo, que fue el viernes pasado. Fue un discurso bastante estándar, recordando los mandatos de la Fed, que son dos, control de la inflación y maximizar el empleo en Estados Unidos, y eso implica no matar el crecimiento. Y ante las dos cosas, él es sensible. Se le conocía más por el control de la inflación, era muy, muy categórico en esa partida. Y de hecho, él siempre se ha manifestado, por un lado, partidario de bajar los tipos de interés, pero ser mucho más a que es realmente inflacionista o más, más acomodaticio, pero por otro lado también es partidario de reducir mucho el balance de la Fed. No quiere muchos activos privados ni públicos en el balance de la Fed y eso es más restrictivo. Ambas cosas tienen que neutralizarse. Pero con la situación que tenemos hoy, la amenaza de inflación, el nivel donde están los bonos, tiene que mandar un mensaje muy claro de que la inflación la va a controlar pase lo que pase. Porque ya nos lo enseñó Powell y otros banqueros centrales anteriormente, casi más importante que los tipos de interés es anclar bien las expectativas de futuro y que el mercado se convenza de que esa inflación no va a superar el 2 y pico% a largo plazo.
0: En ese anclar las expectativas de futuro, ¿crees que se atreverá pues a modificar algunas de las cosas a las que nos tiene acostumbrada la Fed en cuanto a transparencia?
1: Lo cierto es que ha sido muy transparente la Fed. Powell yo creo que ha sido uno de los presidentes de la Fed que más ha explicado las cosas, que más ha repetido sus explicaciones, que ha sido relativamente honesto sin buscar ser demasiado críptico en sus mensajes. Antes prácticamente se cogía un report de la Fed y tenías que ir midiendo palabra a palabra, usa esta palabra, ahora no. Powell ha sido, yo creo, bastante transparente. Entonces, a transparencia no sé si le ganará. Lo que sí puede hacer es hacer reformas que hagan que la Fed sea probablemente mucho menos intervencionista, que es parte de lo que ahora mismo alimenta la inflación, la expectativa de inflación futura. Desde la crisis de 2008, la Fed y todos los bancos centrales se han vuelto ultra intervencionistas. Y entonces eso significa que cada vez que hay problemas en mercado, sea el de renta variable, el del bonos, el de divisas, la Fed interviene agresivamente. Y eso hace que el mercado se relaje y que se reduzca, no solo el mercado, sino los propios gobiernos. Entonces ya, si va a venir una Reserva Federal que nos salve, pues bueno, se relaja la restricción financiera en otros ámbitos y eso es lo que nos lleva a burbujas. Ahí es donde creo que puede hacer grandes reformas en la Fed y marcar un nuevo rumbo que le dé un sello.
0: Decíamos antes, y mencionabas tú, que las bolsas están un poco anestesiadas, ¿no? Ante esto del conflicto en Irán, pero donde sí que hemos visto movimientos y bastante fuertes durante, no hoy, pero sí durante estos últimos días, es en la renta fija. ¿Cómo has visto tú esos movimientos y qué crees que lo explica de repente, ¿no? Porque al final, ¿qué había de nuevo que no hubiese más allá de un día más de conflicto, un día más de conflicto?
1: Después de, bueno, para empezar el conflicto de Irán, para el mercado se ha empezado a solucionar hace 6 semanas. Es que no ha sido ni hace 2 días ni hace 3, hace 6. Si lo comparamos con el conflicto de Ucrania, Ucrania parece olvidado para el mercado y todavía hay amenazas de Putin sobre Kiev diciendo que lo desalojen. Entonces, ¿qué es lo que pasa en el mercado de bonos y en qué le afecta la guerra de Irán? Irán crea tensión sobre el petróleo, una subida persistente del petróleo puede producir problemas de inflación un poco más estructurales y más a largo plazo, y una mayor inflación hará que suban los tipos de interés en la Fed, aunque no sea partidario de ello que Jacobin Wirth, pues lo tendrá que hacer. Eso genera presión en los bonos, suben los rendimientos, bajan los precios. Eso es uno de los efectos. Pero hay otro, que afecta tanto a los bonos como al oro. Los grandes tenedores de bonos de gobierno americano son otros bancos centrales, incluyendo el de China. Ahora ya parece que, como han pasado 10 días, parece que ya nos hemos olvidado, pero ha habido una reunión entre China y Estados Unidos, una cumbre, que ha sido muy tensa. No lo han transmitido así, pero ha sido muy tensa. No han llegado a acuerdo en nada importante. Han hecho gestos conciliadores, pero desde luego en lo que más les enfrenta, que es por un lado la hegemonía mundial y la guerra sobre Oriente Medio y Taiwán, ningún acuerdo. Entonces, China, como Rusia, como otros bancos centrales, quieren reducir su dependencia de Estados Unidos. Y reducir su dependencia de Estados Unidos es tener menos dólares, tener menos bonos. Porque esos son los dos activos que en caso de conflicto grave te pueden requisar. A Rusia le requisaron sus dólares. A China le podrían llegar a requisar, en caso de un conflicto demasiado grande, sus dólares y sus bonos. Entonces probablemente haya una venta adicional, estructural, de bancos centrales rivales de Estados Unidos que están afectando al precio de los bonos. Además de lo que está produciendo el efecto de la inflación, que yo creo que no es tan preocupante como la desglobalización que se está viendo por esa vía.
0: Por dar un salto de la renta fija en la que estamos y volver un segundo a la bolsa, decías antes, hablábamos de esa anestesia, ¿no? De las bolsas. Pero también de algún modo, ¿no? Están sustentadas pues, por toda la carrera de la inteligencia artificial, por la temporada de resultados, ¿no? Que en Estados Unidos pues, ha sido buenísima. Entonces, no sé si crees que hombre, esa temporada de resultados realmente no recoge o no ha podido recoger apenas nada de ningún impacto de todo el tema del conflicto en Irán y que esto lo podemos ver en la siguiente temporada de resultados. Lo que pasa es que es verano y yo no sé si esto ya se cancela hasta septiembre por la baja liquidez del verano. ¿Cómo lo ves tú?
1: El conflicto de Irán y el precio del petróleo sí que está teniendo cierto efecto en los precios al consumidor. ¿Dónde se ve en el mercado? Que si tú en lugar del índice que está, el S&P 500, que está muy cerca de máximos y que parece que no hay ningún problema, bajas un escalón y miras los sectores que están empujando al índice son semiconductores, tecnología, compañías de hardware. Son sectores muy específicos. Si miras sectores más vinculados a la economía real y consumo del ciudadano, como por ejemplo los relacionados con la construcción, financieras, etc., a esos les está castigando mucho más el tener los tipos de interés más altos durante más tiempo. No olvidemos que antes del conflicto de Irán se cotizaban 2 o 3 bajadas de tipos en Estados Unidos para los próximos 12 meses. a día de hoy se cotiza, no solo que no vaya a haber bajada, se cotiza una subida para los próximos 12 meses. Entonces, ese cambio en la expectativa de tipos de interés está afectando a sectores sensibles a ello. Entonces, hay unos sectores que van para abajo, otros sectores que van para arriba. Y el grueso de la temporada de resultados, los beneficios tan espectaculares que estamos viendo, también se han concentrado mucho en las magníficas. Un 63% de media en las grandes compañías, en las magníficas, de incremento de beneficios con respecto al año pasado. Eso diluye todo lo demás.
0: Claro.
1: En el resto es más un 20%, que no está mal, ¿eh? Que no está mal. Pero digamos que no, el mercado esconde cierta fragilidad por el auge de la IA, que desde luego lo está impulsando todo y lo va a seguir impulsando a futuro.
0: Bueno, y de hecho, ya que sacas el tema de lo que está opacando un poco la inteligencia artificial o todo lo que está impulsando y hay otras realidades de mercado por debajo, esto pasa también en mercados emergentes, ¿no? Que bueno, pues vemos como Corea, Taiwán, básicamente por la carrera de la IA, por Samsung, Taiwan Semiconductors y otras compañías, es lo que está empujando sobre todo, mientras pues otros

0: mercados emergentes, China, India. Entonces, no sé si esto es también una disfunción, porque al final son compañías más de mercado desarrollado, yo creo, que emergentes, ¿no?
1: En realidad, el empuje de la inteligencia artificial es lo que más rápido se va a extender a todo el mundo, en lo que ya está compitiendo de tú a tú Estados Unidos y China. O sea, no olvidemos que hubo un episodio de DeepSeek, la carrera va a ser impresionante. Entonces, aquí ya no podemos pensar que China va a tener un difícil acceso a la tecnología ni nada, porque hay una carrera por el hardware y otra carrera por el software y por los algoritmos. Entonces, ahí, como se hacen públicos tan rápidamente, es muy fácil que estas grandes potencias compitan de tú a tú entre sí. En emergentes, si vemos lo que han hecho en términos globales, es que apenas han ganado dinero desde hace 15 años. O sea, están recuperando, China está recuperando algo, pero está metida en un problema en su sector inmobiliario grave que afecta al consumo y la tecnología sí va muy bien, pero es tan intervencionista que al final las compañías no levantan cabeza en términos de cotización, pero en términos de avance, de crecimiento de beneficios y tal, sí que están cogiendo mucho terreno. Entonces, India fue muy bien y está perdiendo un poquito de gas después de haber sacado mucha ventaja a China y a Brasil. Brasil, que iba así así, pero ha recuperado mucho con todo el auge de materias primas, al final tiene bastante peso en ese sector. Y China, que también iba muy castigado, pues con todo lo que está pasando, que parece que lo tiene todo en contra, en realidad no, lo estamos viendo. Este año no es que vaya muy bien, pero ya se le veía cierta tendencia positiva. Entonces, puede ser la historia que nunca llega. Pero desde luego hay señales mucho más positivas que de hace 5 o 6 años.
0: Una última cuestión, Enrique, por hacer un poco el mix entre renta variable y renta fija. La renta variable es un activo, pues, de mayor riesgo, digamos, o, ¿no?, que la renta fija, pero en este escenario que tenemos y con esto que estamos viendo durante estos meses, al menos que estamos de conflicto, ¿crees que... ¿Dónde crees que puede haber más volatilidad y por el tipo de perfil inversor que invierte en cada uno de esos dos activos, quién se puede llevar más sustos?
1: Difícil. A ver, estamos en medio de la formación de una burbuja. Y entonces, ahí tan arriesgado es evitarla o y perdérsela como estar dentro de ella y que al final acabe cayendo. Entonces, en renta variable, yo creo que el mercado sí que va a sufrir volatilidad, pero hay mucha rotación de sectores y entonces va a ser necesaria alguna gestión muy activa de las carteras. O sea, los índices puede que acaben laterales durante un tiempo porque ya han cotizado demasiada subida, pero desde luego hay determinados sectores que van a seguir subiendo y otros probablemente van a seguir bajando. En renta fija, para mí el mayor atractivo ahora son los plazos muy largos, que son los más arriesgados para el inversor. Es una locura que el 20 años, 30 años americano esté cotizando al 5%, por encima del 5%, que es como el punto de máxima tensión de 2023 con la crisis de inflación. El 10 años americano os paga el 4,6 aproximadamente. Esos tipos son bastante atractivos. Ahora, claro, estamos en medio de una amenaza inflacionista y en medio de una transición en la Fed que nadie sabe con certeza en qué va a acabar. Entonces, por eso yo creo que la renta fija está ahora mismo excesivamente castigada en los tramos largos. Los tramos cortos, pues por lo menos está pagando algo y algo da, pero claro, el estar en tramos muy cortos es un posicionamiento con riesgo implícito, porque si todo lo demás sube mucho y tú estás en plazos muy cortos y sentado en cash, al final tienes pérdida de poder adquisitivo relativa por la inflación que tenemos delante.
0: Pues Enrique Balivalier de Altex Asset Management, muchísimas gracias por estar hoy en Ponte en Acción.
1: Muchas gracias.
0: Y nosotros vamos a seguir profundizando precisamente en parte de lo que estábamos hablando con Enrique en la renta fija. Para eso tenemos a Félix López, que es socio director en ATL Capital, al otro lado. Félix, buenos días.
2: Hola, ¿qué tal? Muy buenos días.
0: Quería empezar un poco por preguntarte, ¿cómo interpretas tú, hoy están las aguas más tranquilas, pero cómo interpretas tú ese sell-off que hemos visto en la renta fija?

0: en los últimos días, semana y media?
1: Bueno, pues la verdad es que la interpretación más clara y concisa es por los miedos que hay en el mercado sobre los efectos que pueda haber en la economía y en los tipos de interés de la guerra entre Irán y Estados Unidos, ¿no? De hecho, la correlación que hay entre el movimiento de tipos y el precio del petróleo es prácticamente, es enorme en estas últimas semanas, desde inicios del mes de marzo, ¿no? Y al igual que cuando vemos el precio del petróleo subir, vemos los tipos subir y los precios de los bonos bajar, pues en estas dos últimas jornadas pues estamos viendo lo contrario, ¿no? Con caídas del precio del petróleo, pues los precios de los bonos suben y los tipos se relajan y bajan, ¿no?
0: ¿Habéis aprovechado estos movimientos que hemos visto durante estos últimos días para hacer movimientos en cartera?
1: Pues seguimos viendo, nosotros la verdad es que vemos más una oportunidad en muchas de las, quizás en emisiones, en tipos, en algunos tramos, más que un riesgo a largo plazo, ¿no? Yo creo que esta es una situación que en algún momento se va a terminar y probablemente cuando se terminen, pues veremos con ese espejo retrovisor que ha sido pues, lo que venimos comentando, una oportunidad, y creemos que al final es una oportunidad probablemente para todos los tramos, ¿no? Quizás en el muy corto plazo hemos visto repuntes en los tipos a 2 años en función de emisores y demás, pero entre 60 y 80, 90 puntos básicos, algo impensable hace simplemente 3 meses, y en los tramos más largos de la curva, donde se están descontando, bueno, quizás situaciones o escenarios que a fecha de hoy no les damos una probabilidad muy, muy, muy elevada de que se lleven a cabo, que no sea, digamos, que nos adentremos a ello y que creemos que también sirven para construir cartera, ¿no? Con lo cual, tramos muy largos, curva americana por encima del 4,5 en el 10 años puede ser oportunidad en el corto plazo, aunque también es verdad y lo insistimos mucho, ¿no? El mercado, al estar moviéndose exclusivamente por los distintos movimientos o si la situación geopolítica, pues obviamente la realidad macro y el análisis sirve de muy poco en el corto plazo, ¿no? Pero que quizás en el medio y largo plazo esos tipos, esa situación de esos niveles en los tramos muy largos, pues merecen la pena, ¿no?
0: El nerviosismo que vimos en la renta fija soberana, ¿se ha trasladado a la renta fija corporativa o de momento sigue siendo solo una cuestión de ajuste de inflación, no de mayor probabilidad de impago, digamos?
1: Pues ese movimiento que fue quizás en menor medida, porque la verdad es que en la parte de crédito el impacto ha sido francamente mínimo, ¿no? Durante el mes de marzo sí que vimos ampliaciones, pero han sido recuperadas prácticamente en su totalidad, ¿no? Con lo cual, a fecha de hoy, ese movimiento ha sido, por qué no decirlo, prácticamente exclusivo en la parte de tipos, ¿no? Y creemos que puede seguir así en el caso de que el conflicto se mantenga en el tiempo y veamos más tensiones en la parte de tipos, mientras la parte de resultados empresariales siga funcionando como ha funcionado a fecha de hoy, donde estamos teniendo pues, unos beneficios y unas expectativas realmente asombrosas, ¿no? Hay que decirlo, pues vemos muy difícil que se produzca una ampliación consistente y una ampliación de diferenciales que se vaya a mantener en el tiempo, ¿no? Y de hecho, cada vez que se produce una pequeña ampliación entra dinero y de manera agresiva a comprar ese crédito, ¿no? Con lo cual, sí que podemos decir, ¿no?, que en términos generales es el movimiento de tipos es exclusivamente miedo a la inflación, ¿no? Con lo cual, al igual que ese miedo a la inflación ha venido al mercado en el momento en que pueda irse, yo creo que el movimiento de reajuste de los tipos puede ser igualmente agresivo, ¿no? Pero bueno, quizás ese es un escenario que a medida que pasa el tiempo es más difícil y el ajuste de tipos puede ser más gradual, ¿no? Ya que los efectos en la inflación sí que vamos a ir viéndolos probablemente en los próximos meses.
0: ¿Seguís un poco manejando el escenario de que el Banco Central Europeo haga una subida de tipos en junio, pero la deshaga relativamente pronto? ¿O cómo veis esa expectativa?
1: El mercado, vemos, aquí sí que es verdad que el posicionamiento que tiene el mercado se va, digamos, moviendo mucho en función de esas expectativas, ¿no? Y sobre todo del posible impacto o la duración, ¿no? Hemos llegado a ver en el mercado prácticamente tres subidas de tipos, ¿no? O que el mercado descontaba tres subidas de tipos. Para nosotros, incluso en un escenario que ahora mismo podamos ver, que digamos que se mantenga en el tiempo,

0: quizás ese es, nos parece excesivo, ¿no? Sí que vemos una primera subida, digamos, en la próxima reunión y como mucho en el mes de julio. Y a partir de ahí creo que el esperar y ver debería de ser lo más razonable, ¿no? Ya que, obviamente, para nosotros, donde sí que tenemos como escenario central esa resolución probablemente en las próximas semanas, aunque las consecuencias las vayamos a ver probablemente de aquí a final de año también, pero que la resolución, si se produce en las próximas semanas, creemos que con una única subida de tipos debería de ser suficiente. En el caso de que no fuera así, pues obviamente esa segunda subida sí que creemos. Lo que sí que pensamos es que en el caso de producirse esa segunda subida, el impacto ya en el crecimiento va a ser lo suficientemente importante como para que nos planteemos de verdad si lo que necesita la Unión Europea, perdón, la zona euro y los tipos es una tercera subida o realmente tomar otra serie de medidas, ¿no? Y no solamente de política monetaria.
1: Félix, perdona, decías, aparte de los tipos, quizás Europa se tiene que plantear tomar otra serie de medidas. ¿De qué índole un poco, por hacernos una idea?
0: El tema es que si realmente nos vamos a ese escenario, digamos, donde el impacto queda ya en el crecimiento, obviamente con subidas de tipos, realmente lo que estamos es quizá echando más leña al fuego, ¿no? Probablemente había que hacer algún otro tipo de medidas que incentiven el crecimiento, ¿no? Como puede ser medidas incluso de subvención en el corto plazo, como se han hecho en otras ocasiones, ¿no? Y creemos que aunque en el corto plazo pudiera ser quizás más inflacionista, al ser un shock temporal, creemos que merece la pena tomar esas medidas temporales en vez de directamente subir los tipos de interés, algo que creemos que incluso ahogaría incluso más algunos de los sectores, algunas de las empresas que más se puedan ver afectadas por las consecuencias del conflicto, ¿no?
1: Una última cuestión, Félix. ¿Crees que en general este va a ser un año de bastante volatilidad en cuanto a la renta fija?
0: Pues es muy probable que sí, de
1: Incremental.
0: hecho ya lo está siendo. En el momento en que, digamos, los factores que más afectan a los mercados de renta fija son aspectos exógenos al mercado, no son aspectos fundamentales, sino son más bien aspectos geopolíticos con el componente incluso añadido de las personalidades que tenemos en el gobierno. Naciones más potentes del mundo, pues creemos que eso extra de volatilidad, ¿no? Con lo cual este 2026, pues es muy probable que así lo sea.
1: Pues Félix, ATL Capital, muchísimas gracias por estar hoy en Ponte en Acción dándonos un vistazo a la renta fija.
0: Muchas gracias y buenos días.
1: Y nosotros hacemos una pequeña pausa y volvemos enseguida. Vamos a hablar de inteligencia artificial. Hasta ahora.
2: Átense los cinturones, no él. Los cinturones. Átense lo que tengan. Tómenselo con calma. La fotografía ahora mismo es tremendamente complicada. Tremendamente complicada. Y vemos a los ministros de finanzas y bancos centrales seguir en esa reunión en Francia en la que van a ponernos el foco alrededor de cómo se puede comportar la economía en los próximos meses. China ha presentado datos. Pues bastante mal. El crecimiento de China ralentizándose en abril, por culpa sobre todo del movimiento de Hormuz, de la guerra de Trump contra Irán, una caída de la inversión, un aumento de las ventas minoristas de solo un 0,2%. Bienvenidos al terremoto del mercado de la deuda. Bienvenidos al terremoto de una venta masiva de bonos que ya ha comenzado y que está poniendo encima de la mesa un miedo, una. Movimiento sísmico en el mercado importante alrededor de hasta dónde va a ir la deuda por culpa de la extensión de la guerra de Irán y del aumento de la inflación. Las hipotecas se encarecen ya y eso que el Banco Central Europeo no ha empezado a elevar los tipos de interés y el mercado está empezando a advertir que la guerra de Irán, que mañana va a volver a ver a Donald Trump en la Situation Room, es decir, en la sala de la guerra.

0: Guerra, donde ha estado en el ataque a Maduro para sacarle de Venezuela. Átense los cinturones, no él, los cinturones. Átense lo que tengan. Tómenselo con calma. La fotografía ahora mismo es tremendamente complicada. Tremendamente complicada. Y vemos a los ministros de finanzas y bancos centrales seguir en esa reunión en Francia en la que van a ponernos el foco alrededor de cómo se puede comportar la economía en los próximos meses. China ha presentado datos bastante mal. El crecimiento de China ralentizándose en abril, por culpa sobre todo del movimiento de Hormuz, de la guerra de Trump contra Irán, una caída de la inversión, un aumento de las ventas minoristas de solo un 0,2%. La Europol, dice Marc Vidal, dice esta investigación que han hecho Corrective, Solomon y Computer Weekly, creó una base de datos secreta con millones de ciudadanos inocentes. La Agencia Policial de la Unión Europea, dice Marc Vidal, dice después de esta investigación, no dice Marc Vidal, no, se hace eco Marc Vidal de lo que dicen Corrective, Solomon y Computer Weekly, habría operado durante años plataformas secretas de vigilancia masiva. Luego dicen que hay conspiranoicos. De vigilancia masiva. Almacenaban información personal de millones de ciudadanos sin antecedentes ni sospechas de delito. Aquí muchos dirán, como yo no he hecho nada. A mí me da igual lo que hayan hecho. Pues chicos, te faltan dos dedos de frente.
1: Seguimos aquí en Ponte en Acción y vamos a echar un vistazo, como decíamos ahora, a la inteligencia artificial. Lo vamos a hacer con Juan Alberto Sánchez, que me acompaña en esta mesa y es director del programa de inteligencia artificial para M&A y Private Equity del IEB. Bienvenido, ¿qué tal? ¿Cómo estás?
2: Muchas gracias, muy bien. Muchas gracias, Maite.
1: Tenemos unos cuantos temas de actualidad sobre inteligencia artificial que queremos comentar contigo. El primero de ellos, yo creo, que es esa salida a bolsa de SpaceX, esa valoración estratosférica, que no sé... ¿Cómo lo ves tú? Si es un poco un síntoma de esta locura que estamos viviendo. Se habla de valoración cercana a 2 billones con unos ingresos, ¿no?, que le colocarían pues, en un puesto, no sé si el 200 de las compañías. ¿Cómo lo estás viendo tú esto?
2: Bueno, muy interesante, desde luego, para sacar palomitas, ¿no? Ya queda menos de un mes y sin lugar a dudas pues es un caso, desde luego, tremendamente interesante desde el punto de vista financiero, desde el punto de vista empresarial y, como bien dices, también desde el punto de vista de valoración, ¿no? Donde hay varios ingredientes que hay que atender y que lo van a llevar a ser la mayor salida a bolsa, nada menos que de la historia, ¿no? Por lo tanto, en primer lugar, es interesante también posicionar la compañía, ¿no? ¿Qué tipo de compañía es? Porque es una compañía que reúne diversas sumas de partes, ¿vale? Y cada parte relativamente diferenciada, también puede estar interconectadas, pero no es una compañía estrictamente una compañía aeroespacial, no es solo eso, no es solo una compañía de IA, no es solo eso, no es solo una compañía de conexión de conectividad vía satélite, no es solo eso, no es solo una compañía de defensa, pero es todo en su conjunto, ¿no? Por lo tanto, a la hora de valorar hay que tener en cuenta la suma de partes. En realidad, cada una de las partes, excepto la parte satelital, pierde dinero, ¿no? O sea, que llama la atención, aunque no por eso deja de poder tener un gran valor la compañía, pero en términos de valoración, digamos, de múltiplo, estaríamos hablando de una valoración de más de 100 veces ingreso y más de 250 o 260 veces EBITDA, ¿no?, la valoración de la compañía. O sea, que una valoración exigente. ¿Pero por qué es exigente? Pues porque ya no hablamos solo de una compañía, sino que hablamos probablemente de una posición de liderazgo estratégico en sectores evidentemente estratégicos y liderados por la figura de Elon Musk, ¿no? Por lo tanto, aquí, desde el punto de vista de valoración, la prima Musk pues también tiene un componente fundamental, ¿vale? ¿Que va a ser una compañía extraordinaria? Nadie lo duda, seguro. Y será más o menos extraordinaria probablemente en función también de la propia figura de Elon Musk, ¿no? Lo que para algunos, desde luego, es una ventaja competitiva indudable, para otros puede ser también un riesgo, ¿no? Porque también focaliza mucho

la figura de Musk, el futuro de la compañía, ¿no? Por lo tanto, va a ser muy interesante, ¿no? Y bueno, exactamente, cerca de 2 billones de dólares, hablamos de una cifra que está por encima del PIB de España, por ejemplo, ¿no? Y que la va a posicionar.

0: particularmente interesante, y desde luego lo que sin duda estamos hablando es de un player que lo que busca es ser líder estratégico global en sectores tan fundamentales y tan importantes como lo que acabamos de mencionar, ¿no?
1: Uno de los planes, de hecho, que tiene SpaceX es bueno, pues ese lanzamiento de centros de datos en órbita, un poco, ¿no? Que hoy nos parece ciencia ficción. Elon Musk dice que se puede hacer incluso en 2028, veremos en qué momento. ¿Crees que la energía es el verdadero cuello de botella para el desarrollo de la inteligencia artificial?
0: Es una limitación, ¿vale? La inteligencia artificial, desde luego, es una tecnología digital, pero tiene una limitación física importante. Y esa limitación viene por la propia infraestructura que necesita, ¿no? Efectivamente, hablaba del 2028, ¿no? Pues, por ejemplo, hay varias limitaciones dentro de lo que supone la IA, ¿vale? Y el despliegue, y la computación, y el uso de la IA. Pero hay una. La IA se está desarrollando de forma exponencial, va creciendo de forma significativa, la adopción cada vez va a ser más masiva, aparte se focaliza y se concentra mucho en zonas determinadas, y eso requiere un despliegue de infraestructura energética enorme. El desarrollo del software, digamos, de la tecnología, va mucho más rápido que el desarrollo de la propia infraestructura energética que le da soporte, ¿vale? Porque hablamos de centros de datos, hablamos de chips, hablamos porque con eso tampoco hablamos de energía eléctrica, hablamos también de refrigeración para las GPUs, porque se calientan, necesitan refrigeración, necesitan agua, o sea, que al final se trata de una infraestructura energética global. Y comentaba el 2028, por ejemplo, en Estados Unidos, actualmente los centros de datos tienen una capacidad por encima de 50 gigas. Se estima que para 2028 se necesiten cerca de otros 50, unos 40 y largos gigavatios, para cubrir el crecimiento, el despliegue, la computación que se va a desarrollar por parte de la IA. Pues hay infraestructura eléctrica para algo más de 20 gigas disponible. Por lo tanto, hay un problema ya no solo de la capacidad actual de energía, aparte que es energía en firme que se necesita, energía 24/7, sino de la infraestructura eléctrica que permita el crecimiento de esa capacidad que tenemos a día de hoy, ¿no? En previsión del crecimiento de la IA a futuro. Y es que ya no hablamos solo de chatbot, donde le preguntas algo a la IA, estamos hablando de agentes, hablamos de multiagentes, hablamos de un nivel de computación que es enorme, ¿no? Y no solo es energía, también son materias primas, también es cobre, también es tierras raras, también es silicio, ¿no? O sea que es tremendamente interesante. Incluso esto es muy interesante desde el punto de vista inversor. Porque si lo miramos así, el que quiere invertir en IA puede no solo invertir en una compañía, en SpaceX, en Anthropic, en OpenAI, y bueno, cuando salgan a bolsa, también puede invertir en utilities, también puede invertir en infraestructura energética eléctrica para aquellas compañías que la estén desplegando, también puede invertir en centros de datos, puede incluso invertir en el sector inmobiliario vinculado con centros de datos. O sea que al final la industria vinculada a la IA es tan amplia que también lo hace particularmente interesante desde el punto de vista inversor, ¿no? Tú cuando te metes en ChatGPT y metes un prompt, se está generando una cadena de suministro que va desde la mina hasta el centro de datos. Es tremendamente interesante, ¿no?
1: La carrera por la inteligencia artificial no estamos viendo no solo tecnológica, sino también una carrera por levantar capital, digamos. No sé si, bueno, ¿crees que todo esto puede llevar a una nueva concentración de poder económico? Y de hecho veíamos Larry Fink que advertía un poco que esto podría generar grandes desigualdades, ¿no? Sociales, económicas.
0: Bueno, sí, desde luego es poner un poco el dedo en la llaga, ¿no? O sea, que evidentemente el crecimiento y el impacto de la tecnología tiene un paralelismo muy relevante desde el punto de vista inversor, ¿vale? O sea, hay cantidad de compañías que con diferentes vocaciones están invirtiendo pues, en ampliaciones de capital o en salida a bolsa o en cotizaciones de compañías de inteligencia.

0: artificial, con lo cual está desarrollando aún más la capacidad de esas compañías y está haciéndolas crecer de forma más relevante y las está haciendo tecnológicamente más potentes y más diferenciales respecto al resto. Como decía, las motivaciones son muy diferentes. Pues puede ser desde tener un posicionamiento estratégico para invertir en una compañía de IA y diferenciarte del resto, desde un punto de vista comercial. Pues la realidad es que todos estamos viendo que hay miles de millones, decenas, cientos de miles de millones invertidos en compañías relacionadas con el mundo de la inteligencia artificial. Eso hace que vaya a existir y que esté existiendo ya una diferencia económica importante desde el punto de vista meramente empresarial, ¿no? Desde el punto de vista de tecnología, pues bueno, es evidente. O sea, el desarrollo de la IA incluso para cualquier persona, puede generar diferencias respecto a tus comparables, ¿no? O sea, que también crea una desigualdad, ¿no? Aquí, desde luego, la formación es fundamental. Y yo invito a toda la gente a que es lo primero que tiene que hacer cada uno y a un ejercicio muy individual y a formarse en algo que puede ser una oportunidad, pero que si no lo utilizas correctamente, pues puede ser una debilidad, ¿no? Al final estamos poniendo la inteligencia como una especie de commodity al servicio de todos, ¿no? Ya está en cada uno la posibilidad de usarlo o no. Y todo esto abre el debate a una parte social, evidentemente, ¿no? Todo lo que estoy diciendo, pues tiene un trasfondo social, tiene un trasfondo ético y que puede generar desigualdad, ¿no? Si el crecimiento de la tecnología se hace de una forma tan relevante como que de manera que puede incluso desplazar, ¿no?, a la figura del hombre, ¿no? Todos lo tenemos esto muy, muy, muy presente desde el punto de vista del impacto laboral, desigualdad por pérdida de puestos de trabajo. Pues bueno, no abre una vía social, incluso antropológica, que es un debate muy interesante y que precisamente esta semana ha habido la primera encíclica del Papa León XIV, que curiosamente, bueno, no curiosamente, sino que yo creo que de una forma muy, muy, muy racional, muy inteligente y desde luego, desde el punto de vista, le aplaudo, pues la focaliza en la IA, su primera encíclica, ¿no? La presenta él, va con él, uno de los cofundadores de Anthropic. Incluso se equipara a lo que pudiera ser la Rerum Novarum de León XIII en la época de la revolución industrial y el impacto de la clase obrera, ¿no? Es una revolución industrial nueva la que estamos viviendo y la figura del hombre es clave. Y la posibilidad de que haya desigualdad social es real. Por lo tanto, no se trata de frenar el desarrollo de la IA. Y yo asumo que no es la intención de nadie, ni siquiera del Papa León XIV, pero sí es importante regularla y controlarla, que no nos desplace al ser
1: Ahí
0: humano.
1: tenemos esas propuestas que lanzó el mismo Anthropic, ¿no? De hacer una renta básica o poner impuestos, grandes impuestos a las grandes tecnológicas. Una última cuestión. ¿Cómo crees que va a cambiar la inteligencia artificial, pues justo este sector en el que estamos, ¿no? El sector banca, sector fondos de inversión, asesoramiento financiero, la adopción de la inteligencia artificial?
0: Bueno, va a tener evidentemente un gran impacto, pero fíjate, desde el punto de vista de adopción, a mí me gusta a veces mencionar la ley de Amara, ¿no? Que dice que las tecnologías la subestimamos en el corto plazo, o sea, que perdón, la sobreestimamos en el corto plazo, pero la subestimamos en el largo plazo. O sea, a día de hoy tampoco tenemos una tecnología que vaya a tener una disrupción total y absoluta en nuestro día a día, desde el punto de vista laboral. De hecho, la adopción tampoco es tan alta. O sea, yo creo que la carrera de la IA ya está ganada. O sea, la IA, evidentemente, se va a posicionar y va a tener una relevancia fundamental en la economía y en los profesionales. Pero, por ejemplo, a día de hoy, el 0,6% de la población paga por IA, paga por ChatGPT. O sea, un 0,6%. Yo creo que hay que diferenciar lo que es conocerla, gestionarla de vez en cuando de forma esporádica, que eso, bueno, es evidente, usarla de forma más recurrente, ¿no?, en el día a día, y luego lo que es integrarla en la productividad de cada uno, ¿vale? Yo creo que para este tercer nivel todavía.
2: Seguimos en Negocios Televisión, muy pendientes al presidente del Gobierno de España, Pedro Sánchez, que presenta este viernes el nuevo Plan Nacional de Acción Cultural en el Exterior.

0: una iniciativa que con el Ejecutivo busca reforzar la proyección internacional de la cultura española, impulsar las industrias culturales y las creativas, incluso también promocionar el patrimonio nacional fuera de las fronteras. En el acto participan también el ministro de Asuntos Exteriores, José Manuel Álvarez, y el ministro de Cultura, Ernest Urtasun, quienes detallarán las líneas estratégicas de este plan para fortalecer la presencia cultural de España en el ámbito internacional. En plena presión política sobre el gobierno y sobre el propio PSOE, con esas nuevas investigaciones que apuntan a los antiguos responsables de la organización del partido. Mientras, la oposición eleva el tono y Junts evita garantizar su apoyo a la estabilidad de la legislatura. Pedro Sánchez reaparece este viernes en un acto de carácter institucional. Y nos vamos ya sí a poner el foco en Iberdrola. Atención, porque celebra ya su 125 aniversario con el respaldo masivo de sus accionistas. La Junta General ha aprobado todos los puntos del orden del día con un apoyo medio del 98%. Un respaldo que llega en un momento clave para la compañía, que presume de resultados récord, crecimiento y liderazgo internacional. El presidente ejecutivo Ignacio Galán ha puesto en valor la evolución de la empresa durante los últimos 25 años. Escuchen.
1: Nos presentamos hoy ante ustedes como depositarios de una herencia de 125 años de crecimiento y servicio a la sociedad. Hace 25 años me dirigí a ustedes por primera vez con un proyecto ambicioso, basado en una estrategia que se adelantó en más de dos décadas al sector. Esa visión y una ejecución exitosa nos han permitido superar nuestros objetivos año tras año, hasta convertir Iberdrola en la mayor eléctrica europea y una de las dos mayores del mundo por capitalización, con un valor en bolsa que ha llegado a superar los 135.000 millones de euros, 11 veces más que cuando llegué a esta casa. Y con una unas enormes oportunidades de crecimiento a futuro. Tenemos el plan más ambicioso de nuestra historia centenaria, con inversiones de 43.000 millones en los próximos tres años. Para hacer realidad este plan, vamos a realizar más de 10.000 nuevas contrataciones de personal y prevemos compras de 52.000 millones a miles de proveedores, muchos de esta tierra. Accionistas, proveedores y trabajadores, para nosotros es todo un uno con el cual queremos seguir trabajando de una manera equilibrada para que todo el mundo consiga formar parte de una manera armónica de esta gran compañía que hoy es Iberdrola. La Unión Europea, por ejemplo, pretende duplicar la participación de la electricidad en el consumo energético final en Europa a 2040 y triplicarla en el año 2050. Porque hoy ya tenemos situaciones en las que no podemos suministrar la energía que nos demandan nuestros clientes por restricciones regulatorias a una mayor inversión en infraestructuras eléctricas. Lo que hace imprescindible incrementar de forma urgente las inversiones en redes eléctricas en mayor potencia y en mayor capacidad de almacenamiento.
0: Bueno, pues en un momento en el que la compañía ha alcanzado los 135.000 millones de euros de valor en bolsa, 11 veces más que en 2001. Solo en el beneficio, en 2025, Iberdrola ha invertido más de 14.400 millones de euros y ha logrado un beneficio neto de 6.285 millones, un 12% más que en el año anterior. La eléctrica, además, prevé más de 10.000 nuevas contrataciones y compras por valor de 52.000 millones de euros a miles de proveedores. Los accionistas también han ratificado el nombramiento de Pedro Azagra como consejero delegado y la incorporación de Marina Grossi como nueva consejera independiente. Durante su intervención, Galán ha defendido el papel clave de la electrificación en el futuro energético europeo y ha reclamado más inversión en redes eléctricas. Iberdrola prevé superar los 7.600 millones de euros de beneficio neto en 2028, impulsado por el proceso de electrificación de la economía. Y ahora ya sí, vamos a volver de hasta España en un momento en el que está hablando el presidente del Gobierno presentando ese Plan Nacional de Acción Cultural en el Exterior. Escuchen.
2: Y cooperación, querido José Manuel, al ministro de Cultura, querido Ernest, al director del Instituto Cervantes, querido Luis, por supuesto.

A la presentadora de este acto, a Cayetana y a todas las autoridades y a todos los amigos de la cultura que nos acompañáis en este día tan importante, ¿no? Aquí se ha dicho antes por parte, por cierto, de dos diplomáticos de carrera, de Ernest y de José Manuel, España es en efecto cultura y por tanto nuestra forma de ser y de estar en el mundo, si algo lo define, es precisamente la cultura. España, bueno, ha pasado muchos siglos preguntándose qué lugar quería ocupar en el mundo. Y la respuesta siempre estuvo aquí, delante de nosotros, ¿no? En Cervantes, en Lorca, en Velázquez, en Buñuel, en María Zambrano, en Maruja Mayo, en nuestras universidades, en nuestros centros de pensamiento, en nuestra lengua, en nuestra música, en nuestro cine, en nuestras calles, con el arte urbano. En definitiva, España es arte porque lo llevamos dentro, ¿no? Y porque incluso en los momentos difíciles, como efectivamente está atravesando el mundo y por tanto Europa y también en consecuencia España, nuestro país nunca dejó de creer. Lo hizo cuando, en fin, tantos tuvieron que marcharse lejos de nuestra casa, de España, ¿no? Lo hizo cuando la censura quiso imponer el silencio. Lo hizo incluso cuando parecía que el miedo podía más que la libertad. La cultura siempre encontró esa manera, ese camino de vivir. Y quizá eso diga algo, a mi juicio, muy interesante, no solo sobre quienes fuimos y quienes efectivamente somos ahora, sino sobre quienes aspiramos a ser. Porque evidentemente hay países que dejan huella por el poder que acumulan, por el extraordinario poder que acumulan. Hay otros que consiguen probablemente algo mucho más difícil, y es formar parte de esa imaginación, si me permitís la expresión, emocional del mundo. Por eso, en este momento en el que algunos pregonan, como bien se ha reflejado en el vídeo, la cultura de la fuerza, la cultura de la guerra, nosotros elegimos un camino contrario, alternativo, creo que mucho más inspirador y, por supuesto, mucho más positivo y esperanzador para la ciudadanía, no solamente de España, sino del mundo, que es la fuerza de la cultura, como bien reza el lema de este acto. Yo creo que España, cuando ha dado lo mejor de sí misma, siempre ha sido nunca intentando imponerse desde la fuerza. Evidentemente, tampoco tenemos ni esa cultura ni tenemos esa capacidad, pero sí lo hemos hecho desde la cultura, desde las ideas, desde la creación, desde los posicionamientos, desde los valores, desde los principios, porque a fin de cuentas antes Cayetana, pues la conductora de este acto lo preguntaba, ¿no? ¿Por qué es tan importante la cultura? Porque la cultura al final son valores, son principios que trasladamos y exportamos al conjunto de la ciudadanía exterior, ¿no? Desde esa manera, por tanto, tan nuestra, tan española, de convertir pues el dolor en arte, la memoria en poesía o la libertad en una forma de mirar el mundo. Yo creo que pocos artistas entendieron, como también hemos visto en el vídeo, eso también como Goya, ¿no? En los desastres de la guerra, cuando Goya precisamente lo que plasmó fue la violencia, plasmó el miedo, plasmó también el fanatismo, pero también la dignidad humana, que es lo más inspirador de su obra frente a la barbarie. Y quizá por eso creo que Goya siga siendo tan actual, porque Goya no retrató únicamente a la España de su tiempo, que también, lógicamente, retrató conflictos que siguen acompañándonos hoy, que incluso había gente que pudiera pensar legítimamente que estaban olvidados, pero que efectivamente son consustanciales a la historia de la humanidad. La tensión entre la razón y el extremismo, entre la libertad y el autoritarismo. Bueno, también encarnó una de las grandes contradicciones de nuestra historia, una de las grandes paradojas de nuestra historia, y es la de un país, el nuestro, capaz de producir genios universales, como hemos producido y estamos produciendo, y aquí antes se ha comentado, y tenemos, por supuesto, presencia de muchos y muchas de ellos y ellas. Bueno, fuimos capaces y somos capaces de producir genios universales, pero que demasiadas veces pues no hemos sabido protegerlos e incluso reconocerlos. Goya, bueno, su vida está ahí. Murió exiliado fuera de nuestro país, en Burdeos, lejos, por tanto, de la tierra que había pintado mejor que nadie. Aquella historia

0: Desgraciadamente se repetiría en muchas ocasiones, probablemente demasiadas veces, con escritores y escritoras, con músicos y con músicas, con buena parte de la generación del 27, donde efectivamente vamos a conmemorar ese importante hito. Bueno, cada vez que avanzó la intolerancia, pues desgraciadamente España perdió talento. Y cada vez que la cultura fue perseguida, nuestro país se hizo más pequeño. Y ocurrió en el pasado y ocurre también en la actualidad. Por eso, hablar de cultura es hablar de valores, es hablar de principios, es hablar también de democracia, de derechos, de libertades y de algo que a lo mejor, bueno, pues suene poco común en el debate publicado, pero que es muy importante para los ciudadanos en su día a día, que es la convivencia, la convivencia. Verán, o veréis, si me permitís el tuteo, yo creo que el mayor éxito de nuestra política exterior en su conjunto es sobre todo que no teman a España, que nos vean como un país aliado, constructivo, que puede opinar lo mismo o no que otras naciones amigas y aliadas, pero que en definitiva tenemos un posicionamiento claro, consistente, coherente y que no trata de agredir a nadie ni de hacerse temer, sino simplemente construir puentes. En definitiva, que quieran parecerse a nosotros. Creo que ese es el gran éxito de la política exterior española. Que no inspiramos temor, sino respeto. Que inspiramos, sin más. Que inspiramos, sin más. Y creo que es importante en el momento que atraviesa el mundo. Hoy, antes lo ha dicho el ministro de Cultura, Ernest, hay millones de españoles y españolas, pero no solamente, mucha gente fuera de nuestro país que miran a España como un referente de inspiración. Lo hacen. Porque ven en nosotros una forma, bueno, puede parecer hasta incluso simple, sencillo de decir, fácil de hacer, pero no es tan evidente en un momento como el actual, bueno, pues ven en nosotros una forma abierta de estar en el mundo. Una forma abierta de estar en el mundo. Ven creatividad, ven respeto a esa creación, ven pluralidad, ven respeto y además admiración a su diversidad. Ven una sociedad capaz de convivir en esa diferencia, ven un país, bueno, pues que defiende la cultura, la libertad, el diálogo, en un tiempo pues acostumbrado a mucha confrontación.
1: Bueno, pues aquí en estos momentos a Pedro Sánchez le estamos escuchando, dice que ve en España, de forma a estar abierta en el mundo, ve en pluralidad, admiración al pueblo español, y el jefe del Ejecutivo, que también ha defendido la imagen internacional de España y ha asegurado que el principal éxito de la política exterior española es que el país inspira, no inspira temor y inspira respeto. Según Sánchez, millones de personas dentro de y fuera de España ven hoy al país como un referente.
0: Con credibilidad. Y, en fin, tampoco quiero extenderme en ello, pero todos somos muy conscientes de lo que estoy compartiendo. Hoy hay millones de personas que saben que ser español, que ser española, va mucho más allá del pasaporte. Que ser español y que ser española es una forma de estar en el mundo, de ver el mundo. Y creo que en ese marco, pues la cultura no solamente transmite esos valores, que por supuesto, sino que sobre todo los encarna. Creo que, en fin, antes lo ha dicho el ministro de Cultura y el ministro de Exteriores, a ver, me parece un puntazo que España sea la cuarta potencia mundial en cultura y patrimonio según este índice del año 2026 relacionado con eso que llaman el poder blando, ¿no? Somos el segundo destino turístico del planeta y no lo somos solamente por nuestra biodiversidad, que por supuesto, a la que admiramos y queremos y debemos cuidar con muchísimo cariño, sino que los elementos culturales son su principal modo de atracción, ¿no? Y uno de cada cuatro visitantes llega precisamente atraído por la cultura, por la cultura. Porque evidentemente la cultura no es un adorno, es una industria, y me vais a permitir que también lo incorpore, ¿no? Aunque evidentemente es una perogrullada, ¿no? Crea empleo, proyecta reputación internacional, construye autoestima colectiva. Creo que esto es importante también, construir autoestima colectiva. Hay sectores culturales y creativos que dan trabajo, bueno, pues a casi 800.000 personas en nuestro país. Cada euro invertido en cultura en nuestra economía pues hace que

0: genere 1,75 euros de valor añadido. Tenemos cineastas que conquistan Cannes, músicos que llenan estadios, escritores, escritoras, ilustradores, creadores admirados internacionalmente. En definitiva, bueno, también tenemos algunos de los mejores restaurantes del planeta, que creo que también es relevante decirlo, cocineros, cocineras que revolucionaron y revolucionan la gastronomía contemporánea. Bueno, yo creo que hay muchísimos ejemplos para explayarnos en esta extraordinaria situación y momento que vive la cultura en nuestro país y fuera de nuestro país en su conjunto. Creo que durante demasiado tiempo, pues probablemente nos conformamos con exportar individuos extraordinarios en lugar de construir una verdadera potencia cultural organizada, ¿no? Exportábamos talento, sin duda alguna, pero no siempre a través de un ecosistema capaz de proyectarlo con toda la fuerza. Y humildemente, a mi juicio, ese es el desafío que afronta nada más y nada menos, querido ministro de Cultura y querido ministro de Asuntos Exteriores, este Plan Nacional de Acción Cultural en el Exterior 2026-2028. ¿No? Un plan que, me acuerdo perfectamente, me comprometí en el Museo del Traje hace un año a presentar y que hoy afortunadamente es una realidad. Bueno, ¿qué significa exactamente este plan? Lo sabéis, yo tampoco quiero centrarme mucho más en ello. Significa que vayamos a ayudar mejor a nuestras industrias culturales, les vamos a ayudar a abrir mercados, a ganar una mayor presencia internacional. Significa que vamos a concentrar esfuerzos, que creo que esto también es importante, en regiones estratégicas para nuestro país, en donde España tiene muchísimo margen de crecimiento cultural y económico. Y, en fin, estoy pensando lógicamente.
1: Bueno, pues Pedro Sánchez explicando este nuevo plan cultural en el exterior. Dice que van a seguir apoyando a nuestro país y también apoyar a las distintas regiones. Según Pedro Sánchez, defiende el momento extraordinario que vive ahora mismo la cultura española y su impacto en la economía y la imagen internacional del país. Lo que supone, además, que el sector cultural da y ofrece y crea empleo, según destaca el presidente, a casi 800.000 personas. Y también ha reivindicado una vez más el talento de los creadores españoles en ámbitos como el cine, como la música, la literatura o incluso también la gastronomía. Sánchez asegura además que el objetivo del Plan Nacional de Acción Cultural en el exterior es precisamente proyectar la cultura española con toda su fuerza en todo el mundo. Escuchen.
0: Por tanto, ponerlos a todos de acuerdo, en fin, no es casualidad que haya elegido a dos diplomáticos para liderar el Ministerio de Cultura y el Ministerio de Exteriores, porque efectivamente siempre es complicado, siempre es difícil, cada cual tiene sus intereses, que son legítimos, que son perfectamente comprensibles. Ponernos a todos de acuerdo, pues siempre es complejo, no sencillo, pero lo hemos logrado, ¿no? Yo creo que es mejorar esa coordinación, me parece fundamental. Y bueno, no podemos limitarnos a tener grandes nombres. Creo que tenemos que consolidar el gran nombre de nuestro país, en mayúsculas, de España, construyendo sobre esa gran referencia cultural que somos, que es reconocible, que es sólida, que es permanente y que, por cierto, ya es y existe en el mundo, y debemos, lógicamente, ir mucho más allá. Tenemos que capitalizar precisamente mejor nuestros grandes activos de manera mucho más estratégica, mucho más articulada y, diría yo también, algo más inteligente. Creo que contamos con grandes instituciones culturales de una enorme capacidad, con proyección internacional, también con grandes liderazgos que viven, que sienten, que comprenden la cultura, que tienen una capacidad de diálogo también muy relevante, desde el Instituto Cervantes, que está acogiendo la presentación de este plan, hasta, por supuesto, Acción Cultural Española, museos, creadores, creadoras, en fin, industrias culturales. El talento existe a raudales y la capacidad también. Lo que necesitábamos probablemente era seguir concretando mejor esa estrategia compartida, que creo que lo hemos hecho, sumar esfuerzos, multiplicar el impacto. En definitiva, si miramos a esos países, ¿no?, que creen en su cultura, pues evidentemente lo que hacen es no improvisar su presencia en el mundo, lo que hacen es planificarla, es impulsarla y la convierten, por tanto, en política de Estado. Bueno, probablemente hablemos más de política de país, ¿no? A mí me gusta más decirlo en esos términos, ¿no? Por eso creo que en 2026, como antes hemos visto, pues es importante este año dual que estamos celebrando con India, conjuntamente.

0: Creo que es una gran oportunidad para proyectar nuestra cultura en un país pues tan poblado, el más poblado del planeta. Tuve ocasión, por cierto, de estar con algunos de los artistas urbanos, ¿no? Que sin duda alguna pues están llenando de arte español y de arte urbano pues grandes ciudades de India. La Cumbre Iberoamericana en Madrid, que va a ser muy importante, los 250 años de Estados Unidos, donde viven más de 60 millones de hispanohablantes. Bueno, en definitiva, también hay temas muy importantes como la apertura en Seúl, ¿no? En Corea del Sur del Instituto Cervantes, el año Goya, el centenario de la generación del 27. Bueno, yo creo que tenemos claro cuál es la hoja de ruta que hemos elaborado conjuntamente. Creo que podemos mirar, por supuesto, hacia atrás con orgullo, que podemos mirar al presente con confianza y, sobre todo, que podemos mirar al futuro con ambición, ¿no? Al final, la cultura de un país no vive solo de sus aniversarios, que sin duda algunas son muy importantes, porque la memoria está ahí. Al final, también nos digamos, nos da esa identidad, porque tenemos raíces. Tampoco vivimos solamente de planes, de instituciones, siendo súper importantes esas instituciones. Vive de algo mucho más sencillo, ¿no? Que es, en fin, con lo que quiero terminar, de algo mucho más genuino, ¿no? En fin, vive en una canción que alguien escucha camino a casa, en un libro subrayado, en una película que nos cambia por dentro, en una obra de teatro, en una visita a un museo, en una historia que consigue acompañarnos toda la vida, ¿no? Y España está llena de todo eso, ¿no? Como sabéis, pues en fin, yo cada sábado trato de incorporar, bueno, pues mi pequeño grano de arena, ¿no? A estas recomendaciones culturales en determinadas redes sociales, y sinceramente podría pasarme años, ¿no? Haciéndolo, años y años recomendando el talento que existe en nuestro país. Así que hoy mi recomendación es muy sencilla y se resume solamente en una palabra, que es España. No nos cansemos nunca de recomendar España. Porque hay muy pocos países, bueno, yo diría que es el único país en el mundo capaz de emocionar, de crear y de inspirar como lo hace España. Muchas gracias.
1: Pues así se despedía el presidente del Gobierno, Pedro Sánchez, que dice que no se cansen nunca de recomendar España y, bueno, pues de recalcar lo buen país que es España, precisamente en un momento en el que España atraviesa un momento complicado. Dice además que hablar de cultura es hablar de valores, principios y de democracia, el mismo presidente del Gobierno, quien, por cierto, no ha hecho ningún tipo de alusión ni se ha referido en ningún caso al caos que está produciéndose ahora mismo. En estos momentos también, después de conocer una información de última hora, porque se acaban de conocer nuevos contratos del OIT de Begoña Gómez, en los que parece que la UCO señala a Begoña Gómez por la contratación irregular de Deloitte para su cátedra, que participó directamente. Mientras tanto, como estábamos escuchando, a Pedro Sánchez ha vuelto a elogiar el exilio de Goya, ya ha comparado esa situación con la de muchos artistas e intelectuales de la generación del 27 y, según Sánchez, millones de personas, tanto dentro y fuera de España, ven hoy al país como un referente, el pueblo español. Bueno, pues vamos a hacer una pequeña pausa publicitaria y enseguida volvemos.

Entramos en una nueva fase para los mercados financieros, una fase marcada por una elevada confianza de las empresas, pero también por un entorno económico y geopolítico más complejo. La edición 2026 de la encuesta de analistas se basa en más de 20.000 reuniones con empresas realizadas por más de 120 analistas en todo el mundo. Tres conclusiones clave se desprenden del análisis. Primera conclusión. La confianza de los directivos está cerca de máximos de la última década. El motor, la inteligencia artificial. Lejos de algunos temores del mercado, nuestros analistas creen que el ciclo de la inversión en IA sigue en expansión, no en su pico. Casi el 90% ya observa ganancias de productividad en operaciones, I+D, relación con clientes y funciones de soporte. La IA ya está generando impacto real más allá del sector tecnológico. Sostiene el gasto, impulsa la productividad, optimiza procesos y permite un uso más eficiente del talento.

No obstante, el informe advierte de que este escenario favorable no está exento de riesgos importantes. Las presiones sobre los costes siguen siendo elevadas: inflación, materias primas y energía, con escasas perspectivas de alivio a corto plazo. El consumo, especialmente en los hogares más vulnerables, permanece bajo tensión, aumentando el riesgo de desaceleración económica y desempleo. Nuestros analistas describen además una economía en K, con sectores beneficiados por la inversión y otros cada vez más presionados por los costes. A esto se suma un clima geopolítico cuando menos incierto. Las tensiones en Oriente Medio, las políticas comerciales y los aranceles siguen alimentando la volatilidad y perturbando las cadenas de suministro. Casi 2/3 de los analistas ya incorporan estos riesgos en sus análisis. Incluso si hubiese un alivio a corto plazo, sus efectos tardarían en normalizarse. A pesar de este contexto, surgen oportunidades, sobre todo en renta variable de los mercados emergentes. Varias regiones destacan por sus perspectivas positivas. En China, los responsables políticos siguen priorizando las industrias de alta tecnología para reforzar la autosuficiencia del país, impulsando el crecimiento en vehículos eléctricos, inteligencia artificial, biotecnología y robótica. Corea del Sur avanza en sus reformas estructurales para mejorar el gobierno corporativo y la remuneración al accionista. En India, el potencial es fuerte, impulsado por la urbanización y el crecimiento industrial. En resumen, la encuesta de analistas 2026 muestra un entorno más fragmentado, pero lleno de oportunidades. En este contexto, el análisis riguroso, la disciplina de gestión y una visión de largo plazo siguen siendo claves para entender las dinámicas del mercado.

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1: Hemos llegado a la paz. Y al día siguiente, cuando lo miras... ¿Pero qué paz? No, si ya hemos llegado. ¿A dónde? ¿A la paz? ¿A la paz? ¿A la ciudad? ¿O a la paz del acuerdo? ¿Esto qué es? De tal manera que Gideon Rackman, como les decía antes, en Financial Times, publica un artículo espectacular en el que dice: Irán está superando a Trump en el arte de la negociación. La guerra podría terminar con Teherán más confiado, más intransigente y con nuevos recursos que le permitan reconstruir su programa nuclear. Vas allí para cambiar el régimen. No cambias. Dices que vas a hundir el régimen y, bueno, llegó a decir algo más, ¿no? Alrededor de toda una civilización. No vamos a destruir toda una civilización. No conozco ningún país en el mundo que haga eso. No eso. Pero ¿y lo que haces tú? ¿Y tu amigo? Hay que tener un poco de sentido común, ¿no? Ya que es la palabra clave de Trump, ¿no? Pero los rusos no están a favor de un sistema de peajes. Tampoco están a favor de las sanciones que le estás poniendo tú y Europa. Los chinos no están a favor del sistema de peajes. Bueno, los chinos tampoco están a favor de muchas cosas. Y a ti te da lo mismo. Les metes el rejón. Quiero decir, no hay ningún país en el mundo que esté a favor de un sistema de peaje, excepto el régimen de Irán. Bueno, hay tantas cosas que el mundo no está a favor. Y aún así tú, que eres el único que está a favor, lo impones. Así que no, eso no es aceptable. Hombre, no es aceptable, no. Tú no lo aceptas. En un periódico de izquierdas. Lo que marca el camino de cómo están hasta las narices de todo esto. Y cómo están empezando a hacer el cambio hacia... A mí que no me pillen con este. Esto es clarísimo de a mí no me pillen con este. Yo cuando lleguen los otros, yo diré, no, no, si yo conté todo. Ya, ya.

Las cuentas del expresidente. Que todo esto es la portada, ¿eh? Las cuentas del expresidente. 2,6 millones en 5 años en 174 transferencias de empresas de la trama. El expresidente recibió entre 2020 y 2025 dinero de sociedades investigadas y de capital chino. Otra más. Plus Ultra, la aerolínea de nicho que accedió al rescate público con un 19% del tráfico entre Madrid y Caracas. Con solo el 1,6% del tráfico entre España y Latinoamérica, fue calificada de fundamental en la conexión con Venezuela. Es ayudar al gobierno, no Zapatero. Zapatero intermedió, pero el gobierno dijo, denle el dinero. Y el BOE publicó en plena Nochebuena el contrato de Huawei que la UDEF vincula al caso Zapatero. Vamos, la portada de ABC es, bueno, para enmarcarla. Dentro de un tiempo diremos, ¿se acuerdan? Tú eras muy joven, pero tuvimos un presidente que no se iba ni con agua caliente, que se quería quedar allí los 4 años a pesar del lío que tenía, en el que ya su propio periódico, no su propia tele, la que está montando, por 80 millones de euros, que ya saldrán de alguien, bueno, del Estado, ¿no? De todos nosotros. El periódico que se supone que es de izquierdas, hoy le vuelve a dar, bueno, también para comprárselo. Hoy es un día de periódico, de leer el periódico. A la antigua usanza, el ABC a un lado y el País. Dice el País, 22 reuniones en Ferraz, pagos a Leire 10 e intentos de soborno. Cerdán arrastra al PSOE a una nueva causa. ¿Y quién es Cerdán? No sé, un señor que para aquí. No, la mano derecha en el partido, en un periódico de izquierda. Lo que marca el camino de cómo están hasta las narices de todo esto. ¿Y cómo están empezando a hacer el cambio hacia... A mí que no me pillen con este. Esto es clarísimo de... A mí no me pillen con este. Yo cuando lleguen los otros, yo diré, no, no, si yo conté todo. Ya. Las cuentas del expresidente... Que todo esto es la portada, ¿eh? Las cuentas del expresidente. 2,6 millones en 5 años en 174 transferencias de empresas de la trama. El expresidente recibió entre 2020 y 2025 dinero de sociedades investigadas y de capital chino. Otra más. Plus Ultra, la aerolínea de nicho que accedió al rescate público con un 19% del tráfico entre Madrid y Caracas. Con solo el 1,6% del tráfico entre España y Latinoamérica, fue calificada de fundamental en la conexión con Venezuela. Es ayudar al gobierno, no Zapatero. Zapatero intermedió, pero el gobierno dijo, denle el dinero.

Seguimos en Negocios Televisión, vamos con informaciones de última hora en el ámbito nacional. Atención, porque la UCO aprecia indicios de adjudicaciones premeditadas e irregulares en el software vinculado a Begoña Gómez, la mujer de Pedro Sánchez. Pues bien, ese informe de la UCO apunta a posibles irregularidades y que la Unidad Central Operativa de la Guardia Civil ya ha detectado indicios en el proceso de adjudicación del software relacionado con la Cátedra de Transformación Competitiva vinculada a Begoña Gómez, la que están viendo en pantalla. Según el informe, las adjudicaciones a la consultora Deloitte no solo estaban premeditadas, sino que se habrían producido sin cumplir la normativa establecida en los procedimientos de contratación. El documento apunta que dichas decisiones habrían estado definidas con anterioridad al proceso formal de adjudicación, lo que podría suponer una alteración de las reglas de concurrencia y transparencia en la contratación pública. Las conclusiones de la UCO se incorporan ahora ya a la investigación judicial en curso, que deberá determinar el alcance de los hechos y las posibles responsabilidades ahora mismo para Begoña Gómez. No solo eso, sino que la Complutense reclama ese software de 113.509 euros vinculados a la cátedra dirigida por Begoña Gómez. La Universidad Complutense de Madrid ha reclamado ya ese software valorado en 113.509 euros. Y atención, porque la esposa del presidente

0: El presidente del Gobierno, Pedro Sánchez, según ha confirmado el centro educativo en la causa que instruye el juez Juan Carlos Peinado, la universidad se personó el pasado mes de octubre como perjudicada por un presunto delito de apropiación indebida. Pues bien, el importe reclamado incluye 108.765 euros destinados a la contratación de empresas para el diseño, producción y ejecución del software, además de 4.743 euros correspondientes al coste del personal asignado al proyecto. El software fue desarrollado en el marco de la cátedra que dirigió Begoña Gómez junto al empresario Juan Carlos Barrabés y posteriormente habría sido registrado con su nombre, con el que habría facturado algo más 6.000 euros en el ámbito profesional. El procedimiento continúa ahora en la sede judicial dentro de la investigación abierta en estos momentos, pero la Complutense reclama ya esa cuantía, 113.509 euros a Begoña Gómez. Y mientras tanto, con el escándalo político que está viviendo ahora mismo España, se suman las últimas declaraciones por parte de Junts, que endurece su presión a Pedro Sánchez y exige elecciones mientras el gobierno defiende su estabilidad. Según acabamos de conocer, Junts ha elevado el tono político y ha instado al presidente del gobierno, Pedro Sánchez, a convocar elecciones, insistiendo en que su formación no está para sostener gobiernos españoles. La advertencia llega en un momento de fuerte tensión parlamentaria, ya lo saben, con el Ejecutivo tratando de mantener su agenda legislativa en un contexto de creciente presión por sus socios. En paralelo, la ministra de Sanidad, Mónica García, ha defendido que el gobierno es limpio y transparente, aunque ha reclamado al PSOE que ofrezca explicaciones ante las investigaciones judiciales que afectan ya distintos casos en el entorno socialista. García ha subrayado que los miembros del Ejecutivo han rendido cuentas y han reivindicado la ausencia de corrupción en su espacio político, en contraste con otras fuerzas, insistiendo en que su prioridad ahora mismo es la gestión y la estabilidad institucional. El debate político se intensifica así entre la presión de los socios parlamentarios y la defensa del gobierno de su acción ejecutiva. Y atención al malestar en el PSOE por las declaraciones de Emiliano García Page. Estas declaraciones del presidente de Castilla-La Mancha en un momento en el que ha utilizado expresiones como prisión o sauna en alusión indirecta al entorno del presidente del gobierno, Pedro Sánchez, han provocado ya malestar en el Ejecutivo y cierta preocupación en sectores del PSOE. Altos cargos del gobierno consideran que Page ha cruzado una línea roja al lanzar advertencias veladas sobre la estrategia política del presidente, llegando incluso a insinuar que quien se bunkeriza acaba en prisión, en un tono que ha elevado la tensión interna. Las palabras del varón socialista han sido interpretadas en la dirección federal como un paso más en ese distanciamiento con la Moncloa, en un contexto de tensiones crecientes dentro de este mismo partido del PSOE. Desde el entorno socialista, sin embargo, se intenta restar importancia a sus declaraciones y se insiste en que son cosas de Emiliano, una forma habitual con la que, según fuentes del partido, se relativizan sus críticas. El episodio abre un nuevo foco de fricción interna en el PSOE entre la dirección del partido y uno de los principales varones territoriales. Y seguimos pendientes también de la señal que nos llega desde el estrecho de Hormuz, en un momento en el que, ya saben, Estados Unidos endurece esas condiciones para alcanzar el acuerdo definitivo con Irán. Ayer Scott Bessent dejaba claro que Washington no contempla levantar las sanciones mientras Teherán no dé dos pasos fundamentales. El primero de ellos, garantizar la apertura total del estrecho de Hormuz, el que están viendo en directo en estos momentos, y el segundo, entregar sus reservas de uranio altamente enriquecido. Bessent además aseguraba que la administración Trump ha conseguido algo que ninguna otra había logrado antes, sentar a Irán a negociar directamente sobre su programa nuclear. Un mensaje que confirma que el diálogo continúa, pero también que las exigencias de Washington siguen siendo máximas en estos momentos. Y nueva señal de acercamiento en las negociaciones entre Irán y Estados Unidos, con el presidente iraní Masoud Pezeshkian. Ha agradecido públicamente al primer ministro de Pakistán sus esfuerzos para ayudar a alcanzar el acuerdo entre Washington y Teherán. Las declaraciones llegan en medio de las crecientes especulaciones sobre ese posible memorando de entendimiento que podría servir como base para poner fin a meses de tensión y conflicto entre ambos países. El gesto es relevante porque confirma el papel de Pakistán como mediador en la sombra y porque llega en un momento en el que las conversaciones parecen avanzar, aunque siguen existiendo importantes diferencias sobre el programa nuclear iraní y sobre el futuro del estrecho de Hormuz. La sensación es que la diplomacia sigue ganando terreno, pero el acuerdo definitivo todavía no está cerrado. Y el secretario de Guerra de Estados Unidos, Pete Hegseth, ha confirmado hoy que Irán solo tiene dos opciones para la presión de Washington: negociar con Donald Trump o más bien enfrentarse directamente a las fuerzas estadounidenses. Hegseth aseguró que cuando Estados Unidos actúa con determinación, sus adversarios entienden el mensaje, que es o se plantan y enfrentan la furia del ejército estadounidense o retroceden. El mensaje fue aún más directo al referirse al programa nuclear iraní. Según Hegseth, Teherán debe sentarse a la mesa con Trump y entregar su programa nuclear o prepararse para su respuesta militar. El secretario relató que Trump expresó la misma idea durante una reunión del gabinete al afirmar que Irán puede cerrar un acuerdo por las buenas o bien enfrentarse a una opción militar de nuevo. Y escuchen las palabras de J.D. Vance en un momento en el que continúan las hostilidades entre Estados Unidos e Irán. El ejército estadounidense niega que uno de los aviones hubiera sido derribado en el sur de Irán, tal y como señalaba la agencia Tasnim. El Comando Central de Estados Unidos asegura que todos los recursos estadounidenses están localizados y las negociaciones para llegar a un acuerdo de paz siguen siendo inciertas, a pesar de que los medios estadounidenses estén apuntando a que ambos países han acordado tentativamente extender ese alto el fuego, al menos por 60 días. Escuchen las palabras de Vance.
1: If you look at what we've already accomplished here, assuming that we're able to get to a final agreement here, we're reopening the Straits of Hormuz, we've already decimated their conventional military, and we're in a position where we could substantially set back their nuclear program, not just during the term of this president, but over the long term. That's a very, very good thing for the American people. So we're not there yet, but we're very close and we're going to keep on working at it. Thank you guys. Have a good evening.
0: Pues seguimos también refrescando las palabras de Scott Bessent cuando advertía precisamente de que la paciencia no se agota en Estados Unidos y que no habrá sanciones a Irán. En cuanto al estrecho de Hormuz, Estados Unidos endurece esas condiciones para alcanzar un acuerdo definitivo con Irán y Scott Bessent deja claro que Washington no contempla levantar las sanciones mientras Teherán no dé uno de esos dos pasos fundamentales. Escuchen.
2: To follow up on that, because it's our understanding that the U.S. has committed to discussing the matter of sanctions relief during this negotiation period. So just to be clear, is sanctions relief for Iran on the table?
3: Again, it is a multifaceted agreement, and nothing is going to be on the table until we see the Strait of Hormuz open.
0: Una de esas dos opciones fundamentales. Bueno, y seguimos pendientes también de la guerra de Ucrania, que vuelve a acercarse peligrosamente al territorio de la OTAN. Un dron de fabricación rusa ha impactado este viernes contra un edificio residencial en la ciudad rumana de Galati, muy cerca de la frontera con Ucrania, provocando un incendio y elevando la tensión en el flanco oriental de la Alianza Atlántica. Según el Ministerio de Defensa de Rumanía, el aparato penetró en el espacio aéreo del país mientras Rusia lanzaba una nueva oleada de ataques con drones contra objetivos ucranianos próximos a la frontera. Las autoridades rumanas aseguran que el dron fue seguido por radar durante varios minutos antes de estrellarse sobre el tejado de un bloque de viviendas. Dos personas tuvieron que recibir atención médica después de sufrir heridas leves durante el incidente. Y hacemos una pequeña pausa publicitaria y se quedan ya con el informativo de la mano de Sergio Fernández. No se vayan.

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1: El consumo estatal ha aumentado un 63%, mientras el Producto Interior Bruto solo ha crecido un 31%, o la inversión en capital desde 1999, o la inversión en capital un mísero 16%. El sector público sigue expandiéndose, es la línea blanca que ven en pantalla, pero la base de inversión está estancándose. Aquí es donde no se da cuenta

Europa de que está cometiendo el gran error. Se piensa que solo con dinero, consumo, gasto público, la economía puede seguir ascendiendo sin base económica. Alemania lo que está haciendo, y Europa en su conjunto, es que se está convirtiendo en menos, cada vez menos, en una economía de mercado. Y más en una máquina de redistribución dirigida por el Estado. Hemos llegado a la paz. Y al día siguiente, cuando lo miras, ¿pero qué paz? No, si ya hemos llegado. ¿A dónde? ¿A la paz? ¿A la paz? ¿A la ciudad? ¿O a la paz del acuerdo? ¿Esto qué es? De tal manera que Gideon Rackman, como les decía antes, en Financial Times, publica un artículo espectacular, en el que dice: Irán está superando a Trump en el arte de la negociación. La guerra podría terminar con Teherán más confiado, más intransigente y con nuevos recursos que le permitan reconstruir su programa nuclear. Vas allí para cambiar el régimen, no cambias. Dices que vas a hundir el régimen y bueno, llegó a decir algo más, ¿no? Alrededor de toda una civilización. No vamos a destruir toda una civilización. Cuidado. Que solo en momentos donde la euforia se vive como se está viviendo ahora, con una concentración excesiva y con un consumidor tremendamente deprimido, salvo el inversor, ¿no? Pero el consumidor sí, se puede vivir una explosión donde queden pillados gran parte de los inversores. Si usted después de esta, el mercado vuelve a subir un entorno del 10%, cuando le vuelvan a hablar de un movimiento de caída, dirá que no. Que ya me quedo aquí. Escenario clave para un movimiento de golpe alrededor de que de verdad se registren caídas espectaculares en el mercado con inversores que dicen: me quedo, me quedo, me quedo. Pero si no hay nada en el suelo, me quedo, me quedo. El juez Pedraz lo que dice es que durante esos 5 días, donde sacó la famosa carta de reflexión, ¿no? Vamos a. Entonces contraatacó, ¿no? Muy palpatiniano, además, ¿no? Os he tenido pensando que me voy a ir, no me voy a ir, pero bueno, ni de broma. Que me habéis pillado, que le habéis pillado, que le han pillado, me da lo mismo. ¿Por qué? Porque me da lo mismo. ¿Quién me puede tirar? El PNV y Junts. ¿Qué queréis, PNV y Junts? Yo quiero esto y esto, tómalo. Necesito que se consiga entrar en el Congreso con menos necesidad de votos. Ahí lo tienes. Y ya está. Bueno, pues en esos 5 días, él en el fondo no estaba reflexionando.

Muy buenas tardes, bienvenidos de nuevo a Negocios Televisión, bienvenidos de nuevo a este espacio informativo mirando a las últimas horas pendientes de los últimos flecos, los últimos detalles para un acuerdo entre Estados Unidos e Irán. Enseguida les contamos una situación que está bastante más tensa. Vamos a mirar a la situación entre Rusia y la OTAN, hoy con drones rusos que habrían entrado en el espacio aéreo de Rumanía y con la máxima alerta en Europa. Enseguida vamos a contarles qué está pasando en este sentido. Vamos a mirar también a la actualidad nacional con, bueno, esta tensión en el Partido Socialista, con los mensajes por parte de Junts o con el cerco a Zapatero. Enseguida miramos a estas cuestiones, pero antes comenzamos con las últimas horas, y es que las negociaciones entre Estados Unidos e Irán se acercan a un posible acuerdo preliminar, pero Teherán está dejando claro que una vuelta a la guerra no se parecería a la anterior. Funcionarios estadounidenses aseguran que ya existe un principio de acuerdo pendiente de la aprobación de Donald Trump. Sin embargo, el avance diplomático convive con una escalada militar persistente. Washington lanzó esta semana una nueva ronda de ataques contra Irán y los enfrentamientos han continuado en el estrecho de Hormuz. Irán está usando estas conversaciones para proyectar su fuerza. Mientras tanto, la Guardia Revolucionaria advierte que cualquier nuevo conflicto podría extenderse mucho más allá de la región y amenazó con golpes devastadores en lugares que sus enemigos ni siquiera pueden imaginar. En este sentido, el mensaje busca reforzar la posición negociadora de Teherán, que aún conserva capacidad para golpear las bases de Estados Unidos en la región, infraestructuras críticas del Golfo y también rutas energéticas globales. La guerra previa ya mostró el poder iraní. Ataques contra instalaciones de Estados Unidos.

israelíes objetivos estratégicos en países árabes y el bloqueo de facto del estrecho de Hormuz, que ha desatado una crisis energética mundial. Por eso, aunque la diplomacia sigue avanzando, el peligro de una nueva escalada sigue intacto. El posible acuerdo puede convertirse en una vía de salida, pero si fracasa, Irán quiere que Washington entienda que el coste de volver a este conflicto sería mucho más alto. Mientras tanto, Estados Unidos endurece sus condiciones para alcanzar un acuerdo definitivo con Irán. Scott Bessy.

0: claro que Washington no contempla levantar las sanciones mientras Teherán no dé dos pasos fundamentales. El primero, garantizar la apertura total del estrecho de Hormuz. Y el segundo, entregar sus reservas de uranio altamente enriquecido. Besent asegura además que la administración Trump ha conseguido algo que ninguna otra había logrado antes, sentar a Irán a negociar directamente su programa nuclear. Un mensaje que confirma que sigue el diálogo, pero también que las exigencias de Washington siguen siendo máximas. Y a todo esto les contamos también los mensajes por parte de Irán y Estados Unidos, una nueva señal de acercamiento. El presidente iraní Masoud Pezeshkian agradecía públicamente al primer ministro de Pakistán sus esfuerzos para ayudar a alcanzar un acuerdo entre Washington y Teherán. Las declaraciones llegan en medio de las crecientes especulaciones sobre un posible memorando de entendimiento que podría servir como base para poner fin a meses de tensión y de conflicto entre ambos países. El gesto es relevante porque confirma el papel de Pakistán como mediador en la sombra y porque llega en un momento en el que las conversaciones parecen avanzar, aunque siguen existiendo importantes diferencias sobre el programa nuclear iraní y el futuro de Hormuz. La sensación es que la diplomacia sigue ganando terreno, pero que el acuerdo definitivo todavía no está cerrado. Pendientes de Irán y de Estados Unidos, vamos a mirar precisamente al secretario de Guerra de Estados Unidos, Pete Hegseth. Se afirmaba que Irán solo tiene dos opciones ante la presión de Washington: negociar con Donald Trump o enfrentarse directamente a las fuerzas estadounidenses. Hegseth asegura que cuando Estados Unidos actúa con determinación, sus adversarios entienden el mensaje. Decía, o se plantan y enfrentan la furia del ejército de Estados Unidos o retroceden. El mensaje fue aún más directo, refiriéndose al programa nuclear iraní. Según Hegseth, Teherán debe enfrentarse, debe sentarse a la mesa con Donald Trump y entregar su programa nuclear o prepararse para una respuesta militar. El secretario de Trump también elevaba la misma cuestión durante una reunión de gabinete, afirmando que Irán puede cerrar un acuerdo por las buenas o enfrentarse a la opción militar. La advertencia llega en plena escalada regional con acusaciones cruzadas de violaciones del alto el fuego, ataques en el Golfo y negociaciones en peligro por el bloqueo de fondos iraníes y el futuro del estrecho de Hormuz. A todo esto vamos a mirar a J.D. Vance, el vicepresidente de Estados Unidos. Mientras siguen las hostilidades entre Estados Unidos e Irán, el ejército negaba que uno de sus aviones hubiera sido derribado en el sur iraní, tal y como apuntaba la agencia Tasnim. El Comando Central de Estados Unidos asegura que todos los recursos aéreos están localizados. Mientras tanto, las conversaciones para alcanzar un acuerdo de paz siguen siendo inciertas, a pesar de que medios estadounidenses apuntan a que ambos países habrían acordado tentativamente extender su alto el fuego durante 60 días y posiblemente reabrir Hormuz. El informe señala que Irán retiraría todas las minas del estrecho en un plazo de 30 días, pero destacan que Trump todavía no ha aprobado los términos propuestos.
1: If you look at what we've already accomplished here, assuming that we're able to get to a final agreement here, we're reopening the Straits of Hormuz, we've already decimated their conventional military, and we're in a position where we could substantially set back their nuclear program, not just during the term of this president, but over the long term. That's a very, very good thing for the American people. So we're not there yet, but we're very close, and we're going to keep on working at it. Thank you, guys. Have a good evening.
0: Y a todo esto, pendientes de estas tensiones y de estas conversaciones entre Estados Unidos e Irán, les contamos también que habría aceptado precisamente Teherán la supervisión internacional de sus instalaciones nucleares. Es al menos lo que informa Al Arabiya este viernes. La decisión se habría tomado para evitar su desmantelamiento. Fuentes citadas en el informe añadieron que en las últimas rondas de conversaciones con Estados Unidos se han resuelto muchos puntos relacionados con el programa nuclear iraní. También han indicado que Teherán busca transferir su uranio enriquecido a China y exige garantías de que Pekín no lo va a entregar a Estados Unidos. Mientras tanto, el secretario de Estado de Estados Unidos, Marco Rubio, se va a reunir este viernes con el ministro de Exteriores pakistaní, Isaac Dar, mediador en estas conversaciones entre Washington y Teherán. El encuentro, que estaba previsto inicialmente para este jueves, ha sido pospuesto un día. Estados Unidos e Irán han intensificado en la última semana los contactos a través de mediadores para cerrar un pacto que ponga fin a la guerra iniciada el pasado 28 de febrero y, sobre todo, para desbloquear el estrecho de Hormuz. Mirando a este lío entre Estados Unidos e Irán, vamos a escuchar también al secretario del Tesoro de Estados Unidos, Scott Bessent. Manda un duro mensaje hacia Omán. Dice que Estados Unidos no está dispuesto a negociar sobre la libertad de navegación en Hormuz.
2: I think the president wanted to punctuate freedom of navigation in the strait. I had a call with the Omani ambassador this morning, and he assured me that there were no plans for tolling the strait. As he said, our countries have had 200 years of good relations. He wants to have another 200 more. And you know, I told him that this was a non-starter, and he did not want to risk either the

0: Omani individuals or Omani financial institutions.
1: Estados Unidos reconoce que el alto el fuego sigue siendo extremadamente frágil después de las acusaciones del CENTCOM contra Irán por presuntas violaciones sobre el terreno. La administración Trump insiste en que todavía existe una oportunidad para la diplomacia.
0: With the Iranian government, we did not have regime change, but we changed the regime. As President Trump said at the cabinet meeting, as we've said other times, the first layer of leadership was eliminated, the second layer, and we're now at the third layer. And the way to think about it is the Iranian government, such as it is, is three pillars. It is the elected government, it is the IRGC, and it is the clerics. And they are having trouble communicating. So we are being patient. We do not have unlimited patience. President Trump always prefers a peace deal. So everything we have done thus far has been defensive. And at present, that is what we will continue doing. But if President Trump doesn't think he can get a peace deal, then kinetic is back.
1: Y mientras tanto, la guerra de Ucrania vuelve a acercarse peligrosamente a territorio de la OTAN. Un dron de fabricación ruso supuestamente habría impactado este viernes contra un edificio residencial en la ciudad rumana de Galati, muy cerca de la frontera con Ucrania, provocando un incendio y elevando la tensión en el flanco oriental de la Alianza Atlántica. Según el Ministerio de Defensa rumano, el aparato penetró en el espacio aéreo del país mientras Rusia lanzaba una nueva oleada de ataques con drones contra objetivos ucranianos próximos a la frontera. Las autoridades rumanas han asegurado que el dron fue seguido por radar durante varios minutos antes de estrellarse sobre el tejado de un bloque de viviendas. Dos personas tuvieron que recibir atención médica después de sufrir heridas leves durante el incidente. El episodio volvió a poner sobre la mesa uno de los mayores temores de la OTAN desde el inicio de la guerra, es decir, que un ataque ruso termine afectando directamente a territorio aliado y que además provoque una escalada de consecuencias que no se pueden prever. En este caso, también dicen que este incidente vuelve a desatar todas las alarmas en Europa. Y en este sentido, les contamos que autoridades rumanas intentan rebajar la tensión después del impacto de un dron ruso en su territorio. El jefe del Estado Mayor ha querido lanzar un mensaje de calma, insistiendo en que Rumanía no está siendo objeto de un ataque directo por parte de Rusia. Bucarest asegura que se trata de las consecuencias de la guerra que se libra al otro lado de la frontera y recalca que el país mantiene plenamente operativo su sistema de vigilancia y de defensa aérea. El incidente vuelve a evidenciar hasta qué punto el conflicto de Ucrania está rozando cada vez más de cerca a la OTAN.
2: Vreau să transmit foarte clar faptul pe această cale că situația este sub control. Nu ne confruntăm cu un atac asupra României, ne confruntăm cu efectele unui conflict desfășurat în imediată apropiere a frontierei noastre. Din nefericire, cu consecințe directe asupra populației din zonă. Structurile armatei României, împreună cu celelalte instituții ale statului, monitorizează permanent spațiul aerian și sunt pregătite să reacționeze ori de câte ori situația o impune.
1: La OTAN, que eleva el tono contra Rusia después del impacto de un dron en territorio rumano. El secretario general de la Alianza, Mark Rutte, ha querido lanzar un mensaje contundente. Dice que la OTAN está preparada para defender cada centímetro de su territorio. Rutte ha trasladado personalmente su apoyo al presidente rumano y ha advertido de que el comportamiento de Rusia supone un peligro para toda la alianza. Asegura que la guerra de Ucrania ya no afecta únicamente al territorio ucraniano y anuncia que la OTAN seguirá reforzando sus capacidades de defensa frente a amenazas como los drones. Las declaraciones llegan en un momento de máxima tensión, mientras Bruselas prepara nuevas sanciones contra Moscú y crece la preocupación por una posible escalada en el flanco oriental de la OTAN. Mientras tanto, vamos a mirar también al presidente ucraniano Volodymyr Zelensky, que advertía este viernes que Rusia está preparando un nuevo ataque masivo contra Ucrania, después de conversar con el canciller austríaco. Zelensky afirma que informó a sus socios europeos sobre la amenaza y pidió una respuesta conjunta, especialmente mediante el suministro de capacidades antibalísticas. El mensaje llega después de varios días de advertencias rusas sobre posibles ataques contra Kiev y otros puntos estratégicos de Ucrania. Zelensky también abordó con Stoker el proceso de adhesión de Ucrania a la Unión Europea, afirmando que espera que el primer bloque de negociaciones se abra a comienzos de junio. Según el presidente ucraniano, avanzar en la integración europea es justo y los ucranianos se lo merecen tras más de 2 años de guerra a gran escala. Mientras tanto, en Polonia, el presidente polaco, Karol Nawrocki, anunciaba que propondrá la retirada de la Orden del Águila Blanca.

0: máxima distinción estatal polaca concedida al presidente ucraniano Volodymyr Zelensky. Nowrocki justificó su decisión por el nombramiento de una unidad militar ucraniana en honor a los llamados héroes de la UPA, una organización que en Polonia sigue siendo asociada a las masacres de civiles polacos en Volinia y Galicia Oriental durante la Segunda Guerra Mundial. El mandatario polaco afirmaba que esta medida supone una glorificación de un grupo responsable de crímenes contra el pueblo polaco y advertía de que ofrece argumentos a la propaganda rusa en plena guerra. La controversia toca una de las cuestiones históricas más sensibles en las relaciones entre Varsovia y Kiev. Aunque Polonia ha sido uno de los principales apoyos de Ucrania desde el inicio del conflicto, las disputas sobre la memoria histórica y figuras como Stepan Bandera siguen generando tensiones entre ambos países. La iniciativa de Nowrocki amenaza con abrir una nueva crisis diplomática entre dos aliados estratégicos, justo cuando Ucrania sigue dependiendo del respaldo político y militar de sus socios europeos. A todo esto vamos a mirar precisamente los mensajes por parte de Europa. Nueva advertencia desde Bruselas sobre la amenaza rusa. El comisario europeo de defensa, Andrius Kubilius, asegura que Vladimir Putin podría estar preparándose para atacar a un país de la OTAN una vez que finalice la guerra de Ucrania. Kubilius afirma además que Rusia sigue acumulando recursos militares y que su maquinaria de guerra no se detendrá aunque llegue la paz. Advierte de que Europa podría enfrentarse a un ejército mucho más peligroso con experiencia real de combate y capacidad para desplegar millones de drones. El responsable europeo lanza también un mensaje directo a los países que todavía no cumplen con los objetivos del gasto militar y avisa de que una inversión insuficiente en defensa podría debilitar a toda la alianza occidental. Unas declaraciones que llegan precisamente después del impacto de un dron en territorio rumano y en medio de una creciente preocupación por la seguridad en Europa. Pendientes de Europa y de estas alertas, vamos a hablar de Alemania, que está elaborando una ley que obligaría a exsoldados a participar en servicio militar obligatorio en medio de la campaña de militarización de las autoridades alemanas. Según el borrador de la ley de fortalecimiento de la reserva, al que ha tenido acceso el medio alemán Der Spiegel, todos los hombres y mujeres que hayan prestado menos de un año de servicio militar voluntario y que sean menores de 45 años serían obligados a participar en ejercicios militares durante 2 semanas al año o cada 2 años. Asimismo, el texto también detalla que aquellos que hayan prestado más de un año de servicio militar, así como aquellos que se hayan alistado como soldados de carrera o temporales, podrán ser obligados a participar en maniobras hasta los 65 años. La enmienda justifica que los simulacros son urgentemente necesarios para garantizar una disponibilidad fiable de la reserva, que según el documento repercute en la seguridad nacional y en la resiliencia social. Pendientes de estas alertas en Europa, mirando a las tensiones con Rusia y hablando precisamente de Alemania, vamos a escuchar a la presidenta de la Comisión Europea, la alemana Ursula von der Leyen, ahora mismo reunida con el primer ministro húngaro Peter Magyar. Conectamos directamente con el mensaje de Europa.
1: The measures that the president referred to. These steps and just a few weeks were enough to conclude a political agreement about these incredibly important funds. 3 or 4 weeks were enough for us to complete that the previous government of Viktor Orban could not accomplish, or maybe they did not want to accomplish it. Well, that will be history. There are nicer and not so nice pages in history. Well, soon we'll find out. Anyway, point is that we've come to an agreement with the president and with the European Commission about every question that have been mentioned that will make Hungarian people access those funds that they deserve. April 12th, as the president mentioned, the Hungarian people gave an overwhelming mandate to the TISA government. One of the things that the Hungarian people want from us is these funds. They want to kickstart the economy. For years, Hungary's economy could not achieve much. We've had the highest inflation rate in Europe. Day to day now, we're trying to make sure that public services can actually continue. Again, we'll bring these funds home to help Hungarians, to help kickstart the economy, to restore public services, to help Hungarian companies, to make sure

0: that SMEs can be competitive. Our objective has been very clear during the informal talks and during the official talks equally. We were very tough negotiating partners, and I'm pretty sure that the president will confirm that. We fought for each euro cent. We said we want the whole thing, we want the whole package. Thank you for your confirmation. Even tonight, we were at the negotiating table and we restarted very early this morning. And I think that this is a huge success, and I think that this is the common, this is the joint success between the European Union and the Hungarian authorities. As the president has said, based on today's meeting, 16.2 billion euros have been unlocked. And this is, and I say, I'm saying this to the Hungarian people, even with the better exchange rates that we are having in Hungary right now, it's about 6,000 billion forints, which is 13% of the country's budgets, just so you get a feel for what sort of monies we're talking about. Obviously, not everything is very happy, because what's sad is that what Europe and what the president has been asking us to do, that's, those are things that they could have done before. 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The previous government could have done it. Today, we've proven that there was no ideology between behind these questions. The only thing that we have to do is to fight corruption. Actually, in certain...
1: Desde los mensajes por parte de Peter Maguiar, pueden seguir toda esta comparecencia en nuestro canal de YouTube. En paralelo, también está hablando Ursula von der Leyen, hablando sobre la corrupción en Hungría y también, bueno, sobre esta nueva ventana de oportunidad que se le abre a Europa en un momento, sobre todo, de cohesión y de ayuda a Ucrania. Precisamente, hablando de Ucrania, de Europa y de las tensiones que hay, vamos a poner el foco en Rusia. Vamos a hablar de el expresidente ruso, Dmitry Medvedev. Está diciendo a la Unión Europea que se calle la boca sobre el incidente en Rumanía. El vicepresidente del Consejo de Seguridad ruso, Dmitry Medvedev, ha desestimado la indignación europea por el ataque con drones en Rumanía, afirmando que los países de la Unión Europea participan directamente en el conflicto de Ucrania. Tras el incidente de un dron que ha impactado contra un edificio residencial en Galati, Medvedev ha declarado este viernes que, si bien debe determinarse el origen del dron, todos los países de la Unión Europea deben callarse sobre este tema. Ha calificado a los Estados europeos de participantes directos en la guerra con Rusia, alegando que luchan utilizando a grupos afines a Ucrania. Afirma Medvedev que los líderes de la Unión Europea, que parecen imbéciles, saben perfectamente cómo acabar la guerra, y concluyó que la culpa recae sobre ellos, diciendo directamente que los ciudadanos europeos exijan directamente explicaciones a sus líderes. Duro mensaje por parte de Dmitry Medvedev, que sobre el incidente de drones en Rumanía dice que todavía no está claro y que los estados de la Unión Europea no tienen derecho a quejarse. Dice que los responsables son los líderes europeos y advierte que los países productores, los ciudadanos, los países productores de drones, que no deben dormir tranquilos. Dice Medvedev, dice Rusia, que esto es solo el comienzo. Pendientes de estos mensajes por parte de Rusia en este momento de tensión con Europa, ya que estamos hablando de corrupción, vamos a hablar de España. Vamos a contarles que la Universidad Complutense de Madrid reclama a Begoña Gómez el software desarrollado en el marco de la cátedra de transformación social competitiva, que la institución cifra en 113.509 euros. Según consta en la causa que instruye el juez Juan Carlos Peinado, la Universidad Complutense de Madrid se personó como perjudicada el pasado mes de octubre por un presunto delito de apropiación indebida. La universidad sostiene que la aplicación informática fue financiada con recursos de la Complutense y calcula su coste en más de 108 millones de euros por la contratación de varias empresas para el diseño, producción y ejecución del software de más de 4.743 euros correspondientes al personal asignado al proyecto. El punto central de la investigación es que Begoña Gómez habría registrado este software a su nombre y después lo habría utilizado en su actividad profesional, con una facturación superior a los 6.000 euros. La causa analiza ahora si esa inscripción y explotación privada de una herramienta financiada por la universidad puede constituir una apropiación indebida. El caso añade más presión judicial al entorno de Pedro Sánchez, mientras la UCM reclama la titularidad de un activo que considera pagado con fondos propios. La actualidad en España que sigue pasando por José Luis Rodríguez Zapatero, y es que Julio Martínez Martínez, uno de sus amigos más íntimos, empresario alicantino, investigado en el caso Plus Ultra y señalado como presunto testaferro del expresidente, ha contratado como abogada a María Dolores Márquez de Prado, que ejerció durante 17 años como fiscal en la Audiencia Nacional. El movimiento llega después de que su anterior abogado renunciara a la defensa alegando diferencias irreconciliables en la estrategia procesal. La elección de una exfiscal con amplia experiencia en la Audiencia Nacional inquieta al entorno de Zapatero, que teme que Martínez pueda buscar un acuerdo con la Fiscalía Anticorrupción y colaborar con la justicia. Martínez está considerado por los investigadores como una pieza clave del presunto entramado societario y financiero investigado al haber pagado facturas de consultoría al expresidente y actuar como enlace en varias operaciones bajo sospecha. El cambio de defensa puede marcar un giro importante en esta causa, especialmente si Julito decide dar información sobre los pagos, las sociedades y las supuestas influencias atribuidas al entorno de Zapatero. Mientras tanto, la portavoz del PSOE, Montse Mínguez, no ha valorado las últimas críticas por parte del presidente de Castilla-La Mancha, Emiliano García Page, sobre las investigaciones que afectan al Partido Socialista y ha contrapuesto sus declaraciones con la defensa al gobierno que hacen otros dirigentes socialistas, como por ejemplo el líder del Ejecutivo catalán, Salvador Illa. Page aseguraba en una entrevista que la mayoría del PSOE piensa cosas muy parecidas a lo que él verbaliza, insistiendo en reclamar una cuestión de confianza o elecciones. También afeaba las bromas que hizo el presidente Pedro Sánchez a sus afirmaciones y criticó la estrategia del búnker, que siempre ha sido nefasta. Los búnkers son una prisión, dice además, que también pueden ser una sauna, en un duro mensaje, en un duro ataque al presidente. En una entrevista en Televisión Española, la portavoz del PSOE ha evitado valorar estas últimas declaraciones. Decía: no voy a entrar en la política sucia. Así se limitaba a responder para después hacer hincapié en que el presidente del gobierno tiene un objetivo muy claro, que es, según él, llevar a este país hacia adelante y también hacerlo avanzar. Pendientes de los mensajes por parte del Partido Socialista en un momento de máxima tensión, de terremoto político en España, la portavoz de Junts en el Congreso, Míriam Nogueras, ha vuelto a reclamar este viernes al presidente del Gobierno, Pedro Sánchez, que convoque elecciones anticipadas ante la situación política actual y los supuestos casos de corrupción en torno al Ejecutivo, así como ha recalcado que su formación no está para sostener gobiernos españoles. En una entrevista en La Hora de La 1 de Televisión Española, Nogueras ha señalado que Junts acudirá a escuchar las explicaciones que ofrezca Sánchez en su próxima comparecencia en el Congreso de los Diputados, aunque ha recordado que hace menos de un año el presidente ya anunció medidas anticorrupción, que según ha criticado, bueno, pues tampoco ha servido para mucho. Dice literalmente que el año pasado ya compareció para esto mismo y todo aquello que dijo que haría después de un año no se ha hecho. De hecho, dice que la situación es todavía más grave. Atentos a este jaque al Partido Socialista, mientras la presidenta madrileña Isabel Díaz Ayuso ha afirmado este viernes que es intolerable que haya un ataque constante al Poder Judicial por parte del gobierno de Pedro Sánchez, algo que no se acepta en ningún país democrático. Decía Ayuso, no es de recibo, después de una visita a la piragüera de Aranjuez. Los medios le han preguntado por las declaraciones realizadas ayer por el ministro de Transporte y Movilidad Sostenible, Óscar Puente, quien denunciaba que existen mañas y métodos no democráticos que se están usando para derribar al gobierno. Estos golpes directos a la justicia muestran, a juicio de Ayuso, que el gobierno, el Partido Socialista y Pedro Sánchez no admiten que lo que se está juzgando son posibles casos de corrupción en su entorno y que prefieren esgrimir que se están poniendo en tela de juicio valores progresistas o se está juzgando la democracia. Precisamente, hablando de la actualidad nacional, hablando de Pedro Sánchez, vamos a contarles más noticias de última hora. Es que el presidente del gobierno ha defendido hace escasos minutos que España no inspira temor en el exterior, sino respeto en un tiempo acostumbrado a mucha confrontación, a mucho enfrentamiento y, desgraciadamente, dice Sánchez, a mucho ruido, decía Sánchez. Yo creo que el mayor éxito de nuestra política exterior en su conjunto es, sobre todo, que no teman a España, que nos vean como un país aliado, constructivo, que puede opinar lo mismo o no que otras naciones amigas y aliadas, pero que en definitiva tenemos un posicionamiento claro, consistente, coherente y que no trata de agredir a nadie ni tampoco de hacerse temer, sino simplemente construir puentes, es lo que expresaba en el Instituto Cervantes, buscando proyectar el patrimonio y las industrias culturales y creativas en el extranjero. En su intervención, Sánchez ha contrapuesto la fuerza de la cultura frente a aquellos que pregonan la cultura de la fuerza y la cultura de la guerra. Ha reivindicado también la capacidad de España para proyectarse internacionalmente a través de la creación artística, las ideas y los valores democráticos, decía Sánchez. Yo creo que España, cuando ha dado lo mejor de sí misma, siempre ha intentado no imponerse desde la fuerza. Evidentemente, decía, tampoco tenemos esa cultura ni tenemos esa capacidad, pero sí lo hemos hecho desde la cultura, las ideas, la creación, los posicionamientos, los valores y los principios. Un Sánchez que esta semana ha figurado en todos los medios internacionales precisamente por estos casos de corrupción, por la entrada de la Guardia Civil en la sede del Partido Socialista, pues ahora habla de que lo que está exportando Europa es cultura. Dice además que somos un ejemplo de poca corrupción, que lo diría también después de las semanas que se están viviendo en nuestro país. Bueno, pues pendientes de la actualidad nacional, con la mirada puesta en el día de hoy en este posible acuerdo entre Irán y Estados Unidos que podría anunciarse este fin de semana. Les recordamos, Donald Trump todavía no ha dado la aprobación final. Se dice que Mojtaba Khamenei, el líder supremo iraní, tampoco ha dado su visto bueno en un día marcado por estas tensiones entre Rusia y Europa, Rusia y la OTAN, con estos drones que supuestamente han impactado en Rumanía. Se dice que son drones rusos. Vemos un mensaje por parte de MPD que dice, bueno, pues que Europa ya es parte de esta guerra y que tampoco se puede quejar. Vamos a hacer nada, una pequeña pausa, 2 minutos, enseguida la última hora, todo el análisis, toda la información en su casa, Negocios Televisión.
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0: Seguimos en Negocios Televisión, seguimos mirando a las últimas horas en un día marcado por este posible acuerdo entre Estados Unidos e Irán. En estos momentos la agencia Tasnim dice que los mensajes que se están publicando en los medios occidentales, los detalles por parte de los medios occidentales sobre este acuerdo, este supuesto acuerdo entre Irán y Estados Unidos, son inexactos. Es lo que están apuntando en estos momentos medios iraníes, con un Donald Trump que todavía no ha dado la aprobación final, que había pedido un par de días para dar su visto bueno para firmar este acuerdo con Irán, con el líder supremo iraní, Mojtaba Jamenei, que tampoco ha dado luz verde, y en un día marcado también por las tensiones entre Rusia y la OTAN. Vamos a analizar todas estas cuestiones con Adrián Zelaya, presidente de IKEA Group. ¿Qué tal? Muy buenas, Adrián. Muy buenas tardes.
1: Hola, ¿qué tal? Encantado de estar con vosotros.
0: Bueno, pues de nuevo estamos en un día de incertidumbre, en un día de guerra de relatos, esta guerra de propaganda.

0: a que ya nos estamos acostumbrando, ya no solo en Oriente Medio, sino también en la guerra de Ucrania. Si te parece, empezamos por esto último, este dron que ha impactado en Rumanía, que se dice que es un dron de fabricación rusa. Hoy hemos visto, bueno, pues todo tipo de mensajes por parte de los líderes europeos, prácticamente hablando ya de que Rusia ha atacado territorio OTAN, de que Rusia ha atacado territorio europeo, y hace apenas unos minutos contábamos la respuesta de Medvedev, el expresidente ruso, que viene a decir, bueno, pues que Europa es parte de esta guerra, que se deben callar y que esto es solo el principio. Te quiero preguntar por esto, Adrián, si estamos ante una nueva escalada o simplemente es un dron que se ha desviado y que vaya a saber usted si es ruso o ucraniano, ¿no? Porque pasó hace poco, si no me equivoco, en Letonia, en Lituania, y finalmente era un dron ucraniano el que había impactado en su territorio.
1: Bueno, si tenemos en cuenta efectivamente los precedentes anteriores, pues tendríamos que pensar que es o es un puede ser un dron ruso, puede ser un dron ucraniano, pero puede ser perfectamente una caída accidental. Hay que tener en cuenta que hay cientos, miles de drones moviéndose por el territorio ucraniano en una y otra dirección por parte de los dos bandos, entonces que se produzcan accidentes, que algún dron pierda la dirección, la orientación y acabe fuera de su objetivo pretendido, no es algo a descartar en absoluto, ¿no? Pero dicho esto hay que tener en cuenta el contexto, que el contexto es efectivamente de una extraordinaria gravedad. Y que efectivamente, si esto no es un ataque de Rusia contra un país de la OTAN, ese ataque o respuesta, dirían desde el otro lado, pues puede producirse en cualquier momento. Es decir, el ambiente en este momento entre las partes contendientes, el ambiente en Rusia, no solo el ambiente, sino declaraciones de distintos representantes de la administración rusa han apuntado ya directamente a que en cualquier momento se puede producir una respuesta rusa, que hasta ahora se está produciendo e intensificando las operaciones contra Ucrania, contra Kiev en concreto, pero este no es el escenario que le gustaría a Rusia. Es decir, a Rusia le gustaría responder a estos ataques que está recibiendo con drones en profundidad contra los que consideran los responsables de estas acciones, que son las potencias europeas, no Ucrania, ¿no? Con Ucrania, la estrategia rusa ha sido siempre intentar limitar el esfuerzo el esfuerzo bélico y la destrucción, con el fin de mantener abierta la posibilidad de una relación normalizada después de la contienda. Con las potencias europeas, este objetivo en sí mismo no existe y además Rusia les considera los responsables directos de lo que está sucediendo. Y hasta ahora esa respuesta contra potencias europeas no se ha producido porque Rusia está intentando evitar que dar pie o ha intentado evitar dar pie a que se apele al artículo 5 de la OTAN y se ponga en marcha una escalada que nadie sabe muy bien dónde puede acabar. Pero todo el mundo coincide, yo creo que en los dos ámbitos, en que esa paciencia estratégica ha llegado al límite y que en cualquier momento nos podemos encontrar con una sorpresa y que esas referencias que se están haciendo desde distintos ámbitos del gobierno y de la administración rusa de que pueden empezar en cualquier momento los ataques contra países de la Unión Europea, de la OTAN Europea, pues puede hacerse materializarse efectivamente en cualquier momento, ¿no?
0: Un momento de mucha tensión, un momento en el que también, bueno, pues hay que apelar a la responsabilidad y no sé cuál es tu sensación, Adrián, pero parece que estamos ante todo lo contrario. Hemos visto los mensajes por parte de Mark Rutte diciendo que van a defender cada centímetro de la OTAN, cada centímetro del territorio de la OTAN, un mensaje al que ya estamos acostumbrados. Hemos visto a Andrius Kubilius, bueno, que también es uno de los altos cargos, ¿no? De defensa en Europa, que hablaba básicamente de que Rusia estaba empezando a atacar territorio europeo. Estamos viendo también a von der Leyen hace apenas unos minutos. Hemos visto ya la respuesta por parte de Rusia, que venía a decir que esto es solo el comienzo y venía a decir además que los líderes europeos se han buscado esto, ¿no? Hemos hablado muchas veces de los mensajes por parte de Macron, de Starmer, el propio Friedrich Merz también está lanzando mensajes ahora en este sentido. Los líderes europeos se llevan mucho tiempo hablando de una confrontación abierta o incluso buscando una confrontación abierta con Rusia y parece que estamos ante un momento que puede ser precisamente decisivo en este sentido. Ayer hablábamos sobre esto, Adrián, sobre lo cerca que estamos de que Rusia, bueno, pues termine perdiendo la paciencia o termine también probando las defensas europeas y poco a poco parece que esta posibilidad está más cercana. No sé si es una guerra abierta, pero sí acostumbrarnos a que vaya habiendo ataques en, sobre todo, los países más cercanos. Se habla mucho, sobre todo, de los países bálticos.
1: Sí,

0: Tendríamos que analizar qué tipo de cálculo estratégico puede hacer Rusia, ¿no? Efectivamente, sea uno u otro el movimiento en esa dirección, estas potencias europeas de la OTAN van a estar encantadas, porque es lo que llevan buscando desde el año 2023, ¿no? Es decir, que Rusia les dé pretextos para una escalada que en este momento necesitaría fundamentalmente arrastrar a Estados Unidos, ¿no? Pero desde la perspectiva de Rusia, es posible que salga algún tipo de cálculo sobre posibles respuestas que tengan menos probabilidades de desencadenar esa reacción. No habría que descartar que si hay algún tipo de ataque o de respuesta contra algún país de la OTAN europea, esto se pacte previamente con Washington. Se pacte previamente con Washington de tal forma que un ataque limitado o en un país concreto, por eso se está apuntando a los países bálticos, porque por su menor dimensión no sería un ataque a los grandes países de la Unión Europea y facilitaría, pues bueno, que no hubiese respuesta o que la respuesta de la Unión Europea, de la OTAN o sobre todo de Estados Unidos fuese moderada, ¿no? Si existe, ¿no? Bueno, vamos a ver, vamos a tener por un lado el cálculo estratégico de Rusia y en qué medida esa respuesta es o no pactada con Estados Unidos. Yo creo que estas pueden ser las claves, ¿no?
1: Bueno, pues un momento en el que las conversaciones están totalmente estancadas, un momento en el que también se habla de un ataque inminente. Llevamos días hablando de cómo Rusia ha advertido a los diplomáticos europeos. Ayer, de nuevo, la embajada rusa lanzaba mensajes en este sentido, ¿no? Advertía de que se debían desalojar todas las embajadas y el propio Zelensky está alertando. Hace apenas unos minutos lanzaba un mensaje también diciendo, bueno, pues que el ataque ruso es inminente. Te quiero preguntar por esto, Adrián, porque claro, lo hemos dicho muchas veces, ¿no? Al final, para Rusia, esto es una guerra existencial, pero al mismo tiempo es como si estuviese peleándose con su hermano, ¿no? Al mismo tiempo tampoco quiere hacer daño o no quiere hacer mucho daño a Ucrania, pero bueno, la situación está escalando y parece inminente un ataque que te quiero preguntar hasta dónde puede llegar, ¿no? Estamos hablando todavía de la respuesta al colegio ruso que fue atacado la semana pasada con decenas de fallecidos y bueno, el pasado fin de semana hablamos del ataque con misiles Oresnik y la sensación es que el ataque que es inminente, ¿no? Que parece que se va a producir durante el fin de semana o al menos en los próximos días va a ser superior, ¿no? Va a ser todavía más contundente.
0: Sí, bueno, tú has mencionado el punto clave, ¿no? Hasta ahora Rusia ha limitado sus ataques o la eficiencia de sus ataques contra territorio ucraniano precisamente por minimizar las bajas fundamentalmente civiles y a las estructuras de uso civil. Pero evidentemente ha habido una escalada en esta dirección. Y claro, no sabemos exactamente hasta qué punto, dentro de esa disyuntiva de o ataques más en profundidad o más dañinos contra Ucrania, o bien empezar a atacar a los países de la Unión Europea, que son los que Rusia considera realmente responsables, dentro de esa disyuntiva, ¿cómo va a jugar al final Rusia? Hasta ahora tenemos una intensificación en las respuestas, en los ataques contra Ucrania. No se ha actuado contra los países europeos de la OTAN, pero esto puede cambiar en cualquier sentido, en cualquier momento. Si se abre el melón de los ataques contra países europeos de la OTAN, entonces esto desactivaría de alguna forma la necesidad de estos ataques cualitativamente más duros contra Ucrania y mantendrían el conflicto de Ucrania probablemente en el contexto en el que Rusia prefiere, es decir, ese contexto de guerra de desgaste en el cual van avanzando de forma lenta pero progresiva, ¿no? Pero claro, abriría el otro melón, el melón del riesgo de una confrontación directa con países de la OTAN y que esto pueda llevar a una escalada ya continental o mundial.
1: Bueno, pues pendientes de la escalada de este conflicto en Ucrania, sobre todo mirando mucho a las últimas horas, a este fin de semana y a esta tensión, ¿no? Por este ataque que parece inminente, te quiero preguntar por otro de los asuntos más importantes en lo que refiere a la geopolítica. Te quiero preguntar por la situación en Oriente Medio, con este acuerdo entre Estados Unidos e Irán que parece inminente y con mensajes ahora mismo por parte de uno de los negociadores. Ghalibaf está diciendo ahora mismo que no se tomará ninguna medida antes.

0: antes de que la otra parte actúe, dice literalmente. No confiamos en garantías ni en palabras, solo las acciones son medidas válidas. No se tomará ninguna medida antes de que la otra parte actúe. Este es el mensaje por parte de Ghalibaf, es el principal negociador iraní, es el hombre bueno, pues que ha estado hablando con Witkoff, con Kushner y bueno, que también depende de la aprobación final por parte de Mojtaba Jamenei. Adrián, te quiero preguntar por esto, porque mientras medios en Estados Unidos, sobre todo Axios, fue el primero que hablaba de un principio de entendimiento, de un acuerdo entre Estados Unidos e Irán, de momento Trump dio dos días, pidió dos días y parece que Mojtaba Jamenei tampoco ha querido firmar este pacto, este acuerdo.
1: Bueno, vamos a ver, yo creo que son procesos lógicos dentro de una negociación complicada como esta, ¿no? Es decir, que la última decisión en los dos bandos se reserve hasta el final, pues bueno, es parte de una estrategia negociadora. Es parte de un mantener la tensión hasta el último momento, ¿no? Yo creo que eso es absolutamente lógico. Es más, puede ser más raro esa expresión concreta de Donald Trump de pedir dos días, ¿no? Pedir dos días parece que a sus propios negociadores. Es muy posible que dos días sean dos días de consulta. Dos días de consulta con agentes o del Estado Profundo de Estados Unidos o de Israel, que pueden quedar tremendamente molestos si el acuerdo finalmente va en la dirección lógica, es decir, que apunte de una u otra forma hacia un abandono de Oriente Medio por parte de Estados Unidos, algo que desde el punto de vista de la ideología trumpista sería perfectamente lógico, que incluso plasmado, ya lo hemos comentado otras veces, en el documento de Estrategia de Seguridad Nacional de noviembre, es decir, que donde se dice claramente que Estados Unidos ya no está interesado en mantenerse en Oriente Medio y que a medio largo plazo tiene que salir de Oriente Medio una vez que Oriente Medio se estabilice, ¿no? Bueno, entonces desde esa perspectiva de medio plazo esto no sería una decisión incómoda desde el punto de vista de la ideología trumpista, pero que sí pueden transmitir una imagen desastrosa, puede ser sería un enfrentamiento muy directo del gobierno de Estados Unidos con el Estado Profundo, que al final es globalista y apuesta por que Estados Unidos siga siendo de alguna forma el policía del mundo, y también muy probablemente con el lobby pro-israelí. Entonces, bueno, es lógico que esa expresión de dos días, que parece apuntar a la necesidad de consensuar con este tipo de grupos de interés el que acepten lo que sea que se esté pactando, ¿no? Bueno, vamos a ver cómo se concreta. Los puntos que han ido apareciendo son algunos de ellos sorprendentes, como el que Estados Unidos acepta dejar de alguna forma el Estrecho de Hormuz en manos de Omán y Teherán, pero son sorprendentes por lo que refleja de una enorme marcha atrás por parte de Estados Unidos, pero yo creo que son lógicos desde el punto de vista de lo que realmente ha sucedido en la guerra. Y queda pendiente el tema de las garantías. Claro, Irán ha dicho que no le valen las palabras, lógicamente, con los precedentes que han existido anteriormente, y habría que ver qué es lo que se acuerda para asegurar a Irán que Israel y Estados Unidos, seis meses después de lo pactado, no van a volver a atacar a Irán, ¿no? Entonces, esto necesita probablemente algún tipo de medidas de hecho, efectivamente, que vayan más allá de ese concepto que se lanzó desde Estados Unidos de un posible acuerdo de las Naciones Unidas ratificando lo pactado, pero tendría que ir a implicar probablemente, por supuesto, una salida, un abandono de las bases militares de Estados Unidos en Oriente Medio, y quizás una solución podría ser una presencia de hecho de potencias de lo suficientemente independientes y de la suficiente confianza de Irán, pues quizás como Rusia o como China, una presencia de tropas rusas o chinas en el territorio en Oriente Medio que de alguna forma le garanticen a Irán que Estados Unidos, seis meses después, un año después, no va a tener otra vez la tentación de volver a atacar a Irán.
0: Bueno, pues precisamente hablando de Irán, estábamos contándoles las declaraciones por parte de Mohammad Bagher Ghalibaf, el principal negociador iraní, el presidente del Parlamento iraní, que decía que no se tomará ningún

0: una medida y que no confían en las garantías ni tampoco en las palabras. Dice que quieren hechos. Ojo con la última declaración, el último mensaje de Ghalibaf. Dice ahora mismo que Irán obtiene concesiones no mediante el diálogo, sino mediante misiles. En un nuevo episodio de retórica beligerante, autoridades iraníes, en este caso Mohammad Bagher Ghalibaf, afirma que Teherán obtiene concesiones internacionales no mediante el diálogo, sino mediante misiles. Una declaración que ha generado preocupación en el contexto de las relaciones ya de por sí bastante tensas con Estados Unidos. El mensaje difundido en un entorno de creciente fricción geopolítica refuerza la postura de sectores duros dentro del gobierno iraní, que defienden una estrategia de disuasión basada en el poder militar. Según este enfoque, la presión armada y la capacidad de respuesta en la región serían herramientas clave para influir en estas negociaciones internacionales. Las relaciones entre Irán y Estados Unidos atraviesan un periodo de alta desconfianza, marcado por desacuerdos sobre el programa nuclear, sanciones económicas y la influencia de ambos países en conflictos regionales en Oriente Medio. Los analistas internacionales interpretan este tipo de declaraciones como parte de una estrategia de presión política, más que como una señal inmediata de escalada militar. Advierten que este tipo de retórica puede aumentar el peligro de errores de cálculo en una región ya de por sí altamente inestable. Por el momento, ni Washington ni Teherán han anunciado cambios formales en su postura diplomática, aunque persisten los canales indirectos de comunicación a través de intermediarios internacionales. Irán, que sigue endureciendo su postura con un fin de semana en el que se va a hablar mucho de si hay o no acuerdo. Una de las cuestiones que están más intrincadas, una de las cuestiones que están más complicadas, Adrián, tiene que ver con el enriquecimiento de uranio, con si este uranio se va a enviar a China, si va a tener algún tipo de investigación, si va a haber algún tipo de forma para que Estados Unidos pueda también monitorizar todo esto. Te quiero preguntar precisamente por el acuerdo nuclear, ¿no? Es la parte más complicada y la parte que en cualquier momento puede romper el acuerdo.
1: Es una parte complicada, pero probablemente no la más importante, ¿no? Los hechos nos lo dicen. En las negociaciones anteriores a este estallido bélico, los intermediarios pakistaníes ya nos dijeron claramente que Irán estaba dispuesto, se había manifestado claramente dispuesto a negociar el programa nuclear, y en el momento en que Israel y Estados Unidos vieron que esto era así, pusieron nuevas exigencias encima de la mesa relacionadas con el programa misilístico, etc. Es decir, este tema del programa nuclear probablemente es más un pretexto, ¿no? Pero eso no quiere decir que no sea un tema importante, porque desde el punto de vista de imagen podría ser, quizás, algún determinado acuerdo sobre el programa nuclear podría ser una salida para facilitar la decisión de Estados Unidos, ¿no? Es decir, si el contexto de la guerra lleva a una decisión de fondo que difícilmente puede ser distinta de la salida de Estados Unidos de Oriente Medio y, de alguna forma, el asentamiento de la influencia de Irán sobre la región. Por otro lado, para que Estados Unidos acepte esa realidad, es muy posible que sea muy importante que Donald Trump, en concreto, el gobierno de Estados Unidos, tenga alguna cobertura de imagen. Y es muy posible que el programa nuclear pueda darle esa cobertura de imagen. Entonces, desde el punto de vista de Irán, independientemente de otro tipo de cuestiones, pues ceder en algo que le pueda salvar, aunque sea parcialmente, la imagen a Donald Trump puede ser una cuestión clave para cerrar el proceso negociador.
0: Un Donald Trump que se está jugando mucho en estos meses, que decía el otro día que no está pensando en las elecciones de medio término. Estamos viendo, bueno, pues estas disputas, o al menos estas dudas en torno a quién le va a suceder, si va a ser Vance, si va a ser Rubio. Te quiero preguntar por esto, Adrián, el coste que está teniendo esta guerra para Estados Unidos, el coste económico, el coste también político, ¿no? Sobre todo en lo que refiere, bueno, pues a la política internacional, ¿no? Vemos a Europa que está lanzando mensajes que no habíamos visto nunca. Hay cierto distanciamiento, incluso cierta tensión. ¿Cuál es el coste de esta guerra para Trump y, sobre todo, hasta qué punto puede vender un acuerdo como una victoria, ¿no? Decías tú antes que, por ejemplo, el hecho de retirarse totalmente de Hormuz, o el hecho, por ejemplo, se decía de que iban a retirar aviones del aeropuerto Ben Gurion israelí, hombre, da cuenta de que va a ser muy difícil que pueda vender una victoria, ¿no?
1: Sí, ya sabemos que por su forma de ser, de cualquier forma, va a intentar venderlo como una victoria. Va a decir que ha sido una victoria impresionante, ¿no? Pero el coste de esta guerra sea mayor o menor, sí puede tener relación con lo que se pacte en concreto.

0: respecto, ¿no? Si se le dan algún tipo de argumentos, por ejemplo, lo que acabamos de comentar alrededor del programa nuclear, pues a lo mejor esto le puede permitir vender esa idea, ¿no? Pero claro, hay que tener en cuenta que los medios de comunicación en conjunto en Estados Unidos no son precisamente trumpistas y por lo tanto no le van a ayudar a vender esa imagen. De una u otra forma, Donald Trump y el trumpismo va a tener, Donald Trump sobre todo, va a tener un coste político muy importante. Es decir, todavía no ha terminado el conflicto. En el supuesto hipotético de que Estados Unidos hubiese vencido en el conflicto, hubiese sometido a Irán, bueno, pues con las protestas que ya conocemos, sobre todo dentro de esa base MAGA, pero Donald Trump quedaría, digamos, perfectamente cubierto ante los medios de comunicación, ante el lobby israelí, ante el Estado profundo, ¿no? Pero si eso no sucede y Estados Unidos de una u otra forma tiene que reconocer una derrota, pues evidentemente es casi imposible evitar que haya un cierto grado de coste político. Hasta dónde llegue, pues vamos a verlo. Vamos a verlo, porque eso sí va a depender de lo pactado y de si efectivamente o no Irán y seguramente detrás Rusia y China, si tienen la perspicacia y la flexibilidad suficiente para ser conscientes de que de la importancia que tiene darle alguna cobertura de imagen a Donald Trump en este momento.
1: Bueno, pues vamos a ver hasta qué punto supone o no un golpe, supone o no un coste para Donald Trump, hasta qué punto también estas tensiones en la Casa Blanca se acentúan o disminuyen. Adrián, muchas gracias por estar con nosotros un día más. Gracias por tu tiempo, un placer.
0: Gracias,
1: buena tarde.
0: Un saludo.
1: Muy buen día. Nosotros enseguida vamos a ver la apertura de Wall Street, de momento con los futuros que apuntan a, bueno, ligeras ganancias. Por ejemplo, el Nasdaq, que está subiendo un 0,12% hasta los 30.344 puntos, mientras los futuros del S&P también apuntan a ligeras subidas, en torno a una décima, cotizando ahora mismo en 7.590 enteros. Vamos a ver si el mercado compra o no este acuerdo. Vamos a ver también hasta qué punto llega esta negociación entre Estados Unidos e Irán. Enseguida, todas las claves, toda la información con Manuel Velázquez en Rolling Stocks.

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cuidado que solo en momentos donde la euforia se vive como se está viviendo ahora, con una concentración excesiva y con un consumidor tremendamente deprimido, salvo el inversor, ¿no? Pero el consumidor sí, se puede vivir una explosión donde queden pillados gran parte de los inversores. Si usted después de esta, el mercado vuelve a subir un entorno del 10%, cuando le vuelvan a hablar de un movimiento de caída, dirá, que no, que ya me quedo aquí. Escenario clave para un movimiento de golpe alrededor de que de verdad se registren caídas espectaculares en el mercado con inversores que dicen, me quedo, me quedo, me quedo. Pero si no hay nada en el suelo, me quedo, me quedo.

0: Bueno, esa es la gran clave, que la inteligencia artificial hoy en día no es rentable. La actuación de China en este episodio de la guerra comercial.
1: Muchísimas gracias, Lorenzo, como siempre, por toda esa fotografía hoy abundante, lo que está en la actualidad, que no para. ¡Buen día, buen negocio!
0: A ti también, buen hasta día luego. Y nada, a disfrutar y a trabajar. Abrazo.
1: En un periódico de izquierdas, lo que marca el camino de cómo están hasta las narices de todo esto. Y cómo están empezando a hacer el cambio hacia... A mí que no me pillen con este. Esto es clarísimo de a mí no me pillen con este. Yo, cuando lleguen los otros, yo diré, no, si yo conté todo. Ya. Las cuentas del expresidente. Que todo esto es la portada, ¿eh? Las cuentas del expresidente. 2,6 millones en 5 años en 174 transferencias de empresas de la trama. El expresidente recibió entre 2020 y 2025 dinero de sociedades investigadas y de capital chino. Otra más. Plus Ultra, la aerolínea de nicho que accedió al rescate público con un 19% del tráfico entre Madrid y Caracas. Con solo el 1,6% del tráfico entre España y Latinoamérica, fue calificada de fundamental en la conexión con Venezuela. Es ayudar a Dios, el gobierno, no Zapatero. Zapatero intermedió, pero el gobierno dijo, denle el dinero. ¿De quién te da de comer? Si el que te da de comer es el Estado es tu jefe. Y si es tu jefe, es tu dueño. Y si es tu dueño, tú eres su esclavo. Por lo que, no, pero voy a comprar Bitcoin. ¿Con qué dinero? Con el que te da el Estado. Cuando el Estado vea que compras Bitcoin, dejará de darte dinero. La situación es mucho más compleja, mucho más peligrosa, mucho más complicada que lo que estábamos viendo. Porque ellos nos ponen el señuelo y nosotros entramos, es normal, ¿eh? Con el euro digital, que tiene una gravedad enorme, enorme. Con el control a través de toda la tecnología para perseguir al ciudadano, para controlarle, para acoger al disidente. Pero nos estábamos fijando en la anécdota, en la punta del iceberg, ¿no? Aquí está la punta del iceberg con el euro digital, con el control de pagos. Pero estos tíos son muy listos.

A Rolling Stocks, a partir de ahora 60 minutos para tomar el pulso a las bolsas, testar cómo está el mercado, un mercado que, bueno, pues de momento parece que sigue enfocado en los resultados, en las expectativas de demanda de servidores informáticos, de centros de datos, en definitiva del sector tecnológico, pero hay vida más allá de las siete magníficas, léase resultados de Dell Technologies que enseguida vamos a analizar. Hay un optimismo moderado en Europa tras los máximos de Wall Street y con los precios del petróleo que siguen bajando. Bueno, ahora están repuntando levemente, están muy estables, pero bastante más bajos de lo que estaban hace dos semanas. De hecho, están en mínimos de las últimas seis semanas. Un barril de crudo Brent, de referencia en el viejo continente, que fíjense, cuando estaba en $115 hasta hace dos días, como quien dice, bueno, pues ya estamos en ese entorno de los $90. Así pues, muy pendientes, bueno, también $90, por debajo de $90, el barril de crudo ligero West Texas, el de referencia en Estados Unidos, en un contexto de, recordemos todavía, datos de inflación elevados. Ayer conocíamos ese salto en Estados Unidos del 3,5 al 3,8%, el índice de precios PCE, ese que tanto vigila la Reserva Federal para tomar decisiones de política monetaria, lo cual cabría pensar que, bueno, podemos desechar ya cualquier idea, incluso para Donald Trump, de bajar tipos de interés en la primera economía del mundo, si bien ayer se confirmaba también una segunda lectura del PIB del primer trimestre, donde, bueno, pues había una revisión a la baja, pasaba del 2 al 1,6%, y ante esa debilidad del crecimiento, a la espera de ver una secuencia más completa, toda una radiografía de al menos la primera mitad del año, pues eso de momento, entre comillas, da a Jerome Powell, perdón, a Kevin Warsh, la costumbre, comprenderán, 8 años de Kevin Warsh. Pues bien, ya desde el pasado 15, hace exactamente una semana, juraba el cargo ya como presidente Kevin Warsh, ya saben, colocado por Donald Trump para bajar tipos de interés a diestro y siniestro. Debería ser, decía Donald Trump, el país con los tipos más bajos del mundo, pero de momento todo invita a la prudencia, a tener, insistimos, una tendencia mucho más compuesta, una secuencia mucho más relevante y que pueda permitir ver con más claridad qué es lo que hay que hacer.

hacer para no perjudicar el crecimiento o, recordemos, el consumo, ese que también ha perjudicado a algunas compañías del sector retail. Y mientras tanto, el oro, que bueno, pues un día más continúa aguantando la respiración en torno a esos 4.500 dólares la onza. Muy atentos también con otros soportes clave como la plata, 75 dólares la onza del metal blanco, en un contexto

La última madrugada, de nuevo episodios de ataques. Según medios iraníes, la Guardia Revolucionaria Islámica ha derribado un dron estadounidense. Desde el Comando Central Estadounidense desmienten este hecho, niegan la mayor y aseguran que son noticias falsas. Por ahora, continuamos esperando a que se confirmen esos informes que ayer publicaban algunos medios estadounidenses, un principio de acuerdo para 60 días por delante para negociar el programa nuclear iraní, para reabrir el estrecho de Hormuz, entre otras titulares, y que de momento siguen dando alas a las bolsas, porque recordemos, ayer vivimos una jornada de máximos históricos en el S&P 500 y en el tecnológico Nasdaq, no así en el Dow Jones, que si bien cerró en positivo se quedó completamente plano, aunque eso sí, hoy todo apunta con pocos cambios en preapertura Wall Street, pero bueno, pues vigilando muy de cerca máximos históricos. Y sea como fuera, en el capítulo de inflación decíamos antes, la Reserva Federal y el índice PCE de precios, en este caso en Estados Unidos, pues bien, hemos conocido bastantes datos en Europa. Hemos conocido el IPC en España, que se ha mantenido sin cambios en el 3,2%, pero todavía alejada de ese objetivo del 2% del Banco Central Europeo. También en Italia ha dado un salto de 5 décimas, ha pasado del 2,7 al 3,2, y en Francia 2 décimas más, hasta el 2,4%. La mejor noticia es que ha sido mejor de lo esperado. El salto de los precios al consumo en las primeras economías de la región de la moneda única, bueno, pues han sido menos malos de lo esperado, pero insistimos, todavía muy por encima del objetivo del BCE, que bueno, pues tiene ese dilema dentro de 2 semanas, cuando se produzca la reunión de política monetaria, porque cada vez hay más participantes, más integrantes del Consejo de Gobierno, que están, bueno, pues preparando el terreno, advirtiendo que quizás sea propicio subir tipos de interés. De hecho, ayer conocíamos, como saben, las actas de la última reunión de política monetaria del Banco Central Europeo, donde, bueno, pues los participantes parecían no tener miedo, no ver con malos ojos una subida de tipos, y el problema, el debate va a ser cuándo. Y en ese sentido hay muchas voces que apuestan a que se podría producir el mes de junio, pero también está, ya saben, el fantasma de pisar el acelerador demasiado rápido antes de tomar la primera curva. De momento son ya 3 meses, marzo, abril, mayo, tanto en Estados Unidos como en Europa, por no hablar de otras latitudes, donde se está consolidando esa tendencia al alza de la inflación. Lo cierto es que hoy vemos el mercado de bonos relativamente tranquilo. Mientras tanto, vamos a ver lo que están haciendo los índices. Wall Street apunta con signo mixto. Estamos viendo cómo de momento el S&P 500 está luchando por mantener los máximos, ya saben, está completamente plano, se ha dado la vuelta, estaba corrigiendo hace apenas unos minutos. De momento el Nasdaq tiene apuntando también con una subida nada, apenas del 0,1%, pero bueno, 30.282 puntos, estamos hablando de máximos históricos. Y el Dow Jones aquí también podría estar de nuevo superando máximos históricos, un Dow Jones Industriales que repunta un 0,2% hasta los, fíjense, casi 50.800 puntos, 50.795. El resto de 2000 está parado, pero con tendencia ligeramente bajista, moviéndose apenas una décima a la baja. Jornada de consolidación de niveles a la espera de conocer, bueno, pues nuevos catalizadores o novedades. El mercado que, bueno, pues está agotando ya la semana y quiere ver más novedades, más avances en esas negociaciones. Sepan que hoy, en el frente geopolítico, hoy el secretario de Estado estadounidense, Marco Rubio, se reúne con el canciller pakistaní. Se podría entender o cabría alimentar esperanzas de que podrían anunciar algún acuerdo, o al menos saber in situ del mediador entre ambos países, Washington-Teherán, entre medias Islamabad, para ver cuál es el feedback, cuáles son las propuestas que llegan desde Irán. De momento, posturas ciertamente enfrentadas, por no hablar ya de la cuestión de Israel y de Beirut, que se merecería un capítulo aparte, pero que también es un escollo en las negociaciones de paz. Ya saben, un alto el fuego roto prácticamente desde el primer día y con ataques sistemáticos, no ya en el sur del Líbano, más allá del río Litani, a uno y otro lado, sino también en la capital de nuevo, para, bueno, pues en principio seguir abatiendo, seguir reduciendo las fuerzas, los efectivos, los altos mandos y el arsenal militar de Hezbollah. Ahora también enfrentándose en Gaza, aumentando el control del territorio, muy por encima de lo que dictaba ese pacto, ¿se acuerdan? Ese plan de 15 puntos para Gaza que anunciaron a principios de año Donald Trump y Benjamin Netanyahu. Bueno, pues todo eso papel mojado, pero el mercado va al futuro, está viendo las perspectivas de un acuerdo entre Irán y Estados Unidos. Números verdes en Wall Street, apunta al alza, y el precio del petróleo, pues fíjense, cayendo un 1,8%, 90,70 dólares. Esto no es el West Texas, es el Brent. Estamos hablando de, vamos a ver el gráfico 5 días para que se hagan una idea de la caída semanal que ha vivido el precio del petróleo desde el pasado lunes, cómo se producía esta vela de caídas. Posteriormente hemos tenido, bueno, pues estos rangos, y finalmente pues se han ido perdiendo significativamente niveles como los 100 dólares,
como los 95 hasta los, bueno, pues casi casi a punto de testar los 90 dólares el barril. Insistimos, el mercado evaluando los riesgos de suministro global ante, recordemos, a día de hoy, la, bueno, pues prácticamente...

Cerrado por partida doble el estrecho de Hormuz. Y el West Texas, pues fíjense, hasta los $86.11 el barril de referencia en Estados Unidos, que se deprecia un 1,5%. Números verdes en las bolsas estadounidenses, a la baja el precio del petróleo. Y vamos a recordar lo que están haciendo las bolsas europeas. Ya saben que abrían con mucha cautela, con tímidos avances, y de momento pues ahí siguen. Bueno, han cogido algo más de cuerpo en el caso de la bolsa española, repunte del 0,73% para el IBEX 35, que de momento no puede con máximos históricos, algo de mal de altura, algo de síntomas de agotamiento, sea como fuere, balance semanal claramente positivo. Para los índices arriba un 0,7, pero otros índices algo más rezagados, como el DAX de traje de mano o el FTSE 100 londinense, algo más de fuerza, por encima de medio punto porcentual junto a Madrid. Milán, el Mittel, que rebota un 0,6, 50.140 puntos, supera los 50.000 el DAX, de nuevo también mantiene los 6.000 el Eurostoxx 50, y también vemos como por encima de los 25.100 el DAX ETRA germano, que insistimos está, bueno, pues completamente parado el índice de Frankfurt. Mientras tanto, al margen de la renta variable, seguimos hablando de materias primas, de los metales preciosos, del oro y de la plata, que, bueno, pues ya saben que es un activo que cae más de un 15% desde que comenzara esta guerra, ya hace 3 meses y un día desde que comenzara este conflicto, y eso le ha sentado muy mal al metal dorado, que sin embargo hoy está intentando de repuntar un 0,6%, y parece que no quiere perder los $4.500, $4.525, ese es el soporte, parece que clave en las últimas jornadas, casi semanas. Ha llegado a estar por debajo de los 4.400 el dólar es el oro esta semana. También vemos como la plata parece que está en un movimiento de consolidación, a la espera de que se produzcan novedades o avances, distensiones geopolíticas, que es lo que mejor le ha sentado al metal blanco, $75.53. Hablamos del mercado forex, hablamos de divisas, hablamos de un índice del dólar que, a pesar de, bueno, pues esas esperanzas de un acuerdo, pues sigue todavía por encima del nivel de 99 puntos el índice del dólar, un euro pues prácticamente sin cambios frente al billete verde, dólar 16,47, la esterlina también casi sin cambios, retrocediendo ligeramente hasta el dólar 34,67. Y vamos a ver los bonos, porque como saben, ayer vivíamos ese repunte de la inflación en Estados Unidos, también hemos visto cómo ha repuntado la inflación en Europa, pero bueno, pues parece que pueden estar surtiendo efecto esas medidas fiscales, esos, bueno, eliminación de impuestos a los combustibles fósiles, y de momento parece que se contiene, entre comillas, la inflación en el viejo continente. En el caso de Estados Unidos, pues hemos visto cómo la rentabilidad del bono de 10 años pues continúa claramente por debajo del 4,5%, 4,44, incluso por debajo del 5, el 30 años estadounidense. Así que, pues, bueno, pues pendientes también de la deuda a largo plazo, la deuda soberana a 30 años. Y por cierto, los bonos alemanes y los bonos británicos, vamos a ver un poquito más abajo, aquí está el Bund alemán, 2,95%. En general, los rendimientos se están relajando, a pesar de que, bueno, en la práctica, pues ahí está, esos datos de inflación que no mienten. Y por último, las criptodivisas. Es una jornada en la que, recordemos, continúan esa tendencia, bueno, pues bajista, falta de catalizadores, falta de, bueno, señales de apoyo de las autoridades, y también, recordemos, parece que el dinero está yendo hacia el dólar, y sea como fuere, también las perspectivas de tipos están jugando lo suyo en la negociación de las criptomonedas. Además, también está saliendo, bueno, pues mucho dinero de ETFs. Bitcoin 73.047. De nuevo con caídas muy moderadas, pero bueno, ya acumula ya 3 semanas consecutivas de recortes, la criptomoneda más negociada del mundo, que hasta hace apenas 10 días estaba por encima de $80.000. Mientras tanto, turno ya para hablar de los protagonistas empresariales en Estados Unidos, muy atentos a, bueno, pues ya saben, continuamos con esas expectativas de demanda de servidores informáticos, de centros de datos que están impulsando, y de qué manera, las cuentas de Dell Technologies, una de las protagonistas el pasado viernes, que subió un 15%, ha tenido muy buena semana y parece que está cogiendo mucho más impulso respecto de su competidora en el S&P, de HP. Pues está subiendo Dell Technologies más de un 30%. Cuidado con esto, porque, bueno, es que los ingresos han crecido un 88%. Estos son cifras campeonas, son cifras más propias de un gigante como Nvidia. Además, ha anticipado una demanda muy superior a la esperada por el mercado en cuanto a la demanda de servidores, de centros de datos, para seguir apoyando esta fiebre por la inteligencia artificial. Seguimos hablando de compañías tecnológicas, de Supermicro Computer, que, bueno, pues está, ayer cerraba con avances del 8% y hoy parece que va con el mismo camino. Por un hecho, ha evitado un intento de contrabando en Taiwán, un asunto de espionaje en la isla, y está disparándose en torno al 7%. Todo lo contrario para GAP, que de momento la compañía está hundiéndose casi casi.

0: a doble dígito. Bueno, pues consumo discrecional, ya saben, firma de ropa, la desaceleración del consumo y la incertidumbre económica que han mermado los ingresos de la compañía estadounidense. También hablamos del sector retail de Costco, que, bueno, pues el auge, esa subida del precio de los combustibles, pues le han hecho mejorar sus márgenes y la compañía, pues también está dejando, hay que decir que está algo parada en preapertura. Hemos visto los títulos de Costco, a pesar de que, bueno, la compañía informa de cuentas mejores de lo esperado. Aquí ya saben que es cuestión de expectativas y de momento los títulos de Costco, pues sin dejar grandes momentos, pero atentos con esto, el sector espacial. Ya saben que esta semana, cuando conocíamos que, bueno, pues Jeff Bezos se iba a llevar el gato al agua para, bueno, contratos de la NASA para misiones en la Luna, para abrir colonias en la Luna o centros de observación en la Luna, disparaba al sector, pues hoy todo lo contrario, porque como saben, sin caer en el chiste, ha dado un petardazo ese cohete de Blue Origin. Esas pruebas en Cabo Cañaveral, en Florida, pues no han surtido el efecto esperado y, sea como fuere, era un periodo de pruebas y está, bueno, pues produciendo movimientos muy convulsos en el sector. Estamos viendo caídas bastante importantes en algunas compañías, incluso cayendo a más de, bueno, a doble dígito. Mientras tanto, vamos a recordar incluso lo que decía siguiente diapositiva el propio Jeff Bezos, asegurando que, bueno, que ha sido un día muy duro, pero reconstruirán lo que haga falta y volveremos a volar porque merece la pena. También, entre comillas, recibía, bueno, pues la palmadita en la espalda de la NASA, asegurando que bueno, señor Bezos, esto es muy habitual en la industria aeronáutica y en el sector espacial, asegurando que están trabajando para averiguarlo y que todo el personal estaba localizado y a salvo. Bueno, pues el fracaso de ese proyecto, insistimos, una prueba en tierra de un proyecto de Blue Origin, de su cohete Starship, que está provocando, pues, movimientos verdaderamente correctivos en el sector. Mientras tanto, tomamos asiento y vamos a tomar el pulso al mercado porque estos son los datos, la información. Ahora vamos con la interpretación en una semana muy cargadita en el plano corporativo y en el plano macro. Saludamos a Mariano Valderrama, responsable del área de análisis macroeconómico de CIMD, el grupo CIMD Intermoney. ¿Qué tal? Buenas tardes.
1: Hola, muy buenas tardes.
0: Bueno, los últimos datos en Europa han, bueno, continúan esa tendencia al alza. ¿Qué lectura te merece esos datos que hemos conocido, ese salto en Italia, alejándose ya de claramente de ese 2%? Francia parece que es la única que se mantiene más o menos en esa línea con las expectativas del Banco Central Europeo. ¿Está teniendo eficacia ese último paquete de, bueno, de estímulos fiscales para contener los precios del combustible?
1: Pues por el momento parece que sí. Hemos visto, por ejemplo, una evolución alcista en los precios de la inflación, principalmente por el lado de la energía, pero se ha visto una contención en la partida energética por lo que viene siendo países que han llevado a cabo, pues, medidas un poco de contención, ¿no? Por ejemplo, en el caso de España, la energía hacía que el dato no subiese más de lo esperado, era un 3,2% interanual, y lo mismo en Alemania. En el caso de España hay que tener en cuenta que hay un recorte en el IVA de productos energéticos que pasó de un 21% a un 10%. Y bueno, habrá que ver un poco la próxima evolución en los próximos meses, porque es verdad que esta exención finalizaba para, si mal no recuerdo, gas y electricidad a principios de junio y carburantes para el 30 de junio, que diga. Y en el caso de Alemania, pues lo mismo, había una contención también en los precios de la energía, porque hay un recorte de 17 céntimos sobre el litro de carburante. Y bueno, en el caso de Alemania, de Francia, por ejemplo, lo que sí hemos visto es que esa moderación venía porque realmente ha faltado un poco de impulso en lo que vienen siendo precios de los servicios. El caso de Francia, por ejemplo, es muy particular porque es verdad que está creciendo por debajo del PIB potencial. Luego hay que tener en cuenta de crecimiento que hay en las distintas áreas de la zona euro y cómo eso, pues, tiene un impacto en la propia inflación subyacente.
0: Bueno, y la cuestión es, ante esta situación, ¿debería mantener al menos un mes más en esta última próxima reunión del 11 de junio los tipos de interés del Banco Central Europeo? Ha habido muchas voces, Isabel Schnabel, Philip Lane, del Consejo de Gobierno, que, bueno, que dicen que ha llegado el momento. Las actas de la última reunión dicen no lo verían con malos ojos, pero claro, el debate está en cuándo. ¿Tú crees que podría o debería mover ficha en la próxima reunión, el próximo mes?
1: Bueno, el debate lleva ya tiempo sobre la mesa y de hecho se vio en las actas de ayer, ¿no? Que eran las actas del último encuentro de política monetaria.

0: día de abril, que ya hubo un discurso y un poquito, ¿no?, de think tank serio enfocado a cometer subidas de tipos de interés. Yo creo que la subida está clara, el mercado la tiene también bastante descontada. Y más allá de eso, pues será un poco ver la guía que hay para futuras acciones. Nosotros pensamos que, bueno, el Banco Central Europeo tiene recorrido para poder subir los tipos de interés un poco más, pero tampoco tiene mucho margen porque, aunque se están viendo ciertos efectos secundarios de la subida de precios de la energía, ¿no? Sobre todo, por ejemplo, en precios de servicios públicos y de tarifas aéreas, todavía no es demasiado claro. Aún así, bueno, hay que tener en cuenta que también siempre ha habido un debate sobre dónde está realmente el tipo natural de interés, ¿no? Y este siempre se situó por encima del 2%. A lo mejor acometer una subida de 25 puntos básicos y otra antes de que acabe el verano para situar la facilidad de depósito en 2,5% tampoco merma demasiado el consumo. Aunque hay que tener cuidado porque, como hemos dicho, las distintas economías de la zona euro se están. Hay una no, no, no, no hay un acompasamiento a la hora del crecimiento.
1: Bueno, te quiero preguntar por la Reserva Federal, pero antes déjame contar una noticia de última hora con España y vemos el panorama que se le avecina a Kevin Walsh. Panorama judicial, panorama político, ya saben, caso Plus Ultra, ese rescate presuntamente irregular de la aerolínea Plus Ultra, 53 millones en el año 2001 y que sitúa en el centro de esa trama al expresidente José Luis Rodríguez Zapatero. Al menos es lo que tiene el auto del juez José Luis Calama, que ha acordado la agrupación de las acusaciones populares de este caso con la representación legal y dirección del Partido Popular para preservar el buen orden del procedimiento y favorecer la tramitación en la instrucción. Recordemos, el juez investiga dentro de este caso una presunta trama de tráfico de influencias en favor de la aerolínea, principalmente para esa ayuda pública de 53 millones de euros, en cuyo vértice sitúan al expresidente del gobierno. La ley de enjuiciamiento criminal recoge la posibilidad de agrupar acusaciones populares, son hasta 8. Según el auto, no supone la eliminación del ejercicio de la acción popular, sino una modulación funcional de su ejercicio, pero destinada también para garantizar la eficacia del proceso, la correcta administración de la justicia y el magistrado que, de esas 8 acusaciones populares personadas, entre las cuales también se encuentra la de Vox, considera José Luis Calama que el Partido Popular presenta una más relevante implantación institucional. Así pues, última hora, el Partido Popular será el que dirija las acusaciones populares del caso Plus Ultra. Bien, seguimos al modo mercados. Mariano, en este caso, bueno, ayer conocimos dos datos que, bueno, tienen su miga, ¿no? El PCE de abril, que, bueno, cumplió el guión previsto, pero al fin y al cabo, 3,8% la inflación estadounidense y una segunda lectura del PIB del primer trimestre a la baja. Las apuestas del mercado hablan de incluso una subida de tipos de interés para diciembre o tal vez para enero del próximo año para la Reserva Federal. Bueno, y por el momento, por el camino quedan, bueno, muchísimos datos, pero quizá le ayude esa desaceleración de la economía para mantenerse prudente y no subir tipos de interés. ¿Puede hacer descarrilar también el consumo, la economía?
0: Bueno, el consumo se está viendo claramente resentido. Ayer, por ejemplo, aparte de que el PC central subía, si veíamos, por ejemplo, una mayor contención en el PC subyacente y venía por el lado de los precios de los servicios, ¿no? Y al final es real que hay un agotamiento, ¿no?, del consumo. Había unos datos muy interesantes que era ingreso y gasto personal. Ingreso personal reducía en términos reales, era dicho negativo, y gasto personal en términos reales creció en 0,1% mensual. Y es curioso porque también esto venía por el mayor tensionamiento que había de la tasa de ahorro, que caía un 2,4%. Es decir, el consumo americano se resiente y esto limita lo que viene siendo, pues, el margen de la Reserva Federal, pues, para actuar en cuanto a política monetaria, ¿no? Luego estaba el dato del PIB. El PIB, por ejemplo, también veíamos un gasto en el de consumo de las familias que atenuaba un poco, y realmente lo que generaba presión, pues, era la inversión no residencial, ¿no? Inversión en bienes de equipo y propiedad intelectual. Entonces, es verdad que ahora mismo la economía americana, pues, está muy impulsada por lo que viene siendo toda la inversión, formación bruta de capital fijo, y no aquella que es residencial, que de hecho era la que restaba. Y esto, pues, se está viendo también en los precios. De hecho, en el PC central había una cosa que era muy interesante, y es que el subyacente habría caído un poquito más si no hubiese sido por una corrección que se hizo en el precio de

0: las viviendas. Había un desajuste que había tenido lugar en lecturas anteriores y esta normalización está para impulsar un poquito más el dato. Entonces, claramente el consumo está viéndose, pues bueno, un poquito más mermado, y claramente pues la Reserva Federal, a diferencia del Banco Central Europeo, que apunta a subida de interés, tiene un poquito más de problema a la hora de acometer este ejercicio, ¿no? A lo mejor estamos más en una Reserva Federal más enfocada a esperar y ver y analizar un poco, ¿no?, el próximo desempeño de datos de consumo.
1: Mariano, los bonos se relajan, pero sobre todo los bonos estadounidenses, después de bueno, haber vivido bueno, un 4,7%, me parece que casi llegó el 10 años estadounidense por encima del 5,15 el 30 años. Ahora se han relajado, vuelven a estar a unos niveles bueno, pues más o menos normales, pero la situación de la economía estadounidense apunta a más inflación, más déficit, menos impuestos, menos recaudación y además menos crecimiento. ¿Está infravalorando el mercado los riesgos de la economía?
0: Bueno, el mercado de bonos realmente está en un momento un poquito complicado, ¿no? Y sobre todo se ve por el aplanamiento de la curva. En el caso de Estados Unidos, pues lo que estamos viendo es como los tramos largos a lo mejor están quizá tratando de poner en valor, ¿no?, lo que vienen siendo menores presiones inflacionistas. Es verdad que las políticas fiscales son expansivas y favorecen el consumo, pero como hemos visto, pues el consumo de los hogares se resiente un poco, no tiene ese impulso que tuvo en trimestres anteriores, y lo vimos tanto en el cuarto trimestre de 2025 como en este primer trimestre. Entonces, pues bueno, eso ayuda a por lo menos contener un poco más lo que vienen siendo las presiones inflacionistas y reduce un poco la presión sobre los tramos largos de la curva. Otra cosa está en que al fin y al cabo la senda fiscal no es muy creíble, se pueden generar tensiones por ese lado y, por ejemplo, otra vez un cierto repunte en los tipos por lo que viene siendo un mayor term premium, una mayor prima por plazo, ¿no?
1: Y en ese caso también hay que hablar de sectores, de los centros de datos, que bueno, parece que todavía seguimos viendo muchas noticias halagüeñas respecto a la inteligencia artificial, mucha demanda, aumento de CAPEX, bueno, yo ya he perdido la cuenta, Mariano, no sé si son 750.000 millones de dólares para las siete magníficas, cuando hace nada eran 600.000. Esto entiendo que también supone un riesgo de altas valoraciones, de alta exigencia, de sostenibilidad y también de cuellos de botella.
0: Pues sí, efectivamente, es un riesgo porque lo que estamos viendo también es que el desempeño de otro tipo de empresas, de otros sectores, pues no está siendo el mismo. De hecho, bueno, cuando cogemos los índices bursátiles y los limpiamos de estas compañías con grandísimas capitalizaciones, ¿no?, con las Big Seven, pues se ve que la evolución no es tan favorable. Y bueno, habrá sectores que también tengan un desempeño un poquito más comedido. Por ejemplo, pues consumo discrecional con tipos de interés alto, pues estas pequeñas empresas tendrán muchos problemas para llevar a cabo refinanciaciones, ¿no?, de deuda. En el caso del sector tecnológico, pues bueno, realmente ahora mismo el centro y lo que viene siendo un poco la guerra económica está puesta ahí y es de esperar que siga tirando, pero es verdad que son unas valoraciones muy altas y deja poco margen, ¿no?, pues para a lo mejor buscar otro tipo de alternativa, pues eso, considerando un poco, ¿no?, que al fin y al cabo ahora mismo los riesgos para la economía americana pues están más inclinados a la baja para el consumo y entonces, pues bueno, la duda está un poco, ¿no?, en también ver un poco, ¿no?, ese tipo de proyectos, toda esta inversión en CAPEX, etcétera, cuál será la materialización, ¿no? Es decir, muchas veces hablamos de que a lo mejor estamos con lo que viene siendo un brindis al sol, ¿no?, y que a lo mejor ahí hay una burbuja muy, muy grande. Y yo no digo que no, pero bueno, habrá que ver un poquito más en el medio y largo plazo también cómo evoluciona. Realmente, mientras la política fiscal siga siendo expansiva, realmente lo que vamos a seguir viendo es una relativa fiesta bursátil, ¿no?
1: Mariano Valderrama, responsable del área de análisis macroeconómico del grupo CIMD Intermoney. Un placer esta lectura de la economía, del mercado. Buena tarde, buen negocio y buen fin de semana.
0: Igualmente, muchas gracias.
1: Bueno, inflaciones muy elevadas, perspectivas de paz que todavía siguen alimentando esas esperanzas del mercado. Estamos viendo máximos históricos.

positivos para los índices estadounidenses, los índices asiáticos, algo más rezagados los europeos, pero bueno, el IBEX 35 está a poco más de 100 puntos para ir a esos máximos históricos. Mientras tanto, el mercado, como saben, muy pendiente de la geopolítica, de otro foco de incertidumbre más allá de Oriente Medio. Y no hablamos, en este caso, bueno, pues sí, dentro de Oriente Medio, de Israel y de Beirut. Hablamos del este de Europa. Como saben, en esta madrugada hubo una incursión en el espacio aéreo de Rumanía de un dron, dicen las autoridades rumanas, de fabricación rusa, ante lo cual se ha provocado ya la reacción de la portavoz del Ministerio de Exteriores, de María Zaharova, que, bueno, pues ha dicho que sin fundamento no se puede acusar, que no hay pruebas que respalden esas acusaciones de la Unión Europea sobre drones. María Zaharova, que ha desestimado esas acusaciones de Bruselas sobre ese avión no tripulado que ha dañado un edificio residencial en Rumanía, en la ciudad de Galati, una ciudad portuaria limítrofe con Ucrania, al otro lado del Danubio, y que ha dejado, bueno, pues 70 evacuados, dos personas hospitalizadas que se vieron alcanzadas por las llamas y que posteriormente, poco después de una hora, los bomberos conseguían sofocar. Recordemos un edificio que a la altura de la décima planta se provocaba ese impacto y con él, bueno, pues un precedente peligroso que es el de violación del espacio aéreo de un miembro de la Unión Europea, de un miembro de la OTAN como Rumanía, pero con una novedad más, que es en una zona densamente poblada. Dice Zaharova que hay que presentar pruebas a los ciudadanos, que dice deberían haber sabido que en qué se basan sus líderes para, dice, una retórica acusatoria. También hablaba el vicepresidente del Consejo de Seguridad ruso, Dmitry Medvedev, dirigiéndose a los ciudadanos europeos, declarando que la Unión, dice, ha entrado, atención, unilateralmente en guerra con Rusia. Y son las 3:30, está tocando ya la campana, el NYSE, la bolsa de Nueva York. Vamos a ver qué sorpresas nos deja esta sesión, con pocos cambios, pero apunta con nuevos máximos.

Bueno, pues Wall Street abre prácticamente sin cambios, muy planos. Vamos a ver lo que están haciendo los índices estadounidenses y sobre todo protagonistas del mercado. Vamos allá. Jornada en la que, bueno, pues aquí los tenemos completamente parado el S&P 500, ni frío ni calor, 7.581 enteros. Máximos históricos, sea como fuere, ese es el nivel exacto de máximos. Vemos también cómo, bueno, el tecnológico Nasdaq, vamos a verlo a continuación, repuntando un 0,25, de nuevo también máximos históricos por encima de los 30.300 puntos. Fíjense si puede presumir Donald Trump, Scott Bessent. Ayer salía al paso el secretario del Tesoro diciendo que, oye, qué maravilla que tengamos a los índices en estos niveles. También el Dow Jones completamente parado, también con síntomas de agotamiento, pero de momento la tendencia es completamente parada en estos primeros segundos de negociación. El selectivo, el Dow Jones, 50.681, insistimos, prácticamente no haciendo nada, cayendo apenas 5 o 10 puntos más que al cierre de ayer, vigilando muy de cerca los máximos históricos. Vamos con los protagonistas, ya saben, sector hardware. Ayer, hace una semana, rebotaba un 15% del Technologies. Ha tenido una semana bastante favorable, pero fíjense que vela subiendo, vamos a ver un poco a continuación, un 31%. Está, bueno, es una barbaridad, superando un tercio su valor, el valor, en este caso recuperando, fíjense, estaba en $300, ahora está subiendo $100, hasta los $415, un 31% para Dell Technologies debido a, bueno, pues un ejercicio del primer trimestre muy bueno. Los ingresos han crecido un 88%, esos son dígitos de, bueno, del gigante número uno del S&P 500, de Nvidia, pero es que además ha anticipado una mayor demanda, una demanda muy sólida de servidores informáticos, de centros de datos, lo cual, bueno, pues sigue alimentando, ¿no?, esta fiebre por la inteligencia artificial, no diremos burbuja, y en definitiva, pues protagonista del mercado. Hay más protagonistas de la jornada, vamos a ver a continuación lo que están haciendo. Supermicro Computers, ya saben que esta compañía ayer cerró con subidas del 8% y que además en las últimas horas ha ayudado a las autoridades taiwanesas a evitar un intento de hackeo y de sabotaje, y en definitiva, pues fíjense, subiendo un 10% también Supermicro Computer, pues con su particular rally alcista, fíjense, la secuencia del día de ayer y la secuencia del día de hoy, esos dos escalones espectaculares para, recordemos, para Supermicro Computer. Más protagonistas en bolsa, ya saben que, bueno, que Gap

0: La textil estadounidense pues no han gustado sus cuentas y que Costco, a pesar de que ha mejorado sus ingresos por bueno, pues el mayor precio de los combustibles, pues está prácticamente, pues fíjense, la caída es del 1,75, el mercado esperaba todavía más mejores cuentas en base a esas perspectivas de mayores ganancias, de aumento de los márgenes, ¿no?, por el precio del combustible, y de momento esta es la perspectiva para el sector retail. Fíjense cómo, bueno, aquí está Gap, GAP hundiéndose un 15%, ya saben que la compañía, el consumo discrecional se ha visto mermado por la desaceleración económica, por la incertidumbre global y, en definitiva, pues malos tiempos para la cadena de ropa estadounidense. Y un apunte más, sector espacial, como saben, Blue Origin, bueno, el proyecto Starship de Jeff Bezos, pues ha pinchado en hueso, y aquí la teníamos, esta compañía AST Space Mobile, que, bueno, pues también hundiéndose un 15%, y muy parecido también lo que están haciendo el resto de compañías ligadas al sector espacial, que esta semana también dejaba subidas muy importantes después de que la propia Blue Origin hubiera sido seleccionada para la NASA para, bueno, pues instalar colonias, centros de observación en la Luna, y disparaba al sector. Hoy se reduce ese optimismo, sacude al sector Jeff Bezos, al sector espacial, esta es la prueba, AST Space Mobile cayendo un 17%, volando Dell Technologies un 30%, y también, bueno, pues malas perspectivas para algunas compañías ligadas al consumo como Costco y, sobre todo, en este caso, GAP, Gap, la firma textil estadounidense. Vamos a tomar asiento y seguir recuperando las sensaciones, las perspectivas, la lectura de resultados empresariales clave. Saludamos a Renato Campos, CEO de GH Trading. ¿Qué tal? Buenas tardes.
1: Buenas tardes, muchas gracias por invitarnos nuevamente.
0: Bueno, Wall Street despierta muy tranquilo, muy cerca de máximos históricos. ¿Qué es lo que está vigilando el mercado? ¿Mucho optimismo todavía en torno a Ucrania, el auge por la IA?
1: Bueno, la verdad que estamos revisando una compensación bien interesante. De hecho, al mirar finalmente la preocupación en torno al crecimiento de la economía mundial, de Estados Unidos en particular, las tasas de interés o este nuevo ciclo de tasas con nuevos miembros o nuevos presidentes, en el caso particular de la Fed, las tensiones geopolíticas, todo esto parece ser compensado, como bien señalamos, por la inteligencia artificial y centros de datos. Ahora, en esta etapa, el mercado ya no solamente se enfoca y no tan solo la revolución de la inteligencia artificial viene a depender de NVIDIA, que era el gran protagonista o el caballo de batalla. Ahora viene a depender en gran parte de quién pueda construir o cómo se construye, cómo se energiza y también cómo se construye finalmente este mundo digital en cierto sentido. Ahí es donde el mercado mira en particular la infraestructura de la inteligencia, los semiconductores por sobre todo, cómo la construcción está ligada a los data centers y por supuesto la exposición que tienen las empresas eléctricas en torno a esta condición. Por eso es que hay que mirar también los riesgos que puedan surgir en torno a esto, y me refiero a las valuaciones potencialmente exigentes que puedan exigir o existir, las dependencias de tasas largas en cierto sentido, y los riesgos geopolíticos que sin duda cambian un poco la perspectiva en cuanto a la percepción y por supuesto la confianza que el mercado pueda tener en general. Eso puede tal vez mermar de alguna forma el rendimiento que algunas de acciones o sectores ligados a la inteligencia artificial pueden estar obviamente dando una cuenta o un reflejo totalmente distinto.
0: Bueno, protagonista del mercado, Dell Technology, ¿qué conclusiones sacas de esta compañía? ¿Qué ha premiado el mercado? Esos dígitos espectaculares del primer trimestre, las perspectivas para los próximos trimestres. La compañía habla de una mayor demanda de centros de datos y sigue alimentando, ¿no?, esta fiebre por la inteligencia artificial, a pesar de, bueno, de las valoraciones tan exigentes.
1: Bien, hay unos puntos que son súper importantes de señalar, como por ejemplo que el revenue viene a superar expectativas, la exposición, y no tan solo la exposición, sino que el aumento en torno a la demanda de la inteligencia artificial y los servidores, por ejemplo, un guidance o bien una perspectiva que señala un escenario muy optimista. Y esto habla también entonces de que la inteligencia artificial sigue acelerándose en torno a dicha compañía. Pero también ponen una condición importante, que ahora ya el cuello de botella es... En el crecimiento de esto no es digital, no es el desarrollo que puede haber en torno a los códigos, sino que es más bien físico. Y es lo que señalábamos antes, cómo se va a implementar todo esto finalmente. La infraestructura en torno a la inteligencia artificial viene a ser la gran duda y,

0: y no tan solo duda, sino que lo vemos como una oportunidad finalmente para poder sacar réditos y partidos, no tan solo en el largo plazo, sino que en el corto plazo, entendiendo la explosividad que se considera en torno a la inteligencia artificial, como lo hemos visto en las acciones ya más populares como Nvidia, precisamente. Esto no es tan solo un ciclo tecnológico, por señalarlo de alguna forma, sino que es una nueva revolución y es una reindustrialización digital, si lo podemos señalar. Estamos en una nueva fase, como anteriormente estuvimos en el 1900, hoy estamos en los 2020, y en los 2020 es cuando comienza finalmente la revolución digital y la revolución de la inteligencia artificial.
1: En ese caso, bueno, recordemos, hay mucho vértigo, valoraciones muy exigentes, pero también entendemos que esto abre muchas más oportunidades a otros sectores. A mí me vienen a la cabeza las constructoras, también las compañías energéticas, que bueno, pues tienen que aumentar la electrificación ante, bueno, pues esta demanda de centros de datos. ¿Cómo lo veis en Greyhound Trading? Si detectáis también oportunidad, no sé si ya no solo en Estados Unidos, sino también en Europa, donde hay, bueno, constructoras muy potentes como ACS, muy radicadas con Turner y con otras filiales en Estados Unidos, o como eléctricas como RWE, como Ørsted, como la británica SSE. ¿Veis oportunidad también en Europa o lo focalizáis todo en Estados Unidos?
0: No, no se focaliza, pero hay que entender las fases. Como, o sea, lo primero, en términos generales, hay que entender las fases en las cuales nos estamos moviendo. La primera fue hablar de chip, de software y del cloud, de la nube, finalmente. Ahora, como tú bien señalas, la oportunidad está en mirar la energía, la construcción, la transmisión eléctrica, particularmente el cooling en torno a esta infraestructura y, por supuesto, la misma infraestructura física. Y ahí es donde el mercado viene a buscar la capacidad de generación que se pueda tener. Las empresas europeas que tienen una exposición a la generación eléctrica y la transición energética pueden llegar a tener finalmente un escenario optimista o bien un escala importante. Y ahí es donde RWE puede ser una de las más interesantes. Pero aquí es donde el ángulo o el eje central es la electricidad. La inteligencia artificial necesita de electricidad antes de que los algoritmos puedan obviamente desarrollarse. Por tanto, hay que ir a la base del ecosistema. Y la energía, el desarrollo, la sustentación de eso, ahí es donde finalmente hay que mirar el componente que esto puede agregar. Las redes y transmisiones, como por ejemplo, se pueden llegar a tener los posibles beneficiarios en torno al aumento del consumo energético en torno a la infraestructura de la inteligencia artificial. Por eso SEE puede ser, o SSC PLC puede ser finalmente una de las protagonistas en un corto plazo, y no tan solo en el corto plazo, sino que en un largo plazo. Por ahí va un poco la orientación en torno a la construcción y, por supuesto, a cómo se mantienen y sostienen finalmente este nuevo ecosistema que es proliferante, diría yo, desde el 2020 en adelante.
1: Y, por cierto, mercado Forex, Renato, el índice del dólar se mantiene en ese nivel de 99 puntos, a pesar de que, bueno, se supone que al dólar le perjudica las señales de distensión, de acercamiento entre Irán y Estados Unidos, y seguimos viendo, pues, con mucha debilidad al oro y la plata, a pesar de que, bueno, el mercado sigue muy esperanzado en que haya un acuerdo. Eso es lo que parece que está impulsando a los índices de renta variable, y sin embargo el dólar se niega a bajar de 99 puntos. ¿Sigues viendo mayor fortaleza para el billete verde?
0: De cara a la construcción y a lo que está ocurriendo, sí. Nosotros recientemente publicamos en nuestro canal de YouTube, en Greyhound Trading, un video explicativo en torno a los máximos que están ocurriendo y los máximos que se están desarrollando y lo sensible que puede estar el mercado. No en torno finalmente a las ganancias corporativas y cómo esto se está señalando finalmente como una oportunidad y es lo que está sustentando en gran parte el avance de las acciones, pero lo delicado es cómo pueda llevarse a cabo el escenario político en torno a la recaudación fiscal. Hoy en día la deuda pública o bien la recaudación fiscal de Estados Unidos está en un punto muy delicado, y ese punto muy delicado es el que hoy en día hay que poner la atención, de cómo finalmente se pueden atribuir responsabilidades para poder cubrir esos huecos, esos hoyos. Y por tanto, aquí es donde está la pregunta, o cae de cajón la pregunta, si es que

0: llegarán a tomar medidas eventualmente para poder cubrir esos hoyos y eso determinaría finalmente aumentar la recaudación. Y la recaudación se aumenta a través de, por supuesto, aumento, y valga la redundancia, de aumentar los impuestos a las corporaciones, a las empresas en particular, o aumentar los impuestos en general. Y ese revés sobre los márgenes que hoy en día las empresas están presentando es lo que puede determinar un cambio de dirección y lo delicado que tal vez se puede volver el mercado en las instancias actuales. Y ahí es donde el dólar, por supuesto, tiende a mantenerse como un refugio, como un elemento de fortaleza finalmente, entendiendo obviamente toda la situación general que se está viviendo en el mundo, y no tan solo en Estados Unidos.
1: Pues muy pendientes de las divisas, de la renta variable, de los datos de inflación y, en definitiva, las perspectivas para los índices globales. Renato Campos, CEO de Greyhound Trading, un placer, buena tarde, buen negocio.
0: Buenas tardes, muchas gracias nuevamente.
1: Bueno, aquí hay algunos actores de la política internacional que no solo Donald Trump, no solo Óscar Puente, también hay algunos que, bueno, son de gatillo fácil con los móviles, con los tweets, con las redes sociales. Hablamos ni más ni menos que del vicepresidente del Consejo de Seguridad ruso, de Dmitry Medvedev, que ya ha dejado algunas advertencias asegurando que bueno, pues que han entrado en guerra con Rusia, la Unión Europea, después de esas acusaciones, como saben, de un dron ruso sobrevolando el espacio aéreo de Rumanía, asegurando que están acusando sin pruebas a Rusia. Pues bien, sigue hablando Dmitry Medvedev, dejando muchos recados, muchos mensajes, asegurando que, bueno, que la ciudadanía europea debe estar vigilante y no dejarse sorprender por nada, asegurando también que el sueño de la paz ha terminado. Durísimas declaraciones de Dmitry Medvedev en su cuenta oficial de X, donde asegura que las autoridades europeas han entrado unilateralmente en guerra con Rusia y ya saben si tienen que preguntar a quién tienen que preguntar por qué. Se acabó el sueño tranquilo, dice Dmitry Medvedev, instando a las autoridades, a los ciudadanos europeos, a desconfiar de sus líderes. Bueno, pues vamos a hacer un repaso de mercado. De momento el precio del crudo sigue cayendo, se encamina a una nueva semana con fuertes caídas. Los índices, bueno, están cogiendo carrerilla Wall Street, ¿eh? Están cogiendo algo más de impulso y están los tres índices en máximos históricos, S&P, Nasdaq, por supuesto el S&P 500 y el Dow Jones, repuntando un 0,15%. El Nasdaq por encima casi de los 30.300, 50.920. El Dow Jones de industriales casi en los 51.000 puntos cuando, bueno, pues comenzó la semana muy plano, ya saben, el martes ligeramente por encima de los 50.000 puntos. Vamos a evaluar las perspectivas del mercado, qué es lo que le duele a los inversores o qué es lo que está impulsando infinitamente a los índices. Rafael Ojeda es miembro del Comité de Inversiones de Ursus Capital, la agencia de valores. ¿Qué tal, Rafael? Buenos días, buenas tardes.
2: Hola, buenas tardes.
1: Bueno, todavía no hemos cumplido el primer semestre del año y tenemos en máximos históricos al S&P, al Nasdaq, incluso al Dow Jones Industriales, que se ha apuntado al carro en la última semana. ¿El año ya está hecho en la bolsa?
2: Pues, hombre, la verdad es que pinta bien porque realmente las compañías están presentando unos resultados extraordinarios, batiendo claramente trimestre tras trimestre las expectativas del mercado, y la gran incertidumbre y la gran duda era un tema absolutamente geopolítico. En el momento que todo apunta a que nos estamos encaminando hacia una clara mejora en la perspectiva en la guerra entre Estados Unidos e Irán, pues obviamente el mercado lo premia.
1: Y el momentum, analizando el momentum de la inteligencia artificial, hemos visto resultados de Dell Technologies. La compañía habla de, bueno, de una gran demanda de centros de datos. Esto, bueno, pues no solo impulsa al software, también al hardware. Pero claro, las valoraciones son muy exigentes y la semana pasada vimos cómo Nvidia pues no tuvo una buena acogida del mercado. Aquí lo que se está premiando no son las cifras o los dígitos impresionantes, sino el crecimiento sostenible.
2: Tú muy bien lo indicas. Los resultados, y hablo por Nvidia, que es una compañía que tengo en cartera, los resultados han sido extraordinarios, presentan no solamente unos ingresos batiendo récords, sino que mantienen los márgenes con los que trabajan, y el gran incertidumbre, y es por lo que esas compañías tienden luego después a no tener un gran comportamiento en bolsa una vez presentan estos resultados, se debe única y exclusivamente a que, a pesar de que los guidance son muy positivos, el mercado entiende que va a resultar muy difícil, por no decir imposible, seguir manteniendo estos niveles de crecimiento.

0: estos márgenes, o que en algún momento la competencia feroz entre estas compañías hará que no sean tan rentables. Y eso es un poco lo que el mercado barrunta y es por lo que tienen un mal comportamiento en bolsa a pesar de los grandes resultados.
1: Bueno, y por si fuera poco, Rafael, tenemos un calendario bursátil proyectando el mes que viene SpaceX, que no es solo compañía espacial, también tiene un laboratorio de inteligencia artificial, le gusta mucho a Elon Musk. En septiembre quizá OpenAI pueda adelantar esa salida a bolsa, pero lo previsto está, bueno, en los últimos meses del año, también Anthropic, la gran rival de inteligencia artificial. ¿Esto da vértigo para los inversores? ¿Creéis que esto puede, bueno, pues seguir fomentando esta ola infinita al alza, o por el contrario, pues puede dejar muchas dudas entre los inversores? Alguna de las dos, OpenAI o Nvidia, o Anthropic, tendrá que resultar ganadora.
0: Yo creo que van a ganar las dos. Fíjate, yo creo que tanto Anthropic como OpenAI van a triunfar. A mi modo de ver, tienen más visos de ser triunfadora en mayor medida Anthropic, pero ambas van a triunfar. La realidad es que los resultados empresariales están siendo muy positivos, pero ¿qué es lo que sucede? Que las expectativas son tan elevadas que todos pensamos que esto va a pinchar. Pero la realidad es que lo que se está produciendo en este sector es una enorme mejora de la productividad, y eso es lo que va a generar esos tremendos beneficios, ¿no? Porque la productividad, a fin de cuentas, lo que generan es más ingresos y, sobre todo, deflación. En un escenario en el que nos encontramos, la productividad es clave, y yo creo que se va a producir una mayor productividad de la que los mercados barruntan, y por eso las compañías están dando tan buenos resultados. Yo creo que va a ser un año extraordinario con estas dos salidas a bolsa en otoño, que van a dar un verdadero cambio de guión hacia donde va la economía norteamericana.
1: Y bueno, hemos visto cómo se han relajado las yields, ¿no? Los rendimientos de los bonos, a pesar de que, bueno, pues hemos visto, 3,8% en Estados Unidos, en Europa también han repuntado, en Francia, Alemania, Italia, en España también continúa bastante elevada, y sin embargo, pues seguimos viendo principalmente los estadounidenses ya alejándose de ese rendimiento del 4,5%, y hay una economía, Rafael, con menores ingresos vía aranceles, sin recaudación vía impuestos, con mayor gasto por la guerra, mayor endeudamiento y además con desaceleración y más inflación. ¿Crees que puede estar infravalorando el mercado los riesgos de la economía estadounidense, esa deuda que puede ser el gigante en la cacharrería?
0: Indudablemente. Si no estuviéramos hablando de la primera economía mundial, pues estaríamos hablando de una economía con serios problemas, una economía que tiene unos déficits estructurales muy pronunciados, que tiene una tasa en el entorno del 6-7% de déficit, que es absolutamente insostenible en cualquier economía. Pero una economía como la americana, tan gigantesca, ese déficit fiscal y el déficit presupuestario es absolutamente insostenible. Solamente se puede sostener emitiendo mucha deuda, y la realidad es que lo hacen porque saben que la deuda la compran. El mercado compra esa deuda, y como la compra, pues pueden seguir alimentando esos déficits tan tremendos que tienen. Ahora bien, la alimentan, pero claro, cada vez un mayor coste. Yo creo que ya un coste en el entorno del 4,5-5%, yo creo que ya empieza a ser un poco insostenible, porque lo que tiene que pagar Estados Unidos por intereses de una deuda tan gigantesca es verdaderamente brutal. Es cierto que Estados Unidos sigue creciendo, pero a mi modo de ver, creo que ya hay un punto en el cual esto ya, digamos, como tú me indicas, ¿no?, que ya empieza a ser un problema serio, y si no fuera Estados Unidos, sin duda alguna, su rating habría caído.
1: Rafael, me suena que no eres muy optimista con Bitcoin. Lleva ya casi 2 semanas de tendencia bajista, caídas moderadas, pero bueno, pues se ha alejado de los $80,000, ahora mismo está por debajo de los 73,000. El que esté pillado, pues está en un momento bastante complejo. ¿Qué lectura haces de esta situación? ¿Por qué observas esta salida? Al final, bueno, pues se ha mantenido un rango muy lateral, pero la falta de alicientes quizá, el valor que le quiera dar el mercado, o que se han cansado ya las ballenas.
0: Yo creo que las ballenas se han cansado, sobre todo. Eso es como todo. Uno invierte donde ve rentabilidad, riesgo que te compense, y si no hay otras alternativas. Y en esos momentos nos estamos encontrando con que hay muchas alternativas al Bitcoin para conseguir batir las expectativas del mercado. Y la pura realidad es que hay muchos inversores que adquieren Bitcoins para descorrelacionar cartera, para no depender únicamente de renta fija y renta variable, pero cada vez el Bitcoin tiene que competir más, de una manera más salvaje, con la renta privada, con capital privado

0: inversiones alternativas y el Bitcoin no deja de ser una inversión alternativa que genera muchas dudas, incertidumbres y sobre todo desconocimiento entre los operadores que hace que no pueden arrancar. Por eso yo creo que el Bitcoin en esos momentos pues no está teniendo ese ritmo tan alcista que muchos barruntaban que lo veían ya en 1.000.000 de euros. El Bitcoin, algo tremendo.
1: No es que vendan las ballenas, pero tampoco están comprando. Rafael Ojeda, miembro del Comité de Inversiones de Ursus Tres Capital, agente de valores. Un placer, buena tarde, buen negocio.
0: Igualmente, feliz tarde.
1: Bitcoin, que continúa paralizada con tendencia ligeramente bajista y vamos a hacer el último repaso del mercado. Wall Street está cogiendo algo más de impulso, los semiconductores de nuevo entre los de mejor desempeño, Palantir Technologies, Qualcomm entre los mejores tecnológico Nasdaq, también se cuela Shopify y CrowdStrike, sector ciberseguridad. Y dentro del S&P 500, bueno, pues Dell Technologies con puño de hierro, volando un 34% después de ingresar un 88% más en el primer trimestre y sobre todo unas perspectivas muy por encima de lo que esperaba el mercado en cuanto a la demanda de centros de datos, de pedidos para construir servidores informáticos. Y en definitiva, continúa la fiebre por la inteligencia artificial. Hay esperanzas de paz en Oriente Medio, a pesar de los pesares, de la falta de señales, y eso los inversores lo están celebrando. Nuevos máximos históricos en S&P 500, en Nasdaq 100 y en el Dow Jones Industriales. Nosotros, que hacemos aquí el alto, el punto y final a este Rolling Stocks, volveremos el lunes a la misma hora. Hasta entonces, tengan una buena tarde y buen fin de semana. Y ya saben que seguimos con más actualidad en Negocios Televisión. Breve pausa y Sergio Fernández les trae todas las claves, todas las referencias en todo es geopolítica.

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en un periódico de izquierda. Lo que marca el camino de cómo están hasta las narices de todo esto. Y cómo están empezando a hacer el cambio hacia... A mí que no me pillen con este. Esto es clarísimo de a mí no me pillen con este. Yo, cuando lleguen los otros, yo diré, no, no, si yo conté todo. Ya, ya. Las cuentas del expresidente... Que todo esto es la portada, ¿eh? Las cuentas del expresidente. 2,6 millones en 5 años en 174 transferencias de empresas de la trama. El expresidente recibió entre 2020 y 2025 dinero de sociedades investigadas y de capital chino. Otra más. Plus Ultra, la aerolínea de nicho que accedió al rescate público con un 19% del tráfico entre Madrid y Caracas. Con solo el 1,6% del tráfico entre España y Latinoamérica, fue calificada de fundamental en la conexión con Venezuela. Es ayudar a Dios, el gobierno, no Zapatero. Zapatero intermedió, pero el gobierno dijo, denle el dinero.

Muy buenas tardes, bienvenidos un día más a Todo es Geopolítica, bienvenidos al programa en el que un día más les contamos, repasamos y sobre todo analizamos todo lo que está pasando en el tablero geopolítico con la mirada puesta en Oriente Medio, pero hoy muy pendientes de este nuevo choque entre Rusia y la OTAN. Incidente en Rumanía con un dron supuestamente de fabricación rusa que ha impactado en Taluga y bueno, ha vuelto a desatar todas las alarmas en Europa. Enseguida vamos a contarles la respuesta por parte de Rusia que dice, bueno, pues que los líderes europeos se han involucrado en esto desde el principio. Dice que si alguien quiere explicaciones, que hable a sus presidentes, que hable a sus primeros ministros. Enseguida vamos a contarles qué está pasando entre Rusia y Europa. Vamos a mirar también a la tensión entre Estados Unidos e Irán, con Irán y Omán hablando sobre qué va a pasar con el estrecho de Hormuz, con mensajes por parte de Abbas Araghchi y con el foco puesto también, bueno, pues precisamente en Europa, los mensajes alarmistas en el día de hoy por parte de los líderes europeos. Enseguida hablamos de estas cuestiones, pero antes vamos a empezar con últimas horas. Vamos a empezar mirando a la actualidad nacional y es que la UDEF, al parecer, fotografió y también capturó a Julio Martínez Martínez. Vigiló al amigo de Zapatero, señalado por los agentes como presunto testaferro del expresidente, cuando tomó un vuelo Madrid-Caracas el pasado 18 de noviembre junto a varios responsables de Plus Ultra. Según el informe policial citado por The Objective, Martínez viajó con el presidente de la aerolínea, Julio Martínez Sola, el jefe jurídico de la compañía, Santiago Fernández Lena, y una cuarta persona todavía sin identificar. El seguimiento se produjo un mes antes de las detenciones del 11 de diciembre y buscaba acreditar que el empresario mantenía una relación activa con la cúpula de Plus Ultra, años después del rescate público de 53 millones concedidos por la SEPI. La UDEF también destaca que ya existen conversaciones anteriores en las que Rodolfo Reyes, el antiguo máximo accionista de la aerolínea, hablaba de los Julios y subrayaba la complicidad entre Martínez Sola y Martínez Martínez. Los investigadores consideran relevante este vínculo porque sitúan a Julio Martínez como intermediario clave de la presunta red de influencias investigada en el caso Plus Ultra, una causa en la que Zapatero está citado como investigado por presuntos delitos de tráfico de influencias y blanqueo de capitales. Pendientes de la actualidad nacional con este cerco a Zapatero, este momento de tensión política en España y este momento en el que vamos a mirar a la actualidad internacional.

Y es que la guerra de Ucrania ha vuelto a acercarse peligrosamente al territorio de la OTAN. Un dron de fabricación rusa ha impactado este viernes contra un edificio residencial en la ciudad rumana de Galati, muy cerca de la frontera con Ucrania, provocando un incendio y sobre todo elevando la tensión en el flanco oriental de la Alianza Atlántica. Según el Ministerio de Defensa,

0: objetivos ucranianos próximos a la frontera. Autoridades rumanas aseguran que el dron fue seguido por radar durante varios minutos antes de estrellarse sobre el tejado de un bloque de viviendas. Dos personas tuvieron que recibir atención médica tras sufrir heridas leves durante el incidente. El episodio vuelve a poner sobre la mesa uno de los mayores temores desde la OTAN, por parte de la OTAN desde el inicio de la guerra, que un ataque ruso termine afectando directamente a territorio aliado y que provoque una escalada de consecuencias imprevisibles. Mirando esta tensión en la OTAN con mensajes alarmistas por parte de los líderes europeos, con Rusia diciendo, bueno, pues que Europa se ha metido en esto, que pueden dejar de pensar en el sueño de que haya una paz, mientras la mirada está puesta también en las conversaciones entre Estados Unidos e Irán, que se acercan a un posible acuerdo preliminar, pero Teherán está dejando claro que una vuelta a la guerra no se parecería a la anterior. Funcionarios estadounidenses aseguran que ya existe un principio de acuerdo pendiente de la aprobación por parte de Donald Trump. Sin embargo, el avance diplomático convive con una escalada militar persistente. Washington lanzaba esta semana una nueva ronda de ataques contra Irán y los enfrentamientos continuaron en el estrecho de Hormuz. Irán está usando estas conversaciones para proyectar fuerza. La Guardia Revolucionaria advierte que cualquier nuevo conflicto podría extenderse mucho más allá de la región y amenazaba con golpes devastadores en lugares que sus enemigos ni siquiera pueden imaginar. Un fin de semana que va a estar marcado por los mensajes, por los anuncios de Donald Trump, que pedía un par de días para pensar si se firmaba o no este acuerdo con Mojtaba Jamenei, que al parecer no ha dado luz verde de momento a esta negociación, a este pacto, y con el mercado, con el mundo pendiente de lo que decidan tanto Estados Unidos como Irán. Pendientes de la diplomacia, mirando también al impacto que esto tenga en los mercados y sobre todo hoy, muy atentos a la situación de tensión en torno a Rusia, vamos a analizar estas cuestiones, como siempre, con los mejores expertos. Hoy tenemos a Andrew Smith, miembro del IISS de Londres. ¿Qué tal, Andrew? Buenas tardes.
1: Buenas tardes, un placer.
0: También contamos con Cristian Lamés, analista internacional. ¿Qué tal, Cristian? Buenas tardes.
2: Buenas tardes, Sergio. Encantado de estar una vez más con vos y con los colegas.
0: Y por último, vamos a presentarles a Agustín Berea, maestro de estudios de Asia y África y experto en temas de Oriente Medio. ¿Qué tal? Muy buenas, Agustín.
3: Buenas tardes. Saludos.
0: Bueno, pues hoy pendientes de Oriente Medio, pero si os parece, sobre todo, muy atentos a lo que es sin duda una de las noticias del día de hoy, este dron supuestamente de fabricación rusa que ha impactado en Rumanía en una semana de mucha tensión entre Europa y la OTAN, una semana en la que Rusia lleva varios días advirtiendo, sobre todo a los diplomáticos europeos, de que deben abandonar Kiev inmediatamente y en un momento en el que la tensión parece que se traslada de Oriente Medio, de Irán, a Ucrania, a Europa. Agustín, te quiero preguntar por esto, sobre todo este incidente que se ha vivido en las últimas horas y que vuelve a poner de manifiesto, bueno, pues que la situación es muy tensa, ¿no? Que tampoco parece adivinarse que el fin de la guerra en Ucrania esté cerca, ni mucho menos.
3: Sí, por un tiempo parece que se nos olvidó un poquito que esa guerra seguía muy, muy activa. Y aquí uno de los temas más interesantes es pensar la capacidad industrial militar que ha desarrollado tanto Ucrania como Rusia. Y bueno, pensando en la cantidad de drones especialmente que Rusia está produciendo, este tipo de incidentes yo esperaría que se vuelvan mucho más comunes.
0: Bueno, pues pendientes de este tipo de incidentes, se hablaba durante esta semana de Letonia, de Lituania. Cristian, te quiero preguntar también por esto, ¿qué te parece este incidente? Que, como decía yo, no pone de manifiesto que la situación es mucho más tensa de lo que estábamos pensando, un poco de lo que estábamos atendiendo también durante las últimas semanas. Hemos visto mensajes muy alarmistas por parte de Europa y sobre todo hemos visto a un Dmitry Medvedev que ha dicho que los líderes europeos se han buscado esto, ¿no? Que nadie se debe sorprender ahora y que Europa ya es parte de facto de esta guerra.
2: Sí, de hecho creo que lo es de facto prácticamente desde, no solo desde el comienzo, sino incluso desde cuando en 2014 Europa tuvo un papel bastante central en el golpe de Estado contra Viktor Yanukovych durante la administración Obama-Biden. Ahora, dicho esto, claro, es cierto que el tema de Medio Oriente sacó un poco el foco del tema Ucrania, pero sin embargo esto se siguió desarrollando y con una escalada bastante importante porque Kiev evidentemente necesita mostrar capacidad de daño contra Rusia para que sus patrocinadores sigan alimentando económicamente los bolsillos de Zelensky. Y en ese sentido la escalada ha cruzado límites que, digamos, a ver, fue muy brutal y muy impactante el ataque contra este dormitorio escolar.

0: este centro pedagógico en Lugansk, ahí en Starobelsk, pero no es la primera vez que sucede. Lo que pasa es que fue de una brutalidad y una magnitud tan grande que sensibilizó muchísimo a un pueblo que ya viene bastante hastiado, pero a diferencia del cálculo que a veces se hace en Occidente, el pueblo ruso no está hastiado o enojado con Putin porque hay una guerra. Está hastiado y algunos sectores enojados porque quieren que sea mucho más duro Putin, no solo con Ucrania, sino con Europa, que son los patrocinadores de esto. Entonces, yo creo que... Y por otro lado, obviamente, o sea, están los ánimos muy caldeados porque tenemos esta situación dentro de la sociedad rusa y dentro de este hastío que se cruzó asesinando estos 21 adolescentes, estudiantes. Y también tenemos por el otro lado esa gran necesidad, interés, pasión por muchos países europeos por enfrascarse en una guerra con Rusia, en una guerra que evidentemente no les dé el cuero, como decimos en Argentina, como para afrontarla solos, porque también las élites políticas europeas son bastante cobardes y evidentemente tienen el miedo, el temor de que Rusia responda de forma nuclear y obviamente sin Estados Unidos no pueden animarse a... Pero sin duda creo que también tienen... lo que pasa es que no tiene la capacidad para hacer esa apuesta, pero sí tal vez la esperanza de que en una guerra convencional sí podrían derrotar a Rusia si Rusia no se anima a usar armas nucleares. En todo esto, en todo este panorama, yo quisiera extenderme un minuto más para decir que el hecho este puntual que estamos viendo en Rumania, yo creo que hay que tener mucho tacto aún para emitir una opinión como están haciendo los europeos, porque hay muchos factores que hacen dudar bastante. Uno de ellos son los antecedentes. Recordemos el misil S-300 disparado por los ucranianos que mató a dos campesinos en Polonia y que salieron a exigir el artículo 5 hasta que se supo cómo había sido la cosa, que no había sido responsabilidad rusa. Lo que pasó hace poco con los drones violando el espacio aéreo báltico por parte de los ucranianos, esos drones plantados en gallineros polacos también, que era una operación obviamente de falsa bandera, y también de lo que se jactaban, de lo que se jactan los ucranianos de tener este sistema de guerra electrónica Lima, que aparentemente ellos se jactan, dicho por ellos mismos, de poder ingresar datos en los misiles y los drones rusos de GPS falso para desviarlos a otros objetivos. Esto también podría haber ocurrido, ser una operación de falsa bandera de este modo, o haber sido recogido en el campo de batalla drones rusos que hayan, no hayan explotado y utilizarlos para esto. ¿Por qué? Porque lo cierto es que me parece bastante... No entiendo la magnitud de un ataque tan pequeño, tan insignificante a la azotea de un edificio si Rusia quisiera decir algo, si hubiese sido intencional. Si fue un accidente, podría ser parte de esa guerra electrónica ucraniana. Y el último hecho, y con esto cierro, Sergio, es que la defensa aérea, los aviones rumanos, no hayan interceptado este dron siguiéndolo, conociendo la ubicación, y el argumento que se dio a mí me pareció realmente estrambótico, porque se dijo que podía ser más dañino interceptarlo por los escombros, que es cierto, los escombros pueden producir daño, pero que era más dañino que explotase. O sea, en realidad no tendría que haber defensas aéreas si es eso el caso. Entonces me parece que tiene mucho olor a operación de falsa bandera.
1: Bueno, pues las propias autoridades rumanas, es verdad que han dicho que han estado haciendo seguimiento de este dron durante bastante tiempo, no han explicado, como bien dice Cristian, por qué no lo han derribado. Lo que sí que sabemos es que ha impactado en este edificio y que ha dejado dos heridos. Se dice que el dron es de fabricación rusa, pero si no me equivoco ya ha ocurrido en otras ocasiones, por ejemplo, si no me acuerdo mal, en Letonia, y luego era un dron ucraniano. O sea que, quiero decir, no hay que sacar conclusiones de momento con la información que tenemos. Andrew, te quiero preguntar precisamente por esto, ¿no? Este incidente en Rumanía, sobre todo, bueno, pues todos los mensajes en momento en el que, hombre, habría que apelar un poco más a la calma, a la responsabilidad, y más bien estamos diciendo, o más bien estamos viendo lo contrario, ¿no? Por ejemplo, Mark Rutte ha vuelto a lanzar este mensaje de que la OTAN va a defender hasta el último centímetro de la alianza.

0: no sé si este ataque es para decir o para llevar a cabo declaraciones tan duras, ¿no?
1: No es la primera vez que se viola el espacio aéreo de la OTAN, desde el 2014 y aún desde antes, si nos ponemos atrás durante la Guerra Fría, siempre ha habido un juego del ratón y el gato de probarse los ambos rivales para captar información. Penetras el espacio aéreo o haces una intervención de baja intensidad para ver cómo responden las defensas en todos los terrenos, diplomático, militar, económico, alarma civil, si hay evacuaciones, cómo reaccionan. En este caso, el incidente en sí es bastante, bastante complejo y queda mucho por aclarar, como han dicho mis compañeros. El dron que impactó contra la azotea de Galati parece ser, según la última información a la que tengo acceso, parece que salió de Crimea y estuvo durante bastante tiempo de su viaje, va a 120 kilómetros por hora, por lo tanto tardó un tiempo considerable, estuvo sujeto a la defensa ucraniana antidrón, que es electrónica y magnética para despistar y desenfocar y quitarles de su objetivo. Por lo tanto, pudo haberse evitado, iba en otra dirección y ha sido movido hacia otra dirección inconscientemente o conscientemente. Luego la respuesta, este dron vuela a 50 metros por encima del suelo, siguiendo el perfil orográfico. Cuando entra al mar y entra en la costa y la orografía rumana hasta llegar a Galati es bastante variable, por lo tanto hace bastante complicada su derribo por lo bajo que vuela. La aviación rumana sacó dos F-16 que están preparados para drones que vuelan más alto o misiles que vuelan a más altura o para interceptar otros aviones de ala fija. Por lo tanto, el argumento de que si lo hubieran derribado hubiera sido que hubiera caído y causado más daño es bastante cuestionable. Una de las posibles razones es que los F-16 tienen una captación de aire muy mayor y al destruirlo posiblemente hubieran traído las piezas adentro del sistema del avión y destruido el avión en sí, que es otra variable porque tienen que acercarse mucho para destrozarlo. De todas maneras, este incidente, a pesar de toda la retórica, llevamos 12 años escuchando que no se va a permitir el avance en una pulgada más, de los tweets, de las reuniones, de las emergencias, de las fotos, de los comunicados de prensa, de las declaraciones bien sonantes, pero no se traduce prácticamente en nada efectivo. De hecho, los rumanos han actuado, van a expulsar al cónsul ruso en la ciudad de Constanza y se ha nombrado al embajador para darle una reprimenda, pero no se contempla expulsarlo. Y luego está la situación de que han reclamado ante la OTAN la posible utilización del artículo 5. La OTAN responde que el artículo 5 no responde el lenguaje, o sea, el texto es un ataque sostenido y como este ha sido un ataque no sostenido, pues no se aplica el artículo. Entonces va a aplicarse el artículo 4, que es traer el incidente a la atención del Consejo. Es una patada hacia adelante para una reunión mañana, pasado o la semana que viene. Por lo tanto, va a suceder como sucedió en los, llevamos este año ya 12 penetraciones, que se puede decir, al espacio aéreo en Estonia, en Letonia, ha ocurrido también en el Reino Unido, en el norte de Noruega, y es una más hay actuaciones inmediatas o reacciones inmediatas bastante altisonantes, pero en realidad es parte del juego que se tiene en este

0: estos momentos entre la OTAN, Ucrania, la Unión Europea y Rusia y Estados Unidos, en este impasse que existe también en el conflicto en Ucrania y en Rusia. Por lo tanto, mi humilde opinión es que no va a escalar y no va a ir a más, y el incidente será olvidado en 2 o 3 días como los anteriores.
1: Bueno, pues pendientes de lo que suceda en Rumanía en este momento en el que sobre todo estamos hablando, ¿no?, de esta tensión entre Europa y la OTAN, entre Rusia y la OTAN, entre Rusia y Europa. Vamos a mirar al mensaje por parte de Dmitry Medvedev, el expresidente ruso, que bueno, es conocido sobre todo por sus mensajes incendiarios. Son mensajes bastante más duros, por ejemplo, que los de Vladimir Putin, y que dice en estos momentos que los ciudadanos de la Unión Europea deben estar vigilantes y no dejarse sorprender por nada. Dice literalmente que el sueño de paz ha terminado. En un mensaje en X, lo están viendo ahora mismo en sus pantallas, dice que la Unión Europea, los líderes de la Unión Europea han entrado unilateralmente en guerra con Rusia. Insinúa un posible conflicto más directo entre Moscú y la Unión Europea y dice: ya saben a quién tienen que preguntar y por qué. Esta mañana, como os estamos contando, Rumanía, autoridades rumanas han afirmado que un dron ruso impactó contra un edificio en la ciudad de Galati. Muy pendientes de Rusia, enseguida vamos a mirar a esta tensión con Europa, pero antes vamos a mirar a lo que es una de las citas más importantes del día de hoy. Saben que estamos a vueltas con si Irán y Estados Unidos alcanzan o no un acuerdo. Saben que Pakistán ha jugado un papel fundamental y precisamente ahora mismo está recibiendo Marco Rubio, secretario de Estado, a su homólogo pakistaní. Esta es la imagen en directo que nos está llegando precisamente, bueno, pues de esta reunión clave entre un alto cargo pakistaní, en este caso estamos hablando del viceprimer ministro pakistaní y el ministro de Asuntos Exteriores de Pakistán. Ishaq Dar está reuniéndose con Marco Rubio en estos momentos, bueno, pues intentando avanzar hacia este acuerdo que parece inminente. Enseguida vamos a mirar a esto. El mercado de momento no se lo cree, después de que ayer el propio Barak Ravid anunciara este acuerdo que, bueno, data sobre todo de un principio de entendimiento y que dentro de 60 días podría lograrse un pacto nuclear. Enseguida miramos a esto, pero antes, si os parece, vamos a seguir hablando de esta tensión en Europa. Agustín, hemos visto el mensaje por parte de Medvedev, que es el ala dura del Kremlin y que dice, bueno, pues que en Europa nos tenemos que olvidar ya de la paz, ¿no?, que nos tenemos que acostumbrar a este tipo de incidentes, y decía antes literalmente que los líderes europeos deben callarse la boca. Claro, estábamos contando, ¿no?, nos contaba antes Cristian, este ataque a un colegio en Rusia. Llevamos varios días, llevamos varias semanas con ataques masivos también contra Moscú, y parece que en el Kremlin, parece que en Rusia, pues también han perdido un poco la paciencia, ¿no?
2: Sí, y algo que se mencionaba anteriormente también es muy cierto en cuanto a que hay un sector de la población rusa que sí, el enojo es que Rusia no ha terminado el trabajo, ¿no?, que no ha hecho suficiente y que sí tiene la capacidad, y que ahora sí que este mesura, bueno, acusan a Putin de ser demasiado mesurado. Como suele suceder en la mayoría de los sistemas políticos, pues siempre van a haber, digamos, figuras que representan los sectores un poco más de un lado o del otro. En el caso de Medvedev sabemos perfectamente que representa este sector de la población que está de acuerdo en escalar la guerra y, digamos, seguir un camino, una política exterior más bien militarista. Y pues sí, es difícil saber que tanto de la población es representada por Medvedev y por sus colegas, pero sí podemos hablar que tal vez una tercera parte de la población estaría de acuerdo con eso, y que si les preguntas, ¿te parecería buena idea irse a una confrontación directa con Europa?, te dirían sí, tal vez sí, pero es un poco especulación. Lo que sí quiero decir es que tanto para Europa como para Rusia sí hay un proceso político de ir acostumbrando a la población a que hay una mentalidad de guerra actual o futura. Entonces la idea de que hay ataques aquí o ya nos empezamos a ver el uno al otro como enemigo no es algo que pasa de la noche a la mañana, sino que es un proceso de crear una narrativa, y ciertamente en Rusia se está haciendo y en Europa también se está haciendo. Esa generación de la narrativa de los enemigos, que son enemigos en potencia o actuales, también te permite, en el caso de la Unión Europea, ir empujando el tema del gasto militar, que es un asunto de política muy grande para toda la Unión, y para todos los aliados de la OTAN, y que ciertamente es algo que se tiene que empujar como ya, por presiones de Trump y por otros temas. Y por último, para mencionar algo sobre lo que dijo Andrew, es también muy interesante analizar el tema sobre cómo están cambiando las políticas de cómo se responde a los incidentes de drones, donde no solo en el campo europeo, sino también en el Medio Oriente, lo que vemos es que cada vez más la reacción a un ataque de drones no es tratar de derribarlo o gastar inmensas cantidades de dinares por derribar un dron, sino simplemente seguirlo y más o menos calcular cuál va a ser el daño, que es algo distinto a cómo funcionaba la guerra hasta hace unos 10 años.
1: Bueno, pues un momento desde luego en el que los drones están cogiendo protagonismo, y por cierto lo estoy viendo por aquí por el chat, que se habla de otro corte de electricidad en la central nuclear de Zaporilla, la central nuclear más importante de Europa, que ha sido, bueno, pues el epicentro de ataques, iba a decir, en las últimas semanas, en realidad, desde que comenzó prácticamente esta guerra, con el peligro que esto conlleva. Cristian, te quiero preguntar precisamente por esto, hablando de peligro, ya hemos visto a Andrius Kubilius, uno de los altos dirigentes europeos, que venía a decir algo así como que Rusia ya está atacando Europa. Decía que en el momento en que terminase la guerra en Ucrania, Rusia está planeando un ataque contra la OTAN. No solo se lo hemos escuchado a Kubilius, se lo hemos escuchado a Friedrich Merz, también a Keir Starmer, a Emmanuel Macron, los principales líderes europeos, que dice el propio Medvedev, bueno, pues que han buscado esto, ¿no? Que básicamente han involucrado a Europa en una confrontación directa con Rusia. ¿Esto es así? ¿Crees que estamos a tiempo de negociar? Porque también se hablaba en las últimas semanas que Angela Merkel, que Mario Draghi, podrían incluso sentarse con Vladimir Putin. Y hemos pasado de eso ahora a estar prácticamente al borde de una nueva escalada.
3: Es muy difícil, Sergio, porque las élites políticas europeas están muy atravesadas por la rusofobia, no de ahora, esto lleva siglos. Hay prejuicios ideológicos que no tendrían sentido porque la Unión Soviética ya no existe, digo, el prejuicio ideológico que llevó a la creación de la OTAN, por ejemplo. Pero esto viene de mucho tiempo atrás, recordemos que allá por el siglo XI, XII, si no me equivoco, fue un papa católico, Celestino III, el que ordenó cruzadas, las cruzadas del norte contra los cristianos ortodoxos rusos, a ese nivel. Entonces, digamos, esa fractura entre Europa y Rusia es ideológica y muy profunda por parte del viejo continente, no así por parte de Rusia, que los rusos generalmente están bastante bien predispuestos con todo el mundo, y a Europa es un continente al que quiere mucho y quiso integrarse históricamente desde Pedro I y Putin, que se hablaba de Putin y de Medvedev. Hay que recordar que son hijos de Leningrado, hijos de San Petersburgo, de la ciudad más europea de Rusia, que es una de las que menos me gustan a mí, hay que decirlo, a mí me gustan las ciudades rusas. Pero bueno, San Petersburgo es una ciudad sumamente europea. Y Putin es un caballero europeo, es un hombre, es un ruso patriota, pero es un hombre que tenía una agenda muy pro-occidental, muy de acercarse y de ser amigo de Europa y de Occidente. Y Europa y Occidente le devolvió con la peor, con el peor gesto esa buena voluntad. Y Medvedev también tenía esa característica. Y yo creo que se cansaron, sinceramente se cansaron. Medvedev lo demostró. Hay que recordar que en 2008, cuando se quiso usar a Georgia como un ariete contra Rusia, masacrando a la población de Osetia del Sur, hay que recordar que Medvedev en 5 días, en tiempo récord, con un ejército ruso mucho más débil que el de hoy, prácticamente llegó a las puertas de Tiflis para abortar ese genocidio en ciernes. Entonces, yo creo que, sinceramente, es lo que decíamos antes. Esta acción que yo creo que es una acción de falsa. El dron también busca tapar y sacar del foco esa grosería sangrienta que hicieron contra los estudiantes rusos en Lugansk. Y es, en definitiva, algo que, si no fuese tan peligroso, causaría gracia, debo decirlo. Que aparte del negocio que significa, porque acá, a ver, la sociedad rusa sabe que hay una muy mala intención para con ella por parte de la OTAN y quiere terminar esto, quiere terminarlo dando una lección para no sentirse más amenazada. En cambio, la sociedad europea, a mi modo de ver, está siendo manipulada por el miedo, mostrando un ogro que siempre les resultó. Yo en varias conferencias que he dado muestro unas imágenes.

0: imágenes que en la época del zar Nicolás II mostraban a Rusia como un pulpo con la cara de Nicolás II. En la época de la Unión Soviética, el mismo pulpo ahora había cambiado a la cara de Stalin. Y en una etapa de la revista The Economist de hace algunos años atrás, el pulpo tenía la cara de Putin. Entonces, siempre resultó como la vieja confiable, como para atemorizar a los europeos. Y en ese sentido, yo creo que una población atemorizada es fácilmente manipulable, se le quita el estado de bienestar, se le quita todo lo que ya anunció Merz, por ejemplo. Y las palabras de este comisario de defensa europeo son realmente llamativas. Porque, primero, ¿por qué debería esperar Rusia a terminar la guerra con Ucrania si tiene la intención de atacar? Si podría atacar hoy a Europa, que está muy debilitada militarmente, porque prácticamente todo su parque militar, vemos, ya lo vamos a tocar en las próximas preguntas seguramente, pero si Estados Unidos no está pudiendo tener una acción contundente con Irán, es porque no tiene la capacidad militar. Podemos profundizar después. Entonces, ¿por qué esperaría Rusia? ¿Cuál es el motivo? Dice el Comité de Defensa Europeo que Rusia va a ser un peligro real, que es un peligro real para Europa. Tiene experiencia militar, tiene poderío, tiene armamento, tiene todo, es un peligro inminente. Ahora, en pocas horas, hace pocas horas atrás, Ursula von der Leyen emitió un comunicado en el cual hablaba del el enorme gasto desmesurado, cómo la economía rusa se estaba desmoronando por ese gasto tremendo que hacía y prácticamente estaba en bancarrota y a punto de colapsar Rusia. Entonces, digamos, la misma gente quiere convencernos de dos cosas que son diametralmente opuestas al mismo tiempo. A ver, yo creo que las élites políticas europeas, y con esto cierro, han caído en la más profunda y absoluta demencia.
1: Pues Andrew, por esto te quiero preguntar, ¿qué está pasando con los líderes europeos que llevan meses, años, hablando de que llega el oso ruso, ¿no? Hablando de que llega la amenaza rusa? Se decía que para 2040, luego se decía que un poquito antes, que para 2030, 2026, 2028, siempre se dice, en los próximos dos años va a atacar Rusia, los próximos cuatro años va a atacar Rusia. Hemos visto esos mensajes por parte de Alemania, sobre todo por parte de Reino Unido. Emmanuel Macron también ha sido una de las voces más beligerantes, y ahora, bueno, pues escuchamos a Dmitry Medvedev, que se puede decir que es algo así, pero en el otro bando, ¿no? También ha sido el más beligerante, en este caso en el bando ruso, que ya dice directamente a los europeos, nos dice a los ciudadanos europeos, que el sueño de la paz se ha terminado, que ya no podemos dormir tranquilos, que los líderes europeos nos han metido en esto. Andrew, ¿cómo nos tenemos que tomar estas declaraciones y, sobre todo, hasta qué punto es cierto, hasta qué punto Europa se ha metido en este lío?
2: Pues nos tendremos que tomar estas declaraciones con un buen puñado de sal, como se dice virtualmente. Estamos ante otro capítulo más, o el último capítulo del eterno problema del espacio geopolítico euroasiático, sobre cuando hay competencias entre hegemones que se disputan el espacio y la influencia en esta parte que es lo que se llamó Haushofer y Mahan, el centro geopolítico global. Lo definió muy bien un historiador británico del siglo pasado, John Roberts, de la Universidad de Southampton, que escribió un libro, El triunfo de Occidente, en el cual un capítulo decía ¿dónde acaba Europa? ¿Dónde acaba Europa en el este? El eterno debate, si es Rusia parte de Europa o no lo es. Como decía Stalin, nosotros en Europa somos unos asiáticos, pero en Asia somos una potencia, otra potencia colonial europea más. Es el debate eterno de cómo compensar una potencia hegemónica. A.G.P. Taylor, otro historiador inglés, lo resumía en distintas fases, la cuestión oriental, sobre cómo atender al Imperio Otomano y su influencia, y luego su debilidad. Y luego había el problema francés, y luego el problema alemán. Y en todos estos casos coincido con mis dos contertulios. La competitividad está adquiriendo un peso mayor que la cooperación. Y esto se traduce en narrativas contradictorias o narrativas conflictivas, con intereses genuinos sobre energía, sobre economía, sobre territorios, sobre recursos, etcétera, en los cuales esta

0: confrontación se traduce en enfrentamiento cinético. Ahí es donde entra la variable del siglo XXI, con la tecnología existente ahora y las estrategias y tácticas. Estamos en una fase de guerra híbrida en la cual es una zona gris brutal, en la cual un incidente como un dron puede quedarse, como estamos viendo ahora, en una explosión de retórica y en un intercambio de acusaciones y de aprovecharlo para maldecir al contrario y para acusarle de agresión, y etcétera, y pasar a la siguiente fase de esta narrativa, porque en realidad ninguna de las dos partes quiere llegar a un conflicto real, porque el recuerdo de las dos grandes guerras mundiales está bastante refrescado en las sociedades de todos los participantes. Por lo tanto, esta es una prueba y la balanza se está inclinando posiblemente hacia una escalada con más militarización del problema, lo cual, como decía Khrushchev en la crisis de Cuba, de los misiles, en un fax que le mandó, un teletipo que le mandó a Kennedy, hay un nudo muy, muy duro que hay que desentrañar, y lo que no podemos es apretar los dos para hacer el nudo más duro, hay que ablandarlo, y eso es lo contrario de lo que estamos haciendo ahora. Por lo tanto, se espera que esto vaya peor para poder estar mejor, y posiblemente lo que veamos a corto o a medio plazo es más de estos incidentes, más retórica, pero poca acción en el sentido de escalada mucho, mucho más allá, puesto que la tecnología, y con esto cierro, del real frente o en los posibles frentes que se puede, como estamos viendo en Ucrania, es muy estática, y la defensa tiene una ventaja sobre la ofensiva bastante asimétrica. Por lo tanto, la potencia que quiera ser agresora se enfrenta a un escenario como estamos viendo en el frente ucraniano, en el cual hay una zona de matar de 50 kilómetros, en la cual es muy difícil moverse, y por lo tanto se recurren a dos cosas: la guerra híbrida y el intercambio de misiles de largo alcance que estamos viendo en los últimos meses, atacando la moral de la población, infraestructuras logísticas, refinerías, y luego buscando la tecla emocional con ataques a civiles para minar la moral del contrario.
1: Bueno, pues hablando de ataques y hablando de cómo está la situación en torno a la guerra en Ucrania, vamos con otra noticia importante de última hora, y es que el Distrito Federal de los Urales activa por primera vez el estado de peligro de misiles. El Distrito Federal de los Urales en Rusia está activando por primera vez el modo de peligro de misiles. Es lo que informan las autoridades locales este 29 de mayo. De acuerdo con el comunicado difundido por el enviado presidencial en la región, los servicios de emergencia y las unidades de defensa civil han pasado a un estado de máxima alerta tras la activación del protocolo, lo que implica la puesta en marcha de procedimientos de respuesta ante posibles amenazas aéreas o de misiles. Este anuncio supone un hecho inédito en la región, donde hasta ahora no se había registrado la activación pública de este nivel de alerta. Las autoridades no han detallado por el momento el origen de la amenaza ni han confirmado incidentes adicionales. La medida afecta al Distrito Federal de los Urales, una de las divisiones administrativas clave en la estructura territorial de Rusia. Se produce además en un contexto de elevada sensibilidad en materia de seguridad. Por el momento no se han comunicado impactos directos ni daños asociados a la activación del sistema, mientras continúan las evaluaciones por parte de los servicios de emergencia. Pendientes de este ataque inminente contra Rusia, de esta activación en de los radares, de la activación de las alertas en esta zona de los Urales. Vamos a seguir mirando a más asuntos y os quiero preguntar también por la situación en Oriente Medio, con Estados Unidos e Irán, que parecen más cerca que nunca de un acuerdo, pero que no se termina de concretar, con el bloqueo naval por parte de ambos bandos, con las dudas en torno al acuerdo nuclear. Agustín, te quiero preguntar por esto. Se hablaba

0: sobre todo en las últimas horas, de un acuerdo inminente, pero parece que tanto Trump como Khamenei han pedido al menos un par de días. ¿Eres optimista en este sentido? ¿Crees que se puede alcanzar un pacto, un entendimiento?
1: ¿Que soy optimista? No, definitivamente no. En este punto creo que estoy del lado de los mercados en pensar que es, una vez más, Trump diciendo que todo está bien cuando cierran los mercados el viernes, para que posiblemente el lunes nos vuelva a decir otra cosa distinta. Dicho lo anterior, sí me parece que sí hay un proceso de negociación que es continuo, que es complicado, y parte del proceso de negociación es que a veces tienes que seguir demostrando que tienes las cartas en la mano, y eso quiere decir intercambiar algún tipo de ataques, algún tipo de retórica un poco más inflamada. Pero es parte de cómo funcionan las negociaciones en contextos de hostilidades activas, que sería rarísimo, y no se me ocurre un solo ejemplo donde haya sido como, es un cese al fuego y ya de repente todos dejan de atacar. No, en el proceso de negociación, que va a ser largo, vamos a seguir viendo ataques, bloqueos, desbloqueos, y así nos la llevamos. Pero me parece ser que sí hay un proceso de pasos muy, muy pequeños. Me parece que Trump está muy motivado para, por lo menos, decimos en México, patear la lata, que es no resolver el problema, pero por lo menos deshazte del problema más grande, que es el bloqueo de Hormuz. Le dices a tu población que tú no aceptaste nada, pero que ahorita como lo ponemos en pausa y ya después vemos. O sea, hablando de después de las elecciones, ya ahí sí vemos si podemos resolver el problema. Entonces creo que sí, Trump está muy motivado para eso, y los iraníes, por supuesto, es que también están muy motivados para darse un respiro, y en ese sentido creo que sí es un escenario realista en el que haya un desbloqueo temporal, sin que se firme ningún documento. Realmente va a ser, yo pensaría que va a ser un acuerdo de ruta de negociación. Y ya ese acuerdo de ruta de negociación, posiblemente veamos que tenga algún tipo de documento dentro de 3 meses, 4 meses. No tendría mucha esperanza en que haya algo así formal o sustancial, pero sí una pausa, digamos, como entendimiento de caballeros. Yo creo que sí va a pasar, si no este mes, bueno, que ya se nos acabó mayo, posiblemente en junio. Creo que sí es un escenario plausible.
0: Bueno, pues atentos, así hay un acuerdo. Se decía que Trump se iba a tomar un par de días, así que todo apunta a este fin de semana. Veremos, porque estamos acostumbrados ya que los fines de semana siempre va a pasar algo y luego no pasa nada. Lo que pasa es que va a pasar algo y luego al final parece que sucede lo contrario, ¿no? Por ejemplo, con los ataques que tuvieron lugar durante el fin de semana, y también los que han tenido lugar esta semana en Bandar Abbas, o luego la respuesta de Irán atacando una base de Estados Unidos en Kuwait. Cristian, te quiero preguntar por esto, porque claro, ya nos estamos acostumbrando a que cuando parece una cosa, normalmente pasa la otra. O sea, mientras parece que nos acercamos a un acuerdo, se recrudecen los ataques, es al menos lo que ha pasado también durante esta semana. Quiero saber qué esperas tú, si esta vez nos creemos que están cerca de un acuerdo, y sobre todo, un poco lo que decía Agustín, si va a ser un parche, para entendernos, si va a ser una patada a seguir, o si crees que se puede alcanzar un acuerdo consistente, ¿no? Algo que realmente sea duradero en el tiempo, porque, por ejemplo, Benjamin Netanyahu ha dicho en varias ocasiones que la guerra no ha terminado, ¿no? Que el régimen iraní tiene que caer antes o después. O sea, que no parece que se busque tampoco una solución a largo plazo.
2: Lo que vos acabas de decir, Sergio, es central. Ese es el nudo del asunto, porque, digamos, Donald Trump, merced a su torpeza, a su ingenuidad política como estadista, se dejó arrastrar justamente por Netanyahu, por los informes tergiversados del Mossad, a esta guerra, que ya personalmente a Trump le ha costado mucho, a mi modo de ver. Le costó prácticamente toda su base de sustentación del MAGA, todos los que eran aliados leales y que lo ayudaron a llegar a la Casa Blanca, como Tucker Carlson, como otras figuras muy importantes mediáticas, e incluso la pérdida de figuras como Joe Kent, ahora Tulsi Gabbard, que supuestamente es por tema de salud del marido. Yo creo que dudaría, no del penoso tema de salud del marido, sino que esa sea toda la causa. Entonces, En ese sentido, yo creo que Donald Trump quiere...

0: quiere salir de este tema, quiere salir, como digo yo, con una salida elegante, no la está encontrando. Creo que con eso tiene que ver estas idas y vueltas en cuanto a lo discursivo, hacerse el bravo, hacerse el que tiene todo el poder. Pero en realidad, como dije en el bloque anterior, Estados Unidos no está abriendo el estrecho porque no puede hacerlo. O sea, Estados Unidos, metido en este baile, Donald Trump, yo creo que no tendría, porque que quisiera el premio Nobel de la Paz no lo hace un pacifista. Yo creo que hay que reconocerle que su primer mandato no hizo guerras propias. Yo creo que tenía una voluntad en su primer año muy constructiva respecto al tema de Rusia, y este año arrancó con el pie izquierdo. Y lo de Venezuela, que le salió demasiado bien, lo envalentonó para esto. Pero hoy se encuentra con un Estados Unidos que militarmente yo creo que está muy debilitado. Ya lo hemos hablado, no quiero reiterarme, pero la producción armamentística de Estados Unidos es lenta, carísima. El otro día se hablaba en el ámbito europeo de dejar de hacer misiles de alta costura, pero todavía no empezaron a hacer los pétaporte o algo más masivo, como si tienen otras potencias como China, Rusia, Irán, incluso produciendo drones Shahed 400 por día. Entonces, en este sentido, yo creo que Estados Unidos quiere salir lo mejor parado posible, pero quiere salir, concuerdo con Agustín. Irán también, pero tiene que garantizarse la seguridad, no volver a ser atacado en 6 meses, un año, nuevamente. Eso tiene que garantizarse. Y ahí había un punto interesante, supuestamente en este memorándum de entendimiento, que hablaba de que fuese homologado, garantizado por la ONU. Eso puede ser algo interesante, aunque con Israel tampoco podemos tener demasiada esperanza. Y el tema, y con esto voy cerrando, es que en este sentido, primero, lo complicado es que yo no creo, ahora tuvo que amenazar con atacar a Omán por el tema del peaje, por el estrecho, o sea, va a conseguir, más allá de no haber conseguido ninguno de los objetivos que se había planteado Trump, supuestamente para iniciar esto, se termina una situación muchísimo peor. Antes los barcos pasaban por el estrecho sin pagar nada, ahora seguramente van a tener que pagar para que pueda resarcirse y reconstruirse Irán, ya que Estados Unidos no quiere obviamente pagar reparaciones porque sería declararse vencido o perdedor. Pero nada de esto que estamos hablando tiene mucho sentido si nosotros recordamos declaraciones de ese ministro de seguridad israelí, que es Itamar Ben-Gvir, ese ser que le gusta humillar a los activistas por la paz, a ese ser que brinda con champagne por la aprobación de la pena de muerte selectiva a palestinos en el Estado hebreo, que le regalan una torta con una orca dorada, parece que le causa gracia o le parece muy lindo. Ese personaje dijo abierta y claramente que ningún acuerdo que haga Estados Unidos con Irán, Israel lo iba a aceptar, porque nada que pudiese arreglarse con Irán era beneficioso para Israel. Entonces ellos iban a estar en contra. Entonces, ¿qué está diciendo este hombre? Está diciendo que van a boicotear cualquier arreglo que se haga. No me sorprendería que hagan un bombardeo, un ataque de falsa bandera, lo que sea, pero nada está garantizado hasta que Donald Trump, y dudo mucho que pueda hacerlo, yo lo he dicho en varias oportunidades acá, hace mucho tiempo, que el talón de Aquiles de Donald Trump era que no se estaba pudiendo imponer ante los globalistas europeos en el tema de Ucrania, y poner su agenda. Bueno, también lo he dicho con Israel, mientras él no pueda imponerse sobre Netanyahu, no va a poder salir de este asunto. Y Netanyahu va a poder seguir diciendo, como lo denunció Tucker Carlson, que él es mucho más poderoso y que tiene más influencia en la política estadounidense, como Donald Trump.
1: Bueno, pues Benjamín Netanyahu, que es sin duda uno de los grandes protagonistas de este conflicto, que hace escasos minutos estaba presumiendo de que su ejército ha cruzado el río Litani. Decía ayer además que, bueno, había dado orden al ejército israelí de conquistar hasta el 70% de la franja de Gaza, mientras, bueno, Estados Unidos e Irán siguen negociando, se siguen peleando, pues Israel sigue avanzando también en sus objetivos. Te quiero preguntar por todo esto, Andrew, ¿cómo ves la situación?

0: situación en Oriente Medio y sobre todo cómo de optimista eres ante estas informaciones que hablan de un acuerdo, ¿no? De un principio de entendimiento que nos llevaría a un alto el fuego de 60 días más.
1: Mis dos compañeros de tertulia, Cristian y Agustín, subrayo, han indicado que existen múltiples variables y que el optimista es una palabra demasiado grande para evaluar un problema que en cualquier aspecto no puede ser solucionado en cuestión de días o semanas o quizá meses, puesto que hay muchos frentes abiertos y muchas narrativas contradictorias, se confunde deseo con realidad y los objetivos iniciales de la guerra del 28 de febrero han sido sobrepasados por la actividad en los últimos 92 días de actuación. Lo que se puede destilar es una gran frustración por parte de Estados Unidos y por parte de Trump, y una gran satisfacción por parte de Teherán y de la junta teocrática de Mahatma Jamenei, en la cual, por una parte, el objetivo de decapitar el régimen iraní claramente ha fracasado, el objetivo del armamento nuclear claramente está estancado y no tiene vías de solución, las milicias siguen activas y la capacidad de misiles y drones sigue, a pesar de que dicen de que se ha deteriorado un 70%, el 30% existente les ha permitido a los iraníes tener algo mucho mejor que el arma nuclear, que es el control del estrecho de Hormuz. Y por lo tanto, está en una nueva dinámica y Estados Unidos, Trump, una frustración porque él no está acostumbrado a hacer acuerdos, él está acostumbrado a hacer tratos. Tratos muy rápidos en los cuales son binarios, son transaccionales, en los cuales son de acción inmediata y que se pueden vender bastante bien a su electorado y a sus clientes. Y lo que estamos viendo en este Memorandum of Understanding y lo que estamos viendo en lo que se está negociando ahora con la mediación del Munir, del presidente pakistaní, los omaníes y también los chinos, es que lo que se está negociando es, como decía el compañero Agustín, dar una patada hacia adelante de 60 días sin resolver ninguno de los problemas básicos. Al mismo tiempo, poner a ralentí, como se dice, los grandes problemas estructurales sin resolverlos de ninguna manera y luego tratar de negociar las sanciones con los iraníes, de quitarles sanciones, de abrir el régimen, de lograr un acuerdo regional de seguridad. Y ahí damos con dos grandes claves. Estados Unidos e Irán están negociando mano a mano quizás el nuevo orden de Oriente Medio. Y eso es inaceptable, como dijo Cristian, para el gobierno de Israel, y es inaceptable para las potencias regionales del Golfo y más allá aún, Egipto, Arabia Saudí, Siria y otros países. Entonces, lo que ha intentado Donald Trump es buscar una salida expandiendo el problema e involucrando a los demás. El problema es que su credibilidad está bajo mínimos. Ha intentado un contrabloqueo del estrecho de Hormuz que no funciona, pues que refuerza el bloqueo original. Ha intentado con el viaje a Pekín involucrar la influencia de Xi Jinping para influenciar sobre Irán, pero es la guerra de Trump y no se van a comprometer. También está tratando de implicar a las potencias regionales y a los europeos, que son las marinas europeas tienen una capacidad que sorprendentemente no tiene la marina americana, que es desminar aguas y canales y estrechos. Porque las marinas europeas sí tienen esa capacidad que es muy necesaria a los grupos aeronavales.

0: que están desplazados. Pero también ellos te han dicho, mira, no nos has consultado, ha sido una iniciativa unilateral, es tu guerra, solucionala, nosotros ayudaremos una vez que haya llegado una solución. No ha acordado la rama multilateral, utilizando organizaciones como la Liga Árabe o las Naciones Unidas o distintos, la Organización Islámica, y por lo tanto, en estos momentos está buscando la manera de llegar a un acuerdo transaccional limitado con mínimo denominador común que pueda vender a su electorado y a su país. Y lo que está recibiendo, los mensajes que está recibiendo, es que no lo compran. Porque dice, bueno, estábamos mucho mejor antes, el 27 de febrero estábamos mucho mejor que ahora. Y lo que estás proponiendo es un acuerdo peor que el que hizo Obama en el 2015. Por lo tanto, señores, ¿qué estamos haciendo aquí? Hay dos factores que quizá puedan ayudarnos a entender el marco de tiempo que estamos mirando. Uno, el Hajj, que es el rito musulmán anual, que acaba el lunes que viene, por lo tanto yo no vería ninguna acción terminal este fin de semana por ninguna parte. Y luego, no sé qué implicación tendrá para Trump, pero ellos son anfitriones de un torneo de balompié que comienza el 11 de junio con México y con Canadá. Y parece ser que es la fiesta en la cual, cuando acabe el torneo, que será el 8 de julio, coincide con el 4 de julio, que va a ser la mega fiesta del 250 aniversario de Estados Unidos. Y posiblemente hasta que acabe estas fiestas que le encantan a Donald Trump, porque va a ser el gran protagonista global de esta fiesta internacional, pues posiblemente no tome ninguna decisión drástica hasta pasados pues el 9 de julio o el 10 de julio en el verano. Por lo tanto, soy optimista en que esto no va a ir mucho más allá de lo que estamos viendo hasta ahora, pero a medio y a largo plazo soy muy pesimista, puesto que hay dos calendarios electorales que están envenenados, uno en Israel el 27 de octubre y otro el 3 de noviembre, en Estados Unidos, con las midterm legislativas del Congreso y del Senado.
1: Bueno, pues estamos hablando precisamente de Estados Unidos y de Irán. Estamos hablando de si hay o no acuerdo. Ojo con lo que les vamos a contar. Mensaje de Donald Trump en estos momentos. Mensaje en True Social anunciando ahora sí el acuerdo con Irán. Vamos a contarles el mensaje que puede pasar a la historia. Dice Trump, Irán debe comprometerse a no poseer jamás un arma nuclear ni una bomba atómica. El estrecho de Hormuz debe abrirse de inmediato, sin peaje, para el libre tránsito marítimo en ambas direcciones. Todas las minas submarinas, dice Trump, las bombas, si las hubiera, serán desactivadas. Hemos eliminado, mediante detonación, numerosas minas con nuestros potentes dragaminas submarinos. Irán va a completar la eliminación o detonación inmediata de las minas restantes. Los barcos atrapados en el estrecho, como ven, está dando Trump todas las condiciones de Estados Unidos, dice Trump. Los barcos atrapados en el estrecho debido a nuestro asombroso inédito bloqueo naval, que ahora se va a levantar, Trump anunciando que va a levantar el bloqueo naval. Dice, todos estos barcos podrán iniciar el proceso de vuelta a casa. Saluden a sus esposas, esposos, padres y familias de mi parte. Su presidente favorito, el material enriquecido, anuncia Trump, a veces denominado como polvo nuclear, que se encuentra enterrado a gran profundidad bajo montañas prácticamente derrumbadas por el potente bombardeo de hace 11 meses. Ya saben, esta guerra de 12 días de junio del año pasado, dice Trump, que va a ser el único país, junto con China, con capacidad mecánica para hacerlo, en estrecha coordinación con Irán y con el Organismo Internacional de Energía Atómica. Trump anuncia que van a extraer este uranio y que luego van a destruirlo. Ojo con esto, dentro de las condiciones por parte de Irán siempre se ha dicho, bueno, si tiene o no que levantar las sanciones a Estados Unidos, si va a haber o no una compensación económica. Dice Trump, no se va a intercambiar dinero hasta nuevo aviso. Se han acordado otros asuntos de mucha menor importancia. Me reuniré ahora en la sala de crisis para tomar una decisión final. Mensaje por parte de Trump, bueno, sobre todo apuntando a cuáles son las condiciones de Estados Unidos. Irán debe comprometerse a no tener un arma nuclear ni tampoco

0: una bomba. El estrecho de Hormuz debe abrirse inmediatamente sin peajes y con navegación bidireccional. Irán debe retirar o detonar las minas acuáticas que aún quedan en el estrecho. Se decía antes que Irán tendría unos 30 días para detonar estas minas acuáticas. Es una de las condiciones que pone Estados Unidos y dice también que los barcos atrapados pueden comenzar a volver a casa una vez que se levante el bloqueo. Estados Unidos también, por su parte, levantaría este bloqueo. Dicen que coordinación con Irán y con la Agencia Internacional de Energía Atómica va a desenterrar material nuclear enriquecido enterrado bajo tierra y después lo va a destruir. No se van a realizar intercambios de dinero y la decisión final se va a tomar después de una reunión en la sala de crisis, en la sala de situaciones. Ahora sí, momento decisivo para saber qué va a pasar con este conflicto, qué va a pasar con esta guerra, si estamos o no ante un acuerdo final. ¿Si os parece? Os voy a pedir vuestra opinión muy rápido de esto, Agustín. Estamos hablando de si hay o no acuerdo. Bueno, parece que Trump ahora sí empieza a dibujar cuáles son las líneas. Eso sí, hay un matiz. Ha dicho que la decisión final todavía no se ha tomado, ¿eh? Dice que se va a reunir en la sala de crisis y que después habrá una decisión, un anuncio. ¿Eres más optimista? Vemos un poco la posición de Estados Unidos. También hay que decir, dentro de estas posiciones, dentro de estas condiciones de Estados Unidos, hay muchas que chocan con la posición iraní. Por ejemplo, el hecho de que no haya intercambio de dinero, ¿no?
1: Creo que son las condiciones que ya hemos escuchado varias veces y creo que lo que ha quedado patente es que Estados Unidos no está en condición de imponer todas las demandas que tiene. Y para cerrar mi participación el día de hoy, creo que yo, lo que yo te diría es lo que yo haría si yo fuera Trump. En efecto, tendría este periodo de fiestas, junio, julio, tranquilo, para mandar tropas hacia Cuba, hacer una acción militar como la de Venezuela, que sí te salga súper bien, y ya después de eso entras a los midterms y ya después regresas a Irán. Pero por lo pronto es este tipo de anuncios y estas demandas son lo que ya hemos escuchado muchas veces y no creo que sea algo realista.
0: Cristian, rápidamente, te quiero preguntar también por esto. ¿Cómo ves este mensaje de Trump y cuánto crees que nos acerca a un acuerdo?
2: Muy brevemente, creo que es lo que hablamos anteriormente, un Trump tratando de mostrarse triunfador, exitoso, poniendo las condiciones, que si lo vemos sería volver a antes de este conflicto. Prohibición de bombas nucleares. Ali Khamenei había declarado a través de una fatua que el armamento de destrucción masiva, armamento nuclear, era haram, era prohibido. Una orden religiosa. Si es una teocracia realmente que hacen todo a través del Corán, tenemos que pensar que iban a respetarlo. Si no, no es lo que nos pintan como esa teocracia tan estricta. Segundo, el estrecho abierto es lo que teníamos antes del 28 de febrero. El tema de las minas, sí, las minas no estaban antes del 28 de febrero tampoco. Entonces, realmente es algo totalmente absurdo. Se hizo todo esto con un costo en dinero, en vidas humanas, en deterioro de la economía mundial, para volver a una situación que no era ni más ni menos que la anterior al 28. No tengo ninguna duda que si Irán acepta esto, por debajo de la mesa habrá devolución de fondos congelados y habrán otro tipo de compensaciones, repito, por debajo de la mesa, que justifiquen que Irán, que esté en la posición de fuerza, acepte esto.
0: Pues Andrew, te quiero preguntar por esto. Hay que decir que todavía Trump no ha anunciado un acuerdo, sí que ha esbozado cuáles son las líneas, ¿no? Cuáles son las condiciones de Estados Unidos y también ha dicho que se va a reunir ahora mismo en la sala de crisis. Se hablaba de eso de las 9:30, donde va a firmar órdenes ejecutivas. Eso de las 10:30 parece que va a haber otra declaración. Hay que recordar que Trump suele hacer estas cosas con el mercado cerrado. La cosa es que, claro, si es una buena noticia, pues entendemos que le gustaría también ver la reacción. Andrew, ¿cómo ves este mensaje de Trump y cuánto crees que nos acerca a un acuerdo? Porque como nos están contando tanto Cristian como Agustín, hay ciertas cosas que chocan todavía con la posición iraní.
3: A mí me recuerda esta declaración de Trump a cuando éramos pequeños, la carta que hacíamos a Papá Noel o a los Reyes Magos. Es una carta a los Reyes Magos de Oriente, como nunca mejor dicho, y todo depende de que el Mojtada Khamenei y la Junta respondan o cumplan las condiciones que establece él o los deseos que desea él en esa carta. Veremos la respuesta de Irán, que yo me imagino que no va a ser positiva,

posiblemente que no involucre posiciones que signifiquen una bajada de los intereses iraníes, como puede ser el derecho a enriquecer uranio, porque como bien dijo mi compañero Cristian, el régimen iraní ya ha

0: y también la compensación de sanciones, la compensación por daños de guerra. Las posiciones están muy distantes y yo creo que posible, es una como se diría, un brindis al sol o un deseo, una lista de deseos que veremos el impacto que tienen el lunes en los mercados. Y por supuesto, yo veo que es tratar de poner presión y veremos la respuesta de los magos de Oriente ante esta iniciativa.
1: Bueno, pues ahora sí, momento de máxima tensión, de máxima expectación. Trump se dirige a la sala de crisis, a la sala de situación de la Casa Blanca para tomar la decisión final. Ayer decía Barak Ravid, decía Axios que iba a tomarse un par de días, pues ahora sí parece que estamos ante la decisión final de este culebrón que, bueno, prácticamente está entrando ya en su tercer mes. Muchísimas gracias a los tres por estar con nosotros, Cristian, Agustín, Andrew, un placer contar con los tres. Muchísimas gracias. Buen día.
0: Un placer, buen fin de semana.
1: Un abrazo, buen fin de semana. Nosotros vamos a empezar a partir de ahora programación especial con la vista puesta en la Casa Blanca, con esta reunión que va a comenzar en apenas unos minutos, con Trump, que va a tomar su decisión final, y sobre todo con las líneas maestras de Estados Unidos, las condiciones de Estados Unidos para terminar esta guerra y solucionar, bueno, pues seguramente la mayor crisis en Oriente Medio de los últimos años. En este sentido, vamos a recuperar unos mensajes por parte de Trump, sus últimas declaraciones ante la prensa, donde decían, le preguntaban sobre la posición iraní. Saben que el pasado miércoles la televisión estatal anunciaba un principio de entendimiento, hablaba precisamente de lo que ayer apuntaba Axios, de 60 días de alto el fuego, de tomarse unos días para saber qué iba a pasar con el acuerdo nuclear, desbloquear el estrecho de Hormuz, básicamente lo que está anunciando ahora mismo Donald Trump. Le preguntaban por esto los periodistas y esta era la respuesta del presidente de Estados Unidos.
2: Right about it with Iran. Iran is very much intent. They want very much to make a deal. So far, they haven't gotten there. We're not satisfied with it, but we will be. We will be either that or we'll have to just finish the job. But their Navy is gone, as I've said 1,000 times. Their Navy is gone. Their Air Force is gone. Everything's gone, and they're negotiating on fumes. But we'll see what happens. Maybe we have to go back and finish it. Maybe we don't. Right now, I mean, you can speak to Steve Witkoff and Jared, they're doing a good job, but right now I think it looks like they want to just make a deal. I don't think they have a choice. They're just going back to the internet because they're getting clobbered. Their economy is in free fall. They have 250% inflation. Their money has no value. Their whole economic system is broken down. They thought they were going to outweigh me, you know. We'll outweigh him. He's got the midterms. I don't care about the midterms. Look what happened last night. That was the prelude to the midterms. People understand it. They know that, very simple, Iran cannot have a nuclear weapon. I'm doing that for the world. I'm not doing it just for us. And we've had great support from other nations, by the way. We don't need...
1: Pendientes de este mensaje por parte de Donald Trump, que decía hace apenas 48 horas que todavía no hay acuerdo. Ahora, como saben, bueno, pues la noticia en estos momentos es este mensaje en Truth Social, donde dice que está a punto de tomar la decisión final. Saben que uno de los puntos más complicados para tomar este acuerdo es precisamente uno de los puntos por los que el alto el fuego se va a extender durante los próximos 60 días, es si va a haber o no un acuerdo nuclear, que va a pasar con el uranio enriquecido. Le preguntaban precisamente este miércoles a Donald Trump en esta reunión de gabinete si Rusia o China podrían tener algo que ver, si estaría cómodo en el caso de que Rusia o China se quedaran el uranio enriquecido iraní. Y decía Trump que no se sentiría cómodo y que esto no era una opción. Saben que el presidente ruso, Vladimir Putin, ha insistido muchas veces en que Rusia podría quedarse este uranio enriquecido. Es parte también de las conversaciones que se están manteniendo en torno a Ucrania. Y precisamente hoy el presidente ruso ha viajado a Kazajistán. Saben que lleva 2 días prácticamente de visita de Estado. Todavía no ha hablado el presidente ruso, que por cierto se espera que hable en los próximos minutos, y ahora mismo Financial Times está apuntando a cuál puede ser el motivo oculto de este viaje de Vladimir Putin. Financial Times informa que Kazajistán está proponiéndose, está insinuando que podría quedarse las reservas de uranio iraníes. El director de la Agencia Internacional de Energía Atómica, Rafael Grossi, ha dicho que Kazajistán ha manifestado su disposición a recibir y almacenar el uranio enriquecido cercano a la producción de armas nucleares. Más o menos, para que se hagan una idea, unos 440 kilogramos de uranio enriquecido, hasta el 60%. Podría hacer esto siempre que Washington y Teherán alcancen un acuerdo sobre el programa nuclear iraní. Decía Trump que no estaría cómodo si lo hicieran Rusia o China. Bueno, Kazajistán podría ser

0: una opción. Grossi indicaba que planteó esta cuestión después de reunirse con el presidente kazajo Tokayev en Astana. El destino de esta reserva sigue siendo uno de los puntos más espinosos en las conversaciones extraoficiales destinadas a poner fin a las hostilidades con Irán. El presidente de Estados Unidos había exigido previamente que el material fuera retirado de Irán. Ahora mismo, en este mensaje que ven en sus pantallas, decía que el uranio debería sacarse de Irán y que luego sería destruido. Les decía antes, ¿no? Le preguntaron este miércoles a Trump si Rusia o China podrían albergar este uranio enriquecido. Vamos a escuchar la respuesta de Donald Trump. No le hace mucha gracia.
1: Would you be comfortable with Russia or China taking their stockpile of highly enriched uranium, and have they offered to do that?
2: No, I wouldn't be comfortable.
0: Y a todo esto vamos a contarles, vamos a escudriñar este mensaje de Donald Trump que da un poco las líneas, las condiciones de Estados Unidos y que sobre todo da una noticia. Dice que se va a reunir en apenas unos minutos en la sala de crisis, en la sala de situación de la Casa Blanca para dar la respuesta final. Vamos a contarles todas las claves de este asunto, todas las claves de este mensaje de Donald Trump. Enseguida les contamos también los 14 puntos iraníes y vamos a intentar analizar hasta qué punto estamos o no cerca de un acuerdo. Vamos a contarles las claves, como siempre, con nuestro compañero Sandro Meco. Sandro, cuéntanos. ¿Cómo ves este mensaje de Trump y, sobre todo, en qué nos debemos fijar? ¿No? ¿Qué diferencia hay con los últimos mensajes que ha lanzado el presidente de Estados Unidos?
3: ¿Qué tal, Sergio? Muy buenas tardes. Buenas tardes. Es un mensaje muy largo por parte del presidente de los Estados Unidos. Por supuesto, hay muchas condiciones para que esa paz se pueda dar entre Estados Unidos e Irán. Así que, si les parece bien, vamos a escudriñar el mensaje para analizar todos y cada uno de los puntos que pueden hacernos una ligera idea sobre cómo podría ser ese acuerdo final entre Estados Unidos e Irán. Vamos a empezar, por supuesto, por el gran objetivo, ya no únicamente por parte de Estados Unidos, Israel decía lo mismo, que es el hecho de que Irán no tenga ningún arma nuclear. Es cierto que esta es la base del acuerdo y que honestamente no entra dentro de los puntos de desacuerdo precisamente entre Estados Unidos, Irán e Israel. ¿Por qué? Porque Irán siempre ha afirmado que no buscaba en su programa de enriquecimiento de uranio poder llegar a esa bomba nuclear. Por tanto, esta primera condición parece que habría sido aceptada sin ningún tipo de problema por los tres participantes en esta contienda. Vayámonos a algo mucho más espinoso. El Estrecho de Hormuz. Ahora mismo hay dos cuestiones con respecto a este enclave que han hecho que Estados Unidos e Irán no terminen de estar del todo de acuerdo. ¿Por qué? Bueno, pues por dos motivos. En primer lugar, por la cuestión de los pagos o no los pagos. Donald Trump apuesta por un estrecho que tenga libre circulación sin ningún tipo de peaje. Por tanto, y en cambio, Irán por lo que apuesta es por todo lo contrario, por un sistema de peaje que coordinaría con una OMAN a la que Donald Trump había amenazado con hacer volar por los aires. ¿Qué ocurriría con ese estrecho? Bueno, parece que el acuerdo se inclinaría en cuanto a Donald Trump, porque el Estrecho de Hormuz estaría abierto de inmediato, sin ningún tipo de peaje, y tendría un libre tránsito marítimo precisamente en ambas direcciones. Claro, aquí hay una cuestión también que no tiene que ver ni con pagos ni con la soberanía del propio estrecho, que es la cuestión de las minas. Es una de las grandes amenazas precisamente para cuando el estrecho se reabra. Bien, pues Donald Trump apunta a que todas las marinas, si las hubiera, las propias minas submarinas, serían desactivadas. Por tanto, parece ser que sí que habría un trabajo en conjunto entre Irán, Omán, Estados Unidos e Israel para hacer que ese estrecho de Hormuz no tenga ninguna mina activada. Por supuesto, habría una eliminación o detonación inmediata de las minas restantes. ¿Y qué pasa con ya no las minas, sino los barcos que están atrapados, que están varados precisamente en este estrecho? Bueno, Donald Trump lo deja bastante claro. Todos estos barcos, precisamente, él decía que estaban atrapados por el increíble bloqueo que ha realizado Estados Unidos, independientemente de si esa es la realidad o no, lo que sí que es una realidad es que hay barcos varados en el Estrecho de Hormuz. ¿Qué ocurriría con ellos? Bueno, bastante sencillo. En este caso, se levantaría el bloqueo y todos podrían iniciar el regreso a casa. Donald Trump, por supuesto, también utilizaba un poco de retórica, refiriéndose, ya saben, a él mismo como el presidente favorito de todo el mundo, para después hablar, atención, si hablamos de que era sencillo, entre comillas, poder llegar a la parte del acuerdo de la bomba nuclear, el uranio enriquecido es la otra cuestión, es la otra piedra en el zapato que ha postergado precisamente este potencial acuerdo entre Estados Unidos e Irán. ¿Qué ocurrirá con ese uranio enriquecido? Lo estaba diciendo precisamente Sergio hace unos minutos. Rusia se ofrecía, China se ofrecía, Washington lo quería para sí, para poder destruirlo, y Teherán decía que de Teherán no salía ese uranio enriquecido. Bien, pues precisamente este material, atención, porque esto sí que es una novedad,

0: se quedaría en Teherán, pero atención, con coordinación de la República Islámica de Irán y el Organismo Internacional de Energía Atómica, ¿para qué? Para ser destruido. No, el uranio enriquecido no saldría de Teherán, por tanto, Irán ganaría en esta parte de la negociación, pero sería destruido en un esfuerzo conjunto entre la República Islámica y precisamente organismos de energía. Incluso, además, se habla de distintos países en esta cuestión. Tema de las sanciones, tema del dinero, no va a haber ningún intercambio. De nuevo, otra victoria para Donald Trump. Si estuviéramos tomando ahora mismo un marcador, Estados Unidos saldría favorecido con este acuerdo, precisamente con dos cuestiones a favor de Washington, una a favor de Irán, y es verdad que de aquella manera. Finalmente, hay otros asuntos que se van a gestionar en estos momentos en la sala de crisis, y quizá este es el punto más importante de todo el mensaje. No se ha llegado a un acuerdo por el momento. Las condiciones están puestas sobre la mesa. Y en unos minutos, en unas horas, sabremos, Sergio, si son suficientes o no para que de una vez por todas podamos decir fin a esta guerra.
1: Bueno, pues ahora sí que hay que mirar a la Casa Blanca. Ha dicho Trump que está en la sala de crisis. Esperamos eso de las 9:30, 10:30, lo estamos hablando antes, Sandro. Parece que vamos a tener la decisión final con los mercados cerrados, algo que también sería bastante curioso. Muchas gracias,
0: muchísimas gracias,
1: Sandro, por este repaso. Ayer les contábamos también cómo salía esta noticia de Barak Ravid y les decíamos qué raro que el mercado no lo está comprando. Decía Barak Ravid que había un acuerdo, que había un principio de entendimiento y teníamos al crudo subiendo más o menos en torno al medio punto porcentual, un 0,60%. Pues miren, hoy parece que el mercado sí que compra esta información, el mercado sí que compra este mensaje de Trump. Ya lo ven en sus pantallas, caídas en torno al 2-3% para el West Texas, pero también para el barril Brent, el crudo internacional. El West Texas está cayendo ya de los $90, ahora mismo cotizando en el entorno de los 89-80. Si no me falla la vista, bueno, pues como ven, fuertes caídas a tenor de esta información, sobre todo este mensaje por parte de Donald Trump. También vemos caídas en el barril Brent en torno al 2,27%. Si no me equivoco, está cayendo por primera vez por debajo de los $89, por primera vez desde el pasado 21 de abril, más de un mes. Bueno, pues vemos que hoy el mercado sí que lo compra. Vamos a repasar también rápidamente cómo están los índices en Estados Unidos, cómo están las bolsas en Wall Street. Les decíamos que abríamos en positivo, pues parece que empiezan a profundizarse estas subidas. El S&P 500, 0,35% arriba hasta los 7.589 puntos. Tenemos al Nasdaq, al sector tecnológico, también tirando un poquito más. Ven ustedes además la vela precisamente a tenor de esta noticia, a tenor de este mensaje de Trump. El S&P 500 está subiendo ahora mismo un 0,34%, el Nasdaq 0,43% arriba hasta los 30.351 enteros. El Dow Jones viene tirando un poquito más, ya casi un punto porcentual. Parece que empezamos a ver una fiesta en Wall Street. Ven ustedes sobre todo cómo se nota la vela en el Dow Jones, 0,80% arriba hasta los 51.077 puntos. El mercado empieza a comprar esta noticia, Donald Trump anunciando, bueno, prácticamente un principio de entendimiento, anunciando que va a tomar su decisión final. Se va a reunir ahora mismo en la sala de crisis, bueno, pues con sus más allegados, con los altos cargos, con Pete Hegseth, al que señalaba el otro día, ¿no? En el caso de que Irán no quiera un acuerdo, se las van a ver con el hombre que tengo a mi izquierda, Marco Rubio. Bueno, pues los altos cargos en Estados Unidos que parece que están a punto de tomar la decisión final. Sobre todo esto y mucho más vamos a hablar durante los próximos minutos. Vamos a comenzar la programación especial en esta casa, en Negocios Televisión, contándoles el minuto, el resultado del minuto a minuto de lo que puede ser un acuerdo histórico. Ya tenemos con nosotros a José Luis Orella, profesor de Historia en la Universidad CEU San Pablo. ¿Qué tal, José Luis? Buenas.
2: Muy buenas tardes. Un placer.
1: Bueno, pues después de días, de semanas, elucubrando, hablando de si estamos más cerca de un ataque, de una escalada, si se van a entender Estados Unidos e Irán, Trump está a punto de tomar la decisión final y ya ha esbozado un poco cuáles son las condiciones de Estados Unidos. Antes de nada, te quiero preguntar por eso, por su mensaje. ¿Cómo lo podemos leer? Si nos acerca de verdad a un acuerdo con Irán.
2: Bueno, es un acuerdo bastante equilibrado, o sea que racionalmente para los 12 equipos cada uno puede venderlo para su país de una manera bastante razonable. El propio Donald Trump, pues como vemos, puede vender claramente, bueno, pues que Irán no va a ser una amenaza para el futuro, no, va a renegar para siempre de ser una potencia nuclear y que en ese aspecto, bueno, pues se restablecería la situación previa a la intervención militar que desarrolló, ¿no? Lo cual también supone, en otra traducción, que para la República

0: Islámica de Irán, claramente una vuelta a la circunstancia anterior, después de la resistencia que han ofrecido evitando un cambio de régimen a pesar de la decapitación del régimen, sería también una victoria militar. Pero en definitiva sería volver a la situación previa al conflicto y por tanto, bueno, pues se podría, nos podríamos haber evitado estas miles de vidas que han sido suprimidas durante este periodo. Así que creo que es un punto en el cual cada uno puede vender hacia sus sociedades, bueno, pues que han conseguido una salida positiva para el conflicto y también para el honor de sus países. Donald Trump lo puede vender como una victoria en Estados Unidos y la República Islámica claramente del mismo modo para la suya, y desde luego sería un beneficio para toda la humanidad, porque en ese aspecto, bueno, pues volveríamos a la situación previa con un estrecho de Hormuz abierto y por lo tanto ya con la salida de todos los recursos petrolíferos de allí y con el descanso esencialmente de los países vecinos del Golfo Pérsico, ¿no? Sea del norte Irán y sean particularmente los del sur, que son los que han sufrido los bombardeos por parte del norte, que ha sufrido, podemos decir, todo ese desmantelamiento y gran parte también de los muertos.
1: Bueno, pues para todos aquellos que se estén incorporando ahora y que digan, ¿qué hacen estos? ¿Otra vez están hablando de acuerdo? Vamos a contarles precisamente cuál es el motivo de esta programación especial, cuál es el mensaje por parte de Donald Trump. Nos lo explicaba muy bien ahora mismo nuestro compañero Sandro Meco con un Trump que empieza a dibujar cuáles son las condiciones de Estados Unidos. Dice que Irán debe comprometerse a no tener nunca un arma nuclear ni una bomba. El estrecho de Hormuz debe abrirse inmediatamente sin peajes y con navegación bidireccional. Es decir, Estados Unidos levantaría también este bloqueo que está haciendo también bastante daño a Irán. Dice además que Teherán debe retirar o detonar las minas acuáticas. Tendría un plazo más o menos de unos 30 días. Dice que los barcos atrapados por el bloqueo de Estados Unidos pueden volver a casa. Estados Unidos, en coordinación con Irán y con la Agencia Internacional de Energía Atómica, desenterrará material nuclear enriquecido enterrado bajo tierra y después lo destruirá. Dice además que no habrá intercambios de dinero y que la decisión final se va a tomar después de una reunión en la sala de situaciones. Reunión en la sala de crisis que parece que se está celebrando, que se va a celebrar de forma inminente y que Trump va a tomar su decisión final en el día de hoy. Que esto ya es mucho, José Luis. Dentro de los puntos más complicados, más espinosos, se habla mucho del uranio, ¿no? De qué va a pasar, de si va a haber o no un acuerdo nuclear. Parece que se van a tomar 60 días para avanzar en este sentido, pero le preguntaban a Trump si Rusia o China podrían acoger este uranio. Parece que esto no le hace mucha gracia a Estados Unidos, y ahora se postula Kazajistán. ¿Puede ser la solución? ¿Puede Kazajistán o algún país de esta terna puede ser la solución, la tercera vía, ¿no?, para que se logre este acuerdo nuclear?
0: Pero Kazajistán tiene la particularidad de que en su política internacional ha demostrado ser un país muy poliédrico, ¿no? O sea, Kazajistán se lleva perfectamente con Rusia, se lleva también con China, se lleva con los países árabes del Golfo, se lleva con Irán, se lleva con la República de Turquía, y la Unión Europea es el principal inversor, con unas relaciones estupendas, y especialmente también incluso con España. O sea que Kazajistán ha desarrollado en las últimas décadas una diplomacia, como vemos, de estabilidad económica y de relaciones económicas muy fuertes con todos los países, sin tirar por ninguno de ellos, e intentar llevarse con sus vecinos muy bien. Así que en ese ámbito podría ser un país de confianza de todos, porque todos tienen puentes de diálogo hacia allí, ¿no? Y es un país estable, es un país democrático, con unos cambios y unas reformas políticas que ha desarrollado recientemente, y que claramente, es un país que quiere crecer a nivel de política internacional, y como hemos dicho, lo más importante, se lleva bien con todos. Por lo tanto, no estamos favoreciendo a un bando pro-iraní o a un bando pro-occidental en este ámbito.
1: Bueno, en este sentido hay que decirles también que el presidente ruso Vladimir Putin se encuentra ahora mismo en Kazajistán. Por cierto, se esperaba una rueda de prensa a los medios durante los próximos minutos, o sea que puede tener algo que ver, ¿no?, este viaje por parte del presidente ruso, que se encontraba de visita de Estado en Astana, y ahora Financial Times habla de que precisamente Kazajistán se está ofreciendo en este sentido. Precisamente te quiero preguntar por el papel de Rusia y de China, porque si nos ponemos a mirar un poco los momentos importantes, los puntos de

0: inflexión de esta guerra. Hombre, el viaje de Trump a China parece que avanzó, ¿no?, de alguna forma, este principio de entendimiento. Ahora vemos a Putin, que por cierto también viajó a China después de que lo hiciera el propio Donald Trump, y también, bueno, parece que dio una patada, ¿no? Parece que adelantó o ayudó un poco también en este proceso. Y ahora, pues, por ejemplo, ¿no?, vemos a Putin en Kazajistán y también surge esta información. ¿Hasta qué punto Rusia y China crees que han podido ayudar a solucionar este entuerto, sobre todo a la hora de convencer a Irán, ¿no?, que parece que tenían una postura bastante enrocada, que permanece a día de hoy, ¿no?, pero que parece que se ha suavizado un poco?
1: No, claramente han sido intermediarios, ¿no? El punto, uno de los puntos débiles más que tenía la República Islámica de Irán era el aislamiento internacional, ¿no? La consolidación del bloque de los BRIC le abrió una oportunidad a Irán para acrecentar relaciones con, precisamente, un poco con ese bloque, ¿no? Dando un poco lo que puede proporcionar a la República Popular China, recursos energéticos que claramente, bueno, pues ha sabido obtenerlos de esa manera. Con Rusia, desde el conflicto o con Ucrania, bueno, los adelantos que en tecnología militar podría desarrollar, y era una de las potencias más avanzadas, casi desconocido por muchos, excepto por especialistas, en todo el tema de los drones, ¿no? Así que, como vemos, bueno, Irán ha sabido ser buen vecino de sus vecinos del norte, darles un poco lo que necesitan, ha eliminado y ese aislamiento internacional que tenía, y ahora, en el momento delicado, ese reforzamiento de sus relaciones diplomáticas le han ayudado precisamente, bueno, en esas colaboraciones que hemos podido interpretar un poco entre las sombras, de mayor tecnología, de ayudas que ha podido recibir Irán y que le ha supuesto que haya podido aguantar militarmente, bueno, por los ataques contra sus infraestructuras y contra sus bases, ¿no? Lo cual ahora favorece y permite que Irán tenga una posición de cierta fuerza a la hora de poder negociar, y que claramente Rusia y China, que han reforzado esa posición y no iban a permitir de una manera, podemos decir, más suave, la eliminación del régimen iraní como aliado secundario, bueno, pues sí que están influyendo de una manera directa, bueno, pues que pueda acabarse el conflicto, pero salvando el régimen iraní y que no pase, bueno, pues a un régimen de que podría tener una política interior claramente pro-estadounidense, ¿no?, sino salvaguardar el status quo de la región.
0: Bueno, pues hablando de la región y analizando lo que es esta noticia, todavía estamos a la espera de la decisión final de Donald Trump, que, como les venimos contando, se va a reunir en la sala de situación y va a tomar la decisión final, si alcanza o no, si acepta o no este acuerdo, si firma o no este pacto con Irán. Les estamos contando que esta vez el mercado sí que está comprando estas informaciones. Claro, es lo mismo que lo diga Barak Ravid, a que Trump publica un mensaje en Truth Social, y vemos fuertes caídas para el crudo, lo están viendo en sus pantallas. Además, están viendo la diferencia entre el crudo, que está cayendo con fuerza ya cerca del 2 o el 3%, y el oro, que está haciendo todo lo contrario. Mientras el crudo está cayendo, mientras el petróleo está cayendo con fuerza, a tenor de este mensaje de Trump, tenemos al oro subiendo más de un 2%. Trump, que está a punto de tomar la decisión final y que, bueno, pues una vez más está moviendo a los mercados. Tenemos al oro subiendo, ya casi tocando los 4.600 dólares, 2,15% arriba, mientras la plata sube un poquito menos, cerca del 1%, ahora mismo cotizando en el entorno de los 77 dólares. Están viendo en sus pantallas, sobre todo, bueno, pues al crudo, al West Texas, que se deja cerca de un 3%, y también al barril Brent, que viene con caídas a tenor de esta información. Fíjense, estábamos con el crudo cerca de los 120 dólares y ahora mismo están en la cota, en el nivel de los 90. Trump, que empieza a manejar la situación, que empieza a controlar también el relato, en un momento en el que estamos hablando precisamente de este acuerdo, estamos hablando de este mensaje de Irán. Una de las cosas que ha llamado la atención, José Luis, y me hace pensar a mí que es quizás uno de los puntos que puede de nuevo volver a traer tensión, es el hecho de las sanciones, ¿no? Escuchábamos ayer también a Scott Bessent, al secretario del Tesoro, que decía que no se iban a levantar sanciones. Ya ha dicho Trump que no habrá ningún intercambio de dinero hasta el final. Claro, está pidiendo Irán muchísimo dinero, unos 24.000 millones, si no me falla la memoria, y Trump está diciendo, vale, te daré el dinero, pero cuando termine el acuerdo, cuando termine el proceso, es decir, entiendo yo, cuando termine el alto el fuego, dentro de 60 días. ¿Esto puede ser una de las causas, uno de los problemas para que se firme el acuerdo? Porque entendemos que, por ejemplo, en el ala más dura de Irán, es decir, Moqtada Jamenei y sus más cercanos, pues en

0: Entiendo que no les va a hacer mucha gracia esta cláusula, ¿no? Puede ser quizás uno de los problemas.
1: Claramente, ¿no? Porque las riendas un poco de Irán está el sector más duro, han ido decapitando, podemos decir, personas que podrían tener una mayor cintura diplomática a la hora de dialogar, principalmente porque Israel estaba más interesado un poco en la destrucción de lo que ve que era su principal enemigo en la región, y ahora a la hora de negociar, bueno, pues únicamente tienes el sector como más militante, el que está dispuesto a cualquier cosa para sostenerse allí en el poder, y la única circunstancia es que pueda haber, bueno, pues personas un poco con ese sentido común o esa frialdad de ver que igual cediendo una parte y negociando ahora puede salvar un poco la situación para el futuro y no mantener esa situación de intranquilidad, de violencia y de guerra continua que tienes ahora, que estando en una situación de mayor debilidad, aunque tu resistencia te ha proporcionado un signo casi de victoria, porque claramente el mantenimiento del régimen es vendido como una victoria por el propio Irán, mantener esa postura, en fin, puede ser peligrosa, casi es mejor intentar salir como sea un poco de lo que es el conflicto, ¿no? La historia tiene ejemplos como Finlandia en la guerra de invierno y en otro tipo de conflictos, ¿no? Y ahí está Finlandia, que es un país, bueno, pues que ha sabido en inferioridad de condiciones, pues bueno, pues salir también de esos conflictos, ¿no? Esperemos que Irán, que es un país histórico, cuando algunos todavía ni estaban en la mentalidad de aparecer, bueno, pues ya Irán ya existía, ya como uno de los protagonistas un poco de la historia en la antigüedad.
0: Bueno, pues pendientes de estas cláusulas, de estas condiciones, uno de los puntos más importantes, José Luis, tiene que ver con el estrecho de Hormuz. Estamos hablando un poco de lo que gana y de lo que pierde cada uno, ¿no? Siempre se habla de ganadores y de perdedores en cualquier negociación, y te quiero preguntar por Hormuz, ¿no? Porque dice Trump que comenzaría un acceso bidireccional y anunciaba que Estados Unidos levantará este bloqueo. Se está hablando mucho, ¿no?, del daño que está haciendo este bloqueo a Irán, de si está almacenando demasiado petróleo, se está perdiendo también demasiado dinero desde que Trump tomó esta decisión. ¿Cómo ves este mensaje por parte de Trump y sobre todo el hecho de que Estados Unidos levante su bloqueo? ¿Se puede leer también en Estados Unidos como una señal de debilidad, por ejemplo, dentro del movimiento MAGA, dentro de los demócratas? ¿Pueden utilizar esto para atacar a Donald Trump?
1: Hombre, claramente con una cercanía de las elecciones en noviembre pueden ser utilizados. También hay que tener en cuenta que, bueno, gran parte de los gobiernos europeos y el estadounidense no es una opción, dependen mucho del apoyo de los lobbies económicos y están casi exigiendo, como sea, un restablecimiento del status quo anterior un poco en ese ámbito. Aquí es ya la política de equilibrios a nivel de economía. Irán necesita fuertes inversiones para reconstruirse, pero también el resto de los países necesitan claramente una vuelta a la normalidad para que el precio del petróleo, bueno, pues pueda bajar. Y eso va a tardar, porque las infraestructuras han sido muy dañadas y, por tanto, no es solo el sacar el petróleo, sino también el refinarlo, el transportarlo y, por lo tanto, proporcionar las condiciones que son necesarias para las diferentes variantes de industria que un poco que tenemos, ¿no? Así que la única cuestión positiva es que en cuestiones económicas y en cuestiones de dinero casi siempre los comerciantes llegan a un tipo de acuerdo, ¿no? Y por tanto aquí los especialistas yo creo que sí sabrán llegar a ese punto intermedio.
0: Bueno, pues buscando los puntos intermedios, buscando las conclusiones, buscando un poco esto que estábamos comentando, ¿no? Perdedores y ganadores, te quiero preguntar por el coste político que ha tenido esta guerra para Donald Trump. Estamos a poco más de 5 meses, 6 meses para las elecciones de medio término. José Luis, en el caso de que hoy Trump anunciase un acuerdo, ¿está a tiempo de limpiar su imagen? ¿Está a tiempo de ganar las elecciones? ¿Está a tiempo de que, bueno, no tenga un coste esta guerra en Oriente Medio?
1: Si se hubiera mantenido la guerra, el periodo de tiempo nos hubiera parecido excesivamente corto. Si hay un acuerdo y puede cerrar este grifo, y más con la posibilidad además que tenemos intermedio un verano y las facilidades del verano suele ser la de borrar las noticias antiguas y crear una especie de nuevo periodo, de nuevo contexto, un poco a nivel un poco de vida

0: política, bueno, pues le puede dar cierta oportunidad, ¿no?, de poderlo vender como un éxito, empezar un nuevo curso y poder incluso durante el programa electoral, bueno, pues que uno de los grandes conflictos que tenía unas raíces muy largas, casi desde 1948, bueno, pues que ha conseguido apaciguarlo y crear, bueno, pues ese nuevo orden internacional que al tanto le agrada y volvería otra vez a situarse como protagonista un poco de la paz, ¿no? Estamos hablando de campañas electorales y, por lo tanto, bueno, pues de mentiras piadosas.
1: Bueno, pues pendientes de Estados Unidos, pendientes del coste, si es que lo hay para Donald Trump, y sobre todo pues ya muy atentos a lo que va a ser su decisión final. Ahora mismo máxima tensión en la sala de crisis, en la sala de situación de la Casa Blanca, donde Trump está reunido con su equipo. José Luis, muchas gracias por estar con nosotros, un placer.
0: Un placer, hasta ahora.
1: Buena tarde.
0: Buen día.
1: Buen día. Nosotros vamos a desentrañar cuáles son también los puntos por parte de Irán. Hemos detallado las condiciones de Estados Unidos con un Trump que hablaba de que Irán no puede tener un arma nuclear, de que deberían reabrir el estrecho de Hormuz en ambas direcciones. También apuntaba a que junto con la Agencia Internacional de Energía Atómica irían y destruirían todo el uranio enriquecido. Decía que Irán debe retirar o detonar las minas acuáticas o que los barcos atrapados pueden comenzar a volver a casa. Dice Trump que no se va a realizar intercambio de dinero y que la decisión final se va a tomar después en la reunión de la sala de situaciones. Este es un poco el mensaje por parte de Estados Unidos. Esta es la posición de Donald Trump. Vamos a contarles también qué piensa Irán. ¿Cuánto tiene que ver esto que está planteando Donald Trump con los 14 puntos que ponía Irán encima de la mesa? Nos va a contar los detalles. De nuevo, nuestro compañero Sandro Meco. Sandro, cuéntanos cuánto tiene que ver lo que está planteando Trump con lo que plantea Irán. Si de verdad estamos o no cerca de un acuerdo o si va a tener que ceder mucho uno de los dos.
2: Bueno, hay diferencias. A la hora son los primeros minutos desde que hemos visto ese mensaje por parte de Donald Trump. Y es el momento también de ver qué es lo que pide Irán para ver cuánto se cumpliría. Es cierto que, recuerden, Donald Trump ha dicho que hay muchos más asuntos que aún no se han discutido, no se han anunciado y que se anunciarán previsiblemente en los últimos minutos. Pero vamos a hacer una recapitulación de lo que fueron esos 14 puntos de Irán, esas 14 exigencias de Irán para llegar al final de la guerra y cuánto tienen que ver con ese mensaje por parte del presidente de los Estados Unidos. En primer lugar, algo bastante obvio, que haya una garantía total de no agresión, que Estados Unidos se comprometa a no atacar Irán en ningún momento, porque es una de las cuestiones que sí, que puede parecer obvias, pero que realmente en estos últimos días, en los que parecía que sí, que llegábamos al acuerdo, hemos visto cómo la agresión continuaba, cómo los ataques continuaban. Por tanto, lo primero que pide Irán, pese a que parezca obvio, es bastante importante porque significa un final total del conflicto, nada de periodo de adaptación después, nada de unos días en los que se gradúe progresivamente hasta llegar a la paz total, no. Es una paz absoluta. Segundo punto, respeto a la soberanía. Esto es bastante interesante, no en cuanto a la cuestión de Irán se refiere como país, sino ojo con el estrecho de Hormuz, porque ahí habría que ver cuál es el punto de vista real de Teherán en estos momentos con respecto al enclave. Irán ha estado defendiendo en las últimas semanas que el estrecho de Hormuz pertenece tanto a Irán como a Omán. La perspectiva de Estados Unidos y de Washington, lo hemos visto en ese mensaje, es que ese estrecho pertenece al mundo y que, por tanto, todos pueden cruzar por él. Pero bueno, desde luego, lo que Irán quiere es un respeto a su soberanía como nación. Tercero, no injerencia. Es decir, Estados Unidos se tiene que estar bien quietecita, no puede intervenir en ninguno de los asuntos relativos con Irán. Vámonos, atención, al derecho nuclear, eso sí, pacífico. Irán exige que Estados Unidos respete su programa nuclear, incluido el enriquecimiento de uranio, en todo este periodo. Esta quizá es una de las grandes novedades precisamente con respecto a lo que ha dicho Donald Trump, precisamente por ese uranio enriquecido, que sí, se quedaría en Teherán, pero ojo, para ser destruido. Veríamos qué ocurriría con ese programa que desde luego Irán ha defendido que tiene fines totalmente pacíficos y que no llevarían a ese arma nuclear, a ese gran objetivo por parte del presidente de los Estados Unidos, con el que además habría su mensaje. Levantamiento total de sanciones. Aquí empiezan los problemas, porque Donald Trump ha dicho que no va a haber ningún tipo de intercambio monetario entre Estados Unidos e Irán. Y lo que Irán pide es un levantamiento total de esas sanciones. Scott Bessent decía ayer que hasta que no hubiera acuerdo no se hablaba de esta cuestión. Por tanto, hay bastante incertidumbre sobre qué puede ocurrir con respecto a la

0: Sanciones de Estados Unidos e Irán. Después, acceso a los recursos e ingresos. Irán asegura que debe recuperar el acceso pleno a sus activos en el extranjero y sus ingresos por exportaciones de petróleo. De nuevo, un intercambio monetario en el que aún no tenemos detalles. No sabríamos qué ocurriría con ese punto sexto. Vámonos de nuevo a Hormuz. Garantía de comercio y navegación. De nuevo, aquí lo que Irán pide, sin meterse en pagos, sin meterse en soberanía, es que la circulación por Hormuz sea segura. Ahora bien, ¿cómo se puede conseguir esa circulación segura? Ese es el gran asunto del que estamos pendientes con respecto a Donald Trump, esa sala de crisis y precisamente la determinación que puede lanzar después de todo este análisis y la propia decisión al respecto. ¿Levantamiento de sanciones secundarias? Bueno, pues regresamos prácticamente al punto 5, porque lógicamente si se levantan todas las sanciones, pues las sanciones secundarias vienen incluidas. Otro de los puntos aún no aclarado por parte del presidente de los Estados Unidos. Importante esto. Nada de letra pequeña, nada de asteriscos. Las condiciones que estén dentro del acuerdo deben ser esas. Luego el acuerdo no se puede romper. Luego no puede haber un intercambio de porcentajes o de dinero intercambiado. No, las condiciones que se firmen, y eso es importante, lo veremos en un par de puntos, son exactamente las condiciones que tienen que cumplir. El mecanismo de verificación justo, la compensación por daños, las garantías de cumplimiento, el acuerdo por escrito, de ahí que fuera importante que ese acuerdo esté escrito, que no esté hablado y finalmente el fin de la política de máxima presión, es decir, que Estados Unidos esté tranquilito y deja a Irán respirar. Estos, Sergio, son los 14 puntos que defiende Irán. Estos son los 14 puntos que pedía Teherán y que vemos que, bueno, pues de momento algunos no se cumplen y otros tan solo podemos ver si se cumplen o no por parte del tiempo. Veremos qué ocurre.
1: Bueno, pues veremos qué pasa en las próximas horas, en los próximos minutos, con Trump en la sala de situación y con una noticia, no te va a sorprender, Sandro, dice Irán que no hay acuerdo nuclear. No es una sorpresa, porque te lo he contado yo unas 10 veces en las últimas semanas, sobre todo a nuestros espectadores. De momento, Irán dice que no hay acuerdo nuclear. Bueno, pues luego contamos más contigo en el noticiero. Sandro, te dejamos descansar unos minutos. Enseguida
0: les traemos
1: toda la información a nuestros espectadores. Antes vamos a seguir con más análisis. Estamos intentando medir cuál es el impacto también de esta noticia en los mercados. Les contábamos fuertes caídas en el petróleo, subidas en torno al 2% para el oro. Vamos a analizar, bueno, pues el impacto de esta noticia en los mercados y también el impacto geopolítico con Gonzalo Cañete, jefe de estrategia de ATFX. Muy buenas, Gonzalo, ¿qué tal?
2: ¿Qué tal, Silvio? ¿Cómo estáis? Me encanta estar con vosotros.
1: Bueno, pues estamos intentando entender qué está pasando, ¿no? Con Trump, que ahora dice que se reúne en la sala de situación, que está a punto de tomar la decisión final. Ayer decíamos que cuando Axios contaba esto, el mercado no lo compraba. Hoy parece que sí, ¿no? O al menos un poquito más. ¿Qué lectura haces de este mensaje de Trump?
2: Yo hago la misma lectura que he hecho durante las últimas semanas. Hay una pieza fundamental que no estamos mencionando aquí, que el mercado está omitiendo por completo y que esa pieza los medios israelíes sí están considerando. Y es que Netanyahu no puede aceptar condiciones por parte de Irán, así de fácil. Si esta guerra se inició porque Netanyahu decidió atacar Irán y Estados Unidos tenía que acompañarle en ese ataque, como dijo Mark Rubio, secretario de Estado de Estados Unidos, 48 horas después del ataque de Estados Unidos a Irán, Mark Rubio dijo a la prensa que se le atacaba porque Israel igualmente iba a atacar Irán y que ellos tenían que unirse a ese ataque porque las represalias podían golpear a Estados Unidos, etcétera. Los informes del Pentágono le dijeron a los congresistas que eso no era cierto, que no había ningún informe concreto que especificase que Irán se preparase para atacar a Estados Unidos. Esta guerra la decidió Israel. Esta guerra la tiene que resolver Israel. Es decir, da igual lo que Trump firme o no firme. De hecho, literalmente lo que han dicho es que no hay nada firmado todavía. Esto por la mañana me refiero. ¿Cuántas veces hemos escuchado a Donald Trump decir que el acuerdo ya estaba cerrado? No hay acuerdo. En mi opinión, lo que estamos escuchando ahora, como tú has dicho, no entra en matices concretos. Esta misma semana publicaba La Arabilla, lo tengo por ahí en pantalla, no sé si lo queréis compartir, pero esta misma semana publicaba La Arabilla la noticia de que tenían exclusiva el borrador del acuerdo preliminar, esa exclusiva y ese borrador de acuerdo lo que estableciera la compensación a Irán, ¿no?, por reparaciones de guerra, el desbloqueo de activos iraníes que han sido bloqueados desde la era Obama, porque no nos olvidemos que Donald Trump dijo que el acuerdo con Irán, el acuerdo nuclear iraní que hizo Obama, era una auténtica chapuza. Bueno, pues si lo era, las concesiones que podría firmar hoy Trump son mucho peores que lo que ya entonces Donald Trump calificaba como una chapuza. O sea, imagínate en realidad lo que piensa el propio Donald Trump de este acuerdo. Y luego lo que he dicho, la prensa israelí está criticando esto. Israel ya ha advertido, Netanyahu lo ha dicho, que si es necesario ellos participarán de forma independiente ya. Reanudarán la guerra de inmediato, golpearán más duro que nunca a Hezbollah, porque ahora además Hezbollah cuenta con drones FPV que digamos

0: hacen bypass sobre las distorsiones electromagnéticas de las defensas israelíes y ya que han golpeado a baterías antiaéreas israelíes de la cúpula de hierro, Netanyahu lo está dejando claro, esta guerra no ha terminado. Esta guerra empezó por un motivo concreto, el desarrollo de arma nuclear, que es lo que nos han vendido constantemente en la narrativa, pero también una cuestión fundamental que en su momento se puso sobre la mesa, la destrucción de las capacidades misilísticas de Irán, el cambio de régimen, todo eso se nos ha olvidado. Todo eso fue un argumento inicial, se nos ha olvidado porque no pueden lograrlo. Y en mi opinión, la única razón por la que no se retoma la guerra contra Irán es porque se han quedado sin munición. Si no, no tiene otra explicación, porque hemos escuchado mil veces a Irán hacer alegatos que evidentemente significan una absoluta derrota para Estados Unidos. El que pidan compensaciones de guerra solamente son pagadas por un país cuando ha sido derrotado en una guerra. Las compensaciones de guerra las paga el vencido. Si Estados Unidos aceptase eufemismos como el que hemos escuchado de un fondo de 300 millones de dólares para reconstrucción de daños tras la guerra, es un eufemismo para decir que sí, que van a poner dinero para reconstruir Oriente Medio después de esta guerra y que se van a poner de acuerdo con Irán. Y por cierto, esto te lo está diciendo ahora, pero es que hace 24 horas, es decir, ayer mismo decía que Omán, si está negociando con Irán, como hemos escuchado también, que Irán y Omán habrían establecido negociaciones para gestionar el estrecho de Hormuz y ver cómo van a cobrar, ¿no?, el peaje a partir de ahora. Donald Trump le dijeron esto y le dijo a la prensa, bueno, si eso es cierto, mejor que no lo hagan porque les volaremos del mapa. Y con Irán, con respecto a Irán, también dijo con los periodistas delante, no, van a estar de acuerdo, vamos a negociar, porque si no cierran un acuerdo con nosotros, le iré a Gesed que acabe con ellos, ¿no? Entonces, con este lenguaje, con estas medidas, ¿con qué fiabilidad tomamos los mensajes que nos da? En mi opinión, insisto, la única fuente fiable de cómo va una negociación con Irán es Israel. Vayamos a los medios israelíes, observemos las reacciones de Netanyahu, porque yo creo que es Netanyahu el que realmente puede decir si se reúnen esas condiciones o no. Netanyahu, Israel está bajo el fuego de Hezbollah, Hezbollah está financiado y armado por Irán y por lo tanto no reúne las condiciones para que se decida que hay un acuerdo de paz con Irán. Si Donald Trump fue arrastrado a esta guerra con Irán porque Israel lo decidió, solamente Israel cuando lo decida sacará a Donald Trump de esta guerra y no él firmando absolutamente nada. Esa es mi más sincera opinión, que desde luego los hechos nos están llevando a cabo. Analicemos a fondo Oriente Medio, qué dicen precisamente los medios desde Oriente Medio, y veremos que hay una pieza fundamental que no encaja en el puzzle, que es la pieza de Israel y la desconformidad que Netanyahu ha mostrado con lo que está ocurriendo.
1: Los Estados Unidos e Irán negocian. Hoy decía Netanyahu hace apenas unas horas que el ejército israelí ha cruzado por primera vez el río Litani. Ayer decía que quería tomar en torno al 70% de la franja de Gaza, o sea que da cuenta que, bueno, mientras otros se pelean, pues él sigue avanzando, ¿no?, cumpliendo, como dice, sus objetivos.
0: Totalmente, Sergio, y además tengamos en cuenta una cosa, los iraníes han insistido reiteradamente que el acuerdo de paz establece un fin, un alto el fuego en todo Oriente Medio, incluyendo en el Líbano. Netanyahu ha dicho que van a golpear más fuerte que nunca el Líbano. ¿Dónde está entonces el acuerdo de paz?
1: Bueno, pues dejamos la pregunta en el aire. Gonzalo, muchas gracias por estar con nosotros.
0: A vosotros.
1: Gracias por tu tiempo. Muy buena tarde. Bueno, mientras tanto, vamos a contarles más mensajes por parte de Irán. La agencia Fars dice que fuentes informadas rechazan estas nuevas afirmaciones de Trump sobre un posible acuerdo. Dice que las declaraciones de Trump son una mezcla de verdad y mentira y un intento de presentar una victoria falsa. La agencia Fars habla, responde a este mensaje por parte de Donald Trump y dice que estas nuevas afirmaciones del presidente de Estados Unidos son una mezcla de verdad y mentira. Es un intento de retratar una falsa victoria. Ha quedado claro para casi todo el mundo. Dice que estas afirmaciones no son creíbles. Según el marco, según el texto de este acuerdo, estarían en las etapas finales para ratificar un pacto con Irán, pero todavía no se ha tomado una decisión final. Pendientes de los mensajes por parte de Irán en un día en el que también venimos hablando de esta tensión entre Rusia y la OTAN, estos drones que han impactado en Rumanía, sobre todo esto, están preguntando ahora mismo al presidente ruso. Escuchamos en directo a Vladimir Putin en español.
2: Buenas tardes. Nosotros con el presidente de Bielorrusia hemos hablado mucho tiempo, había muchas preguntas. Os escucho, por favor.
3: Señor presidente, entendemos que ha tenido una visita muy intensa dedicada a la agenda actual, pero hay muchos sucesos y ha escuchado sobre el dron que ha entrado en el espacio aéreo. La pregunta es, ¿por qué los europeos que inflan esa retórica no han derribado ese dron?
2: Acabo de conocer antes de entrar en esta sala que ha pasado este

0: acontecimiento con un supuesto dron ruso. Si me puede repetir, por favor, lo podría comentar sin ironía.
1: La agencia TAS, la pregunta es, ¿los europeos hablan mucho?
0: ¿Por qué un dron?
1: ¿Por qué no han derribado ese dron?
0: ¿Me escucha o no? No sé de qué se trata. Acabo de escuchar que un dron entró en el espacio aéreo de Rumanía. ¿De qué dron se trata? ¿Qué información está en los medios?
1: Dicen que es nuestro, que un dron impactó contra una casa residencial en Rumanía y dicen que se trata de un dron ruso.
0: ¿Quién en Rumanía dice esto?
1: Lo dicen muchos.
0: Concretamente, los nombres, por favor.
1: Ursula von der Leyen.
0: Señora von der Leyen, no estaba en Rumanía, no analizó los restos de este dron. Nadie puede decir nada sobre la procedencia del vehículo antes de que se realice una pesquisa, un análisis de la situación. Sabemos que en Polonia, en los países bálticos, había los drones ucranianos y la primera reacción era la misma que en Rumanía, que hay supuesta amenaza rusa, luego en poco tiempo resultó ser una situación diferente, que no se trataba de los drones rusos, que se trataba de los drones ucranianos en realidad, que cayeron por la falta de las características técnicas buenas. Creo que se trata de una situación así, pero si nos van a entregar algunas pruebas, como lo hicimos nosotros, a los funcionarios estadounidenses, la información y los restos de de los drones que intentaron impactar contra la residencia presidencial en Rusia, hemos entregado estos datos. Entonces, que nos den también la información y los datos para analizar, y en este caso vamos a dar nuestra evaluación al respecto.
1: Señor presidente, Pierre Canal, ¿podría hacer alguna conclusión sobre su visita a Kazajistán? Han firmado muchos documentos también sobre la construcción de una central nuclear aquí y con asignación de un...
2: Mientras el mundo está pendiente de Estados Unidos e Irán, de la decisión final de Donald Trump, que se va a tomar en el día de hoy. Les decíamos antes que Irán estaba rechazando estas afirmaciones, pero al mismo tiempo dice que el acuerdo se encuentra en la etapa final. Dice Irán que todavía no se ha tomado una decisión definitiva. Pendientes de Irán y de Estados Unidos están escuchando al presidente ruso Vladimir Putin hablando sobre otra de las noticias del día de hoy, este dron de fabricación rusa que habría impactado en un edificio en Rumanía. Dice Putin que nadie sabe con certeza lo que ha pasado. Dice que se acababa de enterar de esta información, pero que varios drones ucranianos también entraron en el espacio aéreo polaco. Dice Putin que, bueno, que Rusia se ofrece incluso a tomar una investigación, a llevar a cabo una investigación en su país, y que en lo que fue otra de las noticias de este año, en el ataque a la residencia del presidente ruso Vladimir Putin, Rusia entregó todo el material, entregó restos de los drones a Estados Unidos. Putin responde a estos mensajes por parte de los líderes europeos. Le decían que von der Leyen estaba condenando estos ataques. Dice, bueno, que von der Leyen no estaba en Rumanía, que nadie sabe exactamente lo que ha pasado y que Rusia está dispuesta a ayudar. Dice que está dispuesta a llevar a cabo una investigación objetiva, que nadie sabe con certeza lo que ha pasado y que, bueno, que Rusia está dispuesta a colaborar en este sentido. Vamos a seguir escuchando al presidente ruso Vladimir Putin saliendo al paso de estas informaciones, de estos mensajes de los líderes europeos que, bueno, venían a decir que Rusia ha atacado en Europa. Seguimos escuchando a Putin.
0: Y para Rusia es importante porque con Kazajistán tenemos una colaboración ampliada energética. Y Kazajistán es uno de los estados donde se encuentran los depósitos de uranio. La logística es muy cercana. Nosotros somos socios en la energía atómica y

0: esto también es bueno para Kazajistán tener un movimiento adicional en este sentido, no solo suministrar recursos, pero también atraer inversiones para nosotros. Es importante no solo construir algo, sino crear una industria entera. Capacitamos a los especialistas, atraemos el personal local para un trabajo conjunto. Como regla, se trata de 25% de todos los trabajos en el marco de las construcciones. Los entregamos a nuestros socios. Podemos suministrar recursos energéticos. Ayer, el presidente de Kazajistán con el presidente de Kazajistán pensábamos sobre cómo garantizar los recursos energéticos y los combustibles para el país. 20% del uso energético de Kazajistán será garantizado por el trabajo de la central nuclear. Durante mucho tiempo trabajábamos al respecto. Buscábamos compromisos y los hemos encontrado. Se trataba de una labor muy importante para Kazajistán y Rusia. Había preguntas sobre los resultados. Estamos satisfechos con los resultados porque pudimos destacar los resultados porque tenemos el intercambio comercial récord que tiene buenas tendencias para el crecimiento. Hemos destacado las prioridades de nuestra colaboración bilateral. Y acá un papel crucial desempeña la colaboración humanitaria, la conservación de las relaciones de buena vecindad entre los ciudadanos de nuestros países tiene un carácter, un rol primordial, y porque esto es importante para la confianza continua para las próximas décadas. Hemos dado el impulso al nuevo proyecto educativo para la búsqueda de los niños talentosos a través del Centro Sirios en Kazajistán. Vamos a hacerlo. Estamos agradecidos al presidente de Kazajistán por su labor al respecto, por el apoyo al idioma ruso, que nadie detiene esta labor. El presidente de Kazajistán también tiene mucha experiencia en el aspecto internacional. Él entiende la importancia de los idiomas extranjeros y en el marco de nuestras relaciones con Kazajistán, cuando durante mucho tiempo estábamos en el marco de un Estado, entiende que es muy importante y lo apoya. El idioma ruso es uno de los idiomas oficiales de la ONU. Es esencial, teniendo en cuenta el crecimiento de comercio bilateral, aunque parezca primitivo, tanto más relaciones económicas tenemos, más exigencias surgen respecto al apoyo de los idiomas nacionales. El presidente de Kazajistán lo entiende y emprende pasos concretos para crear la situación que se necesita. Creo que hemos destacado todos los resultados que queríamos alcanzar.
1: Seguimos escuchando al presidente ruso Vladimir Putin hablando sobre, bueno, lo que es el incidente del día de hoy, este incidente con drones en Rumanía. Decía que Rusia podría colaborar, decía además, bueno, pues que ningún líder europeo estaba en Rumanía, que nadie sabe con

0: certeza lo que ha pasado. Y ahora está hablando sobre, bueno, otro de los puntos de fricción en Rusia. Saben que hay tensiones con Armenia y está diciendo Putin que ninguna decisión va a dañar las relaciones entre Rusia y Yerevan, entre Rusia y Armenia. Dice que la situación en torno a Ucrania, que el conflicto en Ucrania empezó muy parecido a lo que está pasando en estos momentos con Armenia. Mensajes por parte de Putin, bueno, pues hablando de su relación con los países vecinos y sobre todo respondiendo a este incidente con la OTAN, ¿no? Y en un día de duros mensajes por parte de los líderes europeos. Seguimos escuchando al presidente ruso.
1: Cada punto de nuestras conversaciones, nuestro colega armenio dijo que sí, que lo considera oportuno y bueno, que hay que hablar de ello de manera sincera y abierta. Pero ante todo, he apuntado cada punto al respecto durante la reunión en formato reducido. Creo que todos deben saberlo, pero antes de nombrar estos puntos, quisiera decir lo siguiente, lo que considero extremadamente importante. Los pueblos de Armenia y Rusia están tienen lazos de amistad durante centenares. Tenemos relaciones especiales. Rusia y Armenia. Dije al representante armenio que todo lo que es bueno para los armenios es admitible y bueno para Rusia. Que hagan, que se guíen por vuestros intereses nacionales. La situación depende completamente de vuestra voluntad. Esto no va a perjudicar nuestros lazos políticos ni económicos, pero ahora se trata solamente de las sustancias esencialmente económicas. Hay que contarlo todo, analizarlo todo y tomar la decisión. Ya lo he mencionado, la crisis en Ucrania ha empezado con los intentos de unirse a la UE y no estábamos en contra. Pero, por ejemplo, las normas fitosanitarias son diferentes. En Rusia, desde los tiempos soviéticos, las normas sanitarias eran mucho más estrictas que en Europa. Tenemos limitaciones en cuanto a los productos genéticamente modificados. No hay análisis profundos para las consecuencias para la salud de las personas. Las normas técnicas también, algunos mecanismos son posibles en nuestro espacio económico, otros no. Es decir, hay muchas cosas que en actualidad no pueden coexistir. Eso no significa que estamos en contra, pero estos cambios requieren tiempo para implementarse, para garantizar los estándares europeos que tenemos que invertir en la producción pertinente y al revés. Por eso, combinar uno con otro en un día es imposible. Por eso, tendremos que prácticamente toda la labor en la esfera económica que tiene que ver con los procesos integrales, tendremos que detenerla. ¿Cuáles son las ventajas? Tal vez se trata de un asunto de discusión. Vemos que todos los miembros de la Unión Económica Euroasiática ven la importancia de esta unión. Se trata del acceso a un mercado protegido de toda la Unión Económica Euroasiática. De Rusia

y otros países. También el comercio sin aranceles, las normas fitosanitarias, la logística. No tenemos fronteras comunes, pero hemos alcanzado una situación en la que los productos se suministran de manera ventajosa para todos los miembros.

0: en nuestro caso. Todos suelen decir, los recursos energéticos es importante, pero esto no es la única ventaja de la que se puede hablar. Por otro lado, están las inversiones activas. Según el Banco de la Unión Económica Euroasiática, las inversiones acumuladas en Armenia alcanzaron 4,9 mil millones de dólares. 89% de estas inversiones pertenecen a Rusia. La atracción de los capitales de procedencia rusa. Las inversiones rusas en sí. Es decir, que son más las inversiones en Armenia. Mientras tanto, los socios europeos prometieron inversiones de 2,5 mil millones de dólares. Es inferior que 4,9 mil millones de dólares que invertimos nosotros. La participación en otros acuerdos económicos también implica la restauración de los controles fronterizos y habrá que analizar esta situación también en cuanto a las normas fitosanitarias. Los productos agrícolas llegan a nuestros mercados. En este caso, dejaremos de admitir estos productos si no cumplen con nuestras normas. Tenemos que ver a qué zonas podrán suministrar estos productos. A España, Portugal, ¿a dónde? Tendrán que pensarlo. Por otro lado, está la reducción del turismo y otros sectores. También hablaré sobre el transporte. Esto tendrá influencia en los trabajadores de Armenia y los migrantes procedentes del espacio postsoviético. Es decir, que para tener el acceso al seguro médico tendrán que vivir al menos 5 años en Rusia. Es decir, cambiarán todas las condiciones y nosotros tenemos que hablar de ello de manera sincera. La restauración de un orden para los camioneros armenios. Se trata de un sector de interacción muy importante y al final tendrán que cambiarse las tarifas para el transporte ferroviario.
1: Miranda, el presidente ruso Vladimir Putin, que anuncia que Rusia va a llevar a cabo una investigación en el caso de que surjan datos objetivos. Decía que ningún líder, que tampoco Ursula von der Leyen, había estado en este acto. Mientras, vamos a mirar a la información de última hora. Estamos pendientes de la decisión final de Donald Trump y tenemos información importante de Al Jazeera. Ojo con esto, dice que todo podría estar listo para el anuncio final. Dice que hay algunas discrepancias entre Washington y Teherán sobre asuntos que están en vías de resolución. El principal obstáculo podría seguir siendo cómo lograr un consenso más cerca que nunca de un acuerdo entre Estados Unidos e Irán. Vamos a escuchar, mientras tanto, a Vladimir Putin.
0: ¿Cuál era el PIB de Rusia? 4,1% del crecimiento, luego 4,9%. Y, por otro lado, eran de 0,4%, luego 0,1% y luego 1,5%. Y en la Unión Económica Euroasiática era de 4,3% y luego 5%. Vimos un crecimiento sustancialmente superior en la Unión Económica Euroasiática que en la Unión Europea. Sí, se trata

0: trata de los diferentes tipos de tendencias, pero en esencia se trata de del crecimiento más rápido que en Europa. El primer ministro de Armenia lo ha comentado también que quiere llevar a cabo un referéndum respecto a dónde debe estar Armenia, en la Unión Europea o en la Unión Económica Euroasiática. Lo hemos pedido que sea lo antes posible. Zvezda, Boris Ivanin. Si me permite, sobre los temas clave de su visita en Kazajistán, ha participado ayer en el Foro Económico Euroasiático y el tema principal era la inteligencia artificial. En esta carrera de inteligencia artificial, ¿dónde está Rusia? Y usted habló sobre los proyectos concretos que ya se realizan en Moscú. ¿Qué proyectos podemos compartir con los países miembros de la Unión Económica Euroasiática para estar en la altura en este tema y tener la soberanía de inteligencia artificial?
1: He aducido este ejemplo, el del servicio de las urgencias, fue algo improvisado. En la medicina de Moscú no es el único ejemplo del uso de la inteligencia artificial. Ustedes sabrán que existen centros de radiografía, diferentes tipos de radiografía cuando se procesan todos los resultados de esas pruebas se procesan en un centro y todo esto minimiza el gasto de tiempo, mejora la calidad y hay muchos ejemplos así. Hemos avanzado mucho en el transporte no tripulado. Funcionan bien nuestras plataformas comerciales y también, como por ejemplo, los supermercados digitales como Ozon y Walgreens. Y sobre la base de estas plataformas se crean también servicios bancarios. También en la educación, en la ciencia, se utilizan herramientas de inteligencia artificial. Es muy importante mantener la soberanía. Rusia, a lo mejor, es uno de los pocos países, y yo diría uno de los tres países, que tienen buenas posibilidades para desarrollar la inteligencia artificial soberana. Para eso hay que tener nuestra propia fórmula. Si nuestros amigos chinos comparten esa fórmula inicial sobre la cual luego se puede desarrollar diferentes aplicaciones, es algo bueno y lo utilizamos, pero algunas de nuestras empresas dicen abiertamente que sí, utilizamos esta fórmula y otras empresas dicen no, vamos a crear nuestra propia fórmula. Lo hace Sberbank, por ejemplo. Eso requiere recursos económicos, inversiones muy grandes, pero sí es precisamente una plataforma soberana. Y es algo que permite utilizar estas fórmulas en la seguridad, en la administración pública, en la defensa, y somos uno de los pocos países que lo hacen. Sí, sería mucho más fácil hacerlo si pudiéramos aunar nuestros esfuerzos con nuestros socios, sobre todo nuestros socios de la Comunidad Económica Euroasiática. Lo hemos hablado en diferentes situaciones. Hemos hecho propuestas respectivas a nuestros socios. Hay cierto interés porque históricamente tenemos relaciones muy amistosas y estamos dispuestos.

0: dispuestos no solamente a compartir, estamos dispuestos a compartir nuestros inventos y también para que nuestros socios de la comunidad económica euroasiática puedan crear sus propias fórmulas. Estamos dispuestos a trabajar junto con ellos. Es muy importante. Es un ámbito muy importante. Como dije ayer, para desarrollar la inteligencia artificial hacen falta no solamente inversiones, sino también muchos recursos energéticos. Google ahora piensa crear diferentes plataformas de un gigawatt. Pero como dije ayer, nosotros tenemos muchas posibilidades en el ámbito de la energía nuclear, de las, también en Siberia existe un clima adecuado para, por ejemplo, enfriar estos mecanismos. Estamos dispuestos a desarrollar todos estos proyectos y también compartir y colaborar con nuestros socios de la comunidad económica euroasiática y están interesados en ello.
1: Ria Novosti. Hemos escuchado todas las declaraciones de los participantes del foro de hoy, pero puede compartir su propia opinión si conservan el interés en la colaboración conjunta y si la coyuntura influye en ello. En Astana fue adoptada la decisión de la creación de la Unión y usted, ¿qué opina? ¿Si habrá algunos cambios respecto a la integración de la Unión?
0: Todos van a mantener sus intereses. En el caso de Armenia, todo está claro y lo he explicado de la misma manera como hemos hablado en un círculo más íntimo. Como lo dije a mis compañeros y lo mismo lo he dicho ahora. En cuanto a los intereses de otros socios, sí que están vigentes, más aún van creciendo porque los países que trabajan abiertamente pueden ver los resultados positivos de esta colaboración, pueden ver las perspectivas y están interesados en desarrollarla. En cuanto al futuro, sí, a todos nosotros nos gustaría que fuera un futuro basado en altas tecnologías, no solamente en suministro de crudo, productos alimenticios, que sí es muy importante, pero que también incluye proyectos de alta tecnología, intercambio de productos de alta tecnología. Y es por eso que se han priorizado asuntos de inteligencia artificial como uno de los elementos clave de nuestro futuro desarrollo. Espero que sea así. También hemos acordado que si no surge ningún impedimento, en diciembre nos veremos en San Petersburgo.
1: ¿Podemos hacer la pregunta, por favor? Российская газета. Tengo la pregunta sobre San Petersburgo. La semana que viene empieza el foro económico de San Petersburgo. Cada año tiene discurso en este evento. Será un evento importante. Quisiéramos saber algunos detalles. Tal vez puede compartir los temas que va a abordar en el marco de este evento y si alguien de vuestros colegas va a asistir a este foro de la Unión Económica Euroasiática.
0: En cuanto a la parte de su pregunta que tiene que ver con el contenido de este foro, no vamos a hablar ahora de ello, sino no será interesante para los participantes de este foro. Nuestros socios de la Comunidad Económica Euroasiática. Bueno, pues.

0: Vladimir Putin, que sí que transforma ligeramente su discurso con respecto a la inteligencia artificial, aseguraba hace unos días que, bueno, que Rusia tenía ciertas ventajas competitivas a la hora de, bueno, convertirse en el potencial ganador de esta carrera por la inteligencia artificial en el mundo. Hoy ha matizado diciendo que cree que hay tres países que pueden tener grandes resultados en esta materia. Precisamente, por supuesto, habla de Estados Unidos, de China y de la propia Rusia, en quien sigue confiando precisamente para prevalecer en esta auténtica carrera por la inteligencia artificial, una carrera en la que precisamente los tres países saben que puede ser fundamental de cara al nuevo orden mundial. Sigamos escuchando a Vladimir Putin.
1: Lo más importante es colaborar para restaurar el espacio natural. No fuimos nosotros los que quienes erradicamos a los tigres de esta zona, pero sucedió cuando vivíamos en el marco de un mismo estado, y si ahora estamos somos capaces de ayudar a nuestros compañeros a restaurar la fauna, lo podemos hacer, y es una respuesta a lo que hacen nuestros socios en otros ámbitos. Podría también ofrecer un ejemplo. Tayikistán, por ejemplo, nos regaló en su momento a unos felinos también que ahora viven en el Cáucaso del Norte. Hay muchos ejemplos así. Tenemos mucha colaboración en, de carácter humanitario, es una de líneas muy importantes.
2: Comerciante. En la última conferencia, el 9 de mayo, usted dijo que, según su opinión, la situación en Ucrania se aproxima a su fin. ¿Podría explicar a qué se refería? Porque desde aquel entonces todos piensan al respecto. La segunda es si considera que la situación sigue siendo igual pese al ataque contra Starobelsk, a las promesas incumplidas sobre el ataque contra Kiev. Si sigue considerando que la situación sigue siendo la misma, ¿cuándo será el fin?
1: En cuanto a los plazos, creo que usted y otras personas también entenderán que hablando de un conflicto armado, es imposible hacer pronósticos y decir algunas fechas exactas. Eso nunca se hace y no lo voy a hacer tampoco. Usted dijo que hubo ataques contra Starobelsk y también hay otros intentos de ataques contra el territorio de Rusia. Sí, la gente de Occidente suministra misiles y tienen esa posibilidad de atacar, pero eso dice que debemos fortalecer nuestro sistema de defensa aérea, y lo vamos a hacer, nuestro escudo antimisiles. Hice esta declaración partiendo del análisis de la situación en el frente y donde nuestras tropas avanzan en todas direcciones. Lo pueden ver cada día. De vez en cuando, ahora hemos hablado de Starobelsk, y de vez en cuando veo también los canales occidentales para entender cómo es el ambiente mediático que es el que consume el público europeo. Es terrible. Simplemente engañan a sus ciudadanos, a su público. Hubo un ataque nuestro como respuesta al crimen contra los jóvenes de Starobelsk, y ellos sí que hablaron sobre este ataque desde la mañana hasta la noche, diciendo que el agresor atacó a Ucrania. Pero ustedes, que representan los medios de comunicación, deberían sentir esa vergüenza ajena por lo que hacen sus colegas de otros países. No dijeron ni una sola palabra sobre las víctimas en Starobelsk, sobre los niños, los jóvenes que perecieron ahí, como si no pasó nada. Estos no son medios de comunicación, son medios que sirven para engañar al público. También hablan mucho sobre los éxitos del ejército ucraniano y también dicen que los drones son caros. Y de esta manera también tratan de convencer a su público sobre la necesidad de financiar a Ucrania. La situación en el frente demuestra que el conflicto está llegando a su fin.
0: Bueno, muy interesante lo que dice Vladimir Putin, porque aseguraba que, bueno, pues que al ser un conflicto armado no puede dar fechas exactas sobre cuándo va a acabar la guerra con Ucrania, pero es interesante porque Vladimir Putin ha hecho una doble distinción. Por un lado, ha hablado sobre una campaña periodística en la que precisamente señalaba a los periodistas que estaban en Kazajistán diciendo que representan a todos los medios de comunicación en un momento de campaña de desinformación absoluta, que mientras se habla de los ataques que son realizados a Ucrania, no se hace lo mismo cuando se ataca a Rusia y que, por tanto, esa doble vara de medir debería ser un auténtico elemento de vergüenza para todos los medios de comunicación. Pero ojo, porque después, y eso que ha comenzado la pregunta diciendo que no puede hablar precisamente del final de la guerra, sí que decía, en relación a esas declaraciones que ha dado en los últimos días con respecto a que estábamos en los momentos finales de la guerra entre Rusia y Ucrania, que la situación en el frente, donde el ejército ruso, en palabras de Vladimir Putin, estaría ganando avances en todos y cada uno de estos frentes, es lo que llevaría precisamente a Vladimir Putin a decir que el final de la guerra en Ucrania está cerca. Sigamos escuchando al presidente de Rusia.
1: Provocaron el golpe de Estado, lo que luego obligó a Rusia a defender a la población de Crimea y luego ayudar a las repúblicas populares de Donetsk y Lugansk, a los que no reconocimos durante muchos años, pero cuando vimos que nadie piensa cumplir los acuerdos de Minsk, nos vimos obligados a asistir a esas dos repúblicas, reconocerlas y luego ayudar a estas repúblicas de forma militar, porque también asumimos el compromiso de defender esas políticas. Ese acuerdo fue ratificado en Rusia, en el Parlamento de Rusia. Nosotros lo hicimos todo de forma transparente, legal y consecutiva, mientras que ellos fueron quienes provocaron esa tragedia y ahora tratan de depositar la responsabilidad sobre Rusia, pero no es el resultado de su política. Desde el primer paso, cuando decían que la OTAN no se va a expandir hacia el este, y la tragedia en Ucrania es el resultado de su política, y que no engañen a su pueblo, a sus pueblos. Rusia nunca amenazó a los países europeos y no lo hace, y todo lo que hacen es para mantener la confrontación con Rusia y para crear un pretexto para esos gastos enormes que tienen que pagar los contribuyentes. ¿Podría usted también hablar sobre su reunión con Lukashenko? Han hablado durante una hora y media. A lo mejor podría compartir con nosotros los temas que han debatido. Seguramente Alexander Lukashenko también habló sobre su conversación con Macron. Posiblemente durante esta conversación se habló sobre alguna mediación con la participación de Europa.
2: Señor Lukashenko, ¿realmente ha compartido la información sobre su conversación con el presidente de Francia? Pero creo que no puedo hablar de ello, revelar sus secretos. El presidente de Francia tal vez quería hacerla. No sé si tengo el derecho a revelar el contenido de su conversación. Disculpen,
1: ¿podría hacer una pregunta más? Anastasia Volodina, RT, hace poco en un informe de Rusia se dijo que

0: Ucrania envió a los operadores de drones a Letonia, y de esta manera piensan realizar ataques contra el territorio de Rusia. Si detectamos lanzamientos de drones de este tipo, ¿cómo podríamos responder a esos ataques?
1: Todos los lugares que representan un peligro de amenaza directa para Rusia son objetivos legítimos para ataques.
0: ¿Cómo podría comentar la situación en las negociaciones, tomando en cuenta la tragedia en Zarubezhsk y la agenda de Trump?
1: Hay ciertos contactos, se conservan, pero no hay...
2: Y mientras estamos escuchando a Vladimir Putin señalando, por un lado, a la OTAN por estar expandiéndose en territorios más cercanos a Rusia y también asegurando que Alexander Lukashenko había compartido con Vladimir Putin los detalles de su conversación con Emmanuel Macron, tenemos que irnos con una noticia de última hora que sigue enfatizando el rechazo absoluto por parte de Irán a ese mensaje que hemos visto por parte de Donald Trump. Porque fuentes iraníes han rechazado esas declaraciones del presidente de los Estados Unidos sobre las reservas de uranio altamente enriquecido en poder de Irán, calificándolas de falsas y asegurando que cualquier entendimiento preliminar entre Washington y Teherán no incluye cuestiones nucleares. Según las fuentes citadas, un posible memorando de entendimiento entre ambas partes estaría centrado en medidas de desescalada y aspectos relacionados con la seguridad regional, dejando fuera, por ahora, asuntos vinculados al programa nuclear iraní y al destino de las reservas de uranio enriquecido. Es decir, dos de los puntos más grandes de los que ha hablado Donald Trump en ese mensaje, el hecho de que Irán no pueda acceder a una bomba nuclear y el hecho de que el uranio enriquecido sea destruido dentro de Irán sería totalmente falso. Irán de nuevo apuntaría a la posibilidad de que primero se llegue a un memorando que ponga fin a las hostilidades y a la guerra y después comenzaría la negociación nuclear en la que precisamente la cuestión del uranio enriquecido iraní estaría precisamente en esas conversaciones. Sigamos escuchando a Vladimir Putin.
1: Para que no parezca que el producto se componga en estos países y luego sea suministrado a nuestro mercado. Y los ministerios pertinentes lleven a cabo las labores correspondientes para determinar la tasa de nacional en la creación de estos productos. Y ellos analizan cuál es el porcentaje cuál es el porcentaje de procedencia nacional en estos productos. Y de manera transparente mostramos que hay riesgos de la existencia de los canales de suministro a través de los mercados de nuestros socios de los países de la Unión Económica Euroasiática. Y lo hacemos de manera transparente. Tal vez puede haber algunas discusiones, pero son preguntas y asuntos laborales.
0: Una pregunta más sobre Armenia. Si de repente Armenia empieza ¿cuánto tiempo Armenia podría estar sentada en dos sillas si no se apresura con el referendo?
1: Hagan esa pregunta a aquellos que pueden hacer, que quieran hacerlo.
0: Una pregunta sobre Kaliningrado. En los últimos meses, cada vez más se escuchan declaraciones de los países bálticos sobre un ataque de la OTAN contra Kaliningrado. Y hace poco hubo una declaración de canciller de Letonia que dicen que son capaces de destruir los sistemas antiaéreos en Kaliningrado. Y si se realiza un ataque así, ¿cómo sería la respuesta?
1: Como usted dijo, que ellos tienen recursos para destruir las bases rusas. Rusia tiene todos los recursos que intentan hacerlo.
0: Izvestia, una pregunta, por favor. En la Unión Europea siguen eligiendo al candidato que hablaría con Rusia. Usted ya dijo

0: Okay, ex canciller de Alemania, Gerhard Schröder, podría ser una persona así. Los europeos no reaccionaron a esta propuesta.
1: Han reaccionado, había la reacción.
0: No recibieron con mucho optimismo esta propuesta.
1: Había reacciones positivas y negativas.
0: Sin embargo, ahora están hablando de otros candidatos.
1: ¿Cuál es?
0: Presidente de Finlandia, Alexander Stubb, ex canciller de Italia, Mario Draghi, también presidente, expresidente Steinmeier. Entre estas personas, ¿algún candidato que podría ser recibido por Rusia?
1: Creo que ellos mismos deben tomar esta decisión. Cuando he nombrado el apellido de Schröder, me refería a que es una persona de confianza, aunque suelen decir que es mi amigo. Sí, somos amigos. ¿Hay algo malo en ello? Pero esto concede confianza a nuestras negociaciones. Y quiero destacarlo que siempre ha partido de los intereses nacionales de Alemania. Hemos empezado a construir los Nord Stream y que es algo malo para la economía alemana. Y ahora, cuando han rechazado nuestros recursos energéticos, la situación ha mejorado. Intentan comprar el petróleo de Kazajistán, pero su suministro se realiza a través de nuestro territorio. Emprenden diferentes intentos para restaurar algunos sistemas y suministros. Había discusiones, malentendimientos, pero siempre queríamos encontrar el compromiso. Lo hemos encontrado. Es una persona con la que se puede hablar. Pero nosotros no podemos hacer esta elección. Nosotros simplemente dijimos que podría ser esa persona o una persona parecida. Nuestra labor consiste en nuestro asunto es decidir si queremos negociar con los un cierto representante de Unión Europea o no. Si podemos confiar en él o no. Hemos llevado negociaciones en Minsk, hemos firmado los acuerdos de Minsk y ahora sabemos que fueron firmados solamente para ganar el tiempo, armar a Ucrania y no para resolver todos los problemas que surgen a través de los medios pacíficos, lo que siempre aspirábamos a hacer y lo que queremos ahora también. Muchas gracias. Gracias.
2: Bueno, pues finaliza así precisamente esta comparecencia por parte de Vladimir Putin. Una comparecencia en la que, atención, porque el tono no ha sido nada tranquilo en absoluto. Hemos escuchado precisamente hace unos minutos cómo señalaba directamente a Armenia. Aseguraba que la crisis con Ucrania había empezado por las ambiciones que tenía Ucrania de unirse a la Unión Europea. Ya saben, en un momento precisamente en el que Armenia estaría considerando hacer lo mismo. Todo además en un día en el que la actualidad de Rusia pasa directamente por ese dron que habría impactado en Rumanía. Un dron, precisamente, y un suceso del que Vladimir Putin, en sus propias palabras, se enteraba en propia rueda de prensa.
3: Этой истории, почему они не сбили этот дрон.
4: Вот вы знаете, может быть, это покажется странным, но я только что перед входом в этот зал узнал, мне доложили о том, что произошло какое-то событие с якобы нашим дроном. И если вы будете так любезны и еще раз мне повторите, я был бы очень признателен вам, я говорю без шуток, без иронии, и прокомментировал бы так, то, вот исходя из того, что я знаю.
3: Итак. Антон Морозов, агентство ТАСС. Вопрос такой. Европейцы очень много говорят.
4: Нет, все понятно, об этом. Что они говорят. Что
3: вот почему
4: какой
3: они
4: дрон?
3: Его не сбили? Почему они не сбили дрон, который связывает... Да я даже не понимаю.

Bienvenidos a Negocios Televisión. ¿Hay acuerdo o no hay acuerdo entre Estados Unidos e Irán? Es la pregunta que nos lleva acompañando desde hace 2 o 3 días. Hoy algo ha cambiado. Hoy hemos visto como uno de los principales protagonistas ha lanzado el mensaje que ha hecho saltar todas las alarmas. Todo mientras estamos pendientes del veredicto final, de la decisión final. Donald Trump está en estos momentos en la sala de crisis. En cuestión de minutos, en cuestión de horas, podríamos saber si este intento de acuerdo de paz se queda simplemente en un intento o si finalmente podemos poner punto y final a las agresiones y a la guerra entre Irán y Estados Unidos. Vamos a analizar en unos momentos precisamente ese mensaje por parte de Donald Trump. Pero antes nos tenemos que ir con una noticia de última hora. Y es que precisamente una fuente iraní de alto nivel asegura que sí que se ha alcanzado un entendimiento político entre Irán y Estados Unidos, pero que aún no se ha finalizado. Si seguimos las últimas informaciones, parece que la cuestión nuclear, que el hecho de que los dos países no terminen de estar del todo de acuerdo en la cuestión nuclear, es lo que permite, lo que de hecho está impidiendo en estos momentos, que

tengamos ese acuerdo de paz definitivo entre Estados Unidos e Irán. Y precisamente vamos a hablar del mensaje que ha lanzado el presidente de los Estados Unidos hace unos minutos y que ha hecho saltar todo por los aires, porque Donald Trump afirmó en este mensaje que están viendo en sus pantallas de Truth Social que Irán debe comprometerse a no poseer nunca un arma nuclear ni una bomba atómica, todo en el marco de un posible acuerdo para rebajar la tensión en torno al Estrecho de Hormuz. El presidente de los Estados Unidos sostuvo que el paso marítimo debe reabrirse de inmediato y sin peajes para permitir el libre tránsito en ambas direcciones. También aseguró que el bloqueo naval impuesto por Estados Unidos será levantado y que los buques atrapados en la zona podrán iniciar su regreso. Trump añadió que las minas submarinas presentes en el estrecho, si aún quedara alguna, deberán ser desactivadas o detonadas por Irán. Según su mensaje, Estados Unidos ya habría eliminado numerosas minas con dragaminas submarinos. El mandatario también afirmó, atención, que el material enriquecido iraní, al que se refirió como polvo nuclear, será extraído y destruido por Estados Unidos en coordinación con Irán y con el Organismo Internacional de Energía Atómica. Según Trump, China también tendría capacidad técnica para participar en este proceso. El presidente señaló que no se intercambiará dinero hasta nuevo aviso y que otros asuntos menores ya han sido acordados. Además, indicó que se reunirá en la sala de crisis para tomar una decisión final sobre este acuerdo. Y precisamente la cuestión es que, claro, estas son las condiciones de las que habla Donald Trump, pero si les parece vamos a repasar brevemente las condiciones que quería Irán, ese plan de 14 puntos que Irán esperaba que Estados Unidos cumpliese, porque lo cierto es que si echamos un ligero vistazo es bastante distinto a lo que propone Donald Trump. Por supuesto, garantía de no agresión, que no haya ningún conflicto directo entre Irán y Estados Unidos. Respeto a la soberanía, es decir, que Irán tenga soberanía absoluta dentro de sus propios territorios. Que no haya injerencia, que Estados Unidos no se meta en ningún asunto relacionado con Irán. El reconocimiento del derecho nuclear pacífico. Ojo, porque aquí se está hablando de destruir ese uranio enriquecido. Veremos cómo afectaría a ese desarrollo nuclear que Irán siempre ha mantenido, que es pacífico. Levantamiento total de sanciones. Aquí llegan los problemas, porque Donald Trump ha hablado de que no habrá ningún tipo de intercambio de dinero. Por tanto, veríamos ese primer enfrentamiento. Acceso a recursos e ingresos por parte de Irán, garantía de comercio y navegación en el Estrecho de Hormuz, que veremos también qué ocurre en ese sentido, porque también hay dudas con respecto a si se pagará o no se pagará en el enclave, el levantamiento de sanciones secundarias, la no condicionalidad, es decir, el hecho de que Estados Unidos no puede meter ninguna condición más a la que se firme en este acuerdo, el mecanismo de verificación justo, compensación por los daños ejercidos por Estados Unidos en esta guerra, garantías de cumplimiento y, ojo, que el acuerdo esté escrito y sea vinculante. Finalmente, el fin de la política de máxima presión, es decir, de nuevo, que Estados Unidos no siga instigando un conflicto directo por parte, bueno, de hecho, de cara a esta guerra en Oriente Medio. Esos son los puntos, lo cual hace que no sea ninguna sorpresa el hecho de que fuentes informadas rechazasen estas nuevas afirmaciones por parte del presidente de los Estados Unidos, Donald Trump, sobre un posible acuerdo con Irán, describiendo estos comentarios como una mezcla de verdad y mentiras y un intento de retratar una falsa victoria. Según estas fuentes, ha quedado claro para casi todo el mundo que estas afirmaciones no son creíbles. Según el informe, el texto del acuerdo, que ha sido redactado bajo el marco de compromiso por compromiso, se encuentra en las etapas finales de ratificación en Irán y aún no se ha tomado una decisión final. Por otro lado, Trump, que se ve a sí mismo incapaz de retirarse del acuerdo, ha planteado cuestiones que contradicen los términos del acuerdo, al tiempo que anuncia que pondrá fin al bloqueo a partir de ahora. La distorsión de Trump sobre los ejes principales del acuerdo, el Estrecho de Hormuz, por ejemplo, es uno de ellos, diciendo que Trump ha afirmado que Irán está obligado a abrir el Estrecho de Hormuz sin recibir peajes, mientras que no existe tal cláusula en el texto del acuerdo. Irán ha subrayado que abrirá el Estrecho de acuerdo con sus disposiciones predeterminadas una vez que se levante el bloqueo. Estas disposiciones pueden abarcar desde el monitoreo e inspección de barcos hasta la prestación de servicios y seguridad. Y según el corresponsal de Fars en Irán, el país está preparando el terreno para estas disposiciones. Pero es que también está la cuestión del material nuclear, porque Trump ha afirmado que Irán está desmantelando, destruyendo el material nuclear.

0: nuclear, pero las fuentes han enfatizado que no solo no existe tal cosa en el memorando de entendimiento, sino que la afirmación es fundamentalmente infundada. Por tanto, estaríamos ante un rechazo total por parte de Irán, al menos por el momento, a ese mensaje que hemos visto por parte de Donald Trump. Y precisamente para hablar de todas estas cuestiones, también de las impresiones que nos ha dejado el mensaje de Trump y las contestaciones por parte de Irán, nos acompaña Eduardo Baura, autor de Israel y Palestina, la historia de un conflicto interminable. Eduardo, muchísimas gracias por estar con nosotros en el día de hoy.
1: A vosotros, ¿qué tal? Buenas tardes.
0: Bueno, pues Eduardo, te voy a preguntar directamente por lo que estamos viviendo en estos momentos. Tenemos mensaje de Donald Trump, tenemos respuesta iraní y tenemos también a un Donald Trump que ahora mismo está en la sala de crisis, pues a la espera de un posible veredicto final y definitivo. ¿Cuál es tu impresión después de haber visto estos tres elementos en la tarde de hoy?
1: Bueno, pues en primer lugar hay que decir que estamos hablando de conjeturas, es decir, ya estamos muy acostumbrados, ¿no?, durante los últimos meses, especialmente durante las últimas semanas, que un anuncio luego se contradice con el otro. Por tanto, vemos que también hay un juego también informativo de hacer una noticia que luego el otro lo desmienta. Yo todavía estoy expectante. Desde luego, soy optimista en el sentido de que creo que sobre todo Donald Trump, que es el que más presión tanto interna como externa está sufriendo, creo que no tiene otra que buscar una salida pactada a la actual situación, pero sí que también creo que tenemos que ser prudentes a la hora de sacar conclusiones, porque esta no es ni la primera ni la segunda vez que hemos estado rozando con la punta de los dedos un acuerdo y al final no se ha puesto por escrito, ¿no? ¿Por qué? Bueno, también si quieres esto lo podemos hablar, porque al final, tanto dentro del propio círculo más cercano de Donald Trump como por parte de sus aliados, hay diferentes intereses, hay diferentes presiones. También habría que hablar de qué es lo que piensan sobre este posible acuerdo en caso de que se lleve a cabo los socios, ¿no? Por parte de Donald Trump, que están a la otra orilla del Golfo Pérsico, es decir, que diría Emiratos Árabes Unidos, que diría Arabia Saudí. Por tanto, esto no es tan sencillo como que Donald Trump cuelgue en Truth Social su opinión, porque ya hemos visto también muchas veces que entre lo que se pone en esos posts de Truth Social y luego la realidad, pues muchas veces media un gran trecho, ¿no? Por tanto, yo esperaría a una confirmación por parte de las dos bandos, ¿no? Podríamos decir, porque ni en la agencia semioficial iraní Tasmin han dicho nada al respecto. Entonces, bueno, yo creo que también como los iraníes saben que ellos no tienen presión más allá de la asfixia económica que pueden sufrir a la hora de exportar el petróleo, tienen mucha menos presión que Estados Unidos. Por tanto, yo quiero ver todavía la reacción de los iraníes.
0: Y todo esto mientras, lo que dices, seguimos en un terreno de conjeturas en el que nos podemos agarrar a muy poco. Ahora mismo una de las cosas quizá, y únicamente como elemento de esperanza, no como certidumbre, a la que nos podemos agarrar es el horario del presidente de los Estados Unidos. Va a firmar alrededor de las 9:30 de la noche unas órdenes ejecutivas y sobre todo un evento que estaba cerrado a las 10:30 de la noche, que iban a ser unas supuestas declaraciones de Donald Trump, parece que se podría abrir. Todo esto con los mercados cerrados. ¿Es suficiente como para al menos tener algo de optimismo con respecto a esta paz en Oriente Medio?
1: Sí, yo creo que efectivamente hay indicios, ¿no? Y todos los rumores también que las maquinarias de la Casa Blanca ha puesto en marcha desde hace 24 horas, un pelín más, de que efectivamente se estaba fraguando un acuerdo. Antes vosotros lo contabais, ¿no? Antes de conectar. Por tanto, yo creo que sí que hay elementos que nos hacen pensar o ser optimistas, ¿no? A todos los que yo creo que somos la mayoría que queremos que este conflicto acabe cuanto antes, desde luego, por las consecuencias humanitarias en primer lugar y luego también geopolíticas y económicas que está teniendo. Ya se está dilatando demasiado en el tiempo, ¿no? Pues efectivamente hay, yo creo que sí, elementos para ser positivos y para ser optimistas. Sobre todo, ¿sabes por qué? Porque en el fondo los que han liderado las negociaciones son los técnicos. Es decir, yo creo que ya tanto el papel de Steve Witkoff como de Jared Kushner, yo creo que ha menguado y por parte de Estados Unidos han puesto a trabajar a los técnicos, que son los que realmente conocen las condiciones, que son los que saben realmente qué hacer con los residuos nucleares, que son los que pueden hablar de tú a tú con los técnicos iraníes, que están muy preparados para saber qué hacen con la reapertura del estrecho de Hormuz. Por tanto, yo creo que siempre que hablan los técnicos, que son los que realmente conocen pues cuál es la realidad de todo este tipo de pactos, creo que hay más motivos para albergar esperanzas que no cuando hablan los líderes políticos o aquellas personas que pueden tener otros intereses. Por tanto, si realmente, tanto por parte de Irán como de Estados Unidos, han sido los niveles más secundarios, más técnicos, los que han podido llevar el día a día de las negociaciones, creo que podríamos tener más motivos

0: para la esperanza. Ahora bien, también te abro otra alternativa. Una cosa es Irán, Estados Unidos, pero otra cosa también es una derivada de este conflicto, que es Líbano. El hecho de que se llegara, ojalá sea así, a un acuerdo, a una tregua, porque desde luego no estaríamos hablando todavía de una paz. Yo creo que son palabras mayores, sobre todo hablando de Oriente Medio, donde la palabra paz es una palabra muy gruesa. Una cosa es el hecho bilateral de Estados Unidos e Irán, y otra cosa es qué va a hacer Israel, otra cosa es qué va a pasar en el Líbano. Por tanto, tenemos muchos frentes y es muy difícil articular una paz que llegue a todas estas ramificaciones.
1: Ya como último titular, precisamente para cerrar esto y a nivel, para que entendamos precisamente el momento en el que nos encontramos, ¿cuál es el titular que sacas con respecto a este momento y sobre todo también sobre la cuestión nuclear, que parece ser el principal escollo por el momento para que se llegue a ese acuerdo de paz?
0: Pues si quieres un titular, es que yo creo que Irán nunca va a firmar por escrito, o por lo menos nunca va a tener la intención de renunciar para siempre a su proyecto nuclear. Más que nada porque, desde luego, si yo fuera un dirigente iraní, la lección que habría sacado de todo lo que ha sucedido desde el pasado 28 de febrero es que si hubieran desarrollado el programa nuclear previamente, no habrían sido atacados por Estados Unidos. Y esa lección, lo más peligroso, es que también la pueden extraer todos los países primordiales de la zona, es decir, Arabia Saudí, Emiratos Árabes Unidos, incluso la propia Turquía. Al final se está viendo que tener ya desarrollada la bomba quiere decir que es una garantía de que no vas a ser atacado. Por tanto, a mí me cuesta mucho creer realmente que los dirigentes iraníes vayan a firmar por escrito, o si lo firman, que lo vayan a cumplir. El hecho de renunciar para siempre, como decía Donald Trump en este post, a su programa nuclear. Yo ese es el punto sobre el que soy más escéptico. Creo que la cuestión del estrecho Hormuz es muy negociable, estaba abierto y se puede volver a reabrir, porque Irán es la primera interesada en reabrirlo, porque es su petróleo el que no está saliendo también en gran parte, además del petróleo de otros países. Hay cuestiones como los misiles balísticos, por ejemplo, sobre esto también se puede discutir, pero creo que el programa nuclear es una cuestión muy delicada y creo que es una garantía de disuasión a la que el régimen iraní no estaría dispuesto a renunciar.
1: Bueno, pues veremos precisamente si acaban renunciando o no, desde luego por escrito o de cualquier otra forma, a este programa de desarrollo nuclear. Mientras tanto, te queremos dar las gracias, Eduardo Baura, autor de Israel y Palestina, la historia de un conflicto interminable, por estar con nosotros. Un abrazo grande, Eduardo.
0: Igualmente a vosotros.
1: Adiós, adiós. Bueno, pues precisamente vamos a seguir hablando sobre todas estas cuestiones, atención, con Sergio Fernández y también con Alfredo Jalife, después de una pequeña pausa de publicidad, aquí en Negocios Televisión.
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0: Ya estamos de vuelta en Negocios Televisión en este día histórico, en este día de máxima tensión geopolítica con dos frentes abiertos. Por un lado, Estados Unidos e Irán, que estarían a punto de cerrar un acuerdo con Trump en la sala de situación con Irán, diciendo bueno, pues que hay ciertos acuerdos, que hay ciertos entendimientos, pero que no hay una decisión final con el impacto en los mercados. Hemos visto caídas en el petróleo, subidas en el oro, pero al mismo tiempo tenemos otro frente abierto. Acabamos de escuchar al presidente ruso, Vladimir Putin, en un día marcado por este incidente con drones en Rumanía. Decía Putin, bueno, pues que Rusia está dispuesta a llevar a cabo una investigación. Decía que la OTAN ha engañado en varias ocasiones a Rusia. Apuntaba también a Armenia y, ojo con el mensaje que acaba de lanzar Vladimir Putin. Dice que la guerra en Ucrania está a punto de terminar. No se refiere a una negociación, se refiere a que Rusia está a punto de ganar en el campo de batalla. Escuchen el mensaje de Putin. La guerra está muy cerca de terminar.
1: Los plazos, creo que usted y otras personas también entenderán que hablando de un conflicto armado es imposible hacer pronósticos y decir algunas fechas exactas. Eso nunca se hace y no lo voy a hacer tampoco. Usted dijo que hubo ataques contra Starobelsk y también hay otros intentos de ataques contra el territorio de Rusia. Sí. La gente de Occidente suministra misiles y pueden tienen esa posibilidad de atacar, pero eso dice que debemos fortalecer nuestro sistema de defensa aérea, y lo vamos a hacer, nuestro escudo antimisiles. Hice esta declaración partiendo del análisis de la situación en el frente y donde nuestras tropas avanzan en todas direcciones.
0: Este era el mensaje de Vladimir Putin. Los datos en el campo de batalla nos muestran, nos dan a entender que la guerra está a punto de terminar. Sobre estos frentes que están abiertos, sobre esta tensión geopolítica, vamos a hablar durante los próximos minutos de la mano de Alfredo Jalife, experto en geopolítica. Alfredo, ¿qué tal? Muchas gracias
2: por estar con nosotros. Sergio, un placer. A tus órdenes.
0: Bueno, pues estoy hablando de este día histórico, Alfredo. Por un lado parece que Trump está a punto de anunciar un acuerdo y por el otro Putin nos sorprende ahora con este mensaje desde Kazajistán diciendo que la guerra está a punto de terminar. Que no se engañen nuestros espectadores, no habla de una negociación, dice que Rusia está a punto de ganar en el campo de batalla. Si te parece, empezamos por esto último. Alfredo, ¿qué te parece este mensaje de Putin?
2: Bueno, muy esperado. La guerra ya realmente estaba ganada desde hace mucho en el tablero de ajedrez. Mira, tú sabes que los grandes ajedrecistas, los maestros, no se esperan hasta el último jaque mate, sino que ya saben cuatro jugadas adelantadas que la partida está perdida. Y naturalmente, pues él está midiendo varias situaciones. La primera, en el campo de batalla, se está desplomando el frente que tiene Zelensky, y luego él, pues ya ves, ya mandó el mensaje con su Soreshnik, ¿no? Y también no hay que perder de vista, a mi juicio, los dos mensajes que dieron en el foro que se está celebrando ahora en Moscú del Consejo de Seguridad Nacional de Rusia, que es la máxima expresión del poder en el Kremlin. No es nada más Putin. Hay que tomar en cuenta que el vicepresidente es Medvedev, el secretario general es nada menos que el exsecretario de la defensa, ministro de la defensa, ahí no hay secretarios, ministro de la defensa Shoigu, Sergei Shoigu, y luego lo que comentó nada menos que Sergei

Ryabkov, que es el vicecanciller de Rusia, si uno suma todo lo que comentaron, pues primero que nada es de que Trump no quiere más problemas en Ucrania, relativamente. Pareciera que hay un acuerdo tras bambalinas de no apoyar.

0: mirando su participación con la OTAN, más allá de la retórica que es entendible, ¿no? Nosotros estamos hablando de hechos, de datos duros. Él ya ves, se va a retirar de Alemania con sus tropas, etcétera. El problema es ahora que los está recolocando en Polonia y ahí puede haber pueden haber problemas porque Polonia es frontera con Rusia, etcétera. Entonces, mira, y además lo que comenta Shoigu también, de que sí hay pues un modus vivendi con Trump, igual lo dice Ryabkov, estamos avanzando lentamente en las negociaciones, en nuestra relación, pero hay un avance mal que bien. Y mira, y se nota, ya ves que se han peleado mucho por si existe el espíritu de Anchorage o no. El espíritu de Anchorage, pues muchos dicen que ni existe, ¿no? Lo ha dicho nada menos que Yuri Ushakov, que es el chief of staff del Kremlin. Pero me llamó la atención que Ryabkov lo haya resucitado. Es decir, pues sí hay un reparto, hay un acuerdo, no hay que ser ingenuos en esto, tras bambalinas entre Rusia, yo diría entre Putin y Trump. Bueno, esa sería mi primera lectura. Y mira, no hay manera en estos momentos, cuando ya arrojaron debajo del autobús a Zelensky, de que pues pueda enfrentarse a los Oreshnik. Es muy difícil, cualquier país del planeta, y no quiero ser determinista, pero es la triste tragedia del género humano, es muy difícil que un país, el que sea, se enfrente a una superpotencia nuclear, y más aún cuando ellos mismos se consideran la primera potencia militar del planeta, ¿no? Ya ves, ya tienen el Sarmat, que es esta, ya la probaron, tuvo éxito, que en su traducción, curiosamente, al inglés es Satan, ¿no? Que quiere decir Satanás, imagínate, de qué bomba estamos hablando, de qué misil, ¿no? Bueno, es un misil intercontinental, ¿no? En sus siglas por inglés es ICBM. Entonces, por algo lo dice, yo creo que está apretando, ya apretó el acelerador Putin, lo dice nada menos que en Kazajstán, en Astana, que es la capital, pero viene lo más interesante, ya se está moviendo a la misma Kazajstán como probable recipiendario de estos 450 kilogramos de uranio enriquecido, hasta un 60%, no llega al 90%, para fabricar una bomba nuclear, como inventa Netanyahu. Y ahí, precisamente, puede ser una salida interesante. Pero lo que quiero llegar, porque tú bien lo formulaste, Sergio, están ligadas las guerras de Irán y de Pakistán, y de Ucrania. Eso sí, es notorio, ¿eh? Y hoy lo estamos viendo, cómo se da la convergencia. Evidentemente que Rusia y China están ayudando a Trump para salirse del avispero que él mismo creó con Israel en el Estrecho de Hormuz.
1: Alfredo, mientras Rusia y China ayudan a Trump, pero es muy evidente, ¿no?, por este viaje de Putin a Kazajistán, también por el viaje de Putin a China, que desencalló también esta situación. Hoy hemos vivido también un incidente en Rumanía. Hemos visto mensajes muy duros de los líderes europeos por un dron de fabricación rusa, que no se sabe si es ucraniano, no se sabe si es ruso. Algunos dicen que ha partido de Crimea, pero hemos visto mensajes muy duros de Kubilius, del secretario general de la OTAN, de la propia von der Leyen. Han preguntado por esto a Putin y ha dicho que ninguno de estos estaba en Rumanía, o sea, que nadie sabe con certeza qué ha sucedido, y además que Rusia está preparada para llevar a cabo una investigación. Te quiero preguntar por esto porque estamos viendo una escalada, sobre todo con los países bálticos, los países más cercanos a Rusia, y sobre todo estamos viendo mensajes muy duros por parte de Europa, mientras Putin estaba incluso, ya no solo Putin, sino también altos cargos en Rusia, estaban incluso hablando de conversaciones con Europa. Claro, si subimos el tono otra vez, parece complicado negociar.
0: Mira, hay falsas banderas, ya se habían hecho, no es la primera vez que llega un dron precisamente que se lo quieren endosar a Rusia, lo cual yo no diría tampoco, mira, por los que analizamos no podemos tomar partido, tenemos que ver hechos, ¿no? Y a partir de ahí, pues proponer hipótesis. También yo no perdería de vista que lo pudieron haber hecho muy bien los rusos, ¿no? Intentando encubrir el ataque. Pero lo que más parece, por lo que estamos viendo en el campo de batalla.

batalla real pueden ser los estertores de quienes quieren descarrilar el triunfo de Rusia en el campo de batalla, que ya estaba muy cantado. Tú recordarás que cuando, y obviamente sabemos quiénes son, tampoco, imagínense, si nosotros a nivel de análisis sabemos quiénes son, imagínate si los servicios secretos rusos no lo saben, que están entre los mejores del mundo. Entonces, tú recordarás cuando Boris Johnson, el ex primer ministro británico, pues ya habían llegado a un acuerdo, lo que quedaba de Ucrania en ese momento y Rusia, con los acuerdos de Estambul. Y ahí lo puede googlear cualquiera, por $1,000,000, se me hace hasta muy barato que haya hecho esto Boris Johnson, pues consiguió descarrilar ese acuerdo, pues que ya hubiera concluido la guerra, ¿no? Que visto en retrospectiva le hubiera convenido más a Ucrania. Mira, hoy estamos viendo un encaminamiento, esa es mi muy humilde opinión, hay dos salidas para Ucrania, si es que no la balcanizan totalmente y reparten su féretro entre los países vecinos, lo cual sería muy triste porque, mira, yo siempre he sido partidario de un ucraniano que se llama Vladimir Vernadsky, que es el que lanza la teoría, este axioma de ensueño que es la biosfera, que incluso luego fue presidente de la Academia de Química en Moscú. Es decir, es una misma nación, la misma Rusia nace en Kiev en el siglo IX después de Cristo. Pero ya entramos a cuestiones geopolíticas que van más allá de los sentimentalismos. Y hoy hay dos, parece ser, ahí se encaminan a dos rutas. Esa es la bifurcación. Una puede ser una situación al estilo Georgia, ¿no? Allá en el Cáucaso, ¿no? ¿Te acuerdas cuando sucede todo aquello en ese país y luego pues Rusia contrarresta la invasión, pues yo digo, más que temeraria, de Kalakashvili, ¿no? Creo que así se llamaba, y luego ya ves que salió con miles de escándalos, y luego Rusia replica y pues, toma 20% del territorio. Es decir, hoy las invasiones no tienen que ser totalmente de adquisición integral o total. Hoy con que los países se lleven la parte funcional, pues ya con eso ya tienen ganada la guerra. Mira, lo estamos viendo ahora en Israel. Israel ve, ya tiene el 70% de Gaza. Tiene, y ya prácticamente se está carcomiendo todo lo que es la parte del West Bank, Cisjordania, ¿no? Suavecito, pero Israel sigue avanzando. Quizás no le fue tan bien en sus designios contra Irán, pero me van a perdonar la periferia y donde está apoyando Irán incluso a estos grupos afines a él. Y tenemos hoy al Líbano, que hoy a veces se festeja el mismo Netanyahu con el ministro de Defensa Katz, pues que ya cruzaron el río Litani. Y si te pones a ver, pues sí están... no necesitas tomar a todo el país con un porcentaje mínimo que se llamaría la parte funcional, pues hoy obtienes ya el triunfo, que es también la misma doctrina de Gerasimov, el jefe de Estado Mayor de Rusia, con su famosa guerra híbrida. Entonces, yo eso es así como lo veo. Fíjate, al final del día estamos ligando a las tres cosas que acabas de formular, que es el acuerdo sobre el memorándum de intenciones entre Estados Unidos e Irán, pues lo que dice el presidente Putin en relación que ya tiene prácticamente ganada la guerra, que realmente ya estaba ganada, ¿no? Eso no hay que exagerar. Viendo el tablero de ajedrez militar, ya estaba desde hace mucho resuelta. Ahora, ¿por qué acelera Putin en estos momentos? Pues quizás le convenga, en paralelo a lo que está sucediendo en Irán, pues meter el acelerador a su vehículo. Y por último, pues esta cuestión de Rumania, o Rumanía, se dicen las dos, son correctas, que son, yo me inclinaría más, dada esta doble situación en Irán y en Ucrania, a que se tratan de estertores, de desesperación.

0: operación en donde el mismo Putin ha dicho pues que quizás provengan de estos drones de otros lugares, lo cual tampoco es descabellado, Sergio.
1: Bueno, pues estamos hablando precisamente de lo que son los temas más importantes, más candentes en estos momentos, este mensaje de Putin y sobre todo este anuncio que se espera hoy mismo, la decisión final de Donald Trump. Y tenemos noticia de última hora, sabemos quién está acompañando a Trump en la sala de operaciones. Se lo pueden imaginar, está su vicepresidente, está J.D. Vance, está el secretario de Guerra Pete Hegseth, está el presidente del Estado Mayor Conjunto, es decir, está Dan Kane y también está el director de Inteligencia, es decir, entendemos que está Tulsi Gabbard. Mientras tanto, tenemos mensajes por parte de Irán. El portavoz del Ministerio de Exteriores, Ismael Baghaei, ojo con esto, dice que están centrados en poner fin a la guerra y que no hay un acuerdo, no están negociando sobre el programa nuclear. Dice que la gestión de Hormuz debe ser decidida por Irán y por Omán, una de las cosas que más ha enfadado a Trump en las últimas horas, y dice también que hasta el momento no se ha finalizado ningún acuerdo con Estados Unidos. Alfredo, ¿cómo podemos leer esto? Está Trump en la sala de situación, está en la sala de crisis y mientras tanto Irán dice que Omán, junto con Teherán, va a decidir qué pasa con Hormuz y que no hay ningún tipo de acuerdo nuclear. Es decir, esto que decía Trump de si Kazajistán, de si van a destruir el uranio enriquecido, Irán dice que nada de esto es cierto.
0: Bueno, son el bazar clásico. Fíjate que en eso Trump es, yo creo que se parece más a los iraníes en la cuestión del bazar. Ya ves que inicia con posturas maximalistas y luego acaba con la realidad minimalista. Es lo que le han llamado el famoso taco, ¿no? Que Trump always gets away, ¿no? Algo así se quiere decir, ¿no? Es decir, porque es hábil en eso, hay que reconocerlo. Podrá gustar o no, pero tiene esa habilidad negociadora. Y también reconoce que los iraníes son grandes negociadores, ¿eh? Él mismo lo ha reconocido, lo reconoció cuando era en el primer Trump y ahora lo volvió a repetir. Entonces, mira, ya lo del asunto del uranio, ¿recuerda cuáles fueron los objetivos primarios de esta segunda fase de la guerra entre Israel, Estados Unidos contra Irán? Olvidándonos de la del año pasado, de los 12 días, el 28 de febrero, pues era cambio de régimen con la decapitación del ayatollah Khamenei con toda su familia, y el único que se salva, que todavía no aparece ante el gran público, es Mostaba, su hijo, ¿no? Y parece ser que él es el que al final del día, pues es el que decide toda esta situación, porque parecería que quien lleva las riendas, pues nada menos que es el exguerrillero islámico de los guardianes, nada menos que Ghalibaf. A veces se nos olvida esa situación. Si alguien es cercano a los guardianes revolucionarios islámicos de la revolución islámica, pues son ellos, es Ghalibaf, más que Arachi, sin duda alguna, y más que el mismo presidente Pezeshkian, que al final del día, pues todos dependen evidentemente de este supremo líder hoy, que es el hijo del ayatollah Khamenei, que es Mostaba, su hijo Mostaba, que todavía no aparece al público. Quizás también lo estén escondiendo para que no tengan otro descontón, como decimos aquí en Latinoamérica. Entonces, mira, eso de la situación del enriquecimiento de uranio ya estaba decidida. Era el 27 de febrero, Omán, precisamente, gran aliado de Estados Unidos, que estaba haciendo la labor de negociación, que hoy fue trasladada a Pakistán, que hay que reconocer, Pakistán se ha elevado a la estratosfera, además con su gran alianza que tiene con China, y no olvidar que el mismo jefe de Estado Mayor de las Fuerzas Armadas Conjuntas de Pakistán, Munir Azam, pues es muy amigo de Trump. Es decir, resultó yo creo que hasta por computadora de con la inteligencia artificial lo hicieron, Sergio. Entonces, hoy en estos momentos es regresar al statu quo ante. Ese era uno de los perfiles que ya se habían acordado. Luego, el segundo tema, que era la capitulación de Irán, pues digo, yo no veo ninguna capitulación. Si es que vamos a ver aquí las negociaciones, aquí alguien cedió más que el otro, ¿no? Entonces, mira, ambos países tienen sus halcones propios, es natural. y también los tienen que tomar en cuenta quienes toman las decisiones. Hay algo que no está apareciendo, Sergio,

y quizás a mi juicio sea el quid pro quo para que Irán haya aceptado su respectivo bloqueo del Estrecho de Hormuz. Porque aquí no hay que perderse tampoco. Irán tiene su propio bloqueo, que es en el específicamente Estrecho de Hormuz, que es, dígase lo que se diga, es soberanía tanto de Irán como de Omán. Y ahí viene la gran habilidad de Irán en crear un protocolo para el paso en ese punto que pertenece a los dos países. Y de ahí también viene el golpeteo durísimo de Trump, porque obviamente no le está gustando todo esto del peaje. Ya ves que ya lo había dicho Marco Rubio. Bueno, que ya le están cambiando de nombre, para eso son muy hábiles los iraníes, porque además se hace en el canal de Suez con Egipto. Pues le van a llamar contribución al medio ambiental. Bueno, pues eso suena muy bonito, ¿no? Entonces ya con ello ya tiene una salida. Mira, yo creo que ahorita el detalle está en la terminología, ¿no? En la lingüística, que tiene que ser muy precisa, pues para no, vamos a tener un cese al fuego ya muy al estilo israelí, que conforme tienes el cese al fuego, pero siguen avanzando en todos lados, ¿no? En Cisjordania, en Gaza y en Líbano. Bueno, eso ya está muy visto también, ¿no? Entonces, aquí lo principal es el otro bloqueo también de Estados Unidos, que no lo está haciendo en el Estrecho de Hormuz. Lo que pasa es que hay una trampa lingüística y geopolítica y geográfica, porque ese bloqueo se está haciendo afuera del Golfo de Omán. Eso es importante decirlo. Es decir, tienes el Estrecho de... tienes el Golfo Pérsico, tienes el Estrecho de Hormuz, luego tienes el Golfo de Omán y tienes la salida al Mar Arábigo. Y es donde Estados Unidos, y hoy lo está manejando Trump hábilmente también, es de aquí, no estás entre jugadorcitos, estás hablando de grandes jugadores que saben qué están diciendo y cada palabra tiene un alto significado. Entonces, ahí, ¿qué hace Trump? Hace su propio bloqueo, que lo va a festejar y cacarear de cara a sus elecciones de noviembre, en donde pues realmente sí están bloqueados esos puertos que tiene Irán en la parte del Mar Arábigo. Entonces, yo creo que en ese sentido, ¿qué es lo que falta? A mi juicio, mira, ya nadie está hablando de ello. Y ya ves que yo lo traje a colación contigo este miércoles. ¿Y cuánto va? ¿Cuál es el quid pro quo para que Irán abra el Estrecho de Hormuz? Pues el dinero. ¿Y dónde está el dinero? Ya salió Bessent a decirlo. Ya lo viste antier. Salió el secretario del Tesoro Bessent. Dice que sí, efectivamente, se está negociando esa parte financiera. Oye, y no estás hablando de cualquier cifra. El Jerusalem Post manejó que en esos momentos, Jerusalem Post es lo más cercano que puede haber a Netanyahu, manejó que existen 24 mil millones de dólares que están incautados o embargados o sancionados, como le quieran poner, en varios bancos. Estados Unidos no tiene tanto, realmente Estados Unidos tiene 2 mil millones de dólares, si es que hacemos caso a las publicaciones, ¿no? Confiables. Luego tienes, Qatar tiene 6 mil millones de dólares y no fue gratuita la visita conjunta tanto de Ghalibaf, que ese mismo se fue elegido como nuevo líder del Parlamento de Irán, y del canciller Araghchi. Es decir, ahí estamos hablando, porque ahí ya Qatar, pues prácticamente su mediación ya había sido rebasada, igual que lo fue la de Omán, por Pakistán. Es decir, hay niveles también en la negociación. Y ahí, pues seguramente algo se formuló, ya se está manejando que quizás le den 12 mil millones de dólares a Irán en estos momentos, ¿no? Al mismo tiempo que se maneja lo del levantamiento del bloqueo del Estrecho de Hormuz, que también va a ser en forma gradual. Entonces aquí, mira, vamos a tener un doble manejo, 30 días para algunas cosas y 60 días de cese al fuego, y en ese lapso pues va a haber mucho margen para negociación. Pero mira, de hecho, uno, lo del enriquecimiento de uranio, que no vengan con cuentos, eso ya estaba resuelto. Que ahora lo saque Trump, bueno, porque le conviene. También hay que entender que no quiere mostrarse como un gran perdedor. Luego, lo del

0: lo de la cuestión financiera acaba de salir apenas. Bueno, eso hay que seguirlo, ¿eh? Con lupa. Luego, ya ves hoy el Wall Street Journal, hoy le pega durísimo a los Emiratos Árabes Unidos, que ya ves que mucho se maneja, es el gran aliado de Israel, igual que Bahrain. Y aquí me vas a perdonar, Sergio, pero todavía no se define quién va a controlar, ya no el estrecho de Hormuz, sino quién va a controlar la seguridad del Golfo Pérsico, de las 6 petromonarquías árabes. Ve lo primero que ayer viene como represalia de parte de Irán a un ataque defensivo, entre comillas, de Estados Unidos, ya viste allá en la región, a la isla de Qasem y el puerto de Bandar Abbas, ahí en Irán. ¿A qué golpearon? Pues la última base militar de Estados Unidos en que queda en el Golfo Pérsico y que está situada en Kuwait, una de las 6 petromonarquías. Entonces, todavía está por definirse realmente. Obviamente vemos las tendencias. Si tú me preguntas hoy a rajatabla, pues te diría el gran triunfador del Golfo Pérsico es, y de la su seguridad, que además lo están aceptando Arabia Saudita, que es la máxima potencia de los países árabes en el Golfo Pérsico, mucho más que los Emiratos y los demás, digo, para no citarlos uno por uno, pero también tiene el aval de Pakistán, y Pakistán es una potencia nuclear, hecha y derecha, tiene 170 bombas nucleares, que esto empata o equilibra la presencia de Israel en Emiratos Árabes Unidos. Entonces, yo creo que esa es la parte fina. Van a manejar muy bien en estos, si es que esa sería, yo diría, a mí no me gusta usar mucho la palabra optimista o pesimista, me gusta ser más realista, entiendo bien que van a haber muchos intentos para descarrilar ese acuerdo, van a haber, así como viste falsas banderas en Rumania y en otros lados de la OTAN, vamos a ver igual falsas banderas que ya se dieron incluso y de que todavía no salen publicadas ahí en el Golfo Pérsico.
1: Bueno, pues pendientes del Golfo Pérsico y de este momento decisivo, hoy con lo que va a ser la decisión final de Donald Trump, estamos muy atentos a la última hora en este sentido, con la sala de situación ahora mismo, con Vance, con Rubio, con Hegseth. A todo esto, Alfredo, te quiero preguntar, estamos hablando de la mediación, ¿no? Hablabas de Pakistán, de Omán, bueno, de Qatar, de los países que han estado intentando ayudar en este sentido. Te quiero preguntar por Rusia y por China, ¿no? Empezábamos diciendo cómo de entrelazados están estos conflictos. Estamos hablando un poco de ganadores y de perdedores. Por ejemplo, si hablamos de la lectura de los últimos meses, pues Xi Jinping ha recibido tanto a Trump como a Putin y parece que además está ayudando a terminar las guerras, un poco los problemas en los que se han metido tanto Putin como Trump. Hablando de ganadores, ¿se puede decir que Xi Jinping es uno de los grandes ganadores de esta guerra en Oriente Medio?
0: Sin duda. Oye, quiero hacer un paréntesis, Sergio. En esta, en los que acabas de nombrar en el Situation Room o sala de emergencia, no sé cómo la traduce, no escuché el nombre de Marco Rubio.
1: Marco Rubio no está confirmado, ¿eh? Yo tengo a Hegseth, a Kane. No estoy seguro de que esté Marco Rubio, que ya sería noticia, por cierto. Y Marco Rubio se ha reunido con su homólogo pakistaní. O sea, que puede ser que él esté hablando con Pakistán y que al mismo tiempo le esté dando a Trump los mensajes en este sentido, ¿no? Pero es verdad que se habla mucho de Vance, de Hegseth, de Kane, incluso de Tulsi Gabbard, que, si no me equivoco, va a terminar su puesto. No sé si este mes o el próximo. Sí, pero
0: este mes.
1: Marco Rubio, yo entiendo que está con la delegación pakistaní. Quiero pensar, bueno, que por eso no está en la sala.
0: Oye, hace muy bien, ¿no? Luego tienes a Ratcliffe, el de la CIA, ¿no?
1: No me consta que esté ahí, ¿eh?
0: Algo dijiste, el de la CIA, ¿no?
1: ¿No dijiste? No, está el director de inteligencia, se decía que es el director de inteligencia, que entiendo que se refiere a Tulsi Gabbard, está el presidente, bueno, del Estado Mayor Conjunto, está Trump, está el vicepresidente, está Hegseth, está Kane y está Gabbard. No se nombra a Rubio y que yo sepa tampoco se nombra a Ratcliffe.
0: Oye, muy interesantes, ¿no? Yo creo que más que estarse reuniendo con el homólogo pakistaní, yo creo que están preparando algo aquí en el Caribe, ¿no? En Cuba.

0: que ese va a ser el nuevo frente, ¿no? Porque Trump tiene que recuperarse. Eso es una mala noticia para nosotros en Latinoamérica, porque incluye a México también, dígase lo que se diga. Pues oye, Trump no puede aparecer con una derrota en el Golfo Pérsico. Imagínate que les diga, sí, ganó Xi Jinping. ¿Tú recordarás Xi Jinping delante de él? Delante de él, le dijo que Estados Unidos es una potencia en declinación o en declive. Y lo acepta Trump. Y dice, así es, pero fue con Obama y con Biden, no conmigo, que yo he subido al mundo. Bueno, eso es ya propaganda electorera, ¿no? Digo, ellos muy bien, los tres grandes jugadores, yo por eso insisto mucho en el concepto de estabilidad estratégica, porque si uno no lo maneja, yo creo que se pierde en cuestiones que sí son ciertas, pero son de otro nivel y tienen otro tipo de contradicciones y de, yo diría, convergencias lingüísticas. Pero para mí lo fundamental en este momento es entender fehacientemente el concepto de estabilidad estratégica, que hasta hoy lo aceptan China y Rusia. Tú recordarás cuando estuvo Trump con China. Fíjate, todavía seguimos hablando de esa visita, ¿eh? Su vibración que sigue hasta la fecha, ¿no? Él definió precisamente que China está a favor de la estabilidad estratégica. Y obviamente no se diga, Putin lo volvió a repetir estando en Beijing. Pero también lo acepta Estados Unidos desde hace mucho. Si uno lee los grandes centros de pensamiento de Estados Unidos, tipo Rand Corporation, forma parte de sus conceptos y axiomas.
1: Bueno, pues hablando de Rusia y de China y de un poco la mediación internacional en este conflicto, has aludido antes a esta información del Wall Street Journal en la que me gustaría ahondar un poco. Hablabas de Emiratos Árabes Unidos, que al parecer ha lanzado en secreto varios ataques contra Irán. Llamaba la atención, ¿no?, que es cierto que el principal foco de los ataques iraníes estaba siendo sobre todo Emiratos Árabes Unidos, no tanto, por ejemplo, Arabia Saudí o Kuwait, que sí que, como decías bien, se llevó este último ataque en los últimos días. Alfredo, te quiero preguntar por esto, ¿cómo va a redefinir la situación en la región esta guerra en Irán, ¿no? Porque parece que Irán sale reforzada, Arabia Saudí se ha quedado en un papel algo más intermedio, aunque hay momentos en los que sí que ha pensado atacar a Irán y sobre todo, por ejemplo, Emiratos Árabes Unidos, lo decías tú, ¿no?, se acerca mucho a Israel. ¿Cómo va a cambiar la situación y sobre todo, cómo ves este mensaje de Trump en el que decía que estos países deben unirse a los acuerdos de Abraham, ¿no? Algo que parece muy complicado para muchos de ellos, ya no, por ejemplo, para Emiratos, ¿no?
0: Fíjate que yo creo que los Emiratos Árabes Unidos, precisamente en su gran alianza que tiene con Israel, nada más te doy un dato duro. Está el presidente del Congreso Judío Mundial, que es nada menos que Ronald Lauder, que se nos olvida quién es. Él fue subsecretario asistente de Ronald Reagan, fíjate, en el Ministerio de Defensa, en la Secretaría de Defensa. Fíjate a qué nivel estamos hablando. Y hoy reaparece a sus 82 años, sigue siendo presidente del Congreso Judío Mundial, que es además el heredero de la firma de cosméticos Estée Lauder, que maneja una buena cantidad de billones de dólares, billions en inglés, mil millones de dólares, algo así como 6 mil millones de dólares. Y hoy, pues ya sabes quién es su yerno, Sergio.
1: ¿Quién es?
0: Te vas a ir con la gran sorpresa.
1: ¿Quién es?
0: Es Kevin Marsh. Kevin Ward. Nada menos que el gobernador de la Federal Reserve. Desde aquí estás hablando de movimientos que a veces no vemos, pero ahí viene la parte principal. Yo como tengo que leer todas las partes, digo, obviamente lo legible, ¿no? Le envió un mensaje el Congreso Judío Mundial a los Emiratos Árabes Unidos, ojo, y a Bahrein, que es un país perdido totalmente, 80% de los bahrainíes son chiitas. Tú me dirás con quién se van a ir en en esta reconfiguración del Golfo Pérsico. Y precisamente,

0: de, ya comenté, a los Emiratos Árabes Unidos por su, por la agresión que sufrieron de parte de Irán. Imagínate, son datos muy finos que te hablan de muchas cosas. Ahora, ¿cuál es el verdadero problema de los Emiratos Árabes Unidos? Mira, yo no me gusta pelearme menos con mis paisanos árabes y libaneses. Me gusta hablar de datos duros, más que nada. El problema de los Emiratos Árabes Unidos es de que, sin perder de vista que tiene el mayor, es el país árabe que tiene la mayor cantidad de fondos soberanos de riqueza. Tú sabes, estás hablando de una cantidad inmensa de dinero, que ¿quién se los va a llevar? De ahí quizás vengan las reparaciones de guerra que esté pidiendo Irán, que no sería tanto si es que te vas a un 5% del total. Estamos hablando, si no me equivoco, 6 billones o mil millones de millones o trillions en anglosajón, y ahí el 5% pues te da los casi 300 mil millones de reparaciones de guerra. Esta parte no se está hablando de ella, y me vas a perdonar, Sergio, pero yo creo que esas son las tratativas que no salen al gran público, y luego pero ya las detectamos los que ya tenemos experiencia en la región y conociendo a los actores, ¿no? Entonces, esa parte es muy fina. Ahora, ¿dónde viene lo fundamental? ¿Por qué está saliendo hoy en Wall Street Journal este asunto de la perfidia de los Emiratos Árabes Unidos? Mira, es un país que tiene 10 millones de habitantes, el centro financiero es Dubái, aunque su capital sea Abu Dhabi, que tiene también fondos soberanos de riqueza importantes, como los tiene Dubái. Y viene lo fundamental, de los 10 millones de habitantes, solamente el 1% son árabes autóctonos, y el restante, estás hablando de 9 millones de expatriados o migrantes que vienen de India, de Pakistán y de Bangladesh, e incluso hasta de Sri Lanka. Y ahí viene la parte fina. Emiratos Árabes Unidos, yo creo que ha cometido todos los errores del mundo que no se debe de hacer en geopolítica, porque ya los grandes, cuando se ponen de acuerdo, pues reparten a los pequeños. Es la historia de la humanidad. No creas que me gusta mucho decirlo. Y entonces aquí, ¿cuál fue el error con Pakistán? Que tiene una gran alianza con Arabia Saudita. Ya estamos entrando a la geopolítica muy centrada del Golfo Pérsico. Pues sí, Arabia Saudita tiene un enorme, quienes financian la bomba atómica de Pakistán, pues es nada menos que Arabia Saudita, eso cualquiera lo sabe. Pero qué error cometió los Emiratos Árabes Unidos, haber expulsado a los pakistaníes chiitas. No olvidemos que Pakistán no es homogéneo, tiene del 15 al 20% de chiitas, que son muy importantes en ese país, en un país que tiene, pues creo que es el primero o el segundo, no, el segundo país con más musulmanes en el mundo, después de Indonesia. Entonces, ¿qué sucede ahí? Pues naturalmente ahí entraron un choque con Pakistán, donde sotto voce, o en forma subrepticia, no hay que olvidar tampoco que el primer ministro Narendra Modi visitó a los Emiratos Árabes Unidos cuando iba a su gira famosa con esta agrupación de los países escandinavos. Todo eso hay que verlo muy bien. ¿Por qué razón, Sergio? Porque Arabia Saudita y los Emiratos Árabes Unidos traen pleito por doquier. Uno, traen pleito en Sudán, traen pleito en Yemen, traen pleito en Libia. Y hoy yo no desecharía la hipótesis, de que hay un acuerdo también sotto voce. Bueno, estamos hablando de acuerdos, magnos acuerdos, pero hay acuerditos, ¿no? También abajo hay acuerdos entre los operadores del Golfo Pérsico. Yo estoy viendo una gran alianza entre Arabia Saudita, Pakistán e Irán, que se puede muy bien devorar a este pequeño país llamado Emiratos Árabes Unidos.
1: Sí, pendientes de las tensiones en Oriente Medio, pendientes también de estas alianzas importantes que yo creo que van a dar mucho que hablar de cara al futuro. Alfredo, te quiero preguntar.

0: también por las consecuencias que va a tener esta guerra en Estados Unidos. Estábamos hablando antes de quién está y quién no está en esta sala de situación. Estamos hablando mucho, sobre todo últimamente, de qué hacen tanto Vance como Rubio, quién está saliendo también como ganador de esta crisis, ¿no? Vemos a Vance mucho más cerca de... Vemos a Rubio mucho más cerca de Donald Trump, vemos a Vance cada vez más aislado, vemos a Hegseth, que ahora también parece que se hace fuerte, ¿no? Más allá de que hoy hiciera ejercicios con los soldados, que es una imagen que se ha hecho muy viral, también parece, bueno, pues que se ha ganado cierta simpatía por parte de Trump. Alfredo, te quiero preguntar por esto. Dentro de la Casa Blanca, ¿qué consecuencias va a tener esta guerra? ¿Qué parece o qué opinión tienes de estos bandos que parece que empiezan a crearse? Por ejemplo, con Tulsi Gabbard, lo decíamos antes, ¿no? Que hoy está en la sala de situación, pero que va a dejar su cargo a final de mes y que era una de las más cercanas a J.D. Vance.
1: Mira, a mi juicio, hay que ver, primero que nada, la firma, ¿no? Que ya estén de acuerdo los negociadores, parece que la reunión se va a dar en Islamabad, ya se vuelve la capital importante del Medio Oriente, del Gran Medio Oriente, como se maneja ahora. Y naturalmente ahí va a tener consecuencias con con el equipo de Trump, que tiene que ser renovado. Mira, aquí yo no quiero especular mucho, pero ahora sí que, como dice la Biblia, por sus hechos los conoceréis. Marco Rubio subió demasiado debido al operativo de 2 horas, que aquel día me corrigieron que no, que duró 1 hora y 3/4 de hora. Bueno, ni modo, es lo mismo. Es decir, fue un operativo y ahora ya se maneja que hubieron tratativas desde antes, ¿no?, entre el equipo de Maduro y con el presidente Trump. No quiero ahondar en ello, pero básicamente, sin duda alguna, pues digo, Estados Unidos va sobre el Caribe, es su soft belly, eso se conoce en geopolítica como tal, es su bajo vientre, y tiene que resguardarlo, sobre todo en estos momentos en los que pues no le ha ido muy bien, que digamos, en el Golfo Pérsico. Y más que nada, que eso tampoco se ve, Sergio, el Gran Caribe no es nada más Venezuela, no es nada más Cuba. Estamos hablando de que ahí está el 30% de los capitales mundiales con los famosos derivados financieros, que son 8 veces, el Producto Interno Bruto Global. Es meramente especulativo, de los que, si tú te das cuenta, nadie está hablando de ellos. Y también, si no, hay otra faceta de la que hay que, a mi juicio, ahondar, ustedes que están en la cuestión de los negocios internacionales, los perdedores fiduciarios y financieros en Ucrania son nada menos que BlackRock y Goldman Sachs y JP Morgan. Eso nos está diciendo. Tú recordarás cuando Lindsey Graham, que es uno de los grandes perdedores, ya para empezar a nombrar, porque aquí Lindsey Graham va a perder doble, va a perder en Ucrania y va a perder en Irán, que ya a veces es de los máximos belicistas que tiene Estados Unidos, del Partido Republicano, que siempre usa esas figuras, ¿no? Tampoco es nada nuevo. ¿Te acordarás tú de McCain, cómo saltaba y decía bombardear, bombardear, bombardear Irán, así lo decía, etcétera? Son partes de sus juegos internos que tiene cada país. Y aquí lo relevante es que no solamente está perdiendo el... ve cómo estoy siguiendo los flujos del dinero. No solamente van a perder grandes cantidades en BlackRock, de BlackRock y JP Morgan Chase allá en Ucrania. ¿Por qué? Porque ahí hay tierras raras, hay litio, es la zona agrícola más importante de Europa, con esta tierra negra que se llama el Chernozem, etcétera, etcétera. Sino, y por eso yo insisto mucho, bueno, y el dinero de la parte iraní que tiene que ganar después de tantas sanciones que llevan desde 1900, si no me equivoco, 69, ¿no? Desde ahí, no, 79, perdón, 1979, el día de la Revolución Islámica. Pues ese país ha vivido desde esa fecha bajo sanciones económicas y financieras. Yo creo que ahorita ya nos trasladamos a la parte financiera. Esa es la más fina. Esa es mi muy humilde opinión.

Y algo tiene que pasar con esos fondos soberanos de riqueza. Y alguien tiene que pagar. Evidentemente, Estados Unidos no va a pagar esa suma. Pero son muy hábiles para embargar, para quitarle dinero a los demás. Eso lo saben hacer muy bien. Siguen manejando el sistema financiero internacional. Y aquí empiezo a cerrar el círculo de mi tesis financierista con el calladamente aprobado en el Senado Kevin Warsh, que es yerno, nada menos, que del presidente del Congreso Judío Mundial. Aquí, mira, cuando hablas de dinero, ya sabes, hay gente que sabe más que otros de ese tema. Y regreso a lo del Gran Caribe. Ahí está el 30% de los paraísos fiscales, de los capitales mundiales. Porque muchos creyeron que era para la cuestión de Venezuela. Oye, pero no empiezas desde Puerto Rico a estar bloqueando a Venezuela, porque ahí hay que contar todas las islas, los paraísos fiscales que tiene el eje anglosajón, sobre todo Islas Caimán, que está detrás de Cuba, ojo, que es el primer centro financiero de paraísos fiscales, y aparece, está siendo desbancada por las Islas Vírgenes Británicas. Y luego todas las islas fiscales, ¿no? Paraísos fiscales, ¿no? Que tiene el eje anglosajón, pues nada menos que frente a las costas de Venezuela. Va mucho más allá. Yo creo que la cuestión militar todo el mundo la sabe, todo el mundo la ha entendido. La cuestión geoeconómica es muy clara, es evidente. Es decir, el cierre del estrecho de Hormuz es un golpe tremendo contra Estados Unidos, todo lo que ha pasado a nivel de los hidrocarburos. Tú ve ahora, ve ahorita cómo se ha desacoplado el precio del petróleo del precio del gas natural. Te das cuenta de las cotizaciones. El petróleo bajando y el gas natural subiendo. ¿Por qué? Por el golpe que le dieron sin duda alguna a Qatar, entre otras cosas. Y también tenemos el asunto del helio, del ácido sulfúrico, eso ya es los fertilizantes, eso ya está muy visto. Pero de lo que nadie está hablando es esta fase financiera en la que hoy nos encontramos. Esa es mi muy humilde opinión. ¿Por qué razón? Porque Trump es lo que más le importa ahora. Lo otro ya no puedes avanzar más. Pues sí puedes avanzar más si sigue el estrecho de Hormuz, el cierre, pues tenemos una depresión global en un mes o en dos meses. Eso cualquiera lo sabe. Pero a lo que voy es la parte del dinero, que es el que al final del día le importa al hombre bursátil llamado Donald Trump. Y a ver, ¿y por qué hacen la reunión hasta hoy, hasta esta hora? Yo hasta te puedo garantizar que va a salir la noticia al cierre de la Bolsa de Valores de Estados Unidos, hoy de Wall Street. Están esperando que cierre la bolsa. Y ahí van a tomar dos medidas, no hay otra. Acepta lo que sea ya, ya hasta la Arabia de Arabia Saudita acaba de publicar ya el tentativo acuerdo, este memorándum, ¿no? De intenciones, que no es acuerdo de paz, no se vayan a confundir, es memorándum. Y así como lo firmas, te rajas y lo niegas. Y ya lo hizo Estados Unidos. Ya tenía Obama y Biden, tenían un acuerdo con Alemania, los cinco miembros del Consejo de Seguridad, ya tenían su acuerdo con Irán. Y ve toda la cantidad de dinero que le habían soltado en ese momento, hasta por aviones llegaron los dólares a Irán. No recuerdo las cifras, yo he leído muchas cifras, he leído desde 400 millones de dólares hasta 5 mil millones de dólares. Yo creo que eran 5 mil millones de dólares, 400 a estos niveles de un país tan rico en gas y petróleo como Irán, se me hace muy poco. Entonces, y ya ves también, ya se había hecho un acuerdo para, porque a veces nos olvidan ese tipo de acuerdos, del enriquecimiento de uranio, que el 11% se lo cedieron a Rusia. Es decir, ahí lo tienen todavía los iraníes, que se puede repetir esta misma tónica. Es decir, si tú me preguntas hoy, yo creo que está peor el acuerdo que va a conseguir Trump que el de Obama. Yo sé que él va a decir lo contrario. Pues es natural. Y naturalmente aquí los iraníes, pues después de todo lo que ha pasado, pues les ha ido mejor.

0: curiosamente, con lo que tenían ya acordado el 27 de febrero a lo que ha sucedido después del 28 de febrero. Pero esta parte financiera yo creo que la estamos descuidando y para mí forma parte fundamental de este acuerdo. Y hay muchas cosas que quedarán sin firmar. Van a ser acuerdos de buena fe, de palabra, y donde ahí, insisto mucho, jugará un gran papel, sin duda alguna, Pakistán, que es gran aliada de China, eso no hay que olvidarlo, ¿no? Y también las garantías verbales, ¿no?, que seguramente tendrán tanto Putin como Xi Jinping. Que no olvidemos, Sergio, que se van a encontrar en la cumbre de la OPEP en noviembre, allá en Shenzhen, que es el Silicon Valley de China. Ahí, mal que bien, se van a encontrar en un pasillo, ¿no?, los tres grandes del planeta.
1: Alfredo, ya que estábamos hablando de dinero, de rastro del dinero, vamos a contar una noticia importante. Vamos a mirar al presidente ucraniano. Hablamos de dinero, tenemos que hablar de Zelensky. Advertía este jueves que Moscú está preparando un nuevo ataque masivo contra Ucrania. Saben que en los últimos días Rusia ha advertido a los diplomáticos europeos, decía Calla Kalas, que no van a desalojar, no van a evacuar las embajadas. Decía incluso Kalas que Estados Unidos sí que lo había hecho. Luego se llevó un tirón de orejas por esto. Y Zelensky, en su mensaje en X, dice que la inteligencia ucraniana ha recibido información que indica la opción de un nuevo ataque destructivo por parte de Rusia. Habla de las defensas aéreas y que el suministro depende de Estados Unidos. Este es el mensaje de Zelensky alertando de un ataque inminente, ataque masivo de Rusia. Escuchamos a Zelensky.
2: 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Сподіваємось, що Україну будуть.
1: Bueno, pues este era el mensaje por parte de Zelensky, Alfredo. No nos hemos equivocado mucho. Hablaba de dinero, hablaba de esta iniciativa Pearl. Ucrania, además, que ha firmado hoy estos 90.000 millones por parte de Europa, pero que viene pidiendo más y que alerta de un ataque inminente. ¿Qué te parece este mensaje de Zelensky y hasta qué punto crees que es cierto? ¿Hasta qué punto crees que Rusia va a terminar atacando Kiev?
0: Mira, no oí muy bien el sonido. Voy a intentar de interpretar, ¿no? Porque no está muy bien el sonido, pero hablabas los 90 mil que le van a otorgar a Ucrania, a eso de parte de la Unión Europea. Bueno, mira, yo creo que lo que no hay que perder de vista también, al final del día, tipo Irán, que van a levantar sanciones y toda la cuestión de incautación de todos los depósitos embargados, etcétera, etcétera, que se hablan de cantidades tremebundas, ¿no? Pues también Rusia tiene su buen capital, ¿no? Allá en Bruselas, y también tienen que devolverlo, etcétera, etcétera. Y Estados Unidos ahora no está en muy buenos términos, yo diría está en pésimos términos con la Unión Europea, y va, pues va a dejar hacer, ¿no?, que Rusia exija la devolución de sus capitales. Ahora bien, esos 90 mil millones de dólares, pues sí suenan muy románticos a nivel de la el apoyo irrestricto que le ha dado relativamente ya la Unión Europea. Ya viste que para el abastecimiento de municiones y otro tipo de armamentos a Ucrania, pues empujó la República Checa, la mitad no lo apoyó. Y eso incluye también a Estados Unidos. ¿Por qué razón? Porque Estados Unidos hoy alega que la guerra de Irán le hizo depletar o agotar sus reservas logísticas de toda índole, sobre todo los famosos Tomahawk. Pero mira, qué bien, estamos viendo que ahora sí estamos pasando

0: a una fase financiera, tanto en el frente de Ucrania como en el frente de Irán. No sé qué opines, Sergio.
1: Pues un momento, desde luego, de incertidumbre, un momento en el que estamos viendo, además, como comentamos desde el principio, Alfredo, cómo están relacionados estos conflictos, ¿no? Cómo la tensión en un sitio se traslada al otro. Alfredo, muchísimas gracias por estar con nosotros, gracias por tu tiempo, como siempre, un placer
0: contar contigo
1: por aquí. Muchísimas gracias. Buen día, Alfredo, un abrazo muy fuerte. He visto que nos decían, por cierto, por el chat, que hablemos también de los ataques de Ucrania. Bueno, venimos contando durante los últimos días. De hecho, hemos estado pinchando al presidente ruso Vladimir Putin durante más de una hora hablando de este ataque al colegio ruso con más de 21 niños fallecidos que provocó el ataque la semana pasada por parte de Rusia con misiles Oresnik y que, bueno, también parece que va a provocar este ataque que, según dice Zelensky, se va a producir en las próximas horas en Kiev. Contándoles, como siempre, todas las versiones, dándoles, como siempre, toda la información. No se vayan, ¿eh? Porque vamos a hacer una pequeña pausa, dos minutos, y enseguida el noticiero de Negocios Televisión con Sandro Meco.
2: Entramos en una nueva fase para los mercados financieros, una fase marcada por una elevada confianza de las empresas, pero también por un entorno económico y geopolítico más complejo. La edición 2026 de la encuesta de analistas se basa en más de 20.000 reuniones con empresas realizadas por más de 120 analistas en todo el mundo. Tres conclusiones clave se desprenden del análisis. Primera conclusión. La confianza de los directivos está cerca de máximos de la última década. El motor, la inteligencia artificial. Lejos de algunos temores del mercado, nuestros analistas creen que el ciclo de la inversión en IA sigue en expansión, no en su pico. Casi el 90% ya observa ganancias de productividad en operaciones, I+D, relación con clientes y funciones de soporte. La IA ya está generando impacto real más allá del sector tecnológico. Sostiene el gasto, impulsa la productividad, optimiza procesos y permite un uso más eficiente del talento. No obstante, el informe advierte de que este escenario favorable no está exento de riesgos importantes. Las presiones sobre los costes siguen siendo elevadas. Inflación, materias primas y energía, con escasas perspectivas de alivio a corto plazo. El consumo, especialmente en los hogares más vulnerables, permanece bajo tensión, aumentando el riesgo de desaceleración económica y desempleo. Nuestros analistas describen además una economía en K, con sectores beneficiados por la inversión y otros cada vez más presionados por los costes. A esto se suma un clima geopolítico cuando menos incierto. Las tensiones en Oriente Medio, las políticas comerciales y los aranceles siguen alimentando la volatilidad y perturbando las cadenas de suministro. Casi dos tercios de los analistas ya incorporan estos riesgos en sus análisis. Incluso si hubiese un alivio a corto plazo, sus efectos tardarían en normalizarse. A pesar de este contexto, surgen oportunidades, sobre todo en renta variable de los mercados emergentes. Varias regiones destacan por sus perspectivas positivas. En China, los responsables políticos siguen priorizando las industrias de alta tecnología para reforzar la autosuficiencia del país, impulsando el crecimiento en vehículos eléctricos, inteligencia artificial, biotecnología y robótica. Corea del Sur avanza en sus reformas estructurales para mejorar el gobierno corporativo y la remuneración al accionista. En India, el potencial es fuerte, impulsado por la urbanización y el crecimiento industrial. En resumen, la encuesta de analistas 2026 muestra un entorno más fragmentado, pero lleno de oportunidades. En este contexto, el análisis riguroso, la disciplina de gestión y una visión de largo plazo siguen siendo claves para entender las dinámicas del mercado.

Bienvenidos a Negocios Televisión. La decisión final, el veredicto final. Se espera que en apenas unas horas Donald Trump nos aclare por fin qué puede ocurrir entre Estados Unidos e Irán. Llegaremos a ese marco de entendimiento, llegaremos a ese primer paso en un acuerdo hacia una guerra. Será algo de lo que estaremos muy pendientes aquí en Negocios Televisión. Desde luego, unos acontecimientos que han comenzado con un mensaje por parte del presidente de los Estados Unidos, porque Donald Trump afirmó que Irán debe comprometerse a no poseer nunca un arma nuclear ni una bomba atómica, en el marco de un posible acuerdo para rebajar la tensión en torno al estrecho de Hormuz. El presidente estadounidense sostuvo que el paso marítimo debe reabrirse de inmediato y sin peajes para permitir el libre tránsito en ambas direcciones. También aseguró que el bloqueo naval impuesto por Estados Unidos será levantado y que los buques atrapados en la zona podrán iniciar su regreso. Trump añadió que las minas submarinas presentes en el estrecho, si aún quedara alguna, deberá ser desactivadas o detonadas por Irán. Según su mensaje, Estados Unidos ya habría eliminado numerosas minas con dragaminas submarinos. El mandatario también afirmó que el material enriquecido iraní, al que se refirió como polvo nuclear, será extraído y destruido por Estados Unidos en coordinación con Irán y con el Organismo Internacional de Energía Atómica. Pero atención, porque según Trump, China también tendría capacidad técnica para participar en ese proceso. El presidente señaló que no se intercambiará dinero hasta nuevo aviso y que otros asuntos menores ya han sido acordados. Además, indicó que se reunirá en la sala de crisis, donde está ya, para tomar una decisión final sobre este acuerdo. Bueno, pues precisamente un Donald Trump que está en esta sala de crisis con J.D. Vance, con Pete Hegseth, también con Tulsi Gabbard, con Dean Kane. Es decir, la élite militar y diplomática para ver qué puede ocurrir con respecto a Estados Unidos e Irán. Bien, si preguntamos a Irán, puede que el tono sea algo distinto al que hemos visto por parte de Estados Unidos. Y si no, atención a la información que nos llega por parte precisamente de medios iraníes, porque fuentes informadas han rechazado las nuevas afirmaciones del presidente de los Estados Unidos, Donald Trump, sobre un posible acuerdo con Irán, describiendo sus comentarios como una mezcla de verdad y mentiras y un intento de retratar una falsa victoria. Según estas fuentes, ha quedado claro para casi todo el mundo que estas afirmaciones no son creíbles. Según el informe, el texto del acuerdo, que ha sido redactado bajo el marco de compromiso por compromiso, se encuentra en las etapas finales de ratificación en Irán y aún no se ha tomado una decisión final. Por otro lado, decían estos medios, Trump, que se ve a sí mismo incapaz de retirarse del acuerdo, ha planteado cuestiones que contradicen los términos del acuerdo, al tiempo que anuncia que pondrá fin al bloqueo a partir de ahora. Vamos a hablar precisamente sobre esa distorsión de Donald Trump en los ejes principales del acuerdo. Comencemos con el estrecho de Hormuz, porque Trump ha afirmado que Irán está obligado a abrir el estrecho de Hormuz sin recibir peajes, mientras que no existe tal cláusula en el texto del acuerdo. Irán ha subrayado que abrirá el estrecho de acuerdo con sus disposiciones predeterminadas una vez que se levante el bloqueo. Estas disposiciones pueden abarcar desde el monitoreo e inspección de barcos hasta la prestación de servicios y seguridad. Y según el corresponsal de Fars en Irán, el país está preparando el terreno para estas disposiciones. También hay otra cuestión con respecto al desmantelamiento de material nuclear, porque Trump ha afirmado que Irán está desmantelando, destruyendo su material nuclear. Fuentes informadas han enfatizado que no solo no existe tal cosa en el memorando de entendimiento, sino que la afirmación es fundamentalmente infundada. Hablemos ahora de las cláusulas clave del acuerdo que Trump ha pasado por alto. El pago inmediato de 12.000 millones de dólares. La parte más importante del acuerdo que Trump no mencionó es la condición para el pago inmediato de esos 12.000 millones de dólares de los activos congelados de Irán. Según el texto del acuerdo, esta cantidad debe pagarse de inmediato y hasta que se realice este pago, Irán no entrará en ninguna otra etapa de negociación. El incumplimiento de esta cláusula es una violación de las obligaciones

acciones de Estados Unidos. Hablemos también del alto el fuego en el Líbano, porque otro asunto es el establecimiento de este cese de hostilidades completo en el Líbano, de acuerdo con la postura de Hezbollah. Según fuentes informadas, solo si se resuelven estos asuntos, Irán entablará un diálogo en la siguiente etapa sobre el levantamiento.

0: principios y líneas rojas de la República Islámica de Irán y con un enfoque de desconfianza total hacia los Estados Unidos. De modo que en caso de cualquier incumplimiento de las promesas, se tomen contramedidas inmediatas. Y precisamente hablábamos del rechazo por parte de Irán a través de los medios de comunicación, pero también hemos tenido un testimonio directo por parte del portavoz del Ministerio de Asuntos Exteriores de Irán, precisamente Baghaei, que afirmó que la gestión del Estrecho de Hormuz debe ser decidida por Irán y Omán, y no por Estados Unidos. Precisamente Baghaei aseguró que hasta la fecha no se ha alcanzado ningún acuerdo con Washington sobre el control o la administración del paso marítimo, clave para el comercio energético mundial. Sus declaraciones llegan después de que Donald Trump planteara condiciones para una posible desescalada con Teherán, entre ellas la reapertura inmediata del estrecho, la eliminación de minas submarinas y la destrucción del material nuclear enriquecido iraní. Teherán insiste en que cualquier decisión sobre Hormuz debe adoptarse en el marco de sus responsabilidades soberanas y en coordinación con los países vecinos, especialmente Omán. Y hablábamos de países vecinos y países que pueden realizar un trabajo y también una labor de mediación en este conflicto. Bien, pues el secretario de Estado de los Estados Unidos, Marco Rubio, ha agradecido públicamente a Pakistán y a su ministro de Exteriores, Ishaq Dar, por el papel desempeñado en la mediación de las conversaciones con Irán. A través de ese mensaje publicado en X, Rubio señaló que mantuvo una reunión con Dar y destacó el papel que Pakistán continúa desempeñando para impulsar la paz en Oriente Medio. Asimismo, indicó que ambas partes coincidieron en la importancia de trabajar juntas para fortalecer una asociación significativa que contribuya a una mayor seguridad y prosperidad para nuestras dos naciones. Las declaraciones se producen después de que el presidente de los Estados Unidos, Donald Trump, afirmase que tomará la determinación final sobre ese potencial acuerdo de paz. Y precisamente tenemos que hablar también, ojo, ya no únicamente de Pakistán, sino de Emiratos Árabes Unidos, porque Emiratos Árabes Unidos llevó a cabo decenas de ataques aéreos contra Irán en coordinación con Estados Unidos e Israel, según ha informado The Wall Street Journal, en una implicación mucho más profunda de la que se conocía hasta ahora en la campaña militar contra Teherán. De acuerdo con el diario, los bombardeos comenzaron en los primeros días de guerra y continuaron incluso después del anuncio del alto el fuego. Entre los objetivos atacados figuraban las islas de Jesem y Abu Musa, en el estrecho de Hormuz, así como instalaciones estratégicas en Bandar Abbas, la refinería de la isla de Laban y el complejo petroquímico de Asaluye. La operación habría contado con apoyo de inteligencia estadounidense e israelí y refleja un cambio en la postura de Abu Dhabi, que tradicionalmente había mantenido una actitud más cautelosa frente a Irán. Según el periódico, la participación emiratí generó tensiones con otros países del Golfo, especialmente Arabia Saudí, que apostaba por una vía más diplomática. La implicación de Emiratos provocó una fuerte respuesta iraní. El país recibió miles de ataques con drones y misiles durante el conflicto, lo que llevó a reforzar su cooperación militar con Washington e Israel. Como parte de ese apoyo, Israel llegó a desplegar sistemas de defensa aérea y personal militar en territorio emiratí. La revelación refuerza la imagen de Emiratos como uno de los actores regionales más activos en la confrontación con Irán y muestra hasta qué punto la guerra ha reconfigurado las alianzas y equilibrios de poder en Oriente Próximo. Bueno, y precisamente tenemos que poner también el foco no únicamente en lo que está ocurriendo en Irán, sino también en las palabras de Vladimir Putin, porque ya saben que en el día de hoy hemos estado hablando sobre ese incidente con respecto a drones que habría sucedido precisamente en Rumanía. Bien, pues al igual que ustedes se han enterado leyendo noticias, acudiendo a los medios de comunicación de confianza, la forma en la que Vladimir Putin se ha enterado de estos ataques ha sido, al menos según su versión, en plena rueda de prensa.
1: Почему они не сбили этот дрон?
2: Вот вы знаете, может быть, это покажется странным, но я только что перед входом в этот зал узнал, мне доложили о том, что произошло какое-то событие с якобы нашим дроном. И если вы будете так любезны и еще раз мне повторите, я был бы очень признателен вам, я говорю без шуток, без иронии, и прокомментировал бы то, вот исходя из того, что я знаю.
1: Итак. Адам Морозов, агентство ТАСС. Вопрос такой. Европейцы очень много говорят об этом.
2: Нет, все понятно, что они говорят, что какой дрон.
1: Вот почему они его не сбили? Почему они не сбили дрон, который связывают с Россией, который залетел туда?
2: Вы меня слышите или нет? Я даже не

0: Bueno, le quiero preguntar directamente, embajador, por esas palabras por parte, bueno, ese mensaje por parte de Donald Trump, un mensaje en el que se establece una serie de condiciones, Irán la rechaza y ahora estamos pendientes de esa decisión final que va a tomar el presidente de los Estados Unidos desde la sala de crisis. Teniendo en cuenta estos tres aspectos, ¿dónde cree, embajador, que estamos en estos precisos momentos en el conflicto?
1: Es una máxima de la práctica diplomática que nada está acordado hasta que todo esté acordado. Y por tanto todavía no se puede apresurar precozmente el resultado. Todo está pendiente de un hilo y cualquiera de los escenarios todavía es posible. Lo que se ve es que Donald Trump está debatiéndose entre opciones, todas ellas malas, y está escogiendo la opción que fue suya muy desde el principio, que es la opción de salida, ¿no? Off-ramp. Pero necesita, por lo menos, camuflar, disimular de alguna manera el resultado. Porque Estados Unidos ha tenido victorias estratégicas por su apabullante superioridad militar y tecnológica, pero no ha conseguido trasladar esas victorias tácticas en una victoria estratégica, así como Irán ha tenido claramente desastres o derrotas tácticas, pero está consiguiendo preservar una victoria estratégica. Es decir, esto a lo que alude sobre todo es a la asimetría profunda de este conflicto desde el principio, en todos los términos y en todos los ámbitos. Trump está tratando de encontrar una salida, una off-ramp, como dicen ellos, sobre todo por las consecuencias, porque las consecuencias son menos sobrellevables por Estados Unidos y por la administración Trump, sobre todo teniendo en cuenta las citas electorales de noviembre, que por el propio Irán, que está muy acostumbrado, es un régimen dictatorial y está muy acostumbrado a la presión exterior y a resistir a la presión exterior, todo ello además inspirado, aderezado o animado por la ideología chiita, que es una ideología de resistencia, de sacrificio, de expiación, de manera que, como decía Donald Trump, está buscando una salida y la salida es, de momento está aceptando el planteamiento iraní. El planteamiento negociador iraní partía sobre todo de una secuenciación en fases de el acuerdo, ¿no? En primer lugar habría un acuerdo a lo que parece durante para que se materialice durante 30 días en los que se abriría el estrecho de Hormuz, levantando el bloqueo por ambas partes, la parte iraní y la parte norteamericana. Y entonces, a partir de entonces, cuando se iniciarían las negociaciones concretas, específicas, sobre el dossier nuclear iraní. Y ahora lo que está en juego, y me imagino que es lo que le está haciendo dudar a Donald Trump, es hasta qué punto las condiciones que se están estableciendo en el memorándum de entendimiento cumplen o satisfacen sus expectativas, sobre todo lo que hace a un levantamiento prematuro de sanciones y descongelación de activos iraníes. Él quiere ligarlo a la negociación central, que es la negociación nuclear, para seguir manteniendo algún tipo de palanca. Pero, en fin, todo eso es soluble o resoluble, y aunque, como decía, no podemos adelantar acontecimientos, hay que ser siempre prudente. Todo apunta, como se veía ya, no solo en los últimos días, sino en las últimas semanas, a que va a haber un acuerdo, porque el acuerdo es la única salida solvente para las dos partes. Es decir, que Estados Unidos necesita un acuerdo e Irán necesita, aún con más ahínco, ese acuerdo. Y la cuestión está en ver quién es más correoso, ¿no?, a la hora de hacer las concesiones. Pero en todo caso Trump está aceptando, está asumiendo el planteamiento iraní de las negociaciones. Y

0: que habrá que analizar sesudamente son las consecuencias, que ese conflicto, que esta operación fallida por parte de Estados Unidos va a tener el papel de Estados Unidos en la región y en su papel en el mundo, sobre todo porque afecta a la credibilidad del poder militar norteamericano, que ha sido un atributo esencial de su hegemonía desde el fin de la Guerra Fría, en 1991.
1: Precisamente teniendo eso en cuenta que nos estaba comentando, embajador, hay una cuestión que ha dicho y me ha parecido realmente relevante, que es que nada está firmado hasta que no esté firmado y, por tanto, hasta ese momento tenemos que tener bastante cautela. Y es algo que me parece bastante interesante teniendo en cuenta la noticia de última hora que hemos recibido, que es la tensión total que habría en estos momentos precisamente en la isla de Homs, porque la agencia semioficial iraní MER ha informado que las defensas aéreas de Irán han sido activadas cerca de esta isla, una zona que, recuerden, es estratégica, está situada junto al estrecho de Hormuz y todo esto además ocurre en medio de crecientes tensiones regionales. Según informaciones posteriores citadas por medios iraníes, la activación habría ocurrido tras la detección de drones considerados hostiles por las autoridades iraníes. Fuentes locales indicaron que los sistemas antiaéreos respondieron cerca de instalaciones sensibles de la isla, aunque no se ha informado sobre daños importantes ni víctimas. Por tanto, seguimos aún, mientras estamos esperando ese veredicto por parte de Donald Trump, con tensión, aunque de nuevo, para enlazar con lo que estaba usted diciendo, embajador, parece que el panorama sigue siendo de optimismo totalmente, aunque sí parece que podría estar este acuerdo dividido en dos partes. Primero, un acuerdo que permita formalizar el final de la guerra y luego la cuestión nuclear. Una de las novedades que ha dicho Donald Trump ha sido precisamente que ese uranio enriquecido iraní sería destruido e incluso que podría participar en este proceso China. ¿Qué opina con respecto a esta afirmación por parte de Donald Trump?
0: Bueno, yo creo que es una manifestación más de cómo Donald Trump se ha estado acercando a las posiciones iraníes. Es decir, Irán ha mantenido a capa y espada desde el principio su derecho legítimo, inalienable, a enriquecer uranio, tal como reconoce el hecho de que sea miembro del Tratado de No Proliferación Nuclear. Evidentemente, Trump, que lo que quiere son titulares más grandilocuentes, lo que pretendía es que era recuperar por manos de los americanos ese uranio y llevárselo a Estados Unidos. La verdad es que no tenía la operación demasiado sentido. Los iraníes ofrecieron desde un principio disponer de ese material enterrado y repatriarlo, a llevarlo a un tercer país. En el caso del acuerdo nuclear anterior del año 15 fue Rusia, o la otra opción, la alternativa, es diluirlo localmente, que es un poco lo que parece que ahora está apuntando Estados Unidos, es decir, un proceso de destrucción de ese uranio enriquecido al 60%, son 440 kilos, con la participación naturalmente de Estados Unidos, de Irán y de la Agencia Internacional de la Energía Atómica. Es decir, que es una manifestación más de que Donald Trump ha tenido inevitablemente que acercarse a las tesis iraníes. Pero la negociación nuclear va a ser una negociación complicada. Hay que recordar que la negociación previa para llegar al JCPOA, el acuerdo nuclear de Obama, tardó dos años. Comenzó con una fase inicialmente secreta, que contrasta vivamente con la negociación de altavoz, ¿no?, que en este momento se está llevando, con un enfoque poco profesional en relación con la negociación previa del año 2015, y que es cuando van a surgir los verdaderos problemas. Y no solo en relación con los temas centrales del dossier nuclear, sino también en relación con la vinculación de esos temas y del acuerdo al que se llegue con el calendario de levantamiento de sanciones y desbloqueo de activos financieros iraníes en el mundo. Ahí es donde se van a ver las caras unos y otros. Y es de esperar que para entonces Estados Unidos recupere el enfoque o la posición, la postura más tradicional en relación con el juego diplomático y que en día de los expertos.

0: aspectos, sobre todo para que el acuerdo que se llegue sea un acuerdo sostenible en el medio y largo plazo, ¿no? Porque esa es una de las grandes cuestiones. Es decir, el acuerdo que estamos hablando, que es un poco frena de aliño por parte de Trump, va a asegurar la estabilidad, la paz en Oriente Medio por los años venideros, o no. Esta habría sido una gran oportunidad para que Trump se planteara una reconfiguración real, profunda, de las relaciones entre los países del Oriente Medio, incluido Israel. Pero eso hubiera requerido algo que Trump no tiene en la cabeza, probablemente ni siquiera tiene la capacidad política de llevarlo a cabo, ¿no? Pero eso es lo que habría sido realmente positivo. Sí, un arreglo en términos de conciliación o reconciliación entre todos, ¿no? Para Oriente Medio y también para Europa, que no hay que olvidar que se ve más afectada que el propio Estados Unidos, o los propios Estados Unidos, por todo lo que pase en Oriente Medio, como estamos viendo. Es decir, que se habla de un periodo de 60 días de extensión del alto el fuego, pero ya se ha advertido que podría ser prorrogable, porque probablemente esas negociaciones, si quieren ser serias, solventes y sostenibles, o llegar a acuerdos sostenibles, van a requerir más tiempo y, en todo caso, una actitud más seria y rigurosa por parte de ambos interlocutores que la mantenida hasta ahora.
1: Precisamente estábamos hablando sobre la posibilidad, bueno, de que hubiera alguna especie de entendimiento de concordia precisamente en Oriente Medio, que es el escenario desde luego más deseable. Donald Trump hablaba e insistía mucho en la posibilidad de ampliar los acuerdos de Abraham e incluso también jugaba con la posibilidad de que Irán se pudiera unir a estos acuerdos. ¿Cree usted de verdad que hay probabilidades de que Irán pueda unirse a estos acuerdos y ver un Oriente Medio totalmente distinto a la situación que tenemos ahora?
0: Bueno, tenemos que recordar, porque hay que ser precisos, que los acuerdos Abraham no son acuerdos de concordia para todos o con todos, ¿no? Son acuerdos anti-iraníes, fundamentalmente. Anti-iraníes. De manera que Irán no va a poder ver con buenos ojos la filosofía que subyace a los acuerdos Abraham. Los acuerdos Abraham, es decir, el reconocimiento de Israel, al final tendrían sentido si eso se marcara en un arreglo inclusivo que trate de reconciliar las partes y que incluiría un poco como hicimos en Europa a partir de 1975 con la Conferencia para la Seguridad y la Cooperación en Europa y el acta final de Helsinki, que incluiría tres textos. España, quiero recordar, propuso en su momento en los años 90, en 1990, 1991, una conferencia para la seguridad y la cooperación en el Mediterráneo que quería aplicar, trasladar los principios y la experiencia de Helsinki a Oriente Medio, que tuvo una muy buena acogida inicialmente, pero que luego no concluyó con muchas de las cosas que han ocurrido en Oriente Medio. Ese sí sería el factor de concordia. Un acuerdo real en el que se incluyeran temas de control, limitación de armamentos, que incluyera a todos, evidentemente, también al verso libre que es Israel.
1: Pues veremos precisamente qué ocurre en ese respecto y cuál es la configuración de Oriente Medio una vez finalice este conflicto, que esperamos que lo haga precisamente con ese anuncio definitivo, esa decisión definitiva por parte del presidente de los Estados Unidos, por parte de Donald Trump. Luis Felipe Fernández de la Peña, embajador de España, muchísimas gracias por habernos acompañado en el día de hoy.
0: A ustedes, Muy buenas tardes.
1: Un saludo, buenas tardes. Adiós. Bueno, pues precisamente mientras estamos pendientes de nuevo de esa decisión final, de ese argumento definitivo por parte de Donald Trump, veremos si acaba hablando finalmente alrededor de las 10:30 hora peninsular. Tenemos que poner también nuestra mirada en los mercados. ¿Cómo está afectando, Valeria Gómez, este vaivén de declaraciones, de afirmaciones por parte de Donald Trump y por parte de Irán, precisamente los mercados? Muy buenas tardes.
2: Pues buenas tardes, Sandro. Fíjate que este acuerdo preliminar ya hemos oído hablar de él hace ya tiempo, hace unas semanas, no es algo nuevo, pero lo que sí que es nuevo es cómo se lo está tomando ahora mismo el mercado en tiempo real. Venimos de tres semanas ya que cerrando el alza, tres semanas consecutivas con muchas subidas en el mercado de renta variable. ¿Y qué está ocurriendo? Sobre todo que el mercado ya descuenta una paz, es decir, que ya se alce esa bandera blanca y se termine el conflicto en Oriente Medio. Fíjense, el Standard & Poor's 500 sigue subiendo un 0,26%, los 7.583, el Nasdaq 100 también está subiendo un 0,18%, empieza ya a consolidarse en esos 30.276 puntos. Y el Dow Jones, que sigue subiendo un 0,63% también por encima de esos máximos históricos.

0: de los 50.000 puntos, en concreto ya caminando a esos 51.000 puntos para el Dow Jones Industriales. Y fíjense, porque el índice de la volatilidad, el que marca el rumbo de la incertidumbre en el mercado, sobre todo para el Standard Poor's 500, sigue cayendo un 2,73%, alejados de esos niveles de los 30 dólares y sobre todo en los 15,30, marcando pues ese sentimiento de sobre todo menos incertidumbre. Y fíjense en los precios del petróleo, porque están llegando a niveles que no veíamos desde el 21 de abril. Un petróleo que vemos en los 86,16 dólares para el índice de referencia en el West Texas, cayendo un 1,44% y rebajando su precio. De la misma manera que el dinero se va al oro, a la hora, la onza al contado sube un 1,45% y en la plata también sube un 0,18%. En definitiva, Sandro, vemos mucha tranquilidad en el mercado, y un mercado que está descontando ya y esperando a las palabras de Donald Trump a las 9:30, pero en definitiva mucha calma en el mercado.
1: Y veremos precisamente si esa calma se mantiene, porque Donald Trump, que también es conocedor de todo lo que ocurre en la bolsa, seguro que está jugando con los tiempos para ver precisamente qué ocurre y cuándo lanza ese anuncio, según lo que pueda decir el presidente de los Estados Unidos. Estaremos muy pendientes de esa reacción. Muchísimas gracias,
0: Valeria. Gracias, Andro. Recuerda que el cierre empieza a las 9 de la noche, hora central europea.
1: 9 de la noche, central europea, aquí en Negocios Televisión, con Valeria Gómez. Muchas gracias, Valeria.
0: Gracias, Andro.
1: Bueno, pues precisamente nos estábamos centrando en la estabilidad por parte de los mercados. Vamos a centrarnos ahora en una cuestión que nada tiene que ver precisamente con lo que está ocurriendo en Irán, que atención, también desde luego tiene bastante conflicto y bastante calor, por decirlo así, porque los expertos en meteorología advierten de la posible llegada de un fenómeno del Niño especialmente intenso durante los próximos meses. Un episodio que podría convertirse en uno de los más fuertes registrados en décadas y provocar temperaturas récord en distintas regiones del planeta. Según las previsiones citadas por la Agencia Estatal de Meteorología, existe alrededor de un 60% de probabilidad de que el Niño se desarrolle a comienzos del verano, mientras que la posibilidad de que alcance una intensidad muy fuerte durante el otoño se sitúa entre el 20 y el 25%. Las advertencias llegan en un contexto de temperaturas excepcionalmente elevadas para esta época del año. En amplias zonas de España ya se han registrado valores más propios de julio que de mayo, con máximas cercanas a los 38 grados y numerosas noches tropicales en las que los termómetros no bajan de los 20 grados. Los meteorólogos recuerdan que el Niño se produce cuando las aguas superficiales del Pacífico ecuatorial se calientan más de lo habitual, alterando los patrones atmosféricos globales. Además del aumento de las temperaturas, el fenómeno puede favorecer sequías en algunas regiones e inundaciones en otras, con efectos sobre la agricultura, los ecosistemas y los recursos hídricos. En España, las señales de calentamiento ya son visibles. Según datos citados por la EMET, el Mediterráneo registra temperaturas hasta 4 grados por encima de lo normal en el entorno de Baleares, mientras que en algunas zonas del Golfo de Vizcaya las anomalías alcanzan entre 5 y 6 grados sobre la media habitual. Bueno, y volvemos de nuevo ahora sí a estos momentos previos a esa decisión final por parte del presidente de los Estados Unidos, por parte de Donald Trump. Y nos acompaña precisamente Carlos Rukov, vicepresidente, exvicepresidente de Argentina. Carlos, muchísimas gracias por estar con nosotros.
2: Al contrario, un placer para mí como siempre.
1: Hablábamos del calor intenso que prometía ese superniño. Desde luego la situación no está nada fría en cuanto Irán y Estados Unidos se refiere. Estamos muy pendientes de esa decisión final. Después de un mensaje de Donald Trump de Irán diciendo que, bueno, que hay parte de verdad y parte de mentira en lo que dice el presidente de los Estados Unidos. Teniendo en cuenta, Carlos, que este no es un escenario nuevo, ¿de verdad podemos afrontar lo que estamos viviendo como un cambio significativo en la dinámica entre Irán y Estados Unidos?
2: Claramente Trump sigue insistiendo en líneas rojas que parecía que Irán no iba a aceptar. Vamos a ver qué pasa con los anuncios del presidente norteamericano. A mí cuando Trump demora los anuncios hasta que cierran los mercados un día viernes, suele preocuparme. Porque después vienen dos días sin mercados. Vamos a ver. Siempre hay ganadores y perdedores en el postmercado, como tú sabes. Lo cierto es que Donald Trump ha dicho hoy, hablamos temprano contigo, preparando esta comunicación, en una información pública, que se iba a destruir el uranio enriquecido que tiene Irán. Y esto había dicho el gobierno iraní en sus diversas facetas, que no era aceptado. Trump parecía hoy temprano tendiente a aceptar la propuesta china de recibir ellos el uranio enriquecido que tiene Irán, pero el último comunicado, yo lo vi con, vi tu trabajo en, este, en Negocios Televisión explicando todo ese comunicado tan peculiar.

0: de Trump, los comunicados de Trump siempre son muy especiales, pero él parece, digamos, jugarse todo a que va a acabar con el plan nuclear iraní, ya no con tener un arma nuclear, sino con imposibilidad de Irán de poder enriquecer uranio más allá del 3.27%. Y para mi opinión, de lo que yo venía viendo, parecía una línea roja para los iraníes. El segundo tema clave acá, que todos tienen que entender, porque este sí es un acuerdo claramente entre Xi Jinping y Donald Trump, es la apertura irrestricta de Hormuz. Este tema es un tema que habló Trump con Xi Jinping y ambos coincidieron que no se puede permitir que ni Omán, ni Irán, ni nadie cobre por una vía natural que no fue construida por ellos. Y este es un tema que hasta hace pocas horas parecía que Irán, sobre todo la Guardia Revolucionaria Islámica, lo consideraba su propio red line. Es decir, ellos querían controlar Hormuz. Acá lo que han hablado Donald Trump y Xi Jinping y han seguido hablando en mi información hasta ayer, Wang Yi con Marco Rubio, es que apertura irrestricta. Nadie puede controlar y además Estados Unidos también apertura irrestricta, lo que sería un tema clave para quitar la asfixia financiera de Irán. Y tercer punto que dice Trump, por ahora nada de dinero. Y uno de los temas que había planteado Irán como un tema central, el levantamiento paulatino de las sanciones. Estos tres temas quedaron sin contestar por parte de Irán y no creo que Donald Trump, habiendo dicho esto antes de ir a la sala de situación, salga diciendo una cosa distinta.
1: Los tres. Además, es que justo estábamos haciendo también, poco después de analizar este mensaje de Donald Trump, hemos hecho un recordatorio con respecto a los 14 puntos que pedía Irán precisamente para llegar al fin de la guerra. Y veíamos como muchos de ellos se contradecían con lo que exigía el propio presidente de los Estados Unidos. Si te parece bien, vamos a profundizar en estas tres líneas rojas para también contextualizar para la gente que nos esté viendo dónde estamos precisamente en ese respecto. El Estrecho de Hormuz. Parece que de momento no hay un consenso absoluto. Desde luego tenemos, como estabas diciendo, la postura de Estados Unidos y de China exigiendo pues un acceso gratuito y libre a estas aguas, mientras que Irán y Omán, bueno, pues podían intentar reclamar algún tipo de soberanía, pese a que Marco Rubio aseguraba que el embajador de Omán había dicho que no iba a ejercer ese tipo de soberanía. Teniendo esto en cuenta, ¿en qué punto nos situamos? ¿Estamos más cerca de la vía estadounidense o más cerca de la vía iraní?
0: Yo creo que no va a aceptar Donald Trump ningún acuerdo que no incluya la apertura irrestricta del Estrecho de Hormuz sin cobro por parte de nadie. Podría haber lo que ocurre en muchos lugares del mundo, un cobro por lo que se llama expertise, ¿no? Vos colocás una persona o un destructor o un remolcador que ayuda a algún barco en algún lugar. Pero más que eso, no lo acepta ni Estados Unidos ni China. Y en consecuencia, no creo que esto no pueda estar incluido en el acuerdo final, si es que hay un acuerdo final.
1: Recordemos que en el mejor de los casos estaríamos hablando de un marco, no estaríamos aún en un acuerdo definitivo de paz, pero veremos incluso si se produce este propio marco. Seguimos hablando de estas líneas rojas. Quiero preguntarte sobre una de las cuestiones que más incertidumbre nos deja precisamente con respecto al acuerdo, que es la cuestión de las sanciones, porque Donald Trump ha asegurado que por el momento no va a haber ningún tipo de intercambio de dinero, todo mientras sí que parecía, ya que estábamos hablando de que Donald Trump podía estar yendo por la vía iraní, que bueno, que sí que de alguna forma podría perdonar o como mínimo suavizar las sanciones en Irán. ¿Crees que Donald Trump habla ahora de que no haya ningún tipo de intercambio de dinero porque quiere esperarse al acuerdo definitivo para lanzarlo o que efectivamente Donald Trump va en serio con respecto a, bueno, a que las sanciones sigan siendo las mismas?
0: Cuando Donald Trump habla de guerra, suele no retroceder. Cuando habla de negocios, sí retrocede. Y este tema, que es el dinero, es un tema de negocios. Entonces puede ocurrir que haya algún aflojamiento del tema de las sanciones. Pero recordémosle a todos los que siguen este prestigioso programa y este prestigioso canal que varios senadores republicanos le han dicho a Donald Trump en las últimas 48 horas, luego de ese cúmulo de declaraciones de Trump optimistas del fin de semana, le han dicho

0: dicho, algunos públicamente, pero muchos más reservadamente, que no se acerque a aquello que criticó de Barack Obama. Recuerden que él, en un Truth Social sobre Barack Hussein Obama, a propósito recordó esa vieja disputa sobre la verdadera nacionalidad y pertenencia ideológica de Obama, dijo, le regaló dinero a los iraníes en una forma que nunca se vio. Bueno, lo que le están planteando los senadores republicanos es no aparezcamos regalando dinero. Ahora, yo creo que sí podría haber un descongelamiento de sanciones, pero previo la apertura de Hormuz y previo lo que me parece el tema, que ahora seguramente tocaremos más complicado, es quién se lleva el uranio enriquecido.
1: Además, me has hecho, pues, spoiler, justo la línea roja que nos faltaba por hablar, que era precisamente este uranio enriquecido. Hablamos hace unos días sobre la posibilidad de China, sobre la posibilidad de Rusia, que sí que había sido descartada de forma total por Donald Trump. Habíamos escuchado a Donald Trump diciendo que no, que a China tampoco. Bueno, parece que ese a China tampoco no es tan contundente como presumía el propio presidente de los Estados Unidos, porque en ese mensaje quizá una de las grandes revelaciones que teníamos es que China podría estar involucrada en estas operaciones, de nuevo, de destrucción del uranio enriquecido. ¿Cuánto de esto crees que puede llegar a tolerar Irán y crees que va a haber una colaboración estricta entre Estados Unidos y China?
0: Yo... La relación entre Xi Jinping y Trump la veo mucho mejor que la que ven otros analistas, por una explicación que tiene que ver con la política. Donald Trump invitó a Xi Jinping a que vaya a Estados Unidos 40 días antes de las elecciones del 3 de noviembre. Uno no invita a alguien donde se está jugando las elecciones de medio término para que venga a escupir el asado, como se diría en mi país. Tienen que tener muy seguros sus negociadores qué va a ocurrir en ese momento, en septiembre. Ahora, me parece también que cederle, no ya la destrucción quizá, sino la reconversión de la estructura de uranio enriquecido a China, no sería un problema importante en esta negociación para Estados Unidos, porque si está negociando también con China, ¿qué problema habría en que China reciba el uranio y lo baje al 3%? El 27% de enriquecimiento, que es lo que habían planteado los negociadores atómicos norteamericanos, en forma tal de garantizar que haya un plan nuclear, pero que sea con fines pacíficos. Esta es una discusión que viene de lejos. Vos hace unas horas también lo marcaste en tu exposición ante el público de tu canal. Y dijiste, bueno, el tema es que siempre dijo Irán que no quería un plan nuclear. Bueno, siempre dijo que no quería la bomba, pero no que no quería un plan nuclear. Estamos por ahí. Yo creo que la solución sería que pueda tener un plan nuclear, que pueda enriquecer uranio, un tercero para ellos, que le garantice a Estados Unidos y a Israel, que es un jugador del que hablamos poco, pero que implica mucho en la conversación entre Donald Trump y Netanyahu. ¿Hasta dónde están mis líneas rojas y hasta dónde están las líneas rojas de Israel? Debe plantearse Trump. Y una cosa que no apareció en ningún comunicado, pero que la tengo que poner, es claramente el Líbano. ¿Por qué? Porque si bien en el comunicado de Trump no se habla de la cuestión de Hezbollah, para Bahidi, el líder de la Guardia Revolucionaria Islámica, parecía ser una línea roja fundamental. Se hacía una paz, se hacía una transición, se hacía un acuerdo de cualquier característica, pero tenía que incluir no atacar a Hezbollah. Bueno, lo que hizo Israel en las últimas 48 horas es atacar con todo a Hezbollah y a Hamas.
1: Quiero preguntar sobre eso más en profundidad, pero antes quiero enlazar con una noticia de última hora, porque parece que ahora sí, que la reunión, precisamente en la sala de crisis por parte del presidente de los Estados Unidos, Donald Trump, y parte de su equipo, ha finalizado. Es lo que asegura en estos momentos el Washington Post, a través de funcionarios estadounidenses, que declaran que Trump ha dado por terminada esta reunión en la sala de crisis sobre ese memorando de entendimiento con respecto a Irán. No hay reacciones por el momento, no hay indicios de cuál puede haber sido la decisión del presidente de los Estados Unidos. Pero es verdad que decía precisamente precisamente en el día de ayer Scott Bessent, que cuando llegue el momento será Donald Trump quien haga este anuncio. Sabemos que alrededor de las 9:30 hora peninsular se espera que Donald Trump firme unas órdenes ejecutivas y quién sabe si alrededor

0: De las 10:30, porque hay un juego ahora mismo de horarios dentro de la organización de la Casa Blanca, pues tengamos ese potencial anuncio con respecto a la decisión por parte de Donald Trump. Una decisión, Carlos, que como comentabas, va a afectar de forma directa a Israel, que, como también decías, en las últimas 48 horas ha lanzado esos dos ataques. Primero en Líbano, cruzando el río Litani, presumía de hecho Benjamín Netanyahu de esta cuestión hace apenas unas horas, y luego también con esa afirmación con respecto a que quería que la presencia militar israelí en la franja de Gaza estuviera en el 70% de la misma franja. Claro, pongamos que ahora mismo llega Donald Trump, anuncia que se ha llegado a este memorando de entendimiento. ¿Qué ocurre con Israel? ¿Cómo va a proceder Israel en estas dos cuestiones de forma inmediata?
1: Bueno, en primer lugar, a mí lo que me dicen mis contactos en el Departamento de Estado es que siempre se le ha explicado a todos los negociadores y a los intermediarios que Estados Unidos no puede legalmente negociar con una organización terrorista. Es decir, no puede negociar con Hezbollah, negocia con el Líbano. El tema es que negociar con el Líbano no implica negociar con Hezbollah, porque el Líbano no tiene capacidad militar suficiente para desarmar a Hezbollah. Entonces, esta es una incógnita que la vamos a ver seguramente aún después de los anuncios, si estos son positivos. Yo, como te digo, seguramente los estaré viendo. Si quieren, más tarde también, después que se anuncie, opinamos el detalle. Pero yo lo que veo es que eligieron horarios post-mercado. Claro está, se va a hacer la noche en Europa, acá es muy temprano en Argentina, más temprano todavía es en Washington D.C., son otros tiempos, pero bueno, espero que el público español los siga esperando a ustedes, porque la noticia que van a dar más tarde seguramente no solamente le cambian la vida a los que viven en Medio Oriente, nos afecta a todos, a los argentinos y a los españoles.
0: Sin ningún tipo de duda. Yo creo que es de esos días en los que, independientemente de la hora que sea, el cuerpo sabe que los horarios son totalmente distintos y se resiste de una manera especial precisamente en todo lo que puede ocurrir. Carlos, te quiero preguntar también, ya no únicamente para hablar de Irán, pero te quiero preguntar sobre la guerra precisamente en Ucrania, porque ha dicho Vladimir Putin que sí, que efectivamente el final de la guerra está cerca, pero ojo, porque aquí viene el giro. No es que esté cerca por acuerdos diplomáticos, es que está cerca por los avances que Rusia estaría realizando en el campo de batalla, todo mientras Zelensky avisa de un ataque global y masivo precisamente por parte de Moscú. ¿Es así? ¿Es este el giro? ¿Estamos cerca del final de la guerra, pero precisamente por la contundencia de Rusia en el campo de batalla?
1: Lo que está haciendo Putin es dejar claro que no va a ceder en temas fundamentales. Obviamente el Donbass ya lo considera en su poder. Obviamente no va a volver a hablar en ningún momento ni de Crimea ni de Sebastopol. Y en todo caso, lo que se estará planteando por parte de los rusos es llegar a un acuerdo de una línea nueva de un paralelo, como en las viejas épocas de Corea del Norte y Corea del Sur, ¿no? Un paralelo que divida la zona que ellos van a considerar rusa de la zona que sigue siendo ucraniana. Una guerra terrible, más de 2 millones de muertos, se dice poco esto, un millón por cada parte seguro, y un daño terrible para el pueblo y la estructura en la que viven los iraníes, 6 millones de iraníes, sobre todo mujeres y niños en el exilio, un final que parece consolidar una ocupación territorial rusa y en consecuencia una alarma para los vecinos de Rusia. Muy interesante que Donald Trump haya pasado las tropas que están en Alemania, o las vaya a pasar, porque todavía no se concretó, a Polonia, porque significaría que sigue habiendo una preocupación norteamericana sobre esa zona del mundo, aunque ya alejándose de quien considera un adversario político como Merz.
0: Veremos precisamente qué ocurre en este sentido también, todo mientras hay una tensión también bastante evidente con Europa y precisamente ese episodio de los drones en Rumanía, que desde luego nos va a dejar mucho de lo que hablar en ese respecto. Carlos Rukov, ex vicepresidente de Argentina, muchísimas gracias por estar con nosotros y por si acaso, ten la mañana preparada, no sea que en unas horas tengamos que volver a hablar.
1: Con mucho gusto. Un abrazo grande.
0: Un abrazo grande. Adiós. Bueno, pues atención, porque hablábamos de que hace apenas unos minutos, según

Washington Post, se habría confirmado que la reunión de Donald Trump, esa reunión en el gabinete de crisis y en la sala de crisis, habría finalizado. Bien, pues según un alto funcionario de la administración que habló bajo condición de anonimato, estamos exactamente en el mismo punto que antes de la reunión. Donald Trump no habría llegado a ninguna decisión sobre un nuevo acuerdo con Irán. Esta información que está llevando en estos momentos el New York Times. Y de nuevo, en esta guerra que tiene dos vertientes narrativas totalmente enfrentadas y en oposición constante, este mismo anuncio nos lleva efectivamente a dos versiones totalmente contrarias y que están opuestas entre sí. Por un lado, que efectivamente Donald Trump haya salido de esta reunión sin ningún tipo de conclusión, certeza, y ni ninguna certeza, por supuesto, con respecto a Irán, o que Donald Trump, como estábamos hablando con Carlos Rukov, esté esperando a que suene esa campana en Wall Street, a que acabe la sesión de los mercados para lanzar este anuncio. Estaremos muy pendientes de lo que diga el presidente de los Estados Unidos, como también estamos pendientes de lo que está diciendo en estos momentos desde California el secretario del Tesoro, el propio Scott Bessent. 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So when I say America has been asleep, I do not mean that no one warned us. Bueno, pues esas son las palabras de Scott Bessent desde California. Estaremos muy atentos a lo que diga el secretario del Tesoro del Gobierno de los Estados Unidos. Un secretario del Tesoro que no estaba en esa reunión de gabinete de Donald Trump. Una reunión de gabinete que, de nuevo, habría durado, según el New York Times, alrededor de casi dos horas. Pero ahora mismo la noticia, ahora mismo lo que se está manejando, la información que se está manejando desde Washington, es que no se ha logrado llegar a un acuerdo sobre un nuevo pacto con Irán. Es lo que ha dicho un alto funcionario
funcionario que habló bajo condición de anonimato para comentar sobre estas deliberaciones internas. Según este funcionario, la administración sí que consiguió

0: Considera que el acuerdo está cerca, pero aún quedan asuntos por resolver para que el acuerdo sea definitivo. En particular, el descongelamiento de los fondos iraníes. Es decir, que el tono positivo, el tono optimista, precisamente ya que hablábamos de Scott Bessent, pues el tono optimista con el que se ha referido el secretario del Tesoro a la economía estadounidense en las últimas horas, parece que también se mantiene en este acuerdo que, sin embargo, no llega por el momento. Así que seguimos pendientes de esa decisión final, de ese veredicto final por parte de Donald Trump y también, por supuesto, de cómo puede afectar a los mercados, algo de lo que nos va a hablar Valeria Gómez después de una pequeña pausa de publicidad aquí en Negocios Televisión.
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Buenas tardes y bienvenidos al cierre de Wall Street. Atención, porque todas las miradas están puestas en esta imagen que están viendo en directo desde el estrecho de Hormuz, porque podrían cambiar en cuestión de horas. Ha terminado ya la reunión con Donald Trump en esa sala de crisis y que de momento, ojo, porque la última hora del conflicto

pasa por Trump. Exige a Irán que renuncie para siempre al arma nuclear y reabra inmediatamente la principal ruta energética del planeta, el Estrecho de Hormuz. El mercado de momento espera ahora una decisión que puede cambiar el futuro del petróleo, la inflación y más cerca todavía de este acuerdo entre Estados Unidos e Irán, después de que Donald Trump mostrara sus cartas y empezara a marcar ya el camino hacia la paz. Están viendo en pantalla ese mensaje que ha compartido el presidente de Estados Unidos y que estaba en esos momentos en la sala de crisis. Va a emitir el veredicto alrededor de las 9:30 de la noche, o lo que es lo mismo, las 3:30 de la tarde en Estados Unidos. Es decir, estaríamos conociendo si hay principio de acuerdo o no cuando el mercado no haya cerrado la sesión. Podríamos ver más reacción todavía en el mercado de renta variable. Y ojo, porque no es la primera ni la última vez que el mercado escucha hablar de un posible acuerdo entre Estados Unidos e Irán. Así que todavía conviene mantener la cautela. Bueno, pues queda ya menos de una hora para que suene ya la campana de Wall Street. Atención, porque hoy todo puede pasar, aunque estamos viendo un mercado alcista. Vemos un mercado de renta variable que sigue impulsándose y que de momento ya cree que está más cerca del acuerdo. Pero todo puede pasar, ya decimos, en estas próximas horas. 9:30 de la noche está previsto que el presidente de Estados Unidos ya nos avance si hay acuerdo o no entre Estados Unidos e Irán. Mientras tanto, vamos a mirar a los principales protagonistas en estos momentos, los principales titulares. Fíjense, porque en la anterior diapositiva estamos viendo cómo Donald Trump muestra ya sus cartas y marca el camino hacia la paz con Irán. Irán, que asegura que Donald Trump miente al hablar de un acuerdo con Teherán. Trump, que tiene previsto firmar esas órdenes ejecutivas a partir de las 9:30 hora central europea, las 3:30 hora costa este de Nueva York. También hemos visto caídas en el petróleo, retrocesos en los activos refugios y mayor apetito por el riesgo. Mientras tanto, los bonos siguen caminando y se mantienen estables después de la caída de esos rendimientos. Y ahora ya sí, los principales protagonistas de la sesión, fíjense, porque ha estado sobre todo el foco puesto en Dell Technologies. Ayer registraba subidas de más del 30% en el premercado, en el postmercado, después de presentar esos resultados empresariales favorables, y registra un crecimiento de ingresos del 88%. Anticipa además una mayor demanda de centros de datos. Supermicro Computer se dispara después de impedir un intento de contrabando en Taiwán. Y en el sector textil, Gap ha sido una de las principales protagonistas por la incertidumbre económica que reduce el gasto discrecional y los ingresos de la textil estadounidense. Y por último, Costco y el sector espacial. En Costco hemos visto ingresos superiores a los estimados gracias a la aumento de los precios de la gasolina, y por último, sector espacial, el tropiezo de Bezos con Blue Origin después de que sacudiera a todo el sector aeroespacial. Mientras tanto, vamos a estar pendientes de las reservas de oros. Hoy vamos a hablarlo en el cierre de Wall Street con nuestros mejores analistas, porque atención, esto es lo que serían las reservas de oro que estamos viendo en estos momentos desde 1970 hasta 2025. Y atención también, porque vamos a tratar el tema del crédito privado, el corralito del crédito, que estamos viendo cómo las pérdidas no realizadas en las entidades de crédito privado estadounidenses se empiezan a agravar. Hablaremos también de Meta con este último titular en exclusiva que ha lanzado hoy Reuters, con una herramienta de Meta para rastrear los clics del ratón de los empleados, y entra ya en ese conflicto con las normas de privacidad que plantea la Unión Europea. Y por último, será otro de los temas a tratar el que hemos visto hoy en portada en el Wall Street Journal, ese excelente trimestre de Dell, que se trató no se trató solo de la inteligencia artificial, sino varios factores que han hecho impulsar a la compañía más de un 35%. Lo vamos a ver también con nuestros analistas aquí en el cierre de Wall Street. Y atención a la fotografía que nos deja ya el mercado al otro lado del Atlántico, cuando queda poco menos de una hora para que suene ya la campana, y vemos cómo el Standard & Poor's 500 sigue subiendo un 0,16%, el Nasdaq 100 alcista un 0,18% por encima de esos 30.000 puntos, y el Dow Jones Industriales de la misma manera por encima de esos 50.000 puntos, caminando ya incluso a esos 51.000 puntos, subida del 0,63%, algo que no vemos, sin embargo, en el índice del Russell 2000, caída del 0,94%. La volatilidad sigue cayendo y se marca ya en ese terreno del 15%. Bueno, pues vamos a sentarnos y sobre todo vamos a seguir muy pendientes de la información de última hora de lo que está pasando en estos momentos en cuanto al barril de Brent y al barril del West Texas americano. Donald Trump ha hundido el petróleo y el crudo cae a mínimos de más de un mes. Golpe al petróleo en los mercados, lo van a ver enseguida, porque el crudo estadounidense cae ya por debajo de los $87 el barril.

Son niveles que no vemos desde abril del 21, el 21 de abril, este pasado año, después de que Donald Trump asegurara que está tomando una decisión final sobre el posible acuerdo con Irán. Y este es precisamente el mensaje que compartía y cómo empezaba ya a reaccionar. Ha provocado el desplome del petróleo, justo en un momento en el que Wall Street ya interpreta que podríamos estar acercándonos al mayor avance diplomático desde el inicio de la crisis de Oriente Medio, lo que abriría la puerta a una reapertura más

0: ese último acuerdo que pueda firmar o no Donald Trump, el presidente de Estados Unidos. Ya lo saben, lo avanzarán alrededor de las 9:30 de la noche. Nosotros vamos a seguir desde Negocios Televisión muy pendientes a esa última hora. Mientras tanto, también el sector de las tecnológicas ha sido el gran protagonista de la sesión y teníamos a ByteDance, que entra ya de nuevo en la guerra de los chips. La matriz de TikTok desarrolla sus propios semiconductores para competir en la carrera de la inteligencia artificial y que, según hemos conocido hoy y según adelanta The Information, la tecnológica china está trabajando en secreto en nuevos chips de inteligencia artificial inspirados en la arquitectura de Grok, una de las compañías que más está llamando la atención en Silicon Valley por la velocidad de procesamiento de sus sistemas. El objetivo de ByteDance, es claro, es reducir esa dependencia de proveedores externos y blindarse frente a las restricciones impuestas por Estados Unidos al acceso de China a los semiconductores más avanzados. La compañía quiere fabricar sus propios chips personalizados para entrenar y ejecutar los modelos de IA que impulsa TikTok y el resto de las plataformas digitales. Este movimiento intensifica aún más la batalla tecnológica entre Washington y Pekín. Y atención, porque refuerza una tendencia cada vez más evidente. Las grandes tecnológicas ya no solo compiten por la inteligencia artificial, sino también por controlar los chips que lo hacen posible. Y seguimos mirando a la última hora en lo que respecta al nuevo oro. Así es como las empresas gastan fortunas para defenderse. Fíjense en este titular que veíamos hace pocos días en la CNBC, el juego de mitos de Anthropic desataba una histeria en materia de la ciberseguridad. Empezaban ya a apuntar a esa protección debido al auge y a los riesgos que la inteligencia artificial implican ahora mismo ya en cuanto también a la recogida de los hackers y a la posible intervención de ellos. Pues bien, Financial Times también alertaba y hablaba sobre cómo está cambiando la ciberseguridad en la era de la inteligencia artificial, ¿no? Pues bien, ¿por qué las empresas se verán obligadas a gastar miles de millones en ciberseguridad? La inteligencia artificial no solo está transformando la productividad de las empresas, sino que también está abriendo una nueva era de riesgos digitales. Vamos a levantarnos y vamos a seguirles explicando más detalladamente por qué este cambio y este gasto multimillonario para las empresas. Pues bien, la IA ya saben que se integra en más sistemas y por tanto más aplicaciones y dispositivos. Aumenta el riesgo y eso aumenta la vulnerabilidad y los puntos de acceso. Entonces, los ciberdelincuentes también usan la inteligencia artificial para atacar más rápido y mejor. Más automatización y, por tanto, más riesgo para las empresas implica a que vuelvan a rearmarse en cuanto a esa ciberseguridad. La superficie del ataque crece exponencialmente. Y fíjense, porque precisamente esa es la amenaza digital que ahora mismo la gente y los medios no paran de hablar. Vamos a sentarnos y vamos a seguir mirando, porque cada vez que una compañía incorpora herramientas de inteligencia artificial, aumenta su superficie de ataque. Aparecen más vulnerabilidades, más puntos de acceso y más sistemas que proteger. Además, los ciberdelincuentes también utilizan la IA, que les permite lanzar ataques mucho más rápidos, automatizados y sofisticados. Los hackers también hacen ese uso. La consecuencia es directa y es que las empresas tendrán que elevar sus presupuestos de ciberseguridad, y no solo para defenderse de hackers o ataques informáticos, sino también para cumplir con las nuevas exigencias regulatorias. Europa ya está impulsando normativas que obligan a muchas compañías a reforzar esas infraestructuras de protección digital. La tesis central de ese análisis es que el crecimiento de la inteligencia artificial y el crecimiento de la ciberseguridad van de la mano. Cuanta más inteligencia artificial se despliegue en el mundo empresarial, mayor será la necesidad de invertir en sistemas de protección, monitorización y defensa frente a las amenazas digitales. Además, sostiene que las grandes tecnológicas están destinando enormes cantidades de capital a desarrollar infraestructuras para la IA, porque anticipan una adopción masiva por parte de las empresas. La revolución de la IA, que no solo crea oportunidades tecnológicas, sino que también está provocando una carrera paralela por brindar a las empresas a los datos y a los sistemas frente a esa nueva generación de las amenazas digitales. Y quedan menos de 50 minutos ya para que escuchemos esa campana en el cierre de Wall Street. Mientras tanto, vamos a seguir hablando de ciberseguridad, de inteligencia artificial, junto a Juan Antonio Muñoz Gallego, fundador de Skiller Academy. Muy buenas tardes, buenas noches ya. Juan Antonio, gracias.
1: Buenas noches, Valeria. Un placer estar aquí con vosotros.
0: Juan Antonio, estábamos hablando precisamente de la amenaza digital, de esa ciberseguridad ahora en el foco. ¿Está la inteligencia artificial creando mayor oportunidad de crecimiento para este sector de ciberseguridad en los próximos años, Juan Antonio?
1: Pues desde la escuela estamos viendo dos claves principales. La primera es que antes un ciberataque

0: te tumbaba un sistema, ahora te tumba el negocio, literalmente. Gartner está diciendo que vamos a invertir unos 240 mil millones en ciberseguridad este 2026. Pero eso se va a quedar pequeño si una amenaza que están viendo todos con la llegada de Claude, ese Mythos que se ha parado porque han dicho ya no son hackers buscando vulnerabilidades, es la inteligencia artificial que los encuentra a todos. Con lo cual, esa factura que están preveyendo todos de 240 mil millones en ciberseguridad, a lo mejor se queda corta. Y como bien comentabas, desde Europa las sanciones son importantes. De hecho, informes de IBM amenazaban y decían que cuando alguien sufre una filtración de datos, fácilmente te vas a un gasto de 4,4 millones por esa filtración de datos que has sufrido.
1: Claro, pero ¿veremos a las empresas gastar mucho más dinero para protegerse con esos sistemas que en desarrollar la propia inteligencia artificial? ¿Va a haber ese punto de fricción?
0: Sí, Gartner lo está apuntando, está diciendo que ya va a haber una subida este año respecto al anterior en esa inversión que cifraban en 240 mil millones. Pero lo que sí que estamos viendo todos los analistas es si realmente llega algo como Claude, ese Mythos, lo rompe todo. O sea, ya puedes hacer la inversión que tú quieras, que no va a ser suficiente para parar algo tan grande. Entonces yo creo que es la preocupación que hay en el mercado. Todo el mundo está apuntando a que vayamos con lo de la inteligencia artificial con seguridad, porque ya no es un hacker buscando una vulnerabilidad, es la inteligencia artificial buscando todas las vulnerabilidades. Y luego también algo muy interesante y una clave que yo siempre apunto es algo que comentaba Verizon. Dice que entre el 15 y el 30% de las brechas, el factor es humano. O sea, una cosa que hemos visto y creo que mucha gente ha sufrido es que le ha llegado un SMS de un banco o de una eléctrica y ha hecho clic y ha sufrido un ciberataque. Eso también lo estamos viendo en las empresas. Entonces, ese factor humano es tremendamente importante tenerle entrenado, sobre todo en las empresas.
1: Juan Antonio, quería preguntarte ya por último si los ciberdelincuentes también utilizan esa inteligencia artificial. Entonces, ¿crees que estamos entrando en esa nueva carrera armamentística en ciberseguridad a escala global?
0: Sin duda, yo creo que todos esos ciberataques van en dos líneas. Una es esta inteligencia artificial que busca todas las vulnerabilidades y que trabaja 24/7. Y la segunda es, sabiendo que el factor más débil es el factor humano, buscando esa debilidad humana, que como no tenemos esos trucos como para protegernos ante un ataque, acabamos siempre sufriendo ese ataque en primera línea.
1: Pues muchísimas gracias, Juan Antonio, por acompañarnos una vez más. Juan Antonio Muñoz Gallego, fundador de Skiller Academy. Ha sido un placer. Buen fin de semana, Juan Antonio.
0: Un placer, Valeria.
1: Un abrazo. Bueno, pues seguimos pendientes a la campana en Wall Street. Ya saben que la escucharemos a eso de 45 minutos. Muy pendientes también a las próximas palabras de Donald Trump y de Scott Bessent, el secretario del Tesoro de Estados Unidos, que está hablando en estos momentos desde California. Vamos a escucharle.
2: I'll leave that aside. But what you have done with the economic fury, you basically turned their water off. Maybe you want to say, how long can they go? They're not meeting payrolls, they're not meeting retirement, they're not showing up for work. You've closed down their offshore bank accounts, you've closed down their oil operations, you basically closed the whole place down. It's kind of all over but the shouting, it seems to me.
3: Well, Treasury, we're doing the financial blockade, and the U.S. Navy, who, you want to talk about a group that hasn't been this active since World War II, it's the Navy.
2: Yes.
3: They've done an incredible
2: yes.
3: job. And when I talked to General Kane and the Secretary Hegseth, they said, like, these young people aren't afraid. They want to fight. Mm. Like, this is what they signed up for. Mm. And some of the precision that where they blockaded the Iranian ports with virtually or perhaps zero intrusions have been amazing. Karg Island, which is the Iranian oil export facility is shut down.
2: You basically turned that off.
3: The blockade did that. We think they have the lowest amount of oil on the water. Their only client is China. And I would point out that the Iranians made a very big strategic mistake, because everyone said, oh, well, you know, the Iranians attacked the GCC and the infrastructure, and that really makes them invulnerable. That on my side of the my duties, they made my job so much easier, because before, many of our great GCC Gulf allies were a little less than transparent about their banking systems. That, oh no, we don't have any Iranian oil, and 2,200 the shells and missiles and drones here, 500 or 600 there. All of a sudden, it's, oh, here, they have at it. So, you know, we've frozen Iranian bank accounts
2: after they started getting bombed by Iran.
3: Yes, but it was a big strategic
2: big mistake
3: failure on the financial side.
2: And you jumped right in.
3: And we jumped right in. And they've been very good partners. I believe that we have seized about $1 billion of their crypto. And
2: just outright seized it.
3: Just outright grabbed the wallets. Some of them may be like typing in right now and realize they might not realize that their wallet had been grabbed. And we are working with our allies all over Europe to grab villas and houses and properties. And this is money that's stolen from the Iranian people.
2: But you've frozen the offshore accounts. I mean, people may not understand that the Revolutionary Guard, they own so many of the businesses. They've been stealing money from the Iranian people for decades and decades.
1: Pues desde California, el secretario del Tesoro de Estados Unidos, Scott Bessent, acaba de afirmar que el presidente Donald Trump busca explícitamente el paso libre y sin obstáculos por el estrecho de Hormuz, en un momento en el que también ha afirmado que la tasa de inflación de Irán podrá superar el 200%, complicando así la fotografía económica para Irán y, de alguna manera, beneficiando a la de Estados Unidos. El secretario del Tesoro también ha afirmado que la tasa de inflación y que el bloqueo financiero sobre Irán es mucho mayor que el que están viendo en Estados Unidos. En un momento en el que, ya saben, estamos muy pendientes a eso de las 9:30, está previsto que Donald Trump ya publique y nos haga saber, nos haga conocer qué es lo que se va a avanzar y si este acuerdo entre Estados Unidos e Irán está más cerca que nunca. Bueno, pues nos vamos directamente a dar la bienvenida a nuestro siguiente invitado de la noche. Tengo el placer de saludar y dar la bienvenida a Javier Díaz Jiménez, profesor de Economía de Escuela de Negocios IES. Muchísimas gracias, Javier, por acompañarnos.
4: Hola, encantado. Gracias por invitarme.
1: Javier, es un placer tenerte de nuevo en el cierre. Quería preguntarte precisamente en un día tan especial como hoy, en el que todas las miradas están puestas en Donald Trump, asegura que está más cerca de un acuerdo con Irán y que ya habla de reabrir el estrecho de Hormuz, de retirar ese bloqueo naval y sobre todo de eliminar la materia nuclear enriquecida. ¿Crees que estamos ante el principio del fin de esta crisis geopolítica o el mercado también está descontando demasiado rápido ese escenario de paz? De momento vemos cómo el petróleo ha bajado.
4: Yo me inclino por si tengo que elegir entre A o B, yo más bien soy de la opción B. Yo llevaba esperando que el estrecho de Hormuz volviera a abrir desde el 30 de, fin de febrero, que no tiene 30 días, ¿no? Realmente llevamos ya más de 3 meses con el estrecho cerrado, independientemente de que abra un poco antes o un poco después, y ojalá sea cuanto antes. El escenario ha cambiado para siempre. Lo que sabemos es que el riesgo con el que especulábamos qué pasaría si se cerrara, pues ahora ya es una realidad. Ahora sabemos que puede hacerse, los fletes van a ser más caros, los seguros van a ser más caros y todos los países del Golfo van a estar buscando alternativas para que esta situación no se repita nunca más, ¿no? Otra vez tenemos un nunca más que es muy relevante. Y fíjate que lo mismo pasó después de los ataques del 11 de septiembre. La navegación aérea cambió para siempre. A mí me parece que este suceso, este cierre tan prolongado, 3 meses ya, y veremos a ver qué es lo que termina pasando, pues va a cambiar para siempre la manera de sacar petróleo del Golfo, va a cambiar los costes para los productores que tenían el petróleo y los derivados más baratos del mundo, y va a modificar ese mercado que es absolutamente fundamental para todo y para todos.
1: Uh-huh. Javier, querías continuar poniendo el foco sobre todo en el estrecho de Hormuz, ¿no? Durante varias semanas hemos visto

0: Todo el mercado que ha vivido muy pendiente de Hormuz, porque por ahí pasa cerca del 20% del petróleo mundial. Si se normaliza completamente el tráfico marítimo, ¿qué impacto podría tener sobre la inflación global y las perspectivas económicas en Estados Unidos? Ya no tanto en el largo plazo, sino más bien en el corto, Javier.
1: A mí me parece que nos quedan seis meses. De aquí a fin de año, me parece que el escenario va a seguir siendo complicado. Vamos a ver que la inflación es de segundo round. Vamos a ver qué ocurre con la cosecha de 2026, cuánto se ha podido abonar, cuánto se ha podido nitrogenar y las ureas y los fertilizantes nitrogenados. Y vamos a ver que a través de las cadenas logísticas, pues las subidas de precios van a tener que continuar manifestándose. ¿No? Y ten en cuenta que en el caso, por ejemplo, de la economía española, en los meses de julio, agosto y septiembre del año pasado, la tasa de inflación entre los tres meses cayó en 4 décimas. O sea que cualquier cosa que aumente los precios va a ir directamente a la inflación general. Entonces, esto todavía no se ha pasado. Ese millón, ya te digo, billón y medio, 1.500 millones de barriles que no han salido del estrecho de Hormuz en estos días, haz la multiplicación. Si son 15, eran 15 millones de barriles al día, pon 100 días, te salen 1.500 millones de barriles que no han entrado en las cadenas de distribución. Y obviamente se ha producido una quiebra del stock que, independientemente de cómo la estén valorando y descontando los mercados, se tiene que manifestar en el mundo físico. Una parte ha sido aumento de producción de otras regiones, que es más cara, inevitablemente que es más cara, y otra parte ha sido reducción de reservas que tendrán que volverse a rellenar, ¿no? con este petróleo que va a seguir siendo más caro. Entonces, yo realmente el petróleo no lo veo volviendo al rango 60-70, no sé si decirte nunca es mucho tiempo, en los próximos seis meses, en lo que queda de año. Lo veo más bien, si todo fuera muy bien, pues estará en el rango más bien 70-80, y eso, cuando compares con los precios de hace un año, pues te va a dar un aumento de la inflación de todas las maneras, ¿no? Entonces, eso es lo que yo hoy sigo esperando, pero con los dedos cruzados de que ojalá me equivoque. Pero ¿sabes? Es que no veo cómo puede ser de otra manera. Creo que ya el daño está hecho y que vamos a ver esa transmisión de la inflación, y que vamos a ver tipos de interés que yo no espero que bajen este año.
0: Pues Javier, quería preguntarte también, porque me llama la atención de cara ya a las próximas reuniones de la Reserva Federal, si el petróleo continúa bajando, y ya estamos viendo niveles que no se veían desde el 21 de abril en el precio del petróleo, y si sigue desapareciendo ese riesgo del shock energético, ¿podría la Reserva Federal volver a plantearse ciertas bajadas de tipos antes de lo previsto, o sigue siendo un problema grande?
1: Bueno, vamos a ver qué hace Kevin Warsh, ¿no? Es la gran incógnita todavía para todos, cómo se comporta, si es capaz de arrastrar al resto del Open Board Committee, ¿no? O sea, que no, esto es un órgano colegiado donde todo el mundo vota, ¿no? Entonces, yo creo que, en fin, políticamente la intención de Warsh es bajar los tipos lo antes que pueda, pero a mí, de verdad, que me cuesta trabajo entender que en este entorno la decisión de política monetaria es seguir esperando a ver qué pasa, ¿no? O sea, seguir esperando a ver. Yo realmente, hasta después del verano, no veo ninguna razón técnica que justifique una bajada de los precios. El impacto sobre la inflación ha sido de un punto, puede que termine bajando, pero otra vez, ten en cuenta que estás comparando interanuales, ¿no? O sea, que aunque los precios bajen, tienen que bajar por debajo del nivel para que la inflación caiga, ¿no? Entonces realmente no lo veo, y yo, si estuviera tanto en el Comité del Mercado Abierto de la Reserva Federal, en el Consejo de Gobierno del Banco Central Europeo, argumentaría que hasta septiembre pues no es el momento de hacer nada, ¿no? O sea, yo dejaría los tipos como están, y ese es mi pronóstico.
0: De hecho, en un momento en el que, Javier, la AIE y las agencias económicas están muy preocupadas por Hormuz, según esta información de última hora que acabamos de conocer, como el Fondo Monetario Internacional, la Agencia Internacional de Energía y el Banco Mundial y la Organización Mundial del Comercio han emitido ahora mismo un comunicado expresando esa preocupación por la crisis en Oriente Medio y la situación en el estrecho de Hormuz. ¿Crees que esto vaya a cambiar a medida de lo que se conozca?

0: esta noche o no. De momento ya comentamos que esa conversación ya ha terminado, la reunión con Donald Trump con Irán, pero de momento sin decisión.
1: Bueno, mira, es muy fácil porque los barcos o salen o no salen o entran o no entran, y esto no es ningún secreto de Estado, es muy fácil de saberlo, y lo vamos a ir sabiendo. Vamos a ir sabiendo si todos los miles de petroleros que están atascados, cientos de petroleros que están y otros mercantes que están atascados dentro del estrecho de Hormuz empiezan a salir con sus cargas y si vuelven a entrar. O sea, realmente tenemos que ver si se puede normalizar el tráfico. No sabemos cómo están las minas y los dragaminas, cuánto tiempo van a tardar en dar la seguridad que necesitan, ni cuál va a ser el coste, porque ten en cuenta que cualquier sobrecoste, ya sea por peajes, que probablemente no los haya, pero cualquier sobrecoste por los seguros, que indudablemente va a haberlos, porque mientras quede una sola mina, y cómo vas a garantizar que no hay ninguna, si yo soy una aseguradora, te aseguro, valga la redundancia, que voy a subirte el seguro. Y si soy un armador, te aseguro que voy a tener mucho más cuidado y voy a ver si me dedico a mover mis barcos por otra parte del planeta, ¿no? que tenga menos riesgo. Entonces, de verdad, la situación anterior al 27 de febrero, yo creo que va a tardar como mínimo muchos meses en normalizarse en el mejor de los escenarios posibles, ¿no? Porque este alto el fuego, lo hemos visto, ¿no? Va a ser un alto el fuego, en fin, con interrupciones, muy frágil, ¿no? O sea, sigo viendo un entorno muy frágil en una parte del planeta que es absolutamente fundamental para la economía global y lógicamente el Fondo Monetario, las agencias internacionales están preocupadas y todos los pronósticos pues ya le han quitado tres décimas o no, por lo menos tres décimas al crecimiento que esperábamos para este año, y han subido un punto la inflación y no veo cómo eso se va a echar para atrás, se va a revertir en los seis meses que nos quedan, ¿no?
0: Pues muchísimas gracias por acompañarnos, Javier Díaz Jiménez, profesor de Economía en la Escuela de Negocios IES. Ha sido un placer volver a verte aquí en el cierre de Wall Street. Javier, cuídate.
1: Lo mismo digo, gracias, y espero equivocarme, por cierto.
0: Un abrazo, Javier. Bueno, pues muy pendientes al tiempo que sigue corriendo. Queda menos de 30 minutos para conocer ya esa campana, cómo cierra la sesión al otro lado del Atlántico, en Wall Street, en Nueva York. Y bueno, pues muy pendientes sobre todo del precio del petróleo, que sigue rebajando, y también al mercado de renta variable, que ya descuenta ese acuerdo de paz. Pendientes también a las próximas palabras de Donald Trump, que está previsto que, bueno, ya ha terminado esa reunión con Irán y que empiece ya a comunicarnos hasta qué punto pueden llegar a ese acuerdo preliminar. En un momento en el que los mercados vuelven a respirar después del nuevo anuncio de alto el fuego en Oriente Medio, pero muchos inversores siguen preguntándose si esta vez la calma será duradera. Wall Street sigue buscando las próximas oportunidades ligadas a la inteligencia artificial, desde memoria y fotónica hasta la computación cuántica. Para analizar todo este escenario nos acompaña Matthew Tuttle, CEO of Tuttle Capital Management. Thank you for being with us, Matthew.
2: Hey, thank you very much for having me.
3: It's a pleasure to have you here at Negocios Televisión. Matthew, I would like to go deeper into the market. How is celebrating another ceasefire headline? But you have argued that this damage is already done. How much of a threat do elevated oil prices still pose inflation? And could they force the Fed to stay on hold much longer than investors expect?
2: Yeah, it's a real risk here. So, you know, maybe this war is going to end. Maybe it isn't. We'll see. We see a ceasefire headline or tweet almost every day. But even if it does, there's, like you said, there's been a lot of damage done to the oil infrastructure. There are still mines in the Strait. I think it's going to be a long time before that resolves itself. And you're going to still see oil in the 80s, maybe high 70s. But we think it's going to be in the 80s. The bond traders have been telling us for weeks that inflation's a problem. We had hot inflation numbers out yesterday and slower growth. So we've got kind of a risk now of stagflation, which is the worst possible thing you can have. And then you've got a new Fed chairman who was brought in by Trump to lower rates, and he can't. And you know that puts him in a real tough position. We saw what Trump did to Powell when Powell didn't do what he wanted to. I would hate to be this guy right now.

0: I would start getting a lot more cautious in your portfolio.
1: Right. Thank you so much for being with us. Matthew Tuttle, CEO at Tuttle Capital Management. It's been a pleasure to have you with us here at Negocios Televisión. Take care.
0: Thank you. You too.
1: Thank you, Matthew. Bueno, pues vamos a seguir muy pendientes sobre esos avances de inteligencia artificial, sobre los avances en el acuerdo y en el posible memorando que se pueda firmar esta noche. Recuerden que Donald Trump está previsto que tengamos información sobre el presidente de Estados Unidos precisamente para que nos comente cómo ha avanzado esa reunión, que de momento no conocemos cuáles han sido esos puntos a tratar. Todo indica que sea efectivamente por el conflicto en el estrecho de Hormuz y sobre todo por la reapertura y por las condiciones, esas líneas rojas a Irán en un momento clave. En el directo que están viendo en estos momentos desde el estrecho de Hormuz, en el que sabemos en estos momentos que la AIE y las agencias económicas están preocupadas por Hormuz. La Agencia Internacional de Energía, el Fondo Monetario Internacional y el Banco Mundial y la Organización Mundial del Comercio emitieron un comunicado en conjunto durante el día de hoy. Han expresado su preocupación por la crisis en Oriente Medio y la situación del estrecho de Hormuz que están viendo en estos momentos sin ningún tipo de paso, ahora mismo bloqueado. Los dirigentes de las organizaciones advirtieron sobre las implicaciones de la crisis para la energía, el comercio y la economía. De momento, muy pendientes a los próximos datos, próximas informaciones que pueda brindarnos el presidente de Estados Unidos. Mientras tanto, lo que hemos estado escuchando al secretario del Tesoro, Scott Bessent, ha estado hablando sobre Irán. Dice que no tiene petróleo y que su único cliente en estos momentos es China. Escuchen.
2: I talked to General Kane and the Secretary Hegseth. They said, like, these young people aren't afraid. They want to fight. Mm. Like, this is what they signed up for. Mm. And some of the precision that where they blockaded the Iranian ports with virtually or perhaps zero intrusions have been amazing. You know, Karg Island, which is the Iranian oil export facility, is shut down.
3: You basically turned that off.
2: The blockade did that. We think they have the lowest amount of oil on the water. Their only client is China.
1: Pero hoy no es el gran protagonista Scott Bessent, sino Donald Trump, que sigue puesta toda la atención en él, ya no solo también por este mensaje que ha compartido esta tarde, donde el presidente de Estados Unidos pues recalcaba y detallaba precisamente las condiciones de un posible acuerdo con Irán. El mercado permanece pendiente de la decisión final que podría anunciar en las próximas horas durante la firma de órdenes ejecutivas desde la Casa Blanca, que estaba previsto que fuera para las 9:30 de la noche, hora central europea, las 3:30, hora costa este de Nueva York. Pero pese al optimismo del mensaje, desde la propia administración piden cautela. El vicepresidente J.D. Vance ha reconocido hoy que Washington está muy cerca de un acuerdo, pero ha insistido en que todavía no está cerrado. Escuchen.
4: We've already accomplished here, assuming that we're able to get to a final agreement here. We're reopening the Straits of Hormuz. We've already decimated their conventional military, and we're in a position where we could substantially set back their nuclear program. Just during the term of this president, but over the long term, that's a very, very good thing for the American people. So we're not there yet, but we're very close. We're going to keep on working at it. Thank you, guys. Have a good evening.
1: Por tanto, mensaje de optimismo desde Washington, pero también piden prudencia. Ahora toda la atención del mercado está puesta en la próxima aparición del presidente de Estados Unidos, Donald Trump, donde podría anunciar si este principio de acuerdo con Irán se convierte definitivamente en una realidad. Quedan 20 minutos para que escuchemos ya la campana en el cierre de Wall Street, directo desde el NYSE, en una sesión en la que el mercado sigue alcista y de momento estamos viendo sobre todo los protagonistas en el sector de software e inteligencia artificial. Recuerden, 20 minutos para que escuchemos esa campana aquí en el cierre de Wall Street y también lo analizaremos con nuestro analista experto aquí en el cierre de Negocios Televisión. Volvemos con el secretario del Tesoro, Scott Bessent, en estos momentos, haciendo referencia a la situación con Irán. Vamos a escucharle.
2: Causation or the
3: correlation.
2: But rates peaked the day before Chair Walsh was sworn in.
3: And also, tell me if this is, I think I'm noticing during this Iranian war episode, et cetera, with all of the good things that are going on, the dollar is actually improving. And if I'm not mistaken, you yourself have been a strong advocate of maintaining the dollar as a reserve currency. And I know in the first term when I served, the president was always a strong advocate to

¿Por qué? Porque las pérdidas ocultas de las grandes prestamistas han alcanzado ya su peor nivel desde 2022. Y atención, porque así lo detallaban hoy, fíjense en el gráfico, pueden ver cómo en ese pico descendente de 2022 es el mismo reflejado ahora en 2026. Vamos camino a ese peor nivel no visto desde 2022. Pues bien, vamos a seguir mirando a los principales titulares y sobre todo qué es lo que ha cambiado en un contexto en el que vuelve a sacudir y vuelve a poner en foco al crédito privado. ¿Por qué? Por las pérdidas en máximos desde 2022 de las carteras del crédito privado, que empiezan ya a perder todavía mucho más valor. Menos pagos en efectivo, hay muchas empresas que ya no quieren pagar por esos intereses por caja, sino que lo hacen pagando con más deuda. Más uso de esa deuda PIC, los intereses se empiezan a aplazar y se suman entonces ya a la deuda. No vemos el cash por ninguna de las lados. Tampoco los tipos más altos, con más presión del dinero, que bueno, pues está asfixiando de alguna manera a esas empresas que están tan endeudadas y que los tipos altos no les va a favorecer en absoluto. Y bien, Wall Street empieza ya a preocuparse del miedo y ya no en la valoración, sino en los futuros impagos que estas empresas puedan proceder a hacer. Pues bien, vamos a seguir mirando al crédito privado, porque cada vez más empresas no están pagando esos intereses en efectivo, sino que los están aplazando, como estábamos comentando. Lo están sumando a esa deuda, es decir, más endeudan esas compañías y más para poder pagar. Todavía no estamos hablando de una ola de impagos, pero sí de algo muy importante, y es que hay menos dinero en caja, más deuda y, sobre todo, más presión sobre las empresas que se financiaron cuando el dinero era barato. Por eso, algunos analistas lanzan ya la advertencia de que el crédito privado podría estar entrando en su primer gran examen desde la crisis financiera. Las pérdidas ocultas del crédito privado, que tocan ya máximos desde hace 4 años, desde 2022, que no vemos esos niveles. Pues bien, también saltan las alarmas con este titular que van a ver en pantalla enseguida, porque, atención, Meta quiere enseñar la inteligencia artificial cómo trabajan sus empleados y, sobre todo, Europa. Ya ve un problema de privacidad. ¿Pero qué es lo que ha pasado realmente? Pues vamos a levantarnos y vamos a detallarles esos puntos clave, porque Meta quiere enseñar a la inteligencia artificial cómo trabajan sus empleados. Meta registra cómo trabajan esos empleados a través de un clic del ratón de su ordenador. Atención hacia dónde estamos avanzando, porque la inteligencia artificial empieza ya a aprender a observar todas las tareas. Europa alerta de que utilizando esta herramienta que ha propuesto Meta, entonces estaríamos violando el RGPD. La tecnología podría extenderse a más empresas y, ojo, porque ahora mismo la gran batalla es la privacidad y la inteligencia artificial. Así lo lanzaba hoy la agencia Reuters, como van a ver a continuación, porque fíjense, según estaban informando desde Reuters, han dicho que esta nueva herramienta de Meta para rastrear los clics del ratón de los empleados entra ya en conflicto con las normas de la privacidad de la Unión Europea y que, por tanto, no es una herramienta que pueda estar aplicada en las distintas empresas. Pues bien, Meta ha desarrollado esa herramienta interna, y ojo, porque esto está cambiando ya todo el paradigma, llamada MCI, que registra cómo trabajan sus empleados delante del ordenador. Es decir, no hablamos solo de cuánto tiempo trabajan, sino que la herramienta puede registrar movimientos del ratón a través de esas pulsaciones y esos clics, el contenido copiado y pegado que han utilizado esos empleados y, sobre todo, cuáles han sido las páginas web visitadas mientras están en su turno de trabajo. Además de revisar los chats internos, los correos electrónicos y, bueno, pues de momento el objetivo, sin lugar a dudas, es entrenar a esos agentes de inteligencia artificial capaces de aprender cómo trabaja una persona y replicar las tareas de forma autónoma. ¿Y por qué es tan importante? Pues bien, porque además de ser algo totalmente nuevo, es porque es un paso más allá de ChatGPT. Meta no quiere simplemente que la inteligencia artificial responda a las preguntas, no. Quiere construir sistemas que aprendan observando a los trabajadores reales y que después puedan realizar parte de su trabajo sin ninguna intervención humana. La idea es que la inteligencia artificial aprenda a qué programa abrir, dónde hacer clic a través del uso del ratón, qué documento modificar y qué información copiar. Y sobre todo, ya no solo qué es lo que hacen en ese momento, sino qué hacer después, cuál es la siguiente tarea a ejecutar. Es decir, crear una especie de empleado digital. Fíjense hasta dónde estamos llegando.

0: Y esto está preocupando porque Meta reconoce que si un empleado estadounidense usa esta herramienta y habla por correo o chat con alguien de Europa, esa conversación podría quedar registrada y totalmente grabada, sin ningún tipo de firma por los empleados, ¿eh? No se crean. Y aquí aparece el problema. Y es que la legislación europea, la RGPD, es mucho más estricta que la estadounidense. Por eso no permite esa herramienta que llegue aquí. Los reguladores europeos podrían considerar que se están recopilando esos datos personales y que los trabajadores no han dado ese consentimiento para entrenar a una inteligencia artificial. Por tanto, la finalidad de esos correos no era trabajar, sino alimentar los modelos de inteligencia artificial. ¿Y cómo nos afecta a nosotros? Pues bien, lo que hoy hace Meta, mañana puede hacerlo cualquier empresa. Lo verdaderamente importante no es Meta, es que esta tecnología puede convertirse en el modelo de trabajo del futuro y así volver a esos despidos masivos que no dejamos de ver en estos momentos. Y sobre todo también cambia la manera en la que el trabajador vaya a estar en sus horas de trabajo, porque, bueno, sin lugar a dudas va a estar espiado y controlado en todo momento, si eso se permite en Estados Unidos. En Europa de momento no ha llegado, pero todo, ya saben, es cuestión de tiempo. La gran pregunta ahora es ¿quién controla el conocimiento generado por millones de empleados? ¿Las personas o las personas que entrenan a la inteligencia artificial con ese conocimiento? Muchas dudas en estos momentos, sobre todo por estas herramientas que siguen presionando y siguen acelerando esos despidos masivos. Bueno, pues ya nos adelantamos y quedan 6 minutos para ese toque de la campana en Wall Street, en un momento en el que estamos viendo al Dow Jones de Industriales ya superar esos 50.000 puntos. En estos momentos, lo están viendo en pantalla, 51.030 puntos en estos momentos, subida del 0,71% y con sumando esos 370 puntos en este momento. Pendientes a la campana, quedan 6 minutos, tic-tac para el reloj y para la campana de Wall Street. Antes vamos a seguir analizando el mercado con Giancarlo Prisco, analista de mercados. Muy buenas noches, Giancarlo, gracias por acompañarnos.
1: Hola, buenas noches, un placer para mí estar aquí con vosotros.
0: Gracias por estar en el cierre de vuelos, Giancarlo. Bueno, pues estamos viendo una sesión que parece ya creerse que se ha llegado a un acuerdo entre Estados Unidos e Irán. ¿Crees que es uno de los principales catalizadores para ver estas subidas en el mercado de renta variable?
1: Bueno, en parte sí. En realidad hay varios factores que están llevando a un cambio de visión del mercado. Primeramente, tenemos en consideración que hay un elemento más importante en absoluto. La clave de esta semana y de la próxima será siempre una, la liquidez. Porque si analizamos conjuntamente el comportamiento del petróleo, del oro, algunos elementos que están llegando de la Reserva Federal y el ecosistema de la inteligencia artificial, la tensión geopolítica que ya el mercado ha englobado es un elemento muy pequeño, más lo que estamos viendo realmente es un escenario donde podría coincidir a partir de los próximos meses una política monetaria más flexible, una nueva aceleración de la inversión tecnológica global. Y si bien Wall Street está mostrando un nuevo máximo histórico con una tendencia potencial a partir del próximo mes de ver el S&P 500 atacando los 7.800 puntos, el Nasdaq a un área de alrededor de 33.000 y el Dow al menos a 52.000, lo que es interesante es lo que está haciendo el petróleo. Es verdad que el petróleo ha caído sobre esa expectativa. Un acuerdo llegará aunque con su tiempo, pero el mercado ve otra cosa, porque la parte clave es el cierre de Hormuz, que está llevando, como sabemos, un problema de flujo energético, sobre todo en Europa y en Asia, pero el mercado opina que la oferta es suficiente y que la desaceleración de alguna economía sigue limitando parte del crecimiento de la demanda. Digamos que es propio esta situación donde la demanda se limita, la oferta queda abbondante, por ahora ovviamente, queda una situación donde el petróleo puede empezar un percurso técnicamente donde buscar una zona de apoyo entre 70 y 80 dólares, aunque luego ovviamente hay que ver si realmente logra mantener esta zona. Y claro, un petróleo contenido reduce la presión sobre la inflación. También es importante hablar un momento de que Wall Street mantiene ese tono tan constructivo, proprio perché non è solamente la energia che per ora non sta generando un eccessivo shock inflazionario, sino la Reserva Federal. Sabemos che è arrivato il nuovo presidente e per quanto sappiamo che questo presidente tiene algún elemento che potrebbe essere visto hawkish, in realtà hay un elemento importante, cómo la Fed puede ver la inflación en los próximos meses. Y propio porque la inflación está claro, sobre todo en el último dato del CPI de principio del mes, empezará a ser un elemento estructural, es posible que la Fed empiece a utilizar herramientas completamente distintas de cómo medir la inflación, como el treatment mean, y esto podría llevar a aceptar por parte de la Fed a mantener una inflación al interior de la economía americana que, si se mantiene bastante resiliente, como está mostrando en los últimos datos, y un mercado laboral que ha llegado a mínimo desde un punto del cual puede solo mejorar, podríamos tener sorpresa muy positiva en ese sentido. Y la Fed no necesita más una agresividad contra la inflación, porque su reto ahora es encontrar ese equilibrio para mantener la economía americana en pie, y esto es mucho más importante de la inflación, porque un tono restrictivo, una subida de tipo, sería devastador. A partir de aquí, obviamente, si sabemos que la Fed puede empezar un particular proceso de flexibilización monetaria, porque obviamente no estamos hablando de un QE masivo, vamos al segundo protagonista, que es el oro, lo cual esta semana ha tocado una zona clave, que era el área de los $4,400, donde habíamos una gran concentración institucional a partir de final de marzo, y ha habido una reacción más que positiva, una subida de casi $200 en 2 días, porque el mercado, recordamos, sigue buscando protección, y la manipulación apalancada que se puede aplicar durante una temporada no significa que el oro no seguirá siendo un apoyo al interior de la cartera de inversiones, debido obviamente a los déficits fiscales de los países que seguirán aumentando la devaluación de la divisa fiat, y por supuesto una inflación estructural. Como tal, vamos al otro punto del día para acabar.
0: Ya, Carlos, antes de ir al otro punto del día, perdóname, porque nos vamos a ir directamente a repasar cómo está el mercado en estos momentos y a escuchar la campana de Wall Street, que va a sonar ya. Y en cuanto cierre, ya volvemos contigo. Giancarlo, ¿te parece?
1: Perfecto, estoy aquí.
0: Perfecto, Giancarlo. Bueno, pues vamos con una información de última hora. Antes, atención, porque uno de los últimos obstáculos que impiden un acuerdo de paz provisional entre Estados Unidos e Irán es el descongelamiento gradual de los fondos de Qatar. Mantiene en poder de fondos destinados a fines humanitarios, según han podido saber del medio The Post. El presidente Donald Trump y los negociadores iraníes están ultimando los detalles ya de este memorando de entendimiento que reabriría el estrecho de Hormuz y al transporte marítimo internacional, al tiempo que concedería tiempo adicional para la segunda ronda de conversaciones. Ojo, porque hablarán sobre el destino aproximadamente de 1.000 libras de uranio altamente enriquecido. Los fondos en cuestión no se entregarían directamente a Irán, sino que se utilizarían para recomprar alimentos y suministros médicos que luego se enviarían a la nación devastada por la guerra. El desembolso gradual estaría condicionado a que Irán cumpliera con ciertos criterios, entre ellos la apertura del estrecho y su desminado. Bueno, pues quedan ya 10 segundos para que escuchemos ya la campana al otro lado del Atlántico, la campana desde Nueva York. 5 segundos, 4, 3, 2, 1, vamos allá.

0: Bueno, pues doctor Redis era el que daba ya el golpe de campana para terminar la sesión y atención porque ha cerrado en positivo. Standard & Poor's 500 subía un 0,22% al cierre. Los 7.580 vuelve a estar por encima de esos 7.500. El Nasdaq 100 vuelve a estar por encima de los 30.000 puntos. 0,47% de subida, ha sumado 143 puntos. Y el Dow Jones de Industriales suma 364 puntos por encima de esos 50.000 con una subida del 0,72%. Baja la volatilidad y sobre todo muy pendientes a ese acuerdo entre Estados Unidos e Irán, las próximas palabras de Donald Trump que están ya marcando el rumbo del mercado. Volvemos con Giancarlo, gracias por aguantarnos. Giancarlo, ¿qué conclusiones sacamos de este cierre de Wall Street en esta sesión alcista?
1: Bueno, hay una noticia importante referida al ecosistema de inteligencia artificial que es muy importante, en mi opinión, y que hay que compartir, porque viene de la mano de Anthropic, el famoso proveedor de cloud. La compañía, que como recordamos ha sido fundada por el antiguo operativo de OpenAI, ha protagonizado una de las mayores rondas de financiación del sector tecnológico. Lo importante, pero, no es la cifra, porque sino lo

0: que representa. Pensamos que hace apenas unos años el mercado debatía si la inteligencia artificial sería realmente rentable. Hoy estamos viendo miles de millones de dólares fluyendo hacia empresas como Anthropic, que consideran la base de la próxima revolución económica. Sabemos que Anthropic tiene una posibilidad de ser cotizada en bolsa entre el final del año y el principio del 2027. Está proponiendo una verdadera revolución gracias a la fuerte demanda empresarial de automatización, modelo avanzado y soluciones programadas basadas en inteligencia artificial. Y como tal, podemos conectar otra importante noticia sobre la compañía Dell, que ha vuelto a demostrar esta semana que el gasto en centro de datos, servidores, capacidad computacional sigue acelerándose. La empresa no solo está comprando software de inteligencia artificial, sino está construyendo propio la infraestructura necesaria para sostener esta transformación. Y como tal, cerramos diciendo que la semana nos ha dado un montón de pistas interesantes, y todo este conjunto que he intentado explicar rápidamente, ¿no? Entre el petróleo que ha bajado, el oro que refleja una cautela de riesgo estructural, la Fed que podría gradualmente acercarse a un ciclo de recorte, una inteligencia artificial que contiene a atraer capitales, la grande pregunta es si todo este combo puede seguir manteniendo el mercado. Y por ahora no podemos decir que sí. La tendencia sigue alcista y con sus debidas correcciones seguirá este rumbo por ahora.
1: Y por último, Giancarlo, quería preguntarte por Dell, porque nos ha llamado la atención justo después de presentar esas cuentas empresariales durante la jornada anterior. Veíamos cómo se impulsaba en bolsa más de un 38%. Rápidamente, sí. ¿Un titular que nos puedas dar, Giancarlo?
0: Bueno, simplemente que, repito, la cuestión de Dell es que obviamente, aparte de los resultados muy superiores a las expectativas, simplemente que la empresa está haciendo una primera combinación propia de, digamos, de software e infraestructura. Y esto es lo que un poco el mercado está buscando, porque en este momento Dell confirma, porque sabemos que es un grandísimo proveedor de ordenadores, yo mismo tengo alguna instrumentación de Dell que es verdaderamente avanzada, pero puedo decir que Dell confirma la apuesta a la cadena de valor. Porque, por ejemplo, mirámoslo así, muy sencillo. NVIDIA vende los chips, Dell vende los servidores de infraestructura, empresas como Anthropic, OpenAI desarrollan los modelos y los hiperscale construyen centros de datos gigantescos para soportar la demanda. Este conjunto nos dice que el mercado está validando la inteligencia artificial no solo como una narrativa, sino como un trend estructural que seguirá por muchísimo tiempo.
1: Risco, analista de mercados, muchísimas gracias por acompañarnos en el cierre de Wall Street. Ha sido un placer. Un abrazo.
0: Gracias. Un feliz fin de semana. Hasta luego.
1: Buen fin de semana, Giancarlo. Bueno, pues así termina la sesión hoy en Wall Street. Mercado en positivo, subidas para el Dow Jones Industriales, Standard & Poor's 500 y Nasdaq 100 en una jornada en la que hemos visto precisamente cómo ha estado marcada por esos mensajes de Donald Trump y ese posible acuerdo entre Estados Unidos e Irán. Y atención, porque enseguida ya se quedan con mi compañero Sandro Meco aquí en Negocios Televisión y con la última hora de este acuerdo preliminar. Escuchen.

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Cuidado que solo en momentos donde la euforia se vive como se está viviendo ahora, con una concentración excesiva y con un consumidor tremendamente deprimido, salvo el inversor, ¿no? Pero el consumidor sí, se puede vivir una explosión donde queden pillados gran parte de los inversores. Si usted después de esta, el mercado vuelve a subir un entorno del 10%, cuando le vuelvan a hablar de un movimiento de caída, dirá que no, que ya me quedo aquí. Escenario clave para un movimiento de golpe alrededor de que de verdad se registren caídas espectaculares en el mercado con inversores que dicen, me quedo, me quedo, me quedo. Pero si no hay nada en el suelo, me quedo, me quedo. Hemos llegado a la paz. Y al día siguiente, cuando lo miras, ¿pero qué paz? No, si ya hemos llegado. ¿A dónde? ¿A la paz? ¿A la paz? ¿A la ciudad? ¿O a la paz del acuerdo? ¿Esto qué es? De tal manera que Gideon Rackman, como les decía antes, en Financial Times, publica un artículo espectacular en el que dice, Irán está superando a Trump en el arte de la negociación. La guerra podría terminar con Teherán más confiado, más intransigente y con nuevos recursos que le permitan reconstruir su programa nuclear. Vas allí para cambiar el régimen. No cambias. Dices que vas a hundir el régimen y bueno, llegó a decir algo más, ¿no? Alrededor de toda una civilización. No vamos a destruir toda una civilización.

Bienvenidos a Negocios Televisión. Donald Trump en estos momentos está en un momento crucial, en un momento clave, en un momento en el que impera por encima de todo una palabra: la amenaza. Pero es que las amenazas a las que se enfrenta el presidente de los Estados Unidos no vienen únicamente de Estados Unidos, no vienen únicamente del continente americano, es más, no vienen únicamente de este planeta. Porque Donald Trump se enfrenta a una auténtica amenaza alien. En las últimas 24 horas hemos visto mensajes, vídeos y sonidos que no parecían de este planeta, todos ellos transmitidos por la Casa Blanca. Además, días después de que el Departamento precisamente de Seguridad Nacional desclasificase la segunda tanda de archivos con respecto a avistamientos o posibles encuentros con otras especies, con otros seres en este universo. Bien, algunos de esos mensajes acabaron precisamente aquí, en estas imágenes, en unas imágenes donde la Casa Blanca aseguraba que el gobierno nos había estado mintiendo, que presidentes, congresistas, senadores y todo tipo de figuras políticas sabían una terrible verdad: que estaban con nosotros, que estaban en nuestros colegios, que estaban en nuestros restaurantes y que estaban en cualquier lugar en el que nos pudiéramos encontrar. Además, Donald Trump amenazaba y aseguraba diciendo que estos seres eran una auténtica amenaza para el mundo. Ahora bien, el problema de todo esto es que Donald Trump no se refería con la palabra alien a los alienígenas, sino que con esas palabras se refería a los inmigrantes ilegales en Estados Unidos. Con

0: la OTAN y Rusia. Lo cierto es que si estamos esperando algún tipo de mensaje alienígena que nos dé algún tipo de aclaración en este sentido, no lo vamos a tener. Vamos a tener un mensaje mucho más claro, que nos llega por parte de Dmitry Medvedev, que asegura precisamente a los ciudadanos de los países de la Unión Europea que hay que comprender que las autoridades europeas han entrado unilateralmente en guerra con Rusia. Por lo tanto, manténgase alerta, ¿sí? Miren arriba y no se sorprendan por nada. ¿Por qué? Porque la tranquilidad ha terminado. Bien, como ciudadano europeo directamente añadido o dirigido en este mensaje por parte de Medvedev, tengo que decir que no estoy tranquilo. No lo he estado ahora y no lo he estado desde el momento en el que ha comenzado la guerra entre Ucrania y Rusia, porque este escenario no necesitamos que nos lo dijera nadie de arriba. Un escenario de confrontación total entre Rusia y Europa, entre Rusia y la OTAN, era la conclusión más previsible de toda esta guerra. Ahora bien, ¿qué va a pasar? Estamos en un momento en el que el miedo es total. Estamos en un momento en el que la confrontación directa entre estos dos bloques parece ser una cuestión de tiempo. Hay una posibilidad de que todo esto acabe, y es precisamente con la finalización de la guerra en Ucrania. Putin dijo hace unos días que estábamos en ese punto, que la guerra en Ucrania iba a acabar. Sin embargo, vemos que el escenario es este, el de una confrontación total. Por tanto, la pregunta a Putin es, ¿de verdad va a acabar la guerra en Ucrania? Y si es así, ¿cómo va a hacerlo?
1: Creo que usted y otras personas también entenderán que hablando de un conflicto armado es imposible hacer pronósticos y decir algunas fechas exactas. Eso nunca se hace y no lo voy a hacer tampoco. Usted dijo que hubo ataques contra Starobelsk y también hay otros intentos de ataques contra el territorio de Rusia. Sí. La gente de Occidente suministra misiles y tienen esa posibilidad de atacar, pero eso dice que debemos fortalecer nuestro sistema de defensa aérea, y lo vamos a hacer, nuestro escudo antimisiles. Hice esta declaración partiendo del análisis de la situación en el frente y donde nuestras tropas avanzan en todas direcciones.
0: Es decir, el final en toda esta guerra de galaxias es precisamente un final al que se va a acudir con la fuerza. Y precisamente hemos recibido un vídeo, una transmisión por parte no de un ente alienígena, no del bicho que tengo atrás, sino precisamente de Volodymyr Zelensky, que aseguraba que esa afirmación que lanza precisamente el propio Vladimir Putin, asegurando que el final de la guerra está cerca precisamente porque se acerca la victoria en el campo de batalla, podría tener que ver con un ataque masivo por parte de Moscú.
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0: І ora llega la gran incógnita, el gran misterio del día de hoy. ¿En qué punto estamos en la guerra entre Estados Unidos e Irán? Sí, aparentemente Donald Trump ya ha finalizado esa reunión de emergencia con el objetivo de decidir qué va a ocurrir con respecto a un acuerdo de paz con Teherán. Pero lo que sabemos por el momento es la nada. Es un misterio que, independientemente de lo mucho que miremos a las estrellas, de lo mucho que miremos a vídeos, a imágenes, a documentos y a noticias, sigue presente con nosotros. Es una incertidumbre total, es un misterio absoluto.

0: producto. Y si preguntamos a los protagonistas de toda esta historia, ellos mismos tampoco tienen ni idea de en qué punto estamos. Desde luego, el punto de la paz. Parece que no, si escuchamos a J.D. Vance.
1: What we've already accomplished here, assuming that we're able to get to a final agreement here. We're reopening the Straits of Hormuz, we've already decimated their conventional military, and we're in a position where we could substantially set back their nuclear program, not just during the term of this president, but over the long term. That's a very, very good thing for the American people. So we're not there yet, but we're very close, and we're going to keep on working at it. Thank you, guys. Have a good evening.
0: Claro, esta era la primera transmisión del día. Luego llegó otra. Nos llegó una a través de los dispositivos electrónicos que tuviéramos a mano. Un mensaje por parte de Donald Trump en el que asegurábamos que el misterio se resolvía, en el que parecía que por fin llegábamos a un acuerdo de paz. Las condiciones estaban aquí, las saben de sobra. Hemos estado durante todo el día hablando sobre las condiciones que habría lanzado Donald Trump para que se firme este acuerdo de paz intergaláctico. Sí, las declaraciones de Trump están claras. Las condiciones del presidente de los Estados Unidos están claras. Tan claras como el rechazo iraní. Hemos visto durante las últimas horas todo tipo de afirmaciones con respecto a lo que decía Donald Trump. Es como esa historia que nos dicen con respecto a los alienígenas. Parte de verdad, parte de mentira y con un misterio siempre presente. ¿Qué va a ocurrir con la paz? Bueno, Irán respondía. Irán respondía, entre otros, con este mensaje por parte de Abbas Araghchi, en el que, atención, se hablaba sobre el estrecho de Hormuz como algo que va a tener una soberanía total por parte de Irán y Omán. Si hay misterios en el universo, parece que Irán tiene muy claro que el estrecho de Hormuz no va a ser uno de ellos, porque si se quiere cruzar esa línea, si se quiere cruzar a ese espacio, al igual que la NASA, hay que pagar. Esa es la propia afirmación por parte de una Irán que no se termina de creer esas afirmaciones por parte de Donald Trump. Y a todo esto ha vuelto a hablar, parece que le ha cogido gustillo, Scott Bessent. Un Scott Bessent que nos ha dibujado tres escenarios ante todo este misterio intergaláctico.
2: We don't have the deal, but we just maintain the blockade. And we keep squeezing them. And you know, I think every day that goes by, much worse for them. Or we go back to kinetic action. And President Trump, you know it, Larry, I know it. He likes to create the most leverage for himself.
3: You're going to keep the blockade, the financial and economic embargo going.
2: We'll see that it'll be anything that's taken off slowly. If And you know, there'll be milestones that the Iranian regime would have to meet. And I can tell you, we put more sanctions on yesterday. We sanctioned their two airlines. We've got some other financial targets. There's a lot more that we can do if we have to.
0: Mm-hmm. Es decir, que al igual que tantos y tantos y tantos misterios que nos ha dado la Casa Blanca, nuestra reacción, la realidad, lo que está ocurriendo ahora mismo es exactamente lo mismo que antes de que se nos diera esa información. Nos ha pasado con los archivos. Antes de los archivos teníamos serias dudas con respecto a esos encuentros. Después de los archivos parece que estamos igual. Bien, pues en Irán es lo mismo. Después de ese mensaje por parte de Donald Trump, el escenario que tenemos es el mismo que hace 24 horas, que hace 48 horas, que desde la semana pasada y que desde que comenzó la guerra. Aquí hay tres posibilidades: guerra, un alejamiento por parte del ejército pero con un bloqueo, o la paz total. Es donde estamos, es donde nos encontramos. Y encima tenemos que estar en una posición en la que tenemos que dar gracias porque esos encuentros en la tercera fase se estén dando con gente que sí que está buscando la paz, como por ejemplo decía Marco Rubio con respecto a Pakistán, al que daba un agradecimiento público por estar junto a Qatar y otras naciones buscando la paz, buscando desentrañar ese misterio que finalmente nos lleve a un escenario de paz entre Estados Unidos e Irán. Porque por el momento no estamos ahí. Bien, teniendo esto en cuenta, vamos a hablar precisamente de todas estas cuestiones. Vamos a analizar esa decisión también definitiva por parte de Donald Trump, que veremos si sale o no en los próximos minutos.

0: el presidente de los Estados Unidos, y vamos a hacerlo precisamente con José Miguel Villarroya, historiador. José Miguel, muchísimas gracias por estar con nosotros en el día de hoy.
1: Buenas noches, Sandro.
0: Bueno, pues José Miguel, nos encontramos, estamos diciendo que pese a todas las afirmaciones que hemos estado viendo durante el día de hoy, parece que después de todo este torbellino seguimos estando en el mismo punto, con un ambiente optimista con respecto a un acuerdo de paz, pero sin que ese acuerdo se consiga hacer corpóreo. ¿Qué crees que va a decir Donald Trump en los próximos minutos? ¿Va a anunciar ese acuerdo o vamos a estar en la misma situación?
1: Bueno, que yo creo que Donald Trump dice una cosa y la contraria, ¿no? Es decir, veremos, puede decir que hay acuerdo y luego no cumplirse, o puede decir que no hay acuerdo y luego cumplirse. Yo creo que estamos donde estamos, yo creo que estamos en el día de la marmota permanente desde hace 2 meses y seguimos en el día de la marmota, porque no es la primera vez que se anuncia un alto el fuego, que aparte lo único que se va a firmar es un alto el fuego, bueno, una ampliación del alto el fuego, entre comillas, ¿no? Porque siguen bombardeando, pero un alto el fuego de 60 días para empezar a negociar la situación del estrecho de Hormuz y en la entrega del uranio enriquecido. Bueno, puede decir que está de acuerdo con eso y al día siguiente bombardear. Así que tampoco espero nada nuevo. Yo creo que estamos muy lejos de llegar a un acuerdo porque Irán ha dicho claramente que no piensa entregar el uranio enriquecido y se cierra y mantiene que el estrecho de Hormuz, en este caso incluye a Omán en el control del estrecho de Hormuz, es algo que Donald Trump ha dicho que no piensa aceptar y que si Omán lo firma también va a bombardear a Omán. Esto es lo que ha dicho. Bueno, luego habría que ver. Yo creo que estamos donde estamos. Es el día de la marmota y seguimos igual. Sí, yo ya dije el lunes que me entrevistasteis que yo no creía que Estados Unidos fuera a firmar ese acuerdo que se presentó el fin de semana pasado, porque era un reconocimiento de la derrota, y tampoco veo que Irán vaya a firmar un acuerdo donde se le obligue a entregar el uranio enriquecido y el Líbano desaparezca de la negociación. Por lo tanto, pues estaremos otra vez donde estábamos. ¿Qué puede decir Trump? Bueno, pues como Trump dice una cosa y luego hace la contraria, pues puede decir cualquier cosa. Tampoco haría mucho caso de lo que diga o deje de decir. No creo que ahí estarán tomando determinadas decisiones o posturas o posibilidades de actuación. Es verdad que se habla del problema de los arsenales norteamericanos y del coste que provoca reponer todo lo que se disparó, que se gastó en las primeras semanas de la guerra. Bueno, pues igual lo que se está buscando es alargar el tiempo para que Estados Unidos vuelva a tener de nuevo los arsenales más completos. Es decir, porque esto, repito, no se ve ninguna posibilidad de llegar a acuerdo por ningún lado. Por lo tanto, bueno, pues, Trump dirá lo que quiera, porque estamos acostumbrados a que dice cosas que en el fondo lo que van es a que su hijo y amigos pues se forren en la bolsa con la especulación del precio del petróleo, ¿no? Que es lo que estamos viendo. Por lo tanto, puede salir hoy y decir que hay la posibilidad de un acuerdo, la bolsa del petróleo vuelve a bajar y luego el domingo decir que los iraníes no quieren firmar nada y volvemos otra vez a la misma. Y por lo tanto, yo creo que estamos, repito, en el día de la marmota. Es decir, luego lo amenazará, o puede ser que amenace con un ultimátum, que si en tantos días no firman, pues vendrá el apocalipsis. Pues esto ya lo ha dicho como 7 veces, y luego la verdad, pues vuelve otra vez a ampliar el alto el fuego, y así vamos pasando los días. Lo que es cierto es que también tiene un problema logístico y de dinero mantener la situación que está manteniendo Estados Unidos con la armada y tropas allí para mantener el estrecho de Hormuz cerrado. Bueno, pues veremos, pero repito, yo no veo ninguna posibilidad de una paz permanente o que se vaya a firmar un acuerdo permanente. si se mantienen los puntos que hay, si se cambia.

0: cambiar los puntos, pues es posible, pero con los puntos de hoy en día me parece prácticamente imposible que se firme nada.
1: Quizá, precisamente en este mismo sentido, que sea un único acuerdo, porque también se ha apuntado bastante a la posibilidad de que primero se firme un acuerdo que de alguna forma mitigue la guerra entre Estados Unidos e Irán y luego si se pase pues, al punto de mayor conflicto entre Estados Unidos e Irán, que es una negociación nuclear. ¿Crees que puede haber más posibilidades de llegar a una paz si se basa en estas etapas?
0: Pero es que si lo que firman o lo que dice que se ha llegado a un acuerdo es a un alto el fuego de 60 días para sentarse a negociar, eso es lo que estamos ahora. Por lo tanto, lo único que hay es una ampliación. Pero si las negociaciones se van a mantener en que Estados Unidos pide el uranio enriquecido e Irán no se lo va a dar, si Irán lo que pide es el control absoluto del estrecho de Hormuz junto con Omán y Estados Unidos no se lo va a dar, y aparte, pues Líbano queda y Palestina queda fuera del acuerdo. Y al mismo tiempo, si hay que hacer caso a lo que dijo Donald Trump estos días atrás, de que este acuerdo que se firmase entre Estados Unidos e Irán tenía que llevar implícito que toda una serie de países árabes, incluido Irán, se adherieran a los acuerdos de Abraham, pues me parece a mí que puede firmar un acuerdo, un alto fuego de 60, de 70, de 10 o de 50 días. Al final no se va a firmar un acuerdo de paz. Estamos hablando de un alto el fuego, que es una cosa, y luego un tratado de paz es otra. Si Irán tiene que aceptar todas estas condiciones, pues diplomáticamente Irán queda derrotado. Si los acepta todas estas condiciones Estados Unidos, el que queda derrotado es Estados Unidos. Por lo tanto, yo veo, no digo imposible, imposible hay pocas cosas en la vida, pero veo muy improbable que ni el uno ni el otro vayan a ceder en puntos que consideran básicos, ¿no? Por lo tanto, no digo que se acepte, que salga ahora Donald Trump y anuncie la prórroga de 60 días del alto el fuego para empezar a negociar seriamente. Bueno, esto es posible. Pero, repito, es una ampliación de la situación en la que nos encontramos ahora. Luego se habla de sentarse para negociar punto por punto. Bueno, si hay puntos donde no hay ninguna posibilidad de acuerdo, si ni una de las dos partes renuncia a una de esos puntos que están diciendo, tanto el uno como el otro, que son innegociables, pues puede firmar los 60 días, pero el resultado será pues que no haya un acuerdo de paz. Este es el tema, porque aquí lo que se habla es de un alto el fuego. Bueno, un alto el fuego ya lo tenemos ahora, más allá de que haya bombardeos, escaramuzas, que pues verdad que pueden descarrilar el proceso de negociación que lleva a cabo Pakistán, pero el alto el fuego en sí ya existe. Bueno, lo amplías bien, pero el tratado de paz no hay. Entonces, bueno, si no se firma absolutamente nada, pues seguiremos como estamos hasta ahora. Esta es la realidad.
1: Precisamente, José Miguel, de escenarios de paz, vamos a hablar de todo lo contrario, porque no vamos a analizar, como estabas diciendo, punto por punto, todo lo que decía Trump, porque es verdad que la conclusión que sacaríamos es de nuevo esa idea de la marmota en el que podríamos encontrarnos. Pero sí quiero destacar un punto que puede ser bastante importante de cara ya no a que el conflicto se solucione, sino a que el conflicto escale, que es el estrecho de Hormuz. Porque tenemos aquí otro actor, que es Omán, al que Donald Trump ya se ha dirigido directamente diciendo que o aceptan las condiciones o les va a hacer volar por los aires. Todo mientras Omán, por un lado, parece que dice a Marco Rubio que no tiene ningún tipo de intención de reclamar la soberanía en el estrecho y, por otro, parece que a Irán sí que le estaría transmitiendo esta opinión. ¿Qué crees que puede ocurrir con Omán en este respecto?
0: Bueno, aquí cada uno juega sus cartas y Omán pues busca, ya que ha recibido también bombardeos iraníes, pues busca un beneficio. Es decir, y juega las dos cartas. Si lo que se firma es que el estrecho de Hormuz queda abierto y nadie lo controla, pues le dirá a Estados Unidos que está de acuerdo con Estados Unidos. Si Estados Unidos acepta la postura de

0: Irán, y entonces el estrecho de Hormuz pasa a ser controlado por Irán y Omán, y se cobra un peaje y Omán se lleva un dinero de ese peaje, pues también sale ganando. Esta es la realidad, pero bueno, Estados Unidos, o al menos lo que ha dicho Donald Trump, repito, sí hay que hacerle caso. Otra cosa es que diga una cosa y luego le digan que esto no se puede hacer. Lo que ha dicho es que si Omán acepta, va de la mano con Irán en el tema del estrecho de Hormuz, pues se le va a bombardear igual que ha bombardeado Irán. Bueno, pues esta es la realidad. Bueno, yo creo que aquí estamos en un tablero geopolítico donde todo no solamente las partes y directamente en el conflicto, que están enfrentadas en el conflicto, sino países de alrededor, pues intentan sacar algún provecho de lo que se pueda, igual que Emiratos Árabes, Arabia Saudí o el propio Pakistán, ¿no? Bueno, pues en este trabajo de negociación, pues por un lado es un país que depende mucho de Estados Unidos a nivel de material militar y de servicios de inteligencia, y por otro lado depende muchísimo a nivel energético del petróleo y gas que le viene de Irán y de otros que viene de Arabia Saudí, de Qatar, etcétera, que tiene que pasar por el estrecho de Hormuz. Bueno, si tiene esta postura de negociar y estar entre las dos partes, pues también geopolíticamente pues coge un peso. Si aquí todo el mundo intenta sacar algún tipo de tajada. Bueno, en este juego diplomático donde nadie enseña las cartas, van a intentar conseguir algo positivo de esta situación que se ha creado, más allá de lo que se pueda firmar o no se pueda firmar. Entonces Omán pues entiende que jugando las dos barajas, lo que pasa es que es verdad que jugar las dos barajas a veces tiene riesgo, ¿no? Porque puede ser que enfades a las dos partes, ¿no? Porque te consideren que eres un aprovechado y al final pues no sacas nada. Pero bueno, yo creo que lo de Omán pues lo puedes incluir con movimientos que hace Emiratos Árabes Unidos, que hace Arabia Saudí, que hace Turquía y que hacen todos estos países que están por la zona y que intentan, pues bueno, pues a río revuelto, ganancia de pescadores, y si en las negociaciones pues yo puedo mover y sacar algún tipo de beneficio, pues lo saco.
1: Totalmente. Te quiero preguntar, independientemente del momento en el que se anuncie ese acuerdo, ¿qué va a ocurrir con Israel? Porque mientras estamos viendo que hay esfuerzos diplomáticos, al menos entre Estados Unidos e Irán, para llegar a ese acuerdo, Israel vemos que está haciendo lo contrario. Ahora quiere hacerse con una presencia militar del 70% aproximadamente de la Franja de Gaza. Netanyahu ha dicho que sus fuerzas han cruzado ya el río Litani. ¿Qué va a ocurrir con Israel una vez se acuerde esta paz? ¿Van a recular de forma inmediata o va a haber algún tipo de proceso en este sentido?
0: No, mira, yo dentro de lo que está cometiendo Netanyahu e Israel, lo que hay que reconocer es que son coherentes y y que no esconden sus cartas. Netanyahu tiene claro, o Israel, o bueno, gobierno israelí, tiene claro de que se quieren anexionar completamente la Franja de Gaza, se quieren anexionar Cisjordania y se quieren anexionar buena parte del sur del Líbano, y si me descuidas el Líbano entero, y es lo que están haciendo, es decir, y no van a parar, es decir, esto alto el fuego ya ha dicho a él que con ellos no va, es decir, que por lo tanto, y además que van a intentar boicotear los posibles acuerdos de Estados Unidos con Irán, lo han dicho abiertamente, no se han escondido, por lo tanto, Israel va a continuar con lo mismo. Si alguien espera que Israel vaya a frenar sus ofensivas y sus objetivos porque Estados Unidos e Irán estén negociando, pues es un poco pardillo, y con perdón de la expresión. Es decir, el objetivo israelí en esta guerra, bueno, ya es la que inició ya con el genocidio en Gaza, era, es y sigue siendo clarísimo que es la anexión.

0: de todos estos territorios para conformar lo que era el antiguo, o lo que ellos dicen que es el gran Israel bíblico. Pues en esas están, y por lo tanto no van a parar. Así de claro. Entonces, si Israel no va a detener ninguna de las ofensivas que tiene en marcha, es muy difícil que se llegue a un acuerdo de paz. Porque yo no veo que Irán fundamentalmente vaya a dejar la estacada Hezbollah. Entonces es muy difícil pensar que, bueno, una cosa que repito, que Estados Unidos e Irán lleguen a un alto el fuego, y otra cosa es llegar a un acuerdo de paz, porque si en ese acuerdo de paz queda el Líbano y Gaza fuera del tratado, pues también es una derrota iraní en toda regla. Y aparte un golpe importante de cara de imagen, ¿no? De posición geopolítica, porque dejas a un aliado en la estacada, ¿no? Por lo tanto, Israel tiene claro lo que va a hacer y no se va a parar. Por mucho que negocie Estados Unidos con Irán, por muchos altos fuegos que firmen, porque no ha cumplido ninguno. Hay que decir que ya en uno de los que se firmó el alto fuego también en el Líbano, que duró un día, dos, y luego ha seguido bombardeando. Verdad que no a gran escala, pero bueno, ha seguido bombardeando y no ha parado de bombardear. Y ahora ha empezado una ofensiva a gran escala en el Líbano, bombardeando Tiro, que es una ciudad histórica de los fenicios, ¿eh? De más de 5.000 años de ciudad, ¿eh? Y sigue ocupando Gaza, ahora va a ocupar el 70%, y ya ha dicho Netanyahu que el objetivo es ocupar el 100%, que ese es el objetivo del genocidio en Gaza. Bueno, pues entonces ahí estamos, es decir, en eso a Israel hay que reconocerle que no va con su terfugio, dice lo que quiere hacer, y lo que dice lo hace. Luego, lo que se pueda acordar entre Estados Unidos e Irán, pues a él ya ha dicho que no le va de suyo lo que firmen o dejen de firmar.
1: Te tengo que preguntar también, José Miguel, sobre otra cuestión. Ya no tiene que ver en este caso con la guerra en Irán, pero sí una cuestión que desde luego ha llenado los titulares en el día de hoy, que es, bueno, el impacto de ese dron en Rumanía. Durante todo el día hemos estado viendo acusaciones, la mayor parte de los líderes y la OTAN, de hecho, ha señalado que este dron es de origen ruso, todo en un momento en el que precisamente la tensión entre el bloque de la OTAN y el bloque de la Unión Europea con Rusia está en aumento. De hecho, hemos visto el mensaje de Medvedev, que decía precisamente que se acabó la tranquilidad para Europa. ¿Estamos abocados a un conflicto, una confrontación directa entre estos dos bloques?
0: Bueno, los discursos parecen indicar que sí. Lo que pasa es que luego los hechos, pues... Medvedev juega el papel de poli malo dentro de la política rusa. No es la primera vez que desde que empezó la guerra de Ucrania que Medvedev da discursos también apocalípticos, ¿no? Contra la OTAN, contra los países de la Unión Europea, incluso habla de utilización de armas nucleares. Es decir, Medvedev no es la primera vez que ha hecho estos discursos y hace el papel de polimago. Si luego aparece Lavrov, o aparece Putin, o aparece Sakharova, que hacen la primera parte del discurso pues es similar a la de Medvedev, pero luego la final pues siempre rebajan el tono. Y luego hay que ver también que llevamos un mes donde Rusia va amenazando o anunciando una ofensiva y un ataque de contundente y no llega nada. Entonces, que se busque, yo creo, puede ser que el dron sea ruso, pero que se haya desviado de un ataque a posiciones ucranianas cerca de la frontera rumana y haya pasado la frontera. O puede ser un ataque de falsa bandera, no lo voy a discutir, no hay pruebas ni de una.

cosa ni de la otra. Lo único que hay pruebas es de que ha caído un dron en Rumanía, ¿no? En un edificio de una ciudad romana. Pero yo creo que todo este, digamos, discursos que pueden parecer que vamos a una guerra, yo creo que lo que busca fundamentalmente es la justificación para un gasto militar sin precedentes en los países europeos, que sirva para paliar, pues se crea, ¿no?, que a través del rearme pues se va a paliar crisis económicas y sociales que están sufriendo muchos países, entre ellos el principal Alemania, que está bastante mal, y ya se habla de que factorías de Mercedes y Volkswagen pues pasen a ser fábricas de armas, cosa que ya se hizo en la época de Hitler, no hay nada novedoso, y que esos recortes que se están hablando en políticas sociales, es decir, el estado del bienestar, o lo que queda del estado del bienestar, para que se depiene al armamento, pues bueno, se va justificando con estos discursos de que Rusia nos está atacando. Yo creo que el objetivo principal es este, porque en estos momentos, si vas a ir a una guerra, habrá que hacer un análisis militar. En estos momentos, si no tienes el apoyo total de Estados Unidos y parece que no lo tienes, muy difícil que Estados, que la Unión Europea tenga capacidad de absolutamente nada contra Rusia, militarmente hablando. Entonces, es decir, si hubieras completado esos programas de rearme, que son a largo plazo, porque no vas a rearmar un país que prácticamente no tiene ejército en un año, necesitas mucho tiempo. Si estuvieran los programas realizados, pues no te digo que no, pero en estos momentos la mayoría de los ejércitos, hablo a nivel convencional, porque es verdad que a nivel nuclear tiene Francia y Gran Bretaña, pero tampoco llegan al nivel de lo que tiene Rusia, pero en armamento convencional, todos los respetos para los militares, la mayoría de los ejércitos europeos son chistes, sirven para desfilar y poco más, ¿no? Entonces, a nivel combativo, esto, pues, es decir, el mejor ejército es el polaco, pero hombre, por mucho y bien preparado que esté, no creo que le pueda causar ningún daño importantísimo a Rusia. El resto de ejércitos se está viendo, no hay, sí, estamos donde estamos. Entonces, yo creo que estos discursos grandilocuentes lo que quieren es ir preparando a la población para que acepte pues unos recortes brutales en lo poco que queda del estado del bienestar, a que se pase, la gente acepte pasarlo mal, al empobrecimiento general de la población europea, que también este es uno de los objetivos, todo ello con la excusa de que Rusia nos va a atacar o que Rusia nos está atacando. Y Rusia, pues, este discurso de MPD, pues ya lo hemos escuchado 20 veces o 200 veces desde que empezó Ucrania, la guerra de Ucrania, y luego no vamos a ningún sitio. Porque también lo de Ucrania se ha convertido en el día de la marmota, igual que hablábamos antes de Irán y de Estados Unidos, ¿no? Y bueno, y vamos siguiendo, ¿no? Porque, repito, vamos escuchando de ataque, respuesta contundente al bombardeo de las refinerías y no sé qué. Después escuchamos que iba a haber un ataque hipercontundente por el crimen de guerra contra la escuela de Lugansk. No ha pasado nada. Ahora se nos habla de que se va a hacer una ofensiva con cara y ojos y que se va a ocupar media Ucrania. Pues vamos a ver lo que pasa. Pero seguimos donde estamos y ya está. Y todo son discursos y estas declaraciones altisonantes que parece que van a pasar muchas cosas y que luego pues no pasa nada. Lo que yo esté deseando de que haya una guerra mundial, lo digo, hay gente que por lo que yo diga pues pensar que yo estoy deseando eso, pero digo que los discursos a veces pues se van quedando en eso, en simples discursos, y que nos convertimos pues en el día de la marmota.

0: mota, porque cada día es lo mismo y cada día es el mismo discurso.
1: ¿Y este fin de semana nos da algo de contenido nuevo de cara a ese Día de la Marmota? O si, bueno, pues la semana que viene, cuando estemos hablando, estamos de nuevo en ese Día de la Marmota, que veremos cuando consigue acabar. Por el momento, te queremos dar las gracias, José Miguel Villarroya, historiador, por estar con nosotros en el día de hoy. Y veremos a ver cómo se da ese Día de la Marmota. Un saludo.
0: Un saludo, Sandro. Un placer. Buenas noches.
1: Igualmente, como siempre. Adiós. Bueno, pues estaremos pendientes precisamente de esas palabras, que veremos si se producen o no por parte de Donald Trump, en un momento en el que precisamente el mundo tiene que contestar a la pregunta de si estamos abocados a un Día de la Marmota eterno que no llegue a una paz. Llegará, por supuesto, pero veremos cuándo, o si puede haber novedades en este fin de semana, de nuevo con las bolsas y los mercados ya cerrados. Seguiremos hablando sobre todas estas cuestiones después de una pequeña pausa de publicidad aquí en Negocios Televisión.

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Donald Trump en estos momentos está en un momento crucial, en un momento clave, en un momento en el que impera por encima de todo una palabra, la amenaza. Pero es que las amenazas a las que se enfrenta el presidente de los Estados Unidos no vienen únicamente de Estados Unidos, no vienen únicamente del continente americano, es más, no vienen únicamente de este planeta. Porque Donald Trump se enfrenta a una auténtica amenaza alien. En las últimas 24 horas hemos visto mensajes, vídeos y sonidos que no parecían de este planeta, todos ellos transmitidos por la Casa Blanca. Además, días después de que el Departamento precisamente de Seguridad Nacional desclasificase la segunda tanda de archivos con respecto a avistamientos o posibles encuentros con otras especies, con otros seres en este universo. Bien, algunos de esos mensajes acabaron precisamente aquí, en estas imágenes, en unas imágenes

0: из-за несовершенства технических данных туда залетели и там упали. И в данном случае думаю, что скорее всего речь идет именно о такой ситуации.
1: Но no provienen de Rusia. Eso es lo que asegura Vladimir Putin. La OTAN discrepa. La OTAN asegura que ese dron proviene de Rusia. Pero el problema es que, al igual que quién sabe si con una amenaza alienígena de verdad, hay cierta tensión con respecto a que pueda haber una confrontación directa entre dos bloques, entre el bloque de la Tierra y el bloque extraterrestre. Bien, pues en esta cuestión también hay tensión con respecto al enfrentamiento entre dos bloques, el enfrentamiento ya directo entre Europa, entre la OTAN y Rusia. Lo cierto es que si estamos esperando algún tipo de mensaje alienígena que nos dé algún tipo de aclaración en este sentido, no lo vamos a tener. Vamos a tener un mensaje mucho más claro, que nos llega por parte de Dmitry Medvedev, que asegura precisamente a los ciudadanos de los países de la Unión Europea que hay que comprender que las autoridades europeas han entrado unilateralmente en guerra con Rusia. Por lo tanto, manténgase alerta, ¿sí? Miren arriba y no se sorprendan por nada. ¿Por qué? Porque la tranquilidad ha terminado. Bien, como ciudadano europeo directamente añadido o dirigido en este mensaje por parte de Medvedev, tengo que decir que no estoy tranquilo. No lo he estado ahora y no lo he estado desde el momento en el que ha comenzado la guerra entre Ucrania y Rusia, porque este escenario no necesitamos que nos lo dijera nadie de arriba. Un escenario de confrontación total entre Rusia y Europa, entre Rusia y la OTAN, era la conclusión más previsible de toda esta guerra. Ahora bien, ¿qué va a pasar? Estamos en un momento en el que el miedo es total. Estamos en un momento en el que la confrontación directa entre estos dos bloques parece ser una cuestión de tiempo. Hay una posibilidad de que todo esto acabe, y es precisamente con la finalización de la guerra en Ucrania. Putin dijo hace unos días que estábamos en ese punto, que la guerra en Ucrania iba a acabar. Sin embargo, vemos que el escenario es este, el de una confrontación total. Por tanto, la pregunta a Putin es, ¿de verdad va a acabar la guerra en Ucrania? Y si es así, ¿cómo va a hacerlo?
2: Creo que usted y otras personas también entenderán que, hablando de un conflicto armado, es imposible hacer pronósticos y decir algunas fechas exactas. Eso nunca se hace y no lo voy a hacer tampoco. Usted dijo que hubo ataques contra Starobelsk y también hay otros intentos de ataques contra el territorio de Rusia. Sí. La gente de Occidente suministra misiles y tienen esa posibilidad de atacar, pero eso dice que debemos fortalecer nuestro sistema de defensa aérea, y lo vamos a hacer, nuestro escudo antimisiles. Hice esta declaración partiendo del análisis de la situación en el frente y donde nuestras tropas avanzan en todas direcciones.
1: Es decir, el final en toda esta guerra de galaxias es precisamente un final al que se va a acudir con la fuerza. Y precisamente hemos recibido un vídeo, una transmisión por parte no de un ente alienígena, no del bicho que tengo atrás, sino precisamente de Volodymyr Zelensky, que aseguraba que esa afirmación que lanza precisamente el propio Vladimir Putin, asegurando que el final de la guerra está cerca precisamente porque se acerca la victoria en el campo de batalla, podría tener que ver con un ataque masivo por parte de Moscú.
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1: Y ahora llega la gran incógnita, el gran misterio del día de hoy. ¿En qué punto estamos en la guerra entre Estados Unidos e Irán? Sí.

0: La nada es un misterio que, independientemente de lo mucho que miremos a las estrellas, de lo mucho que miremos a vídeos, a imágenes, a documentos y a noticias, sigue presente con nosotros. Es una incertidumbre total, es un misterio absoluto. Y si preguntamos a los protagonistas de toda esta historia, ellos mismos tampoco tienen ni idea de en qué punto estamos. Desde luego, el punto de la paz. Parece que no, si escuchamos a J.D. Vance.
1: What we've already accomplished here, assuming that we're able to get to a final agreement here, we're reopening the Straits of Hormuz, we've already decimated their conventional military, and we're in a position where we can substantially set back their nuclear program, not just during the term of this president, but over the long term. That's a very, very good thing for the American people. So we're not there yet, but we're very close, and we're going to keep on working at it. Thank you, guys. Have a good evening.
0: Claro, esta era la primera transmisión del día. Luego llegó otra. Nos llegó una a través de los dispositivos electrónicos que tuviéramos a mano. Un mensaje por parte de Donald Trump en el que asegurábamos que el misterio se resolvía, en el que parecía que por fin llegábamos a un acuerdo de paz. Las condiciones estaban aquí, las saben de sobra. Hemos estado durante todo el día hablando sobre las condiciones que habría lanzado Donald Trump para que se firme este acuerdo de paz intergaláctico. Sí, las declaraciones de Trump están claras. Las condiciones del presidente de los Estados Unidos están claras. Tan claras como el rechazo iraní. Hemos visto durante las últimas horas todo tipo de afirmaciones con respecto a lo que decía Donald Trump. Es como esa historia que nos dicen con respecto a los alienígenas. Parte de verdad, parte de mentira y con un misterio siempre presente. ¿Qué va a ocurrir con la paz? Bueno, Irán respondía. Irán respondía, entre otros, con este mensaje por parte de Abbas Araghchi, en el que, atención, se hablaba sobre el estrecho de Hormuz como algo que va a tener una soberanía total por parte de Irán y Omán. Si hay misterios en el universo, parece que Irán tiene muy claro que el estrecho de Hormuz no va a ser uno de ellos, porque si se quiere cruzar esa línea, si se quiere cruzar a ese espacio, al igual que la NASA, hay que pagar. Esa es la propia afirmación por parte de una Irán que no se termina de creer esas afirmaciones por parte de Donald Trump. Y a todo esto ha vuelto a hablar, parece que la ha cogido a gustillo, Scott Bessent. Un Scott Bessent que nos ha dibujado tres escenarios ante todo este misterio intergaláctico.
2: We don't have the deal, but we just maintain the blockade. And we keep squeezing them. And you know, I think every day that goes by, much worse for them. Or we go back to kinetic action. And President Trump, you know it, Larry, I know it. He likes to create the most leverage for himself.
3: You're going to keep the blockade, the financial and economic embargo going.
2: We'll see that it'll be anything that's taken off is taken off slowly. If And you know, there'll be milestones that the Iranian regime would have to meet. And I can tell you, we put more sanctions on yesterday. We sanctioned their two airlines. We've got some other financial targets. There's a lot more that we can do if we have to.
0: Mm-hmm. Es decir, que al igual que tantos y tantos y tantos misterios que nos ha dado la Casa Blanca, nuestra reacción, la realidad, lo que está ocurriendo ahora mismo, es exactamente lo mismo que antes de que se nos diera esa información. Nos ha pasado con los archivos. Antes de los archivos teníamos serias dudas con respecto a esos encuentros. Después de los archivos parece que estamos igual. Bien, pues en Irán es lo mismo. Después de ese mensaje por parte de Donald Trump, el escenario que tenemos es el mismo que hace 24 horas, que hace 48 horas, que desde la semana pasada y que desde que comenzó la guerra. Aquí hay tres posibilidades: guerra, un alejamiento por parte del ejército pero con un bloqueo, o la paz total. Es donde estamos, es donde nos encontramos. Y encima tenemos que estar en una posición en la que tenemos que dar gracias porque esos encuentros en la tercera fase se estén dando con gente que sí que está buscando la paz, como por ejemplo decía Marco Rubio con respecto a Pakistán, al que daba un agradecimiento público por estar junto a Qatar y otras naciones buscando la paz, buscando desentrañar ese misterio que finalmente nos lleve a un escenario de paz entre Estados Unidos e Irán. Porque por el momento

0: No estamos ahí.
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6: Entramos en una nueva fase para los mercados financieros. Una fase marcada por una elevada confianza de las empresas, pero también por un entorno económico y geopolítico más complejo. La edición 2026 de la encuesta de analistas se basa en más de 20.000 reuniones con empresas realizadas por más de 120 analistas en todo el mundo. Tres conclusiones clave se desprenden del análisis. Primera conclusión. La confianza de los directivos está cerca de máximos de la última década. El motor, la inteligencia artificial. Lejos de algunos temores del mercado, nuestros analistas creen que el ciclo de la inversión en IA sigue en expansión, no en su pico. Casi el 90% ya observa ganancias de productividad en operaciones, I+D, relación con clientes y funciones de soporte. La IA ya está generando impacto real más allá del sector tecnológico. Sostiene el gasto, impulsa la productividad, optimiza procesos y permite un uso más eficiente del talento. No obstante, el informe advierte de que este escenario favorable no está exento de riesgos importantes. Las presiones sobre los costes siguen siendo elevadas. Inflación, materias primas y energía, con escasas perspectivas de alivio a corto plazo. El consumo, especialmente en los hogares más vulnerables, permanece bajo tensión, aumentando el riesgo de desaceleración económica y desempleo. Nuestros analistas describen además una economía en K, con sectores beneficiados por la inversión y otros cada vez más presionados por los costes. A esto se suma un clima geopolítico cuando menos incierto. Las tensiones en Oriente Medio, las políticas comerciales y los aranceles siguen alimentando la volatilidad y perturbando las cadenas de suministro. Casi 2/3 de los analistas ya incorporan estos riesgos en sus análisis. Incluso si hubiese un alivio a corto plazo, sus efectos tardarían en normalizarse. A pesar de este contexto, surgen oportunidades, sobre todo en renta variable de los mercados emergentes. Varias regiones destacan por sus perspectivas positivas. En China, los responsables políticos siguen priorizando las industrias de alta tecnología para reforzar la autosuficiencia del país, impulsando el crecimiento en vehículos eléctricos, inteligencia artificial, biotecnología y robótica. Corea del Sur avanza en sus reformas estructurales para mejorar el gobierno corporativo y la remuneración al accionista. En India, el potencial es fuerte, impulsado por la urbanización y el crecimiento industrial. En resumen, la encuesta de analistas 2026 muestra un entorno más fragmentado, pero lleno de oportunidades. En este contexto, el análisis riguroso, la disciplina de gestión y una visión de largo plazo siguen siendo claves para entender las dinámicas del mercado.

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Donald Trump en estos momentos está en un momento crucial, en un momento clave, en un momento en el que impera por encima de todo una palabra, la amenaza. Pero es que las amenazas a las que se enfrenta el presidente de los Estados Unidos no vienen únicamente de Estados Unidos, no vienen únicamente del continente americano, es más, no vienen únicamente de este planeta. Porque Donald Trump se enfrenta a una auténtica amenaza alien. En las últimas 24 horas hemos visto mensajes, vídeos y sonidos que no parecían de este planeta, todos ellos transmitidos por la Casa Blanca. Además, días después de que el Departamento, precisamente de Seguridad Nacional, desclasificase la segunda tanda de archivos con respecto a avistamientos o posibles encuentros con otras especies, con otros seres en este universo. Bien, algunos de esos mensajes acabaron precisamente aquí, en estas imágenes, en unas imágenes donde la Casa Blanca aseguraba que el gobierno nos había estado mintiendo, que presidentes, congresistas, senadores y todo tipo de figuras políticas sabían una terrible verdad, que estaban con nosotros, que estaban en nuestros colegios, que estaban en nuestros restaurantes y que estaban en cualquier lugar en el que nos pudiéramos encontrar. Además, Donald Trump amenazaba y aseguraba diciendo que estos seres eran una auténtica amenaza para el mundo. Ahora bien, el problema de todo esto es que Donald Trump no se refería con la palabra alien a los alienígenas, sino que con esas palabras se refería a los inmigrantes ilegales en Estados Unidos. Con estos mensajes, Donald Trump ha abierto un portal de localización y potencial de

0: aclaración en este sentido, no lo vamos a tener. Vamos a tener un mensaje mucho más claro, que nos llega por parte de Dmitry Medvedev, que asegura precisamente a los ciudadanos de los países de la Unión Europea que hay que comprender que las autoridades europeas han entrado unilateralmente en guerra con Rusia. Por lo tanto, manténgase alerta, ¿sí? Miren arriba y no se sorprendan por nada. ¿Por qué? Porque la tranquilidad ha terminado. Bien, como ciudadano europeo directamente añadido o dirigido en este mensaje por parte de Medvedev, tengo que decir que no estoy tranquilo. No lo he estado ahora y no lo he estado desde el momento en el que ha comenzado la guerra entre Ucrania y Rusia, porque este escenario no necesitamos que nos lo dijera nadie de arriba. Un escenario de confrontación total entre Rusia y Europa, entre Rusia y la OTAN, era la conclusión más previsible de toda esta guerra. Ahora bien, ¿qué va a pasar? Estamos en un momento en el que el miedo es total. Estamos en un momento en el que la confrontación directa entre estos dos bloques parece ser una cuestión de tiempo. Hay una posibilidad de que todo esto acabe, y es precisamente con la finalización de la guerra en Ucrania. Putin dijo hace unos días que estábamos en ese punto, que la guerra en Ucrania iba a acabar. Sin embargo, vemos que el escenario es este, el de una confrontación total. Por tanto, la pregunta a Putin es, ¿de verdad va a acabar la guerra en Ucrania? Y si es así, ¿cómo va a hacerlo?
1: Creo que usted y otras personas también entenderán que hablando de un conflicto armado es imposible hacer pronósticos y decir algunas fechas exactas. Eso nunca se hace y no lo voy a hacer tampoco. Usted dijo que hubo ataques contra Starobelsk y también hay otros intentos de ataques contra el territorio de Rusia. Sí. La gente de Occidente suministra misiles y pueden, tienen esa posibilidad de atacar, pero eso dice que debemos fortalecer nuestro sistema de defensa aérea, y lo vamos a hacer, nuestro escudo antimisiles. Hice esta declaración partiendo del análisis de la situación en el frente y donde nuestras tropas avanzan en todas direcciones.
0: Es decir, el final en toda esta guerra de galaxias es precisamente un final al que se va a acudir con la fuerza. Y precisamente hemos recibido un vídeo, una transmisión por parte no de un ente alienígena, no del bicho que tengo atrás, sino precisamente de Volodymyr Zelensky, que aseguraba que esa afirmación que lanza precisamente el propio Vladimir Putin, asegurando que el final de la guerra está cerca precisamente porque se acerca la victoria en el campo de batalla, podría tener que ver con un ataque masivo por parte de Moscú.
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0: І ora llega la gran incógnita, el gran misterio del día de hoy. ¿En qué punto estamos en la guerra entre Estados Unidos e Irán? Sí, aparentemente Donald Trump ya ha finalizado esa reunión de emergencia con el objetivo de decidir qué va a ocurrir con respecto a un acuerdo de paz con Teherán. Pero lo que sabemos por el momento es la nada. Es un misterio que, independientemente de lo mucho que miremos a las estrellas, de lo mucho que miremos a vídeos, a imágenes, a documentos y a noticias, sigue presente con nosotros. Es una incertidumbre total, es un misterio absoluto. Y si preguntamos a los protagonistas de toda esta historia, ellos mismos

0: tampoco tienen ni idea de en qué punto estamos. Desde luego, el punto de la paz. Parece que no, si escuchamos a J.D. Vance.
1: What we've already accomplished here, assuming that we're able to get to a final agreement here. We're reopening the Straits of Hormuz. We've already decimated their conventional military, and we're in a position where we could substantially set back their nuclear program, not just during the term of this president, but over the long term. That's a very, very good thing for the American people. So we're not there yet, but we're very close, and we're going to keep on working at it. Thank you, guys. Have a good evening.
0: Claro, esta era la primera transmisión del día. Luego llegó otra. Nos llegó una a través de los dispositivos electrónicos que tuviéramos a mano. Un mensaje por parte de Donald Trump en el que asegurábamos que el misterio se resolvía, en el que parecía que por fin llegábamos a un acuerdo de paz. Las condiciones estaban aquí, las saben de sobra. Hemos estado durante todo el día hablando sobre las condiciones que habría lanzado Donald Trump para que se firme este acuerdo de paz intergaláctico. Sí, las declaraciones de Trump están claras. Las condiciones del presidente de los Estados Unidos están claras. Tan claras como el rechazo iraní. Hemos visto durante las últimas horas todo tipo de afirmaciones con respecto a lo que decía Donald Trump. Es como esa historia que nos dicen con respecto a los alienígenas. Parte de verdad, parte de mentira y con un misterio siempre presente. ¿Qué va a ocurrir con la paz? Bueno, Irán respondía. Irán respondía, entre otros, con este mensaje por parte de Abbas Araghchi, en el que, atención, se hablaba sobre el estrecho de Hormuz como algo que va a tener una soberanía total por parte de Irán y Omán. Si hay misterios en el universo, parece que Irán tiene muy claro que el estrecho de Hormuz no va a ser uno de ellos, porque si se quiere cruzar esa línea, si se quiere cruzar a ese espacio, al igual que la NASA, hay que pagar. Esa es la propia afirmación por parte de una Irán que no se termina de creer esas afirmaciones por parte de Donald Trump. Y a todo esto ha vuelto a hablar, parece que le ha cogido gustillo, Scott Bessent. Un Scott Bessent que nos ha dibujado tres escenarios ante todo este misterio intergaláctico.
2: We don't have the deal, but we just maintain the blockade. And we keep squeezing them. And you know, I think every day that goes by, much worse for them. Or we go back to kinetic action. And President Trump, you know it, Larry, I know it. He likes to create the most leverage for himself.
3: You're going to keep the blockade, financial and economic embargo going.
2: We'll see that it'll be anything that's taken off is taken off slowly. If And you know, there'll be milestones that the Iranian regime would have to meet. And I can tell you, we put more sanctions on yesterday. We sanctioned their two airlines. We've got some other financial targets. There's a lot more that we can do if we have to.
0: Mm-hmm. Es decir, que al igual que tantos y tantos y tantos misterios que nos ha dado la Casa Blanca, nuestra reacción, la realidad, lo que está ocurriendo ahora mismo, es exactamente lo mismo que antes de que se nos diera esa información. Nos ha pasado con los archivos. Antes de los archivos teníamos serias dudas con respecto a esos encuentros. Después de los archivos parece que estamos igual. Bien, pues en Irán es lo mismo. Después de ese mensaje por parte de Donald Trump, el escenario que tenemos es el mismo que hace 24 horas, que hace 48 horas, que desde la semana pasada y que desde que comenzó la guerra. Aquí hay tres posibilidades: guerra, un alejamiento por parte del ejército pero con un bloqueo, o la paz total. Es donde estamos, es donde nos encontramos. Y encima tenemos que estar en una posición en la que tenemos que dar gracias porque esos encuentros en la tercera fase se estén dando con gente que sí que está buscando la paz, como por ejemplo decía Marco Rubio con respecto a Pakistán, al que daba un agradecimiento público por estar junto a Qatar y otras naciones buscando la paz, buscando desentrañar ese misterio que finalmente nos lleve a un escenario de paz entre Estados Unidos e Irán. Porque por el momento no estamos ahí.
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0: Está con nosotros Lorenzo Ramírez. Lorenzo, ¿qué tal? Muy buenos días.
1: Buenos días, José Antonio, ¿qué tal? ¿Cómo estás? Bueno, esa es la gran clave, que la inteligencia artificial hoy en día no es rentable. La actuación de China en este episodio de la guerra comercial.
0: Muchísimas gracias, Lorenzo, como siempre, por toda esa fotografía hoy abundante, porque está en la actualidad que no para. ¡Buen día, buen negocio!
1: A ti también, buen día y nada, a disfrutar y a trabajar. Abrazo.

0: Bienvenidos a Negocios Televisión. Donald Trump en estos momentos está en un momento crucial, en un momento clave, en un momento en el que impera por encima de todo una palabra, la amenaza. Pero es que las amenazas a las que se enfrenta el presidente de los Estados Unidos no vienen únicamente de Estados Unidos, no vienen únicamente del continente americano, es más, no vienen únicamente de este planeta. Porque Donald Trump se enfrenta a una auténtica amenaza alien. En las últimas 24 horas hemos visto mensajes, vídeos y sonidos que no parecían de este planeta, todos ellos transmitidos por la Casa Blanca. Además, días después de que el Departamento precisamente de Seguridad Nacional desclasificase la segunda tanda de archivos con respecto a avistamientos o posibles encuentros con otras especies, con otros seres en este universo. Bien, algunos de esos mensajes acabaron precisamente aquí, en estas imágenes, en unas imágenes donde la Casa Blanca aseguraba que el gobierno nos había estado mintiendo, que presidentes, congresistas, senadores y todo tipo de figuras políticas sabían una terrible verdad, que estaban con nosotros, que estaban en nuestros colegios, que estaban en nuestros restaurantes y que estaban en cualquier lugar en el que nos pudiéramos encontrar. Además, Donald Trump amenazaba y aseguraba diciendo que estos seres eran una auténtica amenaza para el mundo. Ahora bien, el problema de todo esto es que Donald Trump no se refería con la palabra alien a los alienígenas, sino que con esas palabras se refería a los inmigrantes ilegales en Estados Unidos. Con estos mensajes, Donald Trump ha abierto un portal de localización y potencial detención a inmigrantes ilegales en Estados Unidos. Todo esto después de haber estado guiando, llevando al público hacia un resultado, cuando lo que hemos visto es todo lo contrario. Y por raro que parezca, esta no es una única cuestión que nos afecte en cuanto a esto. Porque también estamos realmente pendientes de lo que haga el propio presidente de los Estados Unidos, de lo que haga el propio Donald Trump. En apenas unos minutos se espera que Donald Trump tome la decisión final. Todo esto en un momento en el que estamos viendo cuestiones que no se pueden explicar. Estamos viendo cuestiones que necesitamos recurrir a tecnología de otro planeta para tratar de entender. Porque estamos en un momento de tanta tensión, de tanta incertidumbre y de tan poco movimiento que parece que necesitamos una tecnología extraterrestre que nos ayude a ver ese final. Vamos a comenzar con el primero de los sucesos el día de hoy. No ha sido un ovni, ha sido un dron el que ha impactado en Rumanía. Si no han escuchado esta noticia, no se preocupen porque no han sido los únicos. Vladimir Putin tampoco.
1: Historia, ¿por qué no han destruido este dron?
2: Может быть, это покажется странным, но я только что перед входом в этот зал узнал, мне доложили о том, что произошло какое-то событие с якобы нашим дроном. И если вы будете так любезны и еще раз мне повторите, я был бы очень признателен вам, я говорю без шуток, без иронии, и прокомментировал бы то, вот исходя из того, что я знаю.
1: Итак, Антон Морозов, агентство ТАСС. Вопрос такой. Европейцы очень много говорят.
2: Нет, все понятно, что не говорят. Что
1: вот почему дрон? Они его не сбили? Почему они не сбили дрон, который
2: я даже не понимаю
1: с Россией, который залетел туда?
2: Вы меня слышите или нет? Я даже не понимаю, о чем идет речь. Вот я перед входом в зал, мне сказали, вы знаете, что дрон какой-то, дрон залетел в Румынию. Я говорю, не знаю, что за дрон. Ну вот скажите мне, какая там информация идет в СМИ?
1: Что он наш.
2: Да.
3: В Румынии говорят о том, что это российский дрон.
2: Кто в Румынии говорит о том, что это российский дрон?
3: Об этом заявляют многие в
2: Европе. Многие это никто. Конкретно имена.
1: Урсула фон дер Лейн.
2: Не знаю, госпожа фон дер Лейн не была же в Румынии. Она же не исследовала останки этого дрона. Никто не может сказать, какого происхождение тот или другой летательный аппарат до тех пор, пока не проведена экспертиза этого летательного.
0: Y esta es la cuestión. Porque en medio de este ambiente de amenazas alien, vemos como un objeto no identificado, hasta que se identificó que era un dron, impacta en Rumanía. Ahora bien, ¿De dónde procede este dron? Es la gran pregunta en estos momentos. Porque, desde luego, parece que ni de Marte, ni de Urano, ni Saturno, ni ningún otro planeta. Parece que ese dron está hecho directamente en nuestro planeta. Ahora bien, ¿en qué lugar? Todas las sospechas y todas las voces al menos de los medios occidentales señalan directamente a Rusia.
2: Может сказать, какого происхождения тот или другой летательный аппарат до тех пор, пока не проведена экспертиза этого летательного аппарата. Ведь мы знаем, что и в Финляндию залетали украинские дроны, и в Польшу, и куда-то в страны Прибалтики залетали украинские дроны. Первая реакция была точно такая же, как сейчас вот в Румынии. Вот караул, русские идут, русские бьют. Потом через короткое время выяснялось, что ничего общего с российскими летательными аппаратами это не имеет, а это дроны украинского происхождения, они сбились с курса, они под воздействием РЭП или еще по каким-то причинам из-за несовершенства технических данных туда залетели и там упали. И в данном случае, думаю, что скорее всего речь идет именно о такой ситуации.
0: Но, no provienen de Rusia. Eso es lo que asegura Vladimir Putin. La OTAN discrepa. La OTAN asegura que ese dron proviene de Rusia. Pero el problema es que al igual que quién sabe, si con una amenaza alienígena de verdad, hay cierta tensión con respecto a que pueda haber una confrontación directa entre dos bloques, entre el bloque de la Tierra y el bloque extraterrestre. Bien, pues en esta cuestión también hay tensión con respecto al enfrentamiento entre dos bloques, el enfrentamiento ya directo entre Europa, entre la OTAN y Rusia. Lo cierto es que si estamos esperando algún tipo de mensaje alienígena que nos dé algún tipo de aclaración en este sentido, no lo vamos a tener. Vamos a tener un mensaje mucho más claro que nos llega por parte de Dmitry Medvedev, que asegura precisamente

0: los ciudadanos de los países de la Unión Europea que hay que comprender que las autoridades europeas han entrado unilateralmente en guerra con Rusia. Por lo tanto, manténgase alerta, ¿sí? Miren arriba y no se sorprendan por nada. ¿Por qué? Porque la tranquilidad ha terminado. Bien, como ciudadano europeo directamente añadido o dirigido en este mensaje por parte de Medvedev, tengo que decir que no estoy tranquilo. No lo he estado ahora y no lo he estado desde el momento en el que ha comenzado la guerra entre Ucrania y Rusia, porque este escenario no necesitamos que nos lo dijera nadie de arriba. Un escenario de confrontación total entre Rusia y Europa, entre Rusia y la OTAN, era la conclusión más previsible de toda esta guerra. Ahora bien, ¿qué va a pasar? Estamos en un momento en el que el miedo es total. Estamos en un momento en el que la confrontación directa entre estos dos bloques parece ser una cuestión de tiempo. Hay una posibilidad de que todo esto acabe, y es precisamente con la finalización de la guerra en Ucrania. Putin dijo hace unos días que estábamos en ese punto, que la guerra en Ucrania iba a acabar. Sin embargo, vemos que el escenario es este, el de una confrontación total. Por tanto, la pregunta a Putin es, ¿de verdad va a acabar la guerra en Ucrania? Y si es así, ¿cómo va a hacerlo?
1: Creo que usted y otras personas también entenderán que hablando de un conflicto armado es imposible hacer pronósticos y decir algunas fechas exactas. Eso nunca se hace y no lo voy a hacer tampoco. Usted dijo que hubo ataques contra Starobelsk y también hay otros intentos de ataques contra el territorio de Rusia. Sí. La gente de Occidente suministra misiles y tienen esa posibilidad de atacar, pero eso dice que debemos fortalecer nuestro sistema de defensa aérea, y lo vamos a hacer, nuestro escudo antimisiles. Hice esta declaración partiendo del análisis de la situación en el frente y donde nuestras tropas avanzan en todas direcciones.
0: Es decir, el final en toda esta guerra de galaxias es precisamente un final al que se va a acudir con la fuerza. Y precisamente hemos recibido un vídeo, una transmisión por parte no de un ente alienígena, no del bicho que tengo atrás, sino precisamente de Volodymyr Zelensky, que aseguraba que esa afirmación que lanza precisamente el propio Vladimir Putin, asegurando que el final de la guerra está cerca precisamente porque se acerca la victoria en el campo de batalla, podría tener que ver con un ataque masivo por parte de Moscú.
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0: І ora llega la gran incógnita, el gran misterio del día de hoy. ¿En qué punto estamos en la guerra entre Estados Unidos e Irán? Sí, aparentemente Donald Trump ya ha finalizado esa reunión de emergencia con el objetivo de decidir qué va a ocurrir con respecto a un acuerdo de paz con Teherán. Pero lo que sabemos por el momento es la nada. Es un misterio que, independientemente de lo mucho que miremos a las estrellas, de lo mucho que miremos a vídeos, a imágenes, a documentos y a noticias, sigue presente con nosotros. Es una incertidumbre total, es un misterio absoluto. Y si preguntamos a los protagonistas de toda esta historia, ellos mismos tampoco tienen ni idea de en qué punto estamos. Desde luego, el punto de la paz. Parece que no, si escuchamos a J.D. Vance.

0: what we've already accomplished here, assuming that we're able to get to a final agreement here. We're reopening the Straits of Hormuz. We've already decimated their conventional military, and we're in a position where we could substantially set back their nuclear program, not just during the term of this president, but over the long term. That's a very, very good thing for the American people. So we're not there yet, but we're very close. We're going to keep on working at it. Thank you, guys. 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
1: Claro, esta era la primera transmisión del día. Luego llegó otra. Nos llegó una a través de los dispositivos electrónicos que tuviéramos a mano. Un mensaje por parte de Donald Trump en el que asegurábamos que el misterio se resolvía, en el que parecía que por fin llegábamos a un acuerdo de paz. Las condiciones estaban aquí, las saben de sobra. Hemos estado durante todo el día hablando sobre las condiciones que habría lanzado Donald Trump para que se firme este acuerdo de paz intergaláctico. Sí, las declaraciones de Trump están claras. Las condiciones del presidente de los Estados Unidos están claras. Tan claras como el rechazo iraní. Hemos visto durante las últimas horas todo tipo de afirmaciones con respecto a lo que decía Donald Trump. Es como esa historia que nos dicen con respecto a los alienígenas. Parte de verdad, parte de mentira y con un misterio siempre presente. ¿Qué va a ocurrir con la paz? Bueno, Irán respondía. Irán respondía, entre otros, con este mensaje por parte de Abbas Araghchi, en el que, atención, se hablaba sobre el estrecho de Hormuz como algo que va a tener una soberanía total por parte de Irán y Omán. Si hay misterios en el universo, parece que Irán tiene muy claro que el estrecho de Hormuz no va a ser uno de ellos, porque si se quiere cruzar esa línea, si se quiere cruzar a ese espacio, al igual que la NASA, hay que pagar. Esa es la propia afirmación por parte de una Irán que no se termina de creer esas afirmaciones por parte de Donald Trump. Y a todo esto ha vuelto a hablar, parece que le ha cogido gustillo, Scott Bessent. Un Scott Bessent que nos ha dibujado tres escenarios ante todo este misterio intergaláctico.
2: We don't have the deal, but we just maintain the blockade. And we keep squeezing them. And you know, I think every day that goes by, much worse for them. Or we go back to kinetic action. And President Trump, you know it, Larry, I know it. He likes to create the most leverage for himself.
3: You're going to keep the blockade, financial and economic embargo going.
2: We'll see that it'll be anything that's taken off is taken off slowly. If And you know, there'll be milestones that the Iranian regime would have to meet. And I can tell you, we put more sanctions on yesterday. We sanctioned their two airlines. We've got some other financial targets. There's a lot more that we can do if we have to.
1: Mm-hmm. Es decir, que al igual que tantos y tantos y tantos misterios que nos ha dado la Casa Blanca, nuestra reacción, la realidad, lo que está ocurriendo ahora mismo, es exactamente lo mismo que antes de que se nos diera esa información. Nos ha pasado con los archivos. Antes de los archivos teníamos serias dudas con respecto a esos encuentros. Después de los archivos parece que estamos igual. Bien, pues en Irán es lo mismo. Después de ese mensaje por parte de Donald Trump, el escenario que tenemos es el mismo que hace 24 horas, que hace 48 horas, que desde la semana pasada y que desde que comenzó la guerra. Aquí hay tres posibilidades: guerra, un alejamiento por parte del ejército pero con un bloqueo, o la paz total. Es donde estamos, es donde nos encontramos. Y encima tenemos que estar en una posición en la que tenemos que dar gracias porque esos encuentros en la tercera fase se estén dando con gente que sí que está buscando la paz, como por ejemplo decía Marco Rubio con respecto a Pakistán, al que daba un agradecimiento público por estar junto a Qatar y otras naciones buscando la paz, buscando desentrañar ese misterio que finalmente nos lleve a un escenario de paz entre Estados Unidos e Irán. Porque por el momento no estamos ahí.
4: Está con nosotros Lorenzo Ramírez. Lorenzo, ¿qué tal? Muy buenos días.
5: Buenos días, José Antonio. ¿Qué tal? ¿Cómo estás? Bueno, esa es la gran clave, que la inteligencia artificial hoy en día no es rentable. La actuación de China en este episodio de la guerra comercial
4: Muchísimas gracias, Lorenzo, como siempre, por toda esa fotografía hoy abundante, lo que está en la actualidad, que no para. ¡Buen día, buen negocio!
5: A ti también, buen día y nada, a disfrutar y a trabajar. Abrazo.

0: Está con nosotros Lorenzo Ramírez. Lorenzo, ¿qué tal? Muy buenos días.
1: Buenos días, José Antonio, ¿qué tal? ¿Cómo estás? Bueno, esa es la gran clave, que la inteligencia artificial hoy en día no es rentable. La actuación de China en este episodio de la guerra comercial.
0: Muchísimas gracias, Lorenzo, como siempre, por toda esa fotografía hoy abundante, porque está en la actualidad que no para. ¡Buen día, buen negocio!
1: A ti también, buen día y nada, a disfrutar y a trabajar. Abrazo.

Bienvenidos a Negocios Televisión. Donald Trump en estos momentos está en un momento crucial, en un momento clave, en un momento en el que impera por encima de todo una palabra, la amenaza. Pero es que las amenazas a las que se enfrenta el presidente de los Estados Unidos no vienen únicamente de Estados Unidos, no vienen únicamente del continente americano, es más, no vienen únicamente de este planeta. Porque Donald Trump se enfrenta a una auténtica amenaza alien. En las últimas 24 horas hemos visto mensajes, vídeos y sonidos que no parecían de este planeta, todos ellos transmitidos por la Casa Blanca. Además, días después de que el Departamento, precisamente de Seguridad Nacional, desclasificase la segunda tanda de archivos con respecto a avistamientos o posibles encuentros con otras especies, con otros seres en este universo. Bien, algunos de esos mensajes acabaron precisamente aquí, en estas imágenes, en unas imágenes donde la Casa Blanca aseguraba que el gobierno nos había estado mintiendo, que presidentes, congresistas, senadores y todo tipo de figuras políticas sabían una terrible verdad, que estaban con nosotros, que estaban en nuestros colegios, que estaban en nuestros restaurantes y que estaban en cualquier lugar en el que nos pudiéramos encontrar. Además, Donald Trump amenazaba y aseguraba diciendo que estos seres eran una auténtica amenaza para el mundo. Ahora bien, el problema de todo esto es que Donald Trump no se refería con la palabra alien a los alienígenas, sino que con esas palabras se refería a los inmigrantes ilegales en Estados Unidos. Con estos mensajes, Donald Trump ha abierto un portal de localización y potencial detención a inmigrantes ilegales en Estados Unidos. Todo esto después de haber estado guiando, llevando al público hacia un resultado, cuando lo que hemos visto es todo lo contrario. Y por raro que parezca, esta no es una única cuestión que nos afecte en cuanto a esto. Porque

alerta, ¿sí? Miren arriba y no se sorprendan por nada. ¿Por qué? Porque la tranquilidad ha terminado. Bien, como ciudadano europeo directamente añadido o dirigido en este mensaje por parte de MPF, tengo que decir que no estoy tranquilo. No lo he estado ahora y no lo he estado desde el momento en el que ha comenzado la guerra entre Ucrania y Rusia, porque este escenario no necesitamos que nos lo dijera nadie de arriba.

0: de confrontación total entre Rusia y Europa, entre Rusia y la OTAN, era la conclusión más previsible de toda esta guerra. Ahora bien, ¿qué va a pasar? Estamos en un momento en el que el miedo es total. Estamos en un momento en el que la confrontación directa entre estos dos bloques parece ser una cuestión de tiempo. Hay una posibilidad de que todo esto acabe, y es precisamente con la finalización de la guerra en Ucrania. Putin dijo hace unos días que estábamos en ese punto, que la guerra en Ucrania iba a acabar. Sin embargo, vemos que el escenario es este, el de una confrontación total. Por tanto, la pregunta a Putin es, ¿de verdad va a acabar la guerra en Ucrania? Y si es así, ¿cómo va a hacerlo?
1: Creo que usted y otras personas también entenderán que hablando de un conflicto armado es imposible hacer pronósticos y decir algunas fechas exactas. Eso nunca se hace y no lo voy a hacer tampoco. Usted dijo que hubo ataques contra Starobelsk y también hay otros intentos de ataques contra el territorio de Rusia. Sí, la gente de Occidente suministra misiles y pueden tienen esa posibilidad de atacar, pero eso dice que debemos fortalecer nuestro sistema de defensa aérea, y lo vamos a hacer, nuestro escudo antimisiles. Hice esta declaración partiendo del análisis de la situación en el frente y donde nuestras tropas avanzan en todas direcciones.
0: Es decir, el final en toda esta guerra de galaxias es precisamente un final al que se va a acudir con la fuerza. Y precisamente hemos recibido un vídeo, una transmisión por parte no de un ente alienígena, no del bicho que tengo atrás, sino precisamente de Volodymyr Zelensky, que aseguraba que esa afirmación que lanza precisamente el propio Vladimir Putin, asegurando que el final de la guerra está cerca precisamente porque se acerca la victoria en el campo de batalla, podría tener que ver con un ataque masivo por parte de Moscú.
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0: І ahora llega la gran incógnita, el gran misterio del día de hoy. ¿En qué punto estamos en la guerra entre Estados Unidos e Irán? Sí, aparentemente Donald Trump ya ha finalizado esa reunión de emergencia con el objetivo de decidir qué va a ocurrir con respecto a un acuerdo de paz con Teherán. Pero lo que sabemos por el momento es la nada. Es un misterio que, independientemente de lo mucho que miremos a las estrellas, de lo mucho que miremos a vídeos, a imágenes, a documentos y a noticias, sigue presente con nosotros. Es una incertidumbre total, es un misterio absoluto. Y si preguntamos a los protagonistas de toda esta historia, ellos mismos tampoco tienen ni idea de en qué punto estamos. Desde luego, el punto de la paz. Parece que no, si escuchamos a J.D. Vance.
3: What we've already accomplished here, assuming that we're able to get to a final agreement here. We're reopening the Straits of Hormuz. We've already decimated their conventional military, and we're in a position where we could substantially set back their nuclear program, not just during the term of this president, but over the long term. That's a very, very good thing for the American people. So we're not there yet, but we're very close, and we're going to keep on working at it. Thank you, guys. Have a good evening.
0: Claro, esta era la primera transmisión del día. Luego llegó otra. Nos llegó una a través de los dispositivos electrónicos que tuviéramos a mano. Un mensaje por parte de Donald Trump en el que asegurábamos

0: que el misterio se resolvía, en el que parecía que por fin llegábamos a un acuerdo de paz. Las condiciones estaban aquí, las saben de sobra. Hemos estado durante todo el día hablando sobre las condiciones que habría lanzado Donald Trump para que se firme este acuerdo de paz intergaláctico. Sí, las declaraciones de Trump están claras. Las condiciones del presidente de los Estados Unidos están claras. Tan claras como el rechazo iraní. Hemos visto durante las últimas horas todo tipo de afirmaciones con respecto a lo que decía Donald Trump. Es como esa historia que nos dicen con respecto a los alienígenas. Parte de verdad, parte de mentira y con un misterio siempre presente. ¿Qué va a ocurrir con la paz? Bueno, Irán respondía. Irán respondía, entre otros, con este mensaje por parte de Abbas Araghchi, en el que, atención, se hablaba sobre el estrecho de Hormuz como algo que va a tener una soberanía total por parte de Irán y Omán. Si hay misterios en el universo, parece que Irán tiene muy claro que el estrecho de Hormuz no va a ser uno de ellos, porque si se quiere cruzar esa línea, si se quiere cruzar a ese espacio, al igual que la NASA, hay que pagar. Esa es la propia afirmación por parte de una Irán que no se termina de creer esas afirmaciones por parte de Donald Trump. Y a todo esto ha vuelto a hablar, parece que le ha cogido gustillo, Scott Bessent. Un Scott Bessent que nos ha dibujado tres escenarios ante todo este misterio intergaláctico.
1: We don't have the deal, but we just maintain the blockade. And we keep squeezing them. And you know, I think every day that goes by, much worse for them. Or we go back to kinetic action. And President Trump, you know it, Larry, I know it. He likes to create the most leverage for himself.
2: You're going to keep the blockade, financial and economic embargo going.
1: We'll see that it'll be anything that's taken off slowly. If And you know, there'll be milestones that the Iranian regime would have to meet. And I can tell you, we put more sanctions on yesterday. We sanctioned their two airlines. We've got some other financial targets. There's a lot more that we can do if we have to.
0: Mm-hmm. Es decir, que al igual que tantos y tantos y tantos misterios que nos ha dado la Casa Blanca, nuestra reacción, la realidad, lo que está ocurriendo ahora mismo, es exactamente lo mismo que antes de que se nos diera esa información. Nos ha pasado con los archivos. Antes de los archivos teníamos serias dudas con respecto a esos encuentros. Después de los archivos parece que estamos igual. Bien, pues en Irán es lo mismo. Después de ese mensaje por parte de Donald Trump, el escenario que tenemos es el mismo que hace 24 horas, que hace 48 horas, que desde la semana pasada y que desde que comenzó la guerra. Aquí hay tres posibilidades: guerra, un alejamiento por parte del ejército, pero con un bloqueo, o la paz total. Es donde estamos, es donde nos encontramos. Y encima, tenemos que estar en una posición en la que tenemos que dar gracias porque esos encuentros en la tercera fase se estén dando con gente que sí que está buscando la paz, como por ejemplo decía Marco Rubio con respecto a Pakistán, al que daba un agradecimiento público por estar junto a Qatar y otras naciones buscando la paz, buscando desentrañar ese misterio que finalmente nos lleve a un escenario de paz entre Estados Unidos e Irán. Porque por el momento no estamos ahí.
3: Está con nosotros Lorenzo Ramírez. Lorenzo, ¿qué tal? Muy buenos días.
4: Buenos días, José Antonio. ¿Qué tal? ¿Cómo estás? Bueno, esa es la gran clave, que la inteligencia artificial hoy en día no es rentable. La actuación de China en este episodio de la guerra comercial.
3: Muchísimas gracias, Lorenzo, como siempre, por toda esa fotografía hoy abundante, lo que está en la actualidad, que no para. ¡Buen día, buen negocio!
4: A ti también, buen día y nada, a disfrutar y a trabajar. Abrazo.

0: Está con nosotros Lorenzo Ramírez. Lorenzo, ¿qué tal? Muy buenos días.
1: Buenos días, José Antonio, ¿qué tal? ¿Cómo estás? Bueno, esa es la gran clave, que la inteligencia artificial hoy en día no es rentable. La actuación de China en este episodio de la guerra comercial.
0: Muchísimas gracias, Lorenzo, como siempre, por toda esa fotografía hoy abundante, lo que está en la actualidad que no para. ¡Buen día, buen negocio!
1: A ti también, buen día y nada, a disfrutar y a trabajar. Abrazo.

0: Está con nosotros Lorenzo Ramírez. Lorenzo, ¿qué tal? Muy buenos días.
1: Buenos días, José Antonio, ¿qué tal? ¿Cómo estás? Bueno, esa es la gran clave, que la inteligencia artificial hoy en día no es rentable. La actuación de China en este episodio de la guerra comercial.
0: Muchísimas gracias, Lorenzo, como siempre, por toda esa fotografía hoy abundante, lo que está en la actualidad que no para. ¡Buen día, buen negocio!
1: A ti también, buen día y nada, a disfrutar y a trabajar. Abrazo.

0: Está con nosotros Lorenzo Ramírez. Lorenzo, ¿qué tal? Muy buenos días.
1: Buenos días, José Antonio, ¿qué tal? ¿Cómo estás? Bueno, esa es la gran clave, que la inteligencia artificial hoy en día no es rentable. La actuación de China en este episodio de la guerra comercial.
0: Muchísimas gracias, Lorenzo, como siempre, por toda esa fotografía hoy abundante, lo que está en la actualidad, que no para. ¡Buen día, buen negocio!
1: A ti también, buen día y nada, a disfrutar y a trabajar. Abrazo.

0: Okay, thank you.
1: Muy bien, pues buenas tardes a todos por acompañarnos esta tarde y muchas gracias también por participar en esta conversación. La verdad es que a mí me resulta muy importante que sea efectivamente una conversación. Confío en que haya preguntas. Y lo digo no a título formal. Hay una cosa en la que creo firmemente cuando pensamos en la libertad, y es que ninguna persona tiene toda la razón cuando habla acerca de la libertad. Podemos hablar, pero no llegaremos a una conclusión lógica, única, ¿verdad? Es más, algo que yo creo que falla acerca de las conversaciones que sí que mantenemos acerca de la libertad hoy día es que tienden a ser participadas en personas que están convencidas de que tienen toda la razón, que están absolutamente seguras de que es su libertad la que importa. Están seguras al 100% de que lo que ellos quieren son exactamente las cosas que se merecen conseguir. Lo que voy a recalcar en esta ponencia es que esto no es exactamente lo que quiere decir la libertad. Si quiere decir algo la libertad, lo que tiene es que ver con las buenas cosas de la vida. Tiene que ver con aquello que valoramos. Es la capacidad, efectivamente, o el estado en el que nos encontramos para poder creer en las cosas buenas, combinar las cosas buenas, conseguir que las cosas buenas afloren. Si viviéramos en una sociedad de personas libres, no estaríamos peleándonos, no estaríamos insistiendo en que nosotros tenemos razón, no estaríamos enfadados todo el rato. Esto es lo que yo planteo. Y voy a empezar planteando efectivamente las cosas desde el punto en el que nos encontramos ahora mismo en Estados Unidos. Radical, ¿verdad? Ahora mismo, en este momento. Un grupo pequeño de personas que están muy enfadadas y que están seguras de que tienen razón y que actúan de manera impulsiva y que resulta que son muy ricos, están ahora mismo destruyendo mi gobierno, pero desde dentro además. Y cuando digo destruyen mi gobierno, no estoy hablando de manera artificial, no es una metáfora, es una realidad. Hemos llegado a un momento tal en el que el gobierno más grande del mundo está siendo desmontado a propósito y sin ninguna vergüenza por un grupo de personas tremendamente, tremendamente acaudaladas. Y lo que quiero decir aquí es que, aparte de que es sorprendente y debería de sorprendernos, es que no sorprende. Si seguimos la lógica de la libertad negativa, que es como se suele comentar la libertad, y esto sobre todo en la parte del mundo que es angloparlante, si nos ceñimos a la lógica de la libertad negativa, no nos va a sorprender ver que aquí es donde acabamos. O para decir las cosas de forma más esperanzadora, si entendiéramos correctamente el sentido de la libertad, si fuera el sentido positivo, que es el que yo prefiero, quizás acabaríamos con una forma muy superior de política, en última instancia. Así que vamos a aprovechar para comentar lo que está pasando en Estados Unidos, porque no sé hasta qué punto en la prensa española se ha seguido muy de cerca. Está pasando muy deprisa, muy deprisa. Lo que está pasando en Estados Unidos ahora mismo es que un grupo de hombres jóvenes que trabajan para el oligarca Elon Musk, que es archimultitrillonario, que no ocupa ningún cargo oficial en Estados Unidos, que no ha sido elegido, un grupo pequeño, reducido de hombres jóvenes, han penetrado los despachos más importantes del gobierno federal de Estados Unidos de América. Han asumido el control de importantes sistemas digitales que inciden sobre el funcionamiento de mi gobierno, incluido el sistema de pagos. De forma tal que ellos, este pequeño grupo de personas que no han sido elegidas democráticamente, que no son empleados del gobierno, un grupo pequeño, pueden interrumpir pagos. Esto puede parecer muy técnico, pero no lo es. Si el Parlamento aprueba una ley, pero alguien que tiene 19 años puede impedir que se hagan los pagos, entonces el Congreso carece de poder, ya no hay poder. Y si no tiene poder, entonces los electores carecen de poder también. Y no es una

propuesta teórica, no. Hay una serie de leyes que han sido aprobadas en Estados Unidos. Ahora mismo, según hablamos, están siendo eliminadas literalmente, de nuevo por un grupo pequeño de hombres jóvenes que trabajan para un oligarca que efectivamente no ocupa cargo electo. Impiden que estas leyes funcionen de forma tal que nuestro Congreso carece de sentido y, por tanto, nuestros votos carecen de sentido y nuestra condición de ciudadanos también carece de sentido. Así que dentro del gobierno de Estados Unidos de América nos enfrentamos a lo que verdaderamente es un golpe de Estado. Si pensamos golpe de Estado, ¿en qué pensamos? Pues pensamos en coroneles, en generales, con un grupo de hombres armados, con algún carro de combate. Bueno, si el golpe de Estado hubiera sido así, no hubiera funcionado. Si te acercas al Departamento del Tesoro en Estados Unidos con 100 hombres armados, pues no vas a conseguir el objetivo, ¿no? Pero si te acercas con un grupo de gente que habla rápido, que dicen que están avalados por el presidente y que son empleados del hombre más rico del mundo, pues a lo mejor no parece un golpe de Estado, el típico de las películas, pero es el tipo de golpe de Estado que puede conseguir el objetivo. Así que a medida que llegamos a apreciar estas noticias, yo lo que digo es que es sorprendente, pero no del todo. Nos impacta, pero tiene su lógica si pensamos en la libertad negativa. Y se ve, efectivamente, se ve que cuaja en las personas que están detrás de este golpe de Estado. Vamos a ver un pequeño ejemplo de lo que está pasando. Parece una nimiedad, pero vamos a ver hasta qué punto tiene sentido. Vamos a ello. En Estados Unidos, durante unos cuantos años, recientemente, hemos podido pagar los impuestos nosotros solos. Está muy bien. Te subes a la página web, das tus datos, das a la tecla y pagas tus impuestos. En España seguro que también es así. ¿Verdad que sí? Sí, sí, sí. Bueno, para nosotros, cualquier cosa que podamos hacer sin pagarle nada a un experto nos parece fantástico. Bueno, pues una de las primeras cosas que ha hecho Elon Musk ha sido, y esto lo dice él, ha sido eliminarlo. Es decir, que los americanos, dentro de 2 meses, a no ser que pase algo, dentro de 2 meses, cuando los americanos en abril tengan que pagar sus impuestos, no lo vamos a poder hacer nosotros solos. Vamos a tener que utilizar a expertos, vamos a tener que contratar a empresas. Ahora, desde el punto de vista de la libertad, tal y como se presenta en Estados Unidos, y he hablado aquí de esta libertad negativa, no ha pasado nada malo. Desde el punto de vista de la libertad negativa, pues la libertad es que yo me enfrente al gobierno, ¿no? Desde el punto de vista de la libertad negativa, el gobierno no puede hacer nada bueno. Así que cuando Musk explicó lo que había hecho, y como digo, es un ejemplo, y así nos hacemos una idea de la ideología, cuando él explicó lo que había hecho, dijo, este servicio era excesivo por parte del gobierno. El gobierno estaba diciéndote lo que tenías que hacer. De hecho, no. El gobierno estaba facilitando las cosas. El gobierno te lo ponía más fácil. Pero en la ideología de la libertad negativa, el gobierno no puede hacer nada para ti. Todo lo que hace el gobierno va a ser malo. La ideología de esta libertad negativa, tal y como es en Estados Unidos, es un algoritmo, podemos decir. Da respuesta a todas las preguntas, ¿no? Gobierno mal. Impulsos bien. Así que lo único en esta ideología, lo único que puede oprimirte va a ser el gobierno. Así que esto de que ahora tener que pagarle dinero a un contable para que presente tus impuestos está muy bien, porque las empresas no te van a oprimir. Solamente el gobierno, con esta interferencia debido a un alcance extraordinario, te va a poder oprimir. Y así, si las empresas no pueden, pues no pasa nada, ¿sí? Si una persona muy rica, que es dueño de muchas empresas, destruye el gobierno. No ha pasado nada malo. No ha pasado nada malo porque el gobierno está ahí para oprimirte, dice. En fin, a mí me gustaría que esto no fuera así, pero esta es la lógica a la que se están ateniendo. Es la lógica que se está ejecutando. A ojos vista, un

oligarca está horadando el gobierno, alineado con unas ideas que son populares y que creo son ideas aceptadas en Estados Unidos y más allá de sus fronteras. Pero vamos a ver cuáles son las implicaciones. Si la idea de la libertad es que es negativo, es que yo contra algo, y en términos prácticos soy yo contra el gobierno, pues en esta idea no habría concepto de lo que es dignidad humana. ¿Qué es una persona? Una persona es alguien que se opone a algo, ¿no? No estamos hablando de dignidad, ¿no? No hay ningún rasgo de complejidad, no hay capas, no hay humanidad. Si los seres humanos somos entidades que vamos chocándonos contra barreras, pues somos más o menos como bolas de billar, ¿no? Somos un objeto físico que bota y rebota contra las paredes. Y exactamente así es como nos ve Elon Musk a todos nosotros, a vosotros, a mí. Nosotros somos objetos físicos y punto. Y en su interpretación de lo que es la política, lo único que se hace con nosotros es darnos instrucciones acerca de contra qué vamos a votar y rebotar. Así que a lo mejor empezamos pensando, ah, sí, sí, sí, yo contra el gobierno. Y antes de que nos queramos dar cuenta, nos van a decir, no, nosotros contra el gobierno, no, nosotros contra el vecino. Y luego, nosotros contra los inmigrantes. Y al poco, nosotros ante los hechos, contra los hechos. Y así, esta idea de la libertad negativa nos lleva rápidamente, sin pausa, sin barreras, nos lleva al fascismo. Y esto es lo que estamos viendo. Si no hubiera concepto de lo que es el ser humano, si solamente estamos hablando de barreras, estamos intercambiando unas ideas políticas que se prestan a la destrucción del gobierno y también al trato de seres humanos como agentes de destrucción, sin más. Y esto es efectivamente lo que está sucediendo. Si la libertad es negativa, o sea, si es uno contra algo, entonces no hay derechos como tales, porque el derecho ha de ser positivo. El derecho tiene que ser derecho a algo. Derechos que tienen que ver con el hecho de que somos seres humanos. Esta realidad de que puedes estar en contra de algo, pero se te puede movilizar, manipular para que estés en contra de algo. Esto no nos hace pensar en ninguna dignidad, ¿verdad? Los robots también pueden ser movilizados contra cosas, objetos, animales, los animales también se pueden movilizar. La capacidad de enfrentarse a algo no es un rasgo especialmente humano. Así que estaríamos de acuerdo y diríamos, sí, la libertad parece que es estar en contra de. Aceptamos una interpretación de la libertad en la que los humanos no somos especiales. Y si esto fuera así, no ha pasado nada malo en Estados Unidos. Si no hay dignidad especial, si somos meros objetos, entonces el hecho de que nuestros representantes elegidos carecen de poder no importa, porque además deberíamos de tener derecho a tener estos representantes. El hecho de que estos jovenzuelos tengan acceso a datos particulares, financieros, de todos los ciudadanos de Estados Unidos, no hay ningún problema. No hay ninguna dignidad especial. Somos objetos, sin más. Somos cosas que se pueden movilizar contra otras cosas. Así que el hecho de que Musk pueda darle a la tecla y saber cuánto dinero tiene cada persona en Estados Unidos, que puede darle a una tecla y puede saber ¿cuál es, por ejemplo, el número de seguridad social de todos los americanos? De nuevo, si es libertad negativa, pues no hay ningún problema. Él no es el gobierno. O sea que no está desatendiendo tus derechos, no está no cumpliendo. Y nosotros tampoco somos especiales. Somos objetos que votamos y rebotamos. Así que no hay derecho nuestro que pueda ser anulado. Lo que digo es que hay una cierta consistencia, ¿verdad? Una consistencia intelectual. La hay, esta idea de la libertad negativa. No tiende como muchas personas piensan que tiende. La situación en la que se encuentra Estados Unidos ahora mismo, en febrero del 2025, que es la destrucción de un gobierno que funciona a instancias de un oligarca y un grupo, un puñado de ricos. Y son estas situaciones tan extremas, creo yo, lo indico, lo comento en el libro, que deberían de desvelar
el sentido común.

En nuestras vidas cotidianas, yo creo que es muy fácil que nosotros nos veamos convencidos por ideas que no funcionan de verdad. Por ejemplo, la idea de la libertad negativa. Es muy fácil decir, sí, el gobierno siempre es un problema, ¿verdad? Sin pensar un poquito más allá. Es fácil decir, bueno, pues yo tengo razón y es la barrera exterior la que está equivocada. Pero los ejemplos más extremos, creo yo, nos llevan a plantearnos otro tipo de sentido común. Así que vamos a ver un ejemplo extremo. ¿Qué es lo que todos tenemos en común con Musk? ¿Qué es lo que todos tenemos en común con Donald Trump? Pues lo que tenemos en común con ellos es que nacimos. Eso sí que lo tenemos en común. Y es el lugar sensato donde podemos iniciar una conversación acerca de la libertad. Si empezamos hablando acerca de la libertad y empezamos hablando de aquello que compartimos, es que todos hemos nacido y todos hemos nacido además incapaces, hemos nacido dependientes, hemos nacido necesitando a otras criaturas, pues entonces la conversación va a ser muy distinta cuando hablamos de la libertad. Cuando hablamos de la libertad negativa, pues vamos a pensar que ya somos capaces, tenemos ideas, podemos sobrevivir. Y esto está todo en el trasfondo. Nos oponemos a algo que nos rodea. Hemos nacido desvalidos. Pero para que un humano sea libre, hay mucho trabajo, muchos esfuerzos. Las personas no pueden existir como tales sin una sociedad que les rodee. O sea que si la libertad va a tener sentido, entonces la libertad no puede ser un análisis de la persona recién creada y los desafíos. Tiene que ser una conversación acerca de aquello que uno necesita tener para, como persona, poder llegar a ser libre. Es un ejemplo extremo, ¿verdad? Aquellos que habéis visto un parto, aquellas que habéis parido, sabéis que es un momento extremo de la vida, pero es muy típico que sea el punto de arranque para una conversación acerca de la libertad. Y luego hay otros ejemplos extremos también. Hablaríamos aquí de la muerte. No debería de haber dicho la cosa, hay otra cosa que compartimos. Compartimos con Donald Trump y con Elon Musk y con todos los demás, y es que todos vamos a morir. Y esto nos ayuda, ¿verdad?, a pensar acerca de estas cosas. Y es muy llamativo pensar que algunos de mis conocidos oligarcas en Estados Unidos piensan que no van a morir. Atentos, están equivocados, se confunden, pero es muy importante. Es una limitación que tenemos que tener presentes. Si sabemos que nacemos, si sabemos que morimos, sabemos que hay un tiempo limitado, y pensamos de una manera acerca de la libertad. Pensamos, sí que hay límites. ¿Cómo puedo transformar los límites en posibilidades? Si pensamos, bueno, no nací y no voy a morir, pues el planteamiento acerca de la libertad va a ser muy distinto. Ese planteamiento va a ser, necesito protección de los peligros, pero quiero todo lo que quiero. Y así llegas a otro punto. Pero los ejemplos acerca de la muerte son ejemplos históricos y de momentos contemporáneos, además. Son muy útiles porque nos permiten llegar a una interpretación más positiva de la libertad. Por ejemplo, el holocausto de los judíos europeos. Yo llevo hablando acerca de este hecho. Estaba en Estocolmo hace unos días y estaban conmemorando efectivamente el holocausto, ¿verdad? Y se me pidió que participara en estas ceremonias. Así que estuve pensando en el holocausto en relación con estas ideas acerca de la libertad. Y pensé en algunos documentos fuente que tuve ocasión de leer cuando trabajaba sobre el holocausto y tienen que ver con lo que llamamos la liberación de los campos de concentración. Es muy tentador hablar acerca de esta liberación, porque todo el mundo prácticamente conmemora el Holocausto a finales de enero y habla acerca de Auschwitz, ese momento.

Me gustaría decir que eso no es correcto, que esos lugares nunca se pudieron liberar, que la liberación no se aplica. Y la razón por la que lo digo es porque es lo que decían las enfermeras y los médicos. Y aquí hay que prestar atención a las enfermeras y a los médicos. Cuando llegaron a los campos liberados, entre comillas, en mayo o junio del 45, escribieron en sus epistolares o en sus diarios diciendo: liberación no es la palabra apropiada. ¿Qué querían decir con ello? Lo que querían decir era que para los supervivientes la libertad no era el concepto relevante, o bueno, al menos no lo sería hasta que estuvieran alimentados, hasta que hubieran tratado sus enfermedades, hasta que su trauma físico y psicológico se hubiera tratado. Y si pensamos esto por un segundo, tiene sentido. La idea de liberar un campo de concentración pone de manifiesto que en el momento en el que echamos a los torturadores y llega el ejército apropiado, todo el mundo está contento y lleno de vida. Pero esa no fue la situación de un momento a otro, de un día para otro. La realidad era que los supervivientes de los campos de concentración necesitaban muchísima ayuda. Y si ustedes, como yo, han estado prestando atención, han estado leyendo, han visto los testimonios de los supervivientes del Holocausto de finales de los 50 hasta ahora, pueden ver que gran parte de ese trauma sigue con la gente. Y vemos que la libertad no es un tema de sí o no, arriba, abajo, o que haya una panacea. La libertad no es un proyecto. Y el tema es que lo que vemos en esta situación tan extrema es relevante en nuestro día a día. Es como pensar en el parto. Si pensamos en la supervivencia, el nacimiento nos lleva a la misma conclusión, y es que aquello que es cierto de los supervivientes de los campos de concentración es cierto del resto de nosotros. Nadie puede verse libre de un problema. Lo que pone de manifiesto el campo de concentración es un extremo que, independientemente de lo grande que sea el problema, del mal, lo grande que sea el mal, retirar ese mal no es lo mismo que liberar. Y esto es lo mismo para mayores y menores males. Podemos vernos oprimidos de una manera u otra, pero retirar esa opresión, aunque necesario, no es lo mismo que liberar. Para que alguien esté liberado, tiene que saber lo que quiere, lo que necesita, lo que es bueno en su mundo. Y necesita otras personas que le ayuden, necesita un entorno en el que esto sea posible. Simplemente deshacerse del mal no es suficiente. En mi propia vida, hace poco, las experiencias que me han ayudado a entender esto han estado presentes en Ucrania. Así que en Ucrania hay una palabra muy útil en ucraniano que es desocupación, que no existe en inglés exactamente. Desocupación en castellano es una palabra muy útil porque desocupación, que es una palabra que en inglés me acabo de inventar, no es lo mismo que liberación. Hay un espacio entre la desocupación y la liberación. Así que cuando los ucranianos utilizan el término desocupación, lo que están especificando es: hemos echado a los rusos. Así que ya no hay salas de tortura, ya no se está ejecutando a la gente. Ya no hay. La desocupación no es lo mismo que la liberación, tiene una palabra para liberación. Pero la palabra desocupación crea un espacio en el que podemos preguntarnos cuál es la diferencia. Para los ucranianos, normalmente es muy interesante lo sensato que es la diferencia entre desocupación y liberación. Hemos echado a los rusos, pero no estamos liberados hasta que los trenes están en marcha otra vez. No estás liberado hasta que las carreteras están limpias, hasta que vuelve a haber parques infantiles, cosas que normalmente no asociamos con la libertad, pero que son fundamentales para lo que consideran liberación. Y estoy completamente de acuerdo con ellos. Y esto es algo que he visto al visitar zonas desocupadas en estos últimos años. Estos conceptos, estas ideas, estoy usando punto de partida.

cotidianos en el día a día. Eso es algo que entendemos de manera instintiva rápidamente al visitar un sitio. Así que Enyahedneh, que es una pequeña ciudad en el norte de Ucrania, la población entera estuvo bajo el yugo de la ocupación rusa. Todo el pueblo estuvo en un sótano. No tenían suficiente comida, no tenían agua. Mucha gente murió por enfermedad, por hacinamiento, y se ejecutó a muchas personas, evidentemente, a lo largo de este proceso. Y luego llegó el ejército ucraniano y echó al ejército ruso. Las personas que sobrevivieron a esto no fueron liberadas. Su pueblo fue desocupado, y esto es algo que se ve si visitamos las escuelas. La escuela da la sensación de estar poseída, maldita. Hay pintadas de los rusos, gran parte de ella ha sido destruida. En el sótano hay una lista a un lado del marco de todas las personas que fallecieron y una lista al otro lado de toda la gente que fue asesinada, que ejecutaron. Y en las paredes del sótano está lo que escribían los niños mientras se distraían en ese sótano. Y son, bueno, conmovedoras y duras, pero no son la clase de mensajes que quieres ver escrito en una escuela. No es algo que un niño debiera escribir. Y es algo que no se debiera, que se ve en esta escuela. Y mientras estos niños no tengan acceso a su escuela, no podemos decir que esa ciudad está librada. Cuando salí de la ciudad, la persona, el hombre que me dio la llave para visitar el colegio, me pidió ayuda para construir un parque infantil. Y pensé, bueno, acaban de echar a los rusos, hay una guerra en marcha, están lanzando misiles, hay gente muriendo, ¿por qué quiere construir un parque infantil? Pero la respuesta es la libertad, la liberación. Solo porque se haya purgado el mal no significa que la gente sea libre. Necesitan mucho para ser libres, y para él y para una gran parte de los adultos era necesario tener un parque infantil porque los niños necesitan un sitio en el que estar si quieren crecer como personas libres. Esta clase de ejemplos se revelan una y otra y otra y otra vez si visitamos estos lugares en los que la guerra ha cambiado, en los que un ejército, una fuerza de ocupación ha sido expulsada. Otro ejemplo fue en Posaprokovskam, al sur de Ucrania. Visité a una mujer, María, que vivía en un cobertizo de aluminio corrugado 10 metros más allá de su casa, que estaba completamente derruida. Su casa estaba derruida. Todas las casas en el pueblo están derruidas. Es lo que pasa en Ucrania. La guerra está destruyendo todas las residencias. Y la visité. Y me dio la bienvenida. Fue amable. Fue hospitalaria. Quería que viera cómo había decorado su cobertizo. Y lo había decorado muy bien. Tenía una manta, tenía botellas de agua, tenía un libro que estaba leyendo. Había hecho todo lo posible con la situación. Y la situación era que era una mujer de 85 años viviendo por su cuenta y con problemas. Su pueblo había sido desocupado, pero ella no sería libre hasta que se retiraran los escombros entre su cobertizo y la carretera. Ella usaba un andador y no podía llegar a la calzada. Los autobuses no pasaban, así que no podía ir a hacer la compra. Hasta que los autobuses no pasen, no puede ser libre. Y estos ejemplos extremos son ejemplos extremos de lo que está pasando, muy extremos comparado a lo que está pasando. Son ejemplos extremos lo que estamos viendo en Estados Unidos, lo que estamos viendo en las guerras, de los genocidios y la guerra. Yo creo que nos llevan a tener un sentido común, y el sentido común es que la libertad tiene que tener un lado positivo. Y cuando digo esto, no quiero decir que no haya tal cosa como libertad negativa. Lo que quiero decir es que la libertad negativa solo importa como una parte de la libertad positiva. Si tenemos un muro delante, lo importante no es el muro. Lo importante eres tú. Si hay concertinas alrededor de ello, lo importante no es el alambre de espino. Eres tú. La razón por la

que nos importa el muro y el alambre de espino es por todo aquello en lo que nos podemos convertir. Y cuando echamos abajo el muro y cortamos la concertina, todo lo libre que podremos ser dependerá de miles de otras cosas, más allá de estas barreras. Así que lo que quiero decir en términos filosóficos es que la libertad ha de ser positiva, dado el mundo en el que vivimos y una colección de realidades éticas. Y ahora voy a cambiar al lado más filosófico y ético de esta conversación. Normalmente pensamos que hay dos tipos de libertad: libertad positiva y libertad negativa, y que son distintas. Mi profesor en Oxford, Isaiah Berlin, escribió un famoso ensayo sobre las dos tradiciones de la libertad, negativa y positiva. No creo que esto sea así. Yo creo que la libertad negativa es un elemento de la libertad positiva. Es una condición necesaria para la libertad positiva. El caso en defensa de la libertad positiva suele ir así. Fase 1. Hay cosas buenas en el mundo. La justicia es buena, la belleza es buena, la integridad es buena. La lealtad, la honestidad, todo esto es bueno y es real. No son reales de la misma manera que este atrio o que este micrófono, pero no por ello son menos reales, son reales de otra manera. Es realismo moral. El segundo aspecto del caso filosófico es el pluralismo moral. Esto es, hay muchas cosas buenas, no solo una. Así que si pensamos que todas las cosas buenas se combinan en una única cosa buena, eres un totalitario. El pluralismo moral, y estaré encantado de hablar de esto más adelante, lo importante es que el pluralismo moral, yo creo que de manera indiscutible, hay muchas cosas que son buenas. No hay manera de traducir la piedad a consistencia, no hay manera de reducir la espontaneidad para que se convierta en puntualidad. Estas son cosas distintas. No encajan entre sí, no son compatibles. Esto no es una receta en la que podemos incluir estos elementos y tenemos una tarta de libertad. Esto no se combina. Y este es el tercer aspecto. Hay un tipo de aritmética o geometría que funciona con los bienes morales que es distinta al mundo moral, al mundo físico. En el mundo físico puedo decir, espero me disculpen, esta sala es más pequeña que la sala en la que hablé en Barcelona anoche. Y esto sería objetivamente cierto. Veo que hay gente en primera línea que está un poco incómoda, lo siento mucho. Pero no puedo decir, nadie puede decir que la lealtad es más grande que la honestidad o mejor que la honestidad. Son distintas. No podemos decir que uno es mejor o más grande que el otro. La matemática y la física no se aplican en el mundo moral. En el mundo moral tenemos que tomar decisiones subjetivas. No hay una norma que podamos seguir que nos vaya a decir cuándo debemos ser una cosa u otra. La tensión es irreductible, siempre estará ahí. Así que, bueno, la consistencia es buena. Es bueno ser consistente. Pero la piedad también es buena. Creo que todo el mundo estaría de acuerdo, pero la piedad es, por definición, inconsistente. Ser piadoso significa hacer una excepción. La puntualidad es buena, como hemos dicho. Estoy muy contento de que todos ustedes hayan llegado aquí a la hora. La espontaneidad también es positiva. Pero si alguien es espontáneo, no siempre será puntual. La lealtad es buena. La honestidad es buena. Sí, después de la charla, cuando estoy firmando libros, me dicen, profesor Snyder, tiene un aspecto maravilloso. ¿Es honestidad? ¿Es lealtad? Los bienes morales no terminan de encajar entre sí. Sí que la naturaleza del universo moral nos lleva a un territorio distinto. Y, de hecho, pueden ver, esto es un argumento en contra de la libertad negativa. La libertad negativa quiere que seamos objetos físicos y que el único problema más sean los muros. Y esto, la metafísica no tiene que jugar un papel. Pero, de hecho, si hay cosas buenas y estas cosas buenas son reales y no todas encajan y se nos fuerza a tomar decisiones,

cuestiones humanas subjetivas, entonces estamos en una situación distinta. Somos capaces de estar en una realidad distinta en la que tomamos nuestras propias decisiones y que, por tanto, al reafirmar distintos valores morales, nos convertimos en criaturas distintas, nos convertimos en criaturas impredecibles, nos convertimos en criaturas con personalidad, con un carácter moral. Así que este es el caso positivo a favor de la libertad a tema filosófico, y podemos ver que es distinto del caso negativo. El caso negativo dice que suele decir que estoy bien como estoy. Pero la libertad negativa no tiene que reconocer que hay valores, no tiene que reconocer la realidad de los valores. Dice, estoy bien como estoy, si quiero comprar algo, eso es bueno. Haga lo que haga, tiene que ser racional de una forma u otra. Mientras que en el mundo de la libertad positiva damos un salto y aceptamos que hay cosas buenas en el mundo. Y si les parece extraño que diga sistemáticamente que hay cosas buenas en el mundo, espero que estén de acuerdo conmigo en que la vida es mejor que la muerte, que el placer es mejor que el sufrimiento, que la integridad es mejor que la mentira. Pero en el momento en el que ustedes están de acuerdo conmigo, hemos llevado la conversación a un entorno en el que la política ya no suele aplicar. No podemos tener libertad cinética. Y en el momento en el que intentamos llevar a cabo la libertad cinética, estamos en un mundo de libertad negativa y rápidamente va a haber un oligarca en su gobierno desmontándolo. Son un par de pequeños pasos. El segundo caso a favor de la libertad positiva está relacionado con la clase de criatura que somos. Como he mencionado antes, el hecho de que seamos humanos y que estamos limitados y que vivimos en determinados tipos de cuerpos, esto tiene una colección de implicaciones. Uno de ellas es que somos libres de hacer solo las cosas que sabemos hacer. Me doy cuenta de que esto puede sonar un poco decepcionante, porque si pasamos un montón de tiempo viviendo en la cultura estadounidense o han visto muchas de nuestras películas, les han dicho que todo es posible. Es un eslogan muy popular. Vuelve una y otra vez. Y ahora que les he descubierto el pastel de que todos nos vamos a morir, no me siento muy incómodo descubriendo otro pastel, y es que, bueno, no todo es posible. Y cuando la gente les dice que todo es posible, es un preludio para la siguiente jugada, que es que nada es posible. Así es como funciona. Porque si les dicen que todo es posible, de pronto descubrirán que eso no es cierto. Y pasarán a estar en un momento, bueno, de malestar. Y bueno, la política es así. Los 90 y los 2000 fueron un momento en el que se nos dijo que el comunismo se había acabado, que todo era posible, que el pasado no importaba. Y cuando eso resultó no ser cierto, Estados Unidos invade Irak, o hay una crisis financiera, o la movilidad social se queda en encefalograma plano, el movimiento más sencillo es pensar que nada es posible. Es, bueno, malestar y carencia de futuro, que yo creo que es donde nos encontramos ahora. Así que la libertad está relacionada con que algunas cosas son posibles, y cuanto más capaces seamos, más libres somos. Y bueno, cuando echamos un vistazo a la clase de criaturas sociológicas y neurológicas que somos, es decir... si queremos pensar en el clase de criaturas que somos, no podemos pensar solo en los muros y en los gobiernos y estar buscando cosas a las que ponernos. Tenemos que encontrar maneras de hacernos más capaces cuando son, bueno, mayores, mediana edad. En todo momento de la vida, la libertad es un tema de capacidades. La libertad es física. Hay una segunda manera en la que la materialidad de todo esto es muy significativa y está relacionado con el conocimiento propio. Para poder ser libres, y yo creo que todo el mundo estará de acuerdo con nosotros, para poder ser libres tenemos que conocernos. Tenemos que saber lo que queremos, tenemos que saber lo que valoramos, tenemos que... Incluso un abogado de la libertad negativa diría que uno ha de conocer sus propios intereses. Pero el tema es que, para todos aquellos que están en relaciones, esto es muy importante, el tema está en que se nos da muy mal

entendernos a nosotros mismos no es una capacidad particularmente humana, conocernos. No se nos da bien. Y si dudan de lo que digo, pregúntenle a su pareja, pregúntenle a su madre cómo de bien se conocen, pregúntenle a alguien que les conozca bien. Y no lo digo de broma, sino en serio. Por norma general, el argumento esencial para la libertad positiva es que no puede crear un individuo, una persona no puede crear un individuo, un bebé no puede convertirse en un hombre libre, en un humano libre por su cuenta. Un joven, hacen falta colegios, calzadas, una persona mayor, todas necesita esta clase de apoyos. No podemos crear a un individuo con un individuo. Solo podemos crear un individuo con la ayuda de la sociedad. Si no, es imposible. Y creer cualquier otra cosa es una ilusión mortal que lleva a un dominio tiránico. Y lo que quiero decir con esto es que, asumiendo que para ser libres tenemos que conocernos, que yo creo que tiene sentido, la única manera de hacer esto es escuchar a los demás. Y la única manera en la que escuchamos a otras personas es si creemos que son personas como nosotros. La única manera de conocernos es a través de la empatía y de ver el mundo a través de otras personas y ver el mundo a través de los ojos de los demás. Y es fácil decir, pero es muy difícil de hacer. Pero lo que quiero decir es, todos nosotros vivimos con, bueno, con espinaca entre los dientes metafóricos, y todos necesitamos que alguien nos diga que lo tenemos. Todos necesitamos que otra persona vea la paja en nuestros ojos. Y tenemos que confiar en que, y no podemos confiar en que la gente nos va a decir lo que pasa con nosotros, a no ser que creamos que son reales de la misma manera que nosotros somos así. La persona que dijo esto fue Edith Stein, que es un filósofo alemán y judío que fue ejecutada. Fue Edith Stein que fue ejecutada en el Holocausto, en Auschwitz, y ella también vino de una situación extrema. Fue una enfermera durante la Gran Guerra, en la Primera Guerra Mundial, y mes tras mes estaba cuidando hombres destrozados y decía, creo en su realidad porque veo sus cuerpos como el mío, como cuerpos vulnerables, así que veo que son reales. Y como veo que son reales, puedo empatizar con ellos, así que puedo aprender y empatizar con y de ellos. Así que lo que les quiero decir es, nos hace falta una teoría del conocimiento. Nuestra teoría del conocimiento de la libertad tiene que involucrar a los demás. Y tanto en cuanto vivimos aislados de los demás, incapaces, mientras veamos incapaces de confiar y veamos aislados, solos, delante de ordenadores que algorítmicamente nos regurgitan cosas en las que ya creemos, nuestras posturas del mundo y que nos reflejan nuestra imagen propia normalmente fallida, nunca podremos ser libres. Así que, bueno, antes de terminar esto, si tengo razón, y estos ejemplos tan extremos les han servido, si tengo razón de que la libertad es positiva filosóficamente, si tengo razón con que la libertad es positiva de manera corpórea y empática, yo creo que la libertad también es positiva de manera política. Y lo que quiero decir es, la libertad se convierte en aquello que justifica el gobierno. Así que, bueno, en mi país, o en inglés, al menos en las conversaciones, hay siempre en las conversaciones políticas hay una tensión enorme entre el gobierno y la libertad. Como todos los binarios, es muy cómodo. Los humanos se sienten muy cómodos cuando se nos presentan dos opciones. Esta clase de pensamiento binario es una característica de la no libertad, y no es así. La libertad y el gobierno no se oponen. Podemos tener buenos gobiernos y malos gobiernos. Podemos tener gobiernos que liberan y gobiernos tiránicos.

La prueba de fuego para un gobierno es si crea las condiciones para que la gente sea libre. Yo creo, personalmente, creo que esta es la única manera. Eso es lo único que puede hacer un gobierno. Esto justifica un gobierno bastante grande, pero no justifica muchas cosas que un gobierno puede hacer. Si es cierto, tal y como he dicho, para poder crear individuos necesitamos esfuerzos colectivos, el gobierno.

Libertad. Y una conclusión de esto es que una de las tensiones que se nos ha enseñado que las barreras imposibles no son reales, como por ejemplo la tensión entre seguridad y libertad. Una de las cosas que se nos enseña, al menos en inglés, a lo mejor es distinto aquí, es que vivimos en una lucha constante entre libertad y seguridad, y no es así. Los casos en los que la libertad y la seguridad están en tensión son bastante esotéricos y bastante excepcionales. Un 99% de las veces, si puedo garantizar la seguridad a la gente, les estoy garantizando más libertad. Y normalmente, si garantizo libertad, ofrezco mayor seguridad. Casi nunca hay tensión entre estos dos aspectos. Una de las cosas que me dijo el presidente ucraniano que se quedó en mi cabeza, que tiene sentido, cuando desocupamos un pueblo, traemos tanto libertad como seguridad. Y por supuesto, así es, tanto la libertad como la seguridad llegan al mismo tiempo. Así que creo que gran parte de los problemas que creemos tener con libertad no son intelectualmente reales. Creo que se nos han forzado y creo que la libertad, con una justificación para el gobierno, que es lo que digo en el medio del libro, si es una justificación para el gobierno, esto podría ser un concepto que nos permite pensar de manera distinta en nuestra política. Así que en Estados Unidos la libertad casi siempre ha estado captado por la derecha y hasta cierto punto por la extrema derecha. Y hay un problema con ello. Y es que la manera en la que utilizan el término libertad, básicamente están hablando del derecho individual de seguir sus instintos en contra de otros individuos. Así que, por ejemplo, libertad de expresión. En la derecha estadounidense y hasta cierto punto en el diálogo estadounidense en general, la libertad de expresión significa estoy muy enfadado y tengo 100 mil millones de dólares y tengo una red social a mi disposición, así que debiera asegurarme de que mis posturas enfadadas alcancen a 1.400 millones de personas y no solo a 1.300 millones de personas. La libertad de expresión en Estados Unidos se entiende como como que el gobierno no les permite decir lo que quieren. Y por supuesto es malo si el gobierno no le permite a alguien hablar de lo que cree. Pero si pensamos en la libertad de expresión solo de esa manera, si no pensamos en la persona, sino en lo que se está diciendo, nos encontramos en una posición ridícula. Les voy a explicar esto. En nuestro mundo casi ninguna de las cosas que decimos es humana, de lo que en el día a día, la mayoría de lo que vemos, la mayoría de cosas que se dicen y se comparten, no vienen de una persona directamente. Y sin embargo, cuando hablamos de la libertad de expresión, en la derecha lo que nos preocupa es la capacidad de Internet que llegue a las personas. Sin embargo, la única manera de pensar en esto es porque nos olvidamos de la persona. ¿En qué consiste la libertad de expresión? La razón por la que tenemos libertad de expresión no es porque es físicamente peligroso para las personas menos poderosas decir la verdad, decirle la verdad a gente más poderosa. Esa es la razón histórica y, de hecho, la única justificación real para la libertad de expresión. La única razón por la que merece la pena tener libertad de expresión es para proteger los cuerpos de los menos vulnerables cuando le dicen la verdad a aquellos que tienen más poder. Y esa manera de pensar en la libertad de expresión es, por supuesto, positiva. Empieza con la realidad de personas vulnerables. Empieza con la realidad de que muchas personas son más vulnerables que otras. Es una traducción que se vuelve a Europa. Por eso hemos hablado a la antigua Grecia. Hemos hablado de esto durante 2.000 años, básicamente hasta el jueves pasado. Hace muy poco se nos ocurrió que la libertad de expresión se refería únicamente a la expresión, al algoritmo. Y cuando pensamos en ello, de pronto que la libertad de expresión solo importa en el caso de Donald Trump o Elon Musk, de los más poderosos. Pero si pensamos en libertad positiva, nos damos cuenta de que de verdad Donald Trump y Elon Musk tienen libertad, tienen derecho a la libertad de expresión, por supuesto que sí. Pero como son las personas más poderosas, no son las personas que debieran preocuparnos,
sino de las que debiéramos preocuparnos en última instancia. Y cualquier persona menos

0: poderosa, menos rica, debieras ser más importante. Y en toda clase de derecho a cualquier libertad. Y eso es un ejemplo sobre cómo el término libertad ha sido captado. El otro tema de dejar que la libertad esté solo en un lado del espectro es que la gente en el centro o a la izquierda deja de usar la palabra. Y si dejas de usar la palabra, terminas rindiéndote sobre el concepto. Y bueno, yo creo vehementemente que seas conservador, liberal, socialista, necesitas la libertad. Si intentamos deshacernos de la libertad, terminamos con una política muy diferente. Así que lo último que quiero decir al respecto es que me parece que necesitamos poder compartir esta palabra de una manera que tenga sentido. En mi país hablamos de ello constantemente. Pero hablamos de ello de una manera completamente errónea. Y esa manera, yo creo, tiene el mismo impacto en el resto del mundo que es el monopolio de la derecha en un país individual. Hablamos de ello todo el rato y muchas veces no tiene sentido lo que hablamos. Y los europeos hablan menos, aunque un país europeo normal permite a la gente que sea más libre que Estados Unidos muchas veces. Y bajo nuestras propias métricas e instituciones, que son la Freedom House, que reconoce la libertad de una manera muy estadounidense, somos el número 50 a nivel mundial. Y ustedes están por delante de nosotros, y los miembros de la Unión Europea suelen estar por delante. Y la razón es muy sencilla. Si tenemos un país que se centra en la libertad positiva, las libertades negativas suelen ir mejor. Que es algo que descuajeringa la mentalidad de los estadounidenses. Lo he hablado 50 veces, no voy a insistir, pero pensemos que si solo hablamos de libertad negativa y hablamos de libertad positiva, eso creará una suerte de distopía nazi o soviética. Pero la verdad empírica es que si tenemos libertad positiva, eso mejora la libertad negativa. Si solo nos centramos en libertades negativas, va peor. Y por supuesto, va peor en libertad positiva. Y esa es la. Pero los europeos, en mi opinión, los europeos que vienen en países que son bastante libres, no hablan de la libertad muy a menudo, porque. Y no hablan de la libertad como una justificación para el estado del bienestar o como una justificación de gastos. Gastos estatales o de cuidado de menores. Y yo creo que es un error que nosotros no hagamos esto. Yo creo que tenemos la palabra. La propiedad de los europeos tienen la praxis, pero nadie tiene el concepto apropiado. Y compartir lo que yo creo que es el concepto positivo, que es una libertad que es humana y positiva, es algo que he intentado hacer en esta tarde. Y ahora, bueno, estoy muy emocionado por la conversación que vamos a tener ahora. Muchas gracias.
1: Thank you very much.
2: Muchas gracias por invitarme. Muchas gracias por invitarme. Está hablando en español el orador.
1: Para estudiar medicina en la Universidad de Madrid en año 77. Gracias a esta beca, hoy estoy aquí. So muchas gracias. Por ti.
2: Pero lamentablemente mi español no me vale para hacer mi presentación, así que paso al inglés. Bien, pues voy a hablar acerca de las ideas fundamentales que defiendo en Principios de Economía, que acaba de salir a la luz gracias a Deusto. Es un libro que explica la economía desde la perspectiva de la escuela austriaca. Me parece una perspectiva más útil para estudiar económicas que la de los libros de texto que se suelen utilizar en las facultades del mundo hoy. Cuando yo era profesor y después, siempre he hablado con personas muy exitosas, personas inteligentes, médicos, ingenieros, que hablan acerca de cómo sí fueron a una clase de economía en la universidad, pero no entendían nada. Hicieron lo que tenían que hacer, estudiaron, aprobaron, pero no llegaron a entender la economía. Y yo creo que es porque no se hace conforme a la tradición austriaca. Básicamente, se estudian en las universidades modelos que no son pertinentes para la vida real, como los ejercicios matemáticos que no nos permiten pensar verdaderamente en la economía. Las matemáticas se estudian en las clases de matemáticas. En económicas se debe estudiar la economía. Pero el Bitcoin es importante. El 7 capítulos del libro ni se remiten al Bitcoin, hablan de la economía en términos generales. Y pensé, a mucha gente le ha gustado porque les gusta este planteamiento austriaco. Es útil. Y esto también lo observé en la universidad. A mis alumnos les gustaba este planteamiento, pero no hay verdaderamente un buen libro de texto para la universidad de la escuela austriaca. Pensé, ¿por qué no hacerlo? Ha llegado el momento de hacerlo. He dedicado 4 años de mi vida a preparar este libro. Bien, este es el libro que me hubiera gustado tener cuando era alumno. Es el libro que me hubiera gustado tener para dar clase. A los 18 años empecé a interesarme en la economía y me hubiera encantado tener este libro para comprender estos conceptos que son útiles, ¿no?, para la vida cotidiana, útiles en nuestras vidas reales, pero que no solemos comentar en el entorno económico. Así que intento plantear estas ideas en la tradición austriaca de forma nítida y clara para explicar cuál es la importancia para la civilización del mercado, el orden monetario. Esto es lo que busco hacer. No se trata solo de explicar los conceptos económicos. No, es aprovechar los conceptos económicos y, gracias a ellos, explicar cómo la actividad económica lleva al desarrollo de la civilización. Es algo muy importante. Bueno, pues empezamos entonces hablando de los aspectos fundamentales desde el planteamiento austriaco y cómo difiere, ¿no?, básicamente en las universidades. En primer lugar, vemos la perspectiva de la acción humana, el planteamiento del estudio de las acciones de los seres humanos cuando hay escasez. Vivimos en un mundo de escasez. Nos faltan las cosas que deseamos tener. Queremos más de lo que tenemos y, por tanto, estamos siempre tomando decisiones. Y esto es el origen de la economía. Desde el planteamiento de Mises, analizamos la acción humana. ¿Cómo? Viendo cómo actúan, cómo se comportan los seres humanos, porque nos parece que esa es la fuerza motora, lo que nos anima en nuestras relaciones económicas. Miremos el mundo que nos rodea. Si los humanos no actuasen, pues todo estaría muerto. Lo muerto no hace nada. Pero cuando los humanos emprenden acciones, cuando tomamos decisiones, cuando valoramos, ahí emerge la economía, gracias a las acciones de los seres humanos. Así que quien quiere estudiar la economía tiene que hacerlo estudiando las acciones de los seres humanos, porque así es como se da valor al mundo y así es como se consigue que funcionen esas relaciones. La economía que se suele aprender en la facultad básicamente emula la física, ¿verdad? Hace unos 100 años los economistas decidieron que querían ser como los físicos y llevan intentando plantear las ecuaciones para estudiar los agregados matemáticos y estadísticos. Y esto es más o menos lo que hacen la mayor parte de los libros de texto. Eso es lo que hacen. Pero en un siglo de tradición cuantitativa, no hemos conseguido ni una regla, ni una ley de la economía que verdaderamente aguante el análisis científico. La química, la física, se inventan las fórmulas, las ponen a prueba en el laboratorio y un profesional en una ocasión ve que la ecuación no es exacta y desaparece la ley, las reglas, todo se viene abajo. Así funciona la ciencia, ¿verdad? Se ponen a prueba las ideas y si las ideas no aguantan, bueno, pero las ciencias económicas quieren parecer ser ciencias. Nos gusta pensar que hacemos algo científico, pero en este mundo no podemos desarrollar estas relaciones científicas de forma verdaderamente sustanciosa. Así que lo que se presenta de forma aparentemente científica como física o química es esta idea de un toma y daca entre el desempleo y la inflación. Y si vemos, tendría que haber una pendiente. Alto desempleo, baja inflación o alta inflación, bajo desempleo. Y, por tanto, este gráfico debería de ser una pendiente recta. O, bueno, quizás una curva, pero pendiente para abajo, descendiente. Pero no es esto lo que vemos. A veces hay alto desempleo, alta inflación, a veces bajo desempleo, baja inflación, y no hay relación aparente. Si fuera una ciencia cuantitativa real, con un ejemplo de un país con desempleo alto e inflación altas, y esta idea de que hay una relación se acaba. En la macroeconomía, como todo es pseudociencia, podríamos ver cientos de ejemplos. Y no importa, siguen enseñándolo en la facultad. ¿Por qué? Pues porque es lo mejor que tienen. Nos hemos acostumbrado. Hay muchos experimentos, lo enseñan y lo siguen enseñando y lo vuelven a enseñar. No es científico, pero sobrevive. ¿Por qué? Porque están en este mundo, ¿no? En un mundo donde no hay método científico. Pero el planteamiento austriaco es distinto. Nosotros no decimos que podemos desarrollar estas relaciones cuantitativas para explicar el funcionamiento de la economía, porque no podemos hacerlo. Pero creo que sí podemos aprender muchísimo y muy útil acerca de la economía y las ciencias económicas, útiles, como digo, para las personas, pensando en la toma de decisiones utilizando la lente de las acciones humanas. Así que, por ejemplo, pensemos en la legislación sobre el salario mínimo. El planteamiento de corriente principal, cuando se plantea este tipo de legislación, el abordaje sería intentar determinar las relaciones cuantitativas. Si subimos el sueldo mínimo, por tanto, vamos a pensar que el gasto agregado va a subir en tanto, el desempleo va a descender por cuanto. Existen estas relaciones que estudiamos y damos por supuesto que van a funcionar así, así que desarrollamos el modelo. Y luego resulta que el modelo no se materializa porque el mundo no funciona según nuestros modelos, pero seguimos dando palos de ciego, este modelo y el modelo anterior. Pero el planteamiento austriaco nos obliga a pensar en términos de acciones humanas. No pensamos en el agregado, no pensamos en el desempleo y en la inflación y la cifra agregada del salario mínimo. No, pensamos en términos de seres humanos. Si pensamos en la ley sobre el salario mínimo interprofesional, pensamos cuál va a ser la reacción de los seres humanos. El negocio que contrata a trabajadores, desde el punto de vista del empresario, si fueran a contratar a alguien pagando 10 euros al día y ahora resulta que hay que pagarle 20 euros al día, nosotros pensamos que desde el punto de vista del ser humano que gestiona ese negocio, ¿qué va a hacer? ¿Por qué pagaba 10 euros? Pues probablemente pagaba 10 euros porque era la productividad marginal del trabajador. Imaginemos, esa persona nos da 12 euros adicionales de ingresos, así que le pagas 10 y te quedas con 2, pero si le tienes que pagar 20, ¿qué vas a hacer como ser humano? ¿Qué hace el ser humano? ¿Qué hace la persona? No le voy a contratar a alguien que añade 12 euros y me cuesta 20. No puedo. Así que si lo vemos desde la lente de la acción humana, no nos importan estas relaciones agregadas. Nos importa lo que está haciendo la persona. Y pensamos, esto va a dar lugar a mayores niveles de desempleo. Y empíricamente, si vemos esta legislación, se asocia con un incremento en el desempleo, la ley del salario mínimo. Así reaccionamos los seres humanos. Si tenemos que pagar más de lo que vale, no vamos a pagarlo. Así que acaba siendo cero, ¿verdad? Porque estas personas acaban por perder sus trabajos. Bueno, pues este es el planteamiento de la escuela austríaca. Luego el capítulo 2, valor. El concepto fundamental del valor. Y aquí nos distanciamos de la corriente principal. La escuela austriaca piensa que es subjetivo, así que no podemos medir el valor. No podemos tampoco plantear un valor cuantitativo que se le asocie. Pensamos en una cierta subjetividad, porque esto se da solamente cuando el ser humano valora algo. Vivimos en un mundo de escasez y tenemos que optar entre distintas alternativas. Y cuando empezamos a optar, empezamos a valorar y pensamos, esto vale tal objeto, esto otro vale otro objeto,

optamos por A en vez de B, nos gusta más la A que la B. Y si pensamos en términos de valor, vemos que es muy útil. Y es útil porque desde el punto de vista austriaco, el valor no es intrínseco. Nadie, nada tiene un valor intrínseco. El valor está en nuestra mente. Es una propiedad que nosotros proyectamos sobre un bien físico. No es algo que intrínsecamente forme parte del ser. Como explica Menger, no es independiente. No, no hay una etiqueta que diga esto vale cuánto. No, no, los seres humanos decidimos el valor. Por eso en el 17 el petróleo tenía un valor negativo. Había que pagar, si queríamos utilizar la tierra, pagar porque se llevaran el petróleo, porque el petróleo era terrible. Y luego de pronto vimos que el petróleo servía para algo. Y en marzo del 2020, cuando todo se paró por el coronavirus, pues todos estos productores tenían una capacidad excesiva, no tenían dónde almacenarlo, así que de nuevo empezaron a pagar a las personas para que se quedaran con el petróleo. Así que, ¿cuánto vale el petróleo? Positivo, negativo, negativo, positivo, según cómo piense. Pero en la química, las propiedades del petróleo siguen siendo exactamente las mismas. Esto es muy importante porque así podemos comprender el comercio. Y cuando comprendemos que la valoración es subjetiva, vemos que las cosas no valen lo mismo para todos y por eso tiene sentido el intercambio. Yo valoro algo menos que tú tienes algo que valoras menos que lo valoro yo y por eso nos gusta y por eso el comercio es beneficioso mutuamente, porque todo el mundo valora de forma distinta los objetos. Esto nos permite entender cómo tomamos decisiones los seres humanos. Y está la paradoja de agua y brillante, la comento en el libro. ¿Por qué el agua es barata cuando el agua es esencial? Nos morimos si no hay agua y los diamantes no son esenciales y son carísimos. ¿Por qué? Pues porque en el contexto de la valoración, en esta sociedad, el agua abunda, los diamantes escasean y por tanto vamos viendo cómo si hay mucho, vale menos. Pero si estuviéramos en una isla desierta sin agua potable, en esa situación, el agua sería muchísimo más importante, sería más valiosa, mucho más que un brillante. Así que es subjetivo y comprenderlo es lo que hace que la economía tenga sentido. El tercer punto que comento en el tercer capítulo es el tiempo. El tiempo. El tiempo escasea, no es infinito y es distinto a los demás bienes. ¿Por qué? Por dos razones. En primer lugar, porque no crece, es el recurso último, no se le puede dar la vuelta, el tiempo pasa inexorablemente y por eso escasea. Escasea porque conseguimos hacer más de todo menos del tiempo. Es una idea importantísima, que quizás no sea exclusivamente de la escuela austriaca, pero yo creo que encaja bien con la escuela austriaca. Y es que no hay ninguna limitación física o natural en la producción de cualquier bien físico. Podemos invertir más tiempo y podemos producir más. Así que podemos comprender que la escasez económica es un producto de la escasez del tiempo. ¿Por qué no tenemos más zinc o níquel o naranjas o coches? Pues no es porque haya un límite de cuánto existe, ¿no? Sino por el esfuerzo y el tiempo que dedicamos a la producción de estos bienes. Y hay un coste de oportunidad en función del tiempo. Así que no hay más naranjas, no porque queramos más coches, queremos zinc o oro. Y estamos economizando, economizando. El límite, entonces, no es cuánto exista de esto en la Tierra, o sea, no hay una capacidad fija. No, el límite es el que nosotros fijamos, es decir, cuánto tiempo estamos dispuestos nosotros a utilizar, a dedicar. Por eso, si queremos ver el tamaño del mundo, vamos a ver las minas. Soy muy generoso. Sería más o menos la mitad de un vaso de agua si comparamos con la Tierra, que sería una piscina olímpica. Cada mina, cada una de las minas, todas, es media taza de agua. Así que cuando

0: La gente dice que les preocupa que se agote el agua o el zinc. Pues hay 8.000 millones de personas, y los que llegaron antes, han conseguido utilizar media taza de lo que es este mundo. Así que este límite de los recursos no es cuánta agua hay en la piscina, sino cuánto tiempo tenemos para sacar el agua de la piscina. Esto es importante. Muy importante. La escasez no es la escasez del objeto físico, porque abundan. Cuanto más buscamos, más hallamos. La escasez es la del tiempo que podemos dedicar. Y por eso, todos los años vemos que hay más petróleo que el año anterior. Si vemos las reservas, sabemos hoy que hay reservas que van a más. Todos los años consumimos más, pero todos los años resulta que hay más. ¿Por qué? Porque encontramos cada vez más y más yacimientos. Así que consumimos, pero buscamos, buscamos y encontramos. Así que el límite no es la cantidad, el límite es nuestro tiempo. ¿Cuánto tiempo podemos dedicar al proceso? Los recursos entonces son cada vez más abundantes según va pasando el tiempo, aunque consumamos más. Y a mí me gusta hablar de la economización del tiempo. Estamos siempre intentando incrementar la cantidad y la calidad del tiempo que tenemos. Así lo pienso yo. Sí, economizamos, pero en última instancia son distintas manifestaciones de aquello que verdaderamente nos interesa, que es nuestro tiempo, cómo asignamos el tiempo a estos recursos. Y estableciendo así las bases en estos tres primeros capítulos, a la izquierda vemos esta lista de los capítulos. Pasamos a la segunda parte del libro, que se centra en la economía y habla de cinco maneras de economizar a título particular, que son las que podemos plantear cada uno de nosotros a título particular. Y luego, en tercer lugar, el orden de mercado, hablando del contexto social, cómo nos llevamos los unos con los otros, cómo economizamos, cómo actuamos para poder garantizar estas cosas que deseamos, a las que aspiramos. En primer lugar, el trabajo. Trabajamos, ¿verdad? Vemos que hay una liebre, tengo hambre, si trabajo, cazo la liebre y me la como. Bien, o sea que razonas y ves que puedes conseguir lo que buscas. Los animales también trabajan, es decir, cazan para comer y sobrevivir. Y esto nos permite producir lo que queremos. Hablamos del trabajo, hablamos del concepto del desempleo, y luego una cosa muy importante a tener en mente acerca del desempleo es que el desempleo es algo que aflora en el siglo XX con el dinero inflacionario. Es interesantísimo. Si vemos Google Enclaves, lo vemos este gráfico a la derecha, es un servicio de Google. Introduces el término y ves hasta qué punto se utiliza el término. Hay una medición del porcentaje de veces que aparece estas palabras. El barrido es de millones de libros. ¿Ven la prevalencia? ¿Y qué ven? Pues ven que hasta principios del 20, del siglo XX, no se utilizaba el vocablo, la palabra desempleo. No se pensaba en el desempleo. La gente trabajaba o no trabajaba. Pero este concepto de desempleo, ¿verdad? Como problema, el problema del desempleo. Millones de personas que quieren trabajar pero no encuentran trabajo. Bueno, pues esto es un producto del sistema monetario que crea los ciclos, y lo vamos a ver un poquito más adelante. Y esto lo vemos en este ejemplo de Suiza, cuando estaba en el patrón oro, prácticamente no había desempleo. Cuando se pasa al dinero inflacionista, vemos cómo el desempleo va siendo un asunto que cada vez se habla más. Parece como si dijéramos que se despega el concepto del desempleo en Suiza. A mí esto me parece muy interesante, ¿no? Y lo comentaremos en más detalle. Tenía que haber dicho que voy a repasar los capítulos, o sea que no voy a adentrarme en los detalles. Lo voy a comentar cada uno de los capítulos, lo voy a comentar un poquito por encima. Espero que les parezca bien. Y luego está la propiedad, la economía de la propiedad. Comprendemos que el concepto de la propiedad es importante, adquirirlo, cuidarlo, impedir a otros que accedan a esta propiedad. Esto nos permite mejorar la productividad. Y este concepto de la propiedad es la única manera para conseguir una economía de mercado, una economía en la que todos colaboramos porque respetamos este concepto. Es muy importante para la sociedad civilizada aceptar, como digo, el concepto del derecho a la propiedad. Es el fundamento de la economía de mercado, el cimiento. El sexto capítulo habla acerca del capital, que también es importantísimo. Es una forma de propiedad que se utiliza en la producción de bienes de consumo. O sea que el capital es tuyo no porque consumas, sino porque lo utilizas para producir los bienes que se consumen. Y esto es algo que nos diferencia de los animales. Aquí empezamos a superar a los animales. Los animales trabajan, nosotros también. Los animales tienen un cierto sentido de la propiedad. Nosotros sí tenemos un sentido de la propiedad. Pero el capital, ahí es cuando empezamos a construir herramientas y nos diferenciamos de los animales, porque con muy pocas excepciones los animales no utilizan herramientas, pero nosotros sí, y así somos más productivos. Y además el proceso productivo dura más, producimos durante más tiempo, conseguimos mayores niveles de eficiencia. Un buen ejemplo es el de la pesca, por ejemplo, puedes pescar con la mano y te haces con 2 pescados al día, o a lo mejor con un barco vas a conseguir 100, y si vas con un gran barco pesquero, pues vas a conseguir toneladas de pescados. Así que una cosa es la caña y otra cosa es el pesquero. Vamos viendo cómo se va mejorando la productividad. Esta capacidad de reconocer la importancia del capital es algo muy importante. Lo hacemos porque a medida que vamos viendo el capital, va mejorando nuestra vida de forma drástica. Todo el capital tiene que llegar del ahorro. El ahorro es lo que produce el capital. El pescador tendrá que sacrificar su tiempo para conseguir su caña de pescar. Tienes que levantarte de la playa, tienes que ir a trabajar para conseguir esa caña. O dejas de cazar durante un día y no comes ese día. Ese día lo has dedicado a hacer tu caña. ¿Por qué has sacrificado esa jornada? Porque al día siguiente vas a ser más productivo. Así que lo importante acerca del capital, es muy importante retener que sí exige el esperar para la gratificación, posponer la gratificación. Es un cierto retraso. Cuando diseñas el Boeing, por ejemplo, tienes que retrasar el éxito 9 años. Boeing tiene que pagar a los ingenieros durante 9 años hasta conseguir que ese avión despegue. Tienen que estar comprando los bienes de capital. Alguien tiene que poner dinero. Los accionistas de Boeing están utilizando su dinero que podían haber utilizado, yo qué sé, para comprarse un yate, para dar fiestas, para vivir la buena vida, pero no. Optan por colocar su dinero en el proceso de producción, porque esto les va a permitir un mejor retorno a futuro.
1: Así que solo a través de este retraso de la recompensa podemos acumular capital en primer lugar. Y bueno, por supuesto, esto es un tema en el que hay, la gente no entiende, la gente piensa que el capital es un regalo de los cielos, hay gente que nace con capital y otras no. Y la gente que tiene capital siempre explota a los que no tienen capital. Yo no creo que sea una manera correcta de enfocar esto. El capital no es maná de los cielos. Es algo que es complicado de tener porque tienes que renunciar al consumo. Podrías estar corriéndote juergas en lugar de, y tienes que renunciar a esas juergas para conseguir capital. El capital siempre se puede destruir solo porque renuncias a tu capital, no significa que vayas a conseguir lo que quieres. Se devalúa con el tiempo, siempre pierde valor porque las máquinas las máquinas son víctimas de la entropía y hay riesgos inherentes. Y puede que tu idea de negocio no tenga éxito, puede que otra persona encuentre otra manera de llevarlo a cabo, la productividad no sea lo suficientemente buena y puede fracasar. Pero decir invertir en capital es una manera muy arriesgada y no ofrece garantías, y es algo que, bueno, normalmente es difícil es algo difícil que la gente pueda conseguir, pero no es algo que, no es un regalo como dicen muchos marxistas. De hecho, como dice Mises,

Mises es un austríaco y dice que la responsabilidad del capital para con la sociedad no es un privilegio. La gente no nace rica, tiene un privilegio y tiene derecho a conservarlo. Independientemente del capital, solo es capital si lo utilizas sirviendo a la sociedad, produciendo bienes para la sociedad. Que la sociedad valore más que lo que está, que el influjo a la producción. Así que si lo que metes en el proceso de producción no es, es más valioso, o si estás metiendo más de lo que estás sacando, estás destruyendo capital. Así que es una responsabilidad porque tienes que utilizarlo en servicio a la gente y mejorando sus vidas. Y si no mejoras las vidas de la gente, va a devaluarse y y vas a perder el capital. Así que las únicas personas que tienen capital son la gente que utiliza el capital sirviendo a los demás. Por eso hay que enfocarlo como una responsabilidad más que un privilegio, una responsabilidad más que un privilegio. Tienes que despertarte y utilizarlo porque si no lo haces, pierdes ese capital. Y por eso el capital es tan importante y es tan difícil conseguirlo. Ahora, el capítulo 7 habla de la tecnología. Me gusta pensar en la tecnología como una manera en la que conseguimos la economía, porque la tecnología es un tipo de capital, pero no es un capital físico. La tecnología es algo que introducimos al proceso de producción, pero como no es físico, es único en tanto en cuanto no se devalúa con el tiempo. Y la gente lo puede copiar. Basta con que una persona invente la rueda y miles de millones pueden copiarla y utilizarla. La idea es mucho más potente que la rueda en sí. Así que la tecnología es una manera de conseguir economía. Es la mejor manera de conseguir economía. Porque no se devalúa como el capital físico. Y la tecnología sustituye al empleo. Y esto simplemente mejora la productividad. Porque la gente ha dicho que las máquinas van a dejar a la gente sin trabajo. En Reino Unido estaban los luditas que rompían telares porque pensaban que les dejaría sin trabajo. Los costureros. Y aquí estamos 300 años después y la gente en Reino Unido tiene más ropa que nunca antes y tiene mejor estándar de vida y siguen teniendo trabajo si lo quieren. Y cuantas más máquinas, mayor productividad. No ha sustituido al labor, simplemente ha mejorado la productividad. La tecnología es como vamos de ser un mundo en el que tenemos esclavos que llevan cosas a la espalda, a carros de caballos, a camiones, a cargueros. Siempre hemos tenido gente que ha trabajado en el proceso de transporte, en la industria del transporte. Pero cuanto más capital tenemos, cuanto más avanza la tecnología, más aumenta la productividad y más productivas son estas cosas. Pero nunca nos quedamos sin trabajo en transporte. Tenemos más transporte, pero los trabajos antes eran muy duros y con una productividad muy reducida. El esclavo carga algo y anda. Ahora el empleado de transporte está en una sala climatizada y está a cargo de gestionar trenes automatizados o camiones automatizados en algunos sitios. Así que pensemos en cuánto trabajo más podemos hacer, todo lo que se puede hacer ahora, a lo que se podía hacer en el pasado. Así que el aumento en la productividad de verdad lo podemos ver como aquello que elimina la esclavitud. Esta nueva tecnología y esta nueva productividad hace que no sea económico tener esclavos. Cuando tenemos poca energía y baja productividad, tener un esclavo aumenta la productividad. Si consigues que otra persona trabaje para ti, la cantidad de energía que usas a diario se duplica, pero ahora tener todas estas máquinas, toda esta tecnología tan avanzada, tener otra persona con todas esas máquinas como esclavo, solo añade un beneficio marginal que no merece y que no merece la pena tener esclavos para eso. Así que el pequeño aumento en la productividad, este aumento en la productividad acaba con la esclavitud, pero no acaba con el trabajo, hace que el trabajo sea más valioso. Y hace que tenga sentido para el capitalista pagar mayores salarios porque el trabajador es más productivo.

Y en el capítulo 8 hablo de la energía. Y bueno, normalmente no se habla de este tipo de energía y trabajo, porque no se piensa como un aspecto económico, porque siempre pensamos en temas de energía y cuánta energía podemos utilizar. Y nosotros avanzamos teniendo mayor energía a nuestra disposición. Pero lo que yo digo es que si pensamos en el marginal, no podemos tener suficiente energía porque la energía es abundante. Los bienes económicos es lo que utilizamos en los márgenes. Es la potencia lo que importa, la energía dividida por el tiempo. El sol nos da más energía en un día que toda la energía que generan nuestras plantas en un año. No generamos tanta energía como el sol en un día, en un año. ¿Acaso significa que no nos hagan falta? No. La abundancia del sol no es lo que queremos. Lo que necesitamos es energía útil que podamos utilizar a los márgenes. Y esto es algo que tenemos que entender en lo que se refiere a análisis marginales. Así que, por tanto, lo que buscamos es la potencia. ¿Cuánta energía podemos aprovechar para poder aumentar nuestra productividad y cumplir nuestros requisitos? Y yo creo que por eso es más importante pensar en potencia que en energía. Y esto creo que nos permite entender por qué los hidrocarburos siguen siendo tan populares. Llevamos 30, 40, 50 años que oímos hablar de la transición energética, que la gente quiere abandonar los hidrocarburos a la eólica y a la solar, y los gobiernos han gastado billones de dólares en estos proyectos, y sin embargo el consumo energético sigue siendo el mismo en lo que se refiere a hidrocarburos. Seguimos consumiendo alrededor de un 80 o un 85% de energía proveniente de hidrocarburos. Y esto no desciende porque lo que buscamos no es energía en términos de eólica, solar, sino que buscamos potencia para tener esa energía donde la queremos. Y para tener eso necesitamos, bueno, fuentes de energía que nos puedan dar potencia cuando y donde la queramos. Así que por eso yo creo que seguimos utilizando hidrocarburos, porque lo que buscamos no es tanto energía como potencia. Y nos dan la potencia donde y cuando la queremos. Así que economizamos no la energía, sino que economizamos potencia, energía en el margen. Y por eso digo que el gas y el petróleo son útiles. Y ahora vamos al orden del mercado, con comercio, dinero, mercados y capitalismo. ¿Qué es el comercio? El comercio es lo que tenemos cuando la gente economiza entre sí, economizar en un contexto social. La gente puede interactuar de dos maneras: dando consentimiento y coaccionando. Consentimiento es dando permiso y la coacción es en contra de la voluntad de otra persona. Así que aquí hablamos de, bueno, los acuerdos consensuados, cuando dos personas llegan a un acuerdo, están economizando y llegan a ese acuerdo porque lo consideran de dos maneras distintas. Una persona lo valora más que la otra, así que ambas personas se benefician del intercambio porque ambas consiguen algo que valoran más. Entonces, así es como la gente se beneficia. Y así, bueno, el mercado consensuado, si algo se hace a la fuerza, una persona está forzando a otra y al menos una de estas personas está quedando peor. La persona que fuerzan, bueno, evidentemente está peor que si no les forzaran. Si yo te obligo a, si yo le obligo a usted a hacer algo encañonándole, pues evidentemente estaría mejor si no hiciera esa cosa, porque si fuera mejor para usted, no me haría falta amenazarle con un arma de fuego. Así que bueno, el comercio es consensual y ambas partes se benefician porque están de acuerdo la una con la otra. Así que el comercio nos muestra que lo que se gana con el comercio es mejor que lo que se gana con la violencia. Si dos personas en una isla se pelean y una persona mata a la otra y se queda con todas las cosas de la otra persona, ya está.

No estás solo en la isla para siempre, pero si hay dos personas y cooperan, entonces pueden beneficiarse mutuamente durante el resto de su vida, así que es mejor ser pacífico porque puede comerciar. Y yo creo que esta revelación es fundamental para entender por qué queremos vivir en una sociedad pacífica. Esta idea nos permite respetarnos y comerciar mutuamente, consensuadamente. Es mejor que cualquier otra cosa que se pueda conseguir por nuestra cuenta. Así que pensemos, independientemente, si viviéramos solos en una isla, independientemente de lo inteligentes o fuertes, van a ser increíblemente pobres, van a tener que levantarse todos los días, defenderse de animales, de la naturaleza, tendrán que conseguir su propia comida, independientemente de lo inteligente y fuerte que sean, va a ser muy difícil poder subsistir de una manera fácil, pero si viven en un mundo sencillo y viven en un mercado de 8 mil millones de personas que son fundamentalmente pacíficas y puede comerciar. Bueno, entonces basta con producir una pequeña cosa y vendérsela a varias personas y será capaz de conseguir tantos recursos. Piense en lo mejor que es su vida cuando puede comprar ropa y comprar comida y comprar una casa trabajando en una sola casa. Si viviera en una isla, tendría que hacerlo todo de cero. Así que bueno, básicamente hay que entender la división del trabajo. Esto es lo que nos permite vivir en una sociedad pacífica y esto es lo que nos permite vivir mucho mejor. Y por ello debiéramos ser pacíficos, porque si estamos peleando, independientemente de lo inteligente o fuertes que seamos, si estamos peleando, no vamos a beneficiarnos más que si cooperáramos. Y yo creo que eso realmente es la clave de por qué la sociedad es positiva, porque la gente prefiere vivir en sociedad. Hay muchas personas que dicen cosas malas de la civilización y la sociedad, pero intento vivir sin civilización y sociedad y veremos qué tal les va. Por eso dicen esas cosas, pero luego no quieren vivir fuera de la sociedad. Así que, bueno, por eso el comercio es tan beneficioso, pero el comercio directo, intercambiar un bien por otro, es muy limitado. Porque está limitado por el hecho de que la gente no siempre quiere lo que tiene otra persona. Sin embargo, vivimos en una sociedad con una gran cantidad de personas dispuestas a comerciar e intercambiar bienes. Desarrollamos algo llamado dinero. Y el dinero es algo que todos utilizamos. Es un bien común que vamos a utilizar para comerciar. Y esto es lo que nos crea la posibilidad de que haya comercio. Y esto nos permite tener una mayor productividad. Así que, bueno, cualquier cosa puede ser dinero, pero la mayoría de los libros de economía piensan en el dinero como lo que el Estado dice que es el dinero. Se nos dice que el Estado imprime el dinero y si el gobierno no imprimiera el dinero no tendríamos dinero. Entonces estaremos ahí incapaces de saber lo que hacer. No funciona así en realidad y desde el punto de vista austriaco el dinero es un producto del mercado. El dinero aparece en el mercado de la misma manera que aparecen otros productos en el mercado. La gente se da cuenta de que hay una necesidad y actúan para cumplir esa necesidad. Así que si yo quiero comprar algo de usted y usted quiere comprar algo que yo no tengo y no quiere esto que yo tengo, pues tengo que encontrar algo que usted quiera. Eso es un medio de intercambio. Así que veo lo que usted tiene, veo lo que usted quiere, encuentro a alguien que lo tenga, lo intercambio con esa persona. Y ese es el medio de intercambio. Así que un medio de intercambio es cualquier cosa que utilicemos para intercambiar. No lo adquirimos porque queremos, porque tenga valor y no lo utilizamos para la producción. No es un bien capital, no es un bien de consumo, es un bien de intercambio. Eso es un medio de intercambio. Y cualquier cosa puede utilizarse como un medio de intercambio, pero si es un medio de intercambio, se convierte en el medio de intercambio. Ese medio de intercambio generalizado es lo que se refiere como dinero. Así que, bueno, esto emerge naturalmente en el mercado. Y si somos capaces de entender las cosas que pasan, que hacen que esto sea un buen medio de intercambio, podemos entender por qué algunas cosas aparecen como dinero. La escuela austríaca es la única escuela que explica el dinero como un producto de acción humana, un producto del mercado en lugar de como un producto del gobierno, un edicto del gobierno, y por eso tiene determinadas características que hacen que el dinero sea bueno y hay características que lo hacen negativo. Es
divisible, agrupable, resistente, es difícil de fabricar, es homógeno y es transportable. Yo creo que a día de hoy es difícil de hacer, porque yo creo que los demás ahora son, bueno, triviales. Esto es el auge del dinero y si tenemos dinero podemos tener mercados. Esto es la economía de mercado. Si agrupamos a la gente, como os he dicho, la gente trabaja, tiene derechos de propiedad, tiene capital, intercambian y utilizan dinero. Si tenemos una sociedad en la que estas cosas pasan, tenemos una sociedad de mercado. Es un orden social en que la gente puede colaborar en altos números, ofreciendo bienes y servicios mutuamente para beneficiarse mutuamente de manera voluntaria, sin que haya una autoridad coactiva que dicte sus acciones. Así que la economía de mercado aumenta la productividad del trabajo de una manera enorme. Si está en una economía de mercado, va a ser más productivo. La gente coopera debido a su interés propio. Y la gente no nos obliga a competir. Nos despertamos todas las mañanas y cooperamos porque nos damos cuenta de que si no cooperamos, tendremos hambre y nos moriremos de hambre. Y debido a esta capacidad de coordinación, podemos coordinar y calcular todo a través de nuestro interés propio, gracias a la posibilidad de poder llevar a cabo cálculos con precios que están denominados en dinero. Y bueno, esto es el concepto de la oferta y la demanda. Y así es como entendemos y lo entendemos. Así que, bueno, este sistema, esta economía de mercado, se llama el capitalismo. El capítulo 12 habla del concepto del capitalismo y lo explica. El capitalismo es un sistema de propiedad privada de los bienes capitales en el que los individuos pueden comprar y vender capital libremente y decir cómo usar su capital. Y ellos cosechan los beneficios, pero también, bueno, cosechan las consecuencias, tanto los beneficios como como las tragedias. Al final, el capitalismo es la propiedad privada de los bienes de capital. Y esto es algo muy importante que hay que entender. Esto no es algo de lo que nos analicemos. Tenemos un mercado, podemos comprar y vender capital. Esto es fundamental porque si tenemos un mercado y capital, significa que los dueños del capital pueden llevar a cabo capitalización económica para ver cuáles son las mejores maneras de tener capital. Así que bueno, mucha gente cree que el problema del socialismo es el problema de los incentivos, que las sociedades socialistas fracasan porque no hay un incentivo para trabajar, porque no se enriquecen. Yo no creo que eso sea. Hay una verdad, pero no es el problema real de por qué el socialismo fracasa. Yo creo que es un problema de cálculo, porque hay una imposibilidad de asignar capital si no hay un mercado en el capital. Eso es algo muy importante que no se puede solucionar con incentivos. Las sociedades socialistas obligan a la gente y les dicen que si no trabajan, les mandan al gulag. No ir al gulag es un mayor incentivo que enriquecerse. Así que el socialismo no tiene un problema de motivación. Han solucionado el problema de la motivación y cuando colapsó la Unión Soviética, no colapsó porque la gente no fuera a trabajar, sino la gente iba a trabajar. El hecho era que las fábricas no funcionaban. ¿Por qué? Porque no podían llevar a cabo cálculos económicos. Así que vas a la fábrica de coches y no podían trabajar, no funcionaban porque no tenían zinc. Y como no tenían zinc, no podían fabricar coches. ¿Por qué no tenían zinc? Bueno, porque no podían llevar a cabo los cálculos para tener la cantidad propia de zinc. La fábrica de zinc no podía ofrecerles suficiente. ¿Por qué tenemos estos problemas en las sociedades socialistas? Porque la fábrica de zinc, la fábrica metalúrgica, la fábrica de goma y la fábrica de trenes, todas son propiedad de la misma entidad. Esa entidad no ve precios, no tiene la capacidad de ver si debiéramos dedicar el dinero, el metal hacia los trenes o de los coches. No pueden verificarlo porque no hay un mercado para trenes, no hay un mercado para coches, no hay un mercado para el zinc, no hay un mercado para el hierro. Y me gustaría que los socialistas entendieran esto, porque si lo hicieran no serían socialistas. Pero tristemente, la mayoría de ellos no entienden esto. Mises habló de esto hace 100 años, es una crítica muy potente del socialismo. Era tan potente que hizo que los socialistas cambiaran su ideología en los años 20. Y parte de la razón por la que el socialismo duró tanto es porque se dieron cuenta de esto y reformaron algunas de sus políticas
y aceptaron que hacía falta una suerte de mercado, una suerte de